0: la mayoría de Euskal Herria y estamos aquí para dar soluciones a nuestro pueblo.
1: Euskal Herritarrei babesa
0: ematen. Estamos aquí para proteger a las personas de Euskal Herria con responsabilidad y con honestidad. Y es una pena que todas las fuerzas políticas de Euskal Herria no estén a la altura de lo que pide la situación. Señoras y señores del PNV, hoy se han equivocado y lo saben, hoy se han equivocado. Así que vuelvan a pensarlo, queda abierta la oportunidad de enmendar el error y así lo esperamos a favor de nuestro pueblo.
1: Es importante que el anterior que hemos discutido, porque aquí se habla de algo que nunca se quiere abordar cuando se habla de la vivienda, de la estabilidad y de la seguridad. Estabilidad y seguridad para inquilinos y, fíjense, para propietarios y propietarias. Sí, señorías, esta medida es buena para todos. Estabilidad y seguridad para los inquilinos, sí. Para quien necesita y tiene derecho a contar con una casa en la que vivir con tranquilidad, que le permita tener un horizonte de estabilidad en su vida. Porque en un mundo lleno de incertidumbres, todos tenemos la necesidad de tener seguridad y certeza en nuestras vidas. Todos tenemos derecho a vivir con tranquilidad, de saber que podrás contar con un techo, que podrás tener un lugar al que poder retornar, un lugar en el que poder desarrollar tu vida. En definitiva, todos deberíamos tener derecho a un hogar. Un hogar, señorías. ¿Recuerdan aquello de ni casa sin gente, ni gente sin casas? ¿Hay alguien al que le parezca mal eso? ¿Hay alguien que nos diga que no todo es tan sencillo, que la realidad es más compleja y que tiene que haber gente sin casas y tiene que haber casas sin gente? Pues que lo diga abiertamente, que nos retratemos todos y todas, sin subterfugios, de frente. Y fíjese, no se ataca al pequeño propietario. Se pone en cuestión, en todo caso, y eso sí, el negocio y la especulación. Lo haga quien lo haga y tenga el carnet de partido que tenga. Y también esta medida ofrece estabilidad a los propietarios, como le decía, sí. Porque ¿qué propietario quiere cambiar de inquilino cada 5 años en vez de poder tener una persona que le pague, que cuide de la casa, que la mejore, que tenga buena relación con la comunidad y que haga vida en el barrio? ¿Quién prefiere en esas condiciones cambiar de inquilino cada 5 años frente a esa tranquilidad? ¿Quién pretende hacer negocio cada 5 años subiendo y subiendo las rentas sin límite con el riesgo de encontrarse con alguien que le salga mal y no le pague? No se ataca ni desprotege al pequeño propietario, se regula el negocio. Lo vuelvo a decir, se regula el negocio y manda narices que tengamos que ser nosotros y nosotras, la izquierda independentista vasca, la que venga aquí a pedir más regulación frente a aquellos que siempre nos llenan de regulaciones para determinar cómo y de qué manera tenemos que vivir y hasta dónde podemos llegar o alcanzar a realizar nuestros sueños. Pero no intenten engañar ni confundir a la ciudadanía. Porque hay propietarios que no entienden la vivienda como un negocio, como un activo financiero y especulativo, sino como una relación de interés mutuo con sus inquilinos en los que ambas partes ganan. De hecho, quienes dicen que aquí se está atacando a los pequeños propietarios son quienes están dando por hecho algo perverso, que es que todos los propietarios especulan o tienen la voluntad de especular. Y eso es intrínsecamente perverso. Son ustedes quienes los criminalizan y les meten el mismo saco de quienes hacen negocio con la vivienda, no nosotros y nosotras. El objetivo es intentar evitar la especulación. ¿Recuerdan también ese otro lema que decía que nuestras vidas valen más que sus beneficios? Supongo que eso de nuestras vidas vale para todos, para nuestros familiares, nuestros hijos y los de cualquiera. Porque los contratos indefinidos que aquí se plantean y que son tan motivo de controversia no son una rareza. Funcionan en Europa, funcionan en Dinamarca, en Alemania, en Austria, en Suecia, en Bélgica, en los Países Bajos o en Finlandia. Yo no les he escuchado nunca a ninguno de ustedes decir que en estos países se ataca y se desprotege a los propietarios, ni a ustedes ni a sus homólogos en cada uno de esos países que he definido. No he oído que estén derrumbando el mercado de la vivienda, ni que todos esos pisos se hayan vendido porque nadie los ha querido alquilar. De hecho, en esos países se alquila más, mejor y con más garantías que en este Estado. Sí, y con contratos indefinidos y regulaciones mucho más estrictas. Lo que defienden no son a los propietarios, es el negocio. Nosotros defendemos a los inquilinos y a los pequeños propietarios honrados. Ustedes defienden el negocio y el rentismo. Y sinceramente, señora Vaquero, esperábamos mucho más de su partido también en este debate. Solo pedíamos que tuvieran la altura de miras que a veces tuvieron, la responsabilidad que en muchas ocasiones han exhibido y que no dejaran abandonada a la sociedad vasca. Porque usted se ha recordado que nosotros hemos gobernado, o que mi partido, al que yo pertenecía antes, gobernó con ustedes. Es cierto, llevaba la cartera de vivienda. Es más, es probablemente el origen de todos esos datos de los que usted presume. Porque todos los datos de los que presume que el gobierno vasco ha hecho y que el Lehendakari ha hecho se hicieron en buena medida durante ese mandato y no por su partido, sino por el otro al que yo pertenecía. Pero no creo que sea cuestión de ponerse medallas cuando la realidad es tan tozuda para todos y para todas. Es una decepción que todavía tienen tiempo de enmendarla. porque si no la enmiendan, ustedes saben que se están poniendo de espaldas a la mayoría de la sociedad vasca. Porque la mayoría de la sociedad vasca sabe que hacer de la vivienda un negocio especulativo no es honrado ni es decente. Que tienen derecho a ganar, claro que sí, pero no a costa del sufrimiento y del desahucio y de la ruina de vidas de muchísima gente, que solo se trata de regular, como en otros órdenes de la vida. Porque de la derecha española esperábamos poco, pero de la derecha catalana y de la derecha vasca esperábamos algo más. Esperábamos algo más por esa vocación democristiana que siempre han dicho que tenían y que querían exhibir. Pero esto no va a acabar aquí, hagan lo que hagan sus señorías. Habrá que seguir empujando y adoptar nuevas medidas estructurales. Como decía, no podemos ni resignarnos ni acatar lo que hay. Habrá que seguir en la calle, como decía antes, presionando, porque el haber llegado hasta aquí se ha dado gracias a ello. Había un pensador y filósofo sardo que decía aquello de que lo importante, lo verdaderamente importante, era construir la hegemonía cultural indiscutida. Hoy en las calles se ha construido una hegemonía cultural indiscutida, la de anteponer el derecho a la vivienda al derecho al beneficio de unos pocos. Y nosotros y nosotras haremos lo que nos toca, seguir empujando, seguir proponiendo y hacerlo con luz y taquígrafos, porque aquí no se trata de hacer un debate a puerta cerrada, como alguno plantea para lavar sus conciencias ahora. El debate con luz y taquígrafos, que todo el mundo vea lo que opinamos, a quién defendemos y a quién servimos. Que toda la gente entienda cuál es nuestra preocupación y no nos agarremos a falsas excusas, como si fueran falsas banderas, para decir que no se conoce toda la verdad. Que se conozca toda la verdad, que se diga a quién servimos, que se diga a quién defendemos. Esa seguramente es la mejor contribución que podemos hacer a la política, porque la política sin verdad no es nada, es simplemente un ejercicio de funambulismo.
2: Gracias.

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1: Tras el rechazo de los dos decretos en el Congreso de los Diputados para sobre la vivienda en Canarias y en general en todo el Estado, se hace un llamamiento a la movilización más activa bajo el lema Hacia la Huelga General. Canarias se sumará este sábado a las manifestaciones. Serán a partir de las 11 de la mañana en Las Palmas de Gran Canaria y en Santa Cruz de Tenerife. Desde Derecho al Techo y desde el Sindicato de Inquilinas y todas las organizaciones que permanecen acampadas en Canarias han valorado como muy decepcionante lo ocurrido en el Congreso. Sofía Olivares, miembro de Derecho al Techo, ha dicho que ha sido desolador que hayan rechazado los dos decretos sabiendo que podía haber ayudado a muchas familias, aunque no fuera la solución de fondo. Pero esto, afirma, nos da más fuerzas para seguir adelante organizándonos y constatar que la lucha no acaba aquí y que vamos hacia una huelga general. Mientras, y ante los rumores de la posibilidad de adelanto electoral, Ángel Víctor Torres, ministro de Política Territorial y Memoria Democrática, ha rechazado hacer cábalas sobre la posibilidad de que Pedro Sánchez disuelva las Cortes y convoque elecciones generales tras haber rechazado el Congreso los dos decretos ley. El STEC Intersindical Canaria ha exigido dimisiones por la situación de las infraestructuras educativas en Canarias. La Federación Canaria de Municipios ha reclamado al Gobierno de Canarias que realice inversiones necesarias para instalar sistemas de climatización en los centros educativos. El Instituto Geográfico Nacional ha confirmado un terremoto cerca de Fuerteventura que ha sido sentido por la población a 5 kilómetros de profundidad. Parte del techo de una estancia situada en la segunda planta del Ayuntamiento de Santa Cruz de Tenerife se ha desprendido este viernes, eso sí, sin causar daños personales. El Gobierno de Canarias anuncia que promoverá en Bruselas que las regiones fronterizas tengan un papel más activo en las políticas migratorias. Canarias fue en septiembre la comunidad donde más bajó el paro. Hay 4.156 desempleados menos. Y el diputado Gustavo Santana del Partido Socialista ha acusado al consejero canario de vivienda de incumplir con las personas residentes en zonas turísticas. Seguimos hablando de vivienda porque Adeje, que es el municipio con más camas turísticas que vecinos de la provincia occidental, sigue sin pedir formalmente ser zona tensionada, con lo que eso beneficiaría a la ciudadanía del municipio. El Congreso de los Diputados, en el Pleno Extraordinario celebrado este viernes, ha tumbado los dos decretos de vivienda. El rechazo de Junts, junto a los votos en contra de la derecha, Partido Popular, Vox, UPyD y, como decimos, Junts per Cat, ha hecho decaer los dos decretos de vivienda. Por lo tanto, al haber sido rechazados ambos decretos, la prórroga automática de los alquileres también ha caído con el no de las derechas españolas. Cientos de personas se concentraron en la mañana de este viernes frente al Congreso de los Diputados durante la votación con lemas como "No nos vamos, nos quedamos". Y tras conocerse que ha decaído esos dos decretos sobre la vivienda en el Congreso de los Diputados este viernes, se especula con la posible convocatoria de elecciones que podría ser incluso el 29 de noviembre.
2: Por el Grupo Parlamentario Republicano tiene la palabra la señora Estrenfallos.

0: Gracias,
1: presidente. Gracias, presidente. A muchas personas, señorías, le va la vida hoy en lo que decidamos en este hemiciclo. Y digo que le va la vida porque es literalmente la vida. Olga, del Hospitalet, a principios de septiembre, se suicidió dejando dos hijas. ¿Le suena, diputadas y diputados de Junts? Javier, también del Hospitalet, se quitó la vida antes de que le sacaran de la tienda donde había hecho de zapatero toda la vida esta misma semana. El local era su vida, decían sus amigos. ¿Les suena? Diputadas y diputados de Junts. A los dos les desahució un fondo buitre propiedad de toda la finca para hacerse más rico. Según los datos del protocolo de registro de ideaciones de suicidio en casos de desahucio, se registraron durante 2025 124 casos que advertían de que se iban a quitar la vida antes de que les echaran de su casa. Y eso solo en Barcelona ciudad. ¿Qué creen que va a ocurrir hoy si votan en contra del decreto que puede poner fin a esto, señorías de Junts? ¿En qué piensan cuando toman la decisión de no votar estas medidas? ¿Se acuerdan de Olga, de Alicia, de Javier? ¿Se acuerdan? Todos eran y son catalanes y catalanas. ¿Ustedes, al votar, en realidad piensan en la gente de nuestro país? A partir de ahora, cada desahucio y cada suicidio va a llevar algo de la responsabilidad de lo que decían votar hoy en esta Cámara. Junts insiste en que estos dramas son nivel Satanás, porque ponen toda la presión a los pequeños propietarios. Pero Miriam Nogueras no es capaz de aclarar qué es un pequeño propietario. De hecho, hace poco le emprendió a gritos con una periodista porque no le respondía la pregunta. ¿Por qué no nos la responden? El decreto diferencia claramente a las personas que tienen tres o más casas. Por lo tanto, si tienen dos o menos, son personas protegidas, como dirían ustedes, de las obligaciones que impone el decreto en materia de desahucios. Así que yo les volvería a preguntar, ¿qué es un pequeño propietario? ¿5, 10, 15 viviendas? No sé, la mayoría de gente que conozco yo tiene entre 0 y una vivienda y están hipotecados hasta los 70 años. Esta es la mayoría de la gente de Cataluña. A ver si me lo pueden aclarar. El Observatorio Metropolitano de Barcelona de la vivienda dice que el 93% de los propietarios de la ciudad tiene menos de 5 viviendas, ¿eh? 5. Bien, vamos a decir que 5 es un pequeño propietario. Bueno, pues 5. Cierto, pero estas personas son únicamente la mitad de los alquileres de la ciudad. Sorpresa, el 0,1% de los propietarios tienen el 10% de los alquileres y el 6,9% restante son grandes tenedores que controlan más de 107.000 pisos sin contar sus casas. 3.155 titulares acumulan 78 viviendas. Y dominan una tercera parte de los precios de la ciudad. En el resto de Cataluña, de donde somos nosotros, el 0,85% de los propietarios concentra el 20% de las viviendas de alquiler. Una de cada 5. Al fin y al cabo, señorías, el tema de hoy es mucho más sencillo. Va de defender la vivienda como un derecho o como un elemento de mercadeo. Ni más ni menos es eso. Y hoy, de nuevo, nos vamos a volver a retratar con nuestros votos. Me gustará mucho ver cómo puede volver Carles Puigdemont, espero que sea muy pronto, a pasearse por Girona mientras siguen quitando o sacando a la gente de su casa y les cuenta que por su culpa se han quedado sin futuro y sin esperanza. Hemos hablado mucho de desahucios, de vulnerabilidad, derecho a una vivienda digna, de prórrogas de contratos, de fondos buitre y de pequeños propietarios. ¿A quién protegen y a quién desprotegen los decretos que hoy vamos a votar? Yo el miércoles dije aquí, desde la ministra, que eran decretos de emergencia, que no resolvían el problema. Para que esto ocurra y se resuelva el problema de forma estructural, hacen falta más impuestos a quien acumula para hacer negocio y menos a quien compra para vivir. Más vivienda pública, más rehabilitación, más poner a disposición y traspasar los pisos de la Casa 47 a la Generalitat. Más facilidades a las cooperativas de vivienda en cesión de uso. Más presión a los IVAs de la vivienda turística. Más frenar a los fondos buitre y ponérselo tan difícil que desistan de invertir en nuestros barrios como si fueran yates de lujo, más inversión para los municipios y más invertir en trenes para que todo el mundo, si le da la santa gana, pueda vivir en su pueblo y trabajar en la ciudad. En definitiva, más ambición del gobierno para poner fin a la especulación. Una ambición que desde Esquerra Republicana, desde el principio la hemos puesto. Lo hicimos en la Generalitat, metiendo mano a los pisos vacíos, a los turísticos y poniendo topes a los alquileres habituales de temporada. Y aquí también lo hemos hecho. Hemos puesto medidas como la que van a tumbar ustedes, como el recargo al IBI, para que los municipios tengan más herramientas para combatir la despoblación. Y las alcaldías de Junts también se van a quedar sin eso. En cuanto a los alquileres indefinidos, la idea es buena, la compartimos, pero sinceramente creo que nos hemos equivocado de nombre. Me parece que no es demasiado adecuado. Lo que propone el decreto, para que se entienda, es un alquiler estable, que el propietario del piso no te pueda echar si no necesitas al piso. Lo que propone es sencillamente que la gente pueda vivir bajo un techo sin estar sufriendo cada 5 años porque tal vez tenga que hacer las maletas. Si tu abuela te ha dejado un piso y tú lo has alquilado y de pronto lo necesitas porque te has separado, porque tu hijo se va a vivir a la ciudad o porque tu nieto vuelva al pueblo para lo que sea, lo podrás recuperar sin ninguna contraprestación. Este alquiler, que yo denominaría estable, lo que pretende es que las empresas que se dedican al mercado inmobiliario no te puedan echar a la calle porque les va a salir más caro eso que renovarte el contrato, que salga más rentable tener un inquilino a largo plazo que no irlo renovando cada 5 años para duplicarle el precio, y básicamente que si vives de alquiler tengas la tranquilidad de que no tendrás que hacer las maletas cada 5 años y te puedas plantear la descabellada idea de tener hijos porque tendrás un techo en el que ponerles una habitación. Y con esto también quiero que quede muy clara una cosa. Si hoy se tumban estas medidas y la situación es dramática como es, las derechas y en especial, en este caso, Junts per Catalunya, que va a votar en contra de los intereses de los catalanes y catalanas, van a tener responsabilidad. Sí, la tendrán. Pero, señorías del Partido Socialista, ustedes llevan 8 años gobernando. De ellos, solo 3 han tenido un hemiciclo de izquierdas. La legislatura pasada, ustedes tenían una mayoría progresista que podría haber emprendido cambios estructurales en esta Cámara, pero actuaron como el centro-derecha más rancio, poniendo freno a estas medidas estructurales. Así que esto va de corresponsabilidad. Ustedes lo podrían haber hecho y no lo han hecho. Y sin una izquierda fuerte, esto nunca será posible. Y las derechas, evidentemente, van a dejar tirada muchísima gente esta tarde. Lo digo aquí, lo digo hoy, para que se acuerden cuando tengan que volver a elegir sus socios. Muchas gracias.
0: Ha puesto de pie.
2: Muchas gracias, señor Estrems.
0: Para aplaudir también.
3: Gracias, presidenta. Señora Álvarez de Toledo, seguro que me he dejado alguno de sus apellidos mientras tuiteas clasismo contra mi persona. Quiero decirte una cosa muy clara. A este país le faltan más saharauis y menos cayetanas. Le faltan más saharauis y menos cayetanas.

0: ministro. Quiero agradecerle personalmente el que hoy traiga la medida estrella, que traiga el real decreto que impide que la gente se suicide día sí y día no en nuestro país. El real decreto de la tranquilidad, la pieza angular para avanzar en un modelo de estabilidad y de vivienda. Señorías de Junts, no sé cuántas personas tienen que suicidarse.
1: No sé cuántas personas tienen que suicidarse en Cataluña. ¿Cuántas personas tienen que perder la vida para que vosotros hoy votéis a favor? No lo sé.
0: El alquiler indefinido, la prórroga o lo que es la renovación automática es una medida nada loca, es una medida que tienen aplicados todos los países europeos y democracias avanzadas a nuestro alrededor. Es una medida que da tranquilidad a las familias. Es una medida que permite construir barrios. Es una medida que permite que nuestros hijos sigan yendo al mismo colegio. Es una medida que impide la ansiedad y el suicidio cada 5 años, imposibilitando que los arrendatarios suban 500 euros cada 5 años, o 300, o nos echen de nuestros barrios. El alquiler indefinido es tranquilidad. Es sobre todo imposibilitar que estas semanas y que en el futuro no desahucien a nuestras abuelas, no desahucien a la generación que conquistó la democracia y los derechos en este país. Es la medida clave para avanzar. Sabemos que no es suficiente, pero hoy está en vuestras manos hacerlo posible. En este debate

0: Son los barrios, son las familias, es el abrazo de una abuela cuando te recogen cuando terminas el colegio. Esa es nuestra patria. Por eso, señorías, a todas las personas que estáis hoy en el Congreso, que estáis fuera rodeándolo, que estáis en las plazas, quiero daros las gracias porque habéis hecho posible lo que en febrero nos decían que era imposible, lo que en abril nos decían que era imposible, lo que en julio nos decían que era imposible. Hoy el debate es sobre vivienda. Hoy ellos tienen miedo. Yo solo quiero decir que la victoria está a la vuelta de la esquina. Por eso, compatriotas, que sí que sois la patria, la que representamos, os pido, por favor, que frente a sus áticos, nuestras plazas, frente a sus fondos, nuestros barrios, y frente a su miedo, nuestra esperanza, lo pagarán en las urnas. Gracias, presidenta.
1: Muy bien, muy bien. Esta diputada de Sumar.
2: Muchas gracias, señor Andala. Tiene la palabra el señor Ibáñez Mezquita.
3: Muchas gracias, presidenta.
4: Señorías.
3: Señorías.
1: Alberto Ibáñez Mezquita de Compromís.
4: Y también creo que tenemos que ser honestos. La señora Nogueras decía que hay que decir la verdad. Hemos recibido miles de correos electrónicos donde la gente que está en las calles nos pide que votemos a favor de los dos reales decretos. Y nos explica que los dos reales decretos son importantes. Que nadie compre el marco de que el primero es un real decreto flojo y blando. Porque cualquiera que haya seguido el trabajo de los últimos dos años de la Comisión de Vivienda habrá visto cómo en él se recogen grandes de las medidas que llevamos defendiendo estos años, desgraciadamente muchas veces sin el apoyo del Partido Socialista. En el primer real decreto se incluye terminar con la estafa de alquiler de temporada y de habitaciones. Y esto, compañeros y compañeras, lo trajeron aquí por primera vez los sindicatos de inquilinas de la mano de nuestra compañera Galapín. Y entonces muchos dijeron que era una utopía. Hoy está en el BOE. El primer Real Decreto restringe por primera vez la compra especulativa para los fondos buitre. Y es cierto que el Partido Socialista hace apenas tres semanas votó abstención de nuestra propuesta porque no era la más rigurosa del mundo. Esta tampoco lo es, pero votaremos que sí, porque supone avanzar. El primer Real Decreto, compañeros y compañeras, supone también avanzar contra la turistificación de las ciudades poniendo impuestos a Airbnb. O también protegiendo el gran parque público de vivienda que hay que construir. Pero esto sé que el PP y Vox estáis en contra. Entre otras cosas, porque en este mismo momento, en Alacant, el PP y Vox cierran en falso la comisión de investigación del SNAUS, donde se investiga cómo repartieron ustedes entre los pijos de Alicante la vivienda de protección oficial. Así que, compañeros y compañeras, espero que hoy el señor Barcala no acabe el día siendo alcalde de Alacant. Alacant necesita más. Por ejemplo, que las circunscripciones donde la compra de población no residente supere el 33%, una de cada tres casas, esta gente no pueda continuar acumulando y quitando a la gente que vive y trabaja en Alacant de sus barrios. Pero este segundo Real Decreto es posible porque el primero lo defendimos con uñas y dientes, pero el segundo también. Así que quiero dar las gracias especialmente a los ministros y ministras de Sumar por hacer que esto esté en el BOE, porque esto forma parte del corazón del decreto Mari Carmen, porque forma parte de cambiar en la política de vivienda de nuestro país. Y señorías, dicen, el alquiler indefinido da miedo. Es normal que da miedo porque destinan mucho dinero para que dé miedo, pero lo vamos a explicar de una manera muy sencilla. Seguro que cualquiera que lo escuche así estará de acuerdo. ¿Ustedes imaginarían

0: que estuviera bien en este país despedir gratis a una periodista que hace bien su trabajo y que va a trabajar sencillamente para que entre otra periodista más joven y le paguen menos. Sé que algunos sí, ¿eh? Pero la mayoría, ¿verdad que no? Pues esto es lo que defiende el alquiler indefinido. Sencillamente que la gente que paga religiosamente su alquiler y que el propietario no necesita su casa para vivir, ni él ni sus hijos, no te pueda echar para que entre otra familia a la que cobras 500 euros más, porque eso es indecente, eso es usura, eso es rentismo, eso es especulación y está prohibido por nuestra Constitución. Y termino, señora presidenta. Otro de los grandes hits es que es una medida franquista. Manda narices con lo de franquistas que hay sentados en este hemiciclo que la única medida franquista que no les guste sea los alquileres indefinidos. Pero, por cierto, no es una medida solamente franquista, es una medida europea del año 2026. Solamente tienen que ir a Alemania, a Austria, a Bélgica, a Finlandia y verán cómo allí está. Así que, señorías, en este segundo Real Decreto nos jugamos mucho. Nos jugamos si las casas son para la gente o son para las multinacionales. Nos jugamos si estamos al lado de las inquilinas o estamos al lado de los usureros. Nos jugamos si estamos al lado de las familias o sencillamente estamos al lado de la especulación. Y no se equivoque, que aunque hoy el rentismo que parla catalán en la intimidad y
1: que habla catalán en la intimidad y castellano en redes sociales,
0: un brazo armado en la calle, nosotras somos mucho más. Muchas gracias.
1: Muchas gracias.
2: Muchas gracias, señor Ibáñez.
1: Muchas gracias, señor Ibáñez.
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1: Tras el rechazo de los dos decretos en el Congreso de los Diputados para sobre la vivienda en Canarias y en general en todo el Estado, se hace un llamamiento a la movilización más activa bajo el lema Hacia la Huelga General. Canarias se sumará este sábado a las manifestaciones. Serán a partir de las 11 de la mañana en Las Palmas de Gran Canaria y en Santa Cruz de Tenerife. Desde Derecho al Techo y desde el Sindicato de Inquilinas y todas las organizaciones que permanecen acampadas en Canarias han valorado como muy decepcionante lo ocurrido en el Congreso. Sofía Olivares, miembro de Derecho al Techo, ha dicho que ha sido desolador que hayan rechazado los dos decretos sabiendo que podía haber ayudado a muchas familias, aunque no fuera la solución de fondo. Pero esto, afirma, nos da más fuerzas para seguir adelante organizándonos y constatar que la lucha no acaba aquí y que vamos hacia una huelga general. Mientras, y ante los rumores de la posibilidad de adelanto electoral, Ángel Víctor Torres, ministro de Política Territorial y Memoria Democrática, ha rechazado hacer cábalas sobre la posibilidad de que Pedro Sánchez disuelva las Cortes y convoque elecciones generales tras haber rechazado el Congreso los dos decretos ley. El STEC Intersindical Canaria ha exigido dimisiones por la situación de las infraestructuras educativas en Canarias. La Federación Canaria de Municipios ha reclamado al Gobierno de Canarias que realice inversiones necesarias para instalar sistemas de climatización en los centros educativos. El Instituto Geográfico Nacional ha confirmado un terremoto cerca de Fuerteventura que ha sido sentido por la población a 5 kilómetros de profundidad. Parte del techo de una estancia situada en la segunda planta del Ayuntamiento de Santa Cruz de Tenerife se ha desprendido este viernes, eso sí, sin causar daños personales. El Gobierno de Canarias anuncia que promoverá en Bruselas que las regiones fronterizas tengan un papel más activo en las políticas migratorias. Canarias fue en septiembre la comunidad donde más bajó el paro. Hay 4.156 desempleados menos. Y el diputado Gustavo Santana del Partido Socialista ha acusado al consejero canario de Vivienda de incumplir con las personas residentes en zonas turísticas. Seguimos hablando de vivienda porque Adeje, que es el municipio con más camas turísticas que vecinos de la provincia occidental, sigue sin pedir formalmente ser zona tensionada, con lo que eso beneficiaría a la ciudadanía del municipio. El Congreso de los Diputados, en el pleno extraordinario celebrado este viernes, ha tumbado los dos decretos de vivienda. El rechazo de Junts, junto a los votos en contra de la derecha, Partido Popular, Vox, UPyD y, como decimos, Junts per Cat, ha hecho decaer los dos decretos de vivienda. Por lo tanto, al haber sido rechazados ambos decretos, la prórroga automática de los alquileres también ha caído con el no de las derechas españolas. Cientos de personas se concentraron en la mañana de este viernes frente al Congreso de los Diputados durante la votación con lemas como "No nos vamos, nos quedamos". Y tras conocerse que ha decaído esos dos decretos sobre la vivienda en el Congreso de los Diputados este viernes, se especula con la posible convocatoria de elecciones que podría ser incluso el 29 de noviembre.
2: Tiene la palabra el señor Figaredo Álvarez Sala.
3: Oh, Figaredo. De Vox, ya saben, hemos dicho los disparates a lo largo de su presencia en el Congreso, junto con Santiago Abascal, su jefe.
4: gobierno más mentiroso de la historia de España y estamos precisamente ante el gobierno también que más perjuicios ha provocado a los españoles. La ley de arrendamientos urbanos que garantizaba la supervivencia de la renta antigua se derogó en el año 94 y el señor Bustinduy, ya que se dedica a señalar a los familiares de los diputados de Vox, su madre estaba sentada en ese Consejo de Ministros que derogó la ley de arrendamientos urbanos que garantizaba la renta antigua. Si hoy en día se producen esos desahucios por los que ustedes se manifiestan fue porque un gobierno del Partido Socialista derogó la renta antigua en el año 94. Son ustedes unos revolucionarios de cartón piedra que utilizan la mentira con el único interés de tratar de escribir las pancartas en la calle mientras escriben el BOE desde las tribunas. Un BOE que no ha hecho más que perjudicar a los españoles. Y como digo, se basan ustedes en la mentira de forma constante. En este pleno en el que ustedes han hablado de fondos buitre en innumerables ocasiones, no dicen a los españoles que el 92% de las viviendas alquiladas en España están en manos de particulares que tienen una o dos viviendas. El 92. Es que los fondos buitre que ustedes dibujan son una parte mínima de todo el alquiler. Y ustedes, sin embargo, se están postulando como enemigos de algo que aparentemente recibiría la simpatía de una parte del pueblo y lo único que pretenden es manipular al pueblo. Porque quien está con los fondos buitre, quien realmente está con los fondos buitre, son ustedes. Señor ministro, son ustedes. En el año 2018, Sánchez se reúne con Soros y con Schwarzman, cabeza de Blackstone. Se reúne con Lone Star. En el año 21, Sánchez se reúne con McCarthy, de Blackstone, con Larry Fink, de BlackRock. Se reúne con Soros también, con JP Morgan, con Morgan Stanley. A todos ellos para ponerles condiciones ideales para que vengan a invertir en España. Pero es que es peor aún. En el año 22, este gobierno del Partido Socialista, apoyado por Podemos, por Sumar, etcétera, etcétera, etcétera, los socialistas, los comunistas, le transfirieron la gestión de 25.300 millones de euros en activo de la Sareb a Blackstone y KKR. A los fondos buitre que ustedes demonizan, son ustedes quienes les han transferido los activos de los españoles. Pero es que todos los aspectos que sustentan el bienestar de los españoles han empeorado desde que ustedes están en el gobierno. Ustedes, PSOE, Sumar, Podemos, porque llevan en el gobierno desde el año 2018, no se olviden, la regulación que ha salido del gobierno y del Parlamento viene firmada por ustedes. Y es que cuando Pablo Iglesias hacía manifestaciones en el año 17 por los precios de la energía, estaban a 71 euros el megavatio hora. Ahora, en 2026, está a 177 euros el megavatio hora por su regulación. No es una maldición bíblica, es consecuencia directa de las normas que ustedes aprueban. El diésel en el año 2017 estaba en torno a 1 euro el litro. Ahora está a 2 euros el litro. El salario más frecuente en España en el año 17 eran 17.482,06 euros. El salario más frecuente en el año 2025, el último publicado, es de 16.576 euros. Es que ustedes están destruyendo el bienestar de los españoles. Norma tras norma laminan un poco el futuro de los españoles. La inflación en España, que está arrasando España. Somos el país con más inflación de la OCDE y por eso desde 2017 hasta hoy ha caído el consumo de pescado, el consumo de aceite de oliva, el consumo de hortalizas y frutas frescas, a pesar de que ya somos casi 50 millones de personas en España. A pesar de que tenemos más población que nunca, se consume menos pescado, menos frutas y verduras frescas, porque los españoles no llegan a fin de mes por culpa de ustedes, del PSOE, de Sumar y de Podemos. Y la vivienda no es más que la consecuencia necesaria. Cada norma que ustedes han aprobado ha ido en detrimento de los intereses de los españoles. Y sobre vivienda, la vivienda está... El precio de la vivienda viene determinado por la oferta y la demanda. Siempre se olvidan ustedes. La oferta, la construcción de vivienda. Señor ministro, la soberanía nacional habla, los ministros cierran sus oídos para no escuchar al pueblo. A día de hoy...
3: Fecha Figueredo. Ay, no escuchar al pueblo, sí que representas tú al pueblo. Un partido nazi como el tuyo.
4: Ustedes están friendo la construcción de vivienda a impuestos. Y luego los españoles no pueden acceder a la compra de esta vivienda. Es que El plazo medio desde que un suelo rústico se convierte en suelo urbanizable, finalista, para poder construir desde 15 años en España, desde que ustedes gobiernan, han destruido ustedes la mera posibilidad de construir. Por eso, la conclusión, España es el país de Europa con menos vivienda construida per cápita. Y estos son los datos del año pasado. Son datos oficiales, no son datos que yo me inventé. Son datos que nos da el gobierno, precisamente. Ustedes han destruido también el alquiler. Cada nueva ley que ustedes han aprobado ha convertido el mercado del alquiler en algo imposible. Y en este decreto en concreto nos traen el contrato indefinido. Lo que va a suceder con esto es que nadie se le ocurra alquilar a aquellos que se puedan amparar en cualquiera de estas protecciones por ser vulnerables, cualquiera que no pueda ser expulsado, cualquiera que no ponga encima de la mesa infinitas garantías para asegurar que el arrendador no pierda el poder adquisitivo cuando el arrendatario se tenga que ir. Si ustedes lograsen aprobar hoy este decreto, sería un auténtico desastre para el mercado del alquiler, unas normas que son una auténtica expropiación del derecho de propiedad. Y el ministro, mientras se le dan los argumentos, el ministro parlotea con sus compañeros de partido. Mire, el alquiler indefinido que usted cita, el alquiler indefinido que usted cita en Alemania o en Francia o en Austria, se produce en países que tienen mecanismos de desahucio exprés. ¿Esto lo han contado ustedes? ¿Han contado ustedes a los manifestantes, a quienes están enfadados realmente por la vivienda, a quienes ven grandísimas dificultades de vivienda? ¿Les han explicado que en Francia, en Alemania o en Austria el desahucio exprés se produce en 6 meses desde el primer impago? Esto no lo dicen. Es que ustedes han roto el mercado del alquiler en Barcelona. Un piso en concreto, anunciado en una hora, recibió 2.000 solicitudes de visita. Es que esto no es un mercado sano. El español de a pie ya no puede acceder a alquilar. Es que en los últimos 5 años la oferta de vivienda media en España se ha reducido un 50%. Es que en 5 años han desaparecido la mitad de los pisos que estaban en el mercado de alquiler. Es que en Madrid y en Barcelona se cerró el año 2025 con el menor número de viviendas por habitante del siglo. El menor número de viviendas por habitante por siglo. Y es que si ustedes realmente tuviesen ningún interés en que la vivienda fuese una prioridad, si quisiesen que la vivienda mejorase para los españoles, ustedes construirían vivienda social, por ejemplo. Cosa que no hacen, señor ministro. El final de esta gráfica, que usted no está mirando, pero ya le llegará por las redes, el final invisible de esta gráfica es precisamente donde está su gobierno, donde no han construido nada de vivienda social. Es que en el año 24 se produjeron más denuncias por ocupación que vivienda social entregada. Es que ustedes, en Casa 47, que es el antiguo SEPES al que le han cambiado el nombre, entregaron 800 viviendas. Aunque habían prometido 180.000, han entregado 800 viviendas, que esos son 2 vuelos que entran por Barajas, señor ministro. Y, por supuesto, la clave de bóveda, la demanda. La oferta está absolutamente estrangulada y la demanda, sin embargo, está totalmente disparada. En 5 años han metido ustedes a 5 millones de personas en España. Es que el español de a pie tiene que competir con los ricos del mundo, por un lado. En el año 24, 6 de cada 10 compraventas se hicieron a tocateja. Y esas compraventas no las hacen españoles. Y tienen que competir, por supuesto, con los pobres de todo el mundo, que compiten por la escasa vivienda social que hay en España. El españolito de a pie se encuentra estrangulado en un sándwich que ustedes han provocado entre los ricos del mundo y los desheredados de la tierra. Y así empezamos a ver figuras que no se veían en España desde hace décadas. El hacinamiento, 5 familias en un mismo piso. Los precios disparados precisamente por lo que ustedes han provocado. En Barcelona, en el año 2016, había 760.000 inquilinos españoles, frente a 705.000, ahora terminó, 705.000 inquilinos extranjeros extracomunitarios. En el año 25 nos encontramos con 690.000 inquilinos españoles, menos inquilinos españoles, frente a 1.323.000 inquilinos extracomunitarios. La demanda está disparada precisamente por la inmigración que ustedes han provocado. Y eso no lo digo yo. Lo dice Carme Trilla, precisamente, a quien ustedes acaban de galardonar con la medalla al mérito civil. Este año el gobierno se la ha dado. Que en una comparecencia en el Congreso, invitada por el Partido Socialista, reconoce que la inmigración es el principal factor del crecimiento exponencial de la demanda de vivienda en España. Pero es que en el año 24 España recibió más inmigrantes que Francia, Italia, Bélgica, Holanda y Dinamarca juntas. Y mientras España absorbe a todos los desheredados de la tierra, los pobres españoles tienen que competir con ellos. Hasta el señor Rufián habló en su momento de inmigración. Y ya termino.
2: No, señor Figaredo, se le ha terminado el tiempo. Señora Figaredo. Señor Figaredo, se le ha terminado el tiempo, por favor. Por favor, señor Figaredo. Señor Figaredo, no se le oye. No se le oye, señor Figaredo. 3 minutos y medio.

0: Gracias, señor Figaredo. Por el Grupo Parlamentario Socialista tiene la palabra la señora Mínguez García.
1: No me va a dar 3 minutos. Gracias, presidenta. Señor Bravo, ¿qué tal su vídeo? Su vídeo de 1 minuto que nos ha cascado aquí. No se puede tener mayor hipocresía, mayor cuajo que la del Partido Popular hablándole a los treintañeros, al joven de menos de 40 años, al que cobra menos de 1.800 euros, a la pareja que está en la cocina y decirles encima que les dicen la verdad, que esto no va a ser fácil ni rápido. De verdad, señor Juan Bravo, estamos a 10 minutos de votar, 10 minutos. Es tan fácil y tan rápido de ayudar a la gente que usted ha mencionado como la de apretar el botón del sí. Voten a favor, voten a favor. Ustedes no pueden venir aquí a preguntar cada semana por la vida de la gente y por los más vulnerables y cascarse un vídeo de 1 minuto aquí diciendo esto y luego votar en contra. Porque en este decreto, señor Bravo, vamos a ser claros, caretas fueras. Es normal que a ustedes no le gusten, pero díganlo. Díganlo, porque aquí de lo que se trata es de fondos buitres o de familias. Se trata de la especulación o de apoyar a la mayoría social. Se trata de vivir en tiendas de campaña o se trata de vivir en un hogar. Díganlo, porque ¿sabe qué pasa? Que a usted no le gusta este real decreto, señor Bravo, es mi turno, porque al señor Feijóo no corresponde con su plan. El señor Feijóo nos ha pedido una oportunidad para la vivienda. Su turno, dice. Pues tiene dos oportunidades para demostrar que está con la política de la vivienda que necesita este país. Pero es que no es eso, no es eso, porque su política de vivienda la conocemos todos, señor Bravo. Aquí, en este hemiciclo, ¿sabe quién ha venido a escuchar este debate? La señora Reyes Maroto. La señora Reyes Maroto está aquí porque está preocupada por la vivienda de los ciudadanos de Madrid. La señora Reyes Maroto está aquí porque ella jamás vendería a los fondos buitre 1.800 pisos. Porque ella jamás pondría el tuit vergonzoso del señor Almeida de que no piensa hacer nada. ¿Sabe quién está aquí también? El señor Óscar López, que él jamás cogería dinero público, 6,3 millones de euros de dinero público para comprarse un ático. ¿Sabe quién está aquí también? La señora Diana Morán, que jamás, jamás permitiría que concejales socialistas se adjudicaran la vivienda pública. Jamás, que es lo que hacen ustedes cuando están gobernando. ¿Sabe también quién está aquí? El presidente del gobierno, Pedro Sánchez, que jamás recortaría el presupuesto de la vivienda. Al revés, ha aumentado el presupuesto de la vivienda. Jamás cogería 60.000 millones de euros y salvaría a los blancos y dejaría fuera a las personas. Jamás el presidente Pedro Sánchez aprobaría la ley del suelo de Aznar. Jamás. Una ley del suelo que nos llevó a la burbuja inmobiliaria, que nos llevó a la especulación, que llevó a 60.000 personas al desahucio cada año. Y por cierto, que les llevaron a ustedes de fila y de uno en uno a la cárcel, porque la Gürtel empezó con la ley del suelo. Así que somos totalmente diferentes y no hace falta engañar a nadie. Ya lo sabemos, ya lo sabemos. Ustedes tienen otra política totalmente diferente, que es la de forrarse ustedes cuando están en los gobiernos, forrarse unos pocos y dejar abandonada a la mayoría social. No tienen una hoja en blanco porque ustedes tienen un currículum muy negro detrás. Así que de verdad ya pregunta que nos tenemos que hacer aquí hoy. ¿De verdad no les ha removido nada? ¿Nada? ¿De verdad tienen la sangre tan de hielo que no les ha removido el caso de la señora Mari Carmen, que no les ha removido el caso de Olga y no les ha removido y les ha hecho felices que a Maca y a otras familias se pudiera a frenar el desahucio de estos días. ¿De verdad que no les ha removido nada? Y señora Nogueras, de verdad, usted publicó el otro día un TikTok donde hablaba de una crema, de una amiga que le había dado una crema. Una crema que él se la pone y que es de foca. Y esa crema de foca lo que hace es que a la gente que la está insultando le resbale. Mire, a mí también me insultan cada día y me puede dejar esa crema. Yo también se lo agradeceré, pero ojalá usted tuviera una crema hidratante para poder simpatizar con la gente que también está en Plaza de Cataluña, porque también están en la Plaza de Cataluña. Y es que no me puedo creer que ustedes sean tan apáticos o tan poco empáticos. De verdad, señor Jaime de los Santos, que es que esto atraviesa a todas las familias, que esto no va dedicado ni a un colectivo especial, ni es partidista, nos atraviesa a todos. Usted ha traído, yo no soy, no tendría por qué hablar yo de la familia de Jaime de los Santos, pero es la que la ha paseado por todas las televisiones. Él mismo ha dicho que su familia, sus padres son vulnerables, si es que lo ha dicho él. Que viven en un pisito, que cuidan en ese pisito a sus nietos y que ahora los propietarios les van a doblar el alquiler, a doblar. Y el señor Jaime de los Santos se hacía tres preguntas. Tres. ¿Pero dónde estamos? ¿En dar seguridad a quién? ¿Quiénes son los vulnerables? De verdad, señores del Partido Popular, señor Jaime de los Santos, ¿necesitan ayuda para responder a estas preguntas? ¿Quiénes son los vulnerables? ¿Necesitan ayuda para responder a estas preguntas? Pues los vulnerables son los padres del señor Jaime de los Santos, que son pensionistas. Porque, de verdad, en este hemiciclo tenemos a muchos diputados listos. Muchos diputados muy listos, ¿eh? Aquí cada día nos sube el señor Figaredo a dar lecciones de su elocuente educación y sus mensajes de personalista. También tenemos al señor Quero, que sabiendo que los decretos beneficiarían a su hermana, va a votar en contra. También tenemos a la señora Ana Vázquez, que con aquellas casualidades de ser tan lista, pensó que debía ser una buena idea traer un gas pimienta. ¿De verdad, señor Jaime de los Santos, quiere competir en el ranking de los listos de este Congreso? ¿De verdad? Es que no sé si se merece una colleja como madre que sería suya, o si se merece un abrazo de complicidad, porque es que como madre se merece una colleja. No representa, evidentemente, donde usted milita, no representa ni la subida de las pensiones, no ayudaría ni a sus padres. Una colleja como madre sí que se la daría. Y también un abrazo porque evidentemente milita en un partido y defiende las ideas de un partido que no le representan en absolutamente nada. Miren, allí fuera hay mucha gente que no tienen hijos que les puedan ayudar, porque la solución del Partido Popular a sus padres, al padre del señor Jaime de los Santos, es: somos cinco hermanos y vamos a ayudar a mis padres, les ayudamos. Eso no lo quieren las madres y los padres de nuestro país. No quieren que sus hijos les ayuden. No lo quieren. Quieren ser libres. Quieren poder pagar el alquiler ellos solos. Y allí fuera hay muchas madres, hay muchos padres, hay muchos hermanos, hay muchas hermanas que no tienen la suerte de tener en este hemiciclo un diputado que pueda apretar un botón y que le pueda salvar la vida. Porque estamos hablando de eso, de quitarle miedo a la gente. Qué cosa más horrorosa el tenerte que ir a dormir cada día con miedo y despertarte cada día con miedo. La política, la buena política, trata de eso, de quitarle miedo a la gente. Miedo a enfermar y no poder pagar. El miedo a perder tu trabajo. El miedo a que tus hijos no puedan estudiar, el miedo a que te recorten la pensión, el miedo a oír las llaves de tu maltratador entrando en casa y el miedo también de recibir una carta en el buzón y que sea por un desahucio. De verdad, votar dura muy poco, hoy durará un poquito más, pero es que esa votación da una tranquilidad enorme en muchos hogares durante muchos años. Miren, hoy es uno de aquellos días en los que se demuestra la grandeza de la política. Hoy pueden hacer caer ustedes, señores de la derecha, dos decretos, pero no harán desaparecer el problema. Podemos perder Una votación forma parte de la democracia. Lo que no forma parte de la democracia es abandonar a la gente. Y no vamos a perder jamás los socialistas las ganas de seguir intentándolo. Lo decía el diputado, compañero y portavoz Patxi López. Aquí están los 121 diputados del Grupo Parlamentario Socialista que van a servir para que la gente siga teniendo esperanza y siga teniendo la esperanza de que hay políticos buenos, que hay políticos que quieren hacer política útil, política de la buena, no política basura, que es la que hacen ustedes, señores del Partido Popular. Vamos a hacerlo todo para que la gente pueda seguir llamando hogar a su casa. Gracias.

0: Muchas gracias, señora Mínguez.
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1: Tras el rechazo de los dos decretos en el Congreso de los Diputados sobre la vivienda en Canarias y en general en todo el Estado, se hace un llamamiento a la movilización más activa bajo el lema Hacia la Huelga General. Canarias se sumará este sábado a las manifestaciones. Serán a partir de las 11 de la mañana en Las Palmas de Gran Canaria y en Santa Cruz de Tenerife. Desde Derecho al Techo y desde el Sindicato de Inquilinas y todas las organizaciones que permanecen acampadas en Canarias han valorado como muy decepcionante lo ocurrido en el Congreso. Sofía Olivares, miembro de Derecho al Techo, ha dicho que ha sido desolador que hayan rechazado los dos decretos sabiendo que podía haber ayudado a muchas familias, aunque no fuera la solución de fondo. Pero esto, afirma, nos da más fuerzas para seguir adelante organizándonos y constatar que la lucha no acaba aquí y que vamos hacia una huelga general. Mientras, y ante los rumores de la posibilidad de adelanto electoral, Ángel Víctor Torres, ministro de Política Territorial y Memoria Democrática, ha rechazado hacer cábalas sobre la posibilidad de que Pedro Sánchez disuelva las Cortes y convoque elecciones generales tras haber rechazado el Congreso los dos decretos ley. El STEC Intersindical Canaria ha exigido dimisiones por la situación de las infraestructuras educativas en Canarias. La Federación Canaria de Municipios ha reclamado al Gobierno de Canarias que realice inversiones necesarias para instalar sistemas de climatización en los centros educativos. El Instituto Geográfico Nacional ha confirmado un terremoto cerca de Fuerteventura que ha sido sentido por la población a 5 kilómetros de profundidad. Parte del techo de una estancia situada en la segunda planta del Ayuntamiento de Santa Cruz de Tenerife se ha desprendido este viernes, eso sí, sin causar daños personales. El Gobierno de Canarias anuncia que promoverá en Bruselas que las regiones fronterizas tengan un papel más activo en las políticas migratorias. Canarias fue en septiembre la comunidad donde más bajó el paro. Hay 4.156 desempleados menos. Y el diputado Gustavo Santana del Partido Socialista ha acusado al consejero canario de vivienda de incumplir con las personas residentes en zonas turísticas. Seguimos hablando de vivienda porque ADEGE, que es el municipio con más camas turísticas que vecinos de la provincia occidental, sigue sin pedir formalmente ser zona tensionada, con lo que eso beneficiaría a la ciudadanía del municipio. El Congreso de los Diputados, en el pleno extraordinario celebrado este viernes, ha tumbado los dos decretos de vivienda. El rechazo de Junts, junto a los votos en contra de la derecha, Partido Popular, Vox, UPyD y, como decimos, Junts per Cat, ha hecho decaer los dos decretos de vivienda. Por lo tanto, al haber sido rechazados ambos decretos, la prórroga automática de los alquileres también ha caído con el no de las derechas españolas. Cientos de personas se concentraron en la mañana de este viernes frente al Congreso de los Diputados durante la votación con lemas como "No nos vamos, nos quedamos". Y tras conocerse que ha decaído esos dos decretos sobre la vivienda en el Congreso de los Diputados este viernes, se especula con la posible convocatoria de elecciones que podría ser incluso el 29 de noviembre.
2: Por el Grupo Parlamentario Popular tiene la palabra el señor Sayas López.
3: Thank you. presidenta. Buenos días, señorías. Yo la verdad es que he estado esperando toda la mañana a que salieran a pedir perdón a los españoles. Que salieran a pedirles perdón por la estafa que han hecho con la vivienda. A pedirles perdón por haber convertido todas sus soflamas de falso progresismo en las cenizas de un gobierno que lo único que ha hecho es vender humo. A pedir perdón por esa izquierda hipócrita y acomodada que ha destrozado la vida a millones de españoles porque con ustedes no pueden vivir. Señor Sánchez, el balance de su gobierno en materia de vivienda es demoledor. Lo único que han hecho es el humo, el vacío y la nada. Hoy, alquilar un piso en cualquier capital de provincia de España está en récords de precios. Hoy, comprar una vivienda para millones de españoles es una misión imposible porque los precios llevan subiendo más de un 10% cada año. Han convertido en vulnerables hasta lo que antes de que ustedes llegaran al gobierno eran las clases medias que no tenían ningún problema para llegar a final de mes y que hoy viven asfixiadas porque no pueden pagar la luz, no pueden pagar los alimentos, no pueden pagar el gas, no pueden pagar la gasolina, no pueden pagar el gasoil, no pueden pagar el Euribor y ahora no van a poder poner la calefacción. Pero qué suerte tenemos en España que nos gobierna la izquierda. Pero qué suerte, ¿quién, señor Sánchez? No los jóvenes a los que ustedes han condenado a un futuro de precariedad. No, desde luego, los trabajadores que tienen que seguir viviendo en pisos compartidos como si fueran estudiantes. Y no las personas vulnerables de las que ustedes solo se acuerdan cuando llega la campaña electoral. A los únicos a los que ha beneficiado este gobierno es a los dirigentes del PSOE y de Sumar. A eso sí. Han convertido el asalto a los cielos en el asalto indiscriminado a los puestos y se han olvidado de todo lo demás. Porque, señores de Sumar, llevan 8 años en un gobierno en el que Pedro Sánchez les ha ninguneado y ustedes han preferido tragar. Han gritado, pero bajito. Han protestado, pero suave. Han amenazado, pero nunca han cumplido ni un solo ultimátum. Han tragado con la corrupción, con el machismo, con las mujeres prostituidas y con la prostitución de lo público. Y todo eso sin rechistar. Ocho años de ministros robando, montando cloacas, 8 años recopilando joyas, 8 años montando una red hasta con narcos para perseguir a jueces y repartiendo chalés y pisos con piano de cola para luego recibir a mujeres prostituidas. Los buitres estaban en el gobierno, señorías. Ahí es donde estaban los buitres. Y ahora quieren arreglar con demagogia lo que ustedes han provocado con desidia. Porque claro que el problema de la vivienda tiene responsables. Todos los que se han sentado en el Banco Azul. Todos los que han votado a favor de una ley de vivienda intervencionista y sectaria que se ha cargado el mercado de la vivienda. Todos los que han protagonizado una política pancartera de anuncio de vivienda para no poner un ladrillo. Y todos los que con soberbia no han entendido lo que le ha dicho cualquiera en el sector, que hace falta 1 millón de viviendas y que esto no va de construir, que esto no va de intervenir, que va de construir. Y han hecho en este decreto, una vez más, lo contrario. Porque este decreto es un paso más en la deriva de esa izquierda radical. Una izquierda que vierte en este decreto su más antiguaya, recalcitrante cruzada contra la propiedad privada, contra la libertad, contra la seguridad jurídica y contra el derecho de los españoles a poder labrarse un futuro y a poder prosperar, porque de eso va este decreto. Hoy, señorías, tenemos un decreto que representa la izquierda más radical. Una izquierda a la que lo único que le ha faltado es ya decirnos que nos viene a confiscar. Lo que hemos vivido esta semana no lo dibuja ni Berlanga. No es que la señora ministra no tuviera ni idea de lo que estaba poniendo en un decreto. Eso lo entendemos todos, porque a la señora ministra se le ha ninguneado en esta negociación y no ha participado. Lo grave de lo que ha pasado esta semana es que un Consejo de Ministros haya aprobado un decreto que no estaba escrito y que una presidenta del Congreso de los Diputados nos haya anunciado un pleno sin que este decreto estuviera en el Boletín Oficial del Estado. Hay países bananeros donde el respeto a la ley, a la seguridad jurídica, incluso a las formas, créanme que se cuida un poco más. El cacao no es el decreto, el cacao es el gobierno. El gobierno es una UTE de intereses sin ningún proyecto común de país y sin otra ambición que la de resistir contra todo y para destrozarlo todo. Y por eso les digo, frente a su intervencionismo, que es el propio de un comunismo radical, el Partido Popular va a enarbolar la bandera de la libertad. Porque esto no va. De enfrentamientos ni de muros, que es en lo que ustedes han convertido esta legislatura. Tampoco va de repartir culpas para disimular y disfrazar la incompetencia, que es lo que pretende hacer el gobierno. Ahora enfrentando a inquilinos con propietarios, al mercado con la regulación, como si pudiera haber inquilinos si no hay propietarios o mercados sin seguridad jurídica. Y esto es exactamente lo que trata de hacer el gobierno, cargarse la seguridad jurídica. Este decreto va contra la libertad, va contra la propiedad privada, pero sobre todo ataca a las clases vulnerables y a las clases medias porque no van a poder alquilar un piso si esto se aprobara. Y va también contra la España constitucional, contra una España constitucional que hoy el Partido Popular es el único garante que puede asegurar. Sí, señorías, el único. Porque la España constitucional garantiza el derecho de la propiedad privada que ustedes quieren derogar. La España constitucional garantiza el derecho de una vivienda digna que ustedes están convirtiendo en una utopía imposible. La España constitucional garantiza la seguridad jurídica que ustedes tratan de arrasar. Y la España constitucional quiere el derecho de los españoles a querer vivir, a poder convivir y a poder prosperar. Por eso, con esa España que tiene ilusión, que cree en un proyecto mejor y que quiere esperanza, es con la que va a estar el Partido Popular. Muchas gracias.

Muchas gracias, señor Zayas. Muchas gracias.

0: Muchas gracias, señor Sayas. Tiene la palabra el señor ministro de Derechos Sociales, Consumo y Agenda 2030. Cuando quiera, por favor, silencio.
1: Gracias,
0: silencio,
1: gracias, presidenta. Y muy brevemente, sin ánimo de reabrir ningún debate, cosa que no voy a hacer. Sencillamente voy a agradecer las intervenciones que han apoyado esta medida, también aquellas que la rechazan hoy, pero que se abren a un diálogo para poderlas valorar, especialmente a Coalición Canaria y al Partido Nacionalista Vasco. Creo que ese debate es absolutamente necesario, igual que hace unos meses tuvimos un debate sobre la prórroga de los contratos de alquiler, y creo que en estos meses el sentido común ha imperado y hoy el debate político y social es muy distinto respecto a esta medida. Va a suceder lo mismo con esto, porque es de sentido común, porque lo tiene media Europa, y efectivamente pues trabajemos para ello, porque la calle tiene razón en esto también. No voy a contestar al resto de intervenciones. El señor de Sayas, quizás la última incógnita que queda para la votación de hoy, que votará el señor Sayas, porque como es conocido en su historial, espero que su lealtad a España sea mayor que la lealtad que le tiene usted a las siglas políticas, ¿verdad? Porque ya sabemos que es dependiendo de quién le mande. Y al señor Figaredo, presunto economista, orador mejorable, señorito ejemplar y desde hoy parece ser que aficionado a la genealogía, ya le vale, le voy a decir solo una cosa. Usted seguramente no puede llegar a más. Yo le aseguro que yo no voy a llegar a menos. No está usted a la altura de la dignidad que ostenta. Porque sí, señorías de Vox, se lo voy a decir una, dos, tres y las veces que haga falta. No tienen ustedes otra patria que el dinero. Son servidores de la oligarquía, envueltos en la bandera. ¡Qué desperdicio de educación! Quiero terminar con una reflexión sencillamente no dirigida a esta Cámara, sino a la gente que está ahí fuera. En España, en los últimos años, se está creando riqueza con una intensidad y en un volumen que tiene pocos precedentes en nuestra historia. Y la pregunta es evidente. ¿Dónde está? ¿Dónde está esa riqueza? El año pasado, la banca ganó 34.000 millones de euros, récord histórico. Las empresas del IBEX 35 repartieron 29.000 millones de euros en dividendos, récord histórico, mientras la patronal arrastra los pies para subir los salarios en la negociación colectiva, y cada subida del salario mínimo que impulsa Yolanda Díaz en el Ministerio de Trabajo es seguido de un coro de expertos diciendo que va a hundir la economía. Millones de horas extra sin remunerar, que es trabajo gratuito, confiscado, robado, que va directamente bajo forma de plusvalía al bolsillo de los jefes. La desmantelación, el expolio de los servicios públicos, porque cada vez que tienes que esperar meses para que te atienda el médico, cada vez que tienes que pagar una plaza de escuelita privada porque no hay una pública, o una residencia privada porque no hay una pública, están robando a los bolsillos de la clase trabajadora, porque los servicios públicos son el patrimonio de quienes no tienen patrimonio. Y por último, la vivienda. La crisis de vivienda no es una crisis meteorológica. No está sucediendo porque sí. Es un mecanismo para confiscar las rentas de la clase trabajadora, para que el salario que sí le llega a su bolsillo se transfiera a una clase propietaria rentista, que es a quienes ustedes defienden hoy aquí con su voto en esta Cámara. Miren, en esta legislatura se ha votado aquí la reducción de la jornada laboral para redistribuir la riqueza bajo forma de tiempo a la clase trabajadora. El Partido Popular, Vox y Junts per Catalunya, en contra, la tumbaron para defender a la patronal. En esta legislatura han votado en contra de la actualización de las pensiones el Partido Popular, Vox y Junts. En esta legislatura han votado en contra de la prohibición de los desahucios, no una, no dos, con hoy tres veces, el Partido Popular, Vox y Junts per Catalunya. En esta legislatura han votado contra el impuesto a los beneficios extraordinarios de las grandes energéticas, el Partido Popular, Vox y Junts. En esta legislatura han votado contra la prórroga de los contratos de alquiler para 3 millones de personas, el Partido Popular, Vox y Junts. Y hoy, ante el clamor social que recorre nuestro país, que exige de sus representantes políticos que le den una solución al primer problema que tienen las clases trabajadoras en este país, que es la crisis de vivienda, el Partido Popular de Alberto Núñez Feijóo, Vox con Santiago Abascal y Junts con Miriam Nogueras a la cabeza, van a volver a votar que no. Hoy, haciendo esto, quizá bloqueen las medidas necesarias que llevan estos dos decretos leyes, pero yo les aseguro que están cometiendo un gravísimo error político y que la gente, su gente también, se lo hará pagar en las urnas. Muchas gracias.

0: Me da la sensación que el señor Figaredo pide intervenir porque se ha abierto debate. Si abrimos debate, tienen derecho a intervenir todos los grupos que han participado, como saben ustedes. No, ya, yo lo digo por si alguien quiere que hacer uso, simplemente. Tranquilidad. Le daríamos 2 minutos a cada uno desde el escaño, si parece bien. ¿Cuántos grupos quieren intervenir? Si por favor lo hacen a mano alzada, me doy más cuenta. ¿Nadie? ¿Señor Sayas?
1: Sí, Sumar también.
2: Sumar también.
0: ¿Sí? ¿Señora Andala? No, perdón, señor Ibáñez. Empieza usted. Señor Ibáñez, empieza usted con 2 minutos. Por favor, la señora Martínez tiene la palabra. Por favor, el micro. Silencio, por favor.
3: ¿Sí? Bueno, muchas gracias, presidenta. Creo que hoy este hemiciclo ha tenido la oportunidad de debatir sobre las 2 normas en materia de vivienda más ambiciosas de la historia de la democracia de España a favor de las personas inquilinas. Eso es lo que hemos visto hoy. Hemos visto un posicionamiento clarísimo de los grupos de la derecha, de PP, de Vox y de Junts, en contra de la gente, la que está en la calle y tanta otra que no tiene la posibilidad de manifestarse, están en sus trabajos y están sufriendo a día de hoy todas las consecuencias de un mercado de la vivienda en manos de los fondos buitre. Ha hablado el ministro Bustinduy, ha dicho todo lo que se tenía que decir por nuestra parte, pero yo quiero reiterar, señorías, que a día de hoy todos y cada uno de ustedes tienen la oportunidad de levantarse y emitir un voto que va a ser oral a favor de la gente de este país. Dejen de envolverse en banderas y demuestren de qué lado están, por favor.
0: Muchas gracias. Por el Grupo Parlamentario Vox, el señor Figaredo Álvarez Sala. Por favor, intenten mantener silencio y ser respetuosos, porque si no es muy difícil. Gracias, señor Figaredo.

0: cuando les han pedido que vengan a España con condiciones más beneficiosas que las que tienen los particulares para invertir en vivienda. Y eso lo ha hecho precisamente este gobierno. Y dicho esto, señora presidenta y señores ministros, se preocupan ustedes mucho por cuestiones ficticias. Tratan ustedes de lanzar enemigos de paja para que los españoles se distraigan. Hablan ustedes de los fondos buitre, cuando en realidad son ustedes quienes les benefician, y cuando los fondos buitre no tienen un impacto real en el mercado del alquiler en España.
1: Pero yo ya lo has dicho, Figaredo. No te repitas, coño.
0: Que no llegan a fin de mes, esos españoles con 80.000 ceutíes que han sido desahuciados de su ciudad, que ya no pueden vivir en ella, una inseguridad brutal, todos esos españoles que por culpa de esa invasión migratoria que ustedes están promoviendo ya no pueden vivir
1: a ver
0: en España,
1: cuando...
0: todas esas vidas truncadas que no solo no pueden acceder,
1: pues se toman medidas que permitan,
0: no pueden acceder a las calles, que son atracados sistemáticamente,
1: pues que no esté un partido nazi, pues dado de alta en lo que se quiere eso, una democracia auténtica.
0: Muchísimas gracias.
1: Madre.
2: Muchas gracias, señor Figaredo. Por el Grupo Parlamentario Socialista, señor López Álvarez.
3: Sí, la verdad que no creo que haga falta repetir más los argumentos. Se ponen nerviosos, no les gusta la... ¿Qué? Porque ahora vamos a votar, y votar es elegir. Y lo que vamos a elegir es entre derechos o derechas, entre derechos o privilegios, entre derechos o negocios para unos pocos. Nada más. Así de simple. Y nosotros siempre vamos a elegir derechos.
2: Muchas gracias, señor López. Por el Grupo Popular, señor Sayas tiene la palabra. Un momentito, por favor. El micro, por favor.
4: Señor ministro, en primer lugar, mi lealtad es y será siempre con la España constitucional. En segundo lugar, usted se dirige ante nosotros con una farsa más. A quien debe dirigirse es al señor Sánchez, que es el culpable del drama de la vivienda. No lo hará, porque usted es cómplice.
5: Muy bien.
4: Diríjase a lo menos a los españoles y pídales perdón. Pídales perdón por una izquierda poltronada e hipócrita que les ha abandonado, que no se ha acordado de los vulnerables y que es el causante, después de 8 años de gobierno, de que estén en esa situación. ¿Qué es lo que ha hecho la izquierda por la gente? Hoy no hay español que viva mejor con su gobierno. Hagan el favor de hacer lo único útil que pueden hacer. Convoquen elecciones y den la palabra a los españoles.

presidente. Tiene la palabra el señor presidente del gobierno.

0: Muchísimas gracias, señora presidenta.
1: Silencio, por favor.
0: Señoras y señores diputados, hay días en los que esta Cámara debate cuestiones muy técnicas, aparentemente lejanas a las preocupaciones de los ciudadanos. Y hay días en los que debatimos medidas muy concretas, muy específicas, con una trascendencia social que transforman la vida de la gente de a pie, que es a la que tenemos que servir con nuestras leyes y con nuestros debates políticos. Y yo creo que este es uno de esos días. Creo que además, incluso fuera, se percibe y se siente que este es uno de esos días. En pocos minutos la presidenta del Congreso les llamará por su nombre para que expresamente y públicamente todos manifiesten su voto. Y me gustaría pedirles que cuando lo hagan,

se olviden por un momento del cálculo político, del argumentario de su partido, de las presiones que les llegan de arriba. Les pido que se olviden de todo eso y que piensen en la gente de a pie que más necesita del amparo de lo público. Que piensen en los millones de jóvenes que no pueden independizarse. Que piensen en las familias que viven angustiadas porque no paran de subirles el precio del alquiler. En los jubilados y jubiladas que se enfrentan a la vejez con pavor porque no son propietarios de una vivienda. O en los miles de niños y niñas que mañana podrían ver su ropa, su mochila o sus juguetes tirados en la acera porque sus padres han sido desahuciados. Porque estas personas, señorías, existen, son reales y son nuestros compatriotas. Voten lo que voten. Y sus vidas, su futuro y su dignidad dependen en buena medida también de lo que ustedes voten hoy aquí.

Por eso, no solamente les pido, les ruego que sean valientes y que sean coherentes. Porque las medidas que hemos presentado son medidas ambiciosas, pero sobre todo son medidas necesarias, razonables, equilibradas, que han sido diseñadas a través del diálogo, que proporcionan soluciones concretas a problemas muy serios y reales que padecen los ciudadanos de nuestro país. En ellas, señorías, no hay extremismos. Hay meses de análisis técnico y también de negociación con todas sus señorías y con los grupos parlamentarios que han tenido a bien el querer compartir ese diálogo y esa negociación. Hay también compromiso y la firme determinación de poner freno a la especulación, de ayudar a quienes necesitan acceder a un alquiler asequible o comprar una primera vivienda, de proteger a los inquilinos, por supuesto que sí, y también a los pequeños propietarios frente a los abusos de los grandes tenedores y de los llamados fondos buitre. En definitiva, señorías, lo que hoy está detrás de estos decretos es el deseo, que creo que es ampliamente compartido por la ciudadanía española, de poner orden y humanidad en un mercado que, si no lo controlamos, acabará destruyendo a nuestra propia sociedad. Es evidente que sus medidas no van a resolver por sí solas todos los problemas de la vivienda. No lo van a hacer. Pero es innegable que sí ayudarán a mitigarlos. Y que, si hoy decaen, el daño a nuestro país será inmenso, porque afectará a la vida cotidiana de millones de españoles, pero también al crecimiento de nuestra economía, a nuestra imagen internacional y a la confianza de la población en la democracia y en sus instituciones democráticas. Y ese daño, si se produce, señorías, esta vez la culpa no la tendrá la troika, ni la prima de riesgo, ni los bancos. La tendrán aquellos que voten no desde su escaño. Por eso, les pido que estén a la altura de lo que la ciudadanía nos está pidiendo y, en ese sentido, tanto a sus señorías del Partido Popular como de Junts, les pido que hagan ese ejercicio y estén a la altura de lo que está pidiendo la ciudadanía. Porque los bulos, las ambigüedades y las excusas absurdas terminan aquí. Ahora son ustedes quienes tienen que demostrar si su preocupación por el bienestar de los ciudadanos es mayor que su deseo de dañar a este gobierno. Si ustedes están aquí para servir los intereses de unas élites inmobiliarias, que será legítimo, pero que no es, desde luego, el interés de la gente corriente. Hagan lo correcto, porque creo que si no, la historia les juzgará antes de lo que creen y con más contundencia de la que imaginan.

0: Muchas gracias, señor presidente. Votamos en un minuto.
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4: Tras el rechazo de los dos decretos en el Congreso de los Diputados sobre la vivienda en Canarias y en general en todo el Estado, se hace un llamamiento a la movilización más activa bajo el lema Hacia la Huelga General. Canarias se sumará este sábado a las manifestaciones. Serán a partir de las 11 de la mañana en Las Palmas de Gran Canaria y en Santa Cruz de Tenerife. Desde Derecho al Techo y desde el Sindicato de Inquilinas y todas las organizaciones que permanecen acampadas en Canarias han valorado como muy decepcionante lo ocurrido en el Congreso. Sofía Olivares, miembro de Derecho al Techo, ha dicho que ha sido desolador que hayan rechazado los dos decretos sabiendo que podía haber ayudado a muchas familias, aunque no fuera la solución de fondo. Pero esto, afirma, nos da más fuerzas para seguir adelante, organizándonos y constatar que la lucha no acaba aquí y que vamos hacia una huelga general. Mientras, y ante los rumores de la posibilidad de adelanto electoral, Ángel Víctor Torres, ministro de Política Territorial y Memoria Democrática, ha rechazado hacer cábalas sobre la posibilidad de que Pedro Sánchez disuelva las Cortes y convoque elecciones generales tras haber rechazado el Congreso los dos decretos ley. El STEC Intersindical Canaria ha exigido dimisiones por la situación de las infraestructuras educativas en Canarias. La Federación Canaria de Municipios ha reclamado al Gobierno de Canarias que realice inversiones necesarias para instalar sistemas de climatización en los centros educativos. El Instituto Geográfico Nacional ha confirmado un terremoto cerca de Fuerteventura que ha sido sentido por la población a 5 kilómetros de profundidad. Parte del techo de una estancia situada en la segunda planta del Ayuntamiento de Santa Cruz de Tenerife se ha desprendido este viernes, eso sí, sin causar daños personales. El Gobierno de Canarias anuncia que promoverá en Bruselas que las regiones fronterizas tengan un papel más activo en las políticas migratorias. Canarias fue en septiembre la comunidad donde más bajó el paro. Hay 4.156 desempleados menos. Y el diputado Gustavo Santana del Partido Socialista ha acusado al consejero canario de vivienda de incumplir con las personas residentes en zonas turísticas. Seguimos hablando de vivienda porque ADEGE, que es el municipio con más camas turísticas que vecinos de la provincia occidental, sigue sin pedir formalmente ser zona tensionada, con lo que eso beneficiaría a la ciudadanía del municipio. El Congreso de los Diputados, en el Pleno Extraordinario celebrado este viernes, ha tumbado los dos decretos de vivienda. El rechazo de Junts, junto a los votos en contra de la derecha, Partido Popular, Vox, UPyD y, como decimos, Junts per Cat, ha hecho decaer los dos decretos de vivienda. Por lo tanto, al haber sido rechazados ambos decretos, la prórroga automática de los alquileres también ha caído con el no de las derechas españolas. Cientos de personas se concentraron en la mañana de este viernes frente al Congreso de los Diputados durante la votación con lemas como "No nos vamos, nos quedamos". Y tras conocerse que ha decaído esos dos decretos sobre la vivienda, En el Congreso de los Diputados este viernes se especula con la posible convocatoria de elecciones que podría ser incluso el 29 de noviembre.
5: Creo que todos los sus señorías están en los escaños. Entonces procederemos a votar la convalidación o derogación de los reales decretos leyes. Empezamos con el Real Decreto Ley 26/2026 de 29 de septiembre, por el que se adoptan medidas urgentes para la protección de la función social de la vivienda y la ampliación de la oferta de vivienda asequible. Se ha solicitado, como saben ustedes, la votación pública por llamamiento. El artículo 86 del reglamento prevé que en la votación pública por llamamiento sus señorías responderán sí, no o abstención desde su escaño cuando sean llamados por los señores secretarios, que leerán los nombres desde la tribuna de oradores. Por favor, les ruego que contesten al llamamiento con voz clara y audible, si puede ser en pie y bien cerca del micro, aunque los señores secretarios que les llamen repetirán el sentido de la votación para evitar dificultades o posibles errores. El llamamiento se hace por orden alfabético, pero comenzando por el primer apellido del señor diputado, cuyo nombre ha sido sacado a suerte y que ha sido el de la señora Laura Vergara Román. Empezaremos las votaciones. Señores secretarios, cuando quieran. Empezaremos la votación. Por favor, silencio, si es posible. Les recuerdo que con la interpretación que hicimos en la mesa, si alguien se equivoca y cambia el voto, lo puede hacer durante los momentos que el secretario le está diciendo su nombre. Señor Pisarello, cuando quiera.
6: Vergara Román Laura.
7: Sí.
6: Vergara Román vota sí. Vidal Matas Vicens vota telemáticamente sí. Vidal Sáenz Aina. Vidal Sáenz Aina vota sí. Zaragoza Alonso José. Zaragoza Alonso José vota sí. Abades Martínez Cristina. Abades Martínez Cristina vota no. Abascal Conde Santiago. Abascal Conde Santiago vota no. Acedo Reyes Sofía. Acedo Reyes Sofía vota no. Aceves Galindo José Luis. Aceves Galindo José Luis vota sí. Adrio Tarasido María.
8: Sí.
6: Adrio Tarasido María vota sí. Aguirre Cheo Resti José Bandoni. Aguirre Cheo Resti José Bandoni vota sí. Agüera Gago Cristina. Agüera Gago Cristina vota no. Aguirre Gildemiedma Rocío. Aguirre Gil de Viedma Rocío vota no. A Escobeto Rajón José. A Escobeto Rajón José vota no. A Espurúar Sayus Merche. A Espurúar Sayus Merche vota sí. Alcaraz Marto Francisco José. Alcaraz Marto Francisco José vota no. Alfonso Sendón Javier. Alfonso Sendón Javier vota sí. Alfonso Silvestre Alma.
9: No.
6: Alfonso Silvestre Alma vota no. Alí Aguado María Pilar. Alí Aguado María Pilar vota no. Almirón Ruiz Uriol.
9: No.
6: Almirón Ruiz Oriol vota sí. Almodóvar Sánchez Emilia.
7: Sí.
6: Almodóvar Sánchez Emilia vota sí. Alonso Cantorné Félix.
9: Sí.
6: Alonso Cantorné Félix vota sí. Alos López Ana Isabel.
10: No.
6: Alos López Ana Isabel vota no. Álvarez de Toledo Peralta Ramos Cayetana.
11: No.
6: Álvarez de Toledo Peralta Ramos Cayetana vota no. Álvarez Fanjul Beatriz.
12: No.
6: Álvarez Fanjul Beatriz vota no. Álvarez González Alicia.
13: Sí.
6: Álvarez González Alicia vota sí. Álvaro Vidal Francesc Marc.
14: Sí.
6: Álvaro Vidal Francesc Marc vota sí. Andalau Viteslem.
15: Sí.
6: Andalau Viteslem vota sí. Andrés Añón Carmen.
16: Sí.
6: Andrés Añón Carmen vota sí. Antuñano Colina Pablo.
17: Sí.
6: Antuñano Colina Pablo vota sí. Aragonés Mendicuchía Carlos. Aragonés Mendicuchía Carlos vota no. Aranda Vargas Francisco.
18: Sí.
6: Aranda Vargas Francisco vota sí. Argota Castro Trinidad Carmen.
19: Sí.
6: Argota Castro Trinidad Carmen vota sí. Argüelles García Silverio.
20: No.
6: Argüelles García Silverio vota no. Armario González Blanca.
21: No.
6: Armario González Blanca vota no. Arribas Maroto Manuel.
22: Sí.
6: Arribas Maroto Manuel vota sí. Asarta Cuevas Alberto vota telemáticamente no. Aznar Teruel Evarist. Aznar Teruel Evarist vota no. Azorín Salar Lázaro.
23: Sí.
6: Azorín Salar Lázaro vota sí. Badía Casas Eloy.
24: Sí.
6: Badía Casas Eloy vota sí. Barrio Baroja Carmelo.
25: No.
6: Barrio Baroja Carmelo vota no. Bayón Rolo Juan Andrés.
26: No.
6: Bayón Rolo Juan Andrés vota no. Beamonte Mesa Luis María.
27: No.
6: Beamonte Mesa Luis María vota no. Belarra Urteaga Ione.
28: Sí.
6: Berraga Urteaga Ione vota sí. Belda Pérez Pedrero Enrique.
29: No.
6: Belda Pérez Herrero Enrique vota no. Belmonte Gómez Rafael Benigno.
30: No.
6: Belmonte Gómez Rafael Benigno vota no. Bendodo Benasayag Elías.
31: No.
6: Bendodo Benasayag Elías vota no. Blanco Arrué Gabriel.
32: Sí.
6: Blanco Arrué Gabriel vota sí. Blanquera Alcaraz Patricia.
33: Sí.
6: Blanquera Alcaraz Patricia vota sí. Boada Danés Julia. Boada Danés Julia vota sí. Bondía Pinós María Elena. Bondía Pinós María Elena vota no. Borrego Cortés Isabel María.
34: No.
6: Borrego Cortés Isabel María vota no. Bravo Baena Juan.
35: No.
6: Bravo Baena Juan vota no. Cabezón Casas Tomás.
36: No.
6: Cabezón Casas Tomás vota no. Cacho Isa Iván.
37: Sí.
6: Cacho Isla Iván vota sí. Calvo Gómez Pilar.
38: No.
6: Calvo Gómez Pilar vota no. Camino Miñana Víctor.
39: Sí.
6: Camino Miñana Víctor vota sí. Campos Asensi Jorge.
40: No, no, gobierno de la mujer.
6: Campos Asensi Jorge vota no. Canelo Matito Andrea.
41: Sí.
6: Canelo Matito Andrea vota sí. Canta la Piedra Álvarez María de las Mercedes vota telemáticamente no. Carazo Hermoso Eduardo.
42: No.
6: Carazo Hermoso Eduardo vota no. Carballedo Berlanga María Eugenia. Carballedo Berlanga María Eugenia vota no. Castilla Álvarez María Carmen.
43: Sí.
6: Castilla Álvarez María Carmen vota sí. Catalán Higueras Alberto. Catalán Higueras Alberto vota no. Cavacasillas Rodríguez Antonio.
44: No.
6: Cavacasillas Rodríguez Antonio vota no. Celaya Brey Javier.
45: No.
6: Celaya Brey Javier vota no. Cercas Mena Blanca.
46: Sí.
6: Cerca Mena Blancas vota sí. Servena Pinar Josep María.
47: No.
6: Servena Pinar Josep María vota no. Chamorro Delmo Ricardo vota telemáticamente no. Clavell López Óscar.
48: No.
6: Clavell López Óscar vota no. Clemente Muñoz Raquel.
49: No.
6: Clemente Muñoz Raquel vota no. Cobo Carmona Ana.
50: Sí.
6: Cobo Carmona Ana vota sí. Cobo Pérez Noelia. Cobo Pérez Noelia vota sí. Cobo Vega Manuel. Cobo Vega Manuel vota no. Cofiño Fernández Rafael.
51: Sí.
6: Cofiño Fernández Rafael vota sí. Conde Bajén Agustín.
52: No.
6: Conde Bajén Agustín vota no. Conde López Francisco José.
53: No.
6: Conde López Francisco José vota no. Con esa coma Ignasi.
54: Sí.
6: Con esa coma Ignasi vota sí. Cortés Carballo Mario.
55: No.
6: Cortés Carballo Mario vota no. Corrujo Berriel María Dolores.
56: Sí.
6: Corujo Berril María Dolores vota sí. Crespín Rubio Rafaela.
1: Sí.
6: Crespín Rubio Rafaela vota sí. Cruzet Domènech Josep Maria.
53: No.
6: Cruzet Domènech Josep Maria vota no. Cruz Santana Gabriel.
53: Sí.
6: Cruz Santana Gabriel vota sí. Cruz Guzmán García María Soledad.
1: No.
6: Cruz Guzmán García María Soledad vota no. Cuesta Rodríguez María.
1: No.
6: Cuesta Rodríguez María vota no. Cuevas La Rosa Raúl vota telemáticamente no. De la Rosa va en olvido.
1: Sí.
6: De la Rosa va en olvido vota sí. De las Cuevas Corte Félix.
53: No.
6: De las Cuevas Corte Félix vota no.

0: ¿De los Santos González Jaime Miguel? No. ¿De Luna Tobarra Llanos? No. ¿De Mer Méndez Rocío? Vota telemáticamente, no. ¿De Rosa Torner Fernando? No. ¿Del Valle Rodríguez Emilio Jesús? No. ¿Delgado Arce Celso Luis? No. ¿Delgado Taramona Hernández Jimena? No. ¿Díaz Marín Raúl? Sí. ¿Diouf Diop Luc André? Sí. Sí. ¿Estrems Fallos Edna? Sí. ¿Fabra Par Alberto? No. ¿Fagúndez Campo Antidio? Sí. Sí. ¿Faneca López María Luisa? Sí. Sí. ¿Fernández Beneitez Andrea? Sí. ¿Fernández González María Mercedes? No. ¿Fernández Hernández Pedro? No. ¿Fernández Ríos Tomás? No. No. ¿Figaredo Álvarez Sala José María? No. No. ¿Flores Juberías Carlos? No. No. ¿Floriano Corrales Carlos Javier? No. No. ¿Folk Blanc Javier José? No. No. ¿Franco González Silvia? No. ¿Fullahondo La Cruz Marije? Sí. ¿Fúnez de Gregorio Carmen? No. ¿Gallardo Barrena Pedro Ignacio? No. No. ¿Gamarra Ruiz Clavijo Concepción? No. ¿García Adanero Carlos? No. ¿García Chavarría María Montserrat? Sí. ¿García Félix Manuel? No. No. ¿García Gómez David? No. No. ¿García Gurruchaga María Luisa? Sí. Sí. ¿García López Maribel? Sí. Sí. ¿García Moris Roberto? Sí. ¿Garre Murcia Cristóbal? No. No. ¿Garrido Jiménez Elisa? Sí. Sí. ¿Garrido Valenzuela Irene? No. ¿Gavín Ibals Isidre? No. ¿Gil Lázaro Ignacio? No. ¿Gómez Piña Luis Antonio? Sí. ¿González Gracia Juan Antonio? Sí. ¿González Érdaro Ana? Sí. ¿González López Nahuel? Sí. ¿González Robato Perote Jacobo? No. No. ¿Gracia Blanco Marta? Sí. ¿Granollers Cunillera Inés? Sí. ¿Guardiola Salmerón Miriam? No. No. ¿Guijarro García Chema? Sí. Sí. ¿Guinar Moreno Lidia? Sí. Sí. ¿Gutiérrez Prieto Sergio? Sí. ¿Gutiérrez Santiago Víctor? Sí. ¿Hernández Quero Carlos? No. ¿Hernando Fraile Rafael Antonio? No. ¿Herrera García Milena? Sí. ¿Herrero Bono José Alberto? No. ¿Hispán Iglesias Dussel Pablo? Vota telemáticamente, no. ¿Ita Tellez Guillermo? Sí. ¿Oces Íñiguez Ignacio? No. ¿Hoyo Julia Belén? No. ¿Ibáñez Hernando Ángel? No. ¿Ibáñez Mezquita Alberto? Sí. Sí. ¿Iniesta Ejido Isabel? Sí. Sí. Iñárritu García, Jon. Sí. Jerez Antequera, Juan Carlos, vota telemáticamente, sí. Jiménez Linuesa, Beatriz, no. Jodar Pérez, Irene, sí. Jordá y Roura, Teresa, sí. Lago Peñas, Manuel, sí. Lamua Estañol, Marc, sí. Legarda Uriarte, Miquel, sí. Lima García, Laura María, no. Llamazares Domingo, Esther, no. López Álvarez, Pachi, sí. López Cano, Ignacio, sí. López Maraver, Ángel, no. López Tagliafico, Candela, sí. López Zamora, Cristina, vota telemáticamente, sí. Lorente Anaya, Macarena, no. Lorenzo Cazorla, Juan Antonio, sí. Losada Fernández, José, sí. Macías Gata, Alfonso Carlos, no. Madrenas y Mir, Marta, no. Madrid Olmo, Bartolomé, no. Maldonado López, Adriana, sí. Marcos Ortega, Milagros, no. Marí Bosó, José Vicente, no. Marín Aparicio, Inmaculada, no. Mariscal Zavala, Manuel, no. Marquesa Tés, Amador, sí.
1: Martín Blanco, Nacho.
2: Es que entra otro secretario.
1: Martín García, Pedro Samuel.
2: Ah, no. Leer Martín los nombres. Martínez Andreu. El tercero ya.
1: Sí. Martín Rodríguez Margarita. Sí. Martín Urriza Carlos. Sí. Martínez Barbero Verónica. Sí. Martínez Gómez Antonio. No. Martínez Hierro Lander. Sí. Martínez Labella Ana. No. Martínez Ramírez Carmen. Sí. Martínez Salmerón Joaquín. Sí. Martínez Seijo Mariluz, vota telemáticamente. Sí. Matute García de Jalón Óscar. Sí. Mayoral del Amo Alberto. Sí. Mayoral Pérez Jesús. Sí. Mejía Sánchez Karina. No. Melgarejo Moreno Joaquín. No. Mellado Sierra Valle. Sí. Méndez Monasterio Lourdes. No. Mercadal Vaquero Pepe. Sí. Merino Martínez Javier. No. Mezquida Mayán Joan. No. Mi cómico Águeda. Sí. Mínguez García Monse. Sí. Molina León Ainhoa. No. Moneo Díaz María Sandra. No. Montalvez Gaguillaume Vicente. Sí. Montesinos de Miguel Macarena. No. Moraleja Gómez Tristana María. No. Morales Álvarez Álvaro. Sí. Moreno Borrás Cristina. No. Moreno Fernández María Isabel. Sí. Moro Almaraz María Jesús. No. Muñoz Abrines Pedro. No. Muñoz de la Iglesia Esther. No. Nacarino Bravo Jiménez Aurora. No. Narbona Ruiz Cristina. Sí. Nazarri Oliva Begoña. Sí. Nogueras y Camero Miriam. No. Noriega Gómez Javier. No. Núñez Feijóo Alberto. No. Núñez Dijarro José Enrique. No. Ogú y Corbí Vivian. Sí. Olano Vela Jaime Eduardo. No. Ortega Smith Molina Francisco Javier. No. Otero Gabilondo Miquel. Sí. Otero García Mercedes, voto telemáticamente. Sí. Otero Rodríguez Patricia. Sí. Pachón Martín Brígida. Sí. Payés y Masó Josep. No. Palencia Rubio Héctor. No. Paniagua Núñez Miguel Ángel, vota telemáticamente. No. Paré Arigay Josep. Sí. Parra Aparicio Julia. No. Parra Gallego Agustín. No. Pascual Rocamora Sandra. No. Pedreño Molina Juan Luis. No. Peña Camarero Esther. Sí. Perea y Cunillas María Mercé. Sí. Pérez Coronado Pablo. No. Pérez López Álvaro. No. Pérez Ortiz Isabel María. Sí. Pérez Osma Daniel. No. Pérez Recuerda Isabel Gema. No. Plaza García Inés. Sí. Poblador Pacheco María Araceli. Sí. Pose Mesura Modesto, vota telemáticamente. Sí. Pozueta Fernández Isabel. Sí. Prieto Serrano María Isabel. No. Puy Fraga Pedro. No. Quintana Carballo Rosa. No. Quintanilla Navarro Miguel Ángel. No. Quintero Hernández Jonay. Sí. Rayo Lomparte Artemi, vota telemáticamente. Sí. Ramajo Prada Óscar. No. Ramírez Carner Arnau. Ramírez del... Sí. Ramírez del Río José. No. Ramírez Martín Marilurdes. No. Ramírez Moreno María das Nieves. Sí. Ramos Esteban César Joaquín. Sí. Recas Martín Alda. Sí. Redondo Cárdenas Gonzalo. Sí. Rego Candamil Néstor. Sí. Rentería La Santa Nerea. Sí. Requena Ruiz Juan Diego. No. Rey de las Heras Luis Alfonso. Reinal, sí. Reinal Reyo Esperanza. No.
2: Bueno, entra ahora otra secretaria, la cuarta.
3: Rivera Arias en Gracia. Sí. Ribes Arcaína Caridad. Sí. Robles López Joaquín.
4: No.
3: No. Rodríguez Almeida Andrés Alberto.
4: No.
3: No. Rodríguez Calleja Patricia. No. Rodríguez de Millán Parro María José. No. No. Rodríguez Ferrer María Elvira. No. Rodríguez Palacios Javier. Sí. Rodríguez Salas José Antonio. Sí. Rodríguez Serra Santi. No. Rodríguez Suárez Esther. Sí. Rojas García Carlos. No. Rojas Manrique Juan Antonio. No. Rojo Blas Alberto. Sí. Román Jasanada Antonio. No. Romero Pozo Rafaela, vota telemáticamente sí. Romero Vilches María de los Reyes, vota telemáticamente no. Ros Martínez Susana. Sí. Rueda Perelló Patricia. No. Rufián Romero Gabriel. Sí. Ruiz Boix Juan Carlos. Sí. Ruiz de Diego Víctor Javier. Sí. Ruiz Solás María de la Cabeza. No. Saez Alonso Muñumer Pablo. No. Saez Cruz Emilio. Sí. Sagastizábal Lunceta Barrenechea Idoya. Sí. Sauquillo García Luis Carlos. Sí. Sí. Said Martín María. Sí. Salvador Iduc Jordi. Vota telemáticamente sí. Sánchez Díaz María Carmen. Sí. Sí. Sánchez García José María. Vota telemáticamente no. Sánchez Ojeda Carlos Alberto. No. Sánchez Pérez César. No. Sánchez Serna Javier. Sí. Sánchez Sierra María del Mar. No. Sánchez Torregrosa Maribel. No. Sánchez Sancho Íñiguez Herminio Rufino. Sí. Santana Aguilera Ada. Sí. Santana Perea Noemí. Sí. Santiago Romero Enrique Fernando.
4: Sí.
3: Sí. Santos Maravera Agustín.
4: Sí.
3: Sí. Sáenz Martínez Luisa. San... Sí. Sarriá Morel Vicente Manuel. Sí. Sastre Ullá Miguel Ángel.
4: No.
3: Sayas López Sergio.
4: No.
3: Semper Pascual Borja.
4: No.
3: Sendero Sora Daniel.
4: Sí.
3: Sí. Serrada Pariente David.
4: Sí.
3: Sí. Serrano Martínez Juan Francisco.
4: Sí.
3: Sí. Sierra Caballero Francisco.
4: Sí.
3: Sí. Simancas Simancas Rafael.
4: Sí.
3: Sí. Simarro Vicens Carlos.
4: No.
3: No. Soldevilla Novials Alba. Sí. Soler Mur Alejandro.
4: Sí.
3: Sí. Taibo Monelos Diego.
4: Sí.
3: Sí. Tarno Blanco Ricardo, vota telemáticamente no. Tellado Filgueira Miguel.
4: No.
3: No. Teniente Sánchez Cristina.
4: No.
3: Tomás Olivares Violante.
4: No.
3: Torres Tejada María.
4: No.
3: Trenzano Rubio Marta.
4: Sí.
3: Uriarte Bengoechea Edurne.
4: No.
3: Valero Morales Juan Antonio.
4: Sí.
3: Sí. Validó García Cristina.
4: Sí.
3: Sí. Bayuguera Balaña Pilar. Sí. Vaquero Montero Maribel. Sí. Varela Pazos Marta. No. Vázquez Blanco Ana Belén. No. Vázquez Jiménez María del Mar. No. Bedrina Conesa María Elisa. No. Velarde Gómez Martina. Sí. Velasco Morillo Elvira. No. Velasco Retamosa José Manuel. No. Verano Domínguez Bella. No. Verdejo Vicente Ferrán. Sí. Sánchez Pérez Castejón Pedro. Sí. Díaz Pérez Yolanda. Sí. Bolaños García Félix. Sí. Puente Santiago Óscar, vota telemáticamente. Sí. Armengol Socías Francina.
5: Sí.
3: Sí. Rodríguez Gómez de Celis Alfonso.
6: Sí.
3: Sí. Bermúdez de Castro José Antonio.
6: No.
3: No. Gil de Reboleño Lastor Tres Esther.
5: Sí.
3: Sí. González Vázquez Marta. No. Pizarello Prados Gerardo.
6: Sí.
3: Sí. Leal Fernández Isaura.
5: Sí.
3: Sí. Mariscal Anaya Guillermo.
6: No.
3: No. Navarro Lacoba Carmen. No. No.
7: Muchas gracias. ¿Hay algún señor o señora diputada que no haya sido llamado a la votación? No, ¿verdad? Entonces vamos a dar el resultado de la votación. Votos emitidos, 350. Votos a favor, 172. Votos en contra, 178. Ninguna abstención. En consecuencia, queda derogado el Real Decreto Ley.
2: Bueno, pues ya ven, 172, 178, derogado el decreto ley.
7: Silencio, por favor.
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1: Tras el rechazo de los dos decretos en el Congreso de los Diputados para sobre la vivienda en Canarias y en general en todo el Estado, se hace un llamamiento a la movilización más activa bajo el lema Hacia la Huelga General. Canarias se sumará este sábado a las manifestaciones. Serán a partir de las 11 de la mañana en Las Palmas de Gran Canaria y en Santa Cruz de Tenerife. Desde Derecho al Techo y desde el Sindicato de Inquilinas y todas las organizaciones que permanecen acampadas en Canarias han valorado como muy decepcionante lo ocurrido en el Congreso. Sofía Olivares, miembro de Derecho al Techo, ha dicho que ha sido desolador que hayan rechazado los dos decretos sabiendo que podía haber ayudado a muchas familias, aunque no fuera la solución de fondo. Pero esto, afirma, nos da más fuerzas para seguir adelante organizándonos y constatar que la lucha no acaba aquí y que vamos hacia una huelga general. Mientras, y ante los rumores de la posibilidad de adelanto electoral, Ángel Víctor Torres, ministro de Política Territorial y Memoria Democrática, ha rechazado hacer cábalas sobre la posibilidad de que Pedro Sánchez disuelva las Cortes y convoque elecciones generales tras haber rechazado el Congreso los dos decretos ley. El STEC Intersindical Canaria ha exigido dimisiones por la situación de las infraestructuras educativas en Canarias. La Federación Canaria de Municipios ha reclamado al Gobierno de Canarias que realice inversiones necesarias para instalar sistemas de climatización en los centros educativos. El Instituto Geográfico Nacional ha confirmado un terremoto cerca de Fuerteventura que ha sido sentido por la población a 5 kilómetros de profundidad. Parte del techo de una estancia situada en la segunda planta del Ayuntamiento de Santa Cruz de Tenerife se ha desprendido este viernes, eso sí, sin causar daños personales. El Gobierno de Canarias anuncia que promoverá en Bruselas que las regiones fronterizas tengan un papel más activo en las políticas migratorias. Canarias fue en septiembre la comunidad donde más bajó el paro. Hay 4.156 desempleados menos. Y el diputado Gustavo Santana del Partido Socialista ha acusado al consejero canario de vivienda de incumplir con las personas residentes en zonas turísticas. Seguimos hablando de vivienda porque Adeje, que es el municipio con más camas turísticas que vecinos de la provincia occidental, sigue sin pedir formalmente ser zona tensionada, con lo que eso beneficiaría a la ciudadanía del municipio. El Congreso de los Diputados, en el pleno extraordinario celebrado este viernes, ha tumbado los dos decretos de vivienda. El rechazo de Junts, junto a los votos en contra de la derecha, Partido Popular, Vox, UPyD y, como decimos, Junts per Cat, ha hecho decaer los dos decretos de vivienda. Por lo tanto, al haber sido rechazados ambos decretos, la prórroga automática de los alquileres también ha caído con el no de las derechas españolas. Cientos de personas se concentraron en la mañana de este viernes frente al Congreso de los Diputados durante la votación con lemas como "No nos vamos, nos quedamos". Y tras conocerse que ha decaído esos dos decretos sobre la vivienda en el Congreso de los Diputados este viernes, se especula con la posible convocatoria de elecciones que podría ser incluso el 29 de noviembre.
2: Vamos a silencio, que todavía nos queda una votación. Por favor, silencio.
3: Madre mía.
2: Silencio, nos queda otra votación. Vamos a votar ahora el Real Decreto Ley 27/2026 de 29 de septiembre, por el que se adoptan medidas urgentes para reforzar la estabilidad de los contratos de arrendamiento de vivienda habitual. Por favor, silencio, señora. Señora, por favor, silencio. Tiene que abandonar la tribuna. Señora, por favor, tiene que abandonar la tribuna. La votación será igualmente por llamamiento. Ya no les explicaré las fórmulas porque ya las conocen. O sea que empezaremos con la diputada que ha salido por sorteo, que es la señora Ana Belén Vázquez Blanco. Señores secretarios, vamos a empezar. Por favor, silencio. Por favor, silencio. Señor Pisarello, vamos a empezar. Por favor, silencio. Silencio. Silencio, por favor. Vamos a empezar las votaciones y sigan contestando con voz audible, por favor. Señor Pisarello, cuando quiera.
3: Vázquez Blanco, Ana Belén. No. Vázquez Jiménez, María del Mar. No. Vedrina Conesa, María Elisa. No. Velarde Gómez Martina. Sí. Velasco Morillo Elvira. No. Velasco Retamosa José Manuel. No. Verano Domínguez Bella. No. Verdejo Vicente Ferrán. Sí. Vergara Román Laura. Sí. Vidal Matas Vicens, vota telemáticamente. Sí. Vidal Sáenz Aina. Sí. Zaragoza Alonso José. Sí. Abades Martínez Cristina. No. Abascal Conde Santiago. No. Acedo Reyes Sofía. No. Aceves Galindo José Luis. Sí. Adrio Tarasido María. Sí. Aguirrechea Oresti José Bandoni. No. Agüera Gago Cristina. No. Aguirre Gil de Viedma Rocío. No. Escorbe Torra Juan José. No. Espuru Arsayus Merche. Sí. Alcaraz Marto Francisco José. No. Alfonso Sendón Javier. Sí. Alfonso Silvestre Alma. No. Alí Aguado María Pilar. No. Almirón Ruiz Uriol. Sí. Almodóvar Sánchez Emilia. Sí. Alonso Catorre Félix. Sí. Alos López Ana Isabel. No. Álvarez de Toledo Peralta Ramos Cayetana. No. Álvarez Fanjul Beatriz. No. Álvarez González Alicia. Sí. Álvaro Vidal Francesc Marc. Sí. Andala Ubi Teslem. Sí. Andrés Añón Carmen. Sí. Antuñano Colina Pablo. Sí. Aragonés Mendiguchía Carlos. No. Aranda Vargas Francisco. Sí. Argota Castro Trinidad Carmen. Sí. Argüelles García Siblerio. No. Armario González Blanca. No. Arribas Maroto Manuel. Sí. Asarta Cuevas Alberto, vota telemáticamente no. Aznar Teruel Evarist. No. Azorín Salar Lázaro.
4: Sí.
3: Sí. Badía Casas Eloy.
4: Sí.
3: Barrio Baroja Carmelo. No. Bayón Rolo Juan Andrés. No. Beamonte Mesa Luis María. No. Belarra Urteaga Ione. Sí. Belda Pérez Pedrero Enrique. No. Belmonte Gómez Rafael Benigno. No. Bendondo Benasayag Elías.
4: No.
3: Blanco Rue Gabriel. Sí. Blanquer Patricia Alcaraz Patricia.
5: Sí.
3: Boada Danes Julia.
5: Sí.
3: Bondía Pinos María Eugenia. Borrego Cortés Isabel María.
5: No.
3: Bravo Baena Juan.
5: No.
3: Cabezón Casas Tomás.
5: No.
3: Cacho Isla Iván.
5: Sí.
3: Calvo Gómez Pilar.
5: No.
3: Camino Miñana Víctor.
5: Sí.
3: Campos Asensi Jorge.
5: No.
3: Canelo Matito Andrea.
5: Sí.
3: Cantalapiedra Álvarez María de las Mercedes, vota telemáticamente no. Carazo Hermoso Eduardo.
5: No.
3: Carballedo Berlanga María Eugenia.
5: No.
3: Castilla Álvarez María Carmen.
5: Sí.
3: Catalán Higueras Alberto.
2: Un momento, señor Pisarello. Señora Carballedo, ¿ha votado dos veces? Es que he visto dos veces que se levanta. Yo lo digo porque he visto que dos veces se levantaba la señora Carballedo a votar. Sí, señora. Señora diputada, sí. Momentito, solo un momentito. El micro allí, por favor.
6: Te he ido mal. Lo has leído mal. Has dicho buen día. Y no es María Eugenia. Y nos hemos levantado las dos, creo.
2: Vale.
6: Y hemos votado las dos, no.
2: De acuerdo, entonces computamos un voto en cada una. De acuerdo. Señor Pizarro, lo puedo continuar.
3: Continuamos ese catalán higuera, ¿no? Continuamos ese catalán higuera.
2: Sí, sí, perfecto. Por favor, silencio.
3: Catalán higueras, Alberto. No se escucha, señorías. Cavacasillas, Rodríguez, Antonio. No. Celaya, Abrey, Javier. Cercas, Mena, Blanca. Sí. Cervera, Pinar, Josep María. No. Chamorro, Delmo, Ricardo, vota telemáticamente no. Clavell, López, Óscar. No. Clemente, Muñoz, Raquel. No. Cobo, Carmona, Ana. Sí. Cobo, Pérez, Noelia. Sí. Cobo, Vega, Manuel. No. Cofiño, Fernández, Rafael. Sí. Conde, Bajén, Agustín. No. Conde López, Francisco José. No. Conesa, Coma, Ignasi.
7: Sí.
3: Sí. Cortés, Carballo, Mario.
7: No.
3: No. Corujo, Berril, María Dolores.
8: Sí.
3: Sí. Crespín, Rubio, Rafaela.
8: Sí.
3: Sí.
9: Domènech,
10: Josep
9: María.
10: No. Bueno, como ven, Cruz Santana, una nueva Gabriel. Secretaria a la lectura,
9: sí.
10: En este caso.
9: Cruz Guzmán García María Soledad.
8: No.
9: No. Cuesta Rodríguez María.
8: No.
9: No. Cuevas La Rosa Raúl vota telemáticamente. No. De La Rosa Baena Olvido.
8: Sí.
9: Sí. De las Cuevas Cortés Félix.
7: No.
9: No. De los Santos González, Jaime Miguel.
7: No.
9: No. De Luna Tobarra Llanos.
7: No.
9: No. De Mer Méndez Rocío vota telemáticamente. No. De Rosa Torner Fernando.
7: No.
9: No. Del Valle Rodríguez Emilio Jesús.
7: No.
9: No. Delgado Arce Celso Luis.
7: No.
9: No. Delgado Taramona Hernández Jimena.
7: No.
9: Díaz Marín Raúl.
7: Sí.
9: Sí. Diouf Diop Luc André.
7: Sí.
9: Sí. Estrens Fallos Edna.
7: Sí.
9: Sí. Fabra Par Alberto.
7: No.
9: No. Fagúndez Campo Antidio.
7: Sí.
9: Sí. Faneca López María Luisa.
7: Sí.
9: Sí. Fernández Beneitez, Andrea.
7: Sí.
9: Fernández González, María Mercedes.
7: No.
9: No. Fernández Hernández, Pedro.
7: No.
9: No. Fernández Ríos, Tomás.
7: No.
9: No. Figaredo Álvarez Sala, José María.
7: No.
9: No. Flores Juberías, Carlos.
7: No.
9: No. Floriano Corrales, Carlos Javier.
7: No.
9: No. Fol Blanc, Javier José.
7: No.
9: No. Franco González, Silvia.
7: No.
9: No. Fullaondo La Cruz, Marije.

0: García Gurruchaga, María Luisa. Sí. Sí. García López, Maribel. Sí. Sí. García Moris, Roberto. Sí. Garre Murcia, Cristóbal. No. No. Garrido Jiménez, Elisa. Sí. Sí. Garrido Valenzuela, Irene. No. No. Gavín Ibals, Isidre. No. No. Gil Lázaro, Ignacio. No. Gómez Piña, Luis Antonio. Sí. Sí. González Gracia, Juan Antonio. Sí. Sí. González Érdaro, Ana. Sí. Sí. González López, Nahuel. Sí. Sí. González Robato, Perote, Jacobo. No. No. Gracia Blanco, Marta. Sí. Sí. Granollers Cunillera, Inés. Sí. Sí. Guardiola Salmerón, Miriam. No. No. Guijarro García, Chema. Sí. Sí. Guinar Moreno, Lidia. Sí. Sí. Gutiérrez Prieto, Sergio. Sí. Sí. Gutiérrez Santiago, Víctor. Sí. Sí. Hernández Quero, Carlos. No. No. Hernando Fraile, Rafael Antonio. No. Herrera García, Milena. Sí. Herrero Bono, José Alberto. No. No. Hispán Iglesias de Usel, Pablo. Vota telemáticamente. No. Ita Tellez, Guillermo. Sí. Sí. Oces Íñiguez, Ignacio. No. No. Hoyo Juliá, Belén. No. No. Ibáñez Hernando, Ángel. No. No. Ibáñez Mezquita, Alberto. Sí. Sí. Iniesta Ejido, Isabel. Sí. Iñárritu García, Guión. Sí.
1: Sí.
0: Jerez Antequera, Juan Carlos, vota telemáticamente. Sí. Jiménez Linuesa, Beatriz. No. Jodar Pérez, Irene. Sí. Sí. Jordá y Roura, Teresa. Sí. Sí. Lago Peñas, Manuel. Sí. Sí. Lamuá Estañol, Marc. Sí. Sí. Legarda Uriarte, Miquel. No. Lima García, Laura María. No. Llamazares Domingo, Esther. No. López Álvarez, Pachi. Sí. López Cano, Ignacio. Sí. López Maraver, Ángel. No. López Tagliafico, Candela. Sí. López Zamora, Cristina, vota telemáticamente. Sí. Lorente Anaya, Macarena. No. Lorenzo Cazorla, Juan Antonio. Sí. Sí. Losada Fernández, José. Sí. Sí. Macías Gata, Alfonso Carlos. No. Mádrenas y Mir, Marta. No. No.
2: Madrid Olmo, Bartolomé. No. Maldonado López, Adriana. Sí. Marcos Ortega, Milagros. No. Marí Busó, José Vicente. No. Marina Aparicio, Inmaculada. No. Mariscal Zavala, Manuel. No. Marquesa Tés, Amador. Sí. Martín Blanco, Nacho. No. Martín García, Pedro Samuel. No. Martín Martínez, Andreu. Sí. Martín Rodríguez, Margarita. Sí. Martín Urriza, Carlos. Sí. Martínez Barbero, Verónica. Sí. Martínez Gómez, Antonio. No. Martínez Hierro, Lander. Sí. Martínez La Bella, Ana. No. Martínez Ramírez, Carmen. Sí. Martínez Salmerón, Joaquín. Sí. Martínez Seijo, María Luz. Voto telemáticamente. Sí. Matute García de Jalón, Óscar. Sí. Mayoral del Amo, Alberto. Sí. Mayoral Pérez, Jesús. Sí. Mejía Sánchez, Karina. No. Melgarejo Moreno, Joaquín.
3: No.
2: No. Mellado Sierra, Valle. Sí. Méndez Monasterio, Lourdes. No. Mercadal Vaquero, Pepe. Sí. Merino Martínez, Javier.

0: No. Mesquida Mayans, Joan. No. Mi cómico Águeda. Sí. Mínguez García Monse. Sí. Molina León Ainhoa. No. Moneo Díez, María Sandra. No. Montávez Aguillaume Vicente. Sí. Montesinos de Miguel Macarena. No. Moraleja Gómez Tristana María. No. Morales Álvarez Álvaro. Sí. Moreno Borrás Cristina. No. Moreno Fernández María Isabel. Sí. Moro Almaraz María Jesús. No. Muñoz Abrines Pedro. No. Muñoz de la Iglesia Esther. No. Nacarino Bravo Jiménez Aurora. No. Narbona Ruiz Cristina. Sí. Nazarri Oliva Begoña. Sí. Nugueras y Camero Miriam. No. Noriega Gómez Javier. No. Núñez Feijóo Alberto. No. Núñez Guijarro José Enrique. No. Ogú y Corbí Vivian. Sí. Olano Vela Jaime Eduardo. No. Ortega Smith Molina Francisco Javier. No. Otero Gabilondo Miquel. Sí. Otero García Mercedes, vota telemáticamente. Sí. Otero Rodríguez Patricia. Sí. Pachón Martín Brígida. Sí. Payés y Masó Josep. No. Palencia Rubio Héctor. No. Paniagua Núñez Miguel Ángel, vota telemáticamente. No. Paré Arigay Josep. Sí. Parra Aparicio Julia. No. Parra Gallego Agustín. No. Pascual Rocamora Sandra. No. Pedreño Molina Juan Luis. No. Peña Camareo Esther. Sí. Perea y Cunillas María Mercé. Sí. Pérez Coronado Pablo. No. Pérez López Álvaro. No. Pérez Ortiz Isabel María. Sí. Pérez Osma Daniel. No. Pérez Recuerda Isabel Gema. No. Plaza García Inés. Sí. Poblador Pacheco María Araceli. Sí. José Mesura Modesto, vota telemáticamente. Sí. Pozueta Fernández Isabel. Sí. Prieto Serrano María Isabel. No. Puy Fraga Pedro. No. Quintana Carballo Rosa. No. Quintanilla Navarro Miguel Ángel. No. Quintero Hernández Jonay. Sí. Rayo Lombarte Artemi, vota telemáticamente. Sí. Ramajo Prado Óscar. No. Ramírez Carner Arnau. Sí. Ramírez del Río José. No. Ramírez Martín María Lourdes. No. Ramírez Moreno María de las Nieves. Sí. Ramos Esteban César Joaquín. Sí. Recas Martín Alda. Sí.
1: Redondo Cárdenas Gonzalo. Sí. Rego Candamil Néstor. Sí. Rentería La Santa Nerea. No. Requena Ruiz Juan Diego. No. Rey de las Heras Luis Alfonso. Sí. Reinal Reillo Esperanza. No. Rivera Arias en Gracia. Sí. Ríbez Arcaina Caridad. Sí. Robles López Joaquín. No. Rodríguez Almeida Andrés Alberto. No. Rodríguez Calleja Patricia. No. Rodríguez de Millán Parro María José. No. Rodríguez Herrer María Elvira. No. Rodríguez Palacios Javier. Sí. Rodríguez Salas José Antonio. Sí. Rodríguez Serra Santi. No. Rodríguez Suárez Esther. Sí. Rojas García Carlos. No. Rojas Manrique Juan Antonio. No. Rojo Blas Alberto. Sí. Román Hassanal Antonio. No. Romero Poza Rafaela, vota telemáticamente sí. Romero Vilches María de los Reyes, vota telemáticamente no. Ros Martínez Susana. Sí. Rueda Perelló Patricia. No. Rufián Romero Gabriel. Sí. Ruiz Boix Juan Carlos. Sí. Ruiz de Diego Víctor Javier. Sí. Ruiz Solás María de la Cabeza. No. Sáez Alonso Muñumer Pablo. No. Sáez Cruz Emilio. Sí. Sagastizábal Unceta Barrenechea Idoya. No. Sauquillo García Luis Carlos. Sí. Sáez Martín María. Sáez Martín María. Sí. Salvador Iduz Jordi, vota telemáticamente sí. Sánchez Díaz María Carmen. Sí. Sánchez García José María, vota telemáticamente no. Sánchez Ojeda Carlos Alberto. No. ¿Sánchez Pérez César? No. ¿Sánchez Serna Javier? Sí. ¿Sánchez Sierra María del Mar? No. ¿Sánchez Torregrosa Maribel? No. ¿Sancho Íñiguez Herminio Rufino? Sí. ¿Santana Aguilera Ada? Sí. ¿Santana Perea Noemí? Sí. ¿Santiago Romero Enrique Fernando?
2: Sí.
1: Sí. ¿Santos Maravera Agustín?
2: Sí.
1: ¿Sant Martínez Luisa?
2: Sí.
1: ¿Sarriá Morel Vicent Manuel?
2: Sí.
1: Sí. ¿Sastre Ullán Miguel Ángel?
2: No.
1: No. ¿Sayas López Sergio?
2: No.
1: No. ¿Semper Pascual Borja?
2: No.
1: No. ¿Sendero Sora Daniel?
2: Ay.
1: Sí. ¿Serrada Pariente David?
2: Sí.
1: Sí. ¿Serrano Martínez Juan Francisco?
2: Sí.
1: Sí. ¿Sierra Caballero Francisco?
2: Sí.
1: Sí. ¿Simanca Simanca Rafael?
2: Sí.
1: Sí. ¿Simarro Vicens Carlos?
2: No.
1: No. ¿Soldevilla Novials Alba?
2: Sí.
1: Sí. ¿Soler Mur Alejandro?
2: Sí.
1: Sí. ¿Taibo Monelos Diego?
2: Sí.
1: Sí. ¿Tarno Blanco Ricardo? Vota telemáticamente no. ¿Tellado Filgueira Miguel?
2: No.
1: No. ¿Teniente Sánchez Cristina?
2: No.
1: No. ¿Tomás Olivares Violante?
2: No.
1: No. ¿Torres Tejada María?
2: No.
1: No. ¿Trenzano Rubio Marta?
2: Sí.
1: Sí. ¿Uriarte Bengoechea Edurne?
2: No.
1: No. ¿Valero Morales Juan Antonio?
2: Sí.
1: Sí. ¿Valido García Cristina?
2: No.
1: No. ¿Bayuguera Balaña Pilar?
2: Sí.
1: Sí. ¿Vaquero Montero Maribel? No.
2: No.
1: ¿Varela Pazos Marta?
2: No.
1: No. ¿Sánchez Pérez Castejón Pedro?
2: Sí.
1: ¿Díaz Pérez Yolanda?
2: Sí.
1: ¿Bolaños García Félix?
2: Sí.
1: ¿Puente Santiago Óscar? Vota telemáticamente sí. ¿Armengol Socías Francina?
2: Sí.
1: Sí. ¿Rodríguez Gómez de Celis Alfonso?
2: Sí.
1: Sí. ¿Bermúdez de Castro Fernández José Antonio?
2: No.
1: ¿Gil de Reboleño Las Tortres Esther?
2: Sí.
1: Sí. ¿González Vázquez Marta?
2: No.
1: ¿Pisarello Prados Gerardo?
2: Sí.
1: Sí. ¿Leal Fernández Isaura?
2: Sí.
1: Sí. ¿Mariscal Anaya Guillermo?
2: No.
1: No. ¿Navarro Lacoba Carmen? No, no.
3: Muchas gracias, señora Navarro. ¿Hay algún señor diputado o señora diputada que no haya sido llamado a votación? ¿No? Entonces, el resultado... Muchas gracias, secretario general. El resultado de la votación es el siguiente. Votos emitidos, 350. Votos a favor, 166. Votos en contra, 184. Ninguna abstención. En consecuencia, queda derogado el Real Decreto Ley. Muchísimas gracias y se levanta la sesión.
4: Cocinas que están escuchando son de la gente concentrada por fuera del Congreso. Desde luego, madre mía, madre mía, increíble. Desde el primero, ese 172, 178. Y este 166.

Bueno, vamos a poner, pues, quizás un tema que nos haya venido propio con el resultado de la votación. Quizás ese La vida no vale nada de Pablo Milanés. Pero ya aquí en la letra los que no están familiarizados con esta canción.

0: Bueno, pues ya lo saben, primer decreto 172 sí, 178 no. Y el segundo decreto 166 sí. Pues bueno, dice, no sé si que hubo una abstención aquí, pues pone 167, 184. Bueno.
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1: Tras el rechazo de los dos decretos en el Congreso de los Diputados sobre la vivienda en Canarias y en general en todo el Estado, se hace un llamamiento a la movilización más activa bajo el lema Hacia la Huelga General. Canarias se sumará este sábado a las manifestaciones. Serán a partir de las 11 de la mañana en Las Palmas de Gran Canaria y en Santa Cruz de Tenerife. Desde Derecho al Techo y desde el Sindicato de Inquilinas y todas las organizaciones que permanecen acampadas en Canarias han valorado como muy decepcionante lo ocurrido en el Congreso. Sofía Olivares, miembro de Derecho al Techo, ha dicho que ha sido desolador que hayan rechazado los dos decretos sabiendo que podía haber ayudado a muchas familias, aunque no fuera la solución de fondo. Pero esto, afirma, nos da más fuerzas para seguir adelante organizándonos y constatar que la lucha no acaba aquí y que vamos hacia una huelga general. Mientras, y ante los rumores de la posibilidad de adelanto electoral, Ángel Víctor Torres, ministro de Política Territorial y Memoria Democrática, ha rechazado hacer cábalas sobre la posibilidad de que Pedro Sánchez disuelva las Cortes y convoque elecciones generales tras haber rechazado el Congreso los dos decretos ley. El STEC Intersindical Canaria ha exigido dimisiones por la situación de las infraestructuras educativas en Canarias. La Federación Canaria de Municipios ha reclamado al Gobierno de Canarias que realice inversiones necesarias para instalar sistemas de climatización en los centros educativos. El Instituto Geográfico Nacional ha confirmado un terremoto cerca de Fuerteventura que ha sido sentido por la población a 5 kilómetros de profundidad. Parte del techo de una estancia situada en la segunda planta del Ayuntamiento de Santa Cruz de Tenerife se ha desprendido este viernes, eso sí, sin causar daños personales. El Gobierno de Canarias anuncia que promoverá en Bruselas que las regiones fronterizas tengan un papel más activo en las políticas migratorias. Canarias fue en septiembre la comunidad donde más bajó el paro. Hay 4.156 desempleados menos. Y el diputado Gustavo Santana del Partido Socialista ha acusado al consejero canario de vivienda de incumplir con las personas residentes en zonas turísticas. Seguimos hablando de vivienda porque ADEGE, que es el municipio con más camas turísticas que vecinos de la provincia occidental, sigue sin pedir formalmente ser zona tensionada, con lo que eso beneficiaría a la ciudadanía del municipio. El Congreso de los Diputados, en el pleno extraordinario celebrado este viernes, ha tumbado los dos decretos de vivienda. El rechazo de Junts, junto a los votos en contra de la derecha, Partido Popular, Vox, UPyD y, como decimos, Junts per Cat, ha hecho decaer los dos decretos de vivienda. Por lo tanto, al haber sido rechazados ambos decretos, la prórroga automática de los alquileres también ha caído con el no de las derechas españolas. Cientos de personas se concentraron en la mañana de este viernes frente al Congreso de los Diputados durante la votación con lemas como "No nos vamos, nos quedamos". Y tras conocerse que ha decaído esos dos decretos sobre la vivienda en el Congreso de los Diputados este viernes, se especula con la posible convocatoria de elecciones que podría ser incluso el 29 de noviembre.
2: Bueno, pues ya lo saben, primer decreto, 172 sí, 178 no. Y el segundo decreto, 166 sí. Pues, bueno, dice, no sé si hubo una abstención aquí, pues ponen 167, 184. Bueno, pues vamos a ver, creo que tenemos ya a José Manuel Rivero. José Manuel, bienvenido.
3: Buenas tardes, César, por decir algo.
2: Por decir algo, pues sí, pues di algo porque, madre mía, madre mía. ¿Qué te ha parecido? Cuéntanos.
3: Bueno, César, esto lo que ha dado como un resultado ya político es el colapso del gobierno de coalición de Pedro Sánchez. Es decir, esto no podemos ya, esta agonía, seguir con la derrota trascendental, esencial, que incluso pienso que lo que ha sido es pues que se ha escenificado una venganza donde el propio Puigdemont ha sido el instrumento del golpe de Estado para derrocar este gobierno. Y es el análisis que desde la noche, anoche concretamente, desde anoche, pues he estado reflexionando y ya con el paso de las horas hasta este momento donde no han sido convalidados los Real Decreto Ley de mínimos de protección a los inquilinos sobre todo, pero bueno, era unos Reales Decreto Ley que indudablemente no colmaban las expectativas de protección de inquilinos en los arrendamientos. Eso, por supuesto, se estaba dando incluso en los propios Real Decreto Ley un desequilibrio en favor de la clase propietaria, del propietarismo concretamente y del rentismo, donde incluso fondos públicos iban a garantizar los impagos de renta en los desahucios por parte de aquellos inquilinos que hubiesen incurrido en dichos impagos y que iban a ser desahuciados para que el propietario no perdiera, vaya, se convertía en estos reales decretos ley en una especie de seguro a cargo de la hacienda pública, no es un seguro privado, cumpliendo la función de la hacienda pública, de las comunidades autónomas, por cuanto el Estado se comprometía a transferir fondos a las comunidades autónomas para que en los casos de impago de renta por desahucio, una vez desahuciado, el propietario no dejara de cobrar esas rentas. Eso a cambio de que si no tenía alternativa habitacional, el inquilino no iba a ser desahuciado, tendría una sentencia de desahucio, un impago de renta, de alquiler, y para que estuviera, hasta que el inquilino tuviera una alternativa habitacional, el Estado se hacía cargo de las rentas impagadas y de lo que permaneciera ahí el inquilino. Fíjense en qué niveles de transferencia de rentas de la clase trabajadora se haría a los propietarios. El pequeño propietario, como se estaba dando como pretexto y como excusa que no estaba protegido, los niveles de protección que se estaban dando con cargo al dinero público pues eran evidentes y son evidentes. Pero bueno, el análisis ya de los reales decretos ley, de lo que contenían, etcétera, etcétera, yo creo que ha pasado ya la fase de análisis y de comprensión, de estudio, etcétera, etcétera, y de explicaciones. Creo que quien ha querido entenderlo, pues indudablemente lo entendería, y por tanto, ahora de lo que se trata es de analizar lo que he reflexionado con respecto a la posición de Junts. Creo que el colapso, ya esto no va a dar para más esta legislatura, yo creo que va a tener esto una consecuencia
2: Bueno, ha salido en el diario Punto Es que Sánchez baraja convocar elecciones para el próximo 29 de noviembre.
3: Eso ya se hablaba ya desde primera hora de la mañana de hoy. Se barajaba eso a la vista de la estampida de Junts ya desde anoche, desde las 9:30 hora canaria, cuando sacaron el comunicado, ¿no?, de que iban a votar en contra de los dos reales decretos ley. Y esto ha colapsado ya, esto viene a ser lo que se ha puesto hoy en el Congreso de los Diputados para la convalidación de estos dos reales decretos ley, era ni más ni menos que una especie de voto de confianza. Eso sí reconozco. Eso estaba ahí, que si no salía esto estaba equiparado a que no se aprobaran unos presupuestos generales del Estado. Pero aquí, con una trascendencia mucho mayor, por cuanto a las consecuencias de los desahucios y de la desprotección que estaban teniendo, pues, inquilinos, arrendatarios y todo esto, estaban dando lugar a muerte el desahucio dramático, trágico de Mari Carmen y la hospitalización con las secuelas de una mujer de 87 años. Entonces esto era ya un drama humanitario de que con los desahucios que ya estaban programados y señalizados ya para llevarse a cabo, pues los dramas como el de Mari Carmen se iban a reproducir y tendrían que salir con reales decreto ley como los que han salido. Se ha intentado durante esta legislatura, sobre todo en los últimos meses, pero de nuevo Partido Popular, Vox y Junts han frustrado todos estos intentos. Y antes he dicho de que se ha consumado un golpe de Estado donde los aparatos judiciales, los aparatos policiales, el lawfare, se han conjugado para, llegado a este momento, en el momento propicio para dar ya el puntillazo final al gobierno, que era el tema de los desahucios, el de Mari Carmen, fue una espoleta que, pudiendo haber suspendido la ejecución de ese desahucio en materia de protección de derechos humanos, el relator de derechos humanos de las Naciones Unidas, dada la vulnerabilidad de Mari Carmen, a ver si no tenía, por el derecho a la salud, a la integridad moral, que vemos que se puso en riesgo y está hoy en peligro con la hospitalización de Mari Carmen, la jueza que mandó seguir adelante sin atender las consecuencias que podría tener y las advertencias del relator de derechos humanos, la declaración de vulnerabilidad de la misma y todo eso, con los tratados en materia de derechos humanos, etcétera, y con la propia Constitución, de respeto a la integridad moral, la salud, etcétera, y sobre todo de una persona de 87 años, de los jubilada, que también merece los pensionistas y los jubilados y jubiladas una mención en la propia Constitución española, a ver si no era eso ya para suspender. Pero siguieron para adelante. Y entonces, ya te digo, cuando ya Puigdemont, Junts, sobre todo Puigdemont, tenía ya garantizada la autonomía que pactaron al inicio de la legislatura, están en no olvidar ellos y hacer morder la tierra y tragar el polvo y coserse en la venganza que ha tenido Puigdemont y Junts en este momento por lo del 1 de octubre. El que el 1 de octubre Junts se haya pronunciado en votar en contra de estos dos reales decretos después de hacer aparentar en unas negociaciones que como mínimo iban a abstenerse y dan el puntillazo anoche, a última hora, ya sin posibilidad de negociación, cuando habían estado negociando con Junts, ellos elaboraron muy bien desde el principio para, a ver cómo aseguraban la amnistía. Ya la amnistía está asegurada, ya la sala del Tribunal Supremo ve la cuestión de decir si el Tribunal Constitucional ya la próxima semana declara la constitucionalidad de la ley de amnistía y que el Tribunal Supremo no puede dejar de amnistiar por el delito de malversación, que era lo que había postergado el que se aplicara la amnistía a los condenados y procesados del proceso, pues ahora, ya llevado a cabo la garantía y garantizado por el Tribunal Constitucional que se van a amnistiar, eso ya no tiene vuelta atrás. Pues eso es lo que han pretendido desde el inicio de la legislatura, haciendo aparentar para después, lo que no se olvida es pues el 1 de octubre. El 1 de octubre, acuérdense, fue el referéndum del año 2017, los apaleamientos, la violencia policial, la represión en Cataluña, un pueblo catalán reprimido, procesado, criminalizado, la catalanofobia. Eso no se olvida, o parece que no, que el que se haya puesto en marcha una ley de amnistía no ha sido suficiente. Había que morder el polvo, porque tanto Partido Popular como Junts, tanto al Partido Popular como PSOE, fueron los que aprobaron la intervención de la autonomía catalana por el 155. Y dejaron andar esta legislatura hasta que, llegado el momento, garantizada, repito, ya la amnistía, pues ahora hay que hacerle morder el polvo. Es una venganza a decir, ahora prueben la medicina que han hecho, o que me han hecho tragar a mí, exiliándome, procesándome y exiliándome, repito, en Waterloo. Y ahora muerden el polvo. Y ahora regreso con la ley de amnistía, me presento a unas elecciones y soy el nuevo líder del independentismo en Cataluña, Puigdemont, habiendo puesto el Estado español patas arriba, porque lo que puede suceder es una explosión social a la vista de que el tema de los desahucios van a continuar, los dramas humanos van a seguir subsistiendo, y como ellos dirán, ya tenemos a nuestro amado líder de nuevo aquí en Cataluña, habiendo aparentado negociaciones con el gobierno y que estaban sosteniendo una mayoría parlamentaria que permitiera a Pedro Sánchez gobernar en coalición, cuando llega puntos fundamentales de trascendencia social como esta, equiparable, incluso yo creo hasta más importante que una aprobación de presupuesto, que no se diera al respecto, el que no se diera hoy la aprobación de estos reales decretos tiene unas consecuencias sociales y políticas mayores que la no aprobación de unos presupuestos. Pues ha ido cocinando poco a poco la venganza, el ponerse en la puerta y ver el cadáver del gobierno pasar. Y esto es lo que ha hecho Junts, es lo que ha hecho ahora Puigdemont al respecto. Va a aparecer, y como lo que les interesa es el tema electoral ahora en Cataluña, para que Alianza Catalana, la ultraderecha catalana en Cataluña, pues no hegemonice el descontento, que sea este nuevo Puigdemont renovado, ya amnistiado, traiciona, se pone en práctica la venganza que tiendo planeada para, llegado el momento, hacer, repito, comer el polvo tanto al Partido Socialista, cuando, como ahora, vendrá con un descontento social o una explosión social que puede haber en el Estado español, hace también al PP comer también de su propia medicina cuando intervino el 1 de octubre, reprimiendo en Cataluña de 2017 también la propia medicina. Se la hará probar tanto al PP, si el PP llega a gobernar junto con el fascismo de Vox. Es muy, la verdad, tremendo, y de unas consecuencias que no se sabe qué va a pasar. Yo creo que la decisión que va a tomar Pedro Sánchez es disolver y convocar elecciones y poner como programa electoral de nuevo el tema de la vivienda, pero hay un tema fundamental de contexto, de que es donde se puede producir esa explosión social y de desestabilización que vendrá de las fuerzas reaccionarias. El tema Ceuta, si no soluciona el tema de conflicto geopolítico, quiero llamarlo así, con la consecuencia de la inmigración en Ceuta, donde el Partido Popular también ha bloqueado cualquier política solidaria de redistribución en las comunidades autónomas que podían desactivar el problema inmigratorio en Ceuta, repartiendo y distribuyendo solidariamente en municipios y comunidades autónomas donde gobierna, desactivar el problema inmigratorio en Ceuta, bloqueando esas circunstancias, es para desestabilizar aún más. Y lo ha hecho también con la vivienda en aquellas comunidades autónomas donde gobierna el PP Vox, donde no han aplicado una ley de vivienda porque han bloqueado declaraciones de zonas tensionadas que pudieran mínimamente topar los alquileres. Es la misma política golpista de bloqueo, de hacer colapsar al gobierno. Y ahora, cuando Puigdemont ha conseguido la amnistía que se le va a aplicar al mismo y volver para una campaña electoral presentándose como el nuevo líder independentista en Cataluña, Puigdemont se apunta al carro golpista de instrumento del golpismo para hacer caer a este gobierno hoy. ¿Me explico o no me explico?
2: Pues el tema está claro, en principio está claro, pero digamos, José Manuel, entra, bueno, va a coger este hombre, si lo convocara efectivamente para el 29 de noviembre, las elecciones. ¿Cómo estás viendo el panorama inmediato?
3: A la izquierda del Partido Socialista.
2: Bueno, en completo, lo que vamos a pasar los ciudadanos, lo que digo.
3: Claro. Mira, aquí, perdona César que te interrumpa, aquí el llamamiento que está haciendo el sindicato de inquilinas e inquilinos es que la movilización de la clase trabajadora a través de las organizaciones sindicales, a la huelga general. Esta es, indudablemente, la activación que tiene que producirse contra el fascismo, contra la reacción. Es la verdad que verdaderamente injustificable, verdaderamente que todavía se mantenga una ley mordaza cuando podía haberla. Ahora se va a caer un gobierno con una ley mordaza del neofranquismo. Y eso, la verdad, que no lo podemos justificar bajo ningún concepto, que este gobierno tampoco haya tenido los arrestos para derogar la ley mordaza. ¿Quiénes están hoy llamados en estos momentos para parar al fascismo? La clase trabajadora organizada a través de los sindicatos y la movilización social, vecinal, sindicatos de inquilinos, porque solo los sindicatos de inquilinas e inquilinos no hacen nada si no hay una fuerza trabajadora, fuerza de trabajo movilizada a través de sus organizaciones sindicales para poner de nuevo la protección del derecho a la vivienda y que se haga realidad el derecho a una vivienda digna y no a los desahucios que traen consecuencias injustas desde el punto de vista social y humano. Esa es la cuestión. Iremos a unas elecciones donde se va a utilizar de nuevo el tema de Ceuta. Ahí están los aparatos mediáticos de la reacción para azuzar el racismo, la xenofobia, el crear el enemigo para que se refuerce el tema, la candidatura de la derecha y de la extrema derecha en el Estado español. Y la izquierda, a la vista de esto, a la izquierda del Partido Socialista, no hay, por lo menos, cuando tendríamos ya que estar con un camino andado, ya y bastante avanzado, un frente amplio, popular, de izquierda socialista, soberanista y socialista, republicano. ¿Dónde está eso para hacer parar y poder decir en unas elecciones no pasarán? Y del PSOE, ¿qué esperanza vamos a tener? Antes lo dije, es que no se han atrevido ni a derogar una ley mordaza. Bueno, hasta aquí creo que viene a ser el análisis, César. No sé qué opinas tú, pero...
2: Bueno, no, yo a mí me parece, me ha gustado lo que has analizado, pero ¿qué vislumbras? Echa el pensamiento al futuro. ¿Nos va a tocar aguantar sin unirnos la izquierda? Es que esto es imperdonable. Lo que estamos viviendo es absolutamente imperdonable desde el punto de vista ciudadano. Es decir, ¿cómo la izquierda puede no estar unida? Bueno, unida, coordinada, como lo queramos llamar, un gran frente amplio para afrontar las próximas elecciones. ¿Qué vamos a acabar? Como Hungría, como tal, o sea, ¿qué vamos? ¿El nazismo? ¿Nos está esperando César, el nazismo?
3: César, vamos ya hacia la constitución de un cuarto Reich, donde para eso es necesaria el que, o es necesario, tanto que en Francia, tanto que en Alemania, en Italia ya está, y ahora faltaba España, que la derecha y la ultraderecha, es decir, el fascismo español, tomen el gobierno. El cuarto Reich. Porque en un contexto bélico en el que estamos, de rearme, de gasto militar, para que el rearme tenga los efectos que se quieren dar con los efectos materiales que desean las fuerzas que están por la guerra, que no están por la paz, que están porque la crisis del capitalismo se resuelva con guerras como está sucediendo hoy en el mundo. Eso va a traer consigo la necesidad de gobiernos como el de PP Vox o Le Pen o Alternativa por Alemania, etcétera, etcétera. Y ahí meto también a la derecha alemana del CDU, Italia. Y necesitan disciplinar a la clase trabajadora. Necesitan reprimir a las clases populares, someterlas. Y en el tema de la vivienda está claro que con esta no convalidación de los reales decretos ley se intenta de nuevo oprimir aún más, avasallar, humillar y someter aún más a las clases populares que no pueden ni alquilar, ni pueden pagar los alquileres, ni pueden comprar, ni hacer frente a las hipotecas. Y ante eso, tantos años que esto se veía, desde la crisis, desde la subprime del 2008, 2009, esto ya se veía, el neoliberalismo. En las anteriores elecciones, en las últimas elecciones que han dado lugar a este gobierno de coalición, ya se sabía que si no se solucionaba el problema de la vivienda, si no se solucionaba el tema de la democratización de los aparatos policiales y judiciales, y han empezado mal, han empezado tarde y no tan mal en las televisiones públicas como Televisión Española, donde en año y medio, dos años, se han empezado a ver programas en la televisión pública, la radiotelevisión española pública, y en las radios también, como Radio Nacional, programas de información y de pluralismo, con todos los defectos y deficiencias que también uno ve ahí, decente. Pero en la judicatura no lo hemos visto. En los aparatos policiales no lo hemos visto. En la derogación de la ley Mordaza, repito, tampoco la hemos visto. En el tema de la vivienda tampoco la hemos visto. En el control de los beneficios de la gran banca y de las grandes corporaciones que cotizan en el IBEX, pues los mayores y descomunales beneficios que han tenido. ¿Qué se ha hecho ahí? ¿Qué quieren? ¿Que todo lo que vaya a recaudarse se vaya a rearmar a la guerra, al militarismo, para salir de la crisis en que ha sumido sobre todo a la Unión Europea, sobre todo como ha hecho de ser secuestrado por el imperialismo estadounidense para llevar a cabo el programa de balcanizar la Federación Rusa y llevar el conflicto al sur, al mar de China, al Ártico, en pro del expolio y del control de los recursos naturales que están en otros continentes, otras zonas de la Tierra, por parte del imperialismo estadounidense. A eso nos han abocado. El genocidio en Gaza, el tema del pueblo saharaui, etcétera, etcétera, etcétera. Eso lo estamos viendo desde hace varios años, lo del genocidio, lo del pueblo saharaui, el alza de los precios en la alimentación, los grandes beneficios. Y aquí, ¿a qué se ha apostado? Al parlamentarismo y a la izquierda institucionalizada, desconectándote de la calle. Pero ya cuando este drama ha surgido y lo hemos visto en vivo y en directo, y de las consecuencias dramáticas que ha tenido un desahucio como el de Mari Carmen, y de esos son miles los que se han producido, es que cuando quieren tomarse medidas, cuando el golpe de Estado ya está en su fase ya última de consumarse, como se ha consumado hoy. Bueno, ese César, yo, ¿qué quieres más que te diga al respecto? Pero más no puedo decir, ¿eh?
2: Continúa, mira, pues yo es que te quiero preguntar otra cosa. Mira, una de las noticias de hoy del diario Aviso pone: Santa Cruz destina cerca de 10.000 euros a la colocación de barandillas en el monumento a Franco. Servicios Públicos explica que el vallado que rodeaba la fuente se encontraba roto y ha sido sustituido por otro nuevo para dar seguridad, no sé qué, pero... Todo esto, es que esto va dibujando un panorama que, chico, si va a haber el planteamiento de huelga general, pues chachi, pero esto...
3: No César, sé. Date cuenta que todos son pretextos para reforzar el neofranquismo. Lo mismo que se ha querido reprimir la acampada en Sol, con el pretexto de que se habían cuchillos de cocina y adoquines haciéndolo aparecer como armas de destrucción masiva en la acampada de Sol, son meros pretextos, y con meros pretextos infantiloides, ridículos, tratan de proteger pues los valores de la dictadura franquista, y que en definitiva va ni más ni menos en la protección de esos valores a proteger los intereses de la oligarquía, de las clases dominantes. No nos perdamos esto de vista. El que Coalición Canaria hoy haya votado a favor de la convalidación de esos reales decretos ley, también son conscientes de que gran parte del electorado que tiene son de jóvenes que no pueden alquilar por las alzas de los precios de los arrendamientos, ya no digamos de la compra o de las hipotecas, o que los que tienen ya alquilado pues no pueden pagar sus alquileres. Y eso es consciente, aquí en Canarias es consciente, sobre todo cuando aquí los valores socioeconómicos de pensiones, de renta, de trabajo están por debajo de la media a nivel del Estado español. Pero no dejan de reconocer que llegado el momento, no dejan de propugnar, y ahí tienes el que todavía se mantenga en coalición en el gobierno de Canarias, coalición Canaria y PP gobernando el gobierno de Canarias, ahí los tienes, no dejan de seguir manteniendo que los intereses empresariales, los intereses propietaristas, pues los sigue representando coalición Canaria, pero por motivos electorales que vienen ahora, pues se han puesto como se han puesto para seguir engañando. Eso sí que engaña a este pueblo canario. Esa es la circunstancia, y el poner esa, utilizando ese tipo de pretextos, etcétera, etcétera, porque quieren poner en la espada de Damocles, diciéndole a las clases subalternas, a las clases populares, a las clases trabajadoras, en realidad quienes mandan, y ellos son los que en realidad dominan, y los demás a estar, porque si no, les viene encima lo que antaño protegió también los intereses, que fue el franquismo. La dictadura, la represión, la criminalización de la protesta social, hacer recordar de que en cualquier momento la burguesía o la alta burguesía en Canarias puede recurrir al brazo del fascismo para reprimir, como en la República, a las clases subalternas. ¿Queda claro?
2: Pues sí. Pero bueno, vamos a ver. El tema, tú has visto que cientos de personas se concentraron frente al Congreso durante la votación de los decretos de la vivienda, y dice que no nos vamos, nos quedamos.
3: No, ya el sindicato de inquilinas e inquilinos ha dicho que ya mañana desmantelan la acampada en Sol, sobre todo cuando estaba ya la amenaza de una resolución judicial por parte del Tribunal Superior de Justicia de Madrid a instancias, como no, de Ayuso, de disolver la acampada y acabar con la misma, ¿no? Ahora pues vendrán las manifestaciones, por supuesto, pero aquí ya yo creo que el testigo, el relevo, lo tienen que tomar todas las organizaciones sindicales, movimientos sociales, asociaciones de todo tipo, hacia una huelga.
2: Bueno, inquilinas, tú sabes que mañana tiene convocado hacia la huelga general.

0: la lucha tiene que adquirir nuevas formas ante la
1: consulta. Hacia la huelga general, ya te digo, es lo que está ocupando.
0: Sí, está claro. La lucha tiene que llevarse a cabo, por supuesto, no dejar las calles que la ocupe la derecha y el fascismo español, que es lo mismo, la derecha hoy en España y la ultraderecha es el fascismo español, PP, Vox sobre todo, que no solo que no ocupen las calles, sino las formas de lucha por la protección de la democracia, los derechos sociales, las libertades, etcétera, etcétera, se tiene que defender en la calle, se tiene que defender y de forma democrática, de forma pacífica, por supuesto, pero eso sí, dejando claramente que lo que la movilización requiere en estos momentos es el ir contra el fascismo por la protección de los derechos socioeconómicos y libertades públicas, que con un gobierno PP-Vox ya sería suprimido, y que la lucha contra el fascismo y contra este golpe de Estado se tiene que dar con nuevas formas de lucha, donde es importante lo de la huelga general, sobre todo para concienciar de la necesidad que en la próxima convocatoria electoral ya esté perfectamente, permanentemente, de forma estable, una organización a la izquierda del PSOE que desborde al PSOE por la izquierda. Esa es, yo creo, que una tarea que todavía no se ha empezado a andar, pero hay que hacerla ya, pero hay que movilizar. Este fin de semana empezarán las movilizaciones, pero creo que será los pasos necesarios para esa gran organización que propugno, César, no hay otra.
1: Pues José Manuel, un abrazo, muchas gracias, compañero.
0: Bueno, igualmente.
1: Hasta luego.
0: Hasta luego, un abrazo.

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1: Tras el rechazo de los dos decretos en el Congreso de los Diputados para sobre la vivienda en Canarias y en general en todo el Estado, se hace un llamamiento a la movilización más activa bajo el lema Hacia la Huelga General. Canarias se sumará este sábado a las manifestaciones. Serán a partir de las 11 de la mañana en Las Palmas de Gran Canaria y en Santa Cruz de Tenerife. Desde Derecho al Techo y desde el Sindicato de Inquilinas y todas las organizaciones que permanecen acampadas en Canarias han valorado como muy decepcionante lo ocurrido en el Congreso. Sofía Olivares, miembro de Derecho al Techo, ha dicho que ha sido desolador que hayan rechazado los dos decretos sabiendo que podía haber ayudado a muchas familias, aunque no fuera la solución de fondo. Pero esto, afirma, nos da más fuerzas para seguir adelante organizándonos y constatar que la lucha no acaba aquí y que vamos hacia una huelga general. Mientras, y ante los rumores de la posibilidad de adelanto electoral, Ángel Víctor Torres, ministro de Política Territorial y Memoria Democrática, ha rechazado hacer cábalas sobre la posibilidad de que Pedro Sánchez disuelva las Cortes y convoque elecciones generales tras haber rechazado el Congreso los dos decretos ley. El STEC Intersindical Canaria ha exigido dimisiones por la situación de las infraestructuras educativas en Canarias. La Federación Canaria de Municipios ha reclamado al Gobierno de Canarias que realice inversiones necesarias para instalar sistemas de climatización en los centros educativos. El Instituto Geográfico Nacional ha confirmado un terremoto cerca de Fuerteventura que ha sido sentido por la población a 5 kilómetros de profundidad. Parte del techo de una estancia situada en la segunda planta del Ayuntamiento de Santa Cruz de Tenerife se ha desprendido este viernes, eso sí, sin causar daños personales. El Gobierno de Canarias anuncia que promoverá en Bruselas que las regiones fronterizas tengan un papel más activo en las políticas migratorias. Canarias fue en septiembre la comunidad donde más bajó el paro. Hay 4.156 desempleados menos. Y el diputado Gustavo Santana del Partido Socialista ha acusado al consejero canario de vivienda de incumplir con las personas residentes en zonas turísticas. Seguimos hablando de vivienda porque ADEGE, que es el municipio con más camas turísticas que vecinos de la provincia occidental, sigue sin pedir formalmente ser zona tensionada, con lo que eso beneficiaría a la ciudadanía del municipio. El Congreso de los Diputados, en el Pleno Extraordinario celebrado este viernes, ha tumbado los dos decretos de vivienda. El rechazo de Junts, junto a los votos en contra de la derecha, Partido Popular, Vox, UPyD y, como decimos, Junts per Cat, ha hecho decaer los dos decretos de vivienda. Por lo tanto, al haber sido rechazados ambos decretos, la prórroga automática de los alquileres también ha caído con el no de las derechas españolas. Cientos de personas se concentraron en la mañana de este viernes frente al Congreso de los Diputados durante la votación con lemas como "No nos vamos, nos quedamos". Y tras conocerse que ha decaído esos dos decretos sobre la vivienda en el Congreso de los Diputados este viernes, se especula con la posible convocatoria de elecciones que podría ser incluso el 29 de noviembre.
2: Vamos a ver si logramos poder hablar de con Pilar Figueroa, del Sindicato de Inquilinas y de la acampada por el derecho a la vivienda en Santa Cruz de Tenerife. Vamos a ver si después hablamos, podemos localizar a Javier Marrero, de Derecho al Techo, que está en la acampada por el derecho a la vivienda en Las Palmas de Gran Canaria para recoger, pues, a ver, esa visión general. Pilar Figueroa, ¿nos escuchas?
3: Sí, alto y claro.
2: Ah, bueno.
3: Estoy saliendo de un edificio cerca de la acampada, por ya. Si pierdo un poco la cobertura, estoy casi llegando a la calle, ¿vale?
2: Venga, pues es venga, que se cortó, dime. Pues tú eres del sindicato de inquilinas, cuéntanos con este resultado de la votación en el Congreso que ha tumbado pues todos estos dos proyectos en que se habían presentado sobre el tema de la vivienda. Cuéntanos un poco qué entender. Ustedes tienen convocado para mañana, 3 de octubre, sí, a las 11 de la mañana, sí, hacia la huelga exacto. general, que es un motivo superador, desde luego, estupendo.
3: Desde luego, sí. Bueno, en principio, antes de nada, no soy portavoz del colectivo. Tenemos al compañero David, que está liadísimo, está siempre liado. A otra compañera que está atendiendo, porque siguen entrando, obviamente, consultas al sindicato y cada día más. Está pidiendo ayuda para poder manejar todo eso y aún así yo haré lo que buenamente pueda porque yo más bien llevo tema de producción, conseguir cosas para la reforma, conseguir, por ejemplo, encargar de camisetas para venta y demás. Pero aún así, por lo que hemos hablado hoy, obviamente seguiremos adelante. Estamos en contacto con los colectivos de vivienda de la península también para ir todas a una. A ver qué se decide y de momento mañana, como bien dices, hay manifestación que vamos a salir de subdelegación y vamos a acabar en presidencia porque queríamos acabar la zona acampada, pero hay un festival aquí, el plenilunio, y bueno, no nos han permitido ese recorrido y hemos hecho también unas octavillas para repartir, informar un poco de todos estos temas, ¿no? A la ciudadanía, gente que se acerca por la acampada o, bueno, dan unos paseitos por ahí y ver de qué va todo este tema, ¿no? Así que, nada, seguiremos en la lucha hasta que haya una ley de vivienda digna, ¿no? La crisis de vivienda ya sabemos que en Canarias se consolida como una de las principales emergencias sociales y entonces, bueno, pues tenemos que seguir en la lucha.
2: ¿Qué conclusión ha sacado de que se hayan tumbado los dos decretos? No uno como se pensaba, que uno se aprobaba y el otro sí. No. ¿Qué análisis ha hecho?
3: Mira, estamos un poco helados, pero también de fondo puede ser que se esperara algo así, porque la verdad, confianza en los partidos políticos, confianza en que miren por la ciudadanía. Ya hemos estado en el Congreso hace años también intentando que se colaborara para paralizar lo de la obra de Cuna del Alma y mira ya cómo estamos, con abogados, con temas. Entonces esto es todo tan complejo que de momento se pide pues calma, nosotros tenemos que reunirnos también, hablar con los otros colectivos de vivienda y ver, y eso todavía no se ha hecho así, ¿no? Porque por cuestiones de tiempo y demás es imposible ir a hacer más, bueno, pues no somos demasiadas y estamos bastante, bastante liadas, ¿no? Así que nada, no sé qué más.
2: Nada, pues nada. A ver cómo en los próximos días se va. Claro, pues configurando ya esa alternativa, ¿te acuerdas del 15M, tantas cosas? Bueno, pues sí. Tiene que crearse algo.
3: La acampada está sí. Con una energía muy bien organizada, mucha gente y gente que sigue llegando. Con mucho agradecimiento a que de las personas que a título personal se han acercado a colaborar, a traer comida, además ha llovido, entonces hemos montado unos toldos, haciendo las cosas para estar cómodas, porque no sabemos cuánto tiempo más se va a seguir, la verdad. No tenemos.
2: Pero la impresión en general, ¿qué? ¿Seguir?
3: Sí, seguir, por supuesto que sí, seguir. Totalmente. Esto ya que empezamos, está toda la energía y mucha gente, que algunos, pues bueno, gente que trabaja, gente que estudia, que se van pero vuelven y hay gente siempre, mucha gente, y todos con el ánimo alto, ¿no? Siempre empezamos así en las luchas. Lo que pasa que ya luego se consiga o no, No sabemos por dónde de momento, no te puedo decir más.
2: Vale, pues.
3: Que tienen que hablar en asambleas y demás.
2: Está claro, pues nada. ¿Vale? Felicitar a todos y a todas los participantes en estas acampadas. Darles un abrazo muy fuerte de parte nuestra.
3: Desde luego, gracias.
2: Hasta luego, compañera.
3: Pendiente de todos nuestros temas.
2: Venga, hasta luego, Pilar.
3: Gracias, mi niña.
2: Adiós,
3: chao,
2: adiós.
3: Chao.
1: Sumarnos a esa felicitación, ¿no? A la gente que es muy duro acampar en las calles. Imagínense lo que es vivir en las calles, la gente que lanzan de sus casas, pues también hacer acampadas, mantener la organización, mantener la, digamos, psicológicamente la moral alta, tener, organizar a muchas voces y hacer que la gente se sume, no es fácil. Así que nuestro reconocimiento a los compañeros en Gran Canaria y en Tenerife.
2: Muy bien. Bueno, pues vamos con la música y seguimos. Y a ver si logramos localizar al amigo Javier Marrero.

0: Nos vamos a hablar con Sofía Olivares. Sofía, ¿nos escuchas bien?
1: Sí, les escucho perfectamente.
0: Oye, pues nada más que un par de minutitos los que tengas disponibles para analizar el resultado, bueno, que hemos vivido en el Congreso. No solo no es que no se aprobasen los dos decretos, sino que uno que se daba por hecho, que ese sí, pero el otro tenía problemas, pues no, los dos tumbados. ¿Qué valoración haces tú, miembro también de la acampada en Las Palmas de Gran Canaria?
1: Pues una valoración lógicamente negativa. Se han ignorado por completo las necesidades del pueblo, de las clases obreras y de la ciudadanía de forma general. Y esto ha sido muy decepcionante para todas nosotras. Hemos constatado que el Congreso de los Diputados, esas personas que deberían velar por, por las políticas sociales aplicadas en nuestra Constitución, pues está plagado de rentistas, está gobernado por rentistas de una forma categórica. Y esto, a pesar del palo que nos ha supuesto, sabiendo todas las familias de las cuales esa realidad, ¿no?, del desalojo, esa realidad de la pérdida de su vivienda, las que podría haber salvado este decreto que podría haber sido aprobado hoy, se va a materializar. Y no podemos hacer nada más para evitarlo. Es algo completamente desolador, pero que sin duda nos da fuerzas para seguir adelante, seguir organizándonos y constatar que la lucha no se acaba aquí.
0: Muy bien, bueno, hay manifestación mañana también, tanto en Tenerife como en Gran Canaria, promovido por el Sindicato de Inquilinas, y el lema hacia la huelga general. Háblanos en este paso, que es muy importante, muy interesante, ese movimiento hacia este objetivo de la huelga general.
1: Pues bueno, sobre todo desde el Sindicato de Inquilinas, bueno, de la Confederación de Inquilinas de toda España, se está barajando el horizonte, ¿no?, de una huelga general por esta crisis de la vivienda a la que nos vienen sometiendo, porque no es algo que simplemente ha pasado, sino que es algo a lo que nos han sometido sistemáticamente. La manifestación de mañana es como un preludio de esa huelga general que seguramente se dé, porque este decreto simplemente ha constatado algo que no podemos ignorar, algo que ya es palpable para toda la sociedad civil, que esto no es sostenible, que no hay nadie que nos vaya a defender y que debemos organizarnos y hacerlo todas nosotras, avivando el barrio.
0: Pues formidable, Sofía. ¿Algo más que comentar?
1: Pues que hacemos un llamamiento a toda la población, porque hoy son otros, mañana seremos nosotros y pasado serán ellos.
0: Pues así es. La verdad es que el resultado ha creado una decepción formidable, donde, bueno, ¿qué te ha parecido el hecho de que estén saliendo comentarios en el sentido, por ejemplo, el diario Punto Es lo recoge, de que Sánchez baraja convocar elecciones para el próximo 29 de noviembre? No para el próximo año, sino este noviembre.
1: Tanto el presidente del gobierno como de todas las instancias autonómicas y regionales o en cuanto a ayuntamientos y ciudades pueden barajar mil cosas para distraer a la población y llevar a cabo sus políticas de partido. Sin embargo, creo que ya todos sabemos que son políticas que no funcionan y que hay muchas medidas que podrían haber llevado a cabo en todos estos años de gobierno, tanto los ayuntamientos como los cabildos, como las presidencias de gobierno autonómico, como el gobierno central, y no se han hecho. En el caso de Canarias, tratamos desde un punto totalmente punible la actuación de coalición del partido de gobierno, que ha sido absolutamente inestable y regida por las críticas en los medios de comunicación. es algo profundamente cobarde, teniendo en cuenta que lleva años sin aplicarse la ley de vivienda. Entonces, la verdad es que no sé qué más podemos decir ante esas declaraciones. Están actuando de forma totalmente panfletaria, populista y sin atender verdaderamente a las necesidades de la clase obrera y de la población.
0: Pues Sofía, un abrazo muy fuerte, muchísimas gracias, felicitaciones a todos los componentes de estas movilizaciones y este camino que se está planteando quizás de la huelga general, que hace muchos años, decía el otro día, escuchábamos a Irene Montero, dice, en 15 años no se ha hecho una huelga general, y claro, asombra que con la inestabilidad y todos estos peligros y este movimiento del mundo hacia la ultraderecha, pues que no se haya convocado pues esa huelga general que antes se convocaba con más frecuencia y con mucho éxito. Pues nada, compañera. Sofía, un abrazo muy fuerte. Saludos a todos y a todas.
1: Bueno,
0: adiós,
1: gracias.
0: Adiós a ti.
1: Adiós.

0: Bueno, nos vamos ya con las noticias y el informativo. Hola, Anabel.
1: ¿Qué tal, César?
0: ¿Qué nos cuentas?
1: Pues
0: ¿qué hay
1: primero,
0: de nuevo?
1: Bueno, pues lamentar todo esto, ¿no? La verdad que, como decía estas compañeras con las que hemos hablado, yo creo que a veces el tono de voz traduce más el estado de ánimo general de toda la sociedad, ¿no? Y es desolador, decía Sofía, y creo que resume muy bien, ¿no? Lo que ha pasado hoy en el Congreso, lo que han perpetrado hoy en el Congreso, sus señorías, con toda la peor ironía. Yo primero quisiera recordar que esta tarde tenemos en la Sala San Borondón una charla que es muy interesante y invitamos a toda la gente que pueda escucharla o venir, porque vamos a hablar de vivienda, un modelo, digamos, específico, y es la vivienda cooperativa, ¿no? Las cooperativas de vivienda en cesión de uso, y de un modelo muy particular que tenemos aquí en Tenerife, el caso de Alicios, la cooperativa Alicios, y hablar todo, digamos, en profundidad lo que significa pues la vivienda compartida, o el cohousing, las cooperativas de vivienda en cesión de uso, qué modelos hay. Y bueno, la ciudadanía siempre va adelante, ¿no? De quienes nos gobiernan, y este tipo de modelos pues está también respondiendo a una imposibilidad de la gente de poder vivir de una manera digna. Para hablar de las cooperativas de viviendas en cesión de uso, tendremos a Ventejuí Hernández Acosta, que es arquitecto urbanista y diseñador cívico. Y bueno, ha fundado una oficina de innovación cívica, y yo creo que va a ser muy, muy, muy, muy formativo e interesante escucharlo hoy a partir de las 7 en la Sala San Borondón, o verlo, porque trae material audiovisual que será interesante verlo, ¿no? Y bueno, y también mañana tenemos el Centro de la Cultura, va a estar en Arona con los libros y música. Estará Carmen Delia, ¿no?, en las fiestas mayores de Arona, que tienen un día grande, que es mañana, Arona en Tradiciones. Y allí estará el Centro de la Cultura con nuestros libros y nuestra música. Estará Carmen Delia. Es un día muy especial porque, bueno, toda la gente va ataviada pues con las ropas tradicionales, y los mismos artesanos y libreros tienen que ir también de esa manera. Y bueno, es un día para respetar, elevar y disfrutar de nuestra cultura popular. Invitamos a todas las personas que se pasen por Arona mañana sábado. Pero quienes no estén por allá o no puedan ir, no se puede faltar a las convocatorias que nos han hecho a las 11 de la mañana, tanto en Las Palmas de Gran Canaria como en Santa Cruz de Tenerife, esas manifestaciones en derecho a la vivienda hacia la huelga general, sobre todo después del varapalo que ha recibido la ciudadanía, la clase obrera, hoy por parte de los diputados y diputadas, de aquellos especialmente que votaron que no a mejorar la vida de sus conciudadanos, ¿no? Bueno, Ángel Víctor Torres ha rechazado, se ha venido comentando desde ayer, desde que se supo que Junts iba a votar que no a estos decretos, pues ya de que el gobierno no le quedaría otra que adelantar elecciones. Se habla, como dicen ustedes, comentaban antes, de noviembre. El ministro Ángel Víctor Torres decía hoy que, bueno, que no quería hacer cábalas. Parece que este fin de semana el presidente se lo va a pensar, y ya por algunos lados nos está llegando que el lunes seguramente Pedro Sánchez informará del adelanto electoral. Bueno, pues más allá de esto, pues poco. Bueno, el STEC Intersindical Canaria, y hablamos de educación ahora, exige dimisiones por la situación de las infraestructuras educativas. El Instituto Geográfico Nacional ha confirmado un terremoto cerca de Fuerteventura que se sintió por la población. Bueno, y un tremendo susto que se han llevado la gente que estaba hoy dentro de la sede del Ayuntamiento de Santa Cruz de Tenerife, porque se cayó parte del techo de este edificio, y parece que no hubo incidentes, digamos, que lamentar, daños personales, pero sí que sorprendió y a todos los funcionarios y políticos que estaban en el ayuntamiento. Más allá de eso, pues bueno, ese show que vivimos hoy en el Congreso, donde tuvimos que, yo creo que hay que tener mucho estómago para escuchar a los que votaron no en el Congreso de los Diputados, ¿no? Bueno, y antes de irnos a Madrid, comentar también una noticia que nos ha llamado mucho la atención, y es que el Ayuntamiento de Santa Cruz va a dedicar 10.000 euros para colocarle, ¿te acuerdas, César, cuando querían colocar una fuente iluminada?
0: Sí, un jardincito.
1: En el monumento a Franco. Bueno, ahora pues van camino de eso, porque se van a gastar 10.000 euros para poner unas barandillas al monumento a Franco, ¿no? Da vergüenza leer esto y en fin, pero que sepamos quiénes nos gobiernan, en manos de quiénes estamos, ¿no? Bueno, pues yo creo que la verdad es que se ha recogido en muchos medios, incluso internacionales. Leía en Telesur que recogían España, voto en contra de la derecha, voto en contra. La derecha tumba los decretos sobre la vivienda y frente a la crisis habitacional. Es escandaloso lo que se ha vivido hoy en el Congreso de los Diputados. Y esperemos que los catalanes y catalanes castiguen y los que votan a la derecha, esperemos que nadie que tenga problemas de vivienda, que tenga un salario de obrero, ¿no?, que sea trabajador, que no le vote, no votemos a la derecha que legisla y que vota en contra de normas y de legislar a favor de la ciudadanía, ¿no?, de mejorar la vida a la ciudadanía. Y no olvidar que se está suicidando gente y que, como lo recuerdan mucho los activistas que están en la acampada, se está suicidando gente esta semana, la pasada, porque te echan a la calle y te ves solo, ¿no? Bueno, pues nos vamos, que ya es bastante tarde, y agradecer a la gente que nos escuche con el informativo. Un saludo.

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4: Tras el rechazo de los dos decretos en el Congreso de los Diputados para sobre la vivienda en Canarias y en general en todo el Estado, se hace un llamamiento a la movilización más activa bajo el lema Hacia la Huelga General. Canarias se sumará este sábado a las manifestaciones. Serán a partir de las 11 de la mañana en Las Palmas de Gran Canaria y en Santa Cruz de Tenerife. Desde Derecho al Techo y desde el Sindicato de Inquilinas y todas las organizaciones que permanecen acampadas en Canarias han valorado como muy decepcionante lo ocurrido en el Congreso. Sofía Olivares, miembro de Derecho al Techo, ha dicho que ha sido desolador que hayan rechazado los dos decretos sabiendo que podía haber ayudado a muchas familias, aunque no fuera la solución de fondo. Pero esto, afirma, nos da más fuerzas para seguir adelante organizándonos y constatar que la lucha no acaba aquí y que vamos hacia una huelga general. Mientras, y ante los rumores de la posibilidad de adelanto electoral, Ángel Víctor Torres, ministro de Política Territorial y Memoria Democrática, ha rechazado hacer cábalas sobre la posibilidad de que Pedro Sánchez disuelva las Cortes y convoque elecciones generales tras haber rechazado el Congreso los dos decretos ley. El STEC Intersindical Canaria ha exigido dimisiones por la situación de las infraestructuras educativas en Canarias. La Federación Canaria de Municipios ha reclamado al Gobierno de Canarias que realice inversiones necesarias para instalar sistemas de climatización en los centros educativos. El Instituto Geográfico Nacional ha confirmado un terremoto cerca de Fuerteventura que ha sido sentido por la población a 5 kilómetros de profundidad. Parte del techo de una estancia situada en la segunda planta del Ayuntamiento de Santa Cruz de Tenerife se ha desprendido este viernes, eso sí, sin causar daños personales. El Gobierno de Canarias anuncia que promoverá en Bruselas que las regiones fronterizas tengan un papel más activo en las políticas migratorias. Canarias fue en septiembre la comunidad donde más bajó el paro. Hay 4.156 desempleados menos. Y el diputado Gustavo Santana del Partido Socialista ha acusado al consejero canario de vivienda de incumplir con las personas residentes en zonas turísticas. Seguimos hablando de vivienda porque Adeje, que es el municipio con más camas turísticas que vecinos de la provincia occidental, sigue sin pedir formalmente ser zona tensionada, con lo que eso beneficiaría a la ciudadanía del municipio. El Congreso de los Diputados, en el pleno extraordinario celebrado este viernes, ha tumbado los dos decretos de vivienda. El rechazo de Junts, junto a los votos en contra de la derecha, Partido Popular, Vox, UPyD y, como decimos, Junts per Cat, ha hecho decaer los dos decretos de vivienda. Por lo tanto, al haber sido rechazados ambos decretos, la prórroga automática de los alquileres también ha caído con el no de las derechas españolas. Cientos de personas se concentraron en la mañana de este viernes frente al Congreso de los Diputados durante la votación con lemas como "No nos vamos, nos quedamos". Y tras conocerse que ha decaído esos dos decretos sobre la vivienda, En el Congreso de los Diputados este viernes se especula con la posible convocatoria de elecciones que podría ser incluso el 29 de noviembre.

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1: Tras el rechazo de los dos decretos en el Congreso de los Diputados para sobre la vivienda en Canarias y en general en todo el Estado, se hace un llamamiento a la movilización más activa bajo el lema Hacia la Huelga General. Canarias se sumará este sábado a las manifestaciones. Serán a partir de las 11 de la mañana en Las Palmas de Gran Canaria y en Santa Cruz de Tenerife. Desde Derecho al Techo y desde el Sindicato de Inquilinas y todas las organizaciones que permanecen acampadas en Canarias han valorado como muy decepcionante lo ocurrido en el Congreso. Sofía Olivares, miembro de Derecho al Techo, ha dicho que ha sido desolador que hayan rechazado los dos decretos sabiendo que podía haber ayudado a muchas familias, aunque no fuera la solución de fondo. Pero esto, afirma, nos da más fuerzas para seguir adelante organizándonos y constatar que la lucha no acaba aquí y que vamos hacia una huelga general. Mientras, y ante los rumores de la posibilidad de adelanto electoral, Ángel Víctor Torres, ministro de Política Territorial y Memoria Democrática, ha rechazado hacer cábalas sobre la posibilidad de que Pedro Sánchez disuelva las Cortes y convoque elecciones generales tras haber rechazado el Congreso los dos decretos ley. El STEC Intersindical Canaria ha exigido dimisiones por la situación de las infraestructuras educativas en Canarias. La Federación Canaria de Municipios ha reclamado al Gobierno de Canarias que realice inversiones necesarias para instalar sistemas de climatización en los centros educativos. El Instituto Geográfico Nacional ha confirmado un terremoto cerca de Fuerteventura que ha sido sentido por la población a 5 kilómetros de profundidad. Parte del techo de una estancia situada en la segunda planta del Ayuntamiento de Santa Cruz de Tenerife se ha desprendido este viernes, eso sí, sin causar daños personales. El Gobierno de Canarias anuncia que promoverá en Bruselas que las regiones fronterizas tengan un papel más activo en las políticas migratorias. Canarias fue en septiembre la comunidad donde más bajó el paro. Hay 4.156 desempleados menos. Y el diputado Gustavo Santana del Partido Socialista ha acusado al consejero canario de vivienda de incumplir con las personas residentes en zonas turísticas. Seguimos hablando de vivienda porque Adeje, que es el municipio con más camas turísticas que vecinos de la provincia occidental, sigue sin pedir formalmente ser zona tensionada, con lo que eso beneficiaría a la ciudadanía del municipio. El Congreso de los Diputados, en el Pleno Extraordinario celebrado este viernes, ha tumbado los dos decretos de vivienda. El rechazo de Junts, junto a los votos en contra de la derecha, Partido Popular, Vox, UPyD y, como decimos, Junts per Cat, ha hecho decaer los dos decretos de vivienda. Por lo tanto, al haber sido rechazados ambos decretos, la prórroga automática de los alquileres también ha caído con el no de las derechas españolas. Cientos de personas se concentraron en la mañana de este viernes frente al Congreso de los Diputados durante la votación con lemas como "No nos vamos, nos quedamos". Y tras conocerse que ha decaído esos dos decretos sobre la vivienda en el Congreso de los Diputados este viernes, se especula con la posible convocatoria de elecciones que podría ser incluso el 29 de noviembre.
2: Bueno, vamos a ir a hablar con Begoña Correa, ya lo hemos hecho en algunas ocasiones, es la presidenta del AMPA Chimisur, la Asociación de Madres y Padres de Alumnos del 6 Virgen del Pilar, colegio público situado en el pueblo de Chimiche, en Granadilla La Bona. Y bueno, ya hemos hablado de los problemas con la cantera de las Cármenes, que bueno, que emite un mogollón de polvo de sílice, que ya saben que no es precisamente recomendable, sino que tiene, pues, la sílice posibilidades cancerígenas. Así que vamos a ver qué nos cuenta Begoña. Vamos a ver qué nos cuenta Begoña, porque madre mía, qué jodienda jugar con la vida de esta manera. No se lo puede permitir ningún gobierno que quiera hacer una labor política como corresponde, ética, presidida por el conocimiento, por el trabajo a favor de la sanidad pública y, desde luego, alejados absolutamente de las cuestiones cancerígenas, como ya hay muchas, como ya saben, suficientes con las que hay como para que ahora estemos jugando con la cantera, las Cármenes, y no se elimine definitivamente ese polvo de sílice de la cantera de las Cármenes. Bueno, Begoña Correa, ¿nos escuchas bien?
3: Sí, perfectamente. ¿Cómo estamos?
2: Pues va escapando, mira.
3: Escapando.
2: Tira para adelante. Venga, despacito todo lo que tengas que decirnos para que, Dios mío, ya todos nos movilicemos sobre el grave problema de las obras de la cantera de los Cármenes, del polvo de sílice cancerígeno y tantas cosas. Venga, Begoña, tranquila todo el tiempo que necesites, echa para adelante y haznos, pues, todos los llamamientos que sean necesarios y todos los conocimientos imprescindibles.
3: Pues como por desgracia, tenemos que confesar que todavía a día de hoy no tenemos respuestas. O sea, respuestas verbales y en medios de comunicación sí, pero por escrito a nosotros no nos han aportado nada, no nos han enseñado pruebas, no nos han enseñado documentos de lo que estén haciendo. Pretenden que las familias estemos tranquilas, cuando las familias estamos continuamente pidiendo que se nos enseñe qué están haciendo. Ellos nos dicen en las instituciones, el ayuntamiento, la consejería, incluso ayer el colegio nos mandó un email que querían transmitirnos tranquilidad. Pero ¿cómo vamos a estar tranquilos si nadie ha comprobado? O sea, nadie ha hecho ninguna verificación de que eso esté en perfecto estado. Entonces yo necesito que alguien me diga, sí, usted tranquilo que yo tengo aquí, yo he hecho esta prueba, yo he hecho esto, y yo le garantizo a usted que su hijo puede ir tranquilo. No hay nadie que nos pueda garantizar eso. ¿Por qué? Porque no están haciendo nada. Están haciendo unas gestiones, están mirando, pero no están haciendo nada. No han venido a hacer una inspección visual de la cantera, por ejemplo.
2: Pero mira, lo más elemental, Begoña, paralizar las obras.
3: Exacto. Es que al final, ¿qué van a conseguir? ¿Que acabemos cerrando el colegio? Es que lo lógico es que lo primero es que para que paralicen las obras en lo que esas gestiones se hacen. Lo que no entendemos las familias, ni el AMPA, ni el resto de asociaciones, es que la actividad siga y siga y siga, en vez de paralizarle, decir, bueno, la vamos a paralizar por una sospecha, porque tenemos una analítica, que la analítica da positivo, pero bueno, es una actividad que influye en el entorno. Vamos a nosotros, las instituciones, ayuntamiento, cabildo, quien quiera que tenga que hacerlo, porque aquí parece que nadie tiene competencia. O sea, nosotros hablamos con ellos, no, es que eso, el ayuntamiento se excusa de que ellos no han hecho, ellos no dieron la licencia. Ustedes no dieron la licencia, pero ustedes tienen que entender que la actividad se está realizando en su municipio y está perjudicando a las familias, entre ellos a los niños del 6 Virgen del Pilar, que están respirando esos dos cursos. Durante dos cursos ustedes no han tenido tiempo para ir y decir, oye, cuidado, eso se está haciendo en mi municipio y yo voy a intentar averiguar si eso está bien, si no está bien, porque ellos dicen que lo que es el expediente, que no nos facilitan, llevamos ya meses solicitando el expediente y repitiendo, enviando otra vez solicitud como que se ha agotado el plazo y no nos lo han entregado, ellos dicen que el expediente está correcto. Y nosotros no tenemos por qué dudar que el expediente esté correcto. Lo que nosotros decimos es, ¿hay alguien vigilando lo que eso le está haciendo al entorno? ¿Hay alguien vigilando la calidad del aire? ¿Hay alguien que está midiendo? ¿Alguien ha venido? Ya no le digo directamente. ¿Alguien del cabildo, del gobierno de Canarias, alguien del ayuntamiento ha venido a inspeccionar? Porque parece que para lo único que
2: es
3: se acerca
2: es que mira,
3: al
2: mira,
3: pueblo...
2: Begoña, es que lo que es cabreante es que nos quieran convencer que los ciudadanos
3: con
2: somos
3: palabras.
2: Troncos y
3: Exacto.
2: que se da una licencia y después no se comprueba que se cumpla la, la licencia,
3: exacto,
2: que
3: exacto,
2: no
3: exacto,
2: se
3: que...
2: coja, porque claro, pido que me dejen construir un, vamos, un edificio encima de la azotea del gobierno de Canarias. Me dicen que no, pero yo voy y hago un edificio encima
3: pero
2: de la azotea.
3: Es que eso,
2: ¿verdad
3: es que
2: eso no lo dejan?
3: Claro,
2: pues,
3: no,
2: ¿qué
3: no,
2: coño
3: no,
2: es esto, hombre?
3: Lo que no puede ser es que a los ciudadanos nos vigilen por todos lados y tú no puedes hacer nada. Que cruce una legalidad y a esta actividad nadie la está vigilando. Nosotros ya solicitamos. ¿Ustedes han comprobado que las analíticas que ellos por ley tienen que entregar periódicamente están entregadas y el resultado? Y la respuesta de Ana Zurita y del señor Ángel es que no lo habían visto ellos. Pues si ustedes no lo han visto y se iban a sentar con nosotros, ustedes lo lógico que se sienten, miren la información que
2: claro,
3: tienen.
2: Informado, sino para qué la reunión, coño.
3: Y tú te sientas conmigo y me dices, sí, yo he revisado esto también. Ellos dicen, lo que nos informan en esa reunión es que la empresa tiene el deber, la empresa tiene que hacer. Nuestra pregunta fue, ¿pero se está haciendo? ¿Pero la empresa lo está haciendo? ¿Se está presentando? ¿Alguien de ustedes está verificando? Bueno, pero es que eso, quedaron con nosotros en ellos confirmarlo y contactarlos con nosotros a los siguientes días para decir, sí, es verdad, lo hemos visto, sí, es verdad que estaban éticas. A día de hoy, o sea, la reunión fue el 1 de septiembre, a día de hoy no nos han contactado y siguen dándonos largas y que supuestamente eso está en proceso. ¿Cómo que está en proceso? Un año y medio de actividad y nadie ha verificado si esa empresa ha entregado las analíticas, nadie ha verificado si eso está bien. O sea, aquí nadie verifica y nosotros tenemos que estar tranquilos. ¿Cómo estamos tranquilos? Es que no podemos estar tranquilos.
2: Pero ¿cómo se va a poder cuando hay la evidencia que el polvo de sílice es cancerígeno, coño?
3: Pues no, pues según ellos no. Según ellos,
2: sí, según ellos, o sea, encima...
3: Según ellos estamos como alarmando a la población. Yo estoy comunicando a la población la información que yo tengo. Yo no estoy alarmando, porque si no tuviéramos analítica nos estarían llamando poco más que locos. Pero es que yo tengo la analítica. Y la analítica pone que en el colegio hay. Además, amplío información. En el 2019, el informe de impacto medioambiental ya decía que había PM10 en el entorno, en el 2019 con la cantera cerrada, y se instaba a instalar 3 medidores de aire en la zona de Chimiche, en la casita de correo, en la Casa de la Cultura y en el colegio. Desde el 2019, 7 años después, esos 3 medidores no están instalados. Amplío más, hay un medidor en el río. ¿Por qué hay un medidor en el río? No lo sé. En el río hay un medidor y ese medidor, el año pasado, en el 2025... ya daba porcentajes altos de PM10 y PM2,5. Toda esa información la tienen ellos. Si la tengo yo, que soy una madre de un colegio y que soy una presidenta de LAMPA, de un colegio chiquitito, ellos también la tienen. ¿Por qué nadie ha actuado? Que el señor don Marco Antonio dice en un canal de radio que, que el informe, la analítica nuestra no es concluyente. No es concluyente porque determina que hay que hacer una analítica acorde a... Aparte de esa analítica, hacer una para ver en qué cantidad y proporción está llegando el sílice a nuestro colegio. Se pone ahí, o sea, nosotros no tenemos la capacidad de hacer una analítica tan profunda. Y acto seguido dice que no entiende por qué el profesor que hizo esa analítica en la Universidad de Las Palmas no denunció con ese resultado. Tú me estás diciendo a mí, en una frase, que esas analíticas no están concluyentes y en la siguiente frase que no entiendes que por qué con ese resultado denunció el profesor que hizo la analítica. Y tú, que eres el concejal de industria del ayuntamiento donde esta actividad se está realizando, ¿qué estás haciendo? ¿Tú qué estás haciendo? Tú tendrías que denunciar, tú tendrías que haber paralizado y decir, oye, cuidadito, me está llegando esta analítica, vamos a verificar o vamos por lo menos movilizar. El problema es que no están ni teniendo contacto con nosotros. Es como si estuviéramos, el ayuntamiento en vez de ser una entidad que nos tiene que acompañar y proteger, está en el lado contrario, está intentando, no nos da información, no se comunica con nosotros y está a la defensiva. Si intentamos preguntarles algo, decirles algo, lo que sea, la respuesta siempre es a la defensiva. ¿Por qué es a la defensiva? ¿Por qué? Porque yo simplemente, usted es el alcalde, usted es el teniente alcalde, ustedes han querido estar ahí y trabajar por y para el pueblo. Yo soy el pueblo, te estoy diciendo que los niños de Chimiche se están envenenando, te estoy diciendo que los vecinos de Chimiche se están envenenando y ustedes no son capaces de coger y decir... Vamos para allá, por lo menos a sentarnos a hablar con ustedes, como ha hecho la oposición, como ha hecho el otro partido de Más Granadilla. ¿Qué necesita? Vamos a sentarnos. Solo van cuando hay fiestas. El señor alcalde fue el 15 de junio a reunirse con nosotros. No llevó respuesta. lo que prometió en esa reunión no lo ha cumplido. Y después, no solo eso, que las siguientes veces que ha ido ha sido para ver la Virgen de Abona, que había fiesta, para despedir al cura, que había fiesta, y ahora el 12 de octubre. No se acuerda de Chimiche, sino cuando hay que celebrar. Es que los vecinos de Chimiche llegan a un punto que decimos, también nosotros importamos. Nosotros, o sea, lo que no puede hacer es que me cierren una playa en el Médano, porque tengo en el Médano una publicidad, y cierras la playa por prevención. Y por prevención, ¿quién va a actuar en nuestro colegio, en nuestro entorno, en Las Rosas, en Las Vegas, en Chimiche? ¿Quién? Es que una señora el otro día me estaba comentando que ella tiene unas tierras allí, que la empresa se había reunido con ella para intentar comprársela, y que ella no quiere comprar porque, normal, tú tienes tu tierra de toda la vida, tú no quieres que te las toque. Y que la empresa le insistía, y la señora me dice, es que al final me van a querer expropiar mi terreno, que yo no quiero venderlo. O sea, no puede ser que esta gente pueda hacer y deshacer lo que le dé la real gana. Y eso me dijo una señora que yo, la verdad, que la conocí en el día que fue a la televisión allí. Y dice, no, ¿quién me quiere? ¿Quieren vendérmelo? ¿Me lo quieren alquilar? ¿Quieren que yo sí o sí les dé las tierras? Y yo las tierras no quiero ceder. Entonces, yo lo que no entiendo es que ni siquiera el ayuntamiento se ha reunido con los vecinos para decir, oye, ¿qué está pasando? Y tú proteger a esa gente, que si viene una empresa y le está diciendo que voy a explotar lo tuyo, o voy a, al final, que venga la empresa, el ayuntamiento diga, no, perdón, es que mi vecina que paga mis impuestos, mi vecina, por la que yo juré y perjuré cuando cogí el bastón de mando que iba a defender, necesita que yo ahora esté a su lado. ¿Qué necesita usted? Usted necesita asesoramiento jurídico, usted tiene unos derechos, usted tiene tal. ¿Dónde están esas personas? Aquí a Chimiche no puede escucharle a nadie. O sea, es un tema que dice, nosotros somos invisibles. Ellos dicen que el 2025 Granadilla consiguió el título de ciudad amiga de la infancia. ¿De qué infancia? De la de los niños de Chimiche, ya te digo que no. Porque esto no se puede creer. Nosotros dos cursos llevamos ya, y que no hayan venido ellos a decir, bueno, qué necesitan, qué quieren, y todo el mundo nos dice que estemos tranquilos, pero nadie hace nada. Nosotros no hemos visto nada. Entonces, yo no me puedo quedar tranquila con que tú me digas, ah, no te preocupes, el día de mañana tus hijos serán buenos. Entonces, yo los dejo en mi casa, que vean la tele, que coman chocolate. Yo, ¿tú me estás diciendo que yo esté tranquilo, que el día de mañana ellos serán buena gente? Pues yo los dejo en mi casa para que le vayan a una educación, una alimentación, unos valores, unas ciertas cosas. No, tú, la Consejería de Educación, el Gobierno de Canarias, el Ayuntamiento de Granadilla, y quien más quiera añadir, que hemos tocado todos los puntos y se ha mandado la información a todos los puntos, si quiere que estemos la familia tranquila, que por favor nos lo demuestre con hechos, no con palabras. No podemos estar tranquilos con una analítica que tenemos que dice que sí hay sílice en el ambiente, en el colegio, no en el ambiente, en el colegio. O sea, no, el sílice no está arriba en Las Vegas y no está abajo en las maretas. El sílice está en el colegio. Y que no sean capaces de decir qué necesita y estar disponibles, dispuestos a ayudarnos, a apoyarnos, a lo que sea, explicarnos, mira, esto funciona así, esto funciona otro. Hay un vehículo portátil que mide la calidad del aire, que lo dijo Ana Zurita, y está disponible. ¿Y por qué nadie ha mandado ese vehículo? Que es fácil. Porque tú dices, es que tengo que licitar y tengo que... En septiembre el Ayuntamiento de Granada tenía 5.000 euros de presupuesto para poner el medidor del aire. El otro día el alcalde dijo en la televisión que tenía 9.000. Ahora de repente hay 9.000. Pero el medidor no llega. Y va 2 meses después y el medidor no llega. Entonces yo, mi pregunta es, ¿por qué el medidor, el vehículo que tiene un medidor y que ellos pueden gestionar, y debido a la urgencia, porque ellos necesitarán saber también si están mandando a los niños a enfermar, se acabarán cerrando el colegio? Entonces, ¿cerramos el colegio y no cerramos la cantera? Es que todo el mundo al revés, es que yo no sé por qué aquí a nadie le interesa que la cantera se cierre.
2: Mira, lo que yo no entiendo de verdad, yo, la verdad, Begoña, es el alcalde. Mira, el alcalde, mira, un alcalde que permita esto no será alcalde en la próxima legislatura.
3: No.
2: Porque se está retratando y perdiendo todos los votos.
3: Chimiche no le puede apoyar de esta manera, te lo digo, Chimiche no le puede apoyar porque están abandonados Chimiche a su suerte. Y es más, nosotros ahora mismo, el día 9, vamos a convocar una reunión, esto es primicia porque todavía no la hemos lanzado, en Chimiche, para volver otra vez a informar a la gente, que la gente pueda preguntar, que la gente pueda consultar la documentación, igual que hizo en San Isidro, resolver las dudas que tengan. Nos encantaría si hay algún médico que nos pueda acompañar, porque mi pareja, por ejemplo, que es de Chimiche, tiene una serie de problemas pulmonares. El otro día fue a la neumóloga, y cuando llegó a la neumóloga dice, mira, yo no... es que yo vivo en Chimiche y es que yo tengo enfrente hay una cantera. La neumolosa se llevó las manos a la cabeza y le dijo, ¿cómo? Dice, no, no, no, tú te tienes que ir de ahí. Dice, pero vamos a ver cómo me voy a ir. Tú te tienes que ir de ahí. Dice, es que es normal que te haya bajado la capacidad pulmonar, que tú ahora mismo tengas más problemas, tengas más pólipos, porque es que tú estás expuesta a un material. Y le dijo, dice, que sí, que yo lo sé. Dice, es que tienen que cerrar la cantera. Y mi mujer lo que decía es, sí, pero que ¿cómo cierro la cantera? Y le dije, es que tienen que cerrar la cantera. Eso es un material nocivo, que cualquier persona con un poco de información, un poco de capacidad, un poco de que tenga dos dedos de frente, sabe que es algo peligroso. Y nosotros tenemos al ayuntamiento haciendo el qué, no sabemos. Tenemos al gobierno de Canarias haciendo, desde industria, el qué, no sabemos. A la consejería haciendo, el qué, no sabemos. Entonces, si nosotros no sabemos cómo vamos a tranquilizarnos, si nosotros no sabemos cómo vamos a estar nosotros con la capacidad de decir, bueno, pues no te preocupes, ¿qué va a pasar? Que si nosotros nos callamos y seguimos sin quejarnos, esto llegará a junio otra vez. Y llegará a septiembre del próximo curso y seguirá esta. Y es que no me parece lógico que una actividad como esta se siga realizando y que todo el mundo mire para otro lado. Es que es una situación que nadie se lo entiende. Es que cualquier persona que tú le expliques, nadie se lo entiende. Es que es una situación y es una actividad que daña la vida de los que viven alrededor. ¿Y qué hacemos? Si cerramos el colegio, ¿qué hacemos con los vecinos? También decimos que se vayan para casa de para casa de alguien. Es que es una cosa que la actividad minera afecta, es que afecta incluso a Chimiche, aunque Chimiche se piensa que están en la parte de abajo. Sí les llega, porque de hecho en el informe medioambiental de 2019 pone que en la Casa de la Cultura, que está en la parte de la mitad de Chimiche, tiene que haber un medidor. Porque eso es un polvo que, como dijo el señor Ángel en la reunión, y con Ana Suito adelante y el resto de compañeros de los colectivos, es que ese material puede llegar, viajar kilómetros, puede llegar incluso hasta los cristianos. ¿Tú me dices a mí en mi cara que ese material puede llegar a los cristianos por lo diminuto que es, por lo invisible que es, por lo... Y me dices a mí que el colegio que está enfrente está a salvo? Es que le diga a las familias o que intenten engañar a las familias diciendo que estén tranquilas, pero a mí que he estado en las reuniones, a mí que he visto los datos, a mí que he visto la información, yo que hablo con este y con eso, y que me llevo meses en la batalla y cada vez que conozco algo más digo, es que no entiendo por qué esto sigue siendo así. O sea, pues que alguien me lo explique. Porque sí, si me no, quieren dejar...
2: Está clarísimo. No, mira, yo desde luego, yo no sé si me imagino ustedes han mirado ya todo, pero yo los denunciaría incluyendo lo que tendrían que indemnizar.
3: Es que quien tendría que denunciar por nosotros sería el ayuntamiento.
2: Nuestro ayuntamiento que nos representa,
3: decir, vamos a hacer una denuncia para apoyarlos a ustedes. Vengan aquí, vamos a... O sea, ellos tendrían que denunciar por nosotros porque ellos son quienes nos representan. Bueno, pues es que yo denuncie, yo hago la analítica, yo hago el seguimiento, yo le hago vigilancia a la empresa porque resulta que el ayuntamiento de Granadilla dice que es que ellos han conseguido una serie de medidas que la empresa tome para paliar los daños.
2: Que te nombren alcaldesa, coño.
3: Mira, la última vez que se regó las instalaciones de las Jableras para que no levantara polvo, ¿sabes cuándo fue? Esta mañana que llovió. Joder. Si no llueve, allí no se moja nada.
2: Joder.
3: O sea, y el ayuntamiento nos dice a nosotros que ellos han conseguido que las Jableras se riegue continuamente para que no se levante el polvo. Yo subo más de 6 veces, porque además ahora recojo a uno a las 2 y la otra recojo a las 3. Y yo subo para arriba varias veces en el día. Si no, tengo que ir a lo mejor a alguna reunión en el colegio a arreglar cosas arriba. Y yo no veo nunca mojado el suelo. Nunca lo vi esta mañana porque estaba lloviendo. Entonces, ¿qué tenemos que provocar que llueve para que eso se moje, para que no se levante? Es que nosotros no somos Dios, es que somos madres, es que somos hijos, es que somos familia. Es una inacción.
2: Mira, si además cobran.
3: Y cobran por
2: la labor que no hacen. Imagínate.
3: Es que ellos se les olvida que yo no estoy cobrando. O sea, yo aquí... lo estoy haciendo por amor a mis compañeros, a los hijos de mis compañeras, a tal, lo mío es altruista, pero es que ellos cobran y resulta que están cobrando por una gestión que no están haciendo, que no nos están defendiendo de nosotros, no nos están apoyando, es que ni siquiera nos están escuchando. Vinieron en verano, medio obligados, entiendo yo, pero vinieron, no vinieron con buena actitud, y no vinieron ni con nada de bajo brazo. Yo no trajeron ninguna proposición ni nada. Trajeron a la empresa en plan de búsquense la vida con la empresa y tal. Y claro, la empresa tampoco nos aportó mucho más, no te creas. Entonces llega un momento que tú dices, ¿y quién me defiende a mí? ¿Quién defiende a mis hijos? ¿Sabes? Yo pertenezco a una asociación que se llama FITAPA. Y le comento a FITAPA, oye, FITAPA, ustedes nos pueden ayudar, nos pueden asesorar, es que yo el tema de documentos, no tengo información, tal. No, es que, claro, es que eso es una cosa que, no es eterna, es justo enfrente del colegio. Es que al final parece que nadie nos quiere ayudar. Digo, es una, afecta al colegio, afecta a la salud de los niños. Que no, que eso no tal. Si consultas el BOE, en el BOE pones las competencias de los AMPA. Además que yo tengo unos socios y yo me debo a los socios. Y si los socios me dicen, tenemos un problema y tenemos que luchar por esto, yo tengo que luchar por eso. Y es un tema de que a cualquiera que le consulta para que nos ayude, es que aquí nadie puede hacer, nadie no sé qué. ¿Y qué hacemos nosotras las madres? ¿Qué hacemos las familias? O sea, ¿qué hacemos con los niños? ¿Sabes? Y así, y con
2: mi,
3: todo. Y todo.
2: Mira, Begoña, espera, porque ha habido una llamada que yo creo que es muy, muy procedente. Vamos a ver el de Yanira.
4: Hola, Begoña Correa, ¿qué tal? ¿Cómo estás? Mira, hola. La pregunta es la siguiente. ¿Qué se ha dicho en el Consejo Escolar del Colegio, donde hay presentes 4 padres, un representante del ayuntamiento, la junta directiva del colegio, el personal administrativo y el personal no administrativo? ¿Qué es lo que se ha dicho qué se aprobó en ese consejo escolar?
3: Vale, gracias por sacar el tema, pero nosotras, desde el AMPA, que no tenemos poder de convocatoria, nosotros simplemente sí participamos en el consejo escolar, pero no tenemos poder de convocatoria y nosotros no tenemos voto. Si podemos opinar, podemos llevar tal. Nosotros hemos solicitado desde hace como unas 2 semanas al colegio un consejo escolar extraordinario sobre este tema. ¿Para qué? Para no mezclar el documento de la información esta con otros temas y se pueda desvariar. Dedicar solo un consejo escolar extraordinario para esto. ¿Para qué? Para que todas las partes, como tú bien comentas, nosotras de AMPA, el representante de padres, el ayuntamiento y el colegio, que todas las partes expongan qué han hecho, qué están haciendo y qué van a hacer y en qué plazo. O sea, que quede todo ya constado de que nosotros como colegio, comunidad educativa, ¿qué estamos haciendo? ¿Qué sucede? Eso se solicitó, si no fue la semana pasada, fue la anterior. No quiero mentirte porque eso lo hace mi compañera. No nos habían dado respuesta. Ayer lo volví a solicitar por otra vía. Al final no se va a poder hacer un consejo extraordinario porque nos comenta que no hay tiempo físico y que el consejo escolar que ya estaba puesto para el día 19... va a ser este, o sea, en el consejo escolar de este 19 de octubre, que es el primero del curso, es donde se va a tratar. Y nosotros lo que pretendíamos que se tratara de forma externa, porque nos parece que es un caso urgente, importante, como para no mezclarlo con más nada. Entonces, en principio, no se ha celebrado, se celebra el 19, que nosotros aportaremos, y además hay madres que me dijeron de hacer un escrito para añadir a ese consejo escolar. Y nosotros tenemos informes médicos para intentar un poco que alguien nos escuche. Pero eso es lo que te puedo decir del consejo escolar. Convocado está, solicitado está. Se supone que no nos van a dar el consejo escolar extraordinario por falta de tiempo, nos comunica, que se va a hacer el 19 en conjunto con el que ya había programado. Entonces todavía no se ha celebrado el consejo escolar.
2: Mira, Begoña, vayan comprando un ataúd, aunque sea de broma.
3: Sí, no, te lo digo, no, Halloween. Vamos a hacer un Halloween maravilloso y vamos a invitar a todo el ayuntamiento, a todas las instituciones, aunque no vengan, porque claro, una cosa es la fiesta del pueblo, la fiesta donde la gente les pone buena cara y otra cosa es la nuestra, que estamos, la verdad, que bastante molestos con la situación. Entonces sí, haremos un Halloween durante todo lo dejaremos, porque total, como no sabemos cuándo nos va a tocar la ruleta, una enfermedad, pues ya nos quedamos ahí. Y nada, es que poco más. O sea, es que es una batalla que tú dices, pero a día de hoy que todavía tengamos que seguir recurriendo a ustedes, a los medios.
2: Mira que este polvo de sílice ya lo denunciaron los mismos cuando se desprendía sílice y se comprobaba que en el rodaje del tranvía pues se desprendía sílice, que era tal, y me acuerdo de tratar esto, estoy hablando más de un año atrás, mucho
3: sí,
2: más
3: sí,
2: atrás.
3: Sí, te llamamos, claro, nosotros llamamos dos cursos.
2: ¿Pero esto qué es? ¿Esto qué coño es?
3: Pues sí, o sea, parece que nadie tiene prisa, parece que, porque que es como, no, que me están avisando ahora. Yo te podría haber avisado ahora de que necesito que actúe urgente, pero es que tú, como la actividad que tienes en tu municipio, deberías haber estado pendiente de esa actividad. No que yo te tenga que avisar. Además, que tienen un concejal viviendo justo enfrente de las Hableras, que no hace falta que yo les comunique nada. tienen dos concejales viviendo en la zona de Las Hableras, uno detrás del colegio y otro enfrente de Las Hableras, que además le perjudica al 200%. Entonces yo no tengo por qué decirte a ti que tú actúes, porque tú de por sí ya lo tendrías que saber, porque tú tienes concejales viviendo delante de Las Hableras. Entonces ustedes son los primeros que tenían que haber estado. Es que el Ayuntamiento de Granada debería haber estado el primero delante de la bandera y nosotros detrás, pero es que estamos nosotros delante y miramos para atrás y nosotros no vemos el Ayuntamiento. El Ayuntamiento no se le ve ni se le espera. Entonces es lo que nosotros no entendemos y es como... Y las familias me preguntan y digo, pero ¿y yo qué les hago? O sea, ya se le ha solicitado el expediente. No aparece el expediente. Lo solicitó la última vez Bechisur el 6 de agosto. El 6 de agosto, el 6 de septiembre no había aparecido. Se presentó ahora la alegación porque no lo han presentado. La oposición ha solicitado ese expediente. Tienen 5 días para presentarlo, desde mayo. La respuesta en el pleno es que han tenido personal en vacaciones. El personal, y claro, la respuesta es, ¿no? Pues, ¿qué personal tiene? Que yo dudo mucho que el personal del ayuntamiento tenga 4 meses de vacaciones. Conozco gente que trabaja en el SAC, que trabaja en distintas partes del ayuntamiento y no tienen 4 meses de vacaciones. La respuesta que nos dan es que han estado de vacaciones. Tú desde mayo no has tenido tiempo para presentar ese expediente que tienes 5 días para presentarlo.
2: Eso huele muy mal.
3: Pero ellos dicen que tienen un 9,60 de notas de transparencia. Yo digo, de transparencia sí, porque no aparecen los expedientes que se los solicitan en tiempo y forma. Transparencia sí, porque no aparecen por Chimiche. Transparencia sí, porque dicen que están haciendo, pero no se ve movimiento. Entonces, la nota, si yo le daría un 200% de nota. ¿Por qué? Porque no se ve lo que está haciendo el Ayuntamiento de Granadilla. Según ellos están trabajando, pues no lo sé a qué ritmo está trabajando o en qué, y no nos han... Después dicen que están con comunicación. Con nosotros no están en comunicación.
2: Desde luego, el que no se esté haciendo una cosa tan evidente como lo que ustedes reclaman, huele muy mal, insisto, huele muy mal. Sí. Aquí no sé si habrá alguien que pueda estar, alguien o algunos que se estén beneficiando de dejar, bueno, que no se hagan las obras, pues son caras en el presupuesto y eso, esas explicaciones son turbias.
3: Exactamente, es que todo presuntamente huele fatal, porque tú dices que esto no, que esto, ¿quién está permitiendo esto y quién tiene la capacidad de no actuar en una situación como esta?
2: Pues eso. Alguien se tiene que estar beneficiando económicamente. A ver, están llamando también,
4: Mira, una cosita, Begoña. Dice que tú dices, no es que es así, que el AMPA no tiene poder de convocatoria, no puede convocar ese consejo escolar que ya está programado para el 19 de octubre, ¿verdad?
3: Uh-huh. Sí.
4: Pero ustedes, los padres, tienen voto, son 4 padres los que pueden votar, ¿verdad?
3: En el consejo escolar solo están representantes de padres. Está representante de padres y representante del AMPA, nada más.
4: Es decir, está el representante del AMPA, pero después hay 3 padres en el consejo escolar, 3 padres más.
3: En el nuestro solo tenemos uno, que yo sepa.
4: Pues...
3: El padre que está a favor de convocarlo, de hecho, cuando lo preguntaron, anoche lo preguntaron, lo preguntó la compañera, él dijo que sí, incluso el concejal de Granadilla, Rubén, que es el que viene también, dijo que sí, y ellos estaban dispuestos a así, o sea, les parece buena idea que se haga este consejo extraordinario, pero por tiempo, nos comenta la dirección del centro que no da tiempo porque... el 12 efectivo, el 5 no puede y claro, ya quedaría directamente para el 19.
4: Sí, entonces, dentro de dos semanitas, más o menos. Pues es importante que tengas el acta de ese consejo escolar y también ponerse en contacto con FITAPA, que es la Federación Insular Tinerfeña de Asociaciones de Padres y Madres del Alumno, para ver si a lo mejor esto, si no se soluciona.
3: Con FITAPA le escribí hace 3 semanas por ahí, o 2 semanas creo que fue. Le escribí a FITAPA para ver si ellos nos podían ayudar de alguna manera, nos pueden asesorar, o sea, nosotros como AMPA, porque quieras que no, tampoco tenemos la capacidad
4: claro,
3: de ese tipo de cosas.
4: Claro.
3: Y FITAPA me dijo que no, que nosotros no podemos meternos en estas cosas, que esto es un tema
2: por favor.
3: Que no nos incumbe a nosotros. Entonces yo le digo, mira, yo te voy a decir una cosa.
2: Dios mío.
3: si tú me dices a mí que esto no me concierne a mí cuando es la salud de los niños que están dentro del colegio, no es que cuando ellos salgan por fuera de la carretera estén mal estado. Te estoy diciendo que esto está entrando dentro del colegio. O sea, a mí sí me influye. Y una compañera me mandó el BOE y me mandó todo, la información, y me dijo, nosotros tenemos una serie de medidas que tenemos que adoptar, y que nosotros no nos dedicamos solo a la fiesta de los finados, al Día de Canarias y poco más. Nosotros no tenemos que deber a las necesidades que tengan los alumnos y las alumnas y las familias. Entonces, a mí lo que me traslada...
2: Begoña, está claro que FITAPA también sería para ser denunciada penalmente.
3: Pues no lo sé, porque yo, es verdad que yo digo, bueno, pues... Yo estoy buscando ayuda por todos lados.
2: Solo falta tú defendiendo los intereses de un familiar, coño, no vas a poder. Claro. Nadie te puede limitar, hombre, nadie.
3: Claro, es que yo lo que no entiendo es, ustedes como asociación de asociaciones, lo único que deberían arroparnos, oye, ¿qué necesitan ustedes? ¿Necesitan asesoramiento jurídico? ¿Ustedes necesitan tal? ¿Qué necesitan? Pues no, que nosotros en eso no nos teníamos que meter, ¿qué tal? Y al final le dije, digo, vamos a ver, digo, es que no, tú no puedes decir que no me puedes meter en eso. Sí, es una necesidad y es algo que está perjudicando a mi familia, a los niños del colegio y tal. Y entonces me digo, bueno, pues ustedes, si ustedes consideran, digo, claro, que yo tengo unos socios, que yo solo me puedo dedicar a hacer la fiesta del Día de Canarias, carnavales y poco más. Pues para eso no necesitamos un AMPA, lo que necesitamos es una orquesta para que vaya adelante tocando el cencerro.
2: Pues sí,
3: pero
2: pues
3: no necesitamos
2: sí.
3: Un AMPA.
2: No.
3: ¿Sabes lo que te quiero decir? Entonces yo se lo digo al señor, de todas maneras yo, como él se iba a operar, lo dejé así, porque la compañera me mandó toda la información y todas las competencias que nosotros tenemos, la obligación. O sea, es que a mí me podrían denunciar los padres y los socios por yo no estar actuando.
2: Claro, pues por lo contrario,
3: Exactamente, exactamente. O sea, los padres me podrían denunciar a mí por yo ahora mismo intentar hacerme la loca o decir, no, yo en estos berenales no me quiero meter.
2: Y se te caería el pelo. Claro, ¿eh? Caería el pelo.
3: Pues yo lo que me estoy encontrando es que no.
2: La denuncia a un juez cualquiera, ¡mo! La es multa que te caería, ni
3: señores,
2: broma.
3: Señores, si yo ahora mismo no estuviera delante, al frente y peleando por y para los niños, esta causa estaría más que perdida. Porque Betty Sur lleva más de un año peleando con esto y lo han ignorado completamente. Entonces ya directamente, o sea, yo también me quito, porque a mí me están diciendo todo el mundo que tú ahí no tienes que estar. Yo me quito también. ¿Y qué hacemos? Los niños quieren
2: despierten. Begoña, mañana te llamamos de nuevo. Vamos a coger, si te parece, aunque sea un minutito todos los días, decir, oye, ¿cuál es la tal? Para que cada día que haya ausencia de respuesta, esto se les va a caer el pelo. No van a tener dinero ni pidiendo, créditos de tal.
3: Es que esa es mi meta. Todos los días ir picando, para que no piensen que esto está desinflando. Esto cada vez se está inflando más. Y a más tiempo ellos no actúan, más tiempo se va a inflar la pelota.
2: Pues hasta mañana, Begoña. Venga, un abrazo muy fuerte, saludos, adiós.
3: Un abrazo.
2: Un abrazo.

0: Las Cármenes de Sílice. Madre mía, madre mía. Cuenta, cuenta, cuenta esta canción, cuenta un poquito.
1: Pues sí, César, esta canción que se titula Chimiche, déjanos crecer por un pueblo sano para nuestros niños y niñas. Pues está hecha pues por estos niños y por estas niñas del Colegio de Chimiche. ¿Qué te parece, César?
0: Pues formidable, formidable. Lo podrían hacer todo el mundo con todos los problemas de Canarias, cada afectado.
1: Pues sí, pues sí.
0: Bueno. Bueno, vamos a irnos con José Manuel Estévez. Ya lo conocen todos y todas los oyentes y las oyentes. Y bueno, por muchísimas cosas. Ha sido un luchador toda su vida, desde su militancia en la izquierda profunda hasta, bueno, toda esa etapa que continúa de investigador, como arqueólogo, básicamente encontrando restos, pues restos de aquella guerra, de aquel golpe de Estado franquista miserable y asesino. Pues vamos a ver qué nos cuenta José Manuel Estévez desde la costa de Garachico, donde técnicos y arqueólogos llevan 2 semanas realizando una excavación tras haber sido encontrados restos humanos. Se investiga si pueden pertenecer a una persona represaliada de la guerra civil, mal llamada guerra civil, del golpe de Estado franquista o del temporal que asoló Garachico en el 1926. Vamos a ver qué valoración hace José Manuel Estévez, sin duda uno de los grandes investigadores y una de las personas más íntegras, más éticamente insuperables que hayamos conocido en toda la vida, en mi larga vida, en la larga vida de muchísimos de los oyentes y muchísimas de las oyentes. Creo que ya lo tenemos localizado. Vamos a ver si las condiciones, porque está al lado del mar y si hay mucho viento, pues ya saben, el mar, el viento, al final se puede dificultar la conversación. Vamos a ver, pero esperemos que no y que podamos hablar con la máxima normalidad, de forma que podamos seguir toda esta etapa importantísima. Bueno, pues nos vamos, José Manuel Estévez, ¿nos escuchas?
2: ¿Qué tal, querido amigo? ¿Qué tal?
0: Hola, pues bueno, aquí estamos a la expectativa, porque tú estás en la costa de Garachico. En la costa de Garachico, ahora técnicos y arqueólogos llevan 2 semanas realizando una excavación tras haber sido encontrados los restos humanos que tú has estado investigando tan profundamente. Se investiga si pueden pertenecer a una persona represaliada del golpe de Estado franquista o del temporal que asoló Garachico en 1926. Bueno, ¿qué valoración? ¿Qué nos cuenta, José Manuel?
2: Bueno, yo aparte de expresarte lo que ha sido para mí pues un enriquecimiento personal, tanto en el conocimiento de lo que es la arqueología, también de aspecto humano, pues haber tratado con las personas que he conocido a lo largo de estos días, tanto las arqueólogas y forenses, Nuria y Laura Bencomo, pues he conocido también incluso a personas que han ofrecido continuar esto, cómo ha cambiado el sentimiento y la sensibilidad por parte de la gente que está comprometida con el patrimonio y la cultura de esta tierra, ¿no? Sobre todo en estas cosas. Y bueno, he llegado estos días incluso que ha sido todo, no una revelación, pero sí que a veces descarta todo lo que es el sentimiento o el conocimiento que uno cree conocer de las fuerzas y orden de seguridad del Estado, en este caso de la Policía Canaria, que como ya las nuevas generaciones pues están sensibilizadas con todo esto. Pero yo, César, antes de seguir, es que tengo al lado, venimos algo cansados porque hoy, ahora en estos momentos, ha sido la clausura del yacimiento.

0: y venimos por una pendiente caminando por una subida y tengo a mi lado al profesor Luana Estudio, que ha sido el director, el responsable de la excavación de este yacimiento, y yo creo que todo lo que yo pueda decirte no es nada, y si quieres te lo paso, pero tengo.
1: No, haznos tú de periodista, que lo haces muy bien. Venga, haznos de periodista y sácale todo lo más importante y complementalo tú, si quieres.
0: Bueno, pues esto se lo comuniqué a ustedes allá por julio. La verdad que los permisos se han agilizado, hacia las instituciones han funcionado, salvo una que se detuvo un poco, no conocemos las razones, tal vez también el periodo vacacional y en eso, pero bueno, se empezó hace 2 semanas y todavía estamos con la disyuntiva, no se sabe si es de la guerra civil, si es de el gran aluvión de San Florencio, la tormenta de San Florencio en 1826, que también afectó a esta parte, incluso las crónicas de Sabino Bertelot hablan de 7 desaparecidos en la comarca. También ya se apuntaba el otro día, tanto por el profesor Luana como por la gente de patrimonio, que puede ser relacionado también con otro suceso anterior, del 1645, que sepultó el antiguo puerto de Arachico y que aquí mató a muchas personas en la zona, concretamente de Arachico. Y por el momento todo está abierto porque el estado de los restos, pues, debió no se sabe si es mujer o es hombre. Tienen más o menos claro que está entre los 25, 30 años, por la mandíbula, que es la única parte que quedó, la mandíbula inferior, y que mide 1,65, pero aún no se sabe, ya lo dirán en el laboratorio, porque la parte pélvica y todo eso, y la ausencia del cráneo, pues no puede ser si es varón o hembra. Lo más que se puede decir ahora es eso, se ha recogido todo, hay que ver el trabajo, que era la tamización y con qué trabajo más laborioso. Yo había acompañado a Luana en prospecciones, pero nunca había estado en una excavación como esta. La verdad que sí, con los restos hallados en otras épocas que ya hemos hablado, 72, 79, 2010, si hubiese utilizado todo esto, pues las cosas fueron muy diferentes, ¿no? Las cosas fueron diferentes. Que nada, ha sido un episodio.
1: Muchos oyentes, José Manuel, leyeron ayer la página 4 del periódico El Día, donde sí. Mañana, digo, ayer, día 30, porque a lo mejor oyen esto con posterioridad en otra fecha, que la titulaban, era una página entera, los huesos hallados en la costa podrían ser anteriores a la guerra civil. Los arqueólogos no descartan aún su relación con el periódico bélico, pero también barajan, como tú has dicho, que sea una víctima del aluvión de 1826 que afectó a Tenerife. Continúa, José Manuel.
0: Sí, también ayer se abrió la posibilidad por la capa en que está, por la estratigrafía, pues puede ser que corresponda también con un periodo anterior, que sea el 1645, que también hubo la llamada tormenta de San Dámaso, porque fue en creo que noviembre o diciembre de 1645. Y eso, sea como sea, sea el periodo quiera que sea, va a ser, César, estos huesitos que hemos encontrado aquí y el trabajo y la divulgación que podamos hacer de todo eso va a hacer que la gente, que las nuevas generaciones hablen de por ejemplo, de la tormenta del 1826, lo que supuso para la isla un hecho catastrófico y que en cualquier momento se puede volver a repetir. Pues si es el estudio de sus huesos y de su entorno nos da que es de la tormenta de San Dámaso anterior del siglo XVI o el XVII, pues mira, nos va también a hacer hablar de algo que está oculto ahí, que lo único que se conoce, pues que mató a 100 personas, e incluso el comentario, he leído el comentario del sacerdote Arachico con este suceso, que bueno, más o menos reunió al pueblo, convocó al pueblo para decirle que eran efectos divinos, porque el pueblo estaba siendo pecador, ¿no? Ya, si te remontas a lo de Sabino Bertelot de 1826, pues nos narra también una narración, incluso en la iglesia de Ico del Alto, ¿no?, del Realejo Alto, está una narrativa de un de un cura que ya, bueno, trata el suceso como algo natural y no de forma, digamos, espiritual o algo así, ¿no? O sea, que sea como sea, sea de la guerra civil, se volverá a abrir el debate. El otro día mismo, pues, me encargó casi como un favor personal, Luana, que controlaron ante el fin de semana que no se acercara a nadie a vandalizar el yacimiento, y estuve hablando con, porque esta playa de Barranco Hondo se practica desde hace muchos años el surfismo, y estuve hablando con jóvenes ahí, y bueno, me preguntaron, y pues tuvimos una conversación y ver cómo esos jóvenes se interesaron por algo que no, que desconocen, y si desconocen es porque no se ha publicado nada o muy poco de ello, ¿no? Sobre ello. Y eso es lo que estos restos, fuera mujer, fuera hombre, de esta persona que de forma traumática llegó aquí, que sea lo que sea el resultado que arroja la investigación, pero está claro que se va a hablar de él y se va a hablar de muchos sucesos que nos han marcado la vida y en esta parte de la comarca y de la isla de Tenerife, ¿no?
1: Pues formidable, José Manuel. Oye, resume un poquito, porque mucha gente se está enterando ahora. Yo antes de ayer hablaba con una persona que, hombre, que yo pensé que estaba informada, pero bueno, hay etapas que, qué sé yo, que les resultan complejas de estudiar o no querer afrontarlas o lo que sea. Haz una pequeña disertación para que la gente sepa que esto es una etapa histórica que hay que conocer, que es parte de nuestra historia, coño.
0: Bueno, si todas las etapas históricas hay que conocerlas, porque bueno, ya es una palabra, una frase repetida, ¿no? Que tenemos que conocer de dónde venimos para saber dónde nos encontramos y quizás para también poder prever o atisbar hacia dónde nos llevan, a dónde nos quieren llevar. Y bueno, por eso es la importancia que yo le doy a la historia. El otro día me preguntaba, bueno, aquí también, en este yacimiento, una joven fotógrafo y creo que es periodista, a mí pertenecía a Patrimonio, y me decía que me movía a una persona como yo, pues a estar de forma altruista, o digamos, no altruista, porque yo me considero el privilegiado que me hayan invitado a estar en algo que pocas personas pueden contemplar a lo largo de su vida. Pero ¿qué me movía? Y yo, pues, en ese momento se me ocurrió, miré para mi niñez, digo, bueno, parece que estaba marcado porque, como te he dicho a ti alguna vez, nací al lado de a escasos 10 metros o 15 metros de un yacimiento que recuerdo cuando fue vandalizado, muy pequeño, que mi padre me hablaba de que se habían llevado las piedras de molino, que se habían llevado las cacerolas, como ellos lo llamaban en esa época, y que había desaparecido las cosas que allí había. Yo me recuerdo de jugar dentro de esa cueva, y cosas de la vida, lo que lleva uno esto de ir conociendo cosas. Luego con el tiempo me enteré que en aquella cueva que yo jugaba cuando niño y que estaban las piedras de molino, pues en otro tiempo Torriani hablaba de que en esa cueva había aparecido en su sustrato inferior una moneda con la efigie de un procónsul romano que había estado en África 800 años antes de Cristo, ¿no? Luego pues contemplé cómo sobre esa cueva no se destruyó, pero se montó una huerta de plátanos y todo eso que podía habernos arrojado, pues eso, luz sobre nuestro prehistoria, pues quedó en el olvido. Y eso y el nacer, también a casi 100 metros del cementerio, y con ver sucesos y hechos traumáticos de personas que bueno, que fueron allí de forma violenta y contemplarlo todos los días, pues me hizo eso, me hizo humano en ese aspecto de que yo creo que toda persona que esté, hasta mis animales, pues deben de estar en un sitio en que yo sé que están, ¿no? Y con todo el respeto y con toda la humanidad, ¿no? Pues eso es algo así. Yo creo que esto debe ser algo que debe ser corriente, que debe ser común entre todos los que nos consideramos humanos, en ese camino estamos y nos encontraremos siempre, querido amigo.
1: Mira, ¿por qué, aunque sea el último minutito, por qué no se ha contado, tú hablas de Torriani, de mucha gente que ha dado pasos en todo este sentido, y sin embargo, yo que soy muy mayor ya, para 80 años en enero, pues coño, tardé muchísimo en poder oír, escuchar, hablar de nuestra historia real. Sin embargo, me estaban explicando, como he dicho aquí tantas veces, pues la guerra púnica, la guerra del Peloponeso, Tesino, Trebia, Trasimeno, Cagna, Gránico y Sarbela. Coño, qué vergüenza me da. Cuéntanos.
0: Sí, pero es también el lugar donde naces, ¿no? Tú naciste en Yaiza y bueno, viviste en un entorno familiar y social que a lo mejor somos diferentes. Yo es que nací en eso, nací en la tierra y a la tierra le he dedicado toda mi vida y también la fortuna de haber conocido y de haber participado en la vida laboral o de trabajo desde muy niño. Me ha llevado a escuchar a personas mayores que ya están desaparecidas. Estoy en la segunda o tercera generación de las personas que yo conocí. Y eso pues me ha enriquecido como persona y después también todo lo que hay divulgado. Y lo que la satisfacción personal que tengo en lo vivido estos días y ya hace mucho tiempo es cómo ha cambiado la sensibilidad por parte de lo que son las administraciones locales y insulares y regionales, y entonces ya estas cosas tienen, ya te digo, yo hubiese echado de menos que el primero que apareció en el 72, no en el 72, en el 56 también, donde seguramente y con toda posibilidad eran los restos de Candelaria Melo, una mujer de los siglos, una joven de los siglos que fue asesinada en los años 30 o 40, creo que fue, el profesor lo conoce mejor que yo porque lo ha estudiado. Pero en esa época, yo recuerdo cuando salió en el año 56, encontró su cuerpo, pues ahí todo fue tapar y tapar, porque quizás entre los implicados en la muerte de esta joven, pues estaba un falangista y un guardia civil, ¿no? Eso se apuntó y fue a los juzgados eso, pero bueno, los testigos y gente de toda la catadura, pues lo negaron. Y ahí se quedó ese crimen en el olvido, pero que yo pensamos, por lo menos, ponerlo también, sacarlo de nuevo a la luz y ponerlo en al día, y que por lo menos tratar de saber dónde están esos restos que se encontraron, pelo completo, con un bolso de plástico. Recuerdo cómo se decía que eran de origen guanche, y bueno, y alguien decía que como los guanches había plástico en su época.
1: Pues formidable, José Manuel. Un abrazo muy fuerte, compañero, y cuando quieras, vente por la sala San Borondón, que seguro que muchas cosas tienes ahí avanzando ya en tu cabeza.
0: Me han hecho una propuesta informal de incluso formar grupos de personas, bueno, que aquí lo tengo en la comarca, que tienen inquietud, que sienten inquietud de otras generaciones, y pueden ser mis hijos, y bueno, todo lo que conocemos que está por ahí, pues plantearlo a Patrimonio y que estas cosas salgan a la luz. Por otra parte, tengo reunión del PC también el día siguiente. Y tengo dos cosas, tengo un montón de cosas. Soy rico.
1: A tope.
0: A tope, sí.
1: Bueno, pues el PC desde jovencillo. Un abrazo muy fuerte, compañero. Hasta luego.

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1: Tras el rechazo de los dos decretos en el Congreso de los Diputados sobre la vivienda en Canarias y en general en todo el Estado, se hace un llamamiento a la movilización más activa bajo el lema Hacia la Huelga General. Canarias se sumará este sábado a las manifestaciones. Serán a partir de las 11 de la mañana en Las Palmas de Gran Canaria y en Santa Cruz de Tenerife. Desde Derecho al Techo y desde el Sindicato de Inquilinas y todas las organizaciones que permanecen acampadas en Canarias han valorado como muy decepcionante lo ocurrido en el Congreso. Sofía Olivares, miembro de Derecho al Techo, ha dicho que ha sido desolador que hayan rechazado los dos decretos sabiendo que podía haber ayudado a muchas familias, aunque no fuera la solución de fondo. Pero esto, afirma, nos da más fuerzas para seguir adelante organizándonos y constatar que la lucha no acaba aquí y que vamos hacia una huelga general. Mientras, y ante los rumores de la posibilidad de adelanto electoral, Ángel Víctor Torres, ministro de Política Territorial y Memoria Democrática, ha rechazado hacer cábalas sobre la posibilidad de que Pedro Sánchez disuelva las Cortes y convoque elecciones generales tras haber rechazado el Congreso los dos decretos ley. El STEC Intersindical Canaria ha exigido dimisiones por la situación de las infraestructuras educativas en Canarias. La Federación Canaria de Municipios ha reclamado al Gobierno de Canarias que realice inversiones necesarias para instalar sistemas de climatización en los centros educativos. El Instituto Geográfico Nacional ha confirmado un terremoto cerca de Fuerteventura que ha sido sentido por la población a 5 kilómetros de profundidad. Parte del techo de una estancia situada en la segunda planta del Ayuntamiento de Santa Cruz de Tenerife se ha desprendido este viernes, eso sí, sin causar daños personales. El Gobierno de Canarias anuncia que promoverá en Bruselas que las regiones fronterizas tengan un papel más activo en las políticas migratorias. Canarias fue en septiembre la comunidad donde más bajó el paro. Hay 4.156 desempleados menos. Y el diputado Gustavo Santana del Partido Socialista ha acusado al consejero canario de vivienda de incumplir con las personas residentes en zonas turísticas. Seguimos hablando de vivienda porque Adeje, que es el municipio con más camas turísticas que vecinos de la provincia occidental, sigue sin pedir formalmente ser zona tensionada, con lo que eso beneficiaría a la ciudadanía del municipio. El Congreso de los Diputados, en el pleno extraordinario celebrado este viernes, ha tumbado los dos decretos de vivienda. El rechazo de Junts, junto a los votos en contra de la derecha, Partido Popular, Vox, UPyD y, como decimos, Junts per Cat, ha hecho decaer los dos decretos de vivienda. Por lo tanto, al haber sido rechazados ambos decretos, la prórroga automática de los alquileres también ha caído con el no de las derechas españolas. Cientos de personas se concentraron en la mañana de este viernes frente al Congreso de los Diputados durante la votación con lemas como "No nos vamos, nos quedamos". Y tras conocerse que ha decaído esos dos decretos sobre la vivienda en el Congreso de los Diputados este viernes, se especula con la posible convocatoria de elecciones que podría ser incluso el 29 de noviembre.

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4: Tras el rechazo de los dos decretos en el Congreso de los Diputados sobre la vivienda en Canarias y en general en todo el Estado, se hace un llamamiento a la movilización más activa bajo el lema Hacia la Huelga General. Canarias se sumará este sábado a las manifestaciones. Serán a partir de las 11 de la mañana en Las Palmas de Gran Canaria y en Santa Cruz de Tenerife. Desde Derecho al Techo y desde el Sindicato de Inquilinas y todas las organizaciones que permanecen acampadas en Canarias han valorado como muy decepcionante lo ocurrido en el Congreso. Sofía Olivares, miembro de Derecho al Techo, ha dicho que ha sido desolador que hayan rechazado los dos decretos sabiendo que podía haber ayudado a muchas familias, aunque no fuera la solución de fondo. Pero esto, afirma, nos da más fuerzas para seguir adelante organizándonos y constatar que la lucha no acaba aquí y que vamos hacia una huelga general. Mientras, y ante los rumores de la posibilidad de adelanto electoral, Ángel Víctor Torres, ministro de Política Territorial y Memoria Democrática, ha rechazado hacer cábalas sobre la posibilidad de que Pedro Sánchez disuelva las Cortes y convoque elecciones generales tras haber rechazado el Congreso los dos decretos ley. El STEC Intersindical Canaria ha exigido dimisiones por la situación de las infraestructuras educativas en Canarias. La Federación Canaria de Municipios ha reclamado al Gobierno de Canarias que realice inversiones necesarias para instalar sistemas de climatización en los centros educativos. El Instituto Geográfico Nacional ha confirmado un terremoto cerca de Fuerteventura que ha sido sentido por la población a 5 kilómetros de profundidad. Parte del techo de una estancia situada en la segunda planta del Ayuntamiento de Santa Cruz de Tenerife se ha desprendido este viernes, eso sí, sin causar daños personales. El Gobierno de Canarias anuncia que promoverá en Bruselas que las regiones fronterizas tengan un papel más activo en las políticas migratorias. Canarias fue en septiembre la comunidad donde más bajó el paro. Hay 4.156 desempleados menos. Y el diputado Gustavo Santana del Partido Socialista ha acusado al consejero canario de vivienda de incumplir con las personas residentes en zonas turísticas. Seguimos hablando de vivienda porque Adeje, que es el municipio con más camas turísticas que vecinos de la provincia occidental, sigue sin pedir formalmente ser zona tensionada, con lo que eso beneficiaría a la ciudadanía del municipio. El Congreso de los Diputados, en el pleno extraordinario celebrado este viernes, ha tumbado los dos decretos de vivienda. El rechazo de Junts, junto a los votos en contra de la derecha, Partido Popular, Vox, UPyD y, como decimos, Junts per Cat, ha hecho decaer los dos decretos de vivienda. Por lo tanto, al haber sido rechazados ambos decretos, la prórroga automática de los alquileres también ha caído con el no de las derechas españolas. Cientos de personas se concentraron en la mañana de este viernes frente al Congreso de los Diputados durante la votación con lemas como "No nos vamos, nos quedamos". Y tras conocerse que ha decaído esos dos decretos sobre la vivienda en el Congreso de los Diputados este viernes, se especula con la posible convocatoria de elecciones que podría ser incluso el 29 de noviembre. Saludos, César. Y
5: yo creo que ya tenemos a Isabel Rodríguez. Yo soy Ovechito.
6: Un poco de silencio, por favor. Gracias, señora presidenta, señor presidente del gobierno.
4: Vamos a ver si podemos subir un poquito.
6: Señores y señoras diputados y diputadas, señorías. Decía Alfredo Pérez Rubalcaba que gobernar en democracia exige escuchar a muchos, respetar a todos y, finalmente, decidir con responsabilidad. Esto es lo que ha hecho el Gobierno durante toda la redacción de este Real Decreto Ley 26-2026 y es también lo que espera de esta Cámara.

Señorías, hoy tenemos la oportunidad de decirle a Mari Carmen que su lucha ha servido para que ninguna otra persona sufra lo que ella ha tenido que sufrir. Tenemos la oportunidad de dar un alivio automático a todas las personas que pasan la noche en vela temiendo la siguiente subida del alquiler. Tenemos la oportunidad de dar esperanza a todos los jóvenes, a todas las personas trabajadoras que quieren comprarse una casa, pero que no han podido ahorrar porque la entrada no tenían suficiente, porque están secuestrados en el mercado del alquiler. En definitiva, señorías, hoy tenemos la oportunidad de poner pie en pared a la especulación que nos roba nuestras vidas, a la especulación que roba nuestras ciudades. Les decía, escuchar a muchos, respetar a todos, decidir con responsabilidad. Escuchar a muchos es lo que hemos hecho con esta norma, que es fruto del trabajo de muchos meses, de muchas negociaciones, de días intensos con los grupos parlamentarios que han querido formar parte de las soluciones. Quiero agradecer, política y personalmente, la generosidad que durante todo este tiempo han mostrado los grupos parlamentarios que nos han ayudado a este contenido, a este texto, a esta norma. Y quiero lamentar también la incomparecencia del Partido Popular, que ni en esta, ni en otra, ni en ningún asunto que tiene que ver con el derecho a la vivienda ha estado al lado de la gente a lo largo de toda la legislatura. Señorías del Partido Popular, cuando digo que este es el principal problema de la ciudadanía española, digo que también es el problema de la mayoría de los votantes del Partido Popular. ¿Y qué les proponen ustedes? ¿Una sucesión de chascarrillos, de bromas de mal gusto, cuando la señora Ayuso se burla incluso de Mari Carmen, aún estando en el hospital? ¿Bulos de todo tipo? ¿Insultos a este gobierno? No solo son irrelevantes, señoría. Han decidido ustedes ser la peor derecha de toda Europa. La peor derecha. Apenas unas semanas, en el debate del Estado de la Unión Europea, la presidenta de la Comisión de su mismo partido político decía alto y claro que hay que defender el derecho a la vivienda y que hay que regular los abusos del mercado, que hay que perseguir la especulación, dijo ella, como dice nuestra Constitución. ¿Dónde están ustedes? ¿Por qué aún no han asumido que hablamos de un derecho y que hay que combatir la especulación? Señorías del Partido Popular, podrían ser útiles por una vez. Hoy su voto puede ser relevante. Hoy ustedes pueden ser relevantes para España. No lo hagan por nosotros, háganlo por sus votantes. Cuando un fondo buitre compra un edificio entero y pone a todos sus vecinos de patitas en la calle, para hacer pisos turísticos no les preguntan a quién votan, los ponen a todos, señorías. Si el PP se niega a formar parte del principal problema que hoy tiene la ciudadanía española, si se pone al lado de los buitres, de estos fondos que compran las casas y echan a la gente, ustedes están inhabilitados para gobernar este país. Respetar a todos. Señorías, este de hoy no es un pleno más. Miles de personas están pendientes de la votación de esta Cámara. Están pendientes de la decisión de la democracia que está aquí representada. Nosotros, ustedes, somos sus representantes. Les estamos representando. En esta Cámara hoy no tenemos que representar ningún otro interés que no sea el de la gente corriente, el de los ciudadanos y ciudadanas españoles. Miles de personas nos siguen desde sus casas. Millones de personas también se ven reflejadas en este Real Decreto Ley, donde se reconocen sus derechos, donde se facilita el acceso a una vida digna, a una vivienda digna y asequible. Decía que miles de familias nos siguen desde su casa y la gente ha salido a la calle, señorías, en todas las ciudades de España. También están aquí, cerca de nosotros, cerca del Congreso, para recordarnos que no podemos fallarles.

también este texto, a ponernos de acuerdo. Resulta muy difícil entender una sola excusa para rechazar este texto. Hoy, señorías, se nos va a juzgar, se les va a juzgar también por cada uno de sus votos. Pero me importa más que, además de ese juicio que la ciudadanía va a hacer por el voto que ustedes van a emitir, lo que se está juzgando hoy aquí es también la política, es también la democracia española. Esta norma no es un texto improvisado. Detrás hay meses de trabajo. Algunos nunca quisieron participar. Hay años de trabajo, de tarea, que ahora se ha traducido en un consenso necesario para salir adelante. Estos días me han formulado en varias ocasiones esta pregunta. Si las medidas que contiene este decreto son tan buenas para la gente, ¿por qué han tardado tanto en llevarlas al Congreso de los Diputados? Es una pregunta que también me he hecho. ¿Por qué el Congreso de los Diputados no ha sido capaz de avanzar a lo largo de estos 3 años para dar respuesta a la gente que nos precisa? Lo cierto es que muchas de estas medidas, señorías, ya han sido publicadas en el BOE, han pasado por este Parlamento. Algunas han decaído porque no obtuvieron una mayoría, otras se han encallado en su tramitación y otras están en estos momentos en tramitación. Y es que esta es una reflexión que he lanzado en muchas ocasiones a este Congreso de los Diputados. Existe un consenso amplio sobre la gravedad del problema de la vivienda, pero no solo eso. Y hoy veíamos los últimos estudios de opinión, señorías. Existe un consenso muy amplio acerca de cuáles son las soluciones a este problema. Y el drama es que el debate político está instalado desde hace demasiado tiempo en la dialéctica de la confrontación. El desahucio de Mari Carmen ha despertado conciencias. Nos ha interpelado a todos como una bofetada de realidad. Una democracia avanzada como la española no puede permitirse un desahucio más. Es la imagen que nunca debía haberse producido. Esa imagen, ese drama, esa tragedia, ese fracaso colectivo ha llevado a la movilización social. Y cuando hay movilización social, no se está debilitando a la democracia, se la está fortaleciendo. Cuando la ciudadanía se organiza, se expresa y sale a la calle para reivindicar el derecho a una vivienda digna, lo que está haciendo es ejercer la parte democrática que le corresponde a la sociedad civil. Podría decirse que Mari Carmen representa ya hoy, en la lucha por el derecho a la vivienda, lo que Ramón San Pedro en el derecho a una muerte digna o Ana Orantes en la lucha contra la violencia de género. El Gobierno puso encima de la mesa este Real Decreto y lo traspasó a los grupos parlamentarios en el mes de julio, con la necesidad de alcanzar ese acuerdo que hoy vengo a reivindicar y que pido desde esta tribuna, un acuerdo transversal. No es una reacción espontánea ni una falta de empeño. Ha sido, es verdad, el desahucio el que ha agilizado el acercamiento de posturas ideológicamente alejadas. Señorías, si el desahucio de Mari Carmen fue un fracaso colectivo, yo lo que espero de este Parlamento hoy, y creo que lo espera la mayoría de la sociedad española y catalana, es que se traduzca en un acuerdo para que nunca más vuelva a suceder, para que no haya un desahucio más en España. Este Real Decreto no es para una o para otros. Este Real Decreto lo es para millones de ciudadanos y ciudadanas. Señorías, las medidas contenidas en este Real Decreto van a dar respuesta a muchísima gente, a gente que no puede seguir soportando la emergencia que está alimentada por la especulación, por la inacción de otras administraciones también hay inacción de otras administraciones. Hay quien todavía no se cree que tenemos un mandato constitucional para garantizar este derecho básico. Somos muy conscientes de que ninguno de los grupos que ha trabajado este texto se siente plenamente satisfecho. Soy muy consciente. Y quiero recordarles a todos ellos, a todas ellas, que todos y todas hemos tenido que hacer concesiones. También la ambición del Gobierno, presidente, va más allá de este Real Decreto.

En apenas unas horas, el contenido del Real Decreto, que ya está en el BOE, ha sido analizado por los medios de comunicación, por la ciudadanía, por los expertos y, por tanto, es conocido. Traía para relatar aquí algunas de ellas, pero creo que todas sus señorías lo conocen y no merece la pena que nos detengamos más tiempo en esto, pero sí subrayar que este Real Decreto lleva tres grandes bloques u objetivos de trabajo. Uno, cumplir escrupulosamente con la Constitución española para garantizar la función social de la vivienda y luchar, sí y subrayo, contra la especulación, que es lo que mandata el artículo 47 de la Constitución española. El segundo bloque de medidas tiene que ver con la protección de la gente, con la protección de la gente frente al mercado, ya sea a través de incentivos fiscales, ya sea a través de ayudas directas. Y cuando digo de la gente, digo de toda la gente, de todos los españoles y españolas que se ven interpelados, que se ven beneficiados de esta norma. Y por último, este texto incluye también el principal objetivo del Gobierno. Lo he dicho en reiteradas ocasiones y quiero también decirlo en el día de hoy. La intervención es imprescindible para poner un torniquete a esta sangría, a esta crisis. Pero para que dejemos de hablar de la crisis y consolidemos ese derecho y cumplamos con ese mandato constitucional, este país tiene que hacer los deberes. Y digo tenemos todos que hacer los deberes y construir un parque público de vivienda asequible y protegido para siempre, que es en lo que estamos trabajando y en lo que tenemos que seguir trabajando y se concreta también en este Real Decreto.

Reitero el agradecimiento a todos los grupos y quiero mencionarlos expresamente. A todos los grupos que han participado y que han mostrado públicamente el apoyo a este Real Decreto. Quiero hacerlo, desde luego, con los grupos que apoyan al Gobierno y que son parte del Gobierno, con mi grupo, el Grupo Socialista, y también el grupo de coalición del Gobierno, el Grupo Sumar. Pero quiero hacerlo especialmente con aquellos que, no formando parte del Gobierno, se han comprometido en esta solución, con Esquerra Republicana, con Bildu, con PNV, con Podemos, con BNG y con Coalición Canaria. A todos ellos, a todas ellas, muchas gracias por haberos comprometido con esta solución.

quiero dirigirme también a ustedes, señorías de Junts. Con ustedes también hemos trabajado este texto. Y creo que hoy es el día de hablarle también con honestidad a la ciudadanía. En mi caso, al conjunto de la ciudadanía española y creo que también al conjunto de la ciudadanía catalana. Vamos a hablarle a la gente con honestidad. Les vuelvo a pedir, lo primero, que ustedes puedan apoyar con su voto favorable o con su abstención este Real Decreto Ley. Es la hora de la verdad, es la hora de cumplir con la gente, es la hora de cumplir con españoles y españolas y también con catalanes y catalanas. Ustedes han estado trabajando, han compartido ese trabajo con la opinión pública. Ustedes hace apenas unas semanas entregaron al presidente del Gobierno el borrador de un Real Decreto Ley. Se lo entregó la señora Nogueras al presidente del Gobierno en su escaño. Es este texto. Y sobre este texto se ha trabajado también este Real Decreto Ley. El 90% de lo que ustedes entregaron al presidente del Gobierno está recogido hoy en el BOE. Y lo valoro porque hayan incorporado ustedes y también ustedes han movido barreras ideológicas de esta Cámara y hemos incorporado bonificaciones para el conjunto de los inquilinos que van a poder ahorrarse hasta un mes de su mensualidad gracias a esta norma. Incorporamos en este texto también las bonificaciones para los propietarios decididos también a acompañar al derecho a la vivienda y a bajar el precio de los alquileres. Incorporamos exenciones fiscales para las personas mayores de 65 años que vayan a vivir a una residencia y dejen también sus viviendas. Incorporamos préstamos a tipo cero para la gente joven. Incorporamos el 4% del IVA a la construcción para bajar los precios de la construcción de la vivienda protegida, de la vivienda oficial. Incorporamos también apoyar a ese dinamismo que existe en la sociedad catalana, a la industria de la construcción catalana. Este texto ha sido trabajado con ustedes durante este tiempo y yo se lo agradezco, señorías. Y sobre desahucios. Sobre desahucios no es la primera ocasión que esta Cámara ha tenido que pronunciarse ni la primera ocasión que el Gobierno ha tenido que trabajar un Real Decreto Ley. Y por tanto existe hemeroteca y existen las posiciones y el voto que ustedes han emitido. Señorías, yo traje a esta Cámara, compartí con los grupos políticos, un texto para la prohibición de desahucios con un mecanismo estructural que habíamos trabajado con el relator especial de Naciones Unidas para que nuestro país estuviera a la altura de la democracia española, como he dicho antes, de la sociedad española, pero también para que diéramos cumplimiento a los tratados internacionales de los que formamos parte, para que formáramos parte y defendiéramos también en esta Cámara los derechos humanos. Esa es mi renuncia también. Y lo hemos hecho con la convicción que con esa renuncia estamos trabajando para que no haya ninguna Mari Carmen más. En esa renuncia ustedes nos han facilitado una fórmula como es la enervación para proteger al pequeño propietario del cobro de esas deudas, para que sean las administraciones públicas, como también nos reclamaba el Partido Popular, quien se haga cargo del pago de esas rentas impagadas por la ciudadanía, administraciones públicas que ustedes gobiernan, señorías del Partido Popular. Está resuelto en el texto que está en el Real Decreto Ley, está resuelto en el BOE. Hemos suspendido los desahucios, estamos acompañando a los pequeños propietarios y acompasamos además con fondos de la Administración General del Estado para que las comunidades autónomas se hagan cargo de las rentas. Está recogido en el texto. Hoy, señorías, todos, también ustedes, señorías del Partido Popular, estamos decidiendo también con nuestro voto si no queremos ni un desahucio más o estamos dispuestos a asumir el próximo. Y también, señorías, forma parte del trabajo del Ministerio desde el primer día. Creo que fue en el mes de diciembre, tras tomar posesión de la cartera, apenas 20 días después, que constituí un grupo de trabajo para abordar la cuestión de temporada de habitación, que, como bien me recuerdan muchos grupos políticos, quedó pendiente en la Ley de Vivienda. 10 días pusimos a trabajar al Ministerio y a todas las personas que nos acompañaron en ese grupo de trabajo. Han pasado varias iniciativas en esta Cámara que no han salido a la luz y también una ponencia que ya consiguió un apoyo muy mayoritario. ¿Es verdad? Y en la honestidad que reclamaba, lo comparto con la Cámara y con la ciudadanía, ustedes nunca estuvieron de acuerdo con esta regulación. Pero yo he podido compartir con ustedes, y hoy quiero compartir con la Cámara y con la opinión pública, que en el texto que está publicado en el BOE se recoge una excepción.
Y hoy tienen que saber los catalanes y las catalanas que la norma que está en vigor, la norma que impulsa este gobierno y la norma que podría estar apoyando los parlamentarios de Junts no afecta a Cataluña. Existe una cláusula en la que claramente se dice que en el ámbito del derecho civil catalán se puede regular esto y, de hecho, el gobierno y el Parlament catalán ha hecho una regulación sobre temporada y habitaciones. Se han incluido sus peticiones, señorías. Es cierto que no todas, como todos. Se ha llegado a un equilibrio posible. Y ustedes hoy están siendo protagonistas de esta sesión, de la votación que se va a producir por incomparecencia de esta derecha. Demuestren que en este país y que en Cataluña hay una alternativa a una derecha que es capaz de estar en lo que a la gente importa, que es capaz de cambiar la vida de la gente.

0: Señorías del PP, de UPN y de Vox. Señorías de las derechas.
1: ¿Con la gente o con los buitres?
0: Esta es la lección, sí, señorías. Los buitres que desahucian o la gente que sufre.

No esperamos mucho de ustedes, sino que pongan las cartas encima de la mesa. Sabemos sus precedentes. Ustedes se niegan, y están orgullosos, de no congelar el alquiler a millones de personas. Lo dicen con orgullo. Que ustedes quieren que les sigan subiendo la renta a millones de personas que con sus salarios ya no pueden pagar el alquiler. Y lo dicen orgullosos. Ustedes están ignorando hoy, porque tienen responsabilidad de gobierno, a las personas vulnerables cuando se enfrentan a un desahucio y no les ofrecen una alternativa habitacional, como reclama Naciones Unidas. Ustedes dejan que los pisos turísticos campen a sus anchas y cuando este gobierno les quiere poner coto, se van al Tribunal Supremo, lo recurren y ¿ahora qué están haciendo ustedes con los pisos turísticos ilegales? Que es su competencia, que la han reclamado. Y mientras que la gente reivindica en la calle que sus calles, que sus barrios y su casa son para ellos, ustedes se van a Miami o se van a un congreso de fondos buitre a decirles que se queden y nos colonicen. Esa es la posición del Partido Popular, señorías. Una buena ocasión, hoy que toda España está mirando a este Parlamento, hoy que toda España nos interpela, hoy que toda España clama por el derecho a la vivienda, quizás es una buena oportunidad para que ustedes también sean honestos y defiendan todos estos postulados, pero sobre todo para que podamos entenderlo los demás, nos expliquen qué les ofrecen a cambio estos inversores y estos fondos buitres para que estén con ellos y no con la gente, señorías del Partido Popular. Envolver en las banderas. ¿Cómo nos podemos envolver en la bandera y llamarnos patriotas cuando estamos indolentes al sufrimiento de la gente? ¿Qué clase de patriota es el que elige a un especulador antes que a una señora de 87 años que tuvo que salir en camilla de su casa? ¿Qué clase de patriota es ese? Señorías, la ciudadanía no puede esperar. Y este gobierno tampoco quiere hacerlo. Hacer decaer esta norma significa que la próxima Eva, la próxima Macu o la próxima Montserrat no tenga ninguna oportunidad. Que los próximos desahucios serán responsabilidad de esta Cámara. Hacer decaer este Real Decreto significa... Significa que ustedes estarían más del lado de la especulación que de perseguir a aquellos que están disparatando los precios. Y como creo que esto no es una opción, lo que les pido es que votemos este texto de manera mayoritaria en esta Cámara. Se lo pediría a ustedes, señorías del Partido Popular, y se lo pido pensando en sus votantes. Abstráiganse por un momento, piensen en sus votantes, y se lo pido también a ustedes, señorías de Junts. Le pido... que tramitemos que aprobemos hoy este texto, que lo convalidemos y que inmediatamente la Cámara, la Presidenta, se ponga a trabajar los mecanismos con urgencia para tramitar como proyecto de ley el mismo y con celeridad volver a traer de nuevo con esas puntualizaciones o correcciones técnicas que algunos grupos reclaman para que pueda estar en vigor hoy, ya y para siempre el texto que da dignidad a la gente, que le protege de la especulación y que va en la línea de garantizar su derecho a la vivienda. Esta es la posición del Gobierno, señorías. Podemos votar hoy y estar con la gente. Podemos avanzar en un texto y en un proyecto de ley en esta Cámara donde reside la soberanía de esta gente. O podemos fallarles. Es la hora. Es la hora de la verdad. Queda mucho por hacer.

Queda mucho por hacer, pero estas medidas son un gran alivio para la inmensa mayoría de la gente que sufre. La ciudadanía espera de nosotros y de nosotras más ambición, más compromiso, más respuesta, y tenemos toda la responsabilidad para poder seguir avanzando, dando esas soluciones efectivas al problema que afecta a tantas familias españolas. Por nosotros, por el Gobierno de España, no va a quedar. Es la hora de la verdad, la de estar con la gente o la de estar con los buitres. Señorías, quiero terminar esta intervención como la iniciaba, recordando la importancia de la política, la política con mayúsculas, la importancia de este Parlamento en la defensa de la política y de la democracia. Y lo quiero hacer terminando con un servidor público que ha contribuido también a la redacción de este Real Decreto Ley, de este texto que hoy está publicado en el BOE. Ha sido hasta hace muy poco el secretario de Estado de Vivienda y Agenda Urbana, nuestro compañero David Lucas.

He recuperado del diario de sesiones de esta Cámara unas palabras de David hace apenas un año, en este Congreso, en la Comisión de Vivienda. Y quiero replicar esas palabras para que consten también en el diario de sesiones de esta jornada. Agradezco el trabajo de las taquígrafas que nos permiten volver a nuestras palabras y a nuestros compromisos. Decía David hace un año: a pesar de la complejidad del problema de la vivienda, estoy convencido de que con colaboración, con diálogo y con cooperación seremos capaces de afrontarlo, con garantías, para encontrar soluciones válidas y eficaces para que todos los ciudadanos y ciudadanas de nuestro país. Reitero sus palabras y creo que hoy está en la mano de todos, en el voto de todos, hacerlas posible, avanzar hacia esa dirección, señorías. Gracias, David, por tu trabajo y gracias a todas las personas que nos han acompañado también a hacerlo posible. En mi departamento y a muchos colaboradores que hoy siguen en la tribuna con atención este debate.

0: Asturias. La democracia también se juega hoy. Les pido lo que decía al principio, que escuchen a muchos, no escuchen solo a unos pocos, que nos respetemos todos y que decidan hoy con responsabilidad. Muchas gracias, señorías.
1: Bueno, parecía que iba a ser más larga la intervención de la ministra de Vivienda y no sé, le falta un poquito de contundencia, me parece a mí, ¿no? Dada la situación, ¿no es esa?
2: Sí.
1: Sí, que bueno, ovación a Pedro Sánchez, desde luego que se está hablando nada más conocerse ayer la jugada de Junts, se está hablando directamente de un adelanto electoral. Ni en las calles de una huelga general. Esa es la situación.

0: Muchas gracias, señora ministra.
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1: Tras el rechazo de los dos decretos en el Congreso de los Diputados para sobre la vivienda en Canarias y en general en todo el Estado, se hace un llamamiento a la movilización más activa bajo el lema Hacia la Huelga General. Canarias se sumará este sábado a las manifestaciones. Serán a partir de las 11 de la mañana en Las Palmas de Gran Canaria y en Santa Cruz de Tenerife. Desde Derecho al Techo y desde el Sindicato de Inquilinas y todas las organizaciones que permanecen acampadas en Canarias han valorado como muy decepcionante lo ocurrido en el Congreso. Sofía Olivares, miembro de Derecho al Techo, ha dicho que ha sido desolador que hayan rechazado los dos decretos sabiendo que podía haber ayudado a muchas familias, aunque no fuera la solución de fondo. Pero esto, afirma, nos da más fuerzas para seguir adelante organizándonos y constatar que la lucha no acaba aquí y que vamos hacia una huelga general. Mientras, y ante los rumores de la posibilidad de adelanto electoral, Ángel Víctor Torres, ministro de Política Territorial y Memoria Democrática, ha rechazado hacer cábalas sobre la posibilidad de que Pedro Sánchez disuelva las Cortes y convoque elecciones generales tras haber rechazado el Congreso los dos decretos ley. El STEC Intersindical Canaria ha exigido dimisiones por la situación de las infraestructuras educativas en Canarias. La Federación Canaria de Municipios ha reclamado al Gobierno de Canarias que realice inversiones necesarias para instalar sistemas de climatización en los centros educativos. El Instituto Geográfico Nacional ha confirmado un terremoto cerca de Fuerteventura que ha sido sentido por la población a 5 kilómetros de profundidad. Parte del techo de una estancia situada en la segunda planta del Ayuntamiento de Santa Cruz de Tenerife se ha desprendido este viernes, eso sí, sin causar daños personales. El Gobierno de Canarias anuncia que promoverá en Bruselas que las regiones fronterizas tengan un papel más activo en las políticas migratorias. Canarias fue en septiembre la comunidad donde más bajó el paro. Hay 4.156 desempleados menos. Y el diputado Gustavo Santana del Partido Socialista ha acusado al consejero canario de vivienda de incumplir con las personas residentes en zonas turísticas. Seguimos hablando de vivienda porque Adeje, que es el municipio con más camas turísticas que vecinos de la provincia occidental, sigue sin pedir formalmente ser zona tensionada, con lo que eso beneficiaría a la ciudadanía del municipio. El Congreso de los Diputados, en el pleno extraordinario celebrado este viernes, ha tumbado los dos decretos de vivienda. El rechazo de Junts, junto a los votos en contra de la derecha, Partido Popular, Vox, UPyD y, como decimos, Junts per Cat, ha hecho decaer los dos decretos de vivienda. Por lo tanto, al haber sido rechazados ambos decretos, la prórroga automática de los alquileres también ha caído con el no de las derechas españolas. Cientos de personas se concentraron en la mañana de este viernes frente al Congreso de los Diputados durante la votación con lemas como "No nos vamos, nos quedamos". Y tras conocerse que ha decaído esos dos decretos sobre la vivienda en el Congreso de los Diputados este viernes, se especula con la posible convocatoria de elecciones que podría ser incluso el 29 de noviembre.
2: Tiene la palabra la señora Belarra Orteaga.
3: Gracias, presidenta. Buenos días, señorías. La campada de Sol, la de Málaga, la de Barcelona, la de Las Palmas, la de Palma, las movilizaciones masivas en decenas de ciudades por Mari Carmen y contra el negocio de la vivienda son lo mejor que le ha pasado a este país en muchísimos años. Gracias de corazón a ti, que cogiste tu saco, tu tienda de campaña y te fuiste a Sol, a la acampada de tu ciudad. Gracias a ti, que has estado mal durmiendo y yéndote reventada a trabajar o a estudiar. Gracias a ti, que has participado en las movilizaciones masivas de estos días. Gracias a ti, que has compartido todas las reivindicaciones en tus redes sociales. Y gracias a ti, que sin poder participar, te has sonreído y has pensado, qué bien, por fin este país se mueve, por fin no son los fachas los únicos que salen a la calle. Nos habéis regalado lo más valioso que puede tener un pueblo que quiere pelear por sus derechos. Esperanza, esperanza. Gracias a esta movilización, Mari Carmen va a poder volver a su casa. Una vez más, la gente organizada demuestra que tiene más poder que todos los diputados de esta Cámara y que el Gobierno. Señora Nogueras, señor Feijóo, señora Abascal, no lo vamos a olvidar. Cada vez que haya un desahucio, serán ustedes, señorías del Partido Popular, de Vox y de Junts, quienes con sus propias manos estén echando a la gente de su casa. Cada vez que un policía saque a una señora indefensa, cada vez que se desahucie a un niño o una niña, les hacemos totalmente responsables. Y si les queda un poquito de empatía, piensen qué sentirían si fuera su abuela, si fuera su familia, a quien están sacando en una camilla de su casa de toda la vida para vivir en la puta calle. Pero tengan claro que no nos vamos a rendir. Que la gente se siga organizando el día 6 de octubre, todas a frenar el desahucio de la casica. El 8 de octubre, a impedir el desahucio de Tamara en San Blas. El siguiente intento de desahucio de Daniel en Valencia. En cada desahucio, decenas de personas en la calle, como se fue al desahucio de Mari Carmen. La gente organizada, señorías, está llamando a la huelga general. Y nosotras vamos a estar ahí porque la huelga general es la mejor herramienta que tiene la gente trabajadora de este país para pelear por sus derechos, incluido el derecho a la vivienda. Y al Gobierno. Otra decepción más, la enésima decepción. Ustedes han traído este decreto porque la gente les ha torcido el brazo. Es así. Y nos contaron esta semana que lo troceaban y lo rebajaban porque así, solo así, Junts lo podía votar. Otra excusa más, una excusa más. La gente no quiere excusas, señorías. Quiere soluciones. Si de verdad están contra el negocio de la vivienda, si de verdad la señora ministra de Vivienda se ha hecho de Podemos, traigan el Real Decreto Ley de Vivienda ambicioso mes a mes. Muchas gracias.
2: Muchas gracias, señora Belarra. Por el Grupo Parlamentario Euskal Herria Bildu tiene la palabra el señor Martute García de Jalón.
4: Señorías, quiero empezar reconociendo algo. Hoy es uno de esos días en los que uno no sabe si va a poder mantener la calma, va a poder guardar las formas, va a tener la compostura que esta institución merece. Sí, porque estoy profundamente cabreado. Cabreado porque haya gente, haya partidos que ante una situación de emergencia, repito, de emergencia, ante la que se trae un decreto de emergencia, antepongan cálculos, agendas y visiones particulares al interés general. Eso no es el bien común, eso no es trabajar por la gente. Y hablaba de medidas de emergencia, porque de eso se trata en este decreto. Medidas de emergencia como la del escudo frente a los desahucios para las personas vulnerables sin alternativa habitacional. ¿Hay alguien aquí que se atreva a decir que esto está mal? La regulación, por fin, de los contratos de temporada de habitaciones, acabando con la trampa que utilizan los rentistas para evitar las regulaciones del alquiler habitual. ¿Hay alguien que entienda que es lícito que sigan buscando recovecos para no cumplir la ley? Fomentamos aquí que se incumpla la ley. La prórroga automática de los contratos en vigor por 2 años y los límites de renovación de rentas. ¿Nos parece razonable que a la gente le dupliquen la renta de un mes para otro y que no pueda seguir viviendo en esa casa? ¿Hay alguien aquí que entiende que eso es la ley del mercado, amigo? Se acota la compra por parte de fondos buitre. Fondos buitres que compran viviendas, pero también, ya lo que se ve, partidos políticos. Y se aumenta la tributación de los alojamientos turísticos de forma más generosa que al resto de trabajadores. También hay que decirlo. No sé si eso es la tolerancia o el ceder de algunos partidos. Pero ¿qué hay, en definitiva, de dañino en todo esto? Eran y son medidas básicas de protección para millones de personas. Millones de personas a quienes hoy, aquí, hay gente que va a dar la espalda. Esa misma gente que pretende hoy tumbar este decreto. Insisto, eso es la búsqueda del bien común. Y lo decimos, es un avance. Este Real Decreto de Emergencia es un avance, pero insuficiente. Pero no deja de ser un punto de partida para dar el siguiente paso. Y lo decimos con absoluta claridad. Queríamos y queremos escalar de campamento y pasar del campamento base 1 al 2. Pero no renunciamos, ni lo vamos a hacer nunca, a hollar la cima, a alcanzar la cumbre. Y este decreto se queda muy lejos de todo lo que hay que hacer. Pero somos muy conscientes de que hay miles de personas y familias que se encuentran en una situación extrema, de extrema necesidad, y necesitan estas medidas, esta protección. Y hoy tenemos la oportunidad y la responsabilidad de ofrecérselas. Por eso apoyaremos los decretos. Apoyaremos ambos decretos, los dos decretos. Porque eso es hacer política al servicio de la gente y no detrás de la gente. Porque nuestra responsabilidad, la de todos, es la de ofrecer soluciones. ¿Ustedes se imaginan que alguien fuera al médico y le dijera, efectivamente, tiene esta dolencia y hay que dar a...? Yo entiendo que la responsabilidad del médico será la de ofrecer soluciones, ofrecer un diagnóstico, sí, pero también un tratamiento. Hoy algunos quieren hacer dejación de eso. Pero como digo, se trata de ofrecer soluciones. Y esa es una responsabilidad que hoy, casualidad o no, las derechas, la española, la catalana y la vasca, de forma completa o parcial, con uno o con dos decretos, han decidido causar baja. Y creemos que es un inmenso error dar la espalda a la ciudadanía y desoír la calle. Y no solo lo creemos nosotros, creo que lo va a transmitir la mayoría de la sociedad vasca. Estos decretos, estas medidas, no son todo lo que queríamos, claro que no. Pero creemos que hace falta más, mucho más, para realmente enfrentar la emergencia habitacional y asegurar el derecho a una vivienda digna para todas las personas como derecho básico. Como se suele decir, en vivienda y siendo realistas, hace falta hacer muchas cosas en muchos sitios y durante mucho tiempo. Esto era una manera de empezar a hacer algunas de esas muchas cosas. Pero creemos que este decreto de emergencia puede ayudar de manera inmediata a miles y miles de personas y familias. Por eso hemos hecho todo lo posible para alcanzar un acuerdo, para ofrecer soluciones a la ciudadanía. ¿Es suficiente? No. ¿Es necesario para miles o decenas de miles de personas? Sí. Jamás vamos a anteponer nuestro cálculo a las necesidades de la gente y del pueblo. Nos hubiese gustado que todos hubieran aplicado este mismo principio. Hemos trabajado con responsabilidad y con altura de miras. Hemos hecho un esfuerzo por alcanzar acuerdos, pero hay quienes han pensado únicamente en intereses partidistas y empresariales y han decidido no hacerlo. Y eso es un error que pagará mucha gente. Nuestro objetivo ha sido enfrentar el problema y aportar soluciones. Y ceder también si había que ceder. Y dejarse pelos en la gatera si había que dejárselos para alcanzar un acuerdo. Pena que algunos consideren que el juguete es enteramente suyo o no puede ser de nadie. Porque hay quien no entiende todavía que la economía sin política y sin moral y la vivienda y el problema de la vivienda tiene que ver con la economía, no es política, no es decente, es simplemente seguir los dictados de quien manda. El problema de la dificultad del acceso a la vivienda no es un problema económico, es un problema de orden político y moral para cualquier sociedad que se dice y se pretende democrática. Que los decretos caigan no significa que las medidas dejen de ser necesarias. La votación puede terminar hoy, pero la emergencia habitacional, señorías, no. Y damos nuestra palabra de que si es por nosotros y nosotras, por las gentes de la izquierda soberanista independentista vasca, este debate seguirá estando presente en las calles y en las instituciones y que no pararemos hasta conseguir alcanzar los objetivos. Seguiremos trabajando para recuperar las medidas y crear las que sean necesarias. Contratos estables, protección estructural frente a los desahucios, medidas contra la compra especulativa, regulación de precios y todas las herramientas necesarias para garantizar efectivamente el derecho a la vivienda. Porque hay quien piensa, seguramente anhela que esto acabe hoy aquí y acabe de la forma en que desean. Pero les decimos que no, que hay que seguir empujando desde las instituciones, pero también desde los sindicatos, los movimientos sociales y la calle. Que hay que seguir manteniendo abierta la posibilidad de hacer real lo que es justo. Hasta aquí se ha llegado gracias a esa presión social. Y esa presión social es la que nos va a empujar a conseguir ascender al próximo campamento base. Hoy no acaba nada. Hoy simplemente frenan una posibilidad de avance más rápido, pero el avance es ineludible. Toca y tocará seguir apretando, que cada cual empuje desde su ámbito, unos y unas desde las instituciones, otros y otras desde las calles, movimientos sociales y agentes sindicales, pero tengan siempre presente que lo que hoy no cabe, que los sueños que hoy no caben en sus leyes, algún día tendrán que hacerlo. Porque, como decía un gigante de nuestro país, Perico Solabarría, si no nos dejan soñar, no les dejaremos dormir. ¡Egurre!
5: Muy bien, Oscar Matute.
6: Muchas gracias, señor
7: Matute. Por el Grupo Parlamentario Republicano tiene la palabra el señor Rufián Romero.
6: Señora Vergara, le llamo al orden por primera vez.

0: Estos son...
1: Silencio, señorías.
0: Supongo
1: silencio.
0: Que habrán recibido ustedes, todos ustedes, mensajes, correos. De gente pidiendo que se vote a favor de esto. Estos son los míos. Los míos. Aquí hay catalanes y catalanas también, incluso. Yo les enseñé su bandera hace unos días. O sea, lo voy a enseñar. Es esta. Esta es su estelada. Es esta. La voy a dejar aquí para que no la olviden. La bandera que comparten con PP y con Vox. Y este es el símbolo de la Puerta del Sol. La llave de mi casa. Que ni siquiera es mía, pero bueno. La llave de mi casa. Entonces, este es el debate. O aquí, o aquí. O esto, o esto. Ya está. No hay más. Lo dejo aquí. Hay mucha gente que espera que... Y desde hace 12, 13, 14 horas, hay mucha gente que espera que yo hoy aquí les insulte. Y yo, sinceramente, es que solamente tengo ganas de llorar. Salgan a la calle a descojonarse de esto, ¿eh? Salgan a la calle. Si son valientes, salgan a la calle. Salgan a la calle. Pero sin escolta, ¿eh? Sin escolta, ¿eh? Sin Audi, ¿eh? Sin Audi. Que alguno tiene un Audi de la hostia afuera siempre esperando, ¿eh? Yo solamente tengo, aparte de tristeza, preguntas. ¿Por qué, sobre todo este primer decreto, hace 48 horas era el decreto de Junts? Ustedes en un corrillo, usted, señora Nogueras, lo calificó como el decreto de Junts, ¿no? Presumiendo. De hecho, es un decreto justito. ¿Por qué era el decreto de Junts hace 48 horas y ahora lo votan en contra? ¿Quién ha llamado a quién? Y aquí el problema no es que ustedes sean de derechas. Porque yo ya sé toda la película que se va a vender en Cataluña dentro de su burbuja. Yo ya sé que aquí se va en Cataluña desde su burbuja, que es minoritaria, por suerte. Se va a vender que yo, en fin, soy español, y es que soy del PSOE, y es que mira el discurso en castellano, y es que les tengo manía, y es que, hombre, ¿cómo no, hombre? Es que no todo el mundo va a tener que votar como ustedes y tal, pero es que el problema no es que ustedes sean de derechas, si es que también vale. Es decir, evidentemente, se puede ser conservador, se puede ser... Aquí hay partidos, Coalición Canaria, PNV, que tienen opciones diametralmente diferentes a nosotros... Y van a permitir que este decreto se vote. El problema es que ustedes aquí no están votando. Están pagando una deuda. Y lo digo claramente. Porque la investigación periodística, y ojalá algún día en mi país, solamente un medio de mi país ha publicado sus empresas inmobiliarias. Solamente uno. Un gran medio, por cierto. Solamente uno. ¿Que ustedes tienen intereses inmobiliarios? Lo sabe todo el mundo. Lo sabe todo el mundo. Y que según quién le paga... ¿Según qué? ¿A según quién? También. ¿Fuera de aquí? Sí.
2: Fuera de aquí.
0: Lo sabe todo el mundo. Entonces ustedes no están aquí optando por una vía ideológica porque ustedes consideran... Esto es mentira. Ustedes están aquí pagando una deuda. Y la pregunta es ¿por qué? ¿Por qué? ¿A cambio de qué? Y esto es objetivamente denunciable, censurable, que sus intereses particulares puteen a miles de personas. Y ustedes dicen, no, defendemos a los pequeños propietarios. Es mentira. Es que es mentira. Ustedes literalmente, o sea, el 82% de sus votantes, el 82% de sus votantes están a favor de estos decretos. El 82%. Y ustedes están defendiendo entre un 0,7, repito, un 0,7 de la población de Cataluña y un 1,2. Entre un 0,7 y un 1,2. Están ustedes defendiendo a 40.000 personas en Cataluña. 40.000. Somos casi 10 millones de personas en Cataluña. ¿Cómo se llaman esas personas que están defendiendo? Yo lo sé, Y la prensa catalana lo sabe también. Ojalá algún día se publique. Ojalá. Porque no hay derecho de lo que están haciendo ustedes hoy aquí. Que el PSOE arrastra los pies y que han tenido que desahuciar a una señora de casi 90 años para que aquí el PSOE se mueva. Sí, pues sí, muy mal el PSOE, muy mal. Y que PP y Vox son lo que son, sí. Pero ustedes, ¿por qué no? Yo no tengo derecho en mi país a tener a un partido conservador, liberal, con opciones diferentes a las mías, pero decente y humanista, que no esté al servicio de los que más ganan y los que más tienen en mi país. No, yo no tengo derecho a eso. Pues no, no tengo derecho. Les tengo a ustedes. Y yo soy más patriota que ustedes. Soy tan patriota que pido un partido de derechas decente en mi país. Y yo ya sé que aquí la movida ha sido que Nogueras manda. La señora Nogueras manda. La señora Nogueras considera que haciendo de Ayuso le irá bien. Porque a Ayuso le va bien. Ayuso arrasará en Madrid haciendo de anti-Sánchez, anti-PSOE y siendo, en fin, el malismo. Nuestro país es muy diferente. Y la pasada de frenada es histórica, legendaria. Ustedes no están calibrando adecuadamente lo que está pasando hoy aquí. No lo están calibrando. Y yo hoy aquí no les voy a señalar, a enunciar, que es absurdo a mí. Me llegaron... Bueno, en fin, me estoy quedando corto, Me estoy quedando corto, se lo puedo asegurar. Vayan aquí a enfrente, Vayan enfrente. Yo lo que les digo es... Algunos de ustedes van con escolta policial, por cierto, de la Policía Nacional, cosa que yo respeto enormemente. A mí un periodista catalán una vez me dijo: no vayas nunca con escolta policial, que lo vamos a publicar. Yo no les deseo, de verdad, y yo le pido a la gente contención. Ustedes no son conscientes de lo que... la visión es mala. O sea, usted, señora Nogueras, es una mala política. No tiene visión. No es consciente. Yo ya sé que usted cree que sí, pero no es consciente de lo que está haciendo. Y se está cargando un partido que es necesario. Es necesario para mi país. Yo le pido, por favor, que vuelva al puyolismo de derechas, conservador, pero que, con el que se podía dialogar. Que deje de imitar a la salvaje de Urriols con financiación de Vox y que deje de imitar a Ayuso, por favor, porque es que en nuestro país no tiene cabida todo eso. Y hoy no ha dicho, con esto ya acabo, hoy no ha dicho eso de visca Catalunya lliure, por lo que sea no lo ha dicho. Más que nada porque hoy su bandera es esta. Esta. No esta. Esta. Y lo ve todo el mundo. A mí hoy me jode tener razón. Porque yo no quiero tener la razón. Y me jode que la gente les vea lo que son. Después de meses y meses y años diciendo lo que son. Yo lo que le digo hoy es que sí, visca Catalunya lliure de vostès.
2: Viva Cataluña libre de ustedes, sí.
0: Lo que me quede en política, que para algunos ojalá sea poco, yo me voy a esforzar mucho para que ustedes acaben en el más ostracismo político, que ustedes no cuenten para nada, que mi partido no vuelva a pactar con ustedes para nada, porque yo no quiero una Cataluña con gente que se dedica simplemente a putear a mi pueblo. Tenga la bandera que tenga. Muchas gracias.
1: Gracias. Por el grupo
3: magnífico
1: parlamentario...
3: retrato de Junts, de Noguera, de Carlitos Puigdemont, pues ya saben.
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1: Tras el rechazo de los dos decretos en el Congreso de los Diputados sobre la vivienda en Canarias y en general en todo el Estado, se hace un llamamiento a la movilización más activa bajo el lema Hacia la Huelga General. Canarias se sumará este sábado a las manifestaciones. Serán a partir de las 11 de la mañana en Las Palmas de Gran Canaria y en Santa Cruz de Tenerife. Desde Derecho al Techo y desde el Sindicato de Inquilinas y todas las organizaciones que permanecen acampadas en Canarias han valorado como muy decepcionante lo ocurrido en el Congreso. Sofía Olivares, miembro de Derecho al Techo, ha dicho que ha sido desolador que hayan rechazado los dos decretos sabiendo que podía haber ayudado a muchas familias, aunque no fuera la solución de fondo. Pero esto, afirma, nos da más fuerzas para seguir adelante organizándonos y constatar que la lucha no acaba aquí y que vamos hacia una huelga general. Mientras, y ante los rumores de la posibilidad de adelanto electoral, Ángel Víctor Torres, ministro de Política Territorial y Memoria Democrática, ha rechazado hacer cábalas sobre la posibilidad de que Pedro Sánchez disuelva las Cortes y convoque elecciones generales tras haber rechazado el Congreso los dos decretos ley. El STEC Intersindical Canaria ha exigido dimisiones por la situación de las infraestructuras educativas en Canarias. La Federación Canaria de Municipios ha reclamado al Gobierno de Canarias que realice inversiones necesarias para instalar sistemas de climatización en los centros educativos. El Instituto Geográfico Nacional ha confirmado un terremoto cerca de Fuerteventura que ha sido sentido por la población a 5 kilómetros de profundidad. Parte del techo de una estancia situada en la segunda planta del Ayuntamiento de Santa Cruz de Tenerife se ha desprendido este viernes, eso sí, sin causar daños personales. El Gobierno de Canarias anuncia que promoverá en Bruselas que las regiones fronterizas tengan un papel más activo en las políticas migratorias. Canarias fue en septiembre la comunidad donde más bajó el paro. Hay 4.156 desempleados menos. Y el diputado Gustavo Santana del Partido Socialista ha acusado al consejero canario de vivienda de incumplir con las personas residentes en zonas turísticas. Seguimos hablando de vivienda porque Adeje, que es el municipio con más camas turísticas que vecinos de la provincia occidental, sigue sin pedir formalmente ser zona tensionada, con lo que eso beneficiaría a la ciudadanía del municipio. El Congreso de los Diputados, en el pleno extraordinario celebrado este viernes, ha tumbado los dos decretos de vivienda. El rechazo de Junts, junto a los votos en contra de la derecha, Partido Popular, Vox, UPyD y, como decimos, Junts per Cat, ha hecho decaer los dos decretos de vivienda. Por lo tanto, al haber sido rechazados ambos decretos, la prórroga automática de los alquileres también ha caído con el no de las derechas españolas. Cientos de personas se concentraron en la mañana de este viernes frente al Congreso de los Diputados durante la votación con lemas como "No nos vamos, nos quedamos". Y tras conocerse que ha decaído esos dos decretos sobre la vivienda en el Congreso de los Diputados este viernes, se especula con la posible convocatoria de elecciones que podría ser incluso el 29 de noviembre.
2: Pasamos a la convalidación o derogación del Real Decreto Ley 27/2026 de 29 de septiembre, por el que se adoptan las medidas urgentes para reforzar la estabilidad de los contratos de arrendamiento de vivienda habitual. Para presentar el Real Decreto Ley tiene la palabra en nombre del Gobierno el señor ministro de Derechos Sociales, Consumo y Agenda 2030.

¿No será que España no les ha avisado? ¿Ninguno de ustedes? ¿Ninguno de ustedes? Es la persona que tiene 2 semanas para buscar un piso sin saber dónde va a estar viviendo entonces. Ninguno de ustedes es la persona que tiene miedo a que le llegue una orden de desahucio. Ninguno de ustedes es la persona que está contando los meses que faltan hasta que se acabe su alquiler a la espera de que su casero le diga algo. Ninguno de ustedes es la persona que hoy vuelve a casa del trabajo con la radio encendida para conocer el resultado de esta votación. Ninguno de ustedes es una de esas personas, pero sin embargo van a decidir por ellas. Van a decidir qué pasa con su vida. Y antes decía el diputado Rufián, y yo estoy de acuerdo, quien suba hoy aquí a expresar sus

muerto su marido y su madre y que está esperando una orden de desahucio por culpa de otro de estos malnacidos que ha heredado el edificio entero y que lo ha llenado de pisos turísticos, ilegales, todos, con la connivencia del Ayuntamiento de Madrid. Yo sé que hay diputados y diputadas que se han reunido con las 75 familias inquilinas de la Casa de Alba, también amenazadas de expulsión, para convertir sus casas de toda la vida en pisos de temporada, en habitaciones para extranjeros y, sí, en pisos turísticos ilegales otra vez. Y que gracias a la prórroga de los contratos de alquiler que el Partido Popular, Vox y Junts tumbaron hace 6 meses, pudieron renegociar sus contratos y quedarse en sus viviendas. Con esa gente nos hemos reunido. Yo sé que hay diputados y diputadas que se han reunido con las familias de 14 inmuebles que eran propiedad del Arzobispado de Madrid, que se los vendió a un fondo buitre, que a su vez se los vendió a otro fondo buitre, que a su vez se lo vendió a otro fondo buitre, extranjeros los tres, y que están viviendo en edificios sin luz en el pasillo, amenazados de derrumbe, porque les quieren echar a todos para convertirlo en viviendas de lujo para que la compre la oligarquía extranjera a la que ustedes le están vendiendo este país.

Lo de hoy no va de aritmética parlamentaria. Lo de hoy no va de aritmética parlamentaria. No va de negociaciones entre grupos políticos. No va de enmiendas. No va de la interpretación de este artículo o del otro. Lo de hoy es un conflicto de clase. Lo de hoy es defender a una oligarquía internacional que está extrayendo las rentas del salario ganado con el esfuerzo de las clases trabajadoras en este país para repartírselo como dividendos y ni siquiera tributar en España por ese dinero. Votar que no hoy a estos decretos es defender el interés de esa oligarquía y es darle la espalda a tu pueblo. Se puede gritar muy alto el nombre de España o el nombre de Cataluña. Votar que no hoy a estos decretos es traicionar a su pueblo para servir la única causa y la única bandera del rentismo. Y yo les digo, no están calibrando lo que están haciendo. Muchas veces en esta Cámara se expresa una enorme distancia entre los debates que hay aquí dentro y lo que quiere la gente ahí fuera. Muy pocas veces esa brecha ha sido tan sideral como lo que está sucediendo hoy aquí, en esta sesión, en esta Cámara. Muy pocas veces. Y si está pasando esto, si hoy están ustedes aquí y con nombres y apellidos van a tener que suscribir la infamia de dejar desprotegidos a millones de españoles y españolas, es gracias a que la gente se ha levantado, a que un clamor social recorre las calles de todo este país y que han dicho que ustedes no le representan, que ustedes no le dan solución a sus problemas. Y hoy una vez más van a insistir en ello. Y si la gente en este país ha conseguido eso, ha conseguido una cosa todavía más valiosa, que es dejar demostrado a la ciudadanía en su conjunto una verdad incontrovertible, y es que todos los derechos de la gente trabajadora se han conquistado luchando, que ninguno ha sido concedido, que ninguno ha sido regalado, que todos se han arrancado a las oligarquías organizándose, movilizándose y protestando. Y ustedes quizá hoy vuelvan a tumbar medidas para proteger a la gente trabajadora en este país. Quizá lo consigan hoy también. Pero se lo digo con toda la solemnidad de la que soy capaz. El derecho a la vivienda se va a abrir paso en este país por encima de los intereses de la clase rentista a la que ustedes representan. En este país el 20% de la población vive de alquiler. Hay un 5% de hogares que perciben rentas en concepto de ingresos por alquiler. Ustedes hablan de los pequeños propietarios, pero en los últimos 14 años el número de familias españolas que poseen un inmueble ha caído un 14%. Los grandes tenedores han cuadruplicado su patrimonio inmobiliario en estos años. Hoy el 61% de los alquileres en España son propiedad de multiarrendadores y personas jurídicas. 6 de cada 10. En ciudades como Madrid o Barcelona, ese número es mucho mayor.

señorías de Junts, en la ciudad de Barcelona, 16.000 personas poseen 200.000 pisos en alquiler. La renta de esos multiarrendadores cuadruplica de media la de una familia de inquilinos. El patrimonio de los multiarrendadores multiplica por 450 veces el patrimonio de los inquilinos. El mercado del alquiler en este país funciona como un mecanismo de trasvase de rentas de las clases trabajadoras, de quien menos tiene, a las clases propietarias, a quien más tiene. Las medidas que contemplan los decretos leyes de hoy implican una transferencia a la inversa. 624 millones de euros que van a pasar de los propietarios a los inquilinos. Por eso no va de aritmética parlamentaria. Lo que van ustedes a tumbar votando que no hoy es precisamente eso. Es que 624 millones de euros vayan a los bolsillos de quien ya cuadruplica la renta de las familias trabajadoras y que lo pague de su bolsillo el trabajador, la trabajadora, con el fruto de su esfuerzo. Eso es lo que votan ustedes. Y no va a haber bandera. No va a haber bandera. No va a haber exabrupto. No va a haber escenificación obscena. Tendrán las llaves de su casa cuando gobierne Feijóo. Las únicas llaves que hemos visto son las del ático de Ayuso, ¿eh? 7 millones de dinero público. Esa es la política de vivienda del Partido Popular. Votar para que desahucien a la gente de su casa. Votar para que desahucien a la gente de su casa. Para que te suban el alquiler un 40%. Para que te echen a la calle. Para que no sepas si vas a tener que cambiar a tus hijos de colegio. Porque no puedes pagar el alquiler de la casa donde has vivido toda tu vida. Del barrio donde han vivido tus padres y tus abuelos. Y te tienes que ir para que pongan un piso turístico ilegal mientras Almeida mira hacia otro lado. Para que lo compre un extranjero, oligarca, que venga aquí para tener un pisito en Madrid. Ustedes no defienden a los españoles, ustedes defienden a los ricos, no tienen bandera ni vergüenza. Y ni siquiera son solo cifras. En estos días, parte de lo que ha pasado en este país es que se ha puesto en común, se ha socializado una experiencia que han vivido millones y millones de personas. Esa empresa a la que pides que te pinten las paredes del piso porque hace 25 años que nadie las pinta y te pone un bote de pintura. Ese casero que te dice que te va a subir el alquiler un 40% porque vence el contrato, pero te dice que te lo pienses bien porque, claro, la casa es lo más importante que hay en la vida. Esa empresa que se queda a tu fianza inventándose un motivo falso o que te obliga a pagar los honorarios para suscribir el contrato, aunque es mentira, es ilegal, o que te cobra para visitar un piso, o que se inventa un seguro de impago o gastos de gestión que tienes que pagar porque si no, oye, si no lo quieres tú, ya lo querrá otro. Imagínense lo que va a pensar la gente ahí fuera de lo que van a votar ustedes hoy. Que mientras ustedes están aquí, ¿no?, dándose aspavientos, golpes en el pecho, haciendo sus cálculos partidistas de cómo me va a ir en las elecciones o qué me conviene, hay gente ahí fuera que está siguiendo esto porque le tienen que renovar su contrato de alquiler y todavía no le han dicho nada. O porque le van a echar porque de pronto le van a decir que vale un 60% más porque es el mercado, amigo. Imagínense lo que va a pensar la gente cuando ustedes voten que no, cuando lo único que puedes permitirte es pagar una habitación en un piso donde antes vivía una familia y resulta que lo ha comprado un buitre, le ha puesto tabiques y hace que vivan ahí 6, 7 familias apiñadas porque, oye, es el mercado, amigo. Imagínense lo que van a pensar cuando ustedes voten que no, mientras semana sí, semana también te llega un aviso de que va a haber un desahucio y que necesitan gente para intentar pararlo. Imagínense lo que va a pensar la gente que va viendo cómo su bloque, su barrio, se va llenando de pisos turísticos ilegales, del ruidito maldito de las maletas, viendo cómo cierra el comercio y cómo el sitio al que llamabas tu casa, tu barrio, donde querías que crecieran tus hijos, se ha convertido en un parque temático para el que se lo pueda pagar y tú te buscas la vida. Imagínense lo que va a pensar la gente trabajadora de sus representantes políticos. Y cuando les digo que no lo calibran es porque ustedes piensan que esto no les va a afectar. Señorías del Partido Popular, entre sus votantes hay el doble de inquilinos que de caseros. Señorías de Vox, entre sus votantes hay el triple de inquilinos que de caseros. Lo mismo le pasa a sus señorías de Junts. ¿Qué creen? ¿Qué creen? ¿Que a la gente de derechas no le preocupa cuando se le acaba el contrato del alquiler? ¿No le preocupa tener que cambiarse de barrio? ¿No le preocupa? Decía el señor Quero ahora. Hablaba usted de
de esos jóvenes que llevan meses buscando piso. Espero que no sea su hermana, señor Quero. Espero que no esté buscando piso, porque cuando trajimos la prórroga de los contratos de alquiler aquí, usted me dijo, mi hermana está en esa situación. Podría beneficiarse, le vendría muy bien, pero voy a votar que no, porque, oye, entre BlackRock y mi hermana, pues yo elijo BlackRock. Esa es la diferencia entre usted y yo, señor Quero. Yo no sé lo que vota su hermana ni qué ideología tiene, pero yo antepongo la defensa de sus intereses y derechos a la de las grandes multinacionales. Y usted no. Y usted no. Son unos vendepatrias. Y yo le pido a la gente que está ahí fuera que no se deje engañar, que son las grandes multinacionales, que es la banca, que es el lobby inmobiliario, quien está pagando una campaña del miedo para intoxicar y para engañarles, que lo que hoy se vota en el Congreso son cosas bien sencillas. Es que hay 5 millones de compatriotas españoles y españolas de todas las orientaciones ideológicas, que votan a todos los partidos, que viven en todas las comunidades autónomas, a las que les vence el contrato de alquiler y lo que se vota hoy es prorrogárselo sin que se lo suban por 2 años. A eso van a votar que no. Lo que se vota hoy es que el resto de contratos de alquiler se actualice al 0%, congelarlos, porque ya se destina suficiente dinero a pagar el alquiler de los ingresos que tienen las clases trabajadoras en España. Lo que hoy se vota es acabar con el fraude obsceno, obsceno de los contratos de temporada y de habitaciones, que vayan encadenándolo cada año y te lo suban. No, no, mira, el año que viene van a ser 300 euros más. ¿Por qué? Porque lo digo yo. Y si no te buscas la vida, eso se acaba votando que sí hoy. El fraude de los contratos de habitaciones, donde está la gente más vulnerable de este país, eso se acaba votando que sí hoy. Y van a votar que no. La protección antidesahucios, se lo han dicho muchas veces. Da igual, es que no hace falta que se lo digamos nosotros. Cada desahucio que se produzca a partir de esta votación va a llevar los nombres y los apellidos de quienes hoy voten que no a estos decretos, sean del PP, de Vox o de Junts. Van a llevar su nombre y su apellido. Y sí, tengo el honor de defender hoy el decreto ley de la estabilización de los contratos de alquiler. La principal reivindicación del movimiento popular que ha desbordado las calles y la agenda política de este país, poniendo por fin sobre la mesa en este Parlamento el primer problema que tiene la gente trabajadora en este país. Sí, la renovación automática de los contratos de alquiler. Y vaya semanita que llevan ustedes, ¿eh? Madre mía, el comunismo, el intervencionismo, fíjense hasta dónde vamos a llegar contra los pequeños propietarios. Este es el modelo que existe en Inglaterra, en los Países Bajos, en Bélgica, en Italia, en Media Europa, que es un principio bastante sencillo de entender, que es que la necesidad que tiene un ciudadano, una ciudadana, una familia, un trabajador, de tener una vivienda, no se acaba cada 5 años. Y por tanto, cuando acaba un contrato, esta idea que tenemos de, claro, se acaba el contrato, con lo cual vuelves a la ley de la jungla. Es el mercado, amigo, ha subido un 40% y si no te buscas la vida, bueno, pues no. Es un modelo que lo que hace es decir, cuando vence ese contrato, se renueva automáticamente, salvo que exista una causa justificada para ello. Y han puesto el grito en el cielo. Intervencionismo. Se va a hundir el mercado. Esto nos recuerda, ¿verdad, vicepresidenta? Subir el salario mínimo iba a destruir la economía española. ¿Cómo se van a reforzar los derechos de los trabajadores? Válgame Dios, ¿qué va a pasar con el tejido productivo en España? La reforma laboral, dar estabilidad, hacer indefinido el puesto de trabajo. ¡Qué barbaridad! Va a hundir la economía española y ahí estamos con la mayor ocupación de nuestra historia y creciendo a un ritmo que ninguno de los países que aplican sus medidas está consiguiendo alcanzar. Pues claro que darle derechos a la gente trabajadora hace que las cosas vayan mejor. Y dicen, qué barbaridad, que si el casero quiere echar a una familia a la calle sin tener una justificación para ello, le va a tener que indemnizar. Es que imagínense que fuera esta gente la que tuviera que hacer la legislación laboral a día de hoy. Dirían exactamente lo mismo. ¡Qué escándalo! Un empresario va a tener que indemnizar a un trabajador por despedirle sin motivo, ¿verdad? Imagínense que lo tuvieran que hacer hoy. Pero es que imagínense que fuera esta gente la que tuviera que construir hoy un sistema público de educación o de sanidad o de pensiones. Pero si lo dicen abiertamente. Los jubilados y las jubiladas de este país son la principal amenaza económica que tenemos. Votaron en contra de la actualización de las pensiones. ¿Por qué? Porque son el enemigo, ¿no? Pero es que culpar al migrante, culpar
a los jubilados, culpar a la izquierda, culpar a lo que haga falta, es una manera de distraer la atención sobre lo que hacen, que es permanentemente blindar los intereses de la oligarquía, servir a los de arriba y traicionar a la clase trabajadora. Si es que es lo que hacen siempre. Son parásitos, ¿eh? Vivir de paguitas. Una familia que cobra 525 euros del ingreso mínimo vital viven de paguitas. Un jubilado que después de toda la vida trabajando tiene su pensión es una amenaza a las cuentas públicas, ¿verdad? Sin embargo, alguien que ha heredado 7 pisos y vive sin pegar palo al agua de eso, ese es un empresario, ¿verdad? A ese sí le defendemos. ¡Qué hipocresía! ¡Qué hipocresía y qué traición al pueblo! Miren, Yo creo que hoy van a cometer un error político del que se van a arrepentir durante mucho tiempo. Porque quizá ustedes estén convencidos de que van a poder manejar la agenda mediática y cumplir sus calendarios y servir sus intereses de parte. Pero en política y en democracia hay algo mucho más grande y mucho más importante y mucho más poderoso que los lobbies, las agendas privadas y todo el dinero que tienen quienes se reparten los dividendos y los beneficios a costa de la clase trabajadora. Y esa es la fuerza social de un pueblo consciente y que ha despertado. Y que está ahora mismo ahí fuera reclamando de sus representantes, de las administraciones, que dejen de hacer este ejercicio vergonzante de mirar hacia otro lado, echarle la culpa al de enfrente y decir que todo esto es muy complejo. Hoy aquí hay soluciones de mínimos. Hay un primer paso para equilibrar la balanza, para hacerle la vida un poquito más fácil a la clase trabajadora, para darle estabilidad y certidumbre a sus vidas. Y yo les puedo asegurar que el pueblo va a tener memoria y se va a acordar de quienes les han traicionado. Muchas gracias. Gracias.

0: gracias, señor presidente.
1: Gracias, señor presidente. Buenas tardes.
0: 24 familias.
1: 24 familias en tres edificios que pertenecen a dos fondos buitre en La Coruña, en las avenidas de Gramela, de Fisterre, en la calle Capitán Troncoso. Están pendientes de ser desalojadas de sus viviendas. Estas son algunas de las personas afectadas. Más de 50. Sé que muchas serán votantes o serían votantes del PP. Imagino que se estarán repensando el voto, pero eso ahora no es importante. Ustedes tendrán que mirar a la cara de estas personas algún día y explicarles por qué traicionan sus intereses poniéndose del lado de la especulación inmobiliaria y de los fondos buitre. ¿Por qué traicionan los intereses de la gente, de las clases populares, de los trabajadores y trabajadoras, especialmente de esos jóvenes, de la juventud, que tienen mucha dificultad para acceder a una vivienda digna, para poder desarrollar un proyecto de vida independiente? Es una irresponsabilidad por parte de las derechas, sobre todo de ese PP, que tiene 137 diputados, que gobiernan 11 comunidades autónomas con competencias en política de vivienda, que no les importa castigar a mayorías sociales con tal de defender los intereses de quienes, como ustedes aquí representan, son los especuladores, y también de desgastar al gobierno. E insisto, creo que se equivocan, porque lo que espera la gente que está movilizada en la calle no es politiqueo, son soluciones, justamente las que ustedes les están negando. Y lo hacen allí donde gobiernan, por ejemplo en Galicia, con políticas, si se pueden llamar así, de vivienda pública, como las que hizo Núñez Feijóo, con resultados tan espectaculares que sorprenden. Por ejemplo, año 2015, dos viviendas públicas. Año 2017-12, aquí se cedieron. 2018, 8 viviendas públicas. 19, 4 viviendas públicas. Y así vamos. Efectivamente, al PP no le interesa en absoluto ni la vivienda pública ni los problemas de la gente. A nosotros sí, el BNG sí, por eso nosotros vamos a votar a favor de este decreto, que podría dar solución a las 24 familias de La Coruña y a muchas otras miles que están en la misma situación. Ustedes un día lo pagarán. Muchas gracias.
2: Tiene la palabra, en nombre del Grupo Euskal Herria Bildu, el señor Matute García de Jalón.

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1: Ya lo he dicho antes. Hoy aquí se van a votar dos decretos, ambos decretos necesarios. Son decretos necesarios que protegerán a miles de personas en Euskal Herria. No son suficientes, sí, pero son dos decretos que son fundamentales, son muy necesarios. Por eso vamos a votar a favor de la convalidación de los decretos. Tanto al que da respuestas estructurales, el segundo, como el primero. Ir en contra de estos dos decretos es ir en contra de la sociedad vasca. Ir en contra es dar la espalda a la mayoría de Euskal Herria. Y estamos aquí para dar soluciones a nuestro pueblo.
0: Euskal Herritarrei, babesa
1: eman. Estamos aquí para proteger a las personas de Euskal Herria con responsabilidad y con honestidad. Y es una pena que todas las fuerzas políticas de Euskal Herria no estén a la altura de lo que pide la situación. Señoras y señores del PNV, hoy se han equivocado y lo saben. Hoy se han equivocado. Así que vuelvan a pensarlo. Queda abierta la oportunidad de enmendar el error y así lo esperamos a favor de nuestro pueblo.
0: Que el anterior que hemos discutido, porque aquí se habla de algo que nunca se quiere abordar cuando se habla de la vivienda, de la estabilidad y de la seguridad. Estabilidad y seguridad para inquilinos y, fíjense, para propietarios y propietarias. Sí, señorías, esta medida es buena para todos. Estabilidad y seguridad para los inquilinos, sí. Para quien necesita y tiene derecho a contar con una casa en la que vivir con tranquilidad, que le permita tener un horizonte de estabilidad en su vida. Porque en un mundo lleno de incertidumbres, todos tenemos la necesidad de tener seguridad y certeza en nuestras vidas. Todos tenemos derecho a vivir con tranquilidad, de saber que podrás contar con un techo, que podrás tener un lugar al que poder retornar, un lugar en el que poder desarrollar tu vida. En definitiva, todos deberíamos tener derecho a un hogar. Un hogar, señorías. ¿Recuerdan aquello de ni casa sin gente, ni gente sin casas? ¿Hay alguien al que le parezca mal eso? ¿Hay alguien que nos diga que no todo es tan sencillo, que la realidad es más compleja y que tiene que haber gente sin casas y tiene que haber casas sin gente? Pues que lo diga abiertamente, que nos retratemos todos y todas, sin subterfugios, de frente. Y fíjese, no se ataca al pequeño propietario. Se pone en cuestión, en todo caso, y eso sí, el negocio y la especulación. Lo haga quien lo haga y tenga el carnet de partido que tenga. Y también esta medida ofrece estabilidad a los propietarios, como le decía, sí. Porque ¿qué propietario quiere cambiar de inquilino cada 5 años en vez de poder tener una persona que le pague, que cuide de la casa, que la mejore, que tenga buena relación con la comunidad y que haga vida en el barrio? ¿Quién prefiere en esas condiciones cambiar de inquilino cada 5 años frente a esa tranquilidad? ¿Quién pretende hacer negocio cada 5 años subiendo y subiendo las rentas sin límite con el riesgo de encontrarse con alguien que le salga mal y no le pague? No se ataca ni desprotege al pequeño propietario. Se regula el negocio. Lo vuelvo a decir, se regula el negocio. Y manda narices que tengamos que ser nosotros y nosotras, la izquierda independentista vasca, la que venga aquí a pedir más regulación frente a aquellos que siempre nos llenan de regulaciones para determinar cómo y de qué manera tenemos que vivir y hasta dónde podemos llegar o alcanzar a realizar nuestros sueños. Pero no intenten engañar ni confundir a la ciudadanía. Porque hay propietarios que no entienden la vivienda como un negocio, como un activo financiero y especulativo, sino como una relación de interés mutuo con sus inquilinos en los que ambas partes ganan. De hecho, quienes dicen que aquí se está atacando a los pequeños propietarios son quienes están dando por hecho algo perverso, que es que todos los propietarios especulan o tienen la voluntad de especular. Y eso es intrínsecamente perverso. Son ustedes quienes los criminalizan y les meten el mismo saco de quienes hacen negocio con la vivienda, no nosotros y nosotras. El objetivo es intentar evitar la especulación. ¿Recuerdan también ese otro lema que decía que nuestras vidas valen más que sus beneficios? Supongo que eso de nuestras vidas vale para todos, para nuestros familiares, nuestros hijos y los de cualquiera. Porque los contratos indefinidos que aquí se plantean y que son tan motivo de controversia no son una rareza. Funcionan en Europa, funcionan en Dinamarca, en Alemania, en Austria, en Suecia, en Bélgica, en los Países Bajos o en Finlandia. Yo no les he escuchado nunca a ninguno de ustedes decir que en estos países se ataca y se desprotege a los propietarios, ni a ustedes ni a sus homólogos en cada uno de esos países que he definido. No he oído que estén derrumbando el mercado de la vivienda, ni que todos esos pisos se hayan vendido porque nadie los ha querido alquilar. De hecho, en esos países se alquila más, mejor y con más garantías que en este Estado. Sí, y con contratos indefinidos y regulaciones mucho más estrictas. Lo que defienden no son a los propietarios, es el negocio. Nosotros defendemos a los inquilinos y a los pequeños propietarios honrados. Ustedes defienden el negocio y el rentismo. Y sinceramente, señora Vaquero, Esperábamos mucho más de su partido también en este debate. Solo pedíamos que tuvieran la altura de miras que a veces tuvieron, la responsabilidad que en muchas ocasiones han exhibido y que no dejaran abandonada a la sociedad vasca. Porque usted se ha recordado que nosotros hemos gobernado, o que mi partido, al que yo pertenecía antes, gobernó con ustedes. Es cierto, llevaba la cartera de vivienda. Es más, es probablemente el origen de todos esos datos de los que usted presume. Porque todos los datos de los que presume que el gobierno vasco ha hecho y que el Lehendakari ha hecho se hicieron en buena medida durante ese mandato y no por su partido, sino por el otro al que yo pertenecía. Pero no creo que sea cuestión de ponerse medallas cuando la realidad es tan tozuda para todos y para todas. Es una decepción que todavía tienen tiempo de enmendarla, porque si no la enmendan, ustedes saben que se están poniendo de espaldas a la mayoría de la sociedad vasca. Porque la mayoría de la sociedad vasca sabe que hacer de la vivienda un negocio especulativo no es honrado ni es decente. Que tienen derecho a ganar, claro que sí, pero no a costa del sufrimiento y del desahucio y de la ruina de vidas de muchísima gente, que solo se trata de regular como en otros órdenes de la vida. Porque de la derecha española esperábamos poco, pero de la derecha catalana y de la derecha vasca esperábamos algo más. Esperábamos algo más por esa vocación democristiana que siempre han dicho que tenían y que querían exhibir. Pero esto no va a acabar aquí, hagan lo que hagan sus señorías. Habrá que seguir empujando y adoptar nuevas medidas estructurales. Como decía, no podemos ni resignarnos ni acatar lo que hay. Habrá que seguir en la calle, como decía antes, presionando, porque el haber llegado hasta aquí se ha dado gracias a ello. Había un pensador y filósofo sardo que decía aquello de que lo importante, lo verdaderamente importante, era construir la hegemonía cultural indiscutida. Hoy en las calles se ha construido una hegemonía cultural indiscutida, la de anteponer el derecho a la vivienda al derecho al beneficio de unos pocos. Y nosotros y nosotras haremos lo que nos toca, seguir empujando, seguir proponiendo y hacerlo con luz y taquígrafos. Porque aquí no se trata de hacer un debate a puerta cerrada, como alguno plantea para lavar sus conciencias ahora. El debate con luz y taquígrafos, que todo el mundo vea lo que opinamos, a quién defendemos y a quién servimos. Que toda la gente entienda cuál es nuestra preocupación y no nos agarremos a falsas excusas, como si fueran falsas banderas, para decir que no se conoce toda la verdad. Que se conozca toda la verdad, que se diga a quién servimos, que se diga a quién defendemos. Esa seguramente es la mejor contribución que podemos hacer a la política, porque la política sin verdad no es nada, es simplemente un ejercicio de funambulismo.
2: Gracias.

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1: Tras el rechazo de los dos decretos en el Congreso de los Diputados para sobre la vivienda en Canarias y en general en todo el Estado, se hace un llamamiento a la movilización más activa bajo el lema Hacia la Huelga General. Canarias se sumará este sábado a las manifestaciones. Serán a partir de las 11 de la mañana en Las Palmas de Gran Canaria y en Santa Cruz de Tenerife. Desde Derecho al Techo y desde el Sindicato de Inquilinas y todas las organizaciones que permanecen acampadas en Canarias han valorado como muy decepcionante lo ocurrido en el Congreso. Sofía Olivares, miembro de Derecho al Techo, ha dicho que ha sido desolador que hayan rechazado los dos decretos sabiendo que podía haber ayudado a muchas familias, aunque no fuera la solución de fondo. Pero esto, afirma, nos da más fuerzas para seguir adelante organizándonos y constatar que la lucha no acaba aquí y que vamos hacia una huelga general. Mientras, y ante los rumores de la posibilidad de adelanto electoral, Ángel Víctor Torres, ministro de Política Territorial y Memoria Democrática, ha rechazado hacer cábalas sobre la posibilidad de que Pedro Sánchez disuelva las Cortes y convoque elecciones generales tras haber rechazado el Congreso los dos decretos ley. El STEC Intersindical Canaria ha exigido dimisiones por la situación de las infraestructuras educativas en Canarias. La Federación Canaria de Municipios ha reclamado al Gobierno de Canarias que realice inversiones necesarias para instalar sistemas de climatización en los centros educativos. El Instituto Geográfico Nacional ha confirmado un terremoto cerca de Fuerteventura que ha sido sentido por la población a 5 kilómetros de profundidad. Parte del techo de una estancia situada en la segunda planta del Ayuntamiento de Santa Cruz de Tenerife se ha desprendido este viernes, eso sí, sin causar daños personales. El Gobierno de Canarias anuncia que promoverá en Bruselas que las regiones fronterizas tengan un papel más activo en las políticas migratorias. Canarias fue en septiembre la comunidad donde más bajó el paro. Hay 4.156 desempleados menos. Y el diputado Gustavo Santana del Partido Socialista ha acusado al consejero canario de vivienda de incumplir con las personas residentes en zonas turísticas. Seguimos hablando de vivienda porque ADG, que es el municipio con más camas turísticas que vecinos de la provincia occidental, sigue sin pedir formalmente ser zona tensionada, con lo que eso beneficiaría a la ciudadanía del municipio. El Congreso de los Diputados, en el pleno extraordinario celebrado este viernes, ha tumbado los dos decretos de vivienda. El rechazo de Junts, junto a los votos en contra de la derecha, Partido Popular, Vox, UPyD y, como decimos, Junts per Cat, ha hecho decaer los dos decretos de vivienda. Por lo tanto, al haber sido rechazados ambos decretos, la prórroga automática de los alquileres también ha caído con el no de las derechas españolas. Cientos de personas se concentraron en la mañana de este viernes frente al Congreso de los Diputados durante la votación con lemas como "No nos vamos, nos quedamos". Y tras conocerse que ha decaído esos dos decretos sobre la vivienda en el Congreso de los Diputados este viernes, se especula con la posible convocatoria de elecciones que podría ser incluso el 29 de noviembre.
2: Bueno, pues ya lo saben, primer decreto, 172 sí, 178 no. Y el segundo decreto, 166 sí. Pues, bueno, dice, no sé si hubo una abstención aquí, pues ponen 167, 184. Bueno, pues vamos a ver, creo que tenemos ya a José Manuel Rivero. José Manuel, bienvenido.
3: Buenas tardes, César, por decir algo.
2: Por decir algo, pues sí, pues di algo porque, madre mía, madre mía. ¿Qué te ha parecido? Cuéntanos.
3: Bueno, César, esto lo que ha dado como un resultado ya político es el colapso del gobierno de coalición de Pedro Sánchez. Es decir, esto no podemos ya, esta agonía, seguir con la derrota trascendental, esencial, que incluso pienso que lo que ha sido es pues que se ha escenificado una venganza donde el propio Puigdemont ha sido el instrumento del golpe de Estado para derrocar este gobierno. Y es el análisis que desde la noche, anoche concretamente, desde anoche, pues he estado reflexionando y ya con el paso de las horas hasta este momento donde no han sido convalidados los Real Decreto Ley de mínimos de protección a los inquilinos sobre todo, pero bueno, era unos Reales Decreto Ley que indudablemente no colmaban las expectativas de protección de inquilinos en los arrendamientos. Eso, por supuesto, se estaba dando incluso en los propios Real Decreto Ley un desequilibrio en favor de la clase propietaria, del propietarismo concretamente y del rentismo, donde incluso fondos públicos iban a garantizar los impagos de renta en los desahucios por parte de aquellos inquilinos que hubiesen incurrido en dichos impagos y que iban a ser desahuciados para que el propietario no perdiera. Vaya, se convertía en estos reales decretos ley en una especie de seguro a cargo de la hacienda pública, no es un seguro privado, cumpliendo la función de la hacienda pública, de las comunidades autónomas, por cuanto el Estado se comprometía a transferir fondos a las comunidades autónomas para que en los casos de impago de renta por desahucio, una vez desahuciados, el propietario no dejara de cobrar esas rentas. Eso a cambio de que si no tenía alternativa habitacional, el inquilino no iba a ser desahuciado, tendría una sentencia de desahucio, un impago de renta, de alquiler, y para que estuviera, hasta que el inquilino tuviera una alternativa habitacional, el Estado se hacía cargo de las rentas impagadas y de lo que permaneciera ahí el inquilino. Fíjense en qué niveles de transferencia de rentas de la clase trabajadora se haría a los propietarios. O sea, el pequeño propietario, como se estaba dando como pretexto y como excusa que no estaba protegido, los niveles de protección que se estaban dando con cargo al dinero público pues eran evidentes y son evidentes. Pero bueno, el análisis ya de los reales decretos ley, de lo que contenía, etcétera, etcétera, yo creo que ha pasado ya la fase de análisis y de comprensión, de estudio, etcétera, etcétera, y de explicaciones. Creo que quien ha querido entenderlo, pues indudablemente lo entendería, y por tanto, ahora de lo que se trata es de analizar lo que he reflexionado con respecto a la posición de Junts. Creo que el colapso, ya esto no va a dar para más esta legislatura, yo creo que va a tener esto una consecuencia
2: Bueno, ha salido en el diario Punto Es que Sánchez baraja convocar elecciones para el próximo 29 de noviembre.
3: Eso ya se hablaba ya desde primera hora de la mañana de hoy. Se barajaba eso a la vista de la estampida de Junts ya desde anoche, desde las 9:30 hora canaria, cuando sacaron el comunicado, ¿no?, de que iban a votar en contra de los dos reales decreto ley. Y esto ha colapsado ya, esto viene a ser lo que se ha puesto hoy en el Congreso de los Diputados para la convalidación de estos dos reales decreto ley, era ni más ni menos que una especie de voto de confianza. Eso sí reconozco, eso estaba ahí, que si no salía esto estaba equiparado a que no se aprobaran unos presupuestos generales del Estado. Pero aquí, con una trascendencia mucho mayor, por cuanto a las consecuencias de los desahucios y de la desprotección que estaban teniendo, pues, inquilinos, arrendatarios y todo esto, estaban dando lugar a muerte el desahucio dramático, trágico de Mari Carmen y la hospitalización con las secuelas de una mujer de 87 años. Entonces esto era ya un drama humanitario de que con los desahucios que ya estaban programados y señalizados ya para llevarse a cabo, pues los dramas como el de Mari Carmen se iban a reproducir y tendrían que salir con reales decreto ley como los que han salido. Se ha intentado durante esta legislatura, sobre todo en los últimos meses, pero de nuevo Partido Popular, Vox y Junts han frustrado todos estos intentos. Y antes he dicho de que se ha consumado un golpe de Estado donde los aparatos judiciales, los aparatos policiales, el lawfare, se han conjugado para, llegado a este momento, en el momento propicio para dar ya el puntillazo final al gobierno, que era el tema de los desahucios, el de Mari Carmen, fue una espoleta que, pudiendo haber suspendido la ejecución de ese desahucio en materia de protección de derechos humanos, el relator de derechos humanos de las Naciones Unidas, dada la vulnerabilidad de Mari Carmen, a ver si no tenía, por el derecho a la salud, a la integridad moral, que vemos que se puso en riesgo y está hoy en peligro con la hospitalización de Mari Carmen, la jueza que mandó seguir adelante sin atender las consecuencias que podría tener y las advertencias del relator de derechos humanos, la declaración de vulnerabilidad de la misma y todo eso, con los tratados en materia de derechos humanos, etcétera, y con la propia Constitución, de respeto a la integridad moral, la salud, etcétera, y sobre todo de una persona de 87 años, de los jubilada, que también merece los pensionistas y los jubilados y jubiladas una mención en la propia Constitución española, a ver si no era eso ya para suspender. Pero siguieron para adelante. Y entonces, ya te digo, cuando ya Puigdemont, Junts, sobre todo Puigdemont, tenía ya garantizada la autonomía que pactaron al inicio de la legislatura, están en no olvidar ellos y hacer morder la tierra y tragar el polvo y coserse en la venganza que ha tenido Puigdemont y Junts en este momento por lo del 1 de octubre. El que el 1 de octubre Junts se haya pronunciado en votar en contra de estos dos reales decretos después de hacer aparentar en unas negociaciones que como mínimo iban a abstenerse y dan el puntillazo anoche, a última hora, ya sin posibilidad de negociación, cuando habían estado negociando con Junts, ellos elaboraron muy bien desde el principio para, a ver cómo aseguraban la amnistía. Ya la amnistía está asegurada ya la sala del Tribunal Supremo ve la cuestión de decir si el Tribunal Constitucional ya la próxima semana declara la constitucionalidad de la ley de amnistía y que el Tribunal Supremo no puede dejar de amnistiar por el delito de malversación, que era lo que había postergado el que se aplicara la amnistía a los condenados y procesados del proceso, pues ahora, ya llevado a cabo la garantía y garantizado por el Tribunal Constitucional que se van a amnistiar, eso ya no tiene vuelta atrás. Pues eso es lo que han pretendido desde el inicio de la legislatura, haciendo aparentar para después, lo que no se olvida es pues el 1 de octubre. El 1 de octubre, acuérdense, fue el referéndum del año 2017, los apaleamientos, la violencia policial, la represión en Cataluña, un pueblo catalán reprimido, procesado, criminalizado, la catalanofobia. Eso no se olvida, o parece que no, que el que se haya puesto en marcha una ley de amnistía no ha sido suficiente. Había que morder el polvo, porque tanto Partido Popular como Junts, tanto al Partido Popular como PSOE, fueron los que aprobaron la intervención de la autonomía catalana por el 155. Y dejaron andar esta legislatura hasta que, llegado el momento, garantizada, repito, ya la amnistía, pues ahora hay que hacerle morder el polvo. Es una venganza a decir, ahora prueben la medicina que han hecho, o que me han hecho tragar a mí, exiliándome, procesándome y exiliándome, repito, en Waterloo. Y ahora muerden el polvo. Y ahora regreso con la ley de amnistía, me presento a unas elecciones y soy el nuevo líder del independentismo en Cataluña, Puigdemont, habiendo puesto el Estado español patas arriba, porque lo que puede suceder es una explosión social a la vista de que el tema de los desahucios van a continuar, los dramas humanos van a seguir subsistiendo, y como ellos dirán, ya tenemos a nuestro amado líder de nuevo aquí en Cataluña, habiendo aparentado negociaciones con el gobierno y que estaban sosteniendo una mayoría parlamentaria que permitiera a Pedro Sánchez gobernar en coalición, cuando llega puntos fundamentales de trascendencia social como esta, equiparable, incluso yo creo hasta más importante que una aprobación de presupuesto, que no se diera al respecto, el que no se diera hoy la aprobación de estos reales decretos tiene unas consecuencias sociales y políticas mayores que la no aprobación de unos presupuestos. Pues ha ido cocinando poco a poco la venganza, el ponerse en la puerta y ver el cadáver del gobierno pasar. Y esto es lo que ha hecho Junts, es lo que ha hecho ahora Puigdemont al respecto. Va a aparecer, y como lo que les interesa es el tema electoral ahora en Cataluña, para que Alianza Catalana, la ultraderecha catalana en Cataluña, pues no hegemonice el descontento, que sea este nuevo Puigdemont renovado, ya amnistiado, traiciona, se pone en práctica la venganza que tiendo planeada para, llegado el momento, hacer, repito, comer el polvo tanto al Partido Socialista, cuando, como ahora, vendrá con un descontento social o una explosión social que puede haber en el Estado español, hace también al PP comer también de su propia medicina cuando intervino el 1 de octubre, reprimiendo en Cataluña de 2017 también la propia medicina. Se la hará probar tanto al PP, si el PP llega a gobernar junto con el fascismo de Vox. Es muy, la verdad, tremendo, y de unas consecuencias que no se sabe qué va a pasar. Yo creo que la decisión que va a tomar Pedro Sánchez es disolver y convocar elecciones y poner como programa electoral de nuevo el tema de la vivienda, pero hay un tema fundamental de contexto, que es donde se puede producir esa explosión social y de desestabilización que vendrá de las fuerzas reaccionarias, el tema Ceuta. Si no soluciona el tema de conflicto geopolítico, quiero llamarlo así, con la consecuencia de la inmigración en Ceuta, donde el Partido Popular también ha bloqueado cualquier política solidaria de redistribución en las comunidades autónomas que podían desactivar el problema inmigratorio en Ceuta, repartiendo y distribuyendo solidariamente en municipios y comunidades autónomas donde gobierna, desactivar el problema inmigratorio en Ceuta, bloqueando esas circunstancias, es para desestabilizar aún más. Y lo ha hecho también con la vivienda en aquellas comunidades autónomas donde gobierna el PP Vox, donde no han aplicado una ley de vivienda porque han bloqueado declaraciones de zonas tensionadas que pudieran mínimamente topar los alquileres. Es la misma política golpista de bloqueo, de hacer colapsar al gobierno. Y ahora, cuando Puigdemont ha conseguido la amnistía que se le va a aplicar al mismo y volver para una campaña electoral presentándose como el nuevo líder independentista en Cataluña, Puigdemont se apunta al carro golpista de instrumento del golpismo para hacer caer a este gobierno hoy. ¿Me explico o no me explico?
2: Pues el tema está claro, en principio está claro, pero José Manuel, va a coger este hombre, si lo convocara efectivamente para el 29 de noviembre, las elecciones. ¿Cómo estás viendo el panorama inmediato?
3: A la izquierda del Partido Socialista.
2: Bueno, en completo, lo que vamos a pasar los ciudadanos, lo que viene. Claro.
3: Mira, aquí, perdona César que te interrumpa, aquí el llamamiento que está haciendo el sindicato de inquilinas e inquilinos es que la movilización de la clase trabajadora a través de las organizaciones sindicales, a la huelga general. Esta es, indudablemente, la activación que tiene que producirse contra el fascismo, contra la reacción. Es la verdad que verdaderamente injustificable, verdaderamente que todavía se mantenga una ley mordaza cuando podía haberla. Ahora se va a caer un gobierno con una ley mordaza del neofranquismo. Y eso, la verdad, que no lo podemos justificar bajo ningún concepto, que este gobierno tampoco haya tenido los arrestos para derogar la ley mordaza. ¿Quiénes están hoy llamados en estos momentos para parar al fascismo? La clase trabajadora organizada a través de los sindicatos y la movilización social, vecinal, sindicatos de inquilinos, porque solo los sindicatos de inquilinas e inquilinos no hacen nada si no hay una fuerza trabajadora, fuerza de trabajo movilizada a través de sus organizaciones sindicales para poner de nuevo la protección del derecho a la vivienda y que se haga realidad el derecho a una vivienda digna y no a los desahucios que traen consecuencias injustas desde el punto de vista social y humano. Esa es la cuestión. Iremos a unas elecciones donde se va a utilizar de nuevo el tema de Ceuta. Ahí están los aparatos mediáticos de la reacción para azuzar el racismo, la xenofobia, el crear el enemigo para que se refuerce el tema, la candidatura de la derecha y de la extrema derecha en el Estado español. Y la izquierda, a la vista de esto, a la izquierda del Partido Socialista, no hay, por lo menos, cuando tendríamos ya que estar con un camino andado, ya y bastante avanzado, un frente amplio popular de izquierda socialista, soberanista y socialista, republicano. ¿Dónde está eso para hacer parar y poder decir en unas elecciones no pasarán? Y del PSOE, ¿qué esperanza vamos a tener? Antes lo dije, es que no se han atrevido ni a derogar una ley mordaza. Bueno, hasta aquí creo que viene a ser el análisis, César. No sé qué opinas tú.
2: Pero... Bueno, no, yo a mí me parece, me ha gustado lo que has analizado, pero ¿qué vislumbras? Echa el pensamiento al futuro. ¿Nos va a tocar aguantar sin unirnos la izquierda? Es que esto es imperdonable. Lo que estamos viviendo es absolutamente imperdonable desde el punto de vista ciudadano. Es decir, ¿cómo la izquierda puede no estar unida? Bueno, unida, coordinada, como lo queramos llamar, un gran frente amplio para afrontar las próximas elecciones. ¿Qué vamos a acabar? Como Hungría, como tal, o sea, ¿qué vamos? ¿El nazismo? ¿Nos está esperando el nazismo?
3: César, vamos ya hacia la constitución de un cuarto Reich, donde para eso es necesaria tanto que en Francia, tanto que en Alemania, en Italia ya está, y ahora faltaba España, que la derecha y la ultraderecha, es decir, el fascismo español, tomen el gobierno. El cuarto Reich. Porque en un contexto bélico en el que estamos, de rearme, de gasto militar, para que el rearme tenga los efectos que se quieren dar con los efectos materiales que desean las fuerzas que están por la guerra, que no están por la paz, que están porque la crisis del capitalismo se resuelva con guerras como está sucediendo hoy en el mundo. Eso va a traer consigo la necesidad de gobiernos como el de PP Vox o Le Pen o Alternativa por Alemania, etcétera, etcétera. Y ahí meto también a la derecha alemana del CDU, Italia. Y necesitan disciplinar a la clase trabajadora. Necesitan reprimir a las clases populares, someterlas. Y en el tema de la vivienda está claro que con esta no convalidación de los reales decretos ley se intenta de nuevo oprimir aún más, avasallar, humillar y someter aún más a las clases populares que no pueden ni alquilar, ni pueden pagar los alquileres, ni pueden comprar, ni hacer frente a las hipotecas.

0: policiales y judiciales. Y han empezado mal. Bueno, han empezado tarde y no tan mal en las televisiones públicas como Televisión Española, donde en año y medio, dos años, se han empezado a ver programas en la televisión pública, la radiotelevisión española pública y en las radios también como Radio Nacional, programas de información y de pluralismo, con todos los defectos y deficiencias que también uno ve ahí, decente. Pero en la judicatura no lo hemos visto. En los aparatos policiales no lo hemos visto. En la derogación de la ley Mordaza, repito, tampoco la hemos visto. En el tema de la vivienda tampoco la hemos visto. En el control de los beneficios de la gran banca y de las grandes corporaciones que cotizan en el IBEX, pues los mayores y descomunales beneficios que han tenido. ¿Qué se ha hecho ahí? ¿Qué quieren? ¿Que todo lo que vaya a recaudarse se vaya a rearmar a la guerra, al militarismo, para salir de la crisis en que ha sumido sobre todo a la Unión Europea, sobre todo como ha hecho de ser secuestrado por el imperialismo estadounidense para llevar a cabo el programa de balcanizar la Federación Rusa y llevar el conflicto al sur, al mar de China, al Ártico, en pro del expolio y del control de los recursos naturales que están en otros continentes, otras zonas de la Tierra, por parte del imperialismo estadounidense. A eso nos han abocado. El genocidio en Gaza, el tema del pueblo saharaui, etcétera, etcétera, etcétera. Eso lo estamos viendo desde hace varios años, lo del genocidio, lo del pueblo saharaui, el alza de los precios en la alimentación, los grandes beneficios. Y aquí, ¿a qué se ha apostado? Al parlamentarismo y a la izquierda institucionalizada, desconectándote de la calle. Pero ya cuando este drama ha surgido, y lo hemos visto en vivo y en directo, y de las consecuencias dramáticas que ha tenido un desahucio como el de Mari Carmen, y de eso son miles los que se han producido, es que cuando quieren tomarse medidas, cuando el golpe de Estado ya está en su fase ya última de consumarse, como se ha consumado hoy. Bueno, ese César, yo, ¿qué quieres más que te diga al respecto? Pero más no puedo decir, ¿eh?
1: Continúa, mira, pues yo es que te quiero preguntar otra cosa. Mira, una de las noticias de hoy del diario Aviso pone: Santa Cruz destina cerca de 10.000 euros a la colocación de barandillas en el monumento a Franco. Servicios Públicos explica que el vallado que rodeaba la fuente se encontraba roto y ha sido sustituido por otro nuevo para dar seguridad, no sé qué. Pero todo esto, es que esto va dibujando un panorama que, chico, si va a haber el planteamiento de huelga general, pues chachi. Pero esto...
0: No, César, sé. Date cuenta que todos son pretextos para reforzar el neofranquismo. Lo mismo que se ha querido reprimir la acampada en Sol con el pretexto de que se habían cuchillos de cocina y adoquines haciéndolo aparecer como armas de destrucción masiva en la acampada de Sol. Son meros pretextos, y con meros pretextos infantiloides, ridículos, tratan de proteger pues los valores de la dictadura franquista. Y que en definitiva va, ni más ni menos, en la protección de esos valores, a proteger los intereses de la oligarquía, de las clases dominantes. No nos perdamos esto de vista. El que Coalición Canaria hoy haya votado a favor de la convalidación de esos reales decretos ley, también son conscientes de que gran parte del electorado

0: que tiene son de jóvenes que no pueden alquilar por las alzas de los precios de los arrendamientos, ya no digamos de la compra o de las hipotecas, o que los que tienen ya alquilado pues no pueden pagar sus alquileres. Y eso es consciente, aquí en Canarias es consciente, sobre todo cuando aquí los valores socioeconómicos de pensiones, de renta, de trabajo están por debajo de la media a nivel del Estado español. Pero no dejan de reconocer que llegado el momento, no dejan de propugnar, y ahí tienes el que todavía se mantenga en coalición en el gobierno de Canarias, coalición Canaria y PP gobernando el gobierno de Canarias, ahí los tienes, no dejan de seguir manteniendo que los intereses empresariales, los intereses propietaristas, pues los sigue representando coalición Canaria, pero por motivos electorales que vienen ahora, pues se han puesto como se han puesto para hacer, a seguir engañando. Eso sí que engaña a este pueblo canario. Esa es la circunstancia, y el poner esa, utilizando ese tipo de pretextos, etcétera, etcétera, porque quieren poner en la espada de Damocles, diciéndole a las clases subalternas, a las clases populares, a las clases trabajadoras, en realidad quienes mandan, y ellos son los que en realidad dominan, y los demás a estar, porque si no, les viene encima lo que antaño protegió también los intereses, que fue el franquismo. La dictadura, la represión, la criminalización de la protesta social, hacer recordar de que en cualquier momento la burguesía o la alta burguesía en Canarias puede recurrir al brazo del fascismo para reprimir, como en la República, a las clases subalternas. ¿Queda claro?
1: Pues sí, pues sí. Pero bueno, vamos a ver. El tema, tú has visto que cientos de personas se concentraron frente al Congreso durante la votación de los decretos de la vivienda, y dice que no nos vamos, nos quedamos.
0: No, ya el sindicato de inquilinas e inquilinos ha dicho que ya mañana desmantelan la acampada en Sol, sobre todo cuando estaba ya la amenaza de una resolución judicial por parte del Tribunal Superior de Justicia de Madrid a instancias, como no, de Ayuso, de disolver la acampada y acabar con la misma, ¿no? Ahora pues vendrán las manifestaciones, por supuesto, pero aquí ya yo creo que el testigo al relevo lo tienen que tomar todas las organizaciones sindicales, movimientos sociales, asociaciones de todo tipo, hacia una huelga.
1: Bueno, inquilinas, tú sabes que mañana tiene convocado hacia la huelga general, es el cartel que se está divulgando. Sin ley de vivienda en Canarias no habrá decreto, Mari Carmen. Manifestación 3 de octubre en Tenerife, en la zona de la subdelegación del gobierno, a las 11 de la mañana. Sindicato de Inquilinas de Tenerife, la plataforma de lucha, ¿no?, contra las hipotecas de Tenerife, y Acción Social Canaria. Esto es lo que está promoviéndose en este momento.
0: No, pues la lucha tiene que adquirir nuevas formas ante la
1: construcción. Hacia la huelga general, ya te digo, es lo que está ocupando.
0: Sí, está claro. La lucha tiene que llevarse a cabo, por supuesto, no dejar las calles que la ocupe la derecha y el fascismo español, que es lo mismo, la derecha hoy en España y la ultraderecha es el fascismo español, PP, Vox sobre todo, que no solo que no ocupen las calles, sino las formas de lucha por la protección de la democracia, los derechos sociales, las libertades, etcétera, etcétera, se tiene que defender en la calle, se tiene que defender, y de forma democrática, de forma pacífica, por supuesto, pero eso sí, dejando claramente que lo que la movilización requiere en estos momentos es el ir contra el fascismo por la protección de los derechos socioeconómicos y libertades públicas, que con un gobierno PP-Vox ya sería suprimido y que la lucha contra el fascismo y contra este golpe de Estado se tiene que dar con nuevas formas de lucha, donde es importante lo de la huelga general, sobre todo para concienciar de la necesidad que en la próxima convocatoria electoral ya esté perfectamente, permanentemente, de forma estable, una organización a la izquierda del PSOE que desborde al PSOE por la izquierda. Esa es, yo creo, que una tarea que todavía no se ha empezado a andar, pero hay que hacerla ya, pero hay que movilizar. Este fin de semana empezarán las movilizaciones, pero creo que será los pasos necesarios para esa gran organización que propugno, César. No hay otra.
1: Pues, José Manuel, un abrazo. Muchas gracias, compañero.
0: Bueno, igualmente.
1: Hasta luego.

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4: Tras el rechazo de los dos decretos en el Congreso de los Diputados para sobre la vivienda en Canarias y en general en todo el Estado, se hace un llamamiento a la movilización más activa bajo el lema Hacia la Huelga General. Canarias se sumará este sábado a las manifestaciones. Serán a partir de las 11 de la mañana en Las Palmas de Gran Canaria y en Santa Cruz de Tenerife. Desde Derecho al Techo y desde el Sindicato de Inquilinas y todas las organizaciones que permanecen acampadas en Canarias han valorado como muy decepcionante lo ocurrido en el Congreso. Sofía Olivares, miembro de Derecho al Techo, ha dicho que ha sido desolador que hayan rechazado los dos decretos sabiendo que podía haber ayudado a muchas familias, aunque no fuera la solución de fondo. Pero esto, afirma, nos da más fuerzas para seguir adelante organizándonos y constatar que la lucha no acaba aquí y que vamos hacia una huelga general. Mientras, y ante los rumores de la posibilidad de adelanto electoral, Ángel Víctor Torres, ministro de Política Territorial y Memoria Democrática, ha rechazado hacer cábalas sobre la posibilidad de que Pedro Sánchez disuelva las Cortes y convoque elecciones generales tras haber rechazado el Congreso los dos decretos ley. El STEC Intersindical Canaria ha exigido dimisiones por la situación de las infraestructuras educativas en Canarias. La Federación Canaria de Municipios ha reclamado al Gobierno de Canarias que realice inversiones necesarias para instalar sistemas de climatización en los centros educativos. El Instituto Geográfico Nacional ha confirmado un terremoto cerca de Fuerteventura que ha sido sentido por la población a 5 kilómetros de profundidad. Parte del techo de una estancia situada en la segunda planta del Ayuntamiento de Santa Cruz de Tenerife se ha desprendido este viernes, eso sí, sin causar daños personales. El Gobierno de Canarias anuncia que promoverá en Bruselas que las regiones fronterizas tengan un papel más activo en las políticas migratorias. Canarias fue en septiembre la comunidad donde más bajó el paro. Hay 4.156 desempleados menos. Y el diputado Gustavo Santana del Partido Socialista ha acusado al consejero canario de vivienda de incumplir con las personas residentes en zonas turísticas. Seguimos hablando de vivienda porque Adeje, que es el municipio con más camas turísticas que vecinos de la provincia occidental, sigue sin pedir formalmente ser zona tensionada, con lo que eso beneficiaría a la ciudadanía del municipio. El Congreso de los Diputados, en el pleno extraordinario celebrado este viernes, ha tumbado los dos decretos de vivienda. El rechazo de Junts, junto a los votos en contra de la derecha, Partido Popular, Vox, UPyD y, como decimos, Junts per Cat, ha hecho decaer los dos decretos de vivienda. Por lo tanto, al haber sido rechazados ambos decretos, la prórroga automática de los alquileres también ha caído con el no de las derechas españolas. Cientos de personas se concentraron en la mañana de este viernes frente al Congreso de los Diputados durante la votación con lemas como "No nos vamos, nos quedamos". Y tras conocerse que ha decaído esos dos decretos sobre la vivienda, En el Congreso de los Diputados este viernes se especula con la posible convocatoria de elecciones que podría ser incluso el 29 de noviembre.
5: Vamos a ver si logramos poder hablar de Pilar Figueroa, del sindicato de inquilinas y de la acampada por el derecho a la vivienda en Santa Cruz de Tenerife. Vamos a ver si después hablamos, podemos localizar a Javier Marrero de Derecho al Techo, que está en la acampada por el derecho a la vivienda en Las Palmas de Gran Canaria, para recoger, pues, a ver, esa visión general. Pilar Figueroa, ¿nos escuchas?
6: Sí, alto y claro.
5: Ah, bueno.
6: Estoy saliendo de un edificio cerca de la acampada, por ya. Si pierdo un poco la cobertura, estoy casi llegando a la calle, ¿vale?
5: Venga, pues es venga, que se cortó, dime. Pues tú eres del sindicato de inquilinas, cuéntanos con este resultado de la votación en el Congreso, que ha tumbado pues todos estos dos proyectos en que se habían presentado. Sobre el tema de la vivienda, cuéntanos un poco qué entender. Ustedes tienen convocado para mañana, 3 de octubre, sí, a las 11 de la mañana, sí, hacia la huelga general, que es un motivo superador, desde luego, estupendo.
6: Desde luego, sí. Bueno, en principio, antes de nada, no soy portavoz del colectivo. Tenemos al compañero David, que está liadísimo, está siempre liado, a otra compañera que está atendiendo porque siguen entrando, obviamente, consultas al sindicato y cada día más está pidiendo ayuda para poder manejar todo eso. Y aún así yo haré lo que buenamente pueda, porque yo más bien llevo tema de producción, conseguir cosas para la reforma, conseguir, por ejemplo, encargar de camisetas para venta y demás. Pero aún así, por lo que hemos hablado hoy, obviamente seguiremos adelante. Estamos en contacto con los colectivos de vivienda de la península también, para ir todas a una, a ver qué se decide. Y de momento mañana, como bien dices, hay manifestación, que vamos a salir de subdelegación y vamos a acabar en presidencia, porque queríamos acabar la zona acampada, pero hay un festival aquí, el plenilunio, y bueno, no nos han permitido ese recorrido. Y hemos hecho también unas octavillas para repartir, informar un poco de todos estos temas, ¿no? A la ciudadanía, gente que se acerca por la acampada o, bueno, dan unos paseitos por ahí y ver de qué va todo este tema, ¿no? Así que, nada, seguiremos en la lucha hasta que haya una ley de vivienda digna, ¿no? La crisis de vivienda ya sabemos que en Canarias se consolida como una de las principales emergencias sociales, y entonces, bueno, pues tenemos que seguir en la lucha.
5: ¿Qué conclusión ha sacado de que se hayan tumbado los dos decretos, no uno como se pensaba, que uno se aprobaba y el otro sí, no? ¿Qué análisis ha hecho?
6: Mira, estamos un poco helados, pero también de fondo puede ser que se esperara algo así, porque la verdad, confianza en los partidos políticos, confianza en que miren por la ciudadanía. Ya hemos estado en el Congreso hace años también intentando que se colaborara para paralizar lo de la obra de Cuna del Alma, y mira ya cómo estamos, con abogados, con temas. Entonces esto es todo tan complejo que de momento se pide pues calma. Nosotras tenemos que reunirnos también, hablar con los otros colectivos de vivienda y ver, y eso todavía no se ha hecho así, ¿no? Porque por cuestiones de tiempo y demás, es imposible ir a hacer más. No somos demasiadas y estamos bastante, bastante liadas, ¿no? Así que nada, no sé qué más.
5: Pues nada, a ver cómo en los próximos días se va. Claro, pues configurando ya esa alternativa, ¿te acuerdas del 15M, tantas cosas? Bueno, pues sí, tiene que crearse. Hombre, algo.
6: La acampada está con una energía muy bien organizada, mucha gente y gente que sigue llegando, con mucho agradecimiento a que de las personas que a título personal se han acercado a colaborar, a traer comida. Además, ha llovido, entonces hemos montado unos toldos, bueno, pues haciendo las cosas para estar cómoda, porque no sabemos cuánto tiempo más se va a seguir, la verdad. No tenemos.
5: Pero la impresión en general, ¿qué? ¿Seguir?
6: Sí, sí, sí, seguir. Por supuesto que sí, seguir, seguir. Totalmente. Esto ya que empezamos, está toda la energía y mucha gente que algunos, pues bueno, gente que trabaja, gente que estudia, que se van pero vuelven, y hay gente siempre, mucha gente, y todos con el ánimo alto, ¿no? Siempre empezamos así en las luchas. Lo que pasa que ya luego se consiga o no, no sabemos, no sabemos por dónde. De momento no te puedo decir más.
5: Vale, pues.
6: Que tienen que hablar en asambleas y demás.
5: Está claro, pues nada. ¿Vale? Felicitar a todos y a todas los participantes en estas acampadas. Darles un abrazo muy fuerte de parte nuestra.
6: Desde luego.
5: Hasta
6: gracias.
5: Luego, compañera.
6: Pendiente de todos nuestros temas. Una
5: venga,
6: gracias.
5: Hasta luego, Pilar.
6: Gracias, mi niña.
5: Adiós,
6: chao,
5: adiós.
6: Chao.
4: Sumarnos a esa felicitación, ¿no? A la gente que es muy duro acampar en las calles. Imagínense lo que es vivir en las calles, la gente que lanzan de sus casas, pues también hacer acampadas, mantener la organización, mantenerla, digamos, psicológicamente la moral alta, tener, organizar a muchas voces y hacer que la gente se sume, no es fácil. Así que nuestro reconocimiento a los compañeros en Gran Canaria y en Tenerife.
5: Muy bien. Bueno, pues vamos con la música y seguimos. Y a ver si logramos localizar al amigo Javier Marrero.

0: Nos vamos a hablar con Sofía Olivares. Sofía, ¿nos escuchas bien?
1: Sí, les escucho perfectamente.
0: Oye, pues nada más que un par de minutitos los que tengas disponibles para analizar el resultado, bueno, que hemos vivido en el Congreso. No solo no es que no se aprobasen los dos decretos, sino que uno que se daba por hecho, que ese sí, pero el otro tenía problemas, pues no, los dos tumbados. ¿Qué valoración haces tú, miembro también de la acampada en Las Palmas de Gran Canaria?
1: Pues una valoración lógicamente negativa. Se han ignorado por completo las necesidades del pueblo, de las clases obreras y de la ciudadanía de forma general. Y esto ha sido muy decepcionante para todas nosotras. Hemos constatado que el Congreso de los Diputados, esas personas que deberían velar por las políticas sociales aplicadas en nuestra Constitución, pues está plagado de rentistas, está gobernado por rentistas de una forma categórica. Y esto, a pesar del palo que nos ha supuesto, sabiendo todas las familias de las cuales esa realidad, ¿no?, del desalojo, esa realidad de la pérdida de su vivienda, las que podría haber salvado este decreto, que podría haber sido aprobado hoy, se va a materializar. Y no podemos hacer nada más para evitarlo. Es algo completamente desolador, pero que sin duda nos da fuerzas para seguir adelante, seguir organizándonos y constatar que la lucha no se acaba aquí.
0: Muy bien, bueno, hay manifestación mañana también, tanto en Tenerife como en Gran Canaria, vamos, promovido por el Sindicato de Inquilinas, y el lema hacia la huelga general. Háblanos en este paso, que es muy importante, muy interesante, ese movimiento hacia este objetivo de la huelga general.
1: Pues bueno, sobre todo desde el Sindicato de Inquilinas, bueno, de la Confederación de Inquilinas de toda España, se está barajando el horizonte, ¿no?, de una huelga general por esta crisis de la vivienda a la que nos vienen sometiendo, porque no es algo que simplemente ha pasado, sino que es algo a lo que nos han sometido sistemáticamente. La manifestación de mañana es como un preludio de esa huelga general que seguramente se dé, porque este decreto simplemente ha constatado algo que no podemos ignorar, algo que ya es palpable para toda la sociedad civil, que esto no es sostenible, que no hay nadie que nos vaya a defender y que debemos organizarnos y hacerlo todas nosotras, avivando el barrio.
0: Pues formidable, Sofía. ¿Algo más que comentar?
1: Pues que hacemos un llamamiento a toda la población, porque hoy son otros, mañana seremos nosotros y pasado serán ellos.
0: Pues así es. La verdad es que el resultado ha creado una decepción formidable, donde, bueno, ¿qué te ha parecido el hecho de que estén saliendo comentarios en el sentido, por ejemplo, el diario Punto Es lo recoge, de que Sánchez baraja convocar elecciones para el próximo 29 de noviembre? No para el próximo año, sino este noviembre.
1: Tanto el presidente del gobierno como de todas las instancias autonómicas y regionales o en cuanto a ayuntamientos y ciudades pueden barajar mil cosas para distraer a la población y llevar a cabo sus políticas de partido. Sin embargo, creo que ya todos sabemos que son políticas que no funcionan y que hay muchas medidas que podrían haber llevado a cabo en todos estos años de gobierno, tanto los ayuntamientos como los cabildos, como las presidencias de gobierno autonómico, como el gobierno central, y no están hechos. En el caso de Canarias, tratamos desde un punto totalmente punible la actuación de coalición del partido de gobierno, que ha sido absolutamente inestable y regida por las críticas en los medios de comunicación. es algo profundamente cobarde, teniendo en cuenta que lleva años sin aplicarse la ley de vivienda. Entonces, la verdad es que no sé qué más podemos decir ante esas declaraciones. Están actuando de forma totalmente panfletaria, populista y sin atender verdaderamente a las necesidades de la clase obrera y de la población.
0: Pues Sofía, un abrazo muy fuerte, muchísimas gracias, felicitaciones a todos los componentes de estas movilizaciones y este camino que se está planteando quizás de la huelga general, que hace muchos años, decía el otro día, escuchábamos a Irene Montero, dice, en 15 años no se ha hecho una huelga general, y claro, asombra que con la inestabilidad y todos estos peligros y este movimiento del mundo hacia la ultraderecha, pues que no se haya convocado pues esa huelga general que antes se convocaba con más frecuencia y con mucho éxito. Pues nada, compañera. Sofía, un abrazo muy fuerte. Saludos a todos y a todas.
1: Bueno,
0: adiós, gracias. Adiós a ti.
1: Adiós.

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0: Saludos amigos y amigas. Aquí estamos Anabel y yo discutiendo y no sabemos quién tiene razón, ¿eh? Porque ella no lo tiene claro mucho tampoco. Si eso que se estudia de pequeño, los humanos, el hombre, que todo es macho, ¿no? Pues es un animal racional. Yo defiendo que no. Si fuera racional, lo de ayer, desde luego, no hubiera tenido lugar, vamos, esas votaciones. Si fuéramos racionales, ¿cómo se da un voto, si no es el de ellos mismos, al Partido Popular, al Partido Podrido, el Partido de la Gürtel, el partido más corrupto del mundo mundial, en mi opinión? No se conoce caso más impresionante de corrupción que el caso Gürtel. ¿Quién lo protagonizó? Pues, y quién lo sigue protagonizando en los juzgados, pues el Partido Popular. ¿Cómo se legaliza, decimos todos los días, a un partido nazi como Vox en una cosa que pretendemos que sea una democracia, una sociedad que queremos democrática? Pero bueno, vamos para adelante, Anabel.
1: Saludos, muy buenos días. Empezamos el programa de sábado de La Trapera. Bien, nos vamos a ir hoy. No tenemos a Manolo Monereo, que lo tenemos de viaje y creo que está por Madrid, pero sí que nos prometía entrar los próximos días. La verdad que hay noticias tanto de carácter, digamos, nacional, estatal, como canario, como internacional, pues tan interesantes para escuchar a gente como Monereo, ¿no? Y ese anuncio de la posibilidad que puede hacer Pedro Sánchez estos días, previsiblemente el lunes, de adelanto electoral para la alegría de la derecha, pues ya se filtraba ayer, ¿no? Después de lo acontecido en el Congreso de los Diputados, pero además mañana hay elecciones en Brasil y habrá que estar muy pendientes de esos resultados que nos dicen hay empate técnico entre Lula y Bolsonaro hijo, ¿no? Esperemos que no, esperemos que la racionalidad impere en los brasileños y brasileñas y que Lula pueda seguir gobernando. Bueno, hoy nos vamos a ir a hablar con Santiago Pérez porque queremos que nos haga el análisis de lo ocurrido ayer en el Congreso de los Diputados, de esos decretos que tumbó la derecha o tumbaron las derechas y ultraderechas. Alguien decía el otro día, ya no voy a llamar más derecha y ultraderecha, sino la ultraderecha a todos, ¿no? Y ahí metemos a todos porque realmente así es como actúan, ¿no? Y bien, a ver qué opina Santiago Pérez de ese posible previsible adelanto electoral, etcétera. Pero rapidito nos iremos también a Arona, nos daremos un saltito al conjunto histórico de Arona, porque hoy se celebra un día muy singular, muy bonito para quienes quieran pasar todo un día, toda una jornada conociendo nuestras costumbres, nuestras tradiciones, que se vayan a Arona, porque hoy se celebra Arona en tradiciones y por ahí está también nuestra compañera Delia, que está como siempre con el stand de libros y de música del Centro de la Cultura, en ese entorno que hoy respira tradición por todos lados, ¿no? De hecho, creo que las indumentarias y la caracterización de toda la gente, los artesanos y la gente que está por ahí es de con vestimentas tradicionales, o sea que es un evento muy para vivir. Bien, y luego nos vamos a ir, como no, a las manifestaciones que se celebran en muchas ciudades, en Madrid, por supuesto, Barcelona y también en Canarias, Las Palmas de Gran Canaria y Santa Cruz de Tenerife. Tenemos a Meme Sosa ya cerca de yendo hacia Santa Cruz, porque ahora a esta hora estaba más o menos previsto que arrancara la manifestación. Previsiblemente las acampadas, por lo menos ya la de Las Palmas de Gran Canaria, creo que los acampados han tomado en asamblea la decisión de levantar la acampada mañana. Y yo me imagino que en Santa Cruz es igual, no sé, en Madrid creo que también lo decidían, para empezar a trabajar en la huelga general. Parece que ese es el digamos, la perspectiva, ¿no? El horizonte hacia el que van a ir avanzando en todos lados. Pero esto, estamos seguras de que las calles hoy van a ser un clamor, ¿no? Lo que ocurrió ayer en el Congreso de los Diputados no es cualquier cosa. Y esperemos y estamos convencidos de que la gente va a responder en las calles, ¿no? Pues César, si te parece, nos vamos rapidito a saludar a Santiago, vamos a localizarlo para charlar un ratito con Santiago Pérez.
0: Muy bien, muy bien. Pues vamos a charlar con una figura excepcional, un canario que ahora mismo, pero en cualquier época, nos hemos perdido que sea el presidente de Canarias. Posiblemente es muy difícil que le venga aquí. ¿Quién lo conozca? Pues a los que lo conocemos nos es muy difícil encontrar a alguien que pueda superar en inteligencia, en talento, en formación a Santiago Pérez. Así que bueno, vamos a hablar con él a ver qué nos dice tras la reunión en el Congreso de ayer. Sí, vamos a llamarlo reunión, porque, madre mía, madre mía. El resultado indica que, desde luego, cualquiera puede ser diputado, ¿eh? Cualquiera puede ser diputado si es debidamente apoyado, si tiene el dinero para hacer esas campañas que favorezcan el que sea elegido y tantas cosas. Pues vámonos, vámonos con Santiago Pérez. A ver, está habiendo alguna dificultad. Madre mía, a ver cuándo nos arreglan estos aparatos que todos los días estamos
1: encontrando. No, César, no es ningún problema. Es que no contesta Santiago, ahora no son las líneas. Así que bueno, Seguimos intentándolo porque seguramente a lo mejor no estará un poco despistado porque habíamos quedado ahora. Vamos a seguir intentándolo.
0: Muy bien, pues seguimos intentándolo y pues mira, vámonos con Carmen Delia, si está en Arona allá, pues para que haga la promoción de vida, para que todo el mundo vaya y aproveche la oportunidad de adquirir los mejores libros y discos del mundo, que los tiene en lo que ella llama Mesón del Centro de la Cultura Popular Canaria. Bien. Vamos a ver si es posible hablar con Santiago Pérez, que primero le preguntaremos lo normal, lo de ayer, pero a mí me gustaría preguntarle, bueno, que lo que pasó ayer, hasta qué punto es de animales racionales, de seres humanos. Vamos a ver, ya saben que ustedes pueden preguntar y se verán respondidos. Venga, vamos a ver, pregunten a las personas que entrevistemos y preguntar a Santiago Pérez es un auténtico lujo. Vamos a ver si está, a lo mejor se ha pegado toda la noche leyendo, formándose, se ha acostado. ¡Oh! ¡Santiago Pérez, bienvenido!
2: Muy buenas.
0: Muy buenas.
2: A todas.
0: Eso muy buenas porque es un formalismo, porque lo de ayer, sí. Yo cuando después de la primera votación escucho el resultado que dice la presidenta del Congreso, 172... a favor, 178 en contra. Y el segundo, más jodido todavía, 166 a favor, 184 en contra. Bueno, los dos decretos de ayer sobre el tema de la vivienda han sentado mucha polémica y lo que sí va dando claridad en ciertas cosas, por ejemplo, los colectivos que se plantean ir hacia la huelga general. Pero bueno, vamos a ver, Santiago, cuéntanos lo de ayer. ¿Qué te pareció el cacharreo disfrutado ayer.
2: Vamos a ver, a mí todo el panorama me produce una pesadumbre y una desmoralización casi angustiosas, porque estoy convencido de que al capitalismo occidental y desde luego al gran capitalismo español, la democracia les sobra, ya les sobra, y no digamos el Estado social. Y en ese contexto estamos. Y en España, donde la derecha cuando se pone brava es capaz de las mayores atrocidades, y a lo largo de la historia de España me remito, a la historia de España me remito, pues estas cosas hay que tomárselas muy en serio. Yo tengo la convicción de que ya están en plena formación de combate toda la derecha, y toda la derecha no me estoy refiriendo solo ni principalmente a la derecha política, que en estos momentos está integrada por una representación completamente mediocre y carente completamente de escrúpulos. Me estoy refiriendo a la derecha real, que es la gran derecha económica, y con todas sus proyecciones también están jugando su papelito la derecha eclesiástica, jerarquía. No me estoy refiriendo a los cristianos ni a la gente de base, y desde luego están jugando un papel activísimo los personajes incrustados en la estructura judicial y en los altos niveles del poder judicial, principales tribunales. Y claro, ese panorama más la capacidad de influencia absoluta que tienen en los medios informativos, pues colocan a la situación, a la democracia española, en una situación de liquidación. Y eso, la historia de España suele acabar, en fin, muy estrepitosamente y normalmente muy trágicamente. Ya desde hace tiempo está claro que no aceptan ningún resultado electoral, ni el gobierno que se conforme de orientación progresista, si no cada vez que ellos no tienen el gobierno también en sus manos. Es decir, el poder económico, con todo lo que implica, y el poder político. Y esta concentración de poderes en las mismas manos hace irrespirable la libertad, y este es el principal principio de lo que fue históricamente la gran aportación del liberalismo político, de los contrapesos de poderes, porque todo el poder en unas manos ahoga la libertad, y no digamos los derechos sociales. Entonces, yo estoy muy alarmado, muy, muy preocupado, te lo he dicho en alguna ocasión y se lo he dicho a los oyentes que tienen la paciencia de escucharme, no por uno, sino por todas las criaturas que vienen de atrás, los de uno, los de los demás y los de otros países. Espera un mundo que se está, sobre el que se están sirviendo nubarrones demasiado oscuros. Vienen obsesivamente reclamando elecciones. Yo tuve la ocasión de decírselo una vez en el Senado. Ustedes cuestionan la legitimidad del gobierno cada vez que no lo controlan ustedes, y esto desde el año 1994, cuando la derecha española se logró reorganizar detrás de la dirección de un personaje tan siniestro como Aznar. A partir de entonces, y ahora váyase, señor González, y ya no aceptan ningún gobierno que no lo controlen ellos y lo que ellos representan. Y, por cierto, cada vez que hay un gobierno progresista, no se prestan en absoluto al menor acuerdo, ni siquiera en esos que se llaman asuntos de Estado, que es lo que ayer estaban proponiendo patéticamente Rajoy y Felipe González. Debe ser que Felipe González da por sentado que el gobierno próximo va a ser de la derecha, y que históricamente el Partido Socialista, cuando está en la oposición, llega a acuerdos de Estado sobre asuntos que son de particular trascendencia en materia de política europea, en materia de política autonómica, en materia de libertad, en fin, acuerdos de Estado. Pero la derecha en absoluto. La prioridad para ellos absoluta es cargarse el gobierno. Y eso lo he dicho en el Senado. Y si volviera a haber elecciones y se volviera a formar un gobierno progresista, ¿cuánto tardarían en volver a pedir elecciones? Nada. Y de hecho ya están preparando el terreno, como hace la extrema derecha norteamericana. Empiezan a acusar, allí donde no gobierna, al gobierno que esté, de estar haciendo manipulación electoral, que ellos sí hacen, de forma que si ese gobierno vuelve a ganar las elecciones, hablarán de pucherazo, de fraude, deslegitimando el resultado electoral si a ellos no les conviene. Y si ganan, pues hay que pagar en el cielo grueso. Están ya teniendo una estrategia preventiva de impugnación del resultado electoral, porque, insisto, lo he dicho en alguna ocasión, el gobierno legítimo es el gobierno que cuenta en el procedimiento de investidura con la mayoría parlamentaria. Esto es un régimen parlamentario con la Constitución española en la mano, en fin, que ellos tampoco aceptan. Rajoy podía haber formado gobierno, pues tal vez, digo, Feijó, porque fue la lista mayoritaria, pero no tuvo los apoyos parlamentarios para ser investido, como no los ha tenido para presentar una moción de censura. A los nacionalistas se llaman así, aunque este diputado de Esquerra Republicana, Rufián, los llama de otra manera, a los nacionalistas catalanes les resultaba muy fuerte apoyar una moción de censura o la investidura de aquellos del PP que les han venido llamando golpistas durante todo este tiempo, desde el proceso del año 2017, golpistas. Cuando lo que hubo allí fue una quiebra de la Constitución, pero no un golpe de Estado. Y la prueba de eso es que el Tribunal Supremo no los condenó por rebelión, sino por un delito grave, pero un delito contra el orden público, no contra el orden constitucional. A pesar de que, con el paso del tiempo, el insigne Marchena se opuso a la aplicación de la ley de amnistía, alegando que habían cometido un golpe de Estado, cuando él mismo no los condenó por golpe de Estado, es decir, por rebelión. Pero así está funcionando este país. Entonces, yo estoy preocupado. Le he estado dando vueltas, estas cosas que empiezan uno a dar vueltas por la cabeza, a una opción que yo creo que habría que tomar en consideración, por lo menos contemplarla. No sea que ocurra lo que decía el viejo dicho, ha tenido uno tan cerca que no la vio, y si llega a ser un perro, lo muerde a uno. Y es la opción de que el gobierno vuelva a aprobar el decreto ley, con alguna ligera modificación, o simplemente refundiendo en dos, los dos decretos en uno solo. Yo creo que no hay ningún precepto constitucional que lo impida. Volverlo a remitir al Congreso para su convalidación, porque entra en vigor al día siguiente de su publicación en el Boletín Oficial del Estado. Prorrogar hasta el máximo plazo de la Constitución, que es el de un mes, la convalidación por parte del Congreso, cosa que se puede conseguir, además la mayoría de la mesa del Congreso es progresista. Y el propio gobierno pedir que sea convalidado y luego tramitado como un proyecto de ley. Yo creo que este es un asunto, una opción que habría que tener a la vista, a pesar de que la presidencia del gobierno tengan todos los datos y todas las variables que son necesarias para tomar una decisión acertada. Pero tú sabes que a veces en la vida la opción más práctica y más eficaz la tiene uno al lado, pero no la ve. Insisto, no hay nada en la Constitución que lo prohíba, le daría un respiro a, como lo dio la entrada en vigor de este decreto ley, que han sido derogados, revocados por el Congreso, no convalidados por el Congreso, a todo el mundo de los arrendatarios, de los inquilinos, y, por cierto, volvería a colocar al Partido Popular y a Junts ante un espejo frente a la sociedad española del que ellos quieren pasar cuanto antes. Y con el manejo de los medios informativos abrumador que tienen, lo pueden lograr. Que esto pase en segundo plano. Les volvería a poner bajo el foco ante la opinión pública española por segunda vez. Creo que es una opción, en mi opinión, que no habría que descartar. Uno ya la ha transmitido donde debe transmitirla, en fin, con todo el atrevimiento que se implica. Pero al final, en fin, desde la ultraperiferia hay gentes que le damos vueltas a la cabeza y si se te ocurre una cosa que pueda resultar, pues, a lo mejor de interés, pues la plasmas y la comunicas. Esto lo quería comentar porque, insisto, hay una vieja enseñanza desde los más remotos estrategas del mundo oriental que está universalmente aceptada, que es: no hagas lo que tu enemigo le hace ahora a tu adversario, aunque cada vez parece más un enemigo, quiere que hagas, porque lo que quiere que hagas es lo que le conviene a él y no y a los intereses que representa, y no lo que te conviene a ti y a los objetivos y a los principios que tú defiendes. Y estos están obsesivamente exigiendo elecciones prácticamente desde que se configuró el actual gobierno, porque no han aceptado que es el gobierno legítimo de España. Así es la derecha española, y además envalentonada por un escenario internacional que da pavor. Es lo que quería comentar.
0: Pues formidable y totalmente de acuerdo, Santiago. Oye, en concreto, ¿tendrías algo más que decir sobre eso del adelanto electoral que ayer ya parecía que si se estaba pensando, puede ser una cosa inventada también, pero que si el presidente estaba pensándose elecciones para noviembre, adelantado?
2: Yo creo que mi opinión está en todo lo que he intentado, explicarte. Hoy está rodando por las redes porque dicen, no, es que el gobierno no ha hecho nada en 8 años. Falso. Está rodando ya y acabarán los medios limitadamente, porque este es el gobierno legítimo, pero parece, si ves el panorama de los medios, que representa una minoría extraparlamentaria. Toda la serie de medidas en materia de vivienda que se han ido adoptando a lo largo del tiempo, y cómo frente a todas la derecha ha votado en contra. Y otra cosa que la derecha olvida, y es que en nuestro sistema político gran parte de la política de viviendas está en manos de las comunidades autónomas. Actúan como si eso no ocurriera. Y en las comunidades autónomas, particularmente en las gobernadas por la derecha, en esta materia, no han hecho nada. Yo sé que legislar sobre este asunto es muy complejo y que uno tiene que tener mucho cuidado por varias razones. Porque a veces la mejor intención del legislador, en el escenario real en el que se desenvuelve la vida y la economía, puede producir efectos no deseables. Yo creo que sería muy, muy importante, si hace falta que lo haga el Estado, que por cierto configuró una sociedad estatal que se hizo cargo de todas las viviendas de que estaban por ahí desperdigadas, de cuando la crisis económica, en fin, todo aquello, el gobierno debiera impulsar un gran proyecto a ejecutar directamente por el Estado, porque si no, en las comunidades donde gobierna la derecha no lo van a apoyar, van a apoyar, y un gran esfuerzo de inversión vivienda pública, pero un gran esfuerzo, porque al final eso, el incremento del stock, de la oferta, inevitablemente contribuye a la contención de los precios. Lo que ocurre es que la oferta es muy reducida y la demanda es creciente. Y esto se está aprovechando quien se está aprovechando. Y la otra, porque este es un asunto en el que convergen derechos fundamentales, el derecho a la vivienda, facultades ligadas al derecho de propiedad. No me estoy refiriendo ahora de los grandes tenedores, ni de los fondos buitre, ni de las multinacionales. Escribí unos artículos que al final publicó la buena voluntad del Centro de la Cultura, Prevención, Curva Judicial a la Derecha. Y aquellos artículos venían a decir, cuidado legislador, porque cuando se elabora una ley hay que estar pensando en qué vueltas le va a dar en la interpretación y aplicación de esa ley unos tribunales que en las más altas instancias están completamente controlados por la derecha. Porque, recuerden lo que ocurrió con la ley del sí o sí, esa ley pues tenía un texto que admitía interpretaciones, pero tenía el legislador una finalidad y se producía en un contexto social determinado. Elementos de interpretación que algunos jueces ultraconservadores olvidaron para hacer que esa ley produjera los efectos contrarios de los que el legislador pretendía y poner en libertad a algunos violadores y decir, miren, esto es lo que consiguió el gobierno. Cuando el Código Civil, nada más abrirlo con título preliminar, establece los criterios de interpretación de las leyes. Y ese título preliminar del Código Civil es una norma esencial en nuestro ordenamiento jurídico. Lo ha sido siempre y lo sigue siendo. Que debe ser cumplida también y principalmente por los jueces. Entonces, cuando se legisla al respecto, hay que tener mucho cuidado. Porque esa ley no se va a aplicar en un mundo en el que la judicatura, sobre todo en las más altas instancias, están actuando como ordena la Constitución, con pleno sometimiento a la ley y a unos criterios de interpretación comúnmente aceptados y además plasmados en el propio Código Civil. No, están dándole vueltas a la interpretación para que al final la ley produzca los efectos contrarios de lo que el legislador pretende. Y entonces hay que tener mucho cuidado. Yo este tipo de asuntos los vengo observando y comentando desde hace años. En fin, como persona que ha estado vinculada a las labores legislativas durante muchas legislaturas y también vinculada a la docencia universitaria precisamente en este tipo de materias, ¿sí? Entonces, cuidado, actuar con voluntad de que las medidas legales sean el arranque de la solución de este problema, que no se va a resolver solo con medidas legales. Yo creo que un polo fundamental es un gran esfuerzo presupuestario para potenciar el parque de vivienda pública, muy potente, y otros instrumentos de esa naturaleza, no solo legislativo. Esta es mi opinión. Y, por cierto, si tú me permites, quería aprovechar que estamos hablando y pues, yo, en fin, para comentar una noticia que ha salido ayer, publicada por el
0: diario. Mira a ver si esta del nuevo rapapolvo, que era el consultivo del gobierno de Clavijo por prorrogar un contrato vencido, que es el patrón del caso Reparos que tanto te aplicaron a ti.
2: Sí, vamos a ver. Clavijo y todos los personajes como él, de su misma escuela, ahora se sienten impunes. Porque el caso Reparos no era un caso cualquiera, era un caso muy grave. Un caso muy grave en el que el gobierno municipal de Laguna, como norma ya de actuación, como forma de actuar ordinariamente, dejaba a un lado la ley de contrato del sector público. Y por cierto, y la ley de procedimiento administrativo común. De tal manera que había contratos con determinadas empresas, siempre las mismas, que se vencían, y alegando la necesidad de mantener la prestación del servicio, autorizaban a esas empresas, sin convocar concursos, a continuar prestando el servicio en las mismas condiciones que en las que se les había adjudicado a lo mejor 10 años antes, 8 años antes, 6 años antes. Esto es una infracción gravísima a los principios esenciales de la ley de contratos del sector público, que no es una ley caprichosa, es una ley que está pensada para conseguir dos objetivos. A, facilitar una libre concurrencia de empresas a la hora de la contratación de los servicios o de las obras públicas, que permita esa concurrencia de ofertas a la administración, en interés de los contribuyentes, seleccionar la mejor oferta en calidad-precio. Y esto es exactamente lo que estaba impidiendo Clavijo y compañía. Eso no es una irregularidad, como se invertó Marchena en el Tribunal Supremo. No, no. Eso es una grave ilegalidad determinante de la nulidad de pleno derecho. Y repetida como forma de actuación, en mi opinión, es claramente prevaricadora. Y también, en algunos casos, que son demostrables, porque no todos es demostrable, era constitutiva de delitos de malversación, porque estaban causando un daño al erario público y, por lo tanto, a la buena administración del dinero de los contribuyentes laguneros, en este caso. Pues lo han aprendido y lo están haciendo en otros sitios. Y he visto que el Consejo Consultivo les ha dado un rapapolvo prácticamente en los mismos términos en los que se expresaba la entonces jefa de la Fiscalía Anticorrupción, María Farnés, que entró en este asunto a solicitud expresa, explícita por mi parte. Le dirigí un escrito a la Fiscalía Anticorrupción diciendo que la investigación de este tema, que era muy grave, estaba parada desde hacía un año y medio, no hacía nada al juzgado ni la Fiscalía Ordinaria, y que por la naturaleza de los hechos y por su gravedad y por la identidad de los autores, que eran autoridades públicas, esto estaba dentro del campo de las responsabilidad de la Fiscalía Anticorrupción y que entraran en acción. Y este dictamen del Consejo Consultivo repite casi literalmente frases que utilizó la Fiscalía Anticorrupción y que yo había utilizado también en mis escritos de denuncia y de acusación. Bien, pero el Consejo Consultivo les abre una vía de escape, que es la vía de decir, bueno, pero si esas empresas fueron contratadas y prestaron el servicio, no fueron contratadas, sino siguieron prestando el servicio después de terminarse el contrato, y no se les paga, pues se les ocasiona un daño y la administración obtiene un enriquecimiento injusto. Se le ha prestado un servicio gratis, pero eso tiene sus vueltas que, por lo que veo, al Consejo Consultivo se le han pasado de vista, se le han pasado sin darse cuenta. Y es que cuando alguien presta a la administración un servicio sin fundamento legal, sin fundamento legal, en este caso cumplimiento de la ley de contratos del sector público, la celebración de un concurso y la adjudicación, con todas las garantías, esa persona tiene derecho a que se le resarza el gasto que ha efectuado, pero solo el gasto. Porque cuando una empresa contrata un servicio público, el precio se fija con tres criterios. La inversión del capital que la empresa tiene que hacer, por ejemplo, imaginemos la empresa de la basura, una gran inversión de capital pues, en camiones, en fin, en vehículos, en instrumental, el gasto diario en material y sobre todo el gasto de personal y el beneficio industrial. Y cuando se produce un resarcimiento a una empresa para no ocasionarle un daño injusto, el beneficio no entra. El beneficio no entra. Y esto es lo que seguía pagando Clavijo y el Ayuntamiento de La Laguna, los sucesivos gobiernos municipales, y ahora el Consejo Consultivo les abre la vía para que lo sigan haciendo, con lo cual aquí pasa en el cielo, Gloria. No sé si me explico.
0: Uy, perfectamente, decir, claro.
2: Si yo soy una empresa, terminó mi contrato con la Administración, y por las razones que sean, ya sin fundamento legal, lo sigo prestando ese servicio, luego tengo derecho a que me resarcen, pero que me resarcen del gasto que he efectuado. De beneficio, nada. De beneficio empresarial, nada. Porque para eso habría que haber convocado el concurso. Y en esto consiste, en mi opinión, la puerta abierta, que con ese dictamen del Consejo Consultivo, Clavijo y todos sus pupilos tendrán el terreno libre para seguirlo haciendo. Insisto, la ley de contrato del sector público es una pieza clave en la legalidad de un Estado democrático, en la transparencia y en la buena administración, que es un deber sagrado del dinero de los contribuyentes. Y la pregunta que uno se hace, que yo me tenía que hacer porque no soy ningún niño chico, es si cuando esas prácticas se establecen siempre a favor de las mismas empresas, la pregunta es, ¿a cambio de qué, caballero? ¿A cambio de qué? Es una pregunta que uno tiene que hacerse. Y ya yo me la respondo y ustedes se responderán lo que quieran.
0: Pues perfectamente. Mira, una última cosa, el último minutito. Como tú ya sabes, el sindicato de inquilinos de Tenerife, la Paz de Tenerife, la lucha contra las hipotecas, como ya saben, y Acción Social Canaria ha convocado manifestación para hoy a las 11 de la mañana, que tenemos a Meme por allí desplazada en la zona de la subdelegación del gobierno, convocando por ese, lo que comentamos antes, hacia la huelga general. Y el lemita que desarrolla la idea de hacer la huelga general: sin la ley de vivienda en Canarias no habrá decreto, Mari Carmen. Cuéntanos un poquito. ¿Vas ahí?
2: Yo creo que ese tipo de movilizaciones sociales, yo no puedo ir, pero por algunas razones personales. No porque no me sienta identificado y no esto respalde, si tú quieres, moralmente estas iniciativas. Que en Canarias todo lo que tenga que ver con afianzamiento del Estado y de las políticas sociales mientras haya este tipo de gobiernos no va a ocurrir, lo sabe todo el mundo. No soy yo, sino Clavijo, el que dijo un día, así, lo tengo transcrito porque son las cosas que yo no quiero olvidarme, yo legislo para los empresarios. Dicho así. En fin, dicho así, ¿no? Estos foros a los que él va, dice, sí, ¿por qué no? ¿No? Usted tiene que legislar para el interés de la mayoría, para el interés público, en el que concurrirán los intereses empresariales, claro que sí. Por cierto, hablando de intereses empresariales, he visto a los representantes de la COE diciendo que estos decretos leyes, que legislar sobre vivienda no puede ser objeto de un decreto ley, porque la Constitución prohíbe utilizar el decreto ley cuando se habla de derechos fundamentales, que dice la Constitución, son los que están regulados en el título 1 de la Constitución. Esto es lo que dice el artículo 86. Esto es un tema discutible, cierto. Ahora, no dijeron nada y he estado buscando antecedentes cuando el gobierno Rajoy, por decreto ley, modificó a fondo, el Estatuto de Trabajadores para atacar los derechos de los trabajadores. Ni tampoco cuando los temas relacionados con la ley Mordaza. Entonces no dijeron nada. Ahora se cogen la Constitución en la mano. Y yo reconozco que legislar sobre estos asuntos por decreto ley es delicado, pero también es verdad que los temas jurídicos hay que analizarlos siempre circunstanciadamente, y en estos momentos la situación de extrema necesidad es palpable y de exigencia de la sociedad española. Por lo tanto, este tipo de movilizaciones yo creo que son imprescindibles. Me parece que la aprobación de nuevo del decreto ley abriría un campo de acción a las movilizaciones sociales, y la convergencia en una huelga general es un tema que los organizadores tendrán que medirlo y sopesarlo, porque las huelgas generales, como las grandes movilizaciones, hay que organizarlas para ganarlas, para que sean un éxito, porque cuando no son un éxito implican un retroceso en la movilización. Y esto, en fin, lo puede decir una persona que tiene mucha experiencia, creo yo, en este tipo de asuntos. Y lo quería comentar también. Y entre tanto, adelante. Y, Y insisto, creo que una opción sería que el gobierno volviera a aprobar, con alguna ligera modificación, o sin modificaciones, o refundiendo los dos en uno, de nuevo un decreto ley. Insisto, que entra en vigor al día siguiente. Que entra en vigor al día siguiente. Y que se podría agotar el plazo de un mes para su convalidación por el Congreso, y se volvería a colocar el punto de mira de la opinión pública y de la sociedad española en toda esta acorazada de la derecha, que está ya, por lo que se ve, en orden de combate. En fin, es lo que yo podría comentar, César.
0: Bueno, pues Santiago, a ver, un día que tengas, pues mira, una horita o dos, me gustaría tener una conversación, una entrevista, pues larga, porque mira, yo, y lo digo aquí abiertamente, el que me está escuchando y a todo el mundo, vamos, yo creo que tú eres la persona, pues, mejor preparada que hay en Canarias, el mejor,

0: puedas perderlo con una entrevista. Hasta luego.
1: Bájame el don y súbeme el sueldo.
0: Sí.
1: Un abrazo a todos y gracias por la paciencia de escuchar a uno.
0: Es un placer escucharte, Santiago, es un placer tremendo. No para los irracionales, que les jode, pues, saber que hay personas, seres realmente racionales, como Santiago Pérez. Un abrazote.
1: Un abrazo.

Muy bien, Santiago Pérez, y este canto de una canción histórica de un grupo histórico de Illapu cuando regresó del exilio. Bueno, ya hablaremos del mundo y eso, ya hablaremos de todas esas etapas que los colectivos ciudadanos

0: han sufrido. Bueno, nos vamos con... A ver, Meme.
1: Sí, César.
0: ¿Pero dónde estás? Que hay muchísima gente, hay un ambientón que te camba.
1: Pues sí, muy satisfecho porque las calles de Santa Cruz están a tope. En este momento la manifestación pues está discurriendo por la calle Castillo y de verdad que la convocatoria, todo el mundo ha respondido porque el problema es muy fuerte. Y aquí estamos con Víctor Martín, que lleva un montón de tiempo pues en el sindicato de inquilinas, y le queríamos preguntar qué te parece pues que el PP, Vox y Junts pues no hayan aprobado los dos decretos.
2: Bueno, buenos días. Todos los sindicatos de inquilinas del Estado pues comentan lo mismo, ¿no? Es decir, se podía esperar que votaran en contra. Como todo el mundo dice, siempre hay una pequeña esperanza. Ni siquiera salió uno de los decretos tampoco, que era el que estaba con mayor apoyo por parte de los grupos, pero al fin y al cabo, siendo una medida que era una medida mínima para poder evitar que esos desahucios que se están produciendo ahora mismo después de varios meses que se ha levantado toda la protección contra las personas vulnerables, pues ni siquiera han sido capaces de aprobar esa mínima experiencia de decir, oye, por lo menos estos desahucios no se van a producir, e intentar después reconducir la situación hacia mayores logros en lo que es el tema de la vivienda, que no solamente es el tema de los desahucios, sino que detrás hay toda una serie de baterías de medidas, que también algunas estaban en los decretos, pero que al final pues no han salido adelante, ¿no? Entonces, por un lado se esperaba, pero lo que está claro es que el clamor en las calles está diciendo a la clase política que ya basta y que esto va a continuar hacia adelante. O sea, que la movilización ha ido creciendo, cada día se suma más gente, y ya no solamente los sindicatos, sino toda una serie de colectivos que están detrás ya apoyando todas estas movilizaciones que pueden conducir a un antes y un después, siempre y cuando se mantenga lo que hasta ahora se está produciendo, que es la unidad de la clase obrera y de las personas, de la gente, de las masas populares, para que esto sea un referente también ya, como lo está haciendo en todo el Estado, ¿no?
1: De verdad que ustedes llevan ya varios días acampados en la Plaza de España y creo que la respuesta por parte de toda la sociedad ha sido unánime, ¿no? Tanto aquí como en el resto del Estado.
2: Sí, esto que empezó como unas pequeñas movilizaciones y que fue un entorno inicial por la causa del desahucio de Mari Carmen en Madrid, pero está claro que aquí lo que sucede en cualquier lugar del Estado, cuando es una causa justa, encuentra la solidaridad en todos lados, ¿no? Como además el tema de la vivienda afecta a todo el Estado, especialmente a Canarias, además el tema de la vivienda es sangrante por la vinculación que hay con la economía turística y la expropiación constante de viviendas que salen del mercado residencial hacia otro tipo de mercado, o la subida de los alquileres, pues bueno, ha ido mostrando que ese pequeño colectivo que empezó a reunirse hace unos días, pues está creciendo cada vez más. Ya el jueves se dio también, y hoy es, yo creo que una de las manifestaciones también más multitudinarias que por el tema de la vivienda se ha desarrollado aquí en la isla de Tenerife, ¿no?
1: La convocatoria de hoy rezaba para hacia una huelga general.
2: Bueno, motivos hay sobrados desde hace tiempo. Lo que sí es verdad que ahora se han dado una serie de circunstancias que unen, digamos, a lo que es el desprecio de la clase política que está en el gobierno y en la oposición, con respecto a las demandas que de diferentes sectores se han ido haciendo, de vivienda, de la precariedad laboral por parte de los sindicatos, de lo que son los atentados contra el territorio y la turistificación creciente de las ciudades y de los entornos turísticos, y parece que hay una confluencia hacia una, digamos, una reivindicación general que pueda parar el país. Esto ya todo dependerá de que se mantenga esa unidad y que no se instrumentalice. Pero en ese camino yo creo que se esperaba hace tiempo y ahora mismo puede haber condiciones para ello.
1: ¿Tú crees conveniente que esos dos decretos se vuelvan a llevar otra vez al Consejo de Ministros para los que votaron no, que se vuelvan a retratar?
2: Claro, eso ya es un tema... Vamos a ver, es un tema del partido que está en el gobierno y de la coalición que está en el gobierno. Yo pienso que vamos a elecciones generales. Porque quieren instrumentalizar, porque el gobierno también quiere instrumentalizar todo ese movimiento. Entonces, prorrogar esto semana tras semana con un gobierno que no puede apoyar, yo lo veo francamente difícil, que no puede sacar adelante este tema y mantenerse hasta las elecciones que serían el año que viene, va a ser difícil. Todos podemos esperarlo, pero va a ser complicado. No obstante, que ellos cumplan con su papel, aquí la calle está diciéndoles lo que deberían hacer. Y ya no importa que sea un gobierno progresista o el que venga, que puede ser de derecha o de ultraderecha, este problema, en concreto de la vivienda y la precariedad laboral, nos afecta al 98% de la población y, por lo tanto, eso va a seguir vigente ahí hasta que alguno de esos gobiernos adopte algunas que otras medidas como se han ido adoptando en otros lugares de Europa o del propio Estados Unidos. Entonces, la lucha esta va a ser imparable, ya digo, siempre que no se instrumentalice, y va a ser una presión constante contra lo que supuestamente dice que nos representan, ¿eh?
1: La acampada que tienen en la Plaza de España, ¿hasta cuándo va a durar?
2: Bueno, no se sabe, yo creo que habrá que ver cómo deriva hoy, sobre todo, la movilización, las ganas que la gente tenga de continuar, y si la acampada tiene un objetivo. Si se mantiene la acampada es porque se persigue un objetivo que tiene que buscarse y cumplirse. Entonces, que sea el sindicato un colectivo más de los que están en la acampada, dirá sus posiciones con respecto a eso, pero también hay otros muchos colectivos que están apoyando y debe ser la asamblea de la acampada quienes decida, pues me imagino que esta tarde noche, pues qué futuro le espera a la acampada, ¿no?
1: Hasta ahora la sociedad está respondiendo, las calles están llenas y creo que todo el mundo se está sumando a esta manifestación.
2: Sí, yo creo que ahí así se está viendo, llevamos hablando todo este rato y todavía no se ha acabado la manifestación, la gente que está pasando. Y hay un montón de personas, digamos, que no, yo creo que no son ni de colectivo, sino son gente nueva que está viéndose perjudicada por todo lo que significa el problema de la vivienda, ¿no? Esto es muy importante porque permite que por fin podamos atacar el tema de la vivienda, que en el futuro podamos ir contra los desahucios, que haya mucha gente que esté en contra de eso, que haya una expresión clarísima de la gente en contra de que se expulsa a la gente vulnerable y que se expulsa a la gente de sus viviendas y que el derecho a la vivienda se lleva a cabo. Entonces, ese apoyo de mucha gente de manera individual que hay hoy aquí, yo creo que es una de las cosas más interesantes, porque los colectivos siempre han estado de alguna manera luchando, una vez más, una vez menos, pero aquí hay muchas personas que están fuera del ámbito de los propios colectivos y que eso puede inducir a través de la acampada a cuotas de organización mucho mayores para que también la lucha siga creciendo, ¿no? Entonces yo creo que es un momento importante de que la gente ya dijo basta y ya no hay vuelta atrás, ¿no? Entonces yo creo que estamos en esa situación y todo dependerá de cómo se mantenga, yo repito siempre, que se mantenga la unidad y que no vengan a reventar una cosa tan efervescente como es este movimiento, que está un movimiento pacífico, muy bien organizado, con la gente, con las ideas claras, con unos objetivos claros. Yo creo que eso es lo que ha estado dando fuerza hasta ahora al movimiento, ¿no?
1: Felicidades y a seguir en la lucha.
2: Venga, gracias.
1: César.
3: Seguimos escuchándote, Meme, muy bien el sonido. ¿Y por dónde van ya? ¿Qué altura van?
1: Pues mira, nosotros estamos a mitad de la calle Castillo, todavía no se ve el término de la manifestación. Yo, que he venido a muchas manifestaciones, creo que esta es una de las más numerosas. Hay gente de todas las edades, mucha juventud se ve, y cada uno pues con su pancarta, dice tener una casa ni es un lujo, es un derecho, huelga general. Después, si no nos deja soñar, no los dejamos dormir. De verdad que todo el mundo está coreando temas y es impresionante.
3: Pues seguimos escuchándote, Meme. Veíamos antes en la foto que nos mandabas a Rafa, el majorero, Rafael Rodríguez Marrero. Salúdalo. Bien. Y entrevístalo si lo ves por ahí.
1: Vamos a ver si es que llego, porque me quedé a mitad del recorrido y la calle Castillo, pues, apenas puedes transitar porque es abarrotada de gente, todo el mundo. Tú ves a la gente, pues, nada ya. Lo bueno, como decía Víctor, es que esta gente que nunca se había manifestado, pues ya lo sufren en carne propia, y de verdad que esto, esta unión, esta salida, Es difícil.

0: ¿Seguimos memes?
1: Sí, pero es que era imposible, porque cuando tienes unos edificios muy altos, es un ruido de llaves, de pitidos, pero voy a ver si puedo llegar a la cabecera de la manifestación. Es difícil porque la calle está abarrotada, todo el mundo, pues...
0: Bueno, eso es una gran noticia.
1: Sí, de verdad que nos tenemos que felicitar, la gente ya está saliendo a la calle, la gente no va a permitir más desahucios y creo que todo el mundo, pues ese derecho a la vivienda al final se va a conseguir, porque es un problema que afecta a casi toda la población y es este derecho, pues lo tenemos que conseguir. Y una de las formas es pues que todas las personas salgamos a la calle, exijamos a los gobernantes pues que claro que tenemos que la casa, espera que desviaron ahora la, ya estamos, vamos a ver que ahora se desvió la, pues no sé. Ahora desviaron la por la calle Valentín San y está yendo en dirección al mercado. Ya la cabecera se ve al final en el mercado Nuestra Señora de África. Yo, de verdad,
0: larga,
1: que
0: se
1: te ponen los pelos de punta porque la gente está llegando al mercado y todavía están por la Plaza Güell. Es impresionante la cantidad de gente. Y todo el mundo coreando, todo el mundo con su pancarta, con sus llaves. Y esto de verdad que vamos a conseguir, pues que no se ejecute ningún desahucio más y que todo el mundo pues pueda tener una casa para vivir. Vamos a ver si tú me decías que llegara a la cabeza, a la cabecera de la manifestación, pero todavía me faltan muchos minutos porque apenas se puede caminar.
0: Pues vamos hablando con la gente que está por ahí y que será sí. Interesante.
1: Dale.
2: Hola.
1: Hola, ¿estás contento con la participación de esta manifestación? Lloro, hace tiempo que no veía una manifestación tan numerosa y la gente pues tan implicada.
2: Hace tiempo de verdad que no veíamos una manifestación como esta, pero yo creo que es un momento en el que somos pocos para los que tenemos que ser. Todos tenemos afectación directa o indirecta, un familiar, un amigo, un conocido, un hijo, un padre que está en una situación jodida por la vivienda en Canarias. Canarias está soportando unos límites con la vivienda vacacional que son insostenibles. Solamente con poner esas 200.000 viviendas vacacionales al uso residencial, que sería el uso real que tendrían que tener, porque eso es suelo residencial, estaríamos fuera de esta crisis. Esto es un problema político que ha permitido Coalición Canaria y el Partido Popular en este último mandato, no limitando la vivienda vacacional para el uso residencial de todos los que venimos y trabajamos aquí en Canarias, los que sacamos el sector turístico adelante y los que sacamos el resto de sectores de la economía de Canarias.
1: Tú venías con un megáfono de Comisiones Obreras y coreando hace falta ya una huelga general. Explícale a los oyentes.
2: Yo creo que estamos todos en el camino de que esta movilización nos sirva para que de una vez por todas se entienda que la clase trabajadora ha salido a las calles, que cada día es más difícil poder movilizar a la clase trabajadora por los miedos que tienen. Estamos en una situación en Canarias económicamente en la cola de los salarios del Estado y este es el momento de estallar de una vez y que esto sí que, verdad, nos pueda llevar a esa huelga general que todos estamos valorando y que creemos que puede llegar el momento de que sea así.
1: Pues hoy nos tenemos que felicitar porque todos hemos salido a las calles.
2: Felicitémonos todos como sociedad, sobre todo los participantes, y como bien decíamos antes, no nos mires, únete, porque todos tenemos el problema encima.
1: Gracias. Hola, ¿por qué has venido hoy a la manifestación?
3: Porque me parece importante defender nuestros derechos sobre la vivienda, porque si no, no vamos a tener dónde vivir en un futuro. Porque yo ahora mismo a lo mejor me puedo permitir estar en casa de mis padres, pero los sueldos de mis padres tampoco llegan a más. y soy estudiante, no tengo tanto dinero como para permitirme nada, ni en La Laguna, ni en Santa Cruz, y me imagino mucho menos en capitales como Madrid. O sea, por nuestros derechos.
1: Vamos a lograr esta vivienda para digna para todos.
3: Gracias.
1: De ver, muy contenta porque todo el mundo ha respondido, todo el mundo ha salido a la calle, no solo aquí, sino en el resto del estado.
3: Tenemos a una compañera, María Ferrá.
1: ¿Vale? ¿Por qué ha salido hoy a la calle?
4: Pues porque la vivienda no es un negocio, es un derecho constitucional, y porque hay que estar en las calles y porque hay que volver a las listas para garantizar los derechos de la ciudadanía y para garantizar el bienestar de la gente.
1: ¿Y tú por qué estás aquí?
2: Estoy aquí porque tenemos que luchar porque las personas podamos tener tenidas en cuenta por los derechos humanos, por la vivienda, porque las personas tengamos un valor en nuestra sociedad y porque los grandes pudientes, las grandes corporaciones que nos están comprando nuestra tierra, nuestras viviendas, nos están quitando el derecho a vivir en un espacio vital necesario. Porque 2 o 3 o 4 o 6 o 10 o 100 están quitando el espacio a millones de personas. Y bueno, esa desproporción ya cada vez más acuciante. Y hoy estoy contentísima, tenemos una muestra de que nuestra juventud sabe perfectamente por dónde tiene que ir para que esta sociedad sea más equilibrada, tenga más justicia. Y bueno, y aquí estamos, por todas esas razones, tenemos muchas.
1: Creo que lo más importante de hoy es, como tú decías, la juventud, gente mayor, todo el mundo a la calle. Yo hacía tiempo que no veía una manifestación tan numerosa, ¿no?
2: Yo también estoy contentísima de ver en toda España, aquí hay una representación, pero está pasando en toda España, la gente está despertando y está pidiendo su lugar en el mundo. Nos corresponde tener un lugar en el mundo. Lo que no puede ser es que 2 o 3 o 4 o 10 tengan un territorio que nos corresponde a los demás. Un territorio, las viviendas, el derecho a vivir con dignidad. Y salimos a la calle por eso, por el derecho a vivir en dignidad.
1: Es impresionante, estamos aquí ya llegando al mercado y uno mira al final y todavía no se ve el término de la
2: manifestación. Calle Castillo ha estado súper copada, todavía no vemos el final, la cola no se ve, y desde el principio hasta, vamos a ver hasta dónde llega el final, está claro que la gente ha despertado y que no vamos a permitir que nos sigan quitando nuestro espacio vital, nuestras viviendas. No vamos a permitir que los fondos buitres compren edificios y edificios, que hay gente, hay personas, el fondo buitre está comprando por edificios ya, por edificios. Y mucha gente está en la calle, mucha gente está en precario totalmente, muchísima gente. Entonces, encantada San Borondón porque esté aquí como siempre. Y vamos a ver las viviendas vacacionales. Están copando el derecho a la vivienda de muchas personas y el derecho a la vivienda es un derecho constitucional que tenemos que luchar por ella. Yo me alegro que la juventud se dé cuenta. Esto está lleno de juventud, también está lleno de personas de todas las edades, pero la juventud sabe ya por dónde tiene que ir para lograr que en esta sociedad podamos caber todo el mundo, podamos caber todos. Y los especuladores... Para ya veremos qué hacemos con ellos, pero no los vamos a dejar que sigan especulando, lo vamos a
1: conseguir. Pues César, Anabel, de verdad que voy a ver si puedo llegar a la Plaza del Mercado, porque es impresionante, es toda alegría que la gente ya, pues, toda la juventud, bueno, gente de todas las edades, pues, ya hayan salido a la calle porque ya no se puede resistir, pues que la gente no tenga un espacio donde vivir. ¿Buah? Tenemos aquí a Blanca Carrasco. Blanca, ¿qué haces tú aquí en esta manifestación, que es la manifestación más bonita que he visto yo?
5: Sí, bueno, porque no me pierdo una, y más por una causa tan justa y tan necesaria. Estoy encantada porque hay muchísimos jóvenes en la calle. Estoy orgullosa de mi pueblo. Pensé que era solo eso, la cuestión de lo de Madrid, de la península, pero veo que aquí estamos por la labor.
1: Es que es impresionante. La gente no ve ni la cabecera ni el final de la manifestación. Creo que ha sido una de las manifestaciones más numerosas que se han dado en la isla, ¿no?
5: Seguramente, no sé si la más numerosa, aunque sí hay muchísima gente para verse sucedido todo esto en un pifá. Pero estoy encantada de verlo, de verdad, emocionada. Están ahí, mi lema favorito es, aquí están los antifascistas.
1: ¿Y qué te pareció el PP, Vox y Junts, que hayan tirado abajo este decreto, los dos decretos?
5: No tengo palabras, PP y Vox ya se esperaba, pero Junts el día anterior dice que todo vale y que bueno, que se abstienen como poco, y resulta que después tiran esto abajo a las 9 de la noche cuando se reúnen con Puigdemont, supongo, no sé, no lo puedo entender. Son unos traidores, estos son ser traidores.
1: Pues vamos a seguir. Pues vamos a ver si entrevistamos pues a una persona joven, que esta manifestación está llena de... Hola, vamos a ver, hoy estamos... Es un día para celebrar porque todo el mundo ha salido a la calle pues para exigir ese derecho a la vivienda. ¿Ustedes por qué están aquí?
6: Pues lógicamente por la vivienda, que es la manifestación, porque creemos que es un derecho que todo el mundo tendría que tener, un hogar. Y además estamos aquí presentes no solo para reivindicar ese derecho, sino también medidas, porque no puede ser que el decreto, que tenía medidas bastante normales y que cualquier persona podría haber comprendido, que no se haya pasado por el Parlamento. Entonces tiene que haber algo de acción, porque no puede ser que la gente siga esperando a una crisis que lleva años formándose.
1: Estos dos decretos que lo hayan tumbado, aunque evidentemente siempre se puede pedir más, pero eran unos mínimos y muy urgentes que se aprobaran, ¿no?
6: Sí, eso, que es que el decreto que tumbó Junts tenía varias medidas que estaban rebajadas y ni siquiera eso se llegaron a comprometer. Entonces, no puede ser que sigan sin oír a la gente de la calle.
1: Creo que si salieran a la calle, pues ven que se han equivocado y creo que entre todos yo creo que vamos a sacar ese... Calavillo. Hola, ¿por qué están aquí hoy en la calle?
7: Defendiendo nuestros derechos. Lo importante, somos jóvenes y hay que defender lo nuestro.
1: ¿Y tú por qué estás aquí en la calle?
8: Hoy estamos reivindicando el derecho a la vivienda, el derecho a un techo. Hay un montón de personas jóvenes, para el que nos esté escuchando en la radio, el que no nos vea, está la calle Castillo estaba repleta de personas jóvenes reivindicando el derecho a la vivienda.
1: Creo que es una de las manifestaciones más numerosas que se ha dado en la isla, ¿no?
8: Probablemente en los últimos años sí, y además no solo en la isla, sino que se está replicando en diferentes lugares de España. Ayer estaban en Madrid, hoy están en muchísimas comunidades, también están en Las Palmas. Está España llena de personas reivindicando que la vivienda tiene que dejar de ser un derecho de negocio de unos pocos para hacer el derecho a la vivienda y poder ejercerlo.
1: Seguiremos luchando hasta conseguir.
8: Muchísimas gracias.
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0: Bueno, no sé si se ha cortado la comunicación, Meme.
1: ¿Oye?
0: Ah, sí, continúa, Meme. Pensamos que se había cortado.
1: Es que estoy caminando a ver si puedo llegar a la cabecera. Pero
0: ¿hacia dónde va? ¿Dónde termina? ¿En el mercado?
1: Estamos ya cerca del TEA.
0: Este ha sido un recorrido diferente por eso de que Santa Cruz está celebrando el plenilunio con mucha actividad, pero bueno, es un camino bueno, alternativo.
1: Vamos a saludar aquí a un amigo que yo creo que hoy ven por aquí. Tiene que estar satisfecho con la participación de la gente, ¿no?
2: Pues sí, mucho. Cuando uno viene de otras islas y viene con participaciones que a veces no son todas las que uno desea, y llega aquí a Tenerife y se encuentra con este mogollón de gente, y sobre todo mucha gente joven, con un asunto que es un asunto central. El asunto de la vivienda es un asunto, sobre todo, como hablaba ahora con algunos colegas, para esta gente joven que se está quedando sin posibilidad de salir de la casa de papá y de mamá, sin posibilidad de disponer de una vivienda mínima digna para ahorrar el presente y el futuro. La verdad que contentísimo. Menos mal, coño, que la gente todavía no perdemos esa esperanza de que en las calles es donde se consigue efectivamente espabilar a los gestores de lo público para que efectivamente revisen lo que están haciendo. Porque los decretos que han intentado aprobar y que han quedado bloqueados en el Parlamento, en cualquier caso, tampoco eran esos decretos que demanda la población. ¿Mejoraban las condiciones? Sí, pero de una manera no del todo óptima para los que reclamamos que la vivienda es un bien, no puede ser un negocio. Y los decretos estaban tratando de mejorar las condiciones del propietario a base de traerle todo lo que hace referencia a sus compromisos con el fisco, y en base a dar dinero público para el mantenimiento del propietario. Y entonces el dinero público tiene que ir para otras cosas, para la sanidad, para las pensiones, para la educación, no puede ir para seguir lucrando al que tiene. Y el que tiene es el propietario. Esas personas que tienen 3, 4, 5, 10, 20, esos fondos buitres que tienen casi 3 millones de viviendas, esos no pueden estar. A esos señores hay que expropiarles, quitarles la vivienda, para que la vivienda sea un derecho reconocido en la Constitución. Estamos hablando de algo que nos estemos inventando. Está en el artículo 47 de la actual Constitución. A ver si con las movilizaciones, yo creo que se está desbordando la situación para los poderes establecidos, y eso es muy positivo, porque eso obliga a la clase política y lo obliga a los empresarios a que sepan que está la gente, el pueblo en la calle, reclamando lo que es digno y mínimo, vivienda para la gente.
3: Oye, dile a tu abuelo Rafael Rodríguez Marrero, cuando vaya a Fuerteventura, que le mandamos un fuerte saludo y que a ver cuándo escribe el librito.
1: César dice que desde Radio San Borondón pues le enviamos un fuerte saludo para todos los majoreros.
2: Muchas gracias.
3: Yo estaba bromeando, Meme, estaba bromeando con Rafael.
2: Y somos canarios, y yo soy canario como tú, igual en Fuerteventura, en Gran Canaria, en Graciosa, y ahora en Tenerife, y hay que estar. Y aquí, bueno, me hubiera gustado verte por aquí, porque esto está muy animado, y la verdad, estamos muy contentos porque la gente está respondiendo, y es lo que hay que hacer, salir a la calle a reclamar. Contra el fascismo, contra los poderes establecidos que quitan el derecho de la ciudadanía a una vivienda digna, carajo.
3: Pues, mira, meme.
1: Espera, sí, te estoy oyendo.
3: Déjame hablar con Rafael.
1: Pues, espera, que le voy a poner los
3: cables. Vamos a ver.
2: Hola, César.
3: Hola, que estaba yo bromeando antes cuando decía que le digas a tu abuelo Rafael Rodríguez Marrero que era tu nietito, que tú eras tu nietito.
2: Bueno, sí, hoy me vine este fin de semana, porque también mañana, como sabe la gente que nos escucha, también hay una movilización en apoyo al pueblo palestino, y hay que estar, Y bueno, y querría estar aquí en Tenerife, entre otras, porque mi hijo está aquí y es de los que tiene dificultades, como tantos jóvenes, porque no tiene acceso a un alquiler en condiciones. Le están robando prácticamente con su alquiler, como a tantos y a tantos jóvenes que están hoy aquí en la calle diciendo que no hay derecho. ¿Que quiero vivir en alquiler? Sí, pero no me robe en el alquiler. Y hay gente que está lucrando con esta debilidad que tenemos, no porque no haya vivienda, hay vivienda. En Canarias, según los datos, hay 210.000 viviendas vacías. Por tanto, hay vivienda. No es una cuestión de que no, vamos a construir, no. Vamos a abrir esta vivienda vacía y a dar en alquileres dignos a la gente para que la gente pueda entrar a vivir y pueda tener un plan de vida autónomo, independiente, que menos, ¿no? Yo creo que es una cuestión de sentido común. Me parece que no hay que explicar excesivamente estas cosas, supongo yo.
3: Está claro. Oye, ¿cuándo un librito contando toda la memoria?
2: Sabes que estamos preparando uno, pero yo soy lento. A mí me gusta reflexionar mucho y aprender de lo que me van contando. Estamos en ello.
3: Bueno, aquí tienes editorial ya. Hasta luego.
2: Se agradece, gracias.
3: Venga, un abrazo. Adiós.
1: Bueno.
2: Gracias, sí.
1: Pues, César.
3: Sí.
1: De verdad que es una pena que no puedan estar aquí disfrutando con toda la gente que ha salido a la calle. Esto no se puede caminar.
3: Pregunta después cuánta gente calculan, a lo mejor de la organización han contado más o menos y efectivamente las miles de personas nos van a dejar a todos alucinando.
1: Pues sí, es de verdad que una de las motivos de satisfacción, de alegría, pues que...
3: Pues ánimo, sigue entrevistando por ahí.
1: Contento con toda la respuesta de la gente a esta manifestación.
4: Pues me parece que hay una representación digna, pero creo que deberíamos estar todas y todos en la calle y que no se pudiera ni celebrar el plenilunio del gentío que hubiera. Pero bueno, hay una respuesta que está bien.
1: Pues vamos a conseguir que todo el mundo tenga derecho, que ese derecho a la vivienda pues lo pueda conseguir. Creo que podemos estar contentos, la gente ha respondido, hemos llenado las calles por ese derecho tan justo.
5: Sí, incluso desde el PCPC estamos gratamente sorprendidos por la respuesta que ha tenido la convocatoria, que ya venía arrastrando desde el pasado 26, y sobre todo la cantidad enorme de gente joven, concienciada y que sabe verdaderamente lo que está ocurriendo con su entorno, con su entorno social, concienciada por la que es necesaria la lucha y sobre todo que tenemos que terminar, que tenemos que acabar con este modelo no solo turístico ya que se come nuestra tierra, en este caso, y lo que nos toca es Canarias, pero a nivel internacional el sistema capitalista está absolutamente agotado, lo demuestra cada vez que ponemos las noticias, incluso las noticias más reaccionarias que controla el mismo capital, nos damos cuenta que el capital está agotado, el capitalismo ya no puede reproducir esa tasa de ganancia que le es tan necesaria, recurriendo a la violencia, a la guerra, a la reacción contra la clase obrera internacional, y afortunadamente esto es una muestra, una pequeña muestra de lo que se les viene, tanto a la burguesía como a los grandes tenedores que especulan y nos mantienen en la más absoluta miseria.
1: Pues seguimos con la lucha y con mucha alegría para conseguir.
5: Gracias, como siempre, a Radio San Borondón, que siempre está donde tiene que estar.
1: Vale. Oye. ¿César?
3: Sí, sí, te escuchamos.
1: Ah, es que pensé que se había cortado.
3: No, que va, se oye bastante bien.
1: pues ya estamos justo frente del mercado, pero aquí vamos a estar mucho tiempo. No sé cuál es el, hasta dónde, si van a llegar a presidencia del gobierno, parece todo que sí, pero de verdad que la gente, vamos a seguir hablando con los compañeros que están aquí. Buenos días. Contenta, ¿no?, con la participación. Contenta, emocionada y esperanzada, que es algo que uno va perdiendo con el transcurso de las luchas, por la cantidad de personas de corta edad, personas jóvenes, que están apoyando esta manifestación en defensa de, en este caso, en defensa de la vivienda, y expresando su rechazo a el acto que se produjo ayer de tumbar por parte de la derecha, la ultraderecha española, unos decretos de vivienda que, si bien no eran la solución definitiva a un problema tan grave, eran como punto de partida necesario apoyar. Y añadir a esto que en Canarias hay un problema quizás mayor que en el conjunto del Estado español con el tema de la vivienda, porque se suma el fenómeno de turismo de masa, hay un problema también de superpoblación, y ese problema de la vivienda arrecia muchísimo a las familias canarias, a la clase trabajadora canaria, a las personas jóvenes canarias, y en definitiva el asunto del techo, el asunto del techo es algo que está absolutamente relacionado con la supervivencia como persona. Dicen que hay unas 200.000 viviendas vacías. ¿Es posible o que estén vacías o que estén destinadas a su uso como viviendas de tipo alojamientos turísticos? O que no es cierto el discurso de que haya que construir más y más y más, menos en Canarias, porque no disponemos de territorio para esa, en otros lugares del Estado español esa podría llegar a ser la solución, pero en Canarias es una solución que no es factible. Y si es cierto, todas esas viviendas vacías tendrían que ser, por los medios que fueran, puestas a disposición de las personas que están sin techo, que andan también por ahí por una cantidad aproximada, un poquito superior a las personas que no disponen de una solución habitacional asequible, con ese número de casas vacías en Canarias, en nuestra nación. Pues muchas gracias, y tenemos que seguir, porque si no, toda esta gente no va. Es fantástico la cantidad de gente. Creo, yo no recuerdo una manifestación tan numerosa, con tanta alegría, y se ve que la gente que sabe lo que quiere. Y bueno, particularmente a nosotros nos sorprende, porque en principio pensamos que estábamos convocadas a una manifestación, a una concentración delante del gobierno civil, y esta espontaneidad y este, pues, ha sido esperanzador, vamos a decirlo así. Esa esperanza se mantenga. Se ve una cara de satisfacción, de alegría, ¿no?
6: De sorpresa, de una alegría desbordada. Cuando giramos en la calle del Castillo hacia el mercado, la perspectiva de los miles de personas con sus pancartas, sus banderas que se veía desde allí, me dejó directamente sobrecogido. No tenía ni idea de que tuviéramos en este momento tantas personas participando en esta manifestación. Estoy muy contento, muy contento.
1: ¿Eso es motivo de esperanza?
6: Claro, claro. Y lo que hemos comentado muchas veces, esto es lo que puede mover el panorama también político, la movilización popular. Esta es la clave.
1: ¿Qué te parece, pues, ayer la postura del Parlamento, de PP, Vox y Jun, que hayan retirado ese decreto, que no exigía tanto, sino era insuficiente, pero las medidas eran necesarias?
6: Sí, era un decreto de super mínimos, ¿no? Pero bueno, lo que demuestra es que se vota con una disciplina férrea al servicio de tus amos. Esta gente demostró quiénes son sus dueños, los llamados fondos buitres. Pero de todas formas, no nos despistemos. Nosotros estamos en Canarias y aquí hay una fuerza política que tiene la presidencia del gobierno y la mayor parte de las consejerías, que es Coalición Canaria, que ahora no puede pretender lavarse la cara diciendo que ellos apoyaron el decreto de mínimos. No, señor, ellos durante todo este tiempo han boicoteado aquí la aplicación también de una ley que sabemos que es insuficiente, como la ley de vivienda. La vienen boicoteando desde que fue aprobada. Salía ayer quejicoso el gobierno de Canarias diciendo que a ver si ahora el Ayuntamiento de Las Palmas iba a jugar a la confrontación con la aplicación de la ley de vivienda. Es decir, cuando se habla de las derechas nacionalistas, estos de Coalición Canaria tienen la habilidad, ¿no?, de pasar desapercibido. Es la derecha caciquil, reaccionaria de toda la vida, que controla muchos de los resortes del poder en nuestras islas.
1: Pues vamos a ver si hoy era la convocatoria era hacia una huelga general. ¿Cómo ves este tema?
6: Bueno, a mí me parece bien que la conciencia de la gente prenda la idea de que hay que ir a una huelga general. Ahora hay que organizarla. Yo echo de menos que hoy no se hayan volcado en la manifestación, ¿no?, con que haya alguna pancarta, alguna bandera de las organizaciones sindicales llamadas mayoritarias, que no se hayan volcado, ¿no?, que no hayan entendido que hoy no es un sábado cualquiera, que hoy es un día de lucha y que por tanto tenían que estar presentes en esta manifestación con un despliegue abrumador de su fuerza sindical. ¿O es que hay que empezar a temer que no la tienen?
1: Esperemos que no, que en ese aspecto estés equivocado y que todos ya seamos conscientes que en la calle se pueden ganar muchas batallas.
6: Esperemos que recuperemos esa noción, que los derechos no los dan los gobiernos, los derechos los conquista la movilización popular.
1: Hay que defenderlos día a día.
6: A diario.
0: Meme, no sé si escuchamos bien a Ángel Rivera.
1: No, era
0: Es igual, quien fuera magnífico, no, pensé que era Ángel.
1: Pues espérate, es el del Frente Polisario.
0: Claro, Anselmo Fariña.
1: Anselmo Fariña.
0: Sí, sí, sí. Una voz clarísima, por supuesto. Como siempre, contundente, Anselmo Fariña.
1: Pues vamos a ver si... De verdad que aquí no se sabe cuándo termina esto. Vamos a ver... Carmiacu, hoy tanta gente a la calle, esta respuesta es un motivo de esperanza, ¿no?
7: De esperanza y de mucha emoción, porque por fin hay relevo, por fin la gente joven ha decidido defender sus derechos. Bueno, sus derechos y los de todas y todos, ¿no? Y porque vemos que no solo es un movimiento específico con el tema de la vivienda, que indudablemente es el primer lugar, sino que también es una gente joven que se están enfrentando al fascismo que se nos viene encima.
1: Seguro que estos decretos, que eran mínimos, pero necesarios en estos momentos, se lo haya tumbado pues la derecha, la extrema derecha. ¿Qué opinión tienes al respecto?
7: Pues era de esperar, porque sin presión, ni la izquierda ni la derecha en las instituciones mueve, digamos, las estructuras. Y tenemos un problema, y es que para solucionar el tema de la vivienda te falta cambios estructurales. Y eso los decretos no lo tenían, pero es verdad que daban unos meses de respiro a miles y miles de personas. Y nada más que por eso, lo que antes se llamaba la derecha debería de haber, por lo menos, haberse abstenido. Pero no lo han hecho, con lo cual ya yo creo que para toda la población está claro qué es lo que defienden. Y lo que está claro es que defienden a los fondos buitres, es que no defienden a la población, no defienden a las personas más vulnerables. Se han colocado en un lado. Y estas movilizaciones tienen que seguir hasta que precisamente les mueva sus propias estructuras. Y en ese momento esperemos que algo cambie, sabiendo que posiblemente hay unas elecciones por medio.
1: La convocatoria de hoy era hacia una huelga general, ¿cómo lo ves?
7: Yo creo que muchas veces hemos dicho la necesidad de una huelga, pero no habían condiciones, digamos. Ahora creo que las hay. Ahora creo que estas movilizaciones demuestran que la clase trabajadora está dispuesta a salir a la huelga general. La mayoría de la gente joven, porque están trabajando, o sea, hay mucha gente joven trabajando ya, nos podemos permitir el ir a una huelga porque hemos conquistado durante muchos años el derecho a la huelga y por lo tanto pueden ir, y el resto de la clase trabajadora por empatía, porque los problemas los tienen sus hijos o nietos, e hijas y nietas, también estarán dispuestas a una huelga general.
1: A seguir luchando.
7: A seguir.

pues ya la manifestación está ya en las puertas de la presidencia del gobierno y vamos a ver si siguen o van a haber una parada.

0: Vamos a ver lo que Corea, la cabecera de la manifestación. Pues ya se ven que están instalados aquí frente de la presidencia del gobierno. Hay altavoces y creo que van a empezar a leer el comunicado.
1: Se pueden poner hacia los lados. Están cortadas las calles. La de la derecha, perdón, la otra. La otra.
0: ¿Están oyendo bien, Anabel?
2: Perfectamente.
3: Bueno, no sé si empezó ya el manifiesto.
0: Ahora, sí, todo el mundo ya está frente a presidencia del gobierno, todo el mundo ya está parada la manifestación y creo que de un momento a otro
3: pues
0: lean el comunicado.
3: Perfecto.
0: Aquí las pancartas es... Ni buitres ni rentistas, luchamos por la vivienda y contra la gentrificación de nuestros barrios. La vivienda nos cuesta vida. Canarias para las vecinas. Fuera fascistas de nuestros barrios, por el derecho a una vivienda digna.
3: A ver, Meme, que estamos escuchando un ruidito en directo. Estamos en Radio San Borondón siguiendo la manifestación por la vivienda y hacia la huelga general en Santa Cruz de Tenerife. Meme, no sé si nos escuchas. Que se está escuchando un ruidito bastante fuertito.
0: No sé si me oye.
3: Ahora sí.
0: Vale.
3: Meme, vamos a tener que volver a conectar o lo que sea porque se está escuchando mucho ruido. No sé si nos escucha.
0: Espera un momento.
3: Bueno, vamos a recordar que en estos momentos también se está celebrando en Las Palmas de Gran Canaria una manifestación que nos mandaban imágenes, vídeos y fotografías, y también es tan multitudinaria como la de Tenerife. Así que mucha alegría, ¿no? Porque es unánime la movilización popular en las calles también en Canarias.
0: Anabel.
3: Sí, adelante.
0: Que me separé un poco. No sé si me decías algo.
3: No, es que se escuchaba mucho ruido antes.
0: Es el ruido que hay.
3: No, ruido de la conexión, teléfono, sí, pero vamos a ver si logramos el cable para escuchar el manifiesto con la calidad, como hemos estado escuchando toda la retransmisión, que la verdad que ha sido estupenda, a pesar de las miles de personas, pues se te ha escuchado muy bien. Bueno, y qué alegría también, pues, que saber que hay gente, pues, como Rafa, nuestro querido contertulio, ¿no?, con el que hablamos en muchas tertulias de San Borondón, este querido intelectual majorero, que, bueno, majorero, pero gran canario de origen y canario, en realidad canario, porque Rafael, pues, está en todas las islas allí donde hay movilización y donde hay debate y donde hay activismo. Se escucha un poco lejos el ambiente, a ver si es posible escuchar. Creo que escuchamos a Melus de fondo, Melus Márquez, Méndez.

0: como no podía ser de otra manera. Bueno, Meme, no sé esos silbidos por quién son, si es que hay alguien por ahí non grato.
1: Nos vamos a separar un poco. Para que se pueda huir tenemos que alejarnos. Es que la policía, nos alejamos un poco para que se pueda oír a estos tres jóvenes que vamos a entrevistar. ¿Qué te parece la manifestación? ¿Cómo ha sido esta experiencia?
2: Estupendo, me parece súper bien, porque si siguen las cosas así, de aquí a que yo me independice, no voy a poder vivir en una casa. Está imposible las cosas, así no se puede.
3: Es imposible.
2: Me parece perfecto.
1: Los derechos hay que defendernos, ¿no?
2: Claro, totalmente.
4: En la calle es donde se defienden los derechos, totalmente. Ellos son menores, están viendo que van a llegar a los 18 años, que no se van a poder independizar, que no tienen un futuro en las islas, y queremos luchar por ellos, por los que vienen y por los que han luchado durante muchos años para que nosotros seamos unos privilegiados y hayamos llegado a esta situación, que de privilegios ahora mismo pocos.
1: ¿Por qué has venido?
2: Por lo mismo, por defender todo, por defender a la gente como yo, a los menores, que en algún futuro, yo por lo menos tengo una casa, pero yo miro por la gente que me rodea, que a lo mejor en el momento de independizarse no va a tener una casa, y eso es lo que es el futuro, que nadie va a tener una casa donde vivir, y como sigamos así, va a haber un montón de personas en la calle, y la gente de fuera se va a quedar con nuestras casas, se va a quedar con nuestros territorios, y eso no puede ser.
1: Luchando, que eso es lo que tenemos que hacer. ¿Es la primera vez que vienes a una manifestación?
2: De hecho, o sea, es la primera vez, he querido venir más, pero esta me pareció bastante correcta porque a lo largo de mi vida he visto cómo mi abuela ha tenido que mudarse, cómo mi madre ha tenido que mudarse, cómo han echado a mi madre en su casa, todo porque no hay para vivir. Mi abuela tiene que compartir piso con 5 personas y mi madre la están echando hoy día de su casa para una vivienda vacacional. No me parece lógico que yo el día de mañana me quiera independizar y tenga que estar casi hasta los 30, según las estadísticas españolas, con mi madre. Y yo quererme pagarme mis cosas y no se puede, a día de hoy no se puede. Y llegando aquí, de aquí a los 18 yo veo un futuro y no me veo pudiendo comprarme una casa para mí. Y si tengo que ser ocupa, tendría que tener un trabajo y gastarme mi dinero solo por un piso. Un piso que no tiene ni 40 metros cuadrados, no tiene ni lo mínimo. Da un departamento de cocina, baño y cuarto en la misma zona y no voy a poder gastarme todo lo que tengo por un piso. No puedo.
1: No tenemos que luchar, pero lo vamos a conseguir, claro, porque es un derecho.
2: Claro que se va a conseguir.
1: Pues, muchas gracias. Pues, Anabel.
0: Bueno, la verdad que muy interesante. Eran muy jóvenes estos chicos,
1: ¿no? Sí, unas no llegaban a los 18 años, pero ya ha sufrido en carne propia, a su abuela que se ha tenido que ir, su madre, y de verdad que la gente tiene las ideas claras de lo que quiere, lo que se debe de hacer.

Bueno, hemos perdido de nuevo a Meme. Seguimos en la manifestación en Santa Cruz de Tenerife por el derecho a la vivienda hacia la huelga general. Escuchamos ahora el ambiente frente a la presidencia del gobierno.

amiga. Consciente, ¿eh? Muchos tratos en los despachos. ¿Eh? Más asamblea, más organización. ¡La clase trabajadora tiene poder! Soy camarera de piso, reventada, pero hoy voy a hablar por toda la clase trabajadora. La clase trabajadora de Canarias que está reventada.

0: A ver, compañera, si yo no quiero ser tampoco tan protagonista, pero se me va el baile. Pero dicen que los estudiantes tienen que hablar. A ver, ¿a quién le doy el micrófono? Venga, compañera. Una, venga, vamos. Vamos, no nos den miedo. Un estudiante que hable, un estudiante. Vamos, ahí.
1: Nosotras, las estudiantes, sufrimos las violencias capitalistas de la especulación día a día, teniendo que compartir piso con 6 personas cerca de nuestra universidad pública, que también nos mete una buena tajada por la matrícula, por 500 euros.
2: Meme, a ver si puedes acercar más el micrófono.
1: Y nuestras familias, pues tampoco, las que son de otras islas no tienen dinero para estarse pagando un piso en Trinidad, pagarse la universidad, poder sacarse la carrera sin tener que hacer dobles matrículas.
3: ¿Se oye mejor ahora?
1: Y poder...
2: Sí, ahora un poquito mejor. Acércalo un poquito más si es posible.
1: A tu vecino el migrante, a tu vecino el pensionista, a tu vecino que sobrevive a base de ayuda, a pesar de que es de la misma condición y clase que tú, tu igual. Esta distracción nos ha impedido ver quién es verdaderamente el enemigo. Los grandes propietarios, los grandes fondos financieros, los grandes bancos. Gracias a ellos...
3: Hay un ruido que sale de la columna.
1: El alquiler en Canarias ha subido alrededor de un 50 al 70% en los últimos años. Por el alquiler de un piso de 70 metros cuadrados, hace 5 años hubieras pagado 600 euros mensuales. Hoy en día pagas 1.000. Mientras tanto, el salario mínimo ha subido poco más de 200 euros. Esta campaña nace, entre otros, de nuestra negativa a aceptar la premisa de dejar nuestros barrios, de abandonar nuestros vecindarios y no saber con quién vivimos, todo por el beneficio de unos pocos privilegiados. A nosotras nos preceden otras acampadas, como es la del Sol, que son ejemplos de que nuestras voces, unidas y organizadas, pueden escucharse. Son también una moraleja, una historia de la que aprender. Aprender a juntarse, a organizarse y a hablar entre nosotras. Creemos y entendemos que la vivienda es una necesidad básica y no un negocio que cada familia e individuo debería tener derecho a una vivienda digna. Esta premisa tan simple no se puede dar si la vivienda sigue en manos de unos pocos y le seguimos permitiendo especular y decidir el precio del mercado, dejándonos a merced a todas nosotras de una codicia desmesurada. Por acampadas como estas se han conseguido poner sobre la mesa un decreto de ley, que aunque insuficiente, incluye conceptos como limitar los precios del alquiler, implantar alquileres indefinidos, que permiten que no te echen de tu casa de un día para otro. La suspensión de los desahucios de personas vulnerables hasta 2030. La regulación del alquiler temporal y de habitaciones y de la construcción de más viviendas de protección oficial, entre otros. Y queremos aclarar que estas medidas son, y nos parece, insuficientes.
2: Meme, es que se está oyendo muy lejos, con mucha dificultad.
1: Pero vamos, ¿qué vamos a esperar de un gobierno canario que no aplica la ley?
2: Bueno, se nos ha ido ahora la voz. Estamos en Santa Cruz de Tenerife, en la manifestación justo, en la lectura del manifiesto, a ver si lo podemos recuperar. No. Meme, se ha ido la conexión posiblemente.
4: ¿Sí me puedo poner en otro lado?
2: Ahora sí, no, es que se desconectó. Ahora ya te estamos escuchando de nuevo.
1: No vamos a entrar en minucias ni detalles de reglamentos que ya están otras asociaciones o que quizás ya conocéis. Lo que estamos intentando manifestar en nosotras es algo intrínsecamente humano, que creando comunidad y redes sociales somos mucho más fuertes. Esta acampada, para todas nosotras, ha sido una prueba de que si hay voluntad y organización, se puede llegar a un punto común, a pesar de nuestras diferencias. No es fácil, ni es cómodo, pero si estos días estamos aprendiendo algo desde el campamento y desde todo el movimiento que se está haciendo en España, es que es necesario para que se nos escuche. Sabemos que se ha intentado vender la imagen de los campistas como gente ajena al resto, que nuestras necesidades y preocupaciones no son las mismas. Estamos allí poniendo el cuerpo y asumiendo una responsabilidad que no nos pertenece a nosotros, le pertenece al gobierno. Cuidando las responsabilidades del gobierno, cuidamos las nuestras, las de nuestras vidas, las de nuestros trabajos, las de nuestras relaciones. Madrugamos todos los días para ir a trabajar y a estudiar y volvemos al campamento por las tardes. Y nos organizamos y protestamos y vemos qué podemos hacer para conseguir las flores. Y mientras tanto el gobierno no hace nada, nos tenemos que encargar nosotros y por eso tenemos que estar organizados y tenemos que hablar. Por último, queremos dar las gracias a todas las personas que han ayudado desde fuera de la campaña, que nos han traído comida, nos han traído tienda, nos han traído sacos de dormir, han venido, nos han dado las gracias, nos han sonreído, nos han apoyado. Eso nos da fuerza a nosotros para seguir. Y ahora más que nunca, que toda acción pequeña o colectiva es relevante y muy necesaria. Cualquier colaboración nos da ánimo y esperanza. Queremos animaros con este manifiesto y esta acampada a recuperar y a entender el espacio como algo nuestro que ocupar. Algo que nos define, algo que nos identifica y que nos une. Y no un negocio del que quiere especular con él. Acude, defiende, ayuda, movilízate, organízate. Toda pequeña acción nos da fuerzas para seguir luchando por algo tan simple como es un techo digno sobre la cabeza de todas nosotras.
5: Gracias. desde el Sindicato de Inquilinos, antes de empezar, queremos agradecer a los más de 40 y 50 colectivos que han apoyado esta manifestación hoy. A todas las vecinas, las decenas y decenas de vecinas que se han acercado a la acampada estos días a darnos de comer, a ofrecernos todo lo que necesitábamos y que todavía hoy siguen yendo a Plaza España a ayudar a las compañeras en todo lo que nos hace falta. Y por supuesto, recordarlo otra vez, a las más de 10.000 personas que estamos hoy aquí reivindicando nuestro derecho a la vivienda. Como saben, ayer el Congreso tumbó el decreto Mari Carmen y por eso hoy las calles vuelven a levantarse para decir alto y claro que no vamos a permitir que nuestras casas sigan siendo el negocio de unos pocos. Las más de 50 manifestaciones hoy en todo el Estado español y todas las acampadas organizadas en la última semana demuestran que la revolución inquilina está transformando nuestras calles y nuestros barrios, y que no vamos a parar

Los partidos que votaron en contra del decreto Mari Carmen están a la altura, no de nuestra crisis habitacional ni de nuestras preocupaciones, sino a la altura de los fondos buitres, con quienes se codean y hacen negocio, mientras la inmensa mayoría de la población perdemos casas, vecinos, vecinas, barrios e identidad cultural. Y entre todos esos partidos, como bien señala la compañera, está Coalición Canaria, que también se ha opuesto a esta aprobación.

0: La emergencia habitacional lleva años y décadas azotando nuestras islas. La ley de vivienda lleva más de 3 años aprobada en el Congreso de los Diputados y el gobierno de Canarias sigue sin aplicar todas las herramientas que hay a su alcance. Todo mientras nos siguen subiendo los alquileres y las viviendas destinadas a usos no residenciales también expulsando a quienes vivimos aquí. El gobierno canario de Coalición Canaria y PP hoy, junto al resto de gobiernos pasados y de otros territorios, sigue fomentando la especulación inmobiliaria y turística. Por eso permite que Blackstone, el mayor fondo buitre del Estado, siga haciendo negocio en nuestras islas, no solo a través de la vivienda, sino también del mercado turístico. Y lo peor de todo, es que están utilizando a los pequeños propietarios como escudo. A ellos también nos dirigimos. Esta lucha de la vivienda también es de ustedes, porque llegar a fin de mes no puede depender de tener la suerte de tener otro piso en propiedad con el que poder completar tu salario. Los sueldos en Canarias son los más bajos de todo el Estado español. Y eso es responsabilidad directa de este gobierno. A los pequeños propietarios, que no caigan en su trampa. Esta lucha también es de ustedes. Únanse. También nos preguntamos, cuando Coalición Canaria o el gobierno de Canarias está defendiendo a los pequeños propietarios, que son, por ley, los que tienen menos de 10 viviendas. Están defendiendo, imagino, como pequeño propietario, a Anorama, que tiene 7 viviendas y 8 inmuebles en propiedad. A Mario Cabrera, que tiene 5. A Lady Barreto, que tiene 4. A Alicia Agustín, Alicia del PSOE, parlamentaria del PSOE, que tiene 10 viviendas en propiedad. Al presidente del gobierno de Canarias, Fernando Clavijo, que también tiene otras 2 viviendas en propiedad.
1: Acércalo un poquito, Meme, que dejamos de escuchar. No estamos, hemos perdido la intervención que estaban comentando la lista de propiedades de vivienda de nuestros políticos. Vale. Ahora sí, estamos de nuevo escuchando ese ambientazo.
0: O se aplica la ley de vivienda, se toman los alquileres y se garantiza el derecho a la vivienda de la mayoría de la población canaria, o lo conseguiremos los vecinos y vecinas organizadas como estamos demostrando. De la que se están haciendo ecos también en medios de comunicación internacionales. Voy acabando. A las compañeras que siguen acampando en la Plaza España y a todas las vecinas y vecinos de todas las ciudades, edades, que se han volcado a darnos de comer y ayudar en todo lo que necesitábamos. Ustedes son el verdadero orgullo de estas islas. Con esa ilusión, con esa esperanza y la intención de transformar esta injusticia, seguiremos organizadas y utilizaremos todas las medidas de presión y organización para hacerlo a favor y en la defensa de los intereses de nuestra clase, la clase trabajadora, la clase obrera, incluyendo la huelga general, libre de todos, asente de la patronal. Esta es la revolución inquilina. Esta es la revolución inquilina y solo ha hecho que empezar.
2: inquilina. Desde el sindicato de inquilina, recordar que tenemos compañeras que no están aquí con nosotras porque están atendiendo la pero brutal cantidad de llamadas, de casos por desahucio. Hay compañeras que están al límite, con crisis de ansiedad. Por eso pedíamos el otro día de la acampada la colaboración de las abogadas. Hay mucha gente que no sabe que tenemos los contactos de 3 abogadas dispuestas a ayudar, a aconsejar a todas las familias que nos llaman desesperadas porque las quieren echar de sus hogares. Con la ayuda muchísimas veces de los grupos fascistas Desocupa. Mi saludo, mi abrazo, mi amor para las compañeras.
3: Bueno, formidable, formidable desde luego. Formidable manifestación y formidable colofón con estas magníficas intervenciones. Sí.
1: Vamos a seguir escuchando.
4: Se caiga la casa. Yo vivo en un cuarto piso, al que coja debajo, que te coja hasta los huevos. Coño, estoy aquí.
5: Es que está muy lejos y no puedo.
1: Pues no, no estamos escuchando.
4: Yeah.

0: Muy bien, venga. Hay muchas respuestas, extraordinarias a lo que fue ayer la sesión del Congreso con esos dos. Ya se escucha.
1: Yo, por ir a la Plaza Toro, íbamos cuatro o cinco amigos, y nos cogió la chivata, en donde hoy está Lujo Hogar de Jerife, y nos pusieron una pistola en la cabeza.
2: ¡Viva! Vale, compañero.
1: No tengo la denuncia aquí, la tengo por Santa Fe.
3: Ahora me oye mejor, estoy al lado de la columna.
2: No llegan, como no han llegado tampoco a arreglar el problema de la vivienda desde hace muchos años.
3: Anabel.
4: Sí, ahora te escuchamos a ti bien. Vamos a ver si los testimonios se escuchan bien también.
1: Año y medio se elevaron las perlas que yo pagaba de más, se las llevaron. Pero no arreglaron nada, lo volvieron a tapar. Ahora hay que abrirlo otra vez y arreglar esa vivienda, pero ¿cuándo? Cuando se caiga. Ya veo ya que se están estallando. ¿Tú crees que a mí ahora no me van a armar la bronca en mi casa cuando llegue? Bueno, me come.
2: Gracias, compañero, por tu testimonio y gracias por ponernos al día de lo que pasa con las viviendas en tu zona.
1: A mí no me hace falta para comer. De momento no me hace falta para comer. Ni a mi familia tampoco, porque tengo mi casa y mi hijo es director de cine en Valladolid. Entonces tiene, él dice que está más contento pagando Hacienda que cuando no pagaba.
2: Bueno, vamos a continuar, ¿vale? Muchas gracias. Vamos. Por eso estamos aquí también. Vamos. Vale, venga, señor. Vale, después al final vamos a abrir un turno de palabra. Cuando acabemos de leer este último manifiesto, abrimos turno de palabra y todo el que quiera denunciar, pues hablar, y el que quiera exponer ideas, lo puede hacer perfectamente. Y recuerden que está la acampada allí, que se puede participar y allí también se recogen todas las ideas y todo lo que necesita el pueblo. Vale, venga, vamos a leer. Ninguna vida fuera de casa. La vivienda es mucho más que cuatro paredes. Es el lugar donde construimos nuestra vida, donde crecen nuestras familias, donde envejecemos y donde necesitamos sentirnos seguras. Hoy nos encontramos ante una emergencia habitacional que afecta cada vez a más personas y que exige respuestas políticas y sociales a la altura de la gravedad del problema. Existen miles de personas que viven con miedo a perder su casa. Personas mayores que no saben dónde podrán vivir. Familias que hacen números cada mes para decidir qué factura dejan de pagar. Jóvenes que no pueden emanciparse. Personas que después de perder su empleo enferman, se separan o atraviesan cualquier circunstancia inesperada, descubren que pueden quedarse sin un lugar donde vivir. El problema está en la falta de vivienda pública. Está en la pérdida progresiva de vivienda destinada a residencia habitual. Está en la concentración de viviendas en manos de grandes tenedores y operadores inmobiliarios. Está en la entrada de capitales y compradores con capacidad económica muy superior a la de la población residente, que puede adquirir viviendas como activos de inversión y no como hogares. Está en la transformación de viviendas residenciales en productos destinados a obtener la máxima rentabilidad. Exacto, espera, compañero. Y está en la especulación que contribuye a elevar los precios hasta hacer imposible el acceso a la vivienda de una parte cada vez mayor de la población. Cuando una vivienda deja de estar disponible para que una familia pueda vivir, y pasa a formar parte de una estrategia de inversión, la oferta residencial disminuye. Cuando esto ocurre de forma masiva, en territorios como con un parque limitado como Canarias, sus consecuencias no son únicamente económicas. Afectan a nuestros barrios, a nuestros pueblos, a nuestros jóvenes, afectan a nuestros mayores y afectan a quienes trabajan aquí, pero cada vez tienen más dificultades para vivir aquí. Afecta también a nuestro patrimonio residencial, porque estamos permitiendo que parte de nuestro territorio, de nuestras viviendas, se conviertan en activos financieros, mientras quienes viven y trabajan en él encuentran cada vez más dificultades para acceder a un hogar. Hablamos de impedir que grandes intereses económicos puedan manipular un mercado esencial para la vida y las personas. Hablamos de evitar que la vivienda se convierta en una herramienta para generar rentabilidades extraordinarias a costa de expulsar a la población residente. Hablamos de impedir que la especulación termine provocando una nueva burbuja inmobiliaria que está alrededor del alquiler. Y hablamos sobre todo de recuperar la idea más sencilla. Una vivienda debe servir en primer lugar para que alguien pueda vivir en ella. Necesitamos un parque público de vivienda suficiente, permanente y protegido de la especulación. Necesitamos movilizar la vivienda existente hacia el uso residencial. Necesitamos políticas que protejan a quienes viven en nuestros barrios y garanticen que puedan seguir haciéndolo. Necesitamos intervenir sobre la concentración y la especulación cuando éstas ponen en riesgo el derecho de acceso a la vivienda. Y necesitamos que las administraciones públicas canarias asuman su responsabilidad. Porque la vivienda no puede depender únicamente de la capacidad económica de cada persona. Nadie está libre de enfermar, de perder un empleo, de sufrir una separación, de atravesar una crisis económica o de encontrarse mañana en una situación que hoy considera imposible. La vulnerabilidad puede llegar a cualquiera. Por eso, una sociedad justa debe tener mecanismos de protección suficientes para que una dificultad económica no termine convirtiéndose en la pérdida de un hogar y con ella la pérdida de una vida entera. El problema sigue aquí y nosotros también. Pero hay algo que no podemos olvidar. Nos va la vida en ello, porque detrás de cada emergencia habitacional hay personas que viven sometidas durante meses o años a la angustia de no saber dónde van a vivir. Personas que han perdido su hogar y terminan en la calle. Personas sin hogar, cada vez más. No podemos olvidarnos de la gente que ya está en la calle. De las que duermen cada noche en nuestras ciudades, en portales, en cajeros, en vehículos o allí donde encuentran un lugar donde refugiarse. Personas que muchas veces se vuelven invisibles.
5: Perdón,
4: compa.
5: Marisa.
4: Marisa
5: se acaba de caer, vamos a ver.
2: ¿Estás bien, Marisa?
4: Uy, ¿qué ha pasado,
2: meme? Bien, la compañera, se tropezó. Vale.
5: Marisa, de las pensionistas.
2: Como iba diciendo, personas que se vuelven invisibles.
5: No
2: vale, estupendo. Está bien, un aplauso para Marisa. Vale. ¡Vamos! Otra compañera que no ha parado de luchar desde hace años. ¡Vamos! Esa lucha, por favor, compañeros, en base a esto, toda esta lucha de hoy es gracias a personas como Marisa y a otras personas que han estado luchando por todos los que vienen ahora y por todos los que ya no están. No lo olvidemos. Hablando de invisibles. Nadie debería acostumbrarse a ver a una persona durmiendo en la calle. Nadie debería quedar solo y desamparado cuando pierde su hogar. Y hay algo todavía más doloroso que tampoco podemos silenciar. La angustia, la ansiedad y la desesperación provocadas por la pérdida del hogar o por el miedo permanente a perderlo todo, que pueden llevar a situaciones límite. Durante años hemos conocido casos de personas que atrapadas en la desesperación han terminado quitándose la vida. No son casos aislados, son demasiadas vidas. nos va la vida en ello. Hoy queremos recordar a todas esas personas, que y a también a los que ya no están, como Olga, como Javier, que se suicidó esta semana también, por culpa de no tener un lugar, por el estrés, por la ansiedad. Y a todas aquellas personas, no son suicidios, son asesinatos. No son suicidios, son asesinatos. A todas aquellas, personas cuyos nombres quizás no conocemos, pero que también sufrieron las consecuencias de una emergencia habitacional, de perder su hogar. Porque como nos da la vida en ello, detrás de cada vivienda hay una persona, hay una familia, hay menores, hay mayores, hay personas con discapacidades, dependientes. Y porque ninguna persona debería perder su hogar, su dignidad o su vida por no poder acceder a una vivienda, por todas ellas vamos a guardar ahora, en un momento, un minuto de silencio. Porque creo que se lo merecen. Creemos. Bueno, digo yo. Porque veo caras por ahí, pero creo que sí se lo merecen, amigos, compañeros. Aunque a ustedes no les peguen una concentración, una manifestación como esta, esas familias se lo merecen. Muchísimas familias que no están hoy aquí porque han perdido sus vidas, han perdido la salud y ya no están en este proceso. Por quienes siguen luchando por no perderlo todo y por las personas que ya no están. Ninguna vida fuera de casa. La vivienda es un derecho y la vivienda se defiende. ¡La vivienda se defiende!
6: ¡La vivienda no se vende! ¡La vivienda se defiende!
2: Y bueno, si ustedes lo creen que es importante, podemos demostrar empatía y solidarizarnos con un minuto de silencio por esas víctimas de la especulación.
0: Permanezcamos ese minuto en silencio.

0: sí, ya. Importante decirle que llevan 3 noches con ya 100 casetas en la acampada, más de 100 casetas en la acampada. Un grupo importante de personas que están allí y que también están participando ahora mismo allí también, que también tenemos que decir de que hay que apoyarlas. Han recibido distintas amenazas. Hay que tener en cuenta eso. Este es el ariete también del fascismo, ¿no? Que está buscando la ganancia a través del sector inmobiliario y todos los mamporreros estos del capital que se amparan en los intereses del pequeño propietario. Sabemos que realmente están vinculados a intereses societarios de los que forman parte. Lo que pasa es que se escudan en que los pequeños propietarios pues están indefensos y ellos tienen que defenderlos. Bueno, pues esos sectores mismos son los que están amenazando a la acampada, a las personas que están ahí de manera altruista por la lucha por la vivienda, por todo lo que se ha hablado aquí, por todo lo que está sucediendo a nivel social, por todo este daño que está padeciendo el conjunto de la sociedad, la clase obrera en particular. Hay que apoyar a los compañeros, estar pendientes de que allí, a las compañeras, a las compañeras, para que no se les ataque y no suceda nada. Hay que estar pendientes de lo que sucede en la acampada.
1: La tumba del fascismo. Compañeros, por favor, vuelvo otra vez aquí, ¿no? En relación a lo que ha dicho de las amenazas, el compañero, estamos recibiendo todas las noches visitas de gente que no está muy de acuerdo con esto que estamos haciendo. No le gusta que tengamos casa a todos. Y vienen y nos insultan y nos increpan y se ponen amenazantes. Esta noche con el plenilunio, ya nos atacaron ayer, ya vinieron, nos estaban insultando, se pusieron violentos, grabaron a compañeras. Y esta noche tenemos miedo, vamos a ser realistas. Va a haber mucha gente que no está de acuerdo con nosotros y que va a recurrir a la violencia. Hay compañeras ya a las que se les ha dado bien y se les ha subido el Instagram o las redes sociales y los números de contacto para poder hacerles amenaza de parte de organizaciones que no están de acuerdo con lo que estamos haciendo aquí, no están de acuerdo con luchar por nuestros derechos. Queremos hacer un llamamiento y pedir, por favor, que si alguien puede venir esta noche a apoyar, a vigilar, los turnos de vigilancia son de 2 horas, no hace falta que estéis allí toda la noche, no hace falta que os quedéis, pero por favor venid, os necesitamos. ¿Qué están los antifascistas?
2: César, Anabel,
3: hola.
4: Te escuchamos, Meme.
3: Se nos ha criticado por todo a la clase obrera, a los jóvenes, que si no queremos trabajar, que si no queremos estudiar, que así no vamos a llegar a nada. Se critica a las clases mucho mayores por todo lo que hacen. Se critican a los adultos porque están trabajando y no se movilizan por nuestros derechos. Pues aquí estamos todos hoy reunidos. Estudiantes por un lado, trabajadores, gente mayor, gente, familia, grupos vulnerables, gente con discapacidad a la cual discriminan y no dan piso, gente de grupos y etnias vulnerables a la cual por acento, color o porque no les parece bien al simple casero, no dan vivienda. Todas estas personas que nos vemos sin piso en X momentos de nuestra vida, no podemos recurrir a otros sitios porque pides ayuda al gobierno, al cabildo, a cualquier institución, y los centros de sinhogarismo están completamente repletos, no hay ayuda, pides cita con asuntos sociales y tardan más de 3 meses en darte una simple cita para informarte a qué ayudas o a qué lugar puedes acudir. Esto debería darnos vergüenza, que digan que las generaciones jóvenes no hacemos nada, que los adultos tampoco se mueven porque están todo el día trabajando. Hay gente aquí que ha dejado de estudiar para venir, hay gente aquí que ha dejado de trabajar un día sabiendo que va a cobrar menos porque así funciona, para venir a defender nuestros derechos y luego nos digan que aquí no hacemos nada por reivindicar que las casas sean para la gente que vive en nuestro terreno, no para los guiris, no para la gente, por luchar por un alquiler que sea de más de 6 meses sin que puedan cobrar 500.000 euros de fianza, 500 gastos de gestión, los cuales son, efectivamente, compañera, un riñón, lo cual es inalcanzable, que por un piso de 20 metros cuadrados se pidan 700 euros, dos avales y un mínimo de cobrar de 2.000 euros, señores, esto no es asequible. Que los pisos de protección oficial ahora mismo estén completamente cerrados en Canarias y en la península, estén abiertos y rechacen a gente con ingresos inferiores a 20.000 euros anuales, es una vergüenza, porque que si soy demasiado pobre no me vas a dar un piso de protección oficial. Soy demasiado pobre para eso. Pero claro, vamos a apoyar a la gente que tiene menos de 10 propiedades. Eso sí, si tengo 7, ahí sí me ayuda. Si no tengo nada, no tengo donde caerme muerto, ahí no. Muchas gracias, compañeros.
0: Todavía nos queda media hora por si quieren pasar, sí, okay. Antes de pasarla aquí a la compañera del micro, decir de que ha habido 40 adhesiones, se me oye bien, ¿no? Más de 40 colectivos que apoyan esta manifestación de hoy, parte de ellos están aquí presentes. También con la cuestión de la acampada, están en el centro de Santa Cruz, es decir, de una zona que está tomada para el negocio absolutamente, totalmente gentrificadísimo. Esta misma zona en la que estamos son barrios desaparecidos de Santa Cruz, con el barrio del Cabo, Los Llanos. Entonces es importante también cómo está situada la acampada en el lugar kilómetro cero de la gentrificación, pero más dura, de la elitización de los espacios que han arrebatado a los vecinos y han dejado en manos del negocio. Y bueno, y así estamos en este modelo de superexplotación en el que vivimos y todos los cambios que hemos visto aquí en nuestra isla. Señalar eso, la importancia que tiene el lugar simbólicamente y todas las amenazas que están recibiendo eso por parte del sentido común comido el tarro, ¿no? De todo esto de las redes sociales y todo este rollo fascista de que somos unos no sé qué y somos unos no sé cuánto, ¿no? Entonces, bueno, eso. Apoyar a los compañeros y a las compañeras, a los compañeros que están allá en la acampada. Y la importancia que tienen también en el lugar en el que se encuentran, espacios que el capital nos ha arrebatado.
3: Buenas tardes, compañeras y compañeros. Hoy nos manifestamos con la vivienda.
4: A ver si se puede oír mejor.
3: La clase obrera tiene más dificultad para encontrar alquiler, para hipotecarnos incluso. Vemos como las jóvenes tenemos que seguir viviendo en casa de nuestros padres a pesar de tener muchas veces una pareja o tener sueños de emancipación, de querer tener una vida propia, y nos vemos abocados a seguir viviendo en casa de nuestra familia con las consecuencias que eso tiene, que es cada vez una infantilización de las jóvenes. Cada vez más se cree que, bueno, pues nosotras no tenemos razón, o somos unos vagas, o miles de insultos. Y esto realmente no solo pasa con las jóvenes, las adultas de más de
1: 40 años también tienen más dificultades de acceder a una vivienda. Las pensionistas, la gente vulnerable cada vez más tiene una dificultad. Pero esto no solo pasa con la vivienda. Realmente en Canarias tenemos el problema de los vertidos ilegales, tenemos el problema de la turistificación. Cada vez más llegan turistas que no vienen a respetarnos, porque está bien el turismo sostenible, el turismo ecológico, pero aquí viene un turismo totalmente insostenible, el turismo de borrachera, y que no viene a respetar nuestro territorio. Nuestras islas cada vez son menos para nosotras, para las canarias, y son más para las turistas, son más para las especuladoras. ¿Cuántas viviendas son de fondos extranjeros? El problema es la especulación. El problema es las empresas que tienen miles de viviendas. El problema es las empresas que contaminan nuestros mares. El problema es las empresas que contaminan nuestros paisajes. El problema es que nos vamos a quedar sin territorio, sin naturaleza, sin comida. Y la única solución para que eso no pase es la revolución socialista. La única solución para poder tener un futuro digno. Compañeras, jóvenes, la única solución para tener una vida digna, para tener un futuro digno, la única solución es que superemos el capitalismo. La única solución. Superemos el capitalismo para defender nuestros mares, nuestras islas, para poder defender el Teide, para poder defender nuestras playas, para poder defender nuestras casas, nuestras viviendas, para poder defender un futuro aquí en Canarias, para, y no solo en Canarias, porque al final la superación del capitalismo también va a ayudar a defender el planeta, porque como sigamos en el capitalismo, se nos va a acabar todo, no vamos a tener nada, no vamos a tener alimentos, las enfermedades van a aumentar, el nivel del mar, la temperatura, el cambio climático, no queremos eso, y por eso tenemos que decir ¡no al capitalismo! ¡Sí al socialismo! ¡Sí a la revolución! ¡Y sí a una vida digna! ¡Socialismo! ¡Oh, barbarie! ¡Socialismo! ¡Oh, barbarie! ¡Que viva Canarias libre y socialista! Bueno, la compañera dice que hay que acabar el capitalismo y yo digo que hay que acabar con la patronal. Miren mi pecho, ¿lo ven claro? ¿Eh? Camareras de piso. ¿Eh? Explotada, reventada con el motor turístico. Nos dicen que somos asentistas. Miren mi mano. ¿Eh? El túnel carpeado operado. La cadera derecha no la aguanto. ¿Eh? 60 años que tengo. Me han reventado la vida. Me han reventado la vida. Aquí los empresarios, como ven, es que yo los títulos, madre mía con los títulos, mucho jefe y poco indio. Vale. ¿Ustedes saben cuántas camas podemos hacer todos los días? ¿Eh? A ver, una cosa les digo a los sindicatos, porque es que si no, no llego a mi casa hoy. ¿Eh? ¿Por qué nacieron las Kelly? ¿Por qué? Porque no nos sentíamos representadas. Si
5: poquito. Hace poquito tuvimos una huelga de hostelería. 2 días. 2 días.

0: nos echan a la calle. Esclavos, eso es lo que son, explotadores. Jorge Marisol, ¿dónde está? ¡Que se te vea el pelo! ¡Estás ganando con el sudor de nosotros!
1: Pues ahora sí que se nos ha cortado la comunicación. Vamos a intentar retomarla con Meme. Que estábamos escuchando a Melu Méndez de Las que elige. Ahí está de nuevo. Se había cortado, Meme. Ahora.
2: No sé.
1: Sí, es que se cortó el teléfono y ya estamos de nuevo.
2: Vale.
3: Hola. Buenas, ¿se me oye? Buenas. ¿Qué tal? Soy Juan Manuel. Y lo que quiero contar es un poco mi experiencia personal. Tengo 24 años y el 1 de enero de 2026 de este año decidí independizarme. ¿Por qué no intentarlo después de 10 años trabajando desde los 14? Como árbitro de fútbol y 2 años como maestro de primaria. Resulta que me compré un furgón vivienda, porque es lo que me podía comprar con mis ahorros. Más adelante lo vendí a Jaime y a Laura, que está curiosamente por aquí. Más allá de eso, en el 1 de junio de este año, decido irme a trabajar al sur con personas con diversidad y decido hacerlo con una autocaravana. ¿Por qué no? A lo grande. De acuerdo, ese trabajo termina y decido alquilar un piso en Granadilla. Genial. Esa persona ha sido hoy cuando me ha devuelto la fianza. ¿Por qué? Porque le tuve que amenazar con que estaba aquí y con que iba a recurrir al sindicato. Entonces se devuelve la fianza. ¿A dónde voy? Ánimo. Yo estoy en la caseta 73. He vuelto con mi padre y con mi madre en septiembre y de allí no me saca ni Dios.
2: Nada, un segundito solamente también para contar mi experiencia, porque he visto con mis propios ojos como estos depredadores sin escrúpulos, asesinos, yo qué sé, todo. No solo nos quitan las casas, sino que han contaminado toda la puta costa de Tenerife. Yo tengo me he ido a urgencias, tengo que ir todos los días a bañarme por un problema de espalda y estoy infectada hasta la médula. Me he ido a ver alcaldes que me han hecho poco menos que así, viendo los vertidos de esos macroedificios de alemanes y de yo qué sé de quién, echar una mierda al mar que yo no entiendo ya ni siquiera cómo vienen turistas aquí. Hay que recordar que todo va por el mismo camino. Estos asesinos no solo nos quitan las casas, sino que nos están quitando las costas, están contaminándolo todo. Gracias.
3: Buenas tardes, yo soy Garoé. Yo soy Garoé Borges Mesa y quería hablarles de cómo la clase obrera es realmente el pilar de nuestra sociedad, de las ciudades que se construyen, de las viviendas que se construyen, de todo lo que se hace, todo el dinero producido es dinero producido por la clase obrera y es dinero que es luego expropiado. Lo es expropiado por los capitalistas, por los chupasangres y el gobierno supuestamente socialista y de izquierdas que tenemos. No ha hecho nada por ayudarnos porque nuestra productividad se ha disparado y sus salarios, la cantidad de dinero que cobran solamente ha subido y nuestros salarios no han subido y la vivienda ha subido y las condiciones de vida han subido, todo ha subido y nos quieren convencer los fascistas de que nuestros enemigos son los migrantes que vienen a buscar una vida digna, que les quitan los derechos laborales, que los superexplotan. Luego encima nos hacen elegir por viviendas indignas, nos quitan a nuestras mascotas, nos quieren hacer que nos ataquemos los unos a los otros, pero eso no va a pasar. Lo que necesitamos es unidad de clase obrera contra

0: no pasarán.
1: Invitar de nuevo a que acompañemos a la gente de la acampada. Ahora cuando acabe, tenemos hasta las 2 sobre la solicitud. Quedan 15 minutos todavía para si alguien quiere seguir. Sí, ok. Invitarlos a cuando acabe. Ahora a las 2 tenemos el espacio para acompañar allá a las compañeras, compañeras, compañeros en la acampada. Necesitan refuerzo.
2: Hola. ¿No? Quiero decir que desde las guardias de la noche anterior y esta, y también la noche del miércoles, en las redes sociales y todo el contacto que hemos tenido con el público, la recepción negativa siempre ha ido por las palabras de sois unos ninis, sois unos vagos, pónganse a trabajar. Nos lo dijeron anoche, nos lo dijeron una y otra vez. Claro que sí. Y lo que quiero decir es que esa misma gente a la que se la estaban diciendo, esa gente que estaba en las guardias, de pie, vigilando que no pasase nada, cuidando a los demás, esa misma gente en un par de horas iba a acostarse en el suelo, dormir lo poco que pudiesen, y antes de que saliese el sol iban a levantarse, iban a prepararle el desayuno a los demás, iban a irse a trabajar, iban a irse a estudiar, iban a seguir las responsabilidades de su vida. Porque en esta acampada no hay vagos, no hay ninis, hay estudiantas, hay trabajadoras, y sobre todo lo que hay es la clase obrera, y solo la clase obrera, salva a la clase obrera. ¡Que viva la lucha de la clase obrera!
3: ¡Que viva la lucha de la clase obrera! ¡Que viva la lucha de la clase obrera! ¡Viva la lucha!
4: Y quiero decir algo también a raíz de lo que has dicho de las noches tampoco son solo complicadas por la gente externa que viene. No sé si sabéis la zona en la que estamos acampados, pero al lado está el antiguo cabildo con un campanario. Campana que suena cada 15 minutos por la noche. Toda la noche. ¿Vale? Todas las noches estamos durmiendo muy pocas horas. Estamos despiertos esta tarde, nos levantamos temprano. Vienen los coches por la mañana, hacen ruido, y durante la noche, cada 15 minutos, o aleatoriamente cuando les da la gana, está la campana sonando un minuto y todo el mundo arriba. ¿Vale? No solo tenemos la resistencia de la gente, tenemos la resistencia del gobierno que está haciendo todo lo que puede para echarnos de ahí y va a seguir haciéndolo.
5: ¿Alguien que no haya hablado? Tenemos muy pocos minutos. ¿Alguien más?
6: Yo solo quiero dar voz a los que no la tienen hoy, que son las mascotas, porque aquí en Canarias, en grupos de Facebook, en Instagram, allá donde tú quieres poner una casa de alquiler, me da igual ya el precio, me da igual todo. Y tú tienes mascota, te ves en la obligación de elegir entre tener una casa digna y llevar a tu perro, a tu gato, al albergue. Y que no, ya está bien, tienen la obligatoriedad legal de permitir a tus mascotas, porque forman parte de la unidad familiar.
5: Vale, pues si no hay nadie más quien quiera hablar, ya nos queda muy poquito.
7: Hola, perdón, primero porque es que no tengo voz, pero a mí me da igual quedarme sin voz, porque si no hablamos nosotros no va a hablar nadie. Y quiero decir, están hablando muchas cosas malas y la situación es bastante precaria. Yo estoy del campamento, no he podido estar desde la primera noche, pero he estado desde ayer y voy a estar todo lo que haga falta y todo lo que pueda, porque aquí estudiamos y trabajamos todos. Algunos hacemos las dos cosas y además tenemos voluntarios, voluntariados, para ayudar a personas que no pueden ni siquiera eso. Entonces, quiero decir, la situación es precaria. Las motos, personas, motos, las campanadas, los insultos, el rechazo. las vigilancias, la ayuda, el apoyo, todo, todo. Estamos organizados y aunque suene muy mal la cosa, también estamos apoyándonos. Cuantos más seamos, más fuerte vamos a ser, porque nosotros nos defendemos, nos apoyamos y luchamos por nuestros derechos, todos juntos, porque uno y dos marcan una diferencia, pero cientos de personas, como las que hay ahí, porque hay 120 casetas, pero las casetas hay una, dos, tres y hasta cuatro personas. Somos un montonazo, aunque sean unas horas, llevarte, pasarte, llevar comida, en el Instagram de las inquilinas tienen todo lo que hacen falta, todo. Incluso pasarte a preguntar si estamos bien, es un granito de arena, entre todos podemos.
0: Hola, hola. Bueno, aquí, muchas gracias a todas las personas que están aquí. Y en toda la lucha que hay, el colectivo más vulnerable, después de los más vulnerables, son la gente negra. En la vivienda, porque para adquirir una vivienda, siendo una persona negra, da igual de dónde venga, de África, de donde sea, nada más por el color o el acento que tenga, ya te dicen, para ti esa vivienda no es. Y conozco muchos casos de gente negra que te dicen, mira, ¿tienes alguna amiga española, canaria, lo que sea, que me pueda llamar para ver si me pueden dejar ir a ver la casa? Porque cuando te escuchan por el teléfono, ya saben, reconocen el acento, te dicen que no. Y es simple hecho de tener un acento diferente. Y a veces va a haber una casa, cuando llama una persona blanca, ya cuando te ven a aparecer, tiran la cara, porque dicen, para el negro no es. A mí especialmente me ha pasado. Llamar por una casa que llamó a mí, yo le he vivido en mi casa. Llamamos por un piso para ir a verlo. Llamó mi pareja, que es mi pareja blanca, española. Cuando llegamos el día de la cita para ver el piso, estaba yo por delante, pero el señor, la saludé, no me miró. Estaba la mirada hacia mi pareja y mi pareja dijo no. El piso lo venimos a ver los dos, no solo yo solo. Pero ahí ya había una persona blanca, que parece que el negro tiene que ir con una persona blanca para tener un valor en esa sociedad, desgraciadamente. Y es solamente una vivienda, que uno está dispuesto a pagarlo, no que vaya a decirle, regálame la vivienda, no. Los negros también quieren pagar la vivienda y tenemos un derecho, porque cotizamos en la sociedad. No estamos aquí para que nos regalen nadie. No queremos nada de regalo, así que la vivienda lo sufrimos también, el colectivo de los negros, da igual donde sea, negro y árabe. Muchas gracias a todos. Y vamos a seguir a la lucha.
8: No sé si queda algo más.
4: Sí. Oye, lo siento, debéis estar ya hartos del sonido de mi voz, perdón. Pero es que acaba de venir una compañera y me ha dicho que para lo de las campanas hay una solución y necesitamos colaboración de todo el mundo. Dicen que si entramos a la sede electrónica del Cabildo y en solicitudes ponemos todos que solicitamos que paren de tocar las campanas por las noches, puede y hay una posibilidad de que paren. Entonces, por favor, solicito la colaboración de todos los que estamos aquí, de si podéis difundirlo, por favor, de verdad, estamos cansados y queremos quitarnos esto de encima.
9: Bueno.
10: Ya está, vale, es que ya no me gusta nada. Está en la sede electrónica del Cabildo, en la sede electrónica, está en la página del Cabildo, buscar sede electrónica, entrar en solicitudes, ahora yo no me la sé de memoria, pero eso es cualquier procedimiento que se haga, y poner todo el mundo, solicito que las campanas del Cabildo dejen de sonar toda la noche, por la noche, y ya está, o pongan una hora para que no vengan después con excusas, de 10 a 9 de la mañana que no sueña, o de 10 a 7 porque nadie está trabajando. Y ya está, no, como no, para que no digan que están trabajando por la mañana o lo que sea. Yo creo que si entramos todos se puede hacer, es simplemente entrar en un... es fácil.
1: Bueno, la lucha sigue. La lucha sigue. Ahora podemos ir para allá. Mañana a las 12 de la mañana, manifestación por Palestina, parte de la Plaza Weiler. La lucha sigue, vamos para la acampada. Vale, la manifestación ya acabó aquí. Señalar eso porque de camino...
9: Despide a los oyentes. Despido a los oyentes, perdona que no sabía que estaba emitiendo en directo. Vamos, esto es emocionante, merece la pena, aunque estemos ya tan cascadas y cascados, mucha gente, ¿no? Y bueno, a seguir con la lucha, otro cambio histórico para España. Estoy convencida de ello.
1: La plataforma afectada por la hipoteca, estamos articulando conjuntamente.
11: Pues, César Anabeli.
12: Sí, Meme.
11: Pues creo que ya lo dejamos aquí y de verdad que felicitar a toda la gente pues que mantiene la lucha y esto es, yo hoy es todo el mundo ya muy satisfecho y viendo la respuesta de todo el mundo, pues nos invita a seguir luchando y que todos los cambios se tenemos que conseguir esa vivienda pues para todas las personas.
13: Bueno, y la gente, porque entiendo que la acampada continúa, así que tal como ellos pedían, a bajar a Santa Cruz, a desplazarse a la Plaza España, a colaborar, a acompañar y a defender nuestros derechos, pues apoyando también en lo que necesiten las personas que allí están, ¿no? Habíamos escuchado que en Las Palmas de Gran Canaria habían tomado la decisión de levantar la acampada mañana domingo, pero por lo que entendemos, confírmalo Meme si tienen alguna decisión, pero en Santa Cruz pues parece que continúan adelante.
11: Aquí continúa y la última petición fue que para la gente que está en la acampada, que va muchas personas a molestarlos, a increparlos, y otra de las cosas es pues las campanas.
12: Las campanas que suenan por la noche y que tienen que dejar de sonar.
11: Eso no cuesta nada, que todo el mundo entre en la sede del Cabildo y que pida por favor que por la noche pues no suenen las campanas para que la gente que está luchando pues pueda tener un pequeño descanso.
12: Muy bien, pues Meme, ¿cuánta gente han dicho que fueron a la manifestación? ¿Cuánto se ha valorado por parte de, qué sé yo, la Fuerza de Orden Público, siempre valoran, qué tal?
11: Aquí todo el mundo decía que más de 10.000 personas, pero yo creo que mucho más, porque toda la calle, desde el mercado hasta no veías el terminar la cola, era... Gente con una alegría, todo el mundo con su camparta, con sus llaves, y de verdad que todo el mundo pues esperó hasta el final. Aquí acaba el permiso era hasta las 2, acaba de terminar, y la gente pues se mantuvo al final con una alegría, todo el mundo participando, y lo impresionante y la satisfacción es pues que había mucha gente joven, y que todos salgamos a la calle, pues eso es motivo de orgullo, y que se puede contar con que la gente pues va a luchar por sus derechos y todo lo que sea necesario, pues ahí van a estar en las calles pues para reclamarlo, porque es un derecho que tenemos y las administraciones pues tienen que cumplir.
12: Muy bien, pues nada, te esperamos por aquí para invitarte a comer, que te lo mereces.
11: Bueno,
12: venga,
11: vale.

0: Bueno, nos vamos, César, Arona, creo.
1: Bueno, pues nos vamos con Arona. Hola, Arona, ¿cómo estás, Carmen Delia?
2: Pues Arona estupendamente y Carmen Delia, bueno, regular, pero vamos a decir que estupendamente también porque estamos en una jornada pues de mucho calor y eso pues digamos que no es la mejor noticia cuando pues se produce una festividad. De hecho, Arona está celebrando las fiestas patronales que aquí son en honor al Santísimo Cristo de la Salud. Y por estas fechas pues se viene celebrando el Día de las Tradiciones, Arona en Tradiciones, donde pues muchas vecinas y también muchos vecinos pues digamos que se retrotraen a un siglo atrás y bueno, se ponen sus mejores galas al estilo de aquellos años, pues 40, 50 del siglo pasado, ¿no? Y bueno, pues es bastante curioso. De hecho, pues las principales calles del casco histórico de Arona, pues también son un escenario muy apropiado y no dejan de pasar, pues desde agrupaciones folclóricas, incluso con cuerpo de baile, pues también alguna fanfarria, la fanfarria de los Silos, que pasaba por aquí hace unos instantes. Y luego pues actores y actrices espontáneos que pasan también pues poniendo un poquito de chispa y de buen humor y de creatividad, ¿no? Y bueno, pues en este marco pues se celebra también en la llamada Calle Nueva pues la Feria de Artesanía. Y aquí está, digamos que entrando por la carretera general, pues la primera carpa en esta, digamos, en este itinerario que conduce hasta la Plaza del Cristo de la Salud, pues la primera carpa es la del Centro de la Cultura Popular Canaria y la tenemos pues como acostumbramos, ¿no? Con muchos libros. Y bueno, ahora hablando contigo, César, estoy viendo que alguien se olvidó el teléfono, el móvil en la mesa. Pues qué pena, porque tendrán que venir a por él. No fui consciente de quién se lo pudo haber dejado. Bueno,
1: Bueno,
2: anécdotas aparte.
1: repítelo, mira a ver si tiene un número o algo y qué modelo es para
2: Bueno,
1: que la
2: no,
1: gente que
2: no.
1: pueda tener ese modelo y demás, pues mire y a lo mejor le falta a él.
2: Ni idea. Es un buen teléfono, se ve por el peso y demás, pero seguramente que la persona que se lo dejó pues vendrá a por él, ¿no? Bueno, pues lo que decía, que desde luego la novedad con la que digamos la mesa tiene más atención y acapara más preguntas y hasta curiosidad es el libro Amaro Pargo, todo lo que sabemos sobre el corsario de la colección Todo sobre Canarias. Y alguna persona se lo ha llevado y fui a explicarle algo y dice, no, si ya he visto la reseña en algún medio de comunicación, ¿no? De manera que pues fabuloso que corra la voz porque Amaro Pargo pues es un personaje de una historia de Canarias no tan lejana, de Tenerife, un personaje pues muy curioso y que reúne muchas virtudes y alguna que otra peripecia no tan virtuosa, pero sin duda pues un personaje que atrae pues eso, la curiosidad de mucha gente, ¿no? Y con esas leyendas que no se sabe hasta cuándo es dato histórico y hasta dónde llega la mitología, ¿no? De ese corsario que hacía tantas obras caritativas y pero no dejaba de ser un corsario, ¿no? Hay que distinguir entre pirata y corsario y bueno, pues para todos esos detalles, pues el libro escrito por y dirigido por Manuel de Paz Sánchez junto a Daniel García Pulido y a Francisco Brian Cabrera Alonso, pues está escrito en un tono muy didáctico, muy ameno y con un buen álbum fotográfico también, un álbum de imágenes. Y bueno, pues traemos un poquito de eso, de historia, un poco de etnografía, pues los libros sobre el habla canaria, y luego pues una pequeña colección relacionada con la naturaleza de Canarias, con el reciente libro de Eustaquio Villalba, y sobre, digamos, el conocimiento del agua en Tenerife, ¿no? Todo lo que se sabe del agua y pues todo ese sacrificado mundo de las galerías, en fin. También un libro con mucha estética, pero también con mucho interés científico, que es la botánica Centenio y yo, de Antonio González. Y la colección infantil, que también pues es muy llamativa, muy interesante, y bueno, pues alguna pequeña o pequeño ya han pasado por aquí y han señalado los libros de Pepa Aurora, comentando que su profe lo tiene y lo trabajan en clase, ¿no? Como también pues Soy Babe o Canarias de la A a la Z, o nuestra reciente publicación de Maribel Lacabe, un precioso libro de poesía que recorre América Latina, pues a verso a verso, y con unas ilustraciones maravillosas de Florin González, ¿no? Y bueno, César, para irnos despidiendo, pues felicitarnos por esa masiva respuesta popular que ha habido hoy en las calles de muchas ciudades, pero también en Las Palmas de Gran Canaria y en Santa Cruz de Tenerife. Parece que la indignación está tomando las calles, y dispuesta esa indignación a transformarse en organización, al menos administrar la indignación a través de las organizaciones populares, como el Sindicato de Inquilinos o la Paz, etcétera, etcétera, ¿no? Y sumarnos y recordar que mañana, día 4, pues estamos convocados nuevamente a las calles, y en esta ocasión para pues contribuir a un clamoroso rechazo una vez más al genocidio, que no ha acabado ni mucho menos en Gaza, en Cisjordania, en el Líbano, a manos de el ejército, el gobierno de Israel, ¿no? Así que nos sumamos a esa convocatoria de la Red Solidaria contra la Colonización y la Ocupación de Palestina, y desde luego pues apoyar la solidaridad y expresar la repulsa, porque siguen siendo asesinados ciudadanos y ciudadanas en estos territorios, en el entorno de Israel, sin que parece que la comunidad internacional pues ya nunca tuvo una respuesta potente ni decisiva, y mucho menos ahora, cuando después de declararse ese supuesto alto el fuego pues sigue habiendo asesinatos cada día, o la contaminación de las aguas, la escasez de alimentos y la enfermedad, sin que haya una respuesta definitiva, ¿no? Así que mañana pues Radio San Borondón estará nuevamente acompañando a estas movilizaciones populares en las calles, en solidaridad con el pueblo palestino.
1: Pues nada, hasta luego.
2: Un saludo.
1: Un abrazo.

0: Bueno, del diario.es, pues nos dice en la sección un tema al día de Juan Luis Sánchez, que bueno, nos habla del día V. de vivienda, la historia de un monstruo de muchas caras. Escuchemos, vamos a ver qué nos cuenta Juan Luis. Vamos a echar al principio, vamos a poner esto al principio, venga, vamos allá.
1: Hola, hola, soy Juan Luis Sánchez. Hoy es el día V de vivienda. Hoy llegan al Congreso los dos decretos del gobierno sobre la crisis de vivienda y la calle está muy pendiente de las votaciones. Y mañana es el día en el que un tema al día se hace en directo en el Teatro Lope de Vega de Madrid, en la Gran Vía. Así que hemos pensado que lo mejor que podemos hacer hoy es recuperar el programa que hicimos hace tan solo 3 meses, un programa especial sobre vivienda en directo, nuestro último directo, donde le dedicamos mucho tiempo a la historia de Mari Carmen en particular y al problema de la vivienda en todas sus formas, escuchando a mucha otra gente afectada. Creo que es un buen contexto para el día de hoy y un buen adelanto de lo que viviremos mañana en el teatro. Te dejo con este capítulo especial, se titula Muchas casas, un mismo miedo. Mira que se han conquistado derechos, pero este se resiste. Una preocupación que va mutando generación a generación. Un monstruo que se come las buenas intenciones políticas. Soy Juan Luis Sánchez. Hoy en Un Tema al Día, en directo, a pesar de todo, desde Rivas hacia Madrid, muchas casas, un mismo miedo. Una cosa antes de empezar.
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1: Hay una señora que tiene historia. Se llama Mari Carmen.
3: Yo no me voy. O sea, es algo que tengo clarísimo. Yo no me voy porque tengo derecho a una vivienda y son 71 años los que va a hacer que yo viva aquí.
1: Cuando Mari Carmen entró a vivir en su casa, era una adolescente. Su padre firmó el contrato de alquiler en 1956. Su padre murió solo 4 años más tarde.
3: Mi papá fue quien firmó el contrato y en aquella época solamente se firmaban los cabezas de familia, tanto en bancos como en contratos de cualquier tipo, o sea, las mujeres. No se podía firmar nada porque no tenía ningún valor.
1: Ahí la historia de Mari Carmen ya se cruza con la historia de España. Que su madre no fuera cotitular de aquel contrato que acabaría en sus manos sería determinante para que una inmobiliaria 71 años después encontrara la manera de intentar desahuciar a Mari Carmen, que ahora tiene 87 años. Dicen que ya no tiene derecho sobre la vivienda. Ella resiste.
3: Que me corten el cuello, vale, pero me lo van a cortar luchando. No sentada en la butaca o no marchándome por la noche con una maleta porque ya no aguanto más los acosos. Yo voy a seguir luchando.
1: Igual que la vida de Mari Carmen y la de todos, son capas que van solapándose, felicidades y problemas que se dan el relevo sin terminar de concluir, las políticas de vivienda en España también han sido eso, una sucesión de problemas sin solución. Un experto nos resume cómo empieza a cambiar todo, Alejandro Inurrieta.
4: Bueno, al principio yo creo que hay que datarlo en los años 80. El decreto Boyer lo que hizo fue derogar una ley que venía del franquismo en la que los alquileres estaban, los precios estaban topados, lo que se llamaban las rentas antiguas, ¿vale? Donde cualquier persona que viviera en un piso de renta antigua podía estar en ese piso con esa misma renta hasta que se muriera y después incluso podía traspasar esos derechos a sus herederos, sobre todo hijos.
1: Mari Carmen era una de esas hijas que se hicieron adultas en un país que cambió mucho muy rápido.
4: El segundo hito donde empieza todo fue cuando entramos ya en el antiguo mercado común, hoy Unión Europea, al abrirse las fronteras, más o menos la libre circulación de capitales, hubo una avalancha de dinero europeo, internacional, de inversión extranjera, que se dedicó a comprar gran parte o una parte importante de inmuebles en España, sobre todo inmuebles de vacacionales, Mallorca, Baleares, Canarias, la Costa del Sol, etc. Y todo eso provocó un boom inmobiliario, el primer gran boom inmobiliario en España, sobre todo dedicado al mercado de compra.
1: Esa burbuja engorda mientras Mari Carmen y su madre van envejeciendo en casa. La madre de Mari Carmen muere en 2005. Es un mal momento para heredar un alquiler a los 66 años de un piso de renta antigua. Estamos en pleno auge del boom inmobiliario. En todo lo alto de la cresta del pelotazo de la economía que siempre sube y nunca baja, veníamos de la España va bien y estamos en la España de las hipotecas financiadas al 100%. Casi nadie ponía problemas a todo aquello, o eso parecía en los grandes medios.
5: Las fuerzas malignas
1: Una mujer vestida de superheroína irrumpe en un evento de una inmobiliaria en plena calle de Barcelona. Va de negro, con antifaz, con una capa amarilla que lleva el número 47 por el artículo 47 de la Constitución. La heroína dice llamarse Supervivienda. La mujer que va debajo del traje se llama Ada. Sí, sí, es Ada Colau, antes de ser Ada Colau y antes de que todo saltara por los aires en 2008. Ya había economistas, ya había expertos, ya había activistas advirtiendo del problema. Ya había camisetas donde ponía: no voy a tener casa en mi puta vida.
6: ¿Qué pasa? ¿Qué pasa?
7: ¿Qué pasa? ¿Qué pasa?
1: Son manifestaciones de 2005, 2006, 2007. Quiero que escuchemos lo que decían unos jóvenes en aquellas manifestaciones. Antes del boom, antes de la crisis. Es un vídeo subido a YouTube hace 20 años.
8: Oh. Bueno, pues mi sueldo se va entero porque estoy en pareja y la otra parte de la pareja, pues pagamos los, la comida, etcétera. Pero lo que es, bueno, un sueldo se va casi entero.
9: Pues para manifestarme, porque no encuentro una tontería que con un sueldo tan bajo no te puedes permitir el lujo de pagarte un piso, por ejemplo. Te tengas que hipotecar toda tu vida, hipoteques también a tus hijos y a tus nietos.
1: Dicen lo mismo que escuchamos hoy, pero su voz no se oía entre tanto optimismo económico.
10: Yo estoy de alquiler, pagando muy caro el alquiler, o sea, estoy pagando que la mitad de mi sueldo o más se van al alquiler.
1: En diciembre de 2008, ya en diciembre de 2008, solo tres meses después de la caída de Lehman Brothers, más de 1.000 ecuatorianos se reúnen en una asamblea de un barrio de Madrid para hablar de algo de lo que los medios españoles no hablaban. Están desahuciando a la gente, a cientos de personas cada día. Me lo contaba entonces una de esas mujeres, Aida Quinatoa.
11: Hemos sido abandonados, excluidos a la calle, siendo que nosotros hemos aportado a la sociedad en su momento. Y la crisis financiera, la crisis económica, política y social de este país, no podemos pagarlo nosotros.
1: El primer desahucio paralizado en Madrid por los movimientos sociales fue tres años después, el 16 de junio de 2011. Son cuatro días después de que se levantara la acampada del 15M. En el número 14 de la calle Naranjo se acolpaban cientos de personas para que la comisión judicial no pudiera pasar.
12: La comisión judicial encargada de efectuar el desalojo de Anuar y su familia se ha ido.
1: El movimiento por la vivienda se extendió y le enseñó al mundo cosas nuevas. También a los periodistas, por ejemplo, nos enseñaron a hablar de suicidios. Fueron años durísimos. Luego algunos de los expertos y activistas se atrevieron con la política electoral y gobernaron ciudades y pasó la crisis. Y nos decimos haber resuelto más o menos el problema de los desahucios por impago de hipoteca en los casos más vulnerables. Pero el monstruo simplemente estaba mutando. Ya estamos en 2018. Volvamos a Mari Carmen. Una gran inmobiliaria compra su edificio.
3: Me subían un 300% de la renta y ni les contesté, porque sentí como una tomadura de pelo, porque yo previamente les había dicho que mi pensión eran 1.400 euros en aquella época. Y usted me está diciendo que me sube usted el alquiler un 300%. Eso es reírse de las personas.
1: Pero no solo hablamos de gente mayor y vulnerable, hablamos de gente joven y no tan vulnerable, que muchos años después dicen algo parecido a lo que decían aquellas manifestaciones de 2006.
13: Pues me llamo Elena, tengo 24 años. Los alquileres están tan altos que con un sueldo básico que es con lo que empezamos ahora mismo a trabajar, es que no nos da ni para cubrir la mitad de lo que necesitamos para vivir. Pues personalmente, cada año, en junio, implica un infierno personal de búsqueda de pisos en Idealista y de completa locura inmobiliaria. Te ofrecían un piso de 3 habitaciones, que en realidad tenía 2 habitaciones y un pequeño despacho de 1.5 metros cuadrados que te ofrecían como una tercera habitación de vivienda.
14: Soy Enrique Astí, tengo 64 años y estoy jubilado. A mí, afortunadamente, ya soy un boomer y me afecta poco, pero a mis hijos les afecta de pleno. O sea, es que afecta a todos, porque al final tú tienes que financiar a tus hijos para que ellos puedan. O sea, al final es un ciclo infernal. Todos estamos afectados, incluso los que tenemos la suerte de tener ya una vivienda, ¿no?
1: Después de la pandemia, la economía va bien, los datos de empleo son mejores que nunca, pero parece que nada es suficiente. La izquierda promete, pero no revierte la situación. ¿Por qué? Una cosa que no he dicho del experto en vivienda de antes. Alejandro Inurrieta trabajó para el Ministerio de Vivienda, fue presidente de la Sociedad Pública de Alquiler, sabe de lo que habla.
4: El gran problema, ¿por qué en España no se quiere ir en la dirección que tienen los países europeos? Pues muy sencillo, los lobbies. Yo creo que aquí, y yo lo he vivido cuando estaba en vivienda, aquí hay unos lobbies de construcción, unos lobbies inmobiliarios fortísimos, fortísimos. Y ahora más con los grandes fondos, los super, los megafondos como BlackRock o Fidere o toda esta playa de fondos, eso es el gran problema. Si nosotros quisiéramos tener, por ejemplo, el modelo de Viena, tendríamos que construir en los próximos años 7 millones de unidades de vivienda pública. Eso haría bajar el precio en torno a un 30%. Y eso es lo que no quiere. Lo que no se quiere es bajar, porque la rentabilidad que tienen las viviendas en España hoy es tremenda. Por eso viene tanto flujo de dinero extranjero, por eso se están además derivando todo ese flujo de capital extranjero hacia el mercado turístico, vivienda de temporada, y se está abandonando claramente el alquiler regular, el alquiler normal, ¿no? Y eso es ese es el gran problema, los grandes lobbies en España.
1: El monstruo tiene muchas cabezas que se asoman por las ventanas de muchas casas. En un tema al día hemos entrado en esas casas, como la de Blanca, a la que otro fondo buitre, Helix, quiere comprar su edificio.
15: Pues mira, te digo una cosa, en el barrio ha desaparecido muchísima gente. Y como nos pasa a nosotros, nos va a pasar a mucha gente de aquí, ¿eh? Pero yo muchas veces pregunto, y digo, fulanita y menganita, no está, se han marchado. Y ha desaparecido muchísima gente. Ocho. Ya ves mucha gente con la maleta por aquí. Pues ahora han puesto unas cafeterías, pero de lujo. Y me extraña mucho esto.
1: A Blanca y a su marido, José, les conocimos hace unos meses en su casa y sí, les echaron. Y hemos estado de nuevo con ellos, en su nueva casa, en su nueva vida, en una historia que acaba bien, porque la gente aguanta lo que le echen. Resiliencia, lo llaman.
16: Echar de menos, por ejemplo, la chica que tenía la zapatería pegada al portal nuestro, que la conocíamos de... Fíjate, ya había... La conocía de cría, porque ya era el negocio de su padre. Y la he conocido toda la vida. Y la echar de menos porque ella también se ha tenido que ir. Tuvo que cerrar el negocio por lo mismo e irse. Y sí, porque eran muchos años que la conocíamos. Y algún otro negocio por allí que había, que ya habían cerrado con los años, pues sí, los echar de menos.
1: El monstruo se mete también en casa de María y de Claudia, que viven en un piso de alquiler que ha puesto a la venta alguien con ellas dentro.
17: Después de varios años y varias renovaciones con este alquiler social, un día mi marido, buscando algo en Wallapop, encuentra nuestro piso en venta. Y no solo ver la foto que describe toda nuestra casa, sino que además avisa que está ocupado. Nosotros no estamos ocupando, nosotros somos inquilinos al día de pago. Y después de eso, a su vez, lo hemos encontrado en varios portales de venta. En estos momentos vivimos con la ansiedad y la inseguridad que todo esto nos plantea. Jamás recibimos ni nos han avisado de que iba a ponerse a la venta. También es la inseguridad de saber hacia dónde vamos y no tener respuesta de una administración que tendría que estarnos protegiendo en este sentido.
1: El monstruo se asoma en casas donde se agota el contrato que firmaron en pandemia, como la de Raquel.
18: ¿Qué pasa? Que pasados los 5 años, nuestra casera obviamente pues también nos dijo que nos iba a subir y nosotros intentamos que nos dijera cuánto desde hace unos meses porque teníamos miedo de cuál iba a ser la subida, ¿no?
1: El monstruo se le aparece con maletas a vecinos y vecinas como Patricia.
19: Nos están echando, a los propios del barrio nos están echando. ¿Por qué? Porque les interesa más que paguen más, si no es que los propios vecinos, porque claro, como nadie lo regula, pues se aprovechan. ¿Cómo se hace? ¿Cómo lo hacemos? Lo único que digo es, ¿dónde está el Estado que regula esto? ¿Dónde está?
1: El monstruo no se asoma por la ventana de Joaquín, porque Joaquín no tiene casa.
20: Un hogar, de momento en la situación que estoy es imposible. Hombre, a mí me gustaría encontrar algo para vivir yo solo. Y te piden, no sé, como una fianza, ¿no? Tienes que entrar con un montón de dinero para poder tener una vivienda y poder ir pegándola poco a poco. La única alternativa que tengo es compartir habitación con otra gente.
1: En este podcast hemos acompañado a una cartera de las que reparten los paquetes que compramos por internet, de las que cuando llevan toda una vida en un barrio se dan cuenta de lo que pasa.
21: Lo que pasa es que la gente del barrio está luchando, ¿eh?
22: Sí.
21: Tú mira, pues según está la vivienda, la gente joven que no puede independizarse porque no hay pisos de alquiler y encima la gente que los tiene los usa para eso, ¿sabes? Para alquiler turístico, pues hombre, está mal, porque al final el barrio, ¿sabes? Deja de ser un barrio. Es una zona, pues eso, de gente que va y viene, gente que va y viene. Y lo bonito de los barrios es que sea un barrio. No sé, repito mucho la palabra barrio, pero el significado de que la gente se conoce, ¿sabes? De que tengas tus tiendas, de no como esto es un trajín ya. Abren una tienda, la cierran, abren otra, ¿sabes? Y todo lo que abren es más de paso. Son tiendas, pues eso, con souvenir y con, ¿sabes? Pues para eso, para el turismo.
1: Todo el mundo se enfrenta al monstruo. Y hay gente que lucha contra el monstruo colectivamente, con iniciativas, que construyen nuevos espacios, con apoyo municipal, como aquí en Rivas Vacia Madrid. Hemos hablado con Mati, de La Corrala.
23: Hola, soy Mati, de La Corrala, un proyecto de cohousing senior que forma parte del proyecto Cohabita de Rivas Vacia Madrid. Pertenezco a este colectivo que empezamos a trabajar en el 2017 con la idea de intentar hacer un proyecto de viviendas colaborativas, pues tratando de buscar ese futuro que no fuera la alternativa que tenemos habitualmente, sino algo que tuviéramos una vejez activa y que siguiéramos manteniendo lazos de amistad o cuando menos de conocimiento. Todos hemos formado un grupo suficiente y necesario para cuidarnos durante el tiempo que estemos activos y estemos bien. Y cuando no sea así, conseguiremos servicios que nos ayudarán a mantener esa intención de vida activa sin necesidad de acudir a ninguna residencia. Y todo ello gestionado, autogestionado por nosotros.
1: Mientras tanto, en otro punto de Madrid, Mari Carmen, 87 años, espera en una casa resistiendo a un desahucio que se ha aplazado varias veces. Hay nueva fecha para el monstruo, septiembre.
24: Me gustaría que viniese mucha gente para defender los derechos que tenemos a una vivienda. Entonces yo pido a toda la gente que venga para que luchemos en grupo, porque todos, no solamente yo, todos los que están en el mismo problema, consigamos ganar.

En un tema al día estamos cerrando nuestra quinta temporada. Nos hemos venido a celebrarlo a una plaza donde hay mucha gente y hace mucho calor. Gente a la que no olvidaremos nunca porque han resistido este calor, pero sobre todo porque han venido a defender al periodismo independiente, a la libertad de expresión en un festival de las ideas y de la cultura del diario.es que casi no nos dejan celebrar. Desde la Plaza de la Constitución, la del artículo 47 de Rey Vaso hacia Madrid, muchas gracias por venir.

0: Bueno, las personas que estáis aquí, que estamos aquí en esta plaza, seguramente tenemos algunas cosas en común. Pero también hay otra mucha gente, quizá fuera de esta plaza, que también tienen algo en común con muchos de vosotros. Y es ese miedo. Miedo a no saber si en el futuro van a tener una casa, un hogar. Hoy estamos conociendo historias relacionadas con ese miedo. Para eso saludo también a otros dos compañeros del diario.es. Germán Aranda, hola, ¿qué tal?
1: Hola, Juanlu, ¿qué tal?
0: Germán Aranda es periodista especializado en vivienda en el diario.es. De hecho, acaba de lanzar un boletín que os recomiendo que os suscribáis, que se llama Una casa para vivir. Y también saludo a otro nombre que os sonará a los más fieles del podcast, Marcos García Santonja, productor de Un Tema al Día. Hola, ¿qué tal, Marcos?
2: Hola, Juanlu, ¿qué tal?
0: Muy buenas. Vamos a empezar. Aplauso para los dos. Vamos a hacer zoom, vamos a ir a un sitio concreto con Germán primero, si te parece. ¿A dónde nos llevas? Porque podríamos ir a muchos sitios. ¿Dónde nos llevas tú?
2: Pues, Juan, nos bajamos en la parada de metro de La Peseta, en Madrid, en el barrio de Carabanchel, y allí nos encontramos unos bloques aparentemente nuevos con unas piscinas que prometen un lujo que no es tal. De hecho, luego nos cuentan que en esas piscinas caben 24 personas y la mayoría de vecinos no llegan a bañarse porque está llena. O sea, que prácticamente es un parche para cobrar más dinero a los vecinos. Son los bloques que hoy en día son de Brookfield, que se los compró a Blackstone y que en su día fueron de la Comunidad de Madrid. Lo que contrasta con las piscinas y con esa felicidad, esos griteríos, risas y chapoteo, son los carteles que nos encontramos y las historias que nos encontramos. Carteles que dicen Brookfield, no nos vamos, o casas para vivir, 5.300 familias en riesgo de expulsión.
0: Ahí hay un problema. Cuéntanos alguna historia que explique cuál es el problema de fondo, por qué están esas pancartas en los balcones.
2: Nos lo va a contar Cristina.
3: Hola, me llamo Cristina y vine a vivir aquí en el año 2011 y empecé a pagar 300 y pico euros, casi 400. Vivía sola y sigo viviendo sola. Yo soy técnico especialista 3 en un colegio público de educación especial.
2: Como Cristina, hay decenas de familias, la mayoría muy humildes, que han vivido dentro del edificio todas las fases de la crisis inmobiliaria, desde que eran públicos hasta que después los vendió Ana Botella a Blackstone. Y he visto la evolución desbocada en el precio a lo largo del tiempo.
3: En el 2013 nos siguieron aguantando 3 años más. Lo siguieron conservando como si fuera de la empresa municipal de la vivienda, y en el 2019 fue en el último contrato, que eran 7 años, y ahí hubo la gran subida. Me subieron a 700 euros y luego me lo iban subiendo poco a poco.
2: Imaginaos con esos precios, un sueldo de poco más de 1.000 euros, la reacción es la que habríamos tenido cualquiera de nosotros.
3: Pánico. Pánico a saber cómo podía pagarlo. De hecho, vivo al día. Trabajo en educación y si ahora se ponen a hacer huelga, no voy a poder hacerla. No por nada, sino ni porque no crea, es que vivo al día.
2: ¿Y cómo afecta la vivienda a la salud mental? Pues de esta manera que nos va a contar.
3: Pues me siento muy mal, me siento deprimida, me siento sola. Es que no tengo ya ni palabras, me siento fatal. Con el cortisol por las nubes, nerviosa. Teóricamente tendría que estar yendo al psiquiatra.

0: siente pánico por no llegar a fin de mes. Claro, eso tiene detrás otros muchos miedos acumulados, ¿no?
1: Sí, está el miedo a las subidas del alquiler, que también está afrontando ahora, pero luego hay otro miedo que recorre todos esos bloques, que es el miedo al futuro, a cuándo, hasta cuándo van a poder estar viendo esas casas que quieren vender. Y así reacciona cuando le preguntas a Cristina qué haría si tuviera que marcharse.
2: Uf, no lo quiero ni, no lo quiero ni pensar. Me tendría que ir a vivir a una habitación. Deshacerme de todo lo que tengo e irme a una habitación. Es lo único que me quedaría, pero con 58 años lo voy a llevar muy mal. Lo llevaría muy mal. Porque si es difícil, cuando eres joven ya es difícil convivir con alguien, ya sea tu pareja o un amigo o lo que sea, imagínate ya con 58 que tienes, ya tienes manías, no, lo siguiente manías. Y no aguantas ya tanta tontería ni aguantas tantas cosas. Lo pasaría fatal.
1: Y lo que pide es que lo público se haga cargo de algo que ignoran los fondos de inversión.
2: Y lo ideal sería que la empresa municipal de la vivienda, el Ministerio de la Vivienda, quien sea, me da lo mismo el gobierno que sea, que las compren o que nos den una casa de la empresa municipal de la vivienda. A mí y a las personas que estamos aquí en el grupo.
0: Germán, hoy estamos utilizando esta metáfora del monstruo que da mucho miedo, claro, pero hay también ejemplos de que la resistencia es posible y aquí también existe.
1: Sí, todas las familias de los bloques de Blackstone con las que hemos hablado, pues les recorre este miedo por el cuerpo, ¿no? Lo ves visible, lo ves que les persigue. Pero hay otra cosa que también le recorre a todas, que tiene un poco más de luz, y es la fuerza, la vitalidad de estar unidas y luchar. Al final es lo que les mantiene un poco en pie y con algo de alegría incluso y de esperanza. Quieren luchar por quedarse. Su mensaje no puede ser más claro.
2: Nosotros lo que vamos a intentar, con ayuda del sindicato de inquilinas, es nos quedamos. Hasta que alguien nos escuche o ya lleguen los juzgados y te diga, a la bonita, ya te tienes que ir por narices.
0: Bueno, hemos conocido la historia de Cristina. Marcos, voy contigo, porque en este episodio no solo queremos hablar de aquellos casos extremos. Y creo que contigo podemos hablar de alguna historia que es normal. Y ese es el problema.
3: Eso es, Juanlu, porque es una historia en la que no hay una orden judicial para echar a nadie de su casa, todo el mundo está a priori bien, no hay nada grave, pero sí hay un elemento que recorre las historias que hemos oído hasta ahora y que conecta con esta, que es el miedo, ¿no? El miedo a lo que puede pasar con tu casa. Pero primero vamos a conocer a Elia, estamos con ella en su piso de Lavapiés en Madrid.
4: Hola, soy Elia. Y llevo viviendo aquí en Lavapiés, pues, muchísimos años, quizá 15 años. En este piso, o en este bloque más bien, desde 2011, que nos mudamos mi actual expareja y yo.
3: Claro, Elia se muda con su pareja, pero ya no viven juntos. Se separaron en plena pandemia, Juanlu, en 2020. Y si te acuerdas, ahí los alquileres bajaron. Entonces pudieron poner en práctica esa idea que tenían en la cabeza, ¿no? Priorizar a su hija, ponerla en el centro. ¿Cómo lo hicieron? Alquilando un piso en el mismo edificio en el que ya estaban viviendo. ¿Para qué? Pues para que ya notara mucho menos el cambio que se vive inevitablemente con la separación, ¿no? Y hasta hoy, creo que ella nos puede contar muy bien lo que implicó su decisión y de qué manera esto nos atraviesa a todos.
4: Hombre, mi hija y yo vivimos en un piso o quizá apartamento de un dormitorio. Ahí vivimos las dos. Si tienes más de un hijo, eso se complica, por supuesto. Y además, ya te digo que el precio de la vivienda fue asequible por las circunstancias, pero en este momento creo que separarse es un lujo. Es un lujo que no todo el mundo puede permitirse. Yo misma seguramente no me lo podría permitir en este momento. Y claro, mi separación pues fue amistosa y tengo mucha suerte con el padre de mi hija. Pero hay situaciones muy límite y muy difíciles que se tienen que sostener por una imposibilidad económica de acceso a la vivienda. No soy una persona que está en riesgo de desahucio, ni muchísimo menos, ni hablo desde ahí, pero sí una persona, pues como todas, preocupada por el bienestar de su hija, y pues eso era lo que nosotros poníamos como elemento principal, su bienestar. Entonces consideramos que vivir cerca y eso, que no se alterara su cotidiano, era fundamental para su desarrollo.
0: Marcos, esto es interesante, ahí lo sabemos, ¿no? Esos contratos que se firman durante la pandemia, que unos años después son para los caseros demasiado bajos porque entonces el precio era más bajo. El contexto desde ese contrato ha cambiado mucho.

0: Sí, aunque Juanlu, de momento es que esto también le ha salido bien a ella, porque le han subido el precio del alquiler, pero se han subido poquito, sigue en esa casa, ¿no? Pero es que precisamente esa ausencia de gravedad y que al mismo tiempo haya tanta incertidumbre, pues es que cuenta muchas cosas de lo que nos está pasando.
1: Bueno, al llevar 5 años en este piso, pues evidentemente cumplía el plazo y los precios del 2020 no son los precios de ahora. Entonces, pues la inquietud era muy fuerte de no poder asumir en absoluto ni siquiera vivir en este piso de un solo dormitorio. Entonces fueron unos momentos en los que incluso intenté ver la posibilidad de cómo estaba el mercado de compra entre medias de la cooperativa y esto. Imposible. Y bueno, miré precios cerca de donde yo trabajo, que trabajo en Entrevías. Me sorprendió que también ahí los precios son bastante desorbitados. Entonces, bueno, pues fueron momentos de muchísima inquietud, muchísima incertidumbre, de no saber realmente cómo nos íbamos a organizar. Yo no tengo coche. Y bueno, pues todos son problemas añadidos a nuestra logística diaria y bueno, pues fueron momentos de mucha incertidumbre y miedo, claro, a no saber qué podía pasar.
2: Me estoy acordando de Mari Carmen como ejemplo de la gente que vivió de renta antigua, que antes se les percibía como gente que, bueno, fíjate qué cara, ¿no? Vive de renta antigua, y eso ha dejado de pasar porque hay una solidaridad con gente que es víctima del mismo monstruo, ¿no? Y aquí puede pasar igual, podemos decir, bueno, a ver, separarse y tener que mudarse de barrio, pues bienvenido al mundo, no es la primera vez que ocurre, no es para tanto, ¿no?
0: Claro, a mí esto me parece muy interesante porque es que además venimos de escuchar a Cristina, que vive en un bloque que lo ha comprado un fondo de inversión, que tiene miedo de que le echen de su casa, pero es que lo curioso es que hay sensaciones que no son muy distintas a las que nos está contando Elia, ¿no? Ese miedo a lo que se ha construido se venga abajo es transversal en todas estas historias. Y le preguntamos a Elia, Juanlu, ¿cómo habría cambiado su vida, la de ella y la de su hija, si se hubieran tenido que marchar?
1: Hubiera cambiado completamente. Pues me hubiera tenido que ir, por supuesto. Quizá como adultas nuestro arraigo pues tiene, bueno, somos más flexibles en ese sentido, pero bueno, nuestras hijas tienen también unas dinámicas de con las amigas, simplemente con ir caminando a la escuela, que me parece algo también pues básico, en la medida de las posibilidades, pues habría, sí, o sea, creo que para ella hubiera sido pues un desarraigo importante.
2: Marcos, terminamos. ¿Con qué te quedas de la historia de Elia?
0: Me quedo de momento con una frase, Juanlu, que se ha quedado grabada de lo que nos cuenta, que a todos, más allá de nuestro contexto particular, en lo que tiene que ver con lo que estamos hablando, con la vivienda, nos amenaza permanentemente una espada de Damocles.
1: Sí, hay una espada de Damocles, clara, que además está prácticamente en cualquier momento. Entonces, siempre se encuentra una ante esa situación de en qué momento y con cuánta antelación voy a tener que decidir, o voy a tener que, no, que decidir, me voy a ver forzada a cambiar mi modo de vida y mi modelo de vida. Es realmente esa sensación, la sensación de tener una espada de Damocles permanente.
0: A mí, Juanlu, es una historia que me emocionó desde el principio porque, bueno, creo que no es fácil poner a los hijos, a las hijas en el centro cuando todo lo que te rodea es tan, tan complicado, cuando casi te invita a lo contrario, ¿no? Porque creo que habla de ella, pero habla de mucho más, ¿no? Habla de todos nosotros y de lo que está pasando en muchos barrios de Madrid y, claro, no solo de Madrid, de toda España.
1: Digamos que para defender también una vida de barrio y que esos barrios se defiendan, necesitas habitarlos y habitarlos durante un tiempo. Entonces sí que considero que, bueno, que hay que establecer cierto arraigo en el lugar donde estás y vincularte a él, porque si no también nos convertimos en franquicias, ¿no? Que podemos estar en cualquier sitio, porque en el fondo, además, en cualquier lado vamos a encontrar lo mismo. Y nosotros somos personas que no queremos eso. Nosotros queremos establecernos en un lugar, defender ese lugar y sus comercios y sus servicios, ¿no? Y creo que eso también es importante cuando hablamos de vivienda.
2: Que las personas no seamos franquicias. Vaya frase. Marcos García Santonja, gracias por esta historia.
0: Gracias a ti, Juanlu.
2: Germán Aranda, muchas gracias por esta historia también.
3: Gracias a vosotros.
2: Y antes de marcharnos,
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5: 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Bueno, ¿nos vamos con un poquito de música o nos vamos ya con el amigo Javier Marrero?
6: Un poquito de música.
5: Espera, ¿no la canto yo?
3: mejor no.

0: para que nos cuente cómo se ha desarrollado esta manifestación por la vivienda hacia la huelga general en Las Palmas de Gran Canaria. Ya Meme nos estuvo retransmitiendo el tema en Tenerife. Ahora nos queremos ir a Gran Canaria a ver qué nos cuenta el gran amigo Javier Marrero. Ahí es nadie, Javier. Un sabio y tantas cosas. Bueno, está hablando, creo que... Bien.
1: Tenemos ya a Javier Marrero, sí.
0: Don Javier Marrero, bienvenido.
2: Buenas.
0: Hola, qué alegría hablar contigo. Cuéntanos, haznos vibrar con la manifestación por la vivienda hacia la huelga general en Las Palmas de Gran Canaria.
2: Bueno, pues realmente ha habido una gran respuesta, sobre todo desde la juventud. Ahí estamos con las peleas típicas entre policía, que parece ser que hay muchas asignaturas que no estudian, pero seguro que la de matemáticas no la estudian ni de coña, porque no saben contar. Estaban hablando de que eran unas 3.000 personas y todo el mundo sabe que aquí como mínimo habían 12.000 personas. Pero además, por cálculos realizados por gente exterior a nosotros, en donde han medido la... Y están las imágenes, están las imágenes. Pues ha sido una manifestación bastante emotiva, además, que era lo que estábamos buscando, y creo que se han conseguido los objetivos. Por un lado, una manifestación antifascista. Por otro lado, ha sido una manifestación en la que, como bien se decía, esta es una manifestación de la clase obrera, en donde se reivindica la unidad de todas las luchas, en donde se exige a los sindicatos, que ya ayer sacaron anoche un pequeño comunicado, vamos a ver, pero se exige que se pongan de acuerdo para convocar una huelga general. ¿Por qué? Porque en el Congreso se han meado de nosotros, se han reído de nosotros. Nosotros estábamos indignados, y más lo que decían determinados personajillos de Perpé y de Vox, la forma en la que hablaba, que no veían que detrás de todo esto lo que hay son personas, son familias. No, ellos estaban hablando de cuestiones materiales absurdas que son sus propios beneficios. Pero es que también el gobierno de Canarias en ningún momento... mira, ya que te vi... Ay, perdona, César.
0: Sí, no, atiende y después ya vienes con nosotros.
2: No, sigo. Es que me di cuenta, es con un compañero de los que hablaron. Bueno, da igual. Y entonces el gobierno de Canarias pues también tiene la responsabilidad, porque con la caída del decreto, si ellos pusieran en marcha el plan de vivienda, si ellos además ejecutaran las zonas tensionadas que le están solicitando los ayuntamientos, ya tendríamos un buen adelanto o una buena herramienta para poder intentar, pues por lo menos, de sacar un parque público de viviendas sociales que dé una respuesta a la emergencia en que nos encontramos. Y eso sirve también, pues, para que si no se logran parar esos desahucios, porque nos hemos quedado sin herramientas jurídicas, pues que tengan esa alternativa habitacional las personas. Nosotros, como eso lo hemos perdido, pues lo que vamos a hacer es organizar piquetes no violentos, pacíficos, pero piquetes para ver si de esta manera, con una buena cantidad de gente, logramos parar los desahucios que se nos vienen encima. Mañana, y más en la asamblea, pues llegamos aquí con una cantidad de cerca de 20 desahucios en Gran Canaria para este mes de octubre, y ahora nos vemos que el lunes por la tarde tendremos una reunión a las 6:30 en Café de Espacio, en donde ya vamos por 34 casos en los que vamos a tratar y a ver cómo nos organizamos y cómo hacemos para poder pararlo. Intentaremos, ¿no?, como siempre, el protocolo por estrategia que tenemos. Primero intentaremos ver si se puede parar judicialmente, si no, pues lo haremos visibilizando. Esto siempre lo que decida la persona que se encuentra en la situación, por supuesto. Luego, si no, sería visibilizando y al último momento pues usando esos piquetes de los que hemos hablado. Y bueno, en la parte emotiva, pues aquí ha sonado, aquí estamos los antifascistas, aquí ha sonado gobierno de canalla, gobierno de una inmobiliaria, aquí ha sonado contra su odio nuestra ternura radical, aquí ha sonado lo más importante que era por lo que se convocaba, bueno, no lo más importante, pero las cosas importantes que era por lo que se convocaba la esta manifestación, que era luchar por la huelga general. Y seguimos pensando que es el momento, es el momento histórico en el que tiene que los sindicatos, y se lo vamos a seguir exigiendo, convocar una huelga general para que esa herramienta que tenemos la clase trabajadora se use y hagamos daño al capital para que vea que podemos cambiar. Y para eso también le hemos pedido a los sindicatos que no negocien en empresa ni individualmente, que sea que las negociaciones sea el preparar y el caminar con las empresas, con los comités de empresa me refiero y tal, hacia esa huelga general.
0: Pues formidable, formidable, formidable. Oye, cuéntanos de todas maneras que tenemos algunas llamadas, si van a recoger la acampada, como se ha dicho, ya mañana o un día de estos.
2: Bueno, nosotros de Derecho al Techo, mañana nos vamos de la acampada, pero seguimos en la lucha. No sabemos si la Asamblea de la Acampada va a decidir quedarse y ellos pues ya se organizarían o verían en qué manera lo hacen. Nosotros por lo pronto, si seguimos aquí, no podemos darle respuesta a los desahucios que tenemos próximos a llegar. Y por otro lado, porque hemos convocado una nueva asamblea para el jueves día 8, en donde en esa asamblea vamos a retomar con los equipos que ya están trabajando las propuestas que traigan para generar un nuevo plan de lucha y más después del éxito que ha sido esto, pero que ahora ha quedado en un punto tras que se han derrocado los dos decretos y que no ha quedado una ruta marcada, y eso es lo que queremos hacer para seguir siendo organizados y no dejar nada libre albedrío y menos perder fuerzas, ¿no?
0: Pues formidable, Javier, formidable. Javier Marrero, enhorabuena a todos los compañeros y compañeras, y ya tendremos que hablar de ese viaje hacia la huelga general, con qué estrategias, con qué matices, sería muy importante. Y desde luego, con respecto al éxito convocatoria, sin duda, no sé cuántas nos decías, 12.000 personas o algo así, es formidable. En Tenerife también estuvo un número parecido, ¿viste? Pero toda la gente estaba asombrada de la cantidad de gente, no se pensaban ni por asomo que iban a estar movilizarse estos niveles de millares de personas.
2: Sí, la acampada, nosotros estamos en contacto, igual que con el resto de los lados, el Estado español, ha sido otro éxito y ha sido una acampada que ha dado respuesta a la indignación que tenemos desde la clase trabajadora.
0: Pues muy bien, muy bien. Pues compañero, el librito ese que hablamos un día.
2: Ahí estamos, vamos a ver.
0: Venga, ánimo, venga. Que hay que testimoniar todo, hay que dejar la memoria histórica presente también, negro sobre blanco. Bueno, un abrazote, gracias.
2: Venga, igualmente.
0: Adiós. Saludos. Adiós.

0: Bueno, algunas noticias, Chachi, están por ahí que se puedan adelantar al informativo.
1: Todo hoy está prácticamente, todas las noticias tienen que ver con las manifestaciones en Canarias, pues con esas miles de personas gritando hacia la huelga general en Santa Cruz de Tenerife, en Las Palmas de Gran Canaria, como acabamos de escuchar en Radio San Borondón, pero también en otras ciudades, en Madrid, donde una marea pues trasladó la indignación de miles y miles de personas por la situación límite que vivimos y por lo ocurrido, digamos, con el añadido del tremendo enfado por lo ocurrido ayer en el Congreso de los Diputados. Parece que Junts ha hecho como una especie de sugerencia a Pedro Sánchez de volver a sentarse a negociar ese decreto, ¿no? Esos decretos. Vamos.
0: Si acepta algo en ese sentido Pedro Sánchez, es que no sabe la calaña que son Junts en este momento, que ya lo ha explicado, ya lo sabemos, compañeros de Esquerra Republicana, ¿verdad? Lo identifican ustedes, pues ya explicó yo lo que
1: es posible que no
0: es Junts.
1: Que no midieran bien las consecuencias, supongo, y tendrán miedo a recibir un castigo electoral, porque esa gente ha demostrado ya con creces, no ayer solamente, sino en otras muchas ocasiones, en la anterior ocasión rechazando también pues la prórroga de esta normativa sobre la vivienda, el no expulsar a la calle a la gente, han demostrado no tener ningún sentido de la solidaridad y muy poco sentido de la humanidad, ¿no? Solo pensar en clave electorera y en pagar deudas, como dicen por ahí, a los que se deben, presumiblemente, ¿no? En todo caso, ahí queda también esa propuesta que planteaba Santiago Pérez esta mañana en Radio San Borondón, de que el gobierno volviera a aprobar de nuevo los decretos.
0: Decreto, efectivamente. Bueno,
1: no olvidar que tenemos elecciones mañana en Brasil, que resultan muy interesantes en el sentido de que también se juegan los brasileños la democracia, sí, vale, directamente.
0: Yo no me pasa por la cabeza que no gane Clarín, están medio empatados y tal, no sé qué, que el hijito mayor de Bolsonaro, un impresentable, un facha, y supongo que su hijo igualmente, por si lo presenta el papá, pues imagínate, ¿no? Hombre, comparado con un histórico nombre de la lucha por las desigualdades, a favor de la igualdad y tanta gente que sacó de la miseria y que dejó comiendo, que es lo menos que se despacha el amigo Ignacio Lula da Silva. Bueno, de todas maneras, oye, vámonos con Henry Juliana, que retrata a Junts. Hace precisamente una valoración donde titula él: Junts regresa al sistema. Pues escuchemos a Henry Juliana.
2: No. Antes de lo que creen.
0: Espera, debe ir para atrás.
2: Palabras de advertencia.
0: Se perdieron unas palabritas.
2: La historia les juzgará antes de lo que creen. Palabras de advertencia de Pedro Sánchez a los diputados del PP, a los diputados de Vox, a los diputados de Junts, minutos antes de que diese comienzo en el Congreso de los Diputados la votación del primero de los decretos sobre el mercado inmobiliario presentados por el gobierno. Hasta el jueves por la noche el gobierno tenía la esperanza de poder aprobar al menos el primero de los decretos. Cuando Coalición Canaria anunció, los canarios siempre buscando su momento, que votaría que sí, bastaba la abstención de Junts para que ese primer decreto, el decreto que suscitaba mayor consenso, pudiese ser aprobado. Bastaba con que Junts se abstuviese, que Junts adoptase esa posición táctica. La abstención siempre, en una votación parlamentaria, sobre todo cuando es un tema de fondo importante, no deja de ser una posición táctica. Pero Junts no ha querido adoptar una posición táctica sobre esta cuestión, sino que ha adoptado una posición militante. Esa posición militante solo podía ser sí, estamos de acuerdo, sí, estamos de acuerdo, igual que el PNV, o no, decimos que no lo queremos, como el PP y como Vox. Y finalmente decidieron que no. Pienso que este matiz es importante. Se podían haber refugiado en una posición táctica, pero la posición táctica dejaba pasar el decreto. No lo han querido dejar pasar. Y la derrota de ese primer decreto tiene una honda significación política. Es más, puede significar el final de la legislatura. Desde la mañana del viernes se viene rumoreando la posibilidad de que el gobierno convoque elecciones, de que aproveche esta coyuntura para convocar elecciones, que llegue a la conclusión de que dispone de un buen argumento para adelantar las elecciones. Nos han tumbado estos decretos, la situación del mercado inmobiliario, la situación del alquiler, el acceso de los jóvenes al alquiler, a la vivienda, está en un momento muy crítico. Hemos consensuado, no solo con la izquierda, sino con otras formaciones políticas que no son explícitamente de izquierdas, como es el PNV, medidas de urgencia. Nos lo han tumbado, vamos a elecciones con esta bandera. Esta es la deliberación que desde el viernes por la mañana está haciendo el gobierno. Y lo que sí sabemos es que en estos momentos, estamos grabando este vídeo a las 4:30 de la tarde del viernes, esta deliberación no está cerrada. Y aquí se admiten en estos momentos todas las posibilidades. Y las palabras de Sánchez, esta advertencia, la historia les juzgará antes de lo que creen, anima o alienta, calienta la hipótesis de unas elecciones anticipadas. Vamos a ver. Yo creo que dependerá mucho de cuál sea la onda social en los próximos días. La política moderna se hace con sondeos de opinión. En 2-3 días habrá sondeos de opinión en la mesa del gobierno, en la mesa del principal partido de la oposición, sobre cuál es la posición de la sociedad ante lo que hoy ha ocurrido en el Congreso. Por lo tanto, podríamos tener noticias de ello a principios de la próxima semana. Pero hay otro aspecto que me gustaría subrayar. Fíjense, esta votación, que insisto, es trascendente en términos políticos, se produce cuando faltan pocos días para que el Tribunal Constitucional se pronuncie de manera ya definitiva sobre la amnistía, es decir, que dictamine de alguna manera la amnistía definitiva de Carles Puigdemont, y que el señor Puigdemont, que es el que ha dirigido operaciones de Junts, sobre esto no tengamos ninguna duda, Miriam Nogueras no improvisa, dice lo que le han dictado desde Waterloo. Bien, es muy posible que la semana que viene Carles Puigdemont esté en disposición de regresar a España. Entonces, creo que hay una pregunta que muchas personas pueden formularse en estos momentos. Oiga, ¿y Puigdemont le paga de esta manera la amnistía a Sánchez? La amnistía que casi ha despellejado vivo al Partido Socialista durante estos años. Manifestaciones sin cesar en Madrid, todo lo que ustedes saben, porque este ha sido el timbre principal de la legislatura. Este es el pago que le da Puigdemont a Sánchez por la amnistía, por haber arriesgado en una decisión que los veteranos del PSOE, empezando por Felipe González, le decían: ni se te ocurra meterte en ese zarzal. Pues bien, yo creo que esta es una buena reflexión y yo les daría mi impresión al respecto. Miren, creo que en ningún momento la ley de amnistía tuvo que ser o debió ser interpretada como la garantía de que Sánchez iba a tener una mayoría parlamentaria estable. Alguna vez he escrito estos meses, lo he reiterado también, que la amnistía significaba todos dentro. Todos dentro no quiere decir todos de centro izquierda, no quiere decir todos aliados del PSOE, quiere decir todos dentro del juego político. La amnistía básicamente lo que ha hecho, y pienso que es importante, es haber anulado un factor de tensión muy importante en el interior de la sociedad catalana, que a su vez repercutía fuertemente en la sociedad española. Imagínense estos últimos meses, después de la crisis de Ceuta, que hubiese coincidido la crisis de Ceuta con 500 personas procesadas en Cataluña, entrando y saliendo de juicios, unos en la cárcel, otros multados. Un segundo foco de tensión vivo en Cataluña mientras se abría la crisis del norte de África, que no está cerrada y que tardará muchos años en cerrarse. Bueno, la amnistía lo que ha hecho es eliminar este factor, rebajarlo, todos dentro del juego institucional. Todos dentro del juego institucional, cada uno de ellos defendiendo sus ideas y, atención, sus intereses. Sus intereses. Porque la política también es una dialéctica constante entre ideas e intereses. Y ahora, sí, ahora la reflexión que hay que hacer es, y exactamente, Junts, ¿qué intereses defiende? Junts es heredero de Convergencia Democrática, de una formación de centro-derecha, nacionalista, y eso lo sigue siendo. Junts, con esta votación, yo creo que ha querido significar dos cosas. Primero, que no se casan con Pedro Sánchez, que consideran que no le deben nada a Pedro Sánchez. Tercero, que son un partido del sistema, un partido conectado con los intereses profundos del sistema, y que en un momento en que los intereses profundos de un sector del sistema económico se ponen o se pueden poner en tela de juicio, Junts actúa en defensa de los intereses económicos del sistema. Y creo que en este sentido hoy viernes han sido bastante sinceros. A la señora Nogueras le ha costado un poco explicarse, pero creo que todo el mundo lo ha entendido. Por lo tanto, y acabo, la amnistía lo que ha hecho, y hoy tenemos una prueba de ello, es clarificar de nuevo el panorama político español. Todos dentro.
0: Muy bien, el amigo Enrique Juliana, una cabeza, vamos, admirablemente amueblada. Bueno, vamos a poner también otro comentario, en este caso de Pablo Iglesias, sobre el tema de si elecciones por el tema de la vivienda. Vamos a escuchar. A ver, Pablo.
3: Vamos a ver lo que pasa. Es que hay, yo creo que un ambiente de decepción en las plazas y en la izquierda, pues porque no se prohíbe la compra a los fondos buitre, que pueden comprar al 71% o incluso en menos si firman un código de buenas prácticas. Los beneficios fiscales a los caseros son un escándalo. Un casero que rebaje de 1.945 euros se lleva 400 de beneficio fiscal. Entonces creo que los decretos están muy lejos de lo que estaban pidiendo los sindicatos de inquilinos, de lo que está pidiendo la gente, de lo que sería razonable, y que ni aún así esté garantizado el voto de la derecha catalana y de la derecha vasca, pues en fin, decepcionante.
4: No, entonces, ¿qué quiero decir? Que en esas circunstancias es lógico, cualquiera que fuera profesor de ciencia política, como es mi querido Pablo, pues recomendaría, hay que hacer lo que sea para tener una narrativa que es, en este caso, la de la pureza de la izquierda. ¿Qué quiero decir? Que haga lo que haga el gobierno. Si mañana el gobierno decide expropiar Repsol, a Podemos tampoco le parecerá bien. O sea, esta es la verdad.
5: No tengo yo tan claro eso.
3: Hay una cosa que ha cambiado en el PSOE. El PSOE ahora no se atreve a decir lo que piensa sobre la vivienda. Al principio Pedro Sánchez se iba con Julia Otero y decía, claro, es que Iglesias me propone unas cosas en vivienda que son expropiatorias. Salía José Luis Ábalos, del que ya nadie se acuerda, que era el secretario de organización del PSOE, diciendo la vivienda es un bien de mercado. Lo mismo que cuando hablaban de los jueces en España y separación de poderes, los jueces son todos honrados, no hay derecha judicial. Y claro, ahora, sin embargo, la calle ha puesto el debate en otros términos y el PSOE tiene que reconocer cosas que antes no reconocía. Incluso sus ministros elogian al sindicato de inquilinos, algo inimaginable hace unos cuantos años. Claro, yo creo que en un contexto así sería muy importante que de las palabras se pasara a hechos más contundentes. Yo creo que lo que está pasando en el país es muy relevante. O sea, que la gente esté ocupando las plazas y esté diciendo es una vergüenza lo que está pasando con el rentismo, debería hacer que algunos en el PSOE también entendieran que hacer política no es salir de un momento incómodo con un real decreto que si después gana el PP con Vox te lo van a tirar a la basura en cuestión de meses, sino asumir que puede haber un cambio de eje en el país si las medidas de vivienda se atreven a ser ambiciosas. Y ahí yo creo que otra vez al PSOE, ¿qué es lo que le pasa? Decía Luis, no, es que si Podemos, que si Junts. Es que Junts es la derecha, Podemos es la izquierda y el PSOE está en el centro. Y el problema es que al final, en cuestiones de economía, se parece mucho más a Junts que a la izquierda.
5: No. Sí. Pero tú no crees que probablemente el Partido Socialista también querría aprobar ese segundo decreto y que no va a salir porque no tienen los apoyos para ello.
3: Cuando tienes una movilización en todo el país, cuando todo el país está sensibilizado con lo que ha implicado el desahucio de Mari Carmen, es el momento, a mi entender, porque una pizquita de política sé, de ir con todo y decirle al PNV y a Junts, vayan ustedes a sus electorados, que muchos son inquilinos también, que tienen hijos que no pueden pagar un alquiler, a decirle que van a votar ustedes con la patronal inmobiliaria. A veces, algunas veces, cuando tienes a la gente en la calle, en política, hay que ser un poquito más valiente de lo que eres en los días ordinarios.
6: Eso es correcto.
3: O sea, yo creo que en esto hay dos reglas políticas clave. Cuando el enemigo se equivoca, no hay que interrumpirle, y si al enemigo le molesta algo, hay que celebrar lo que le molesta al enemigo. En este país, la derecha ha normalizado el acoso como forma de manifestación. Nunca se prohibieron las concentraciones en la puerta de mi domicilio. Y ahí sí que había gente violenta. Y sin embargo, lo que hicieron los jueces fue absolver a todos y cada uno de los ultras que estuvieron ahí. Tampoco se prohibieron las concentraciones frente a la sede de un partido político, que es algo bastante grave. Si esta movilización le molesta a Ayuso y le molesta a Almeida, lo que tiene que hacer el PSOE no es invitar a la policía municipal a que desaloje, es proteger esa movilización. Porque proteger el derecho de reunión y de manifestación en este contexto, cuando es algo además que ideológicamente hace mucho daño a la derecha, es de puro sentido común. Igual que lo que sería razonable que hubiera es ocupaciones de plazas y acampadas en muchas más ciudades del país. Porque eso es lo único que podría evitar que en las próximas elecciones generales haya una mayoría absoluta de escaños entre el Partido Popular.
1: Yo
3: creo que hay que estar muy contentos porque la derecha está muy incómoda en este debate. O sea, durante muchos años se ha defendido que el rentismo era una práctica legítima con el que un pobre jubilado completa su alquiler. Y en estos últimos días, como consecuencia de las movilizaciones, lo que estamos viendo es que el rentismo es insostenible, que es necesario intervenir en el mercado del alquiler. Se habla del artículo 47 de la Constitución y quizás si aguantan un poco más las movilizaciones se hable del 128, que dice que toda la riqueza del país está subordinada al interés social, y la derecha se ve muy incómoda. La derecha está feliz cuando se trata de hablar de Ceuta, cuando se trata de hablar de cuando la señora va a comprar el pan, entran los ocupas en casa, entonces hay que contratar un seguro de desocupación. Cuando se trata de hablar del elemento de clase más importante de nuestro país, el que separa los intereses de una mayoría social inquilina o que paga una hipoteca y los intereses de una minoría rentista que vive del trabajo de otros, entonces la derecha empieza a estar incómoda porque entre sus votantes tampoco son mayoría los que viven de las rentas. Por eso yo creo que es tan importante cuidar algo que además no han conseguido los partidos políticos, sino que ha conseguido la movilización, que es poner el debate en España en uno de los temas que puede hacer que haya una mayoría social y política progresista, que es decir, que la vivienda, antes que un bien de consumo, es un bien de mercado, es un derecho social y es un bien de primera necesidad, y que por lo tanto la política tiene que estar por encima de la economía, hay que intervenir el mercado del alquiler, hay que frenar a los fondos buitre y al mismo tiempo hay que dejar claro que una persona tiene derecho a alquilar la vivienda
6: que ha heredado, pero no al precio que le dé la gana, porque se trata de un bien de primera necesidad. Y que entre el derecho de alguien a cobrar por no hacer nada, a cobrar por una herencia, y el derecho de alguien a, bueno, pues con su trabajo pagar un alquiler, el Estado tiene que intervenir para limitar los precios. No, ¿qué es lo que no hace el decreto?
5: Pero te dirán que a lo mejor ha ido metiendo sus ahorros de 30 años de trabajo precisamente en una casa para alquilar.
6: Sí, pero es como si alguien lo mete en la industria armamentística. Es decir, usted puede meter el dinero en... Usted puede meter el dinero... Da igual, pero usted puede meter el dinero...
7: Con las armas se mata, con las viviendas se hace otras cosas.
6: Con las viviendas se mata también. Se mata también porque hay gente que se suicida. Y entonces esto es un tema lo suficientemente importante como para que no normalicemos que se pueda hacer negocio con cualquier cosa. Entre el derecho de alguien a cobrar una renta por una propiedad y el derecho de alguien a no vivir debajo de un puente, lo que dice la Constitución y lo que debería hacer la izquierda es legislar para garantizar lo primero.
7: Pero Pablo incluye ayudas directas para la compra, para el alquiler y para la compra, y deducciones fiscales que
6: el
7: antes
6: problema
7: no
6: son las deducciones fiscales. O sea, un casero que cobre 1.000 euros por el alquiler pone el alquiler a 945 euros y se ahorra 400 euros por mes.
8: Antes.
6: Eso no tiene ningún sentido. La propia Hacienda Pública Española reconoce que se pierden 6.000 millones de euros al año por los beneficios fiscales que tienen los rentistas. Y aquí yo creo que hay que recordar lo que han dicho algunos economistas liberales. Es decir, hay empresarios que generan puestos de trabajo, que generan alto valor añadido. ¿Pero qué genera el rentismo? El rentismo no genera nada. O sea, no genera más que el beneficio de alguien que se beneficia de una transferencia de renta. Un montón de gente que trabaja para vivir para que otros tengan más propiedad. Es un negocio redondo. Es decir, yo tengo dos casas. A partir de ahí me van dando más hipotecas los bancos y yo meto a un inquilino que es el que me paga la hipoteca a mí. Y esa persona nunca podrá tener una propiedad y está trabajando para entregar más de la mitad de su salario a la propiedad de otro. Eso es insostenible. Aparte de que no es muy ético que digamos, es completamente insostenible en términos sociales. ¿Qué derecho ponemos por delante? El derecho de una persona a pagar un alquiler normal en función de su salario. En un país con un salario mínimo interprofesional de poco más de 1.000 euros, pues habrá que intervenir los alquileres para que esa gente pueda vivir en algún sitio pagando un tercio como mucho de su salario por un alquiler. O el derecho de alguien de ir comprando viviendas para vivir del trabajo de otros. Ese es el debate de fondo que hay. Y los rentistas, aunque se diga, no, es que hay gente en muchos partidos, en muchos sitios, siempre van a ser una minoría. Por lógica, porque para vivir de las rentas de 6 inquilinos hace falta un solo rentista. Los rentistas son una minoría. Si en las próximas elecciones generales se votara en función de la relación que tiene uno de propiedad con su vivienda, es decir, por un lado que voten los que tengan más de 3 propiedades y por otro lado que voten todos los demás, es que cambiaría este país. Por eso es tan importante en política definir la agenda mediática que define los temas que le preocupan a la gente. La mayor parte de la gente que nos esté oyendo, aunque lleven una pulsera con la bandera monárquica y sean de Vox, no tienen 4 propiedades, no van a ser rentistas en su vida, son unos desgraciados que aunque voten contra la sanidad pública necesitan sanidad pública, educación pública y que se intervengan los mercados del alquiler. Si esa gente empieza a comprender que lo que les define como sujetos no es la bandera monárquica que llevan en la pulsera, sino su posición de clase, que es como que no vas a tener nunca los privilegios de aquellos a los que votas, pues este país podría cambiar un poquito.
0: Muy bien, muy bien, muy bien, muy bien, Enrique Juliana, muy bien, Pablo, muy bien los dos. Bueno, no sé si vas a poner un poquito de música o nos vamos ya con el informativo y las noticias.
1: Vamos con Silvia Rodríguez un minuto y nos vamos despidiendo, efectivamente.
0: Bueno, dedícate la canción esa de Eva, de las imprescindibles, porque bueno, eso es lo que dijo cuando la oyó la primera vez, y se está hablando de mí, Silvia.
1: No, no hablamos, no le vamos a escuchar Eva, vamos a escuchar otra más bonita, o tanto.

0: Pues nos vamos, ¿no? Nos vamos marchando hasta mañana, domingo.
1: Como que esta mañana y el especial hoy, preelecciones de Lula da Silva, y mañana todo el domingo.
0: Bueno,
1: desde que se levanta a mear.
0: El especial
1: hasta que sale presidente de nuevo de Brasil.
0: El especial creo que está en las calles y en las plazas, tanto en la Plaza de la Feria, en Las Palmas de Gran Canaria, como en frente al Cabildo, en la Plaza España de Santa Cruz de Tenerife. Están esas acampadas que, según nos decía Javier Marrero, en Las Palmas, pues por parte del colectivo Derecho al Techo, levantan la acampada mañana domingo, porque van a continuar, no porque se vayan a casa, ni mucho menos, van a continuar con asambleas, atendiendo a familias que, a raíz de todo este desastre, ¿no?, están reclamando apoyo de colectivos como Derecho al Techo, como de los sindicatos de inquilinas, etcétera, y también en Santa Cruz de Tenerife, por lo que manifestaron esta mañana, pues van a seguir acampados, y además reclaman la solidaridad y el acompañamiento, también la ayuda, de la protección frente a los desalmados que se atreven a amedrentar a gente que está defendiendo a todos nosotros, que nos está defendiendo, y a sus propios derechos también, porque seguro que estos gorilas que están tratando de amenazar a la gente que está en la acampada, pues seguramente sí, ellos no tienen problemas, pero en sus familias tendrán seguro parientes que estarán sufriendo las consecuencias, ¿no?, de la vivienda, de lo que está pasando con la vivienda. Así que seamos solidarios y acompañemos a la acampada, ¿no?, en defensa de la vivienda, yendo y pues aportando lo que nos piden, compañía, pero también ideas, pero también solidaridad y cosas materiales, seguro, pues agua y algo de comida, lo que la organización vaya pidiendo a través de las redes. Y bueno, nosotros nos vamos destacando precisamente el éxito de las manifestaciones en Las Palmas de Gran Canaria y en Santa Cruz de Tenerife para reclamar soluciones ante la crisis de vivienda, y manifestaciones marcadas por esa reciente decisión del Congreso de no convalidar los decretos leyes aprobados en materia de vivienda. Decenas de miles de personas han salido a las calles en Santa Cruz de Tenerife, hartos de la crisis de vivienda y con lemas como ni casa sin gente, ni gente sin casa, o el gobierno de Canarias es una inmobiliaria, precisamente frente a la sede de presidencia. Las sedes de presidencia se concentraron y se leyeron los manifiestos. Bueno, precisamente el profesor de Derecho Constitucional en la Universidad de La Laguna, durante más de 30 años, Santiago Pérez, ha planteado hoy en las ondas de Radio San Borondón que el gobierno de España debería presentar de nuevo los decretos de vivienda para forzar la votación en el Congreso y obligar a las fuerzas de la oposición a posicionarse ante la opinión pública, ante la no convalidación de las recientes normas sobre la vivienda. Santiago Pérez plantea esta solución jurídica, que asegura que es viable, y que el Ejecutivo, que consiste en eso que decíamos, que el Ejecutivo vuelva a aprobar el decreto ley, introduciendo ligeras modificaciones o refundiendo los dos textos derogados en uno solo. Según Santiago Pérez, no hay ningún precepto constitucional que impida este reenvío al Congreso de los Diputados. Bueno, el ministro de Política Territorial, Víctor Torres, ha dicho que ha sido una cuchillada, así lo ha calificado, el rechazo de los decretos sobre vivienda. Y bueno, Lanzarote ha tenido una incidencia muy gorda, un cero energético en la madrugada de este sábado, que ha quedado restablecido por completo. El apagón ha tenido una consecuencia, que es la paralización de las plantas desaladoras de Lanzarote y de La Graciosa, lo que puede provocar incidencias temporales en el suministro de agua. Y Bueno, pues también manifestaciones bastante numerosas, no solo en Canarias, sino en todas las ciudades, en prácticamente toda España, en Madrid de una manera muy especial y Barcelona. Más de 50 ciudades se han sumado a las movilizaciones hacia la huelga general, que es el lema, la idea, fuerza, que unifica todas esas movilizaciones por el derecho a la vivienda. Pero una vez conocido el rechazo del Congreso de los Diputados, echando por tierra la esperanza de miles y miles de personas de poder acogerse a los decretos de vivienda, pues la gente está mucho más cabreada que nunca y ya pide una huelga general. Bueno, en algunos medios cuantifican los millones, las pérdidas y las consecuencias de la caída de esos decretos en el Congreso de los Diputados, y los cuantifican en 626 millones más en gastos de alquiler y en 8,4 millones de inquilinos que se van a quedar sin escudo, sin protección. Bueno, que la caída de estos decretos, a nadie se le escapa que van a producir una nueva oleada de desahucios. Y bueno, pues afrontamos también un domingo electoral en Brasil. En Brasil tenemos puesta la esperanza para que gane la democracia, es decir, que no resulte ganador Bolsonaro, ¿no? Bueno, y un dato muy interesante que da la FAO, y es que reporta, confirma el alza mundial de los alimentos por el encarecimiento de cereales.

0: aumento durante el mes de septiembre. Bueno, pues son datos a no perder de vista y que, bueno, repiten en Radio San Borondón muchas veces nuestros invitados. Pues, compañero, nos marchamos, ¿no? Hasta más ver, nos marchamos en directo porque en diferido Radio San Borondón continúa.
1: Y el especial.
0: Y por cierto, le mandamos un saludo a un oyente especial, Fermín Delgado, que nos mandaba un mensajito diciendo, oye, que se ha escuchado muy bien la manifestación cuando nosotros le decíamos a Meme que se oía lejano. Pues mira, nos alegramos mucho de que para el oyente en la radio haya sido una manifestación que se haya podido escuchar con la calidad necesaria, ¿no?
1: Y que conste que no es porque nos hayamos equivocado nadie. Ellos han escuchado bien y se debe a tecnologías de la radio, ¿no? Que ciertos niveles los aumenta los aparatos. Y entonces, pero es bueno que no sea necesario aumentarlo, sino que se hable al nivel que pueda salir y sí que pueda aumentarlo, pero un poquito, no forzar la técnica.
0: Pues saludos a todas y a todos y hasta mañana domingo. Si están
1: pero
0: por Tenerife.
1: ¿El informativo qué?
0: Sí, no, pero déjame decir una cosa. Si están por Tenerife, váyanse a Arona, que todavía quedan varias horas de ese Arona en Tradiciones, que es una experiencia muy, muy bonita, ¿no? En el pueblo de Arona, no en los cristianos o en la parte, digamos, más turística, sino en el propio casco histórico. Bueno, lo comentaba Adelia, que ha sido un día, está siendo un día muy, muy agradable para pasear y, bueno,
1: y nos gusta. Estará Adelia esperando que la llamemos otra vez, porque a las 3:20 la teníamos que
0: bueno,
1: haber llamado.
0: Bueno, vamos a llamarla un segundito para despedirla.
1: Venga, un segundo, yo creo que estaría bien para que todo el mundo que esté en Tenerife y, bueno, que pase por Tenerife, pues pueda acercarse a un evento cultural pues extraordinario como es este Arona en Tradiciones, que se da, se ve, se celebra en el conjunto histórico de Arona Casco. Hola, hola, ¿cómo estás, Carmen Delia?
2: Saludos nuevamente, muy bien, aquí estamos.
1: Está la comida, porque Anabel dice, no, a mí me prometió una paella y unos cocidos o no sé qué, y tiene un hambre que no veas.
2: Pues ese menú no, pero sí que a los artesanos y artesanas que y otros que no somos artesanos, que estamos participando en la feria, pues nos han entregado gentilmente un menú que se agradece mucho, no en todas las ferias, no, digamos que hay estos detalles, ¿no? Y bueno, pues antes de...
1: Bueno, Arno, coméntanos lo que es la feria esta y por qué tenemos que ir todos, toditos.
2: Bueno, pues decíamos que estamos en el municipio de Arona, que como pues todo el mundo sabe, pues está, bueno, de hecho Arona antiguamente era un barrio de Vilaflor y está muy cerca de Vilaflor. Pues Arona por estas fechas cada septiembre pues celebra sus fiestas patronales en honor al Cristo de la Salud y en un programa muy pues muy variado que lleva ya pues una tradición muy larga. Pues una jornada como la de este sábado, cada año se celebra el Día de las Tradiciones y pues digamos que Arona se convierte en digamos esa estampa que fue hace aproximadamente un siglo, ¿no? Y con, digamos, hay mucha complicidad entre los vecinos y las vecinas que salen a las calles a pasear y a improvisar escenas. Pues ataviados con la ropa de aquellos años pues 40, 50 y en la jornada de hoy, digamos sumándonos a ese ambiente, pues la feria de artesanía que discurre en una calle que sube hacia el ayuntamiento, a la digamos que da directamente a la plaza principal, que se llama Plaza del Cristo de la Salud,

0: pues en esta calle nueva, que así se llama, pues está la Feria de Artesanía. Y bueno, pues la primera carpa pues es la de los libros y la música, la carpa del Centro de la Cultura Popular Canaria. Y bueno, pues después pues hay obras de arte, pintura, hay macramé, hay alfarería tradicional. Digamos que es una feria no muy grande, pero sí muy interesante por la variedad de cosas que ofrece, ¿no? Y por nuestra parte, pues bueno, estaremos hasta las 8 de la tarde, por nuestra parte y por parte de todo la Feria de Artesanía, hasta las 8 de la tarde. Y bueno, pues sí, invitamos a cuantos amigos y amigas deseen acercarse. Es un día que requiere de Pamela, porque hay un poco de calor, la verdad, no tanto como en el peso de agosto, pero porque de hecho pues corre un poquito de brisa pero sí, hay un poquito de calor. Y bueno, pues hay también incesantemente actividades relacionadas con la música tradicional canaria, con el teatro popular, y bueno, pues una exposición de rosetas a tres pasos de donde está nuestro puesto. En el Centro de Mayores de Arona, pues la Asociación de Roseteras y Caladoras de Arona, que se denomina Tomasita en honor a una de sus fundadoras, pues ofrece una exposición abierta al público gratuitamente de esas pues bellezas que son las rosetas, elaboradas pues con esa sabiduría de transmisión oral, que pues a pesar de que pues, pueden pasar, a pesar de que digamos que es un conocimiento que se va transmitiendo de generación a generación, pues un matemático lagunero, que me detendrás que recordar su nombre, fue consejero de
1: Valbuena Castellano.
0: Valbuena Castellano, pues algún libro, algún estudio ha dedicado a las matemáticas que encierra la elaboración de la roseta tan tradicional en Canarias, ¿no? Que nos decían las amigas de la asociación que pues en su infancia digamos que vendían las rosetas y por cada roseta unos céntimos de peseta, no de euro, ¿no? Son señoras algunas que ya rebasan los 80 años y que continúan pues casi ahora ya por entretenimiento y por diversión pues juntándose casi todas las semanas o casi todos los días para hacer rosetas juntas y diseñar nuevos modelos y nuevos colores y elaborar pues objetos que ya no son pues como antiguamente para mantelerías que luego iban a parar a mesas de postín en Londres o en Berlín, no sabe Dios dónde, o en París, ¿no? Porque se exportaban las rosetas, ¿no? Ahora, pues, confección desde vestidos hasta bolsos, elementos decorativos, etcétera, etcétera, ¿no? Y, bueno, pues, en esta feria siempre se descubren cosas nuevas, se aprende mucho y se comparte también, pues, charla y conversación con nuestros amigos y amigas de la Feria de Artesanía, ¿no? Y una vez más, pues el agradecimiento al Ayuntamiento de Arona por habernos acogido, que aún no siendo artesanía lo que ofrecemos, pero bien es cierto que el conjunto, digamos, que ofrece el Centro de la Cultura Popular Canaria, pues tiene un interés y un atractivo muy evidente, porque pues yo creo que no hay nadie que pase delante que no se pare o bien en la mesa infantil o bien en la mesa de narrativa reciente o bien en la mesa de etnografía, en fin, hay mucha temática y títulos de mucho interés, que pues todos estos títulos van a estar también la próxima semana a partir del 8 en la Plaza del Cristo de la Laguna, en la magna feria del libro de carácter pues nacional canario que se celebra en la Plaza del Cristo de la Laguna pues desde el 8 al 12 con muchísima un programa muy también muy nutrido de actividades muy interesantes, ¿no? No solo pues bueno, autores firmando, presentando, artistas en el escenario, cantando, en fin, para todos los públicos y en todas las, en muchas materias, ¿no? Así que nada, pues nos vamos despidiendo, César.
1: Bueno, pues ya te comiste esos platitos que te invitaron.
0: Por supuesto.
1: Pues que te pues sientes bien. Muy bien, muy bien. Hasta luego, compañera.
0: Hasta luego.
2: Bueno, pues despedimos también a los oyentes. Como decíamos, nos vamos con el informativo y será hasta mañana en directo, que volveremos a las 11 y en diferido, y que además iremos de nuevo a Santa Cruz de Tenerife para seguir esa manifestación, pues para volver a gritar alto y claro que no olvidamos, ¿no?, el genocidio y la masacre que se continúa perpetrando contra el pueblo de Gaza, el pueblo palestino, que no podemos olvidar, y tenemos que llenar las calles igual que hoy. No es menor ese tema, aunque la vivienda nos afecta más de cerca, pero no podemos ser refractarios ante esta masacre, ¿no? Y bueno, pues contentos de que se nos convoque en las calles de, en este caso, de Santa Cruz.
1: Pues muy bien, vamos a escuchar con atención este informativo, que en definitiva es la última hora informativa en el mundo.
2: Bueno, no necesitamos abuela, ya lo decimos siempre. Un saludo.

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1: Miles de personas se movilizan en Canarias para exigir soluciones a la crisis de la vivienda. El gobierno de Canarias es una inmobiliaria, es uno de los lemas que se corearon en las calles de Santa Cruz de Tenerife y de Las Palmas de Gran Canaria. Ni casa sin gente, ni gente sin casa. Fueron miles, más de 10.000 en cada isla, las personas que se manifestaron en la mañana de este sábado para reclamar soluciones ante la crisis de la vivienda, en unas movilizaciones marcadas también por la decisión del Congreso de los Diputados de no convalidar los dos decretos leyes aprobados en materia de alquileres y de desahucios.

0: Y en referencia a los decretos de la vivienda, el político y profesor de Derecho Constitucional en la Universidad de La Laguna durante más de 30 años, Santiago Pérez ha planteado desde Radio San Borondón revivir los decretos de vivienda para retratar a la oposición en el Congreso de los Diputados. Santiago Pérez plantea que el Gobierno de España debería presentar de nuevo los decretos para forzar la votación en el Congreso y obligar a las fuerzas de la oposición a posicionarse ante la opinión pública, ante la no convalidación de las recientes normas sobre vivienda. El jurista plantea una salida viable, que el Ejecutivo Central vuelva a aprobar este decreto ley, bien introduciendo ligeras modificaciones o refundiendo los dos textos derogados en uno solo. También el ministro de Política Territorial y Memoria Democrática, Ángel Víctor Torres, se ha referido a la caída de los decretos sobre vivienda, que ha calificado como una cuchillada ese rechazo a los decretos, y señala que las elecciones, el que haya o no elecciones anticipadas, dependen solo del presidente Pedro Sánchez. Y tras un cero energético que sufrió la isla de Lanzarote en la madrugada de este sábado, se ha ido recuperando la luz, pero preocupa la situación del agua, y es que el suministro eléctrico en la isla quedó restablecido en la mañana del sábado, pero preocupa que el apagón ha tenido una consecuencia añadida, y es la paralización de las plantas desaladoras de Lanzarote y de La Graciosa, lo que podría provocar incidencias temporales en el suministro de agua. En clave electoral están ya muchos partidos. Coalición Canaria vuelve a escenificar la candidatura de Fernando Clavijo para la presidencia del gobierno en 2027. El investigador José Manuel Esteves, de Tenerife, que ha jugado un papel activo en la vigilancia y defensa de los restos de represaliados de la guerra civil y que forma parte del equipo de técnicos arqueólogos que investigan el origen de los restos humanos aparecidos en la costa de Garachico, ha dicho que espera que los secretos que aún custodia la costa tinerfeña salgan a la luz con el rigor científico y el respeto humano que merecen. La derecha tumbaba este viernes en el Congreso de los Diputados los decretos sobre vivienda, lo que ha hecho circular el rumor de la posibilidad de la convocatoria adelantada de elecciones por parte del presidente. Y no solo Canarias se ha sumado a las movilizaciones en defensa del derecho a la vivienda, sino más de 50 ciudades en todo el estado con el mismo lema hacia la huelga general. Una marea de indignación por la vivienda ha recorrido las calles de todo el estado. Brasil celebra este domingo elecciones donde se juega la democracia. Lula y Bolsonaro se juegan la presidencia del país. Lula da Silva, en su último meeting, ha dicho que lo que está en juego es la victoria de la democracia.
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profundo quebranto, subió a sus ojos el llanto y con infante emoción sacó de la jaula al preso, posó de su boca un beso sobre el rosado plumón y en su mano temblorosa quedó dormida una rosa que tenía un corazón.

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1: Miles de personas se movilizan en Canarias para exigir soluciones a la crisis de la vivienda. El gobierno de Canarias es una inmobiliaria, uno de los lemas que se corearon en las calles de Santa Cruz de Tenerife y de Las Palmas de Gran Canaria. Ni casa sin gente, ni gente sin casa. Fueron miles, más de 10.000 en cada isla, las personas que se manifestaron en la mañana de este sábado para reclamar soluciones ante la crisis de la vivienda, en unas movilizaciones marcadas también por la decisión del Congreso de los Diputados de no convalidar los dos decretos leyes aprobados en materia de alquileres y de desahucios. Y en referencia a los decretos de la vivienda, el político y profesor de Derecho Constitucional en la Universidad de La Laguna durante más de 30 años, Santiago Pérez, ha planteado desde Radio San Borondón revivir los decretos de vivienda para retratar a la oposición en el Congreso de los Diputados. Santiago Pérez plantea que el Gobierno de España debería presentar de nuevo los decretos para forzar la votación en el Congreso y obligar a las fuerzas de la oposición a posicionarse ante la opinión pública, ante la no convalidación de las recientes normas sobre vivienda. El jurista plantea una salida viable, que el Ejecutivo Central vuelva a aprobar este decreto ley, bien introduciendo ligeras modificaciones o refundiendo los dos textos derogados en uno solo. También el ministro de Política Territorial y Memoria Democrática, Ángel Víctor Torres, se ha referido a la caída de los decretos sobre vivienda, que ha calificado como una cuchillada ese rechazo a los decretos, y señala que las elecciones, el que haya o no elecciones anticipadas, dependen solo del presidente Pedro Sánchez. Y tras un cero energético que sufrió la isla de Lanzarote en la madrugada de este sábado, se ha ido recuperando la luz, pero preocupa la situación del agua, y es que el suministro eléctrico en la isla quedó restablecido en la mañana del sábado, pero preocupa que el apagón ha tenido una consecuencia añadida, y es la paralización de las plantas desaladoras de Lanzarote y de La Graciosa, lo que podría provocar incidencias temporales en el suministro de agua. En clave electoral están ya muchos partidos. Coalición Canaria vuelve a escenificar la candidatura de Fernando Clavijo para la presidencia del gobierno en 2027. El investigador José Manuel Esteves, de Tenerife, que ha jugado un papel activo en la vigilancia y defensa de los restos de represaliados de la guerra civil y que forma parte del equipo de técnicos arqueólogos que investigan el origen de los restos humanos aparecidos en la costa de Garachico, ha dicho que espera que los secretos que aún custodia la costa tinerfeña salgan a la luz con el rigor científico y el respeto humano que merecen. La derecha tumbaba este viernes en el Congreso de los Diputados los decretos sobre vivienda, lo que ha hecho circular el rumor de la posibilidad de la convocatoria adelantada de elecciones por parte del presidente. Y no solo Canarias se ha sumado a las movilizaciones en defensa del derecho a la vivienda, sino más de 50 ciudades en todo el estado con el mismo lema hacia la huelga general, una marea de

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Muy buenas tardes, bienvenidos a la Sala San Borondón, a quienes nos acompañan de forma presencial y también a los que siguen este programa a través de la Radio San Borondón o de nuestro canal YouTube del Centro de la Cultura Popular Canaria. Hoy nos reúne un tema fundamental como de máxima actualidad, la vivienda. Lo haremos bajo el título Cooperativas de Vivienda en Cesión de Uso. Modelos innovadores para otros modos de habitar. En una sociedad donde el acceso a un hogar se ha convertido pues, en objetivo imposible para gran parte de la población, donde este derecho se ve amenazado por la especulación y los fondos buitres que expulsan pues, a las familias de sus barrios, como estamos viendo en estos días, surgen alternativas habitacionales viables, justas y transformadoras, pero todavía poco conocida. Una de estas propuestas de vivienda compartida o cohousing la tenemos muy cerca, en el norte de Tenerife. Se trata de Entre Alicios. Queremos agradecer la presencia de Mercedes y del resto de los socios y socias de la cooperativa pues, que nos acompañan esta tarde. Este proyecto nació en 2019 o 2017, no lo sé muy bien, como una comunidad internacional unida por una idea clara,

0: Aprender un modelo de convivencia basado en el cuidado mutuo y el respeto a los ecosistemas. Apuestan por un acceso al hogar asequible, corresponsable y digno para toda la vida, contribuyendo además a cambiar el modelo de tenencia del suelo en Canarias. Para profundizar en todo esto, hoy contamos en la sala con un ponente de lujo. Él es Ventejuí Hernández Acosta, arquitecto, urbanista, diseñador cívico, además de cofundador y socio de la Oficina de Innovación Cívica. Ventejuí entiende las ciudades y los territorios como sistemas complejos, naturales, sociales y culturales, y centra su trabajo en impulsar y acompañar iniciativas colectivas basadas en el cooperativismo y la economía social y solidaria para una transición ecosocial justa. Además, vive este modelo en primera persona como socio entre Alicios. Muchísimas gracias, Ventejuí, por estar aquí y ya te pasamos la palabra.
1: A ver, se escucha bien, ¿no? Bueno, lo primero, gracias a las personas que asistentes. Avisar también que a lo mejor parte de la comisión de comunicación de entre Alicios va a sacar alguna foto. Si hay alguna persona que no quiera salir, que lo pueda comentar también. Para nosotros también contar que hemos estado en un espacio como este, ¿no? Que estamos muy agradecidas de que nos inviten a este espacio de referencia. Como bien se decía en la presentación, la verdad que la vivienda hoy específicamente, también en un momento en el que han caído dos decretos que podemos estar más o menos de acuerdo en la ambición que tenían, pero bueno, habla a las claras de que tenemos ahí mucho que trabajar. Y es verdad que yo creo que todas las personas que estamos aquí y toda la sociedad últimamente está teniendo un bombardeo de información sobre la vivienda, se están empezando a compartir números que solíamos compartir personas que nos dedicábamos a esto profesionalmente, ¿no? Como que haya información que se está democratizando y creo que es interesante hoy. No hablaremos de todo el marco de vivienda, que es muy complejo, aunque algunos discursos lo quieran simplificar, pero profundizaremos en una de las herramientas posibles, que es las cooperativas de vivienda en cesión de uso. Entonces, como bien decía, yo tengo hoy como dos papeles, ¿no? Yo tengo un papel desde OFIC, que es una cooperativa de trabajo de la que soy persona socia, en la que trabajo como arquitecto y desde la que voy a dar un enfoque más técnico, desde el punto de vista técnico y desde el punto de vista de la labor que hacemos de impulso de políticas públicas, de consultoría un poco en estos modelos. Estas son un poco nuestras líneas de trabajo y una de ellas es vivienda y comunidad como eje clave, aunque yo creo que entre Alicios toca todas estas, luego lo veremos. Y a la vez conozco el modelo porque también soy socio de una de las cooperativas que empezamos acompañando y hubo un momento en que decidimos juntar caminos porque éramos personas convencidas de este modelo y trabajando con esta gente dijimos que mejor que unirnos a esta gente que ya conocemos, ya tenemos un poco el feeling, ya sabemos cómo trabajar en equipo y adelantar pasos. Entonces, Entre Alicios es una cooperativa intergeneracional de vivienda en cesión de uso. Ahora explicaremos qué significa todos estos palabras, que básicamente es un grupo de personas que se han unido para impulsar un proyecto colectivo de autopromoción de vivienda con unas características específicas. ¿Por qué es tan importante hablar de vivienda y transformar la vivienda? Bueno, esto es una foto de hace un par de días de la asamblea que acabó decidiendo hacer la acampada que está ahora mismo en la Plaza de España. Y en la tele es imposible no hablar de esto con nuestras familias, ¿no? Entonces, hemos entendido cómo la vivienda atraviesa toda nuestra vida a unos niveles muy grandes. No simplemente el tema del acceso, sino también cómo afecta a la economía, a la desestructuración de los barrios, cómo puede llegar a matar la vida de nuestras ciudades y bueno, un montón de cosas que merecen que le pongamos atención y cabeza, ¿no? Un poco el enfoque que quiero hacer es entender que el acceso a la vivienda, cómo decidamos cómo es el acceso a la vivienda, es el crea un modelo de hacer ciudad. O sea, según esa decisión, estamos marcando claramente qué tipo de ciudad queremos, así como tipologías y tal. Pero no solo, o sea, esto es una imagen de Canarias, que la, ahora mismo la situación es dantesca, ¿no? En mucho chabolismo, mucha infravivienda, gente durmiendo en caravanas, gente, casos ya de incluso gente en rotando camas en cama caliente. Es una situación que no solo afecta a personas con bajos recursos y en riesgo de exclusión o lo que podríamos esperar, sino que es un tema que se ha ampliado tanto que afecta a funcionarios que le dan una plaza en un sitio y no pueden conseguir una vivienda y a lo mejor tienen que no aceptar el trabajo. O sea, creo que estamos ya en unos niveles impresionantes, ¿no? Entonces, ese modelo de ciudad no tiene, también tiene que ver con el modelo económico, ¿no? Entonces, aquí, ese poblado de Chabolas que estábamos viendo, que esta imagen, por ejemplo, en el sur de Tenerife, un desarrollo turístico que supuestamente es el que empuja al PIB de Canarias, con muchos matices, sí, pero con muchos matices, justo al lado, un poblado de infravivienda de mucha gente que trabaja ahí que no se puede permitir una vivienda. Eso tiene muchísimas lecturas que no vamos a profundizar, ¿no? Y también un modelo de sociedad. España, desde la época franquista, desarrolló una política muy específica de no fomentar el alquiler, sino fomentar la propiedad. Entonces, somos uno de los países de Europa con más porcentaje de propietarios, de pequeños propietarios, y donde hasta el otro día todas escuchábamos eso de que alquilar era tirar el dinero y la aspiración social era tener una vivienda en propiedad. Claro, el tema es cuando esa vivienda en propiedad ya no es una, sino empieza a ser un modelo económico basado en comprarte otra para alquilarla, comprarte otra, ¿no? Como ese rentismo galopante, más allá de los grandes fondos de inversión, que ya es un tema a gran escala, ¿no? Entonces, ese modelo económico está creando esta serie de circunstancias. No es un tema solo de los sueldos, de la precariedad de los empleos, sino si ese sueldo y esa precariedad de empleo te tienes que gastar el 80, el 90% en el alquiler, pues hasta que no trajemos el problema de la vivienda, este problema económico no, y social va a existir, ¿no? Entonces, la pregunta que nos llevamos haciendo años en OFIC es ¿qué modelo de vivienda para qué modelo de sociedad? Y esta pregunta creemos que en Canarias además tiene una urgencia particular porque se atraviesa con otra serie de cuestiones estructurales, ¿no? Como, bueno, a nivel de las comunidades, salud, los cuidados, cohesión social, sostenibilidad ambiental, en el tema de Canarias también el tema de la presión sobre el territorio, ¿no? Eso de construir más viviendas como solución, bueno, somos un territorio limitado, con recursos limitados. Todas estas preguntas creemos que llevan la conversación más allá de cuántas viviendas hay, cuántas hay vacías y cuánta gente necesita una vivienda, sino dónde están esas viviendas, cómo son esas tipologías, cómo estamos construyendo, porque son la construcción es uno de los mayores emisores de CO2 en una circunstancia de crisis climática que tenemos. O sea, todo esto, la presión sobre los ecosistemas, que no puedas conseguir una vivienda cerca, sino lejos, todos los problemas de movilidad que tenemos en una isla como Tenerife. Hay muchas de esas movilidades que están relacionadas a cómo no puedes vivir cerca del sitio que realmente necesitas vivir. Todas estas preguntas las hemos llevado a un proyecto que estamos desarrollando ahora de investigación que se llama Territorios Domésticos, una convocatoria que presentamos al Gobierno de Canarias, que digamos que estamos analizando muchas circunstancias de la vivienda desde una óptica muy localizada en Canarias, cómo entender la vivienda como una infraestructura ecosocial, ¿no? Cómo no es simplemente una solución habitacional, sino también es el sitio donde tú desarrollas un plan de vida, donde según la vivienda que tengas afecta o no a tu salud, donde según la red de apoyo que tengas alrededor que te permita tener tu vivienda, barrio, zonas comunes compartidas, también tienes tus redes de apoyo y eso está súper demostrado también cómo afecta a temas de salud mental, de sociabilización, de deterioro cognitivo, un montón de cuestiones que están relacionadas, pero no en una manera directa y ahora mismo no se están escuchando en el debate, ¿no? Entonces, En este caso no quiero adelantar mucho, ya está en unas fases, digamos, iniciales, pero hemos hecho un mapeo de muchos casos que tienen que ver con la vivienda, con diferentes personas colaboradoras del proyecto, que ahora diré quiénes son, y uno de esos casos que vamos a analizar es precisamente el caso de Entre Alicios como ejemplo de cooperativa de vivienda en cesión de uso. Estas son algunas de las cuestiones que estamos analizando, por el que estamos analizando la vivienda en ese proyecto, entendiendo que la vivienda no es solo la infraestructura propia donde está la puerta de tu casa, sino que tiene un contexto también territorial importante, un contexto comunitario de cómo se relaciona con tus vecinos y vecinas, si favorece o no favorece, cómo se construye, ¿no? Recursos materiales, cómo afecta la salud, temas de salud comunitaria, cuidado, accesibilidad y también tipología y diseño, que estamos también en normativa muy atrasados y desarrollando vivienda como de hace muchos años que no están adaptadas a muchas condiciones de cómo habitamos hoy en día, de cómo son las unidades habitacionales más allá de la familia tradicional, digamos, que es la que un poco tiene el mercado estipulado. Entonces, por muchas de esas cuestiones, Entre Alicios es uno de los ejemplos que vamos a tratar y ahora es cuando enlazo con Entre Alicios y con las cooperativas de vivienda en cesión de uso. Estos son parte de los equipos que están en territorios domésticos. Si quieren saber más, ahí está la página web. Tenemos equipos de investigación muy potentes de la Universidad de La Laguna, entidades de la economía social y solidaria que trabajan con muchos recursos habitacionales también para entender personas con discapacidad, personas en riesgo de exclusión. Bueno, creo que este proyecto va a sacar bastante información interesante para este debate, ¿no? Entonces, a partir de ahí, nos parece importante cómo reimaginar la vivienda desde su dimensión comunitaria y no especulativa. Dimensión comunitaria, porque muchas veces parece que el problema de la vivienda es un problema de es culpa tuya que no ahorraste y no puedes acceder a una vivienda, ¿no? Parece que intentamos llevar ese planteamiento y tanto el diagnóstico como las soluciones a una cuestión puramente individualista. Y creemos que tenemos que tener una visión común y eso es lo que están organizando un poco los sindicatos, ¿no? Cómo organizarnos y ver cómo eso podemos llevarlo a lo común. Y, por supuesto, no especulativo porque aparece en la Constitución, es verdad que necesita desarrollo legal, pero las cooperativas de vivienda en cesión de uso principalmente son un modelo diseñado como no especulativo y sin ánimo de lucro, que eso lo veremos ahora. Y esto también es algo que nos mueve mucho en la cabeza porque vemos que el debate muchas veces es falta vivienda. Parece que el problema es simplemente que necesitamos construir más vivienda y no estamos tan seguros de ello. Probablemente a lo mejor haya que construir vivienda, pero no tanta como se cree y quizás no nos estamos planteando cómo construir esa vivienda, dónde construirla, sino es simplemente un tema de números, ¿no? De cuadrar oferta y demanda. Entonces, vamos un poco al grano de qué es una cooperativa de vivienda en cesión de uso. Modelo transformador que, desde mi punto de vista, para resumir mucho, tiene cuatro pilares. El primero es que es un modelo pensado como desde el derecho a la vivienda. La vivienda es para vivir, no para especular. Es un modelo pensado para que las personas que lo desarrollan accedan a una vivienda para vivirla desde un punto de vista no especulativo y sin ánimo de lucro. Luego es también un proyecto que fomenta la vida comunitaria. Muchas personas que llegan a estos proyectos a lo mejor no tienen específicamente una problemática de vivienda, lo que sí es que están haciendo una planificación de cómo viven en su día a día. No tienen a lo mejor red, quieren afrontar el envejecimiento de otra manera, ¿no? Entonces es una vía de entrada también por la que entra mucha gente. Estos proyectos, desde mi punto de vista, son infraestructuras, lo que se llama en urbanismo activos de salud, de salud comunitaria y hay muchos estudios ya en países donde esto está mucho más desarrollado y aquí en España en territorios donde está mucho más implementado, donde se han analizado comunidades que ya están conviviendo y se ha demostrado pues cómo afecta a la salud, al tema de evitar la soledad no deseada, a retrasar deterioro cognitivo. Bueno, un montón de cuestiones que nos parecen súper potentes y cómo también entender los cuidados y la dependencia y los cuidados que puede ser intergeneracional, porque al final parece que la dependencia es montar un cohousing senior, digamos, una cooperativa senior, pensando en como alternativa al envejecimiento, pero realmente en todas las fases de la vida necesitamos cuidados y en todas las fases de la vida podemos tener algún nivel de dependencia fijo o temporal, porque te puedes partir una pierna y no sé qué, y no tienes la vivienda adaptada y es un lío, ¿no? Después, estos modelos también nos llevan a otra forma de consumir, a otra forma de relacionar los servicios y los consumos. En estos sitios, aparte de compartirse espacio, hay un porcentaje de estos edificios que está pensado para favorecer compartir ciertos usos, también servicios, porque como tenemos una figura jurídica como cooperativa, que lo veremos ahora, se puede contratar a través de esa, pues un solo internet, porque no se hace división horizontal, una sola instalación eléctrica que pagamos entre todas, podemos compartir herramientas en una sala de talleres que tenemos y no tenemos que tener cada uno un taladro, zonas de lavandería, compartir coche también, un montón de cosas que también nos lleva a otro modelo de consumo que también es muy interesante, ¿no? Podemos crear un grupo de consumo. Hay muchos grupos de estos que desarrollan proyectos en torno a la alimentación con un apoyo de un proyecto cercano de agroecológico y a lo mejor la zona común de ese edificio es la sede de un grupo de consumo barrial, que no solo es para la gente del edificio. O sea, podemos imaginar muchas cuestiones, que es lo que decía, que no es solo una solución para un acceso a la vivienda. Y después que en sí mismo es un proceso participativo donde las propias personas diseñan el edificio que quieren, diseñan cómo quiere que sea, qué necesitan, llegamos a acuerdos. Es un proceso en sí mismo de aprendizaje, ¿no? De entender que la vivienda donde yo vivo ahora a lo mejor no es lo que yo necesito, ¿no? Y también decidimos cómo se construye, que es muy importante, porque creo que esto es una oportunidad también para otra forma de construir, otra forma de diseñar y otra forma de construir la vivienda. Porque al final, esto que decimos de más ocupación de suelo, más cemento, por supuesto que en la medida de lo posible la economía social y solidaria y las cooperativas de indemnización de uso, ojalá pudiéramos construir, rehabilitar sitios que ya existen, porque no queremos consumir más suelo, a no ser que no sea estrictamente necesario. Pero en el caso de ocupar suelo, lo hacemos de una manera lo que tenga el menor impacto posible y el menor consumo de energía, y luego les enseñaré un poco el proyecto de Entralicio. Estos son los puntos clave que establece la red de vivienda cooperativa, que es la red estatal que engloba un poco este movimiento. Yo estoy en la coordinadora representando a OFIC, llevamos años trabajando un poco en la consolidación de esta asociación, y estos puntos que están a la derecha son como las cinco claves, ¿no? Que algunas ya la he dicho: el no lucro y propiedad cooperativa, la autopromoción y comunidad, o sea, un grupo de personas que autopromueve, no hay un promotor por medio que luego vende las viviendas o las alquila. Vivienda asequible inclusiva, porque en la medida de lo posible vas a lo que cuesta, o sea, la comunidad, como no hay un intermediario que intenta construir barato y vender caro, no hay un lucro en medio donde se saca la tajada, sino es, si el edificio cuesta esto, es porque hemos decidido que podemos llegar hasta ahí económicamente, y eso es lo que va a costar y eso es lo que vamos a pagar, ¿no? Corresponsabilidad con el entorno, porque son proyectos que no tienen el ánimo de cerrarse en sí mismos, sino que son proyectos que quieren abrirse al entorno, a la comunidad, tener un impacto positivo, digamos, en su territorio y conectar con los agentes con los que conviven el barrio. Por eso el tema de la transición ecosocial, ¿no? Cómo construir desde ahí una infraestructura común y una comunidad que pueda apoyar eso. Y crecimiento y replicabilidad, porque siempre somos una red que siempre está abierta a apoyar a otros grupos que quieran salir adelante y que estamos organizados en diferentes redes y compartimos conocimiento, porque la idea es que esto se expanda. O sea, vamos, que somos solidaridad y de compartir en lo que podamos. Vamos a explicar alguna cosa pequeña. No lucro y propiedad cooperativa. Todos sabemos que lo que decía, las promotoras privadas, lucro, promotoras públicas, o sea, la administración pública, como cuando desarrolla vivienda social, por supuesto que no tiene lucro, eso ahí hace, digamos, una labor que incluso ni siquiera va a coste, porque los alquileres son para personas que no se pueden pagar un alquiler, digamos que es un servicio que nos hemos dado como ciudadanos, que nuestros impuestos lleguen a ese tipo de cosas. Y después hay unas figuras que en España no están todavía del todo reguladas y en otros países son muy normales, que son las promotoras sociales, sin lucro o con lucro limitado. Entonces, eso ahora mismo en España se está legislando, y las cooperativas de vivienda de cesión de uso son una de esas entidades que tienen no lucro o lucro limitado. La figura jurídica Pues una cooperativa. Conocemos cooperativas de trabajo, cooperativas agrarias, de consumidores y usuarios, básicamente una cooperativa de vivienda o de vivienda colaborativa, como lo llama la legislación en Canarias, es una figura jurídica cooperativa, que es una persona, un voto, que tiene un desarrollo por asambleas, unos estatutos, jurídicamente así. Y después tiene una parte más informal, digamos, que no es jurídica, que es la forma en que se organiza como grupo a la hora de tomar decisiones, más allá de la asamblea, ¿no? Como por comisiones de trabajo y cosas así que lo hablaremos. Pero en sí mismo, jurídicamente, es una organización democrática que ya busca ser democrática desde la figura jurídica y que promueve que sea también democrática internamente y horizontal. La cesión de uso. Aquí es donde está uno de los grandes cambios, porque antiguamente aquí han existido en Canarias cooperativas de vivienda, pero eran cooperativas de vivienda donde se juntaba gente y a través del asesoramiento de un gestor de la promoción ponían el dinero, el capital inicial, desarrollaban una promoción inmobiliaria y una vez que se ejecutaba hacían división horizontal y cada uno se quedaba con su vivienda. Este caso no es así. Este caso, una vez que se construye el edificio, no se hace división horizontal y sigue siendo la cooperativa la dueña del edificio completo. Digamos que sigue siendo una propiedad colectiva y las personas socias lo que tienen es el derecho de uso para siempre, mientras lo quieran tener, de la vivienda. ¿Esto por qué se hace? Para evitar procesos especulativos y donde se rompa la comunidad. Porque en el momento en que tú haces división horizontal, cada uno con su vivienda puede hacer lo que quiera. Y si yo quiero poner una vivienda vacacional, la pongo. Y si la quiero alquilar a un extranjero con mucho dinero, como estamos viendo, ¿no? Esa parte, y decir, pues de repente vendo la vivienda a dos veces lo que me costó. No. Esta vivienda, esto permite bloquear este modelo para que estas viviendas solo se usen para vivir para la gente que lo necesita, mientras quiera. Autopromoción y comunidad. Esto lo comento mucho cuando hablo con la administración pública, porque la vivienda social sí que es una responsabilidad de la administración pública y ellos tienen pues que poner el dinero, que licitar, que luego llevar la gestión de ese edificio y esas cuotas cuando se están pagando. Aquí no, aquí la administración lo que hace es acompaña este proceso, porque es un proceso comunitario. Que por supuesto, que cuanto más apoyo público tenga, mejor, porque será más asequible, podrán ir los proyectos más rápido, pero es muy importante entender esto. Lo importante es que haya un grupo inicial, una comunidad cohesionada, que en este momento se junta para intentar impulsar un proyecto de vivienda. Bueno, y aquí un poco la diferencia que decíamos con las promotoras públicas y privadas, donde, bueno, una promoción privada, que de repente compras una vivienda y no sabes ni quién es tu vecino, conflictos en las comunidades de vecinos, ¿no? Muchas veces nos preguntan, bueno, pero ¿y en la cooperativa? ¿Y si no llegan a un acuerdo? Y yo siempre les digo, ¿y en la comunidad de vecinos que tú vives? Hay acuerdos, no hay ni conversaciones. Y cuando hay y no hay acuerdos porque lo que hay es conflictos nada más. Y no hay espacios donde resolver esos conflictos. Entonces, las cooperativas de vivienda sí nos dotamos de esos espacios para llegar a acuerdos y para conciliar la convivencia, sin negar que van a existir conflictos, pero tenemos herramientas para resolverlas, ¿no? Entonces ahí lo importante es la comunidad. Y aquí una cosa muy importante es cómo romper esa dualidad de lo público y lo privado, ¿no? Y en estos proyectos metemos ese tercer componente que es lo común. No solo lo común en cómo nos organizamos como grupo, sino lo común también en el edificio, en esas zonas comunes que es, tú tienes tu vivienda privada, tienes zonas comunes y luego está el espacio público, que es la parte totalmente pública, ¿no? Entonces, ahí metemos un espacio intermedio, que es el espacio interesante donde se dan esas relaciones, conexiones, esos espacios de cuidados, esos espacios de atención, y después yo, si necesito estar en mi vivienda tranquilo, que a veces nos decían que si esto era una comuna, que si no, que íbamos a vivir todos en litera juntos. No, esto, hay comunidades que pueden decidir otros modelos, ¿no? Pero normalmente una vivienda privada y se decide qué cosas queremos sacar de esa vivienda, ¿no? Para compartirlas. Por ejemplo, una lavandería en vez de tener todas una lavadora en la casa para usarla poquísimo. Y entonces iríamos a este tipo de cosas, que es algo que un promotor privado nunca haría, porque el promotor privado vende el metro cuadrado de espacio de vivienda, no vende el metro cuadrado de espacio comunitario. Entonces, en una promoción de vivienda normal, los espacios comunitarios se reducen al mínimo. El pasillo, el ascensor, la escalera y listo. Porque el resto son todos metros que puede vender, ¿no? Entonces, la financiación, esto es muy complejo, pero lo voy a decir rápido, en el turno de preguntas seguro que salen preguntas de esto. Básicamente, las cooperativas, para ser persona socia, ponen un capital inicial. Ese capital inicial, en suma de las personas que componen la cooperativa, digamos que es el montante que costaría pues comprar un suelo si lo necesita, pagar los proyectos arquitectónicos, los asesoramientos técnicos, todas esas cosas previas a que te den la licencia para construir. Y una vez te dan la licencia, pides una hipoteca. La diferencia es que esa hipoteca la pides como cooperativa, no la piden todas las personas de manera individual. Eso también es muy interesante porque hace que personas que tendrían más dificultades para acceder a una hipoteca, al estar conjuntamente en un grupo, pues tienen más posibilidad de financiación común. Entonces ahí vemos que hay una parte de aportaciones iniciales, que es el quesito naranja, que es ese dinero que estoy diciendo. Ese capital sería retornable si tú te vas del proyecto, es como un dinero que va a bote. Y cuando tú te vas del proyecto, te lo llevas y hay otra persona que te cubre tu plaza, que pone el dinero. Luego hay una parte de subvenciones, porque es verdad que estamos intentando desarrollar todo un paraguas de políticas públicas para acompañar y facilitar que esto suceda y que este modelo se impulse, porque creemos que al final estamos construyendo vivienda social, pero desde un desarrollo comunitario. Otro tipo de financiaciones y aportaciones posibles, y el quesito grande es el del préstamo, que es el de la hipoteca, ¿no? Entonces, una vez que empiezas a vivir en el edificio, la cuota que pagas mensualmente, que se llama cuota de uso, es la parte proporcional de lo que te toca a ti como hipoteca, a repartir entre las personas socias que vivamos ahí. Que básicamente es como si te construyeras una vivienda propia. Lo que pasa es que todo lo demás lo haces propio, ¿no? El banco te pide un 30% por adelantado, que podría ser el capital inicial que se pide en una cooperativa, y luego, una vez que te hipotecas, pagas una cuota mensual. Aquí eso se lleva a lo colectivo. Y en esa cuota de uso estarían también los gastos comunes que tenemos mutualizados. Agua, luz, internet, un servicio de limpieza en momentos determinados, lo que consideremos y creamos que podemos meter ahí, e incluso a lo mejor un extra para hacer como una especie de caja de resistencia, por si hay que hacer un apoyo a una persona que a lo mejor hay algún mes que pasa una dificultad económica y no puede pagar esa cuota, o si hay que, en vez de hacer una derrama a lo grande, si hay que hacer mantenimiento, bueno, pues lo que decidamos, siempre y cuando sea una cuota, llevar esa cuota a niveles que toda la gente lo pueda pagar, ¿no? Aquí vemos algunos ejemplos, solo puse ejemplos del Estado español para que veamos que aquí sucede, luego en Suiza, Austria, Dinamarca, países nórdicos sobre todo, es un modelo súper implementado que la administración pública lleva años metiendo dentro de sus políticas de vivienda, y aquí algunos ejemplos construidos que además son ejemplos que arquitectónicamente premiados, con soluciones constructivas muy, muy interesantes, muy potentes. Aquí vemos, por ejemplo, la dimensión del pasillo, ¿no? Que no es simplemente un pasillo pa pasar y ya está, sino que es accesible porque es muy ancho, que te permite tener como esos espacios de encuentro informales. Siempre hay como esa parte de intentar innovar en una parte donde la promoción privada no te deja innovar, ¿no? Esto, por ejemplo, es un edificio que comparte bicicletas y tiene un aparcamiento de bici muy grande y tiene un proyecto donde compraron bicicletas colectivamente. Bueno, sistemas constructivos súper interesantes. Ahí vemos una instalación fotovoltaica muy grande en una cubierta colectiva. Vemos que son viviendas de calidad, o sea, no estamos hablando de hacer cuchitriles, sino que este modelo tiene la capacidad de hacer buena vivienda, calidad de vivienda y vivienda innovadora. No solo son obra nueva, este, por ejemplo, es un edificio que vemos el antes y lo que va a ser el después, a la derecha, de rehabilitaciones. Este es otro ejemplo de rehabilitación que acabó siendo esto. O sea, se puede adaptar a todo. Esto es incluso un hotel urbano que estaba vacío, se recuperó y lo hicieron también un modelo cooperativo. En zonas rurales, una masía grandísima en un pueblo de Cataluña que aparte montó un proyecto agroecológico en torno al propio proyecto de vivienda, porque tenían una finca que también formaba parte de la propiedad de la cooperativa al lado, donde hay un proyecto de agroecología y de agricultura regenerativa. Bueno, Este es un ejemplo del País Vasco también, de una recuperación patrimonial. Entonces, esto que es teóricamente y que estamos viendo que hay ejemplos, ¿cómo se lleva a cabo? Pues lo primero es esa parte de autopromoción. Estas son algunas de las sesiones que nosotros hicimos en su momento cuando los inicios de Entre Alicios, con la gente interesada que acabó conformando el grupo inicial de Entre Alicios. Hay bastantes guías, hay bastante literatura, pero bueno, hay como diferentes pasos que ese grupo tiene que ir pasando.
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1: Miles de personas se movilizan en Canarias para exigir soluciones a la crisis de la vivienda. El gobierno de Canarias es una inmobiliaria, es uno de los lemas que se corearon en las calles de Santa Cruz de Tenerife y de Las Palmas de Gran Canaria. Ni casa sin gente, ni gente sin casa. Fueron miles, más de 10.000 en cada isla, las personas que se manifestaron en la mañana de este sábado para reclamar soluciones ante la crisis de la vivienda, en unas movilizaciones marcadas también por la decisión del Congreso de los Diputados de no convalidar los dos decretos leyes aprobados en materia de alquileres y de desahucios. Y en referencia a los decretos de la vivienda, el político y profesor de Derecho Constitucional en la Universidad de La Laguna durante más de 30 años, Santiago Pérez, ha planteado desde Radio San Borondón revivir los decretos de vivienda para retratar a la oposición en el Congreso de los Diputados. Santiago Pérez plantea que el Gobierno de España debería presentar de nuevo los decretos para forzar la votación en el Congreso y obligar a las fuerzas de la oposición a posicionarse ante la opinión pública, ante la no convalidación de las recientes normas sobre vivienda. El jurista plantea una salida viable, que el Ejecutivo Central vuelva a aprobar este decreto ley, bien introduciendo ligeras modificaciones o refundiendo los dos textos derogados en uno solo. También el ministro de Política Territorial y Memoria Democrática, Ángel Víctor Torres, se ha referido a la caída de los decretos sobre vivienda, que ha calificado como una cuchillada ese rechazo a los decretos, y señala que las elecciones, el que haya o no elecciones anticipadas, dependen solo del presidente Pedro Sánchez. Y tras un cero energético que sufrió la isla de Lanzarote en la madrugada de este sábado, se ha ido recuperando la luz, pero preocupa la situación del agua. Y es que el suministro eléctrico en la isla quedó restablecido en la mañana del sábado, pero preocupa que el apagón ha tenido una consecuencia añadida, y es la paralización de las plantas desaladoras de Lanzarote y de La Graciosa, lo que podría provocar incidencias temporales en el suministro de agua. En clave electoral están ya muchos partidos. Coalición Canaria vuelve a escenificar la candidatura de Fernando Clavijo para la presidencia del gobierno en 2027. El investigador José Manuel Esteves, de Tenerife, que ha jugado un papel activo en la vigilancia y defensa de los restos de represaliados de la guerra civil y que forma parte del equipo de técnicos arqueólogos que investigan el origen de los restos humanos aparecidos en la costa de Garachico, ha dicho que espera que los secretos que aún custodia la costa tinerfeña salgan a la luz con el rigor científico y el respeto humano que merecen. La derecha tumbaba este viernes en el Congreso de los Diputados los decretos sobre vivienda, lo que ha hecho circular el rumor de la posibilidad de la convocatoria adelantada de elecciones por parte del presidente. Y no solo Canarias se ha sumado a las movilizaciones en defensa del derecho a la vivienda, sino más de 50 ciudades en todo el estado con el mismo lema hacia la huelga general. Una marea de indignación por la vivienda ha recorrido las calles de todo el estado. Brasil celebra este domingo elecciones donde se juega la democracia. Lula y Bolsonaro se juegan la presidencia del país. Lula da Silva, en su último mitin, ha dicho que lo que está en juego es la victoria de la democracia.

Entonces, lo puede pasar de manera particular. Esto de aquí es un ejemplo que está como más desglosado, ¿no? Como los hitos que tiene que ir cumpliendo desde el punto de vista de social, desde el punto de vista jurídico, desde el punto de vista de las decisiones en torno a la parte de vivienda, la parte de que tiene que ver con el edificio, con el suelo, la oportunidad inmobiliaria, la parte económica. O sea, todo eso es autogestionado, pero a lo mejor el grupo no tiene la capacidad o el conocimiento para desarrollar todo, por muy organizado que esté, y entonces es cuando necesita apoyos y equipos técnicos que les puedan asesorar. Ahí es donde entramos OFIC en el caso de Entralicio, y con el ejemplo de Entralicio hemos acabado montando también un ecosistema de entidades colaboradoras especializadas en cierta parte, ¿no? Entonces, en el caso de Entralicio, somos intergeneracional. Cada grupo puede decidir, pues, oye, si más urbano, más rural, si queremos ser senior solo a partir de cierta edad, porque estamos un poco planteados para temas más de envejecimiento. Si somos intergeneracional, nosotros hemos decidido ser intergeneracional. Estos son algunos de los talleres que hicimos durante el proceso de diseño del edificio, con análisis de las viviendas que teníamos ahora, cómo transitar a las viviendas que queríamos. Bueno, yo creo que fue un proceso interesante y que nos dio muchas pistas. Esto es una imagen de algunas de las sesiones. Y esta es alguna imagen del edificio. El edificio está en el municipio del Sausal. Es un edificio de 21 viviendas con tres tamaños, tres tipologías con algunas variables de 40, 54 y 70 metros cuadrados. Pero claro, hay que pensar que cada una de esas tipologías suman las zonas comunes. O sea, 40 metros cuadrados, pero después tienes un montón de zonas comunes que hay cosas que no tenías dentro de tu vivienda y tampoco te podrías permitir. Y solo te las puedes permitir común, ¿no? Y tenemos un 18% de zonas comunes, que incluyen cosas como una sala polivalente para hacer actividades diversas, una cocina comunitaria, en plan, yo tengo mi cocina en mi casa para mi día a día, para hacer una cenita pequeña. Pero si un día quiero hacer un tenderete o queremos hacer una fiesta un poco del grupo o invitar a una comunidad de fuera o hacer alguna actividad, tenemos una cocina comunitaria, taller sucio de herramientas y no sé qué, cuarto lavadora, huertos y jardines, todos los exteriores y eso. Aquí otra imagen, vemos que tenemos cubierta vegetal con instalaciones fotovoltaicas. Estos son algunos planos así como un poco de proceso, pero aquí hay un detalle de tipología. Son todos viviendas pasantes, o sea, tiene un alto estándar en cuanto a digamos diseño bioclimático y diseño pasivo para intentar gastar muy poca energía, simplemente con las orientaciones, los soleamientos, cómo está ventilada la vivienda, cómo son los materiales, si son materiales que refrescan, que tienen buena inercia térmica, todo esto, ¿no? Y después también la dimensión de los espacios, de las tipologías. Nosotros siempre le decíamos al grupo que no pensaran en yo quiero una vivienda con uno, dos o tres dormitorios, sino que pensaran en módulos, ¿no? Ven que hay como modulitos divididos con unas flechitas negras que son estructurales. Y esos módulos los podíamos configurar como quisiéramos. A lo mejor hay alguien que quería un salón un poco más grande. Pero había otro que decía, yo con esos dos módulos hago un salón un poco pequeño y una habitación o una pequeña zona de trabajo, un despachito porque teletrabajo. Entonces, pensar también cómo esa vivienda se podía adaptar a tus circunstancias vitales, en el momento en el que estaba cada una, que lo pudiéramos variar, ¿no? Y después la parte de construcción, también ahí pusimos mucho énfasis en lo que decía antes, otra forma de construir es posible también. Entonces, lo vamos a hacer con un material, un sistema constructivo que se llama BTC, que es bloque de tierra comprimida, que además se fabrica aquí en Tenerife, es de fabricación local, no tenemos que estar trayendo de fuera, y que lo fabrica una empresa de inserción, que trabaja con personas en riesgo de exclusión. O sea que todos los BTC que compremos van a ir a un proyecto social. Es una forma también de cerrar ese círculo social dentro del consumo del mercado social como entidad de la economía social y solidaria que somos. Todo lo que pueda ser local, sostenible y con unas lógicas de impacto social bajo, pues mejor. Y además es un material que funciona muy bien porque tiene unas características como las viviendas antiguas nuestras, ¿no? Que eran como de tierra, piedra, ¿no? Son como viviendas que hemos hecho simulaciones. Tenemos una consultora medioambiental con la que hemos colaborado, que se llama Sociedad Orgánica,
y bueno, análisis de soleamiento, de iluminaciones en los interiores para evitar que tengamos que estar encendiendo la luz cada 2x3 porque se oscurece, confort térmico en los espacios, cómo funcionan las ventilaciones, verano, invierno, en picos, ¿no? Para saber, oye, pues en los picos, pues a lo mejor abriendo en tal sitio y poniendo unos ventiladores de techo, ya conseguimos no funcionar con aire acondicionado. Buenos cerramientos, todo esto como muy pensado, ¿no? Entonces, es un edificio con un estándar pasivo se considera que es un edificio que consume menos de 15 kilovatios por metro cuadrado. Nosotros lo cumplimos, o sea, consumimos muy poco y generamos nuestra propia energía bastante, porque vamos a tener nuestra propia instalación fotovoltaica. Lo que conseguimos ahorros aproximados de un 45% con respecto a un edificio construido de manera habitual, digamos. Y después hay otras estrategias que tenemos aquí. Vemos el gráfico, ¿no? Por fuera está pues la parte que tenía que ver con diseño bioclimático, que habla de orientaciones, ventilaciones, la parte de ahorro y eficiencia, que nos evitamos climatización porque hemos conseguido que el edificio solo con el diseño y con la materialidad no necesitemos aire acondicionado, cubierta fotovoltaica para crear energía, la parte de renaturalización, o sea, cómo vamos a pensar los espacios exteriores, qué tipo de plantas vamos a poner, qué tipo de jardín no ornamental que necesite mucho mantenimiento, sino otro tipo de paisaje, y después que vamos a tener nuestro propio huertito agroecológico para hacer nuestros pinitos y tener nuestros productos, ¿no? Tenemos también un sistema de depuración de agua y de reutilización y reciclado de agua para gastar menos, pero también para verter menos agua residual a la alcantarilla. Tenemos como un sistema que ese agua la tratamos y la llevamos al subsuelo de manera natural, al acuífero. Creo que tengo por aquí, el dato lo tenía en otro sitio, creo que consumimos un 40% menos de agua que condiciones normales, ¿no? O sea que ahí hemos puesto mucho énfasis, y eso es gracias a que hay una comunidad concienciada que ha querido tomar esas decisiones. Es lo que tiene autopromover, ¿no? Entonces, ¿en qué momento se encuentran Trelicios ahora mismo? Pues realmente las primeras conversaciones empezaron en 2015, pero empezaron en 2015 en un desierto absoluto. O sea, aquí no se estaba hablando de esto, no había legislación, no había ayudas. Nosotros íbamos a hablar con la administración pública, nos miraban como si les estuviéramos hablando, vamos, de algo marciano. Entonces, digo para que no se desanimen con los tiempos. Ahora mismo montar un grupo y avanzar es otra historia. Es verdad que la cooperativa sí se constituyó en el 2021, y ahora mismo el proyecto está presentado y estamos a espera de que nos den la licencia para empezar a construir. O sea, estamos ya casi para empezar una fase muy ilusionante y que estamos con muchas ganas. En Canarias no hay ningún proyecto de este estilo en cesión de uso conviviendo, o sea, ya con edificio construido y viviendo. Los proyectos que estamos más avanzados estamos en esta situación. Hay un par de proyectos en Gran Canaria también que están con licencia presentada. No sé si a uno de ellos, al proyecto 100 pies, no sé si ya le dieron la licencia hace un par de semanas. También está el proyecto del Chinijo, que también está con la licencia en espera. Esos son los que están más avanzados, pero en poco tiempo tendremos aquí ejemplos, que también es muy importante. En Cataluña pasó lo mismo, que es el sitio donde está más implementado, que una vez que se implementaron los primeros y la gente los pudo ver, los pudo visitar, pudo entender bien qué era aquello que me contaban, que me sonaba que era imposible, que era una utopía, pues no, es posible. Y yo creo que estos primeros proyectos va a ser muy importante para este desarrollo, no solo para las comunidades, sino para también la administración pública que se lo crea, ¿no? Que se pueda hacer. Pueden ver en la página web de Entralicio más información. Es verdad que hay algunas cosas que tenemos que actualizar, pero hay ahí como un recorrido de hitos que ha tenido que pasar la cooperativa. Esto es un poco lo que decía antes la organización jurídica, ¿no? Entralicios tiene una asamblea soberana, una persona, un voto. Normalmente no votamos, sino intentamos tener procedimientos que lleguemos a consenso. Y después el Consejo Rector, que es parte de esa organización, una presidencia, una secretaría y tal, que digamos que es un órgano un poco más operativo del día a día, y la asamblea está para otro tipo de cuestiones. Entonces el Consejo Rector tiene una relación más directa con el gestor. En este caso, nosotros tenemos dentro del equipo de ese acompañamiento, hay
hay una persona que nos hace un acompañamiento un poco de la promoción, de la viabilidad económica, de las subvenciones que presentamos, todo esto. Y después está la parte de coordinación, que la coordinación tiene que ver con todas las comisiones en las que nos hemos configurado, que cada grupo se configura en las comisiones que cree necesaria. También depende del momento del proyecto en el que esté. Tienes unas comisiones en un momento determinado. Por ejemplo, había una comisión que se llamaba Safari, que iban a buscar suelos y oportunidades inmobiliarias. Cuando ya conseguimos el suelo, esa comisión ya no tenía sentido y entonces se transformó en la que llamamos ahí, la ven, comisión Jaima, que es la que ya, vale, ya tenemos el suelo. Ahora hay una comisión que es la que está conectada un poco con el equipo de arquitectura y está teniendo una comunicación más directa y un control un poco más del proyecto con los equipos técnicos, ¿no? Entonces aquí es un poco el ecosistema de todo eso y cómo cada comisión tiene relación con los equipos técnicos que les acompañan en cuestiones principales, como, no sé, pues una asesoría especializada en cooperativas para llevar cuentas, memorias y cosas así, preparar subvenciones. Y después hay cosas que, en función de las capacidades y de los talentos que tenga el grupo, pues también lo pueden desarrollar de manera particular. Y para eso hemos estado también desarrollando formaciones internas y mucho trabajo como de cohesión de grupo, pero también de formarnos en qué es el cooperativismo, cómo funciona una cooperativa y cosas así. Entonces, ahora mismo, ¿qué personas pueden ser socias entre Alicios? Es cierto que ya tenemos las 21 viviendas no adjudicadas. Hay algunas personas que están en proceso de consolidar personas socias, pero ya estamos en proceso de crear una lista de espera. Esa lista de espera, de a qué se construye el proyecto, hay cosas que pueden cambiar. De repente hay una persona que tiene una situación vital que cambia y sale el proyecto. Entonces es importante tener una lista de espera de personas que, si sale una, pues van entrando, ¿no? Tenemos unos criterios para establecer esa lista de espera y un procedimiento, y hacemos también actividades con personas que están interesadas para conocernos, ¿no? Para hacer como un paso paulatino en lo que sería el proceso de me interesa, vengo a una charla de esta y me interesa, pero a lo mejor me falta información, pues cómo conocer un poco más, cómo conocer al grupo, cómo involucrarme un poco, cómo ver si hay sintonía y cómo tomar la decisión de decirle, oye, me gustaría ser persona aspirante y cómo la cooperativa te recibe. O sea, hay todo lo que es un proceso, que es esta escalera, no sé si se ve muy bien la parte azul, que es como pasar de ver abajo una charla que son los conecta, que esto digamos que es un conecta a lo bestia, porque no estoy hablando específicamente solo de Entralicio, cómo pasarías a ser persona simpatizante, luego a persona aspirante y luego persona socia. Tenemos como esos diferentes pasos, tienen diferentes procesos y diferentes, obligaciones y también cierta aportación económica en un momento determinado, a nivel de fianza, bueno, cosas que ya, en caso de que estén interesados, pueden en este QR encontrar un formulario para pasar como a persona simpatizante. Este QR lo dejaré al final ahí para que lo tengan. Y la otra cosa que hace falta para impulsar estos proyectos, ¿no? Acabo de explicar grupo que impulsa un proyecto, con el ejemplo de Entralicio, equipos técnicos. Nosotras con Entralicio hemos creado un poco este ecosistema donde está la parte de arquitectura que ha llevado OFI, el ámbito de la construcción que es Aldeas Lab, que es esa empresa de inserción que vende los BTC y tiene otros tipos de materiales también de bioconstrucción, el ámbito de la promoción inmobiliaria, el ámbito económico y fiscal, el ámbito de energía. En todas esas patitas tenemos como gente que controla de esos campos para que nos eche una mano en las diferentes partes del proceso. Y, claro, este equipo no lo teníamos en 2015, por eso digo que ha avanzado mucho y un grupo ahora tiene capacidad de contactar con equipos que hacen un acompañamiento, que saben de qué funciona porque ya lo han hecho, ya conocen las leyes, muchas de esas leyes han ayudado a que se impulsen, muchas de las políticas públicas y ayudas que hay han ayudado a que se impulsen. Entonces es totalmente diferente a cuando Entralicio, junto con otras entidades en Canarias, estaban ahí picando piedra y abriendo la mina inicial, ¿no? La galería. Después hay redes y ecosistemas, que también es muy importante, porque todas estas entidades formamos parte de la economía social y solidaria. En Canarias, la red de economía social y solidaria es la red ANAGOS, que engloba un grupo de cooperativas de vivienda
Y después, a nivel estatal, formamos parte de lo que es toda la Federación de Economía Social y Solidaria, que es REA, pero está la asociación, que es como una especie de sectorial de vivienda de REA, que es la que comentaba antes, donde se veían los 5 puntos y donde estamos trabajando internamente, específicamente en este modelo, desde la economía social y solidaria, sin ánimo de lucro y no especulativo. Y desde ese grupo impulsamos, pues, hacemos incidencia política, por ejemplo, en la ley de vivienda se ha metido este modelo y hemos estado ahí también para que se meta. Los grupos territoriales hacen incidencia política, o sea que estamos organizados también para ir escalonando incidencia, formación, acceso a líneas de subvención, que se metan financiaciones, que haya cambios legislativos. Incluso tenemos una página web, la Red Vivienda Cooperativa, pueden entrar también y buscarla, que hay recursos y hay un mapa de todas las entidades que estamos en el territorio bajo este modelo, con los diferentes estados en los que están, ¿no? Si están en búsqueda de suelo, si están con suelo comprado, si ya están conviviendo, entonces ahí te puedes hacer una revisada. Y este grupo sirve también, esta asociación sirve como conexión con todo este movimiento en Europa, que es a través de una organización que se llama Housing Europe, de la que somos socias, desde la Red Cooperativa de Vivienda Cooperativa, que engloba todas las promotoras de vivienda social y todas las promotoras sin ánimo de lucro de Europa. Y son, digamos, el lobby en la Comisión Europea para intentar implementar este tipo de políticas, tendiendo la vivienda desde otra perspectiva, que estamos diciendo, ¿no? Y la última patita importante, que es la que hace que, bueno, que no sea tan difícil sacar estos proyectos para adelante y que cada vez lleguen a más gente y que cada vez sean más asequibles, es esta colaboración público-comunitaria. Entendiendo lo que decíamos antes, que las comunidades promueven y las redes están organizadas

tienes políticas públicas implementadas, pues ya, claro, va a otro ritmo porque hace que haya muchas más entidades, que haya un ecosistema más activo, que haya más capacidad de acceder a las posibilidades inmobiliarias, tanto suelos como acceso a edificios a medio construir que a lo mejor eran propiedad de banco, con legislación como tanteo y retracto, bueno, cosas así, ¿no? Que es un poco más complicado. Y estas son las cuestiones por las que creemos que este impulso es muy importante, que la administración pública conozca el modelo, que no solo a nivel político, sino los equipos técnicos conozcan el modelo y que conozcan el modelo no solo como una solución habitacional, sino como gente del área de bienestar social dice, oye, si impulsamos este modelo, tenemos una capacidad de acción sobre la gestión de los cuidados, la dependencia y tal, que ahora mismo la legislación estatal se ha metido cuestiones que consideran a las cooperativas de vivienda en cesión de uso como infraestructuras, digamos, comunitarias de salud por las que se pueden gestionar ayudas al cuidado en casa y todas estas cosas. O sea, es muy importante. Transición energética, por ejemplo, dice, vale, no solo hablas con el área de vivienda, transición energética, puedes decir, las cooperativas de vivienda montamos en las cubiertas instalaciones fotovoltaicas, que casi todas las ponen, y que no sirvan solo para el edificio, sino que a lo mejor son el germen de comunidades energéticas para todo el barrio, ¿no? Entonces, eso ya existe y ya se está dando con cooperativas consolidadas en otros territorios. Y básicamente las tres patas que tiene que apoyar la administración pública son favorecer e impulsar un tejido social y económico mejor, o sea, apoyar, dar difusión, dar formaciones, sobre todo en fases iniciales, ¿no? Facilitar que surjan grupos y facilitar que esos grupos tengan acompañamientos iniciales hasta que se consoliden suficiente como para ya caminar de manera autónoma y empezar a agregarse a otro tipo de ayudas y a poder colaborar con equipos, ¿no? Pero muchas veces está como ese salto en el que es que no sé cómo empezar, no tengo tiempo, no conozco a nadie más, pues esa parte es muy importante que la impulse también desde la administración pública. El marco legal a todos los niveles, europeo, estatal, local, y se puede a nivel municipal también hacer modificaciones. En el caso del Ayuntamiento de Sousal, ya nosotros hemos hecho alguna colaboración de cambio de políticas públicas en el Sousal, entendiendo que somos una promoción sin ánimo de lucro, pues estar exento del exento no, estar tener el abonado del ICIO, que es el impuesto que tú pagas porcentualmente por cuando te dan la licencia de obra, tú pagas un porcentaje de la licencia de obra. Normalmente es un promotor especulativo, lo recupera cuando vende la vivienda. Entonces nosotros le decíamos, nosotros somos sin ánimo de lucro, o sea, lo que nos cuesta construir es para lo que es y ya está, no vamos a... Entonces, este tipo de proyectos ahora en el municipio del Sousal pues tienen una bonificación del ICIO del 95%. Eso es un ahorro importante para la cooperativa, ¿no? Y ese tipo de políticas públicas ya como más concretas, que digamos que se pueden resumir en estos tres bloques, que es la que decía de activación de la demanda e impulso del mercado social, incentivar que haya grupos e incentivar que haya grupos técnicos que acompañen, difusión del modelo, formaciones, impulso comunitario, impulso propio del ecosistema de la economía social y solidaria, porque al final estos grupos no solo tienen esos servicios para cuando van a construir, sino cuando están conviviendo, también contratan, oye, pues mantenimiento, cuidado, una persona que me venga aquí a hacer actividades culturales abajo, lo que sea. O sea, hay muchísimas cosas que empieza a desarrollar toda una economía local y una economía más vinculada con las lógicas de la economía social y solidaria, ¿no? Con intentar comprar siempre servicios dentro del mercado social, porque es a entidades que comparten esos valores sociales, medioambientales y de no lucro. El acceso al suelo o al inmueble, eso es un punto fundamental de este tipo de proyectos, y en muchos casos marca la diferencia de los proyectos que no son del todo asequibles o no, porque no es lo mismo que una comunidad tenga que poner el suficiente dinero entre todas para comprar un suelo o un edificio, a que haya una cesión de suelo público y digas, oye, yo tengo aquí municipio, tengo un suelo destinado a vivienda, no tengo la capacidad de promocionarlo, a lo mejor hay otros suelos que los he dado para vivienda social, pero este lo reservo para cooperativas de vivienda y yo te cedo el vuelo del suelo siempre y cuando, en el convenio firmamos que siempre y cuando tú seas una cooperativa sin ánimo de lucro y nunca rompas eso, porque si no,
te quito el sueldo. Entonces, claro, eso es un gasto muy grande que se quita la cooperativa. Eso puede hacer que el capital inicial de los grupos baje mucho y haga que haya gente que sí pueda

hacer esa aportación inicial, ¿no? Y después el apoyo económico en fases posteriores, bonificaciones de todo tipo, bonificaciones fiscales como la que contaba antes del ISIO, pero también, por ejemplo, que muchas de las viviendas de una cooperativa de vivienda pueden tener una valoración como si fuera vivienda social. Y entonces tienen también una ayuda o una aportación, si, que eso está en el plan de vivienda, si la persona socia que vive en tal vivienda que cumple ciertos criterios no pasa de X veces el ISIO, que es un indicador que está vinculado con la renta, por lo que podría ser, es una persona de las que está dentro del rango demandante de vivienda social, es como, vale, esa gente, esa persona la saco de la bolsa de vivienda social, pero a través del convenio que yo te cedí el suelo, te digo, vale, yo te cedo el suelo, pero a lo mejor te digo que al menos la mitad de la gente que vive ahí tiene que cumplir ese criterio y que sean el 50% vivienda con ese criterio, que supone también una aportación económica para esas personas socias, ¿no? Bueno, aquí esto es muy amplio. Y nada más, me gustaría dejarles el acceso al formulario aquí para que puedan contactar con la comisión que lleva esto en Entralicio. Ahí tienen un formulario y ya les informarán de las siguientes sesiones. Como decía, estamos creando un grupo de personas, una lista de espera. Pero bueno, ha pasado muchos proyectos en otros sitios que si la lista de espera crece mucho, pues a lo mejor tiene sentido montar un grupo. Y que hay un grupo que diga, mira, pues nosotros en vez de esperar, montamos un grupo con el conocimiento que ya tenemos aquí. Entonces, anímense y si quieren montar su grupo, pues lo mismo, pueden conocer la experiencia de Entralicio o nosotras como OFIC con nuestra red de colaboradores también podemos asesorarles y conectarles también un poco con los otros grupos que hay y con estas redes que estábamos diciendo. Y creo que es verdad, y volviendo al tema del principio, no es la solución a todo. Las cooperativas de vivienda en cesión a uso es algo que necesita un proceso, necesita un tiempo. Digamos que no es un modelo de urgencia, es parte de todas las cosas que tenemos que hacer con respecto a la vivienda, pero sí que creo que impulsar este modelo hace que ganemos un parque de vivienda asequible para siempre, sin ánimo de lucro y bloqueada, y que además, más allá de la solución habitacional, da todo ese abanico de posibilidades que estaba contando, muy interesante. Y creo que, bueno, no solo tenemos que pensar en lo urgente, que sí, sino también hay que pensar en lo importante, y tenemos que ir como a esas dos velocidades, y a eso les animo a todas desde su lugar, ¿no? Sea como equipo técnico, como activista apoyando, como persona que está impulsando grupo, como persona que trabaja en la administración y puede sumar a esto. Muchas gracias.

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1: Miles de personas se movilizan en Canarias para exigir soluciones a la crisis de la vivienda. El gobierno de Canarias es una inmobiliaria, uno de los lemas que se corearon en las calles de Santa Cruz de Tenerife y de Las Palmas de Gran Canaria. Ni casa sin gente, ni gente sin casa. Fueron miles, más de 10.000 en cada isla, las personas que se manifestaron en la mañana de este sábado para reclamar soluciones ante la crisis de la vivienda, en unas movilizaciones marcadas también por la decisión del Congreso de los Diputados de no convalidar los dos decretos leyes aprobados en materia de alquileres y de desahucios. Y en referencia a los decretos de la vivienda, el político y profesor de Derecho Constitucional en la Universidad de La Laguna durante más de 30 años, Santiago Pérez, ha planteado desde Radio San Borondón revivir los decretos de vivienda para retratar a la oposición en el Congreso de los Diputados. Santiago Pérez plantea que el Gobierno de España debería presentar de nuevo los decretos para forzar la votación en el Congreso y obligar a las fuerzas de la oposición a posicionarse ante la opinión pública, ante la no convalidación de las recientes normas sobre vivienda. El jurista plantea una salida viable: que el Ejecutivo Central vuelva a aprobar este decreto ley, bien introduciendo ligeras modificaciones o refundiendo los dos textos derogados en uno solo. También el ministro de Política Territorial y Memoria Democrática, Ángel Víctor Torres, se ha referido a la caída de los decretos sobre vivienda, que ha calificado como una cuchillada ese rechazo a los decretos, y señala que las elecciones, el que haya o no elecciones anticipadas, dependen solo del presidente Pedro Sánchez. Y tras un cero energético que sufrió la isla de Lanzarote en la madrugada de este sábado, se ha ido recuperando la luz, pero preocupa la situación del agua, y es que el suministro eléctrico en la isla quedó restablecido en la mañana del sábado, pero preocupa que el apagón ha tenido una consecuencia añadida, y es la paralización de las plantas desaladoras de Lanzarote y de La Graciosa, lo que podría provocar incidencias temporales en el suministro de agua. En clave electoral están ya muchos partidos. Coalición Canaria vuelve a escenificar la candidatura de Fernando Clavijo para la presidencia del gobierno en 2027. El investigador José Manuel Esteves, de Tenerife, que ha jugado un papel activo en la vigilancia y defensa de los restos de represaliados de la guerra civil y que forma parte del equipo de técnicos arqueólogos que investigan el origen de los restos humanos aparecidos en la costa de Garachico, ha dicho que espera que los secretos que aún custodia la costa tinerfeña salgan a la luz con el rigor científico y el respeto humano que merecen. La derecha tumbaba este viernes en el Congreso de los Diputados los decretos sobre vivienda, lo que ha hecho circular el rumor de la posibilidad de la convocatoria adelantada de elecciones por parte del presidente. Y no solo Canarias se ha sumado a las movilizaciones en defensa del derecho a la vivienda, sino más de 50 ciudades en todo el estado con el mismo lema: hacia la huelga general. Una marea de indignación por la vivienda ha recorrido las calles de todo el estado. Brasil celebra este domingo elecciones donde se juega la democracia. Lula y Bolsonaro se juegan la presidencia del país. Lula da Silva, en su último mitin, ha dicho que lo que está en juego es la victoria de la democracia.

0: Pues felicitar a Ventejuí y ahora en esta sala siempre pues pasamos el micro a cualquier persona que te quiera hacer alguna pregunta.
1: Perfecto.
0: O bueno, o que quieran pregunta o que quieran hacer algún comentario. ¿Quién se anima? Pues bueno, vamos a romper contigo el hielo.
2: Yo solamente agradecerle al compañero Ventejuí toda la claridad, porque tiene como una cabeza así que lo ve todo clarito. Y claro, hoy la charla no ha sido, digamos, la habitual de Entre Alicios, que es hablando de nuestra cooperativa, pero es que además ha dado todo un repaso al problema de la vivienda hoy precisamente, que ha pasado todo lo que ha pasado aquí en España, maravilloso, ¿no? Y es verdad, no es urgente, pero somos una alternativa de acceso a la vivienda. Entonces, anímense a preguntar lo que quieran. Aquí estamos algunas personas socias que, aparte de Ventejuí, les podemos dar algún tipo de ayuda.
0: Bueno, si hay en la sala alguna persona que no sea socia de Entre Alicios y quiere...
3: Al final entendí como que la cooperativa... A ver si lo entendí. La cooperativa está formada por una serie de socios. Pero luego, si se reciben subvenciones de la administración podría imponer una serie de personas aparte de los miembros de la cooperativa.
1: No. Lo que puede hacer la administración, normalmente pongo un ejemplo concreto, ¿no? Imagínate que un grupo habla con un ayuntamiento, un grupo que no está completo todavía, que está como en una fase inicial y está buscando una opción. Habla con un ayuntamiento o directamente un ayuntamiento saca, tiene una política pública en esa línea y saca la posibilidad de un acceso a un suelo. Hay algunos sitios que tienen convenios públicos o consolidados que lo que puede hacer la administración es decir, yo cedo este suelo y pongo una serie de condiciones. A que, por ejemplo, si tú es un solar que puedes hacer 30 viviendas, decir, pues mira, que el 20% de las viviendas sean viviendas reservadas a personas que están empadronadas en el municipio y que a lo mejor algunas de esas sean de la bolsa de gente joven. Porque yo quiero promover que esa gente no se vaya a vivir fuera del municipio porque tienen dificultades para quedarse y porque quiero facilitar a gente joven y que estén dentro de ese rango del criterio. Después, dentro de eso, la cooperativa tiene que buscar a gente que esté dispuesta a entrar y tal, pero no te impone, no te dice, oye, esta persona entra, sino de esa bolsa de gente interactuarán con el grupo y unos entrarán, otros no, en función de esas cosas. Lo que pasa que lo que sí sabe la cooperativa es que tiene que cumplir ese criterio, si no, no tiene acceso al suelo. Y si en un momento determinado, cuando te vas a vivir, una de las personas que cumplen ese criterio se sale, tiene que entrar otra que cumpla ese criterio. O sea, en la lista de espera tiene que tener gente que cumpla ese criterio. Por ejemplo, en el Ayuntamiento de Barcelona, en el municipio de Barcelona, tienen un convenio desde hace muchos años, yo creo que es de la época de cuando era Colau alcaldesa, creo que se llamaba ESAL, que era por entidades sin ánimo de lucro, que había suelos que los sacaban como a concurso de convenios, se presentaban grupos, y casi todos esos proyectos, si no me equivoco, todas las viviendas cumplen los criterios de que las personas socias no pasen X veces el IPREM. O sea, ahí el criterio que puso el ayuntamiento es, no son unas cuantas, yo te digo que todas tienen que ser, pero realmente el X veces el IPREM ahora mismo son muchísimas personas, ¿no? Entonces, es un criterio de corte, pero no es una imposición de la administración pública. Es lo que me refiero, no sé si se entiende.
3: Ahora concretamente, Entre Alicios tiene ya 21 plazas y ya tiene las 21 personas para ocuparlas. En el caso de que recibiera subvención de administraciones, ¿cómo harían?
1: Bueno, es un caso real porque hemos recibido líneas de subvenciones. El gobierno de Canarias, después de mucho tocar puertas, les vendimos un poco la idea a algunos cargos vieron la posibilidad y lo interesante de impulsar este modelo y a través de fondos europeos sacaron una línea de subvención que los diferentes grupos de Canarias tuvimos la capacidad de construir esa política público-comunitaria conjuntamente, porque la gente que conoce el modelo somos nosotras, ¿no? Entonces es como, esto lo, es mejor que lo hagan así porque si no se les va a quedar desierto. Los grupos están en este punto. Si tú pones esto en la ayuda, no se te va a presentar nadie porque no está nadie en ese sitio, ¿no? Pues entonces, una de las, eso lo sacó el área de bienestar social del gobierno de Canarias. Al ser el área de bienestar social, puso algunos criterios en la línea que decía que te daban un dinero para apoyar a ciertos perfiles, o sea, las cooperativas que accedían a esa subvención tenían al menos que tener una persona con ciertos criterios que ponía bienestar social, ¿no? Una madre soltera, o sea, familia monomarental, una persona con cierto grado de discapacidad, una serie de cosas. Y si tenías más, era por cada persona de así, por cada vivienda que tú tengas así, recibes este dinero. Ese dinero es un dinero que iba como ayuda al capital social, al capital inicial de esa persona. Cubría, digamos, el capital inicial de esa persona. Entonces, en el caso de Entre Alicios creo que tenemos dos, si no me equivoco, ¿no? Si dos, alguna de esas de las personas socias que viven en esa se fueran, por lo que sea, o el día de mañana fallecieran, tendría que entrar alguien que cumpla ese criterio. Porque si no, tendríamos que devolver ese dinero porque tiene como una duración temporal de X tiempo. Entonces, eso es como un condicionante, pero no te llega la administración y te dice, ah, se quedó vacía, pues tiene que entrar esta persona. No.
0: ¿Y qué capital inicial es el que tiene que poner cada persona interesada en ser?
1: Depende del grupo. En el caso de Entre Alicios ahora mismo estamos en 36.000 euros de capital inicial. Es el que tenemos. Claro, es lo que digo. Si hay grupos en Cataluña, por ejemplo, que están haciendo promociones con 7.000 euros o 5.000 euros de capital inicial, porque tienen otra serie de ayudas, convenios, sesiones de suelo, condicionantes fiscales. O sea, digamos que es un modelo que no tiene todo el engranaje posible legal y burocrático y de todo tipo. Entonces, digamos que a medida que somos los primeros estamos como cambiando todas esas cosas. No, estamos construyéndolo en un ambiente que no es el propicio, porque hasta el otro día no teníamos ni siquiera ley de economía social en Canarias, éramos la única comunidad autónoma que no teníamos. Entonces, cuando se constituyó Entre Alicios, se hizo con la legislación estatal, porque no teníamos local. Luego, a los años, y parte también con incidencia, no solo se consiguió que se hiciera una ley de cooperativas, sino que se metió específicamente las cooperativas de vivienda en cesión de uso y se definió esa cooperativa como era. Y eso es lo que le dio también respaldo jurídico a que luego la administración pública pudiera sacar ayudas concretas a ese modelo, porque ya estaba recogido jurídicamente que era eso de cooperativas de vivienda en cesión de uso. Entonces, es como todo un trabajito, por eso digo que, claro, conversaciones de 2015, pero picando piedras 2015. Ahora las cosas están bastante más rodadas y el objetivo es que cuanto más haya y cuanto más apoyos haya, pues habrá un momento en que esperemos que pueda haber proyectos que sean todavía más asequibles, porque es verdad que no es un dinero que tenga todo el mundo como para poner inicialmente. Y también es verdad que como son proyectos construidos desde lo colectivo y lo solidario, en Entre Alicios hay gente que ha adelantado dinero a otras personas. O sea, lo que hemos hecho es colectivamente decir, pues mira, esta persona que no tiene ahorros, pero que sí puede pagar poco a poco, que ponga los ahorros que tenga, otras personas adelantamos el dinero y nos lo va devolviendo para que no pida un préstamo personal. Eso, ¿no? Eso es lo que decíamos de llevar a lo colectivo la problemática de la vivienda, porque si no es, búscate la vida, busca el dinero donde sea y es problema tuyo. Entonces, bueno, hemos construido eso. En el futuro lo ideal es que no lleguemos a eso porque conseguimos políticas y acciones para que ese capital sea más bajo. Porque la gente joven es el principal. Mucha gente joven se acerca, súper interesada, pero cuando escucha ciertas cantidades iniciales dice, uff, yo, claro, normal. Por eso decimos que ahora mismo, como no hay ninguna, ahora mismo no es un modelo lo asequible que nos gustaría. Está diseñado para hacerlo, pero todavía no es lo asequible que nos gustaría.
0: Hola.
4: La hipoteca que solicita o que ha solicitado entre Alicia, ¿con qué tipo de banca o de banco?
1: Buena pregunta esa también. ¿Por qué es buena pregunta? Porque la banca tradicional no está financiando estos proyectos ahora mismo. Están empezando algunas a conversar. Casi todos los proyectos en el Estado español los está financiando Fiare Banca Ética, que es una cooperativa de una banca cooperativa, banca ética, que claro, como es una banca con esos valores, solo financia y solo hace movimientos de dinero en proyectos sociales, en proyectos con impacto ambiental positivo, o sea, no invierte en armas, no invierte dinero en procesos especulativos. O sea, meter el dinero ahí, y vamos a hacer la cuña promocional, es saber que tu dinero está funcionando para otro tipo de cosas. Es importante también cómo tú, como consumidor, dónde pones el dinero. Y ahora mismo Fiare es el único que está apostando por esto. Y después hay cooperativas de crédito que no ofrecen servicios bancarios, digamos que no puedes tener una tarjeta de ese banco, sacar dinero y esto, pero que sí son entidades que prestan dinero, que tú puedes poner tus ahorros ahí y prestan dinero a este tipo de proyectos, como COP57, que es una cooperativa de crédito que está en diferentes territorios del Estado. Ahora mismo hay formándose un grupo en Canarias, que es interesante también, pues lo mismo. En vez de mis ahorros meterlo en no sé qué sitio, lo meto allí, se informan a X de interés, y yo sé que el dinero ese, mientras esté allí, ellos lo están moviendo e impulsando este tipo de proyectos. ¿Y por qué digo que es interesante también la pregunta? ¿Y por qué no lo están apoyando la banca tradicional? Porque, primero, este tipo de proyectos tienen impagos casi nada, o sea, morosidad muy poca. Pero si lo hubiera, ¿a quién desahucian? A toda la cooperativa. Entonces, por eso la banca tradicional dice, yo necesito a alguien por el que ir. Y ahora mismo, como tú tienes una hipoteca conjunta, el grupo cubre al resto, que es lo que decíamos antes de la caja de resistencia, que es decir, oye, pues a lo mejor esta persona está 2-3 meses que no. Y nosotros tenemos nuestros propios mecanismos internos para resolver eso. Pero no dejamos a alguien a los pies de los caballos, ¿sabes? Entonces, Fiare Banca Ética... muchas gracias.
5: Cuando eligen en la cooperativa, ¿qué edad tienen que tener, pues, gente joven? ¿Un porcentaje entre gente joven, mayor? ¿Algún criterio?
1: Antes de hablar entre Alicios, lo mismo. O sea, realmente... El criterio es el que quiera el grupo que lo inicie. El grupo que lo inicie dice, oye, pues solo vamos a vivir personas de X edad. Hay cooperativas, por ejemplo, hay una de las que enseñé antes que se llama La Morada, y hay alguna más, que es un grupo que decidieron que todas fueran personas del colectivo LGTBIQ+. Porque tenían también una mirada feminista muy, muy transformadora en cuanto a los modos de evitar y los cuidados y tal. Entonces, o montas el grupo que tú quieres con la gente que quieres, o buscas el grupo que más o menos se adapte a lo que tú necesitas. En el caso de Entre Alicios, pues repito, nosotros empezamos acompañando al grupo como senior. Al principio era un grupo de personas que estaban pensando en montar un grupo solo de personas, como a partir de 50 o algo así, más enfocado a ese tema de proyectar el envejecimiento, planificarlo, en la previsión esta de no quiero estar en una residencia de mayores, no quiero ser una carga para mi familia, quiero seguir teniendo un envejecimiento activo, quiero compartir con otras personas, cuidarnos entre nosotras y tal. Hubo un momento en ese proceso que la comunidad pensó, oye, pues estamos viendo que quizás intergeneracional puede ser más interesante y más transformador, porque a muchos niveles, ¿no? Porque incluso económicamente los grupos seniors suelen ser cooperativas que necesitan mucha más inversión, porque digamos que todas las personas entran a la vez en fase de necesitar atención y cuidados, ¿no? O estar en dependencia. Entonces, los servicios que tienen mutualizados necesitan pagarse. Y entonces eso es lo que hace que haya personas jóvenes que no pueden pagar eso. Entonces, depende de cómo tú montes, de los perfiles que tenga y cómo tú lo montes, también repercute en cómo es el modelo económico de la propia, del propio grupo. En el caso específicamente de Entralicio, para conseguir ese tema de, la de que sea intergeneracional, hemos ido durante el proceso tomando decisiones de dar prioridad en un momento determinado a personas jóvenes, porque veíamos, como decía, que había como gente mayor, como interesada y con capacidad económica, pero era como, es que a lo tonto acabamos siendo senior. Entonces, también tuvimos que hacer el esfuerzo de ver cómo hacerlo para intentar tener como una pirámide de edad lo más diversa posible. Y también está ahí en la cuestión de cómo son los criterios de la lista de espera para luego poder hacer esa rotación. Y que no sea en la lista de espera como que empieza a entrar solo gente mayor o solo, ¿sabes? Sino intentar mantener esa diversidad.
0: ¿Más preguntas?
6: Hola. Bueno. Mira, a mí me surge la duda de si yo entro en la lista de espera, ¿no? Uh-huh. Se entiende que la persona que entra en la lista de espera se adapta a lo que el primer grupo ideó. No, o sea, no hay ninguna opción de modificación de nada porque ya está hecho.
1: Claro, en este caso sí. Vale. Y tiene sentido porque si no, cada vez que entra una persona estás reformulando todo. Entonces, normalmente, cuando hay un grupo ya de personas que es un grupo motor suficiente, ya digamos que la filosofía del grupo la marca. Puede haber luego matices, ¿no? Pero cuando se acerca a alguien que quiere otra cosa es como, mira, este no es tu grupo, monta otro o busca otro, porque si no es como que cada vez que entra alguien reformula todo, ¿no? Entonces...
2: Yo perdona que me meta, pero eso tampoco impide que en determinado momento, si hay algo que volver a hablar, se vuelva a hablar. Es decir, no es que se va a hacer porque una sola persona lo pida, pero nos vamos encontrando melones, como decimos nosotros, y vamos entrando en lo que sea necesario. Ahora mismo nos ha surgido una situación concreta que tenemos que volver a valorar. Pues hay un comité ético que va a volver a poner, y todos esos criterios de la lista de espera han sido súper trabajados. O sea que yo creo que la cosa no es tampoco, ¿sabes?, hermética. Llegará un momento en que habrá un problema y habrá que hablarlo. Somos asamblearios.
1: Claro, yo me refería más a un tema como muy estructural, ¿sabes? De repente decir, oye, pues somos senior y está el grupo consolidado y de repente una persona joven que vive justo en ese pueblo y que está el grupo dice, yo quiero entrar, pero quiero que sea intergeneracional. Dice, es que de base de estatutos, modelo económico, toda la lógica de la cooperativa está montada desde ahí. Entonces, como aquí hay matices, porque al final tú tienes como los estatutos y el marco, digamos, más robusto, los valores más claros, como el enfoque más claro, y después hay cosas que sí son, como dice Merce, como matices del día a día de la convivencia, a lo mejor cosas que no se llegaron a decidir en su momento, que se deciden, que tienes los mecanismos para ir algunas opiniones cambiándolas, que es el reglamento de régimen interno, ¿no? La cooperativa, digamos, que lo que llevas a notaría son los estatutos, que es el texto jurídico, y después tiene un documento interno, que es el reglamento de régimen interno, que es como las reglas del juego que nos hemos puesto. Si pasa esto, ¿cómo, qué decisión tomamos? ¿Cómo es la convivencia? ¿Qué responsabilidades tiene no sé qué? Entonces, ese sí que es un documento más vivo, porque no está elevado a público, digamos, como notaría, y no tienes que, si lo cambias, ir otra vez a la notaría y pagar, sino es como los estatutos son como la base y después el reglamento del régimen interno es si surge algo que no estaba pensado, lo hablamos y decimos, oye, esto es verdad que no lo habíamos pensado, tal, tomamos la decisión, vale, lo aportamos al reglamento del régimen interno para cuando vuelva a pasar, esto fue la decisión que tomamos en su momento, que era un poco el criterio que íbamos a tomar. O sea que abierto a ciertas cosas sí, pero enmienda la totalidad, digamos. Exacto, no.
7: Otra cosa que tú planteaste antes, Meme, es que ¿cómo elige la cooperativa a los socios? Los socios no los elige la cooperativa. Es un tema entre todos. Es decir, tú te vas acercando a la cooperativa en cosas como estas, vas conociendo a la gente que estamos en la cooperativa, vamos participando en la cooperativa, ¿vale? Pero no es que nosotros elijamos, ¿sabes? Porque es un tema de todos. De hecho, mañana tenemos una actividad interna nuestra de formación que es una pateada por un sitio determinado de la isla Y es un tema que se va haciendo y tú vas conociendo a la gente en entornos totalmente diferentes, no de oficina, ni de despacho, ni de tal, sino pues haciendo una fogata en el monte o yéndonos a patear no sé dónde, o nos vamos a una playa de la costa o conocemos el Teide, no sé si me explico. Vamos a museos, a conciertos, tenemos actividades de día, de noche, o sea, la verdad que es un poco variado. Y eso es un tema que también lo hemos hecho entre todos y todas, que somos los que estamos aquí, ¿no? O sea, las que estamos ahora mismo, que lo que planteas tú es decir, si alguien de ustedes se incluye desde que estás como simpatizante, participas en muchas de nuestras actividades. Porque esto es un tema que algunos compañeros dicen que esto es un enamoramiento mutuo. Es decir, tú conoces a una gente que, oye, que te está gustando y a la vez ellos dicen, oye, pues mira, pues es un tema mutuo. Porque en primer lugar, es un poco lo que planteaba también antes Ventejuí, esto es un tema de valores. Es un tema de cuál es el valor que nosotros le damos, la importancia que le damos al convivir, al participar, al hablar, al escuchar al otro, al ayudar al otro a lo mejor desde el silencio. Oye, algo le está pasando a este compañero, aunque no estamos viviendo todavía con ellos. Oye, le está pasando algo porque no está viniendo a las asambleas o no está viniendo tal. Entonces, todo ese tipo de cosas ayuda mucho a conocer. Y entonces, el grupo se va consolidando poco a poco. Y de hecho, hay un tiempo, no es... Mira, ha habido gente que le dice, no, yo doy el dinero y entro. No. Es que esto no es así. O sea, aunque tenga el dinero, no entra. Porque es que es una cuestión de conocernos y de conocernos mutuamente. No es como que tú compras un edificio, vas a una vivienda que tienes un edificio o alquila y tú no sabes quién tienes en tu edificio viviendo como inquilino. Aquí conoces a todas las personas y conoces a los hijos de las personas. Porque van a ser parte de... Porque no son los socios, los convivientes. Hace dos mesitos tenemos una nueva... hija de una socia, ¿verdad? Que estamos súper ilusionados porque es la primera niña que nace en la cooperativa, pues tenemos otros niños, pero son ya mayorcitos. Y entonces es una alegría tremenda que dices tú, cómo va creciendo, porque al final es eso. La cooperativa es una cooperativa de vivienda, pero no de vivienda, es una cooperativa de vida, que es la idea. La idea es la vida de las personas, no el decir pues que hay tres tipos de viviendas o hay qué tipo... No. Es lo que convivimos y como compartimos es lo que creemos que es lo más... Bueno, como lo hemos pensado nosotros, que por eso hemos tenido un montón de sesiones también de qué valores tenemos, cuál es nuestra misión, a dónde queremos ir, qué legado queremos dejar en el futuro en la isla también con este tipo de actividades, ¿sabes? Es un tema como un tema... que es un tema emocionante. Bueno, nosotros la verdad es que lo vivimos porque es que, aunque no vivamos en la cooperativa, nos ponemos cuando tenemos... Oye, socio, ¿cómo vas? Oye, como decimos, co-vecino, ¿qué hacemos? ¿Sabes? Porque es verdad, es un tema de... Y después también el trabajar en lo que son las comisiones es un tema que también ayuda mucho a poner en valor lo que cada uno puede aportar. A lo mejor hay gente que trabajamos más en un área más social, pues vamos a ese tipo de cosas, otro en una parte más de economía, pues, ¿sabes? Es un poco también selección natural. O sea, tú te vas acoplando porque eso sí, desde el principio, todas las personas que forman parte de la cooperativa tenemos que pertenecer a alguna comisión. Es que es necesario. Porque es una manera de convivir, de compartir y de ir hacia un fin común que es una convivencia colaborativa, que es lo que nos une, sí, a todas.
1: La gestión del grupo es fundamental. O sea, hay grupos que pueden tener más o menos intensidad en las actividades, en la convivencia, en la formación interna, pero es verdad que muchos grupos que fracasan por el grupo, por la cohesión del grupo. Más allá de económicamente, que no salen, que no consiguen un suelo y tal, y entonces por eso es como que construyes antes el grupo que el edificio. El edificio viene luego. El edificio lo que va a dar es como el soporte físico donde se van a dar todas esas dinámicas que tú ya has estado poniendo en práctica de manera separada, ¿no? Porque al final no estamos viviendo cerca, pero por eso intentamos tener esos puntos de encuentro e ir ensayando cosas y ya es un proceso muy enriquecedor hasta llegar a convivir, y ya es un proceso comunitario muy enriquecedor, ¿sabes? Que bueno, que se entablan amistades, afinidades. Me gustaría también decir esto, que es, no tenemos por qué ser todos súper amigos, sino personas que se quieren, que se aprecian, que se quieren ayudar y que saben gestionar la convivencia. Entonces, también tener en cuenta eso, ¿sabes? A mí me parece que esa parte es muy importante, y es muy importante los acompañamientos ahí también, porque no nos han enseñado a desarrollar proyectos conjuntamente, a compartir, a tomar decisiones, sino búscate la vida. Entonces, bueno, nosotras hemos hecho mucho trabajo ahí de con gente mediadora, especializada, de todo tipo, de cómo tomar decisiones ágiles en sistemas de sociocráticos, en cómo mediar conflictos, cómo comunicación no violenta, de todo tipo, ¿sabes? Y eso te vale para tu día a día, para tu vida. Pero digamos que es una forma de ir preparando y también ir conociendo más a la gente con la que vas a convivir luego, ¿no?
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1: Miles de personas se movilizan en Canarias para exigir soluciones a la crisis de la vivienda. El gobierno de Canarias es una inmobiliaria, es uno de los lemas que se corearon en las calles de Santa Cruz de Tenerife y de Las Palmas de Gran Canaria. Ni casa sin gente, ni gente sin casa. Fueron miles, más de 10.000 en cada isla, las personas que se manifestaron en la mañana de este sábado para reclamar soluciones ante la crisis de la vivienda, en unas movilizaciones marcadas también por la decisión del Congreso de los Diputados de no convalidar los dos decretos leyes aprobados en materia de alquileres y de desahucios. Y en referencia a los decretos de la vivienda, el político y profesor de Derecho Constitucional en la Universidad de La Laguna durante más de 30 años, Santiago Pérez, ha planteado desde Radio San Borondón revivir los decretos de vivienda para retratar a la oposición en el Congreso de los Diputados. Santiago Pérez plantea que el Gobierno de España debería presentar de nuevo los decretos para forzar la votación en el Congreso y obligar a las fuerzas de la oposición a posicionarse ante la opinión pública, ante la no convalidación de las recientes normas sobre vivienda. El jurista plantea una salida viable, que el Ejecutivo Central vuelva a aprobar este decreto ley, bien introduciendo ligeras modificaciones o refundiendo los dos textos derogados en uno solo. También el ministro de Política Territorial y Memoria Democrática, Ángel Víctor Torres, se ha referido a la caída de los decretos sobre vivienda, que ha calificado como una cuchillada ese rechazo a los decretos, y señala que las elecciones, el que haya o no elecciones anticipadas, dependen solo del presidente Pedro Sánchez. Y tras un cero energético que sufrió la isla de Lanzarote en la madrugada de este sábado, se ha ido recuperando la luz, pero preocupa la situación del agua, y es que el suministro eléctrico en la isla quedó restablecido en la mañana del sábado, pero preocupa que el apagón ha tenido una consecuencia añadida, y es la paralización de las plantas desaladoras de Lanzarote y de La Graciosa, lo que podría provocar incidencias temporales en el suministro de agua. En clave electoral están ya muchos partidos. Coalición Canaria vuelve a escenificar la candidatura de Fernando Clavijo para la presidencia del gobierno en 2027. El investigador José Manuel Esteves, de Tenerife, que ha jugado un papel activo en la vigilancia y defensa de los restos de represaliados de la guerra civil y que forma parte del equipo de técnicos arqueólogos que investigan el origen de los restos humanos aparecidos en la costa de Garachico, ha dicho que espera que los secretos que aún custodia la costa tinerfeña salgan a la luz con el rigor científico y el respeto humano que merecen. La derecha tumbaba este viernes en el Congreso de los Diputados los decretos sobre vivienda, lo que ha hecho circular el rumor de la posibilidad de la convocatoria adelantada de elecciones por parte del presidente. Y no solo Canarias se ha sumado a las movilizaciones en defensa del derecho a la vivienda, sino más de 50 ciudades en todo el estado con el mismo lema hacia la huelga general. Una marea de indignación por la vivienda ha recorrido las calles de todo el estado. Brasil celebra este domingo elecciones donde se juega la democracia. Lula y Bolsonaro se juegan la presidencia del país. Lula da Silva, en su último mitin, ha dicho que lo que está en juego es la victoria de la democracia.

0: las preguntas. Yo voy a hacer una.
1: Venga.
0: Vamos a ver, hay unas zonas comunes, que es lavandería, cocina. Tú dijiste, bueno, todas las casas tienen su cocina para una cena tal. En esas zonas comunes, ¿la cocina se utiliza muy esporádicamente o puede un grupo de los socios, pues, que sea común el día a día preparar?
1: Todo esto es hipótesis porque como no lo tenemos todavía, pero como nos lo imaginamos y como cuando lo diseñamos y por qué se puso y eso era todos tener una cocina operativa, normal, para mi día a día, que me sirva lo suficiente, pero creíamos que en torno a la comida y en torno a la mesa se podían dar un montón de dinámicas de cohesión del grupo y después que hay muchas veces que dice... Oye, yo a lo mejor en mi casa me gustaría en un momento determinado tener un espacio más grande donde poder hacer algo con más gente, ¿no? Entonces, hay muchas de las lógicas de cómo se diseñó el edificio que van hacia ahí, hacia pensar qué cosas en un momento determinado yo no tengo en mi vivienda o no es necesario que tenga en mi día a día la vivienda, sino tengo que poder usar en un momento determinado. Por ejemplo, las habitaciones para invitados. O sea, había mucha gente que decía, no, es que yo quiero una vivienda con 3 dormitorios. Y era, pero, ¿para qué? ¿Para qué si van a vivir ahí 2 personas? No, por si un día viene a visitarme mi hijo. En plan, pero eso es desaprovechar un montón de espacio para unas cuantas veces que te ven a visitar al año. Entonces tomamos la decisión de poner habitaciones comunes de invitados, que tú cuando la necesitas dices, este fin de semana me viene a visitar no sé quién, reservo la habitación. Pues como mismo reservas la cocina para celebrar tu cumpleaños. Con lo mismo reservas un coche compartido que podemos comprar como cooperativa. O sea, la lógica del uso de la vivienda en vez de la propiedad la llevamos a otro tipo de cosas en el proyecto. Y no solo de la gente del grupo, sino que la cocina queremos que tenga un papel principal en nuestra zona comunitaria donde poder hacer actividades con otros colectivos, con otras asociaciones, con otras entidades vecinales. O sea, que también sea un espacio de encuentro y donde poder hacer, otra serie de cosas, ¿no? A mí me parece un punto importantísimo y, por ejemplo, en las viviendas, la cocina es el centro de la vivienda también, porque digamos que hemos diseñado las viviendas también con una perspectiva de género, de un poco la proporcionalidad de los espacios, la puesta en consideración y no ocultar los espacios que normalmente están asociados a los cuidados, que históricamente han sido espacios ocupados por las mujeres, ¿no? Como de, bueno, las zonas donde recibes a los invitados y la cocina allí, que está alguien está haciendo la comida y no sabes quién es y de repente sale la comida hecha, ¿no? Pues hay también un montón de decisiones así. El tema de la accesibilidad, todas las viviendas son accesibles en el edificio, no es como la vivienda pública que tiene un criterio que es como un porcentaje de las viviendas tienen que ser accesibles. Digo, bueno, y si mi vecino que no tiene movilidad y que está en silla de ruedas me quiere venir a visitar a mi casa, no puede entrar porque no es accesible. O si uno que viene posteriormente, entonces, pues ese tipo de estándares son los que estamos haciendo en estos proyectos como avanzadilla de lo que consideramos que también puede ser vivienda pública. O sea, estamos ensayando también cosas que creemos que tienen valor en la vivienda pública, como los espacios comunes que ahora mismo en la vivienda pública, digamos que te penalizan. O sea, en los criterios donde miden el éxito de que un proyecto cumpla es que tú hagas un aprovechamiento muy, muy fuerte de vivienda, reduciendo ciertos espacios comunes. Hay otros países donde en la vivienda social también tienen espacios comunitarios, por supuesto luego con un acompañamiento y un proceso de gestión de comunitario, no simplemente de repente meter a un montón de gente a vivir ahí, búsquense la vida y nadie cuida los espacios comunes ni nada. También es como otro modelo, es primero construye, entran ciertos perfiles y luego necesitan un acompañamiento. Ese tipo de modelos pueden funcionar en la vivienda pública desde mi punto de vista. Y son muchas de las cosas que estamos trabajando en el proyecto de territorios domésticos, que es el que planteé al principio, que son como acciones concretas, muchas a llevar a políticas públicas.
0: ¿Y cuándo van a tener la licencia?
1: lo antes posible, espero. Espero lo antes posible, porque aquí sabemos que aquí en Canarias, bueno, en general en muchos sitios hay un desborde con las licencias municipales y según qué municipio puedes esperar un montón, entonces es algo que no está en nuestra mano. Mientras tanto, en este proceso, pues lo que estamos haciendo es aprovechar para ampliar la lista de espera, para tener una, digamos, una masa social potente por lo que pueda pasar y porque le da, digamos que a FIARE, al banco, también le da seguridad el decir, bueno, pues si en un momento determinado alguien de los que yo estoy considerando avalista falla y entra otra persona en medio de la construcción, pues le da seguridad ver que hay gente que esté dispuesta a entrar. Entonces estamos ahora como en esa negociación, en esa parte de aumentar la lista espera, en ir tocando algunas contratas para tener como ya el contrato para luego cuando nos den licencia pedir presupuesto y también teniendo los contactos iniciales con el banco para empezar a entregar documentación y tal para que ellos puedan ir valorando el préstamo hipotecario. Pero ojalá que lo antes posible porque tenemos muchísimas ganas ya de empezar.
0: Y si esa lista de espera pues es amplia, ¿se pueden llegar a un entre Alicios 2?
1: Ojalá. Para mí sería una señal muy buena de que esto crece, avanza y que hay ganas de cambio en la manera en la que estamos enfocando el acceso a la vivienda y porque el modelo se conoce. Y esto ha pasado en muchos sitios. En Madrid, por ejemplo, hay un proyecto muy conocido, es uno de los primeros que se hizo en Madrid con este modelo intergeneracional. Y luego tuvo una lista de espera tan grande que montaron un entrepatios, se llama entrepatios, pues montaron entrepatios Las Carolinas, que era el primero, entrepatios Vallecas, entrepatios no sé qué, montaron como diferentes grupos que salían de ahí. O sea que, si sucede, bienvenido sea.
2: Digo que es un objetivo que tenemos, replicar el modelo, ver que el modelo crezca y que se animen otras personas.
1: Sí, más allá de Entralicios, que hay otros grupos que se pueden montar, sí. Pero si desde la parte que toca Entralicios de repente hay una lista espera y es como, pues a lo mejor es que está en el número 15, de aquí a que llegue, es como, oye, pues hay masa suficiente de personas como para decir, ¿por qué no montan? Empezamos a organizar reuniones entre ustedes, vemos qué afinidad hay como para ver un solar por cierto sitio o no, y se monta un grupo y claro, con el apoyo ya de, oye, la base de los estatutos que tenemos, equipos técnicos que ya saben y tal, pues ese proyecto seguramente va a ir mucho más rápido que el nuestro.
0: Una pregunta también con respecto al terreno que ya ustedes tienen en el Sausal. ¿Costó mucho encontrar lo que buscaban?
1: ¿Se acuerdan que antes dije que existía una comisión que se llamaba Safari, que iba buscando suelos? Bueno, esa comisión recorrió Guachinches por Tenerife, que vamos, porque yo creo que era la gente que le gustaba ir de Guachinches y de paso iba a ver terreno y estuvieron mucho tiempo buscando y es verdad que el tema del suelo en Canarias es un tema muy importante. ¿Por qué? No solo por la falta de suelo, sino la falta de suelo de ciertas características, porque está como muy dispersado en muchas ocasiones, son como parcelas muy pequeñas y tal, ¿no? Hay mucha distribución en ese sentido, no usar la palabra ahora, es difícil encontrar un terreno de cierto tamaño, urbano y tal, y después los que encuentras, como no hay ciertas políticas públicas que premien que esos suelos puedan acceder, claro, vas a pelear con los tiburones. De repente tú vas, pones una oferta y llega alguien y pone no sé cuánto más y puede romper la estabilidad económica de un grupo. Entonces no fue fácil. Es verdad que fue a través de un contacto, un amigo y no sé qué, y que para la compra de ese suelo conseguimos financiar como la mitad a través de una subvención pública. Que eso fue un alivio. No fue el 100%, pero fue la mitad.
0: ¿Y cómo ha sido que si están satisfechos con el acompañamiento de las instituciones públicas.
1: Bueno, cada vez más, la verdad. Ha sido un camino muy difícil, pero para mí hay un punto de inflexión bastante grande, que fue esa línea de subvención con fondos europeos. Ahí creo que se consiguió meter como 6 millones de euros para estos proyectos. Luego es verdad que hubo una rebaja como a 4 millones y algo, sacaron 2 millones por otra cosa. Pero es verdad que tenía algunos condicionantes de la subvención, hacía que no pudieran acceder todos los grupos. O sea, había como partes de financiación que podías acceder cuando tenías cierto nivel de consolidación como grupo. Y había grupos como muy iniciales que no estaban todavía en momento de comprar suelos. Entonces, todo el dinero que había para suelos, pues mucho se quedó desierto, ¿no? Pero claro, el problema de esa ayuda es que no sea continuada. O sea, para mí la clave de las políticas públicas es su

0: grande a todos los grupos, pero esa línea en principio no está. O sea, estamos como hablando con Bienestar Social, con otras áreas del gobierno de Canarias, para que se impliquen e intentar no solo que metan ayuda, sino que le den continuidad a las ayudas, que eso es súper, súper, súper importante.
1: Qué bien.
2: No, yo solo quería decir que, bueno, soy socia de la cooperativa y que cuando llegué, vi que se había estado haciendo un trabajo como muy potente de muchas personas durante mucho tiempo y que solo es posible resistir ante todos los fenómenos que te juegan en contra si tienes un sueño muy alto y muy compartido. Y eso me lo encontré en la cooperativa, fue una de las cosas como que más me enamoró y que más me enganchó y que a mí también me esperanzó mucho, ¿no? Y que para mí como que solo te puedes sumar a un proyecto así si también sueñas en otro modelo de vida. Al fin y al cabo, ¿no? Es como que también yo preguntaba cosas en lo económico, mis padres me tuvieron que ayudar porque yo no tenía 36.000 euros, tuve la suerte y mira, pues es un privilegio, soy consciente, y lo devolveré de a poco, pero como que esta cosa como que va más allá, ¿no? Lo que te hace sumarte a un proyecto así es como también soñar tu vida con unos criterios y unos valores como a nivel de cuidados, de relaciones, de espacios compartidos, de donde pones tu tiempo, tu atención, que te transforma mucho a ti y también pues, al grupo, ¿no? Pero bueno, como que quería traer esta cuestión que es como muy intangible y muy invisible, pero que creo que es lo que más te hace persistir y pertenecer. Y quería honrar todas las personas que antes que yo pues, se curraron muchísimas reuniones con la administración, muchísimos papeles de todo tipo, que yo alucino con el trabajo hecho porque es una carrera de fondo, pero pienso que entre Alicios al menos hay como un montón de gente con muchísimo conocimiento y a mí me ha dado como también mucha confianza, ¿no? Así que si hay más gente que se suma y como pienso que somos muy afortunadas de que aquí en Tenerife haya gente tan bien formada y tan informada en toda esta línea de tipo de vivienda. Así que gracias.
0: Pues muchas gracias. Además que tú tienes un perfil también muy interesante para este tipo de grupos a nivel profesional, de facilitadora de grupos comunitarios y tal, que eso es oro en una comunidad como Entralicios. O sea que tenemos muchos perfiles que suman con sus talentos en muchas áreas, que es lo que estamos diciendo antes de que al final esto es una carrera de relevos, de donde cada persona apoya donde puede, si en un momento determinado alguien tiene que dar un paso atrás por una situación familiar o lo que sea, pues vemos cómo cubrirla. Por supuesto que hay liderazgo y que también trabajamos en cómo intentar que no haya sobrecarga y que esos liderazgos no se impongan, ¿no? Esto también es un trabajo ahí de mantener el equilibrio, porque puede correr el peligro de que si son proyectos que recaen sobre una sola persona, muy personalizado, si esa persona se quema, se cae el proyecto. Yo conozco proyectos así. Entonces, bueno, todo ese trabajito, ahí vamos, consiguiéndolo.
1: Pues, Mercedes.
3: Bueno, yo como soy tan habladora, por cerrar, y voy a hablar un poco desde lo personal también, yo creo que soy un poco el ejemplo de lo que comentó al principio Ventejuy, aquella persona que entró, primero por ignorante, y segundo porque yo no quería darle la lata a mis hijas algún día, y cuando fuera más viejita, estar en una residencia de lo que vemos en Canarias, ¿no? De lo que vemos alrededor. Y ha sido un proceso, bueno, yo creo que es maravilloso, a veces hasta me emociono, ¿no? Porque primero desaprender. Tuve que desaprender lo de la herencia, la casa para tus hijos, la propiedad, y aprender todo lo que tú has dicho, Miriam, esto de nuestros valores, porque es verdad que notas que es fuerte nuestro vínculo, aunque no seamos ni siquiera amigos en el sentido, somos amigos, pero no en el sentido, no tenemos que ser amigos íntimos para convivir, pero respetamos una serie de cuestiones. Y ha sido un proceso transformador. Yo como persona, no soy ahora mismo en la cooperativa la misma que cuando entré. Por ahí he aprendido un montón de cosas y es un proceso muy bonito y lo agradezco. Y además a las cabezas pensantes. Es verdad que lo de picar piedra ha sido duro, ¿eh? Muchas sesiones, muchas horas, en plena pandemia, cuánto aprendimos de las tecnologías, de vernos. Esa subvención que conseguimos, me acuerdo perfectamente, la primera fue con mascarilla en el ordenador, con reuniones online, con la gente de la consejería y bueno, en fin. Así que

0: Pero a la larga, mira dónde estamos, precioso, y todo lo que has presentado, yo lo veo clarísimo. Anímense a ser simpatizantes, por lo menos, y a conocernos. El no está siempre, o sea, que por vernos, por salir a una excursión, por saludarnos, es como yo adopté unas hijas y yo decía, el no ya lo tengo.
1: Y que Merce, muchas veces ha sido la persona la que nos ha dicho que no, en plan... No, sí, no es mi grupo, o sea, guay, pero no...
0: Sí, nos respetamos.
1: Que por eso lo que decían antes, de que es un proceso como de ida y vuelta.
0: Sí, que lo no que es dijo como... Lori, es un enamoramiento, sí. Decimos nosotros. Ambas partes tenemos que sentirnos a gusto, pero conocernos no cuesta nada, no vamos a cobrar.
2: Si se puede preguntar, como es intergeneracional, hay gente joven, hay gente que no está, que es un poquito más madurita, de todo, ¿no? Las vidas de las personas, claro, en todo este proceso que ustedes han llevado, la vida de las personas cambia, ¿no? En estos años que han estado conviviendo y conociéndose, ¿no? Imaginémonos que bueno, pues una persona joven entra en el proceso y es socia y está sola, pero después se enamora y quiere estar, compartir su casa con su pareja, pregunto, por decir, o con un hijo que, qué sé, pues el hijo se separa y quiere volver con su madre, no lo sé, ¿no? Este tipo de situaciones que se pueden dar, pregunto, ¿eso está contemplado? ¿Me entiendo? No sé.
1: Sí, vale. Hay matices según cada grupo, eso está llevado a estatutos y a reglamento de régimen interno de cada cooperativa, toma decisiones. En nuestro caso tenemos incluso una comisión ética, digamos, que vela un poco porque ese tipo de cuestiones y decisiones pues también estén un poco atravesadas por los valores profundos de la cooperativa, ¿no? De qué sería aquí lo más justo y real llevado en cómo entendemos esto, ¿no? Pero, por ejemplo, ahí podría decir varias cosas. Al no ser división horizontal y tener cada vivienda en propiedad, las personas de la cooperativa podemos cambiar de vivienda. O sea, tú puedes entrar necesitando una vivienda pequeña y a lo mejor tienes hijos y tal, y a lo mejor hay alguien que entró con hijos que manda a los hijos a estudiar fuera y necesita una vivienda más pequeña y puedes hacer un cambio. O sea, se pueden dar dinámicas de ese estilo. Y luego, algo que no dije y que está relacionado, que es que en el caso de Entralicio hemos tomado la decisión de que sea una persona socia por vivienda para que no haya mayor, digamos, más votos por unidad a la hora de las votaciones. Entonces, en los estatutos está recogido que es una persona socia y luego está la figura de socias convivientes, que son el resto de personas, ¿no? Y a ver, eso pues como cuando pasa en la familia, que los tienes que presentar y que no sé qué, o sea, hay como cosas vitales que no tienen que pasar ningún filtro en la cooperativa, sino cosas que se quedan en el ámbito personal, pero por supuesto que esa persona, pues de estar ahí en el día a día, acabará compartiendo y conviviendo eso. Eso no quiere decir que tenga que estar involucrada en el día a día de la cooperativa, porque puede ser una decisión que toma esa pareja o lo que sea, decir, no, yo sigo siendo la persona socia y el capital inicial lo pongo yo y, vale, tú vives aquí conmigo y a lo mejor gastos y eso sí lo pagamos aparte. Eso ya queda internamente dentro de las decisiones de digamos, de cada unidad de convivencia, lo diversa que sea, porque puede ser desde personas que comparten piso, porque hay algunos proyectos que crean como una especie de piso compartido intermedio entre la vivienda particular y las zonas comunes, o, bueno, lo que sea, ¿no? Entonces eso, hay una, digo, por aclarar que hay una parte que sí que entra en la lógica de la cooperativa, pero no es como una fiscalización de tu vida hasta el último detalle de lo que pueda pasar. Pero sí la adaptación esa que comentas tan interesante de, oye, que yo entré de una manera y cambia mi vida, pues... Las viviendas están pensadas de una manera para intentar ser lo más flexibles posible, pero aparte, eso, te puedes cambiar de vivienda, pueden darse algunas lógicas ahí que en otras circunstancias no. Es como cuando cambias de trabajo y estás metido en una hipoteca y dices, ¿qué hago ahora con esta vivienda si estoy...? Entonces, en este caso...
3: Una pregunta que hacen por el teléfono relacionado con los cuidados a las personas que vamos envejeciendo y nos vamos haciendo mayores y... pues tenemos problemas de salud, ¿cómo se contempla eso?
1: Pues ahí lo mismo. Ahí eso depende bastante de cada grupo. Los proyectos senior suelen ser como una parte muy vertebradora de los proyectos y también tiene un impacto económico, como decía antes. En el caso de Entre Alicios tenemos un desarrollo interno, un plan de cuidados, porque aparte hay como bastantes perfiles que vienen del ámbito social, sanitario, entonces con experiencia. Y también decía antes que en la legislación se está recogiendo cada vez más la posibilidad de las cooperativas de vivienda de cesión de uso como, digamos, entidades intermedias que faciliten esa parte como de cuidado, gestión colectiva de la dependencia. O sea, por ejemplo, si tuviéramos 4 o 5 personas dependientes que pueden recibir cierta ayuda pública y eso, se puede tramitar a través de la cooperativa y mutualizar. Lo que haría que, por ejemplo, en las zonas comunes se pueda atender a esas personas de una manera más colectiva y no como si estuvieran viviendo en 4 viviendas separadas y es una persona por vivienda. Es una forma también, primero, de ciertos cuidados no sean tan necesarios porque digamos que la comunidad ya se cuida un poco. ¿Cuántas personas tenemos familiares de es que esta persona no se puede quedar sola, necesita una persona por las mañanas? Aquí a lo mejor está conviviendo en las zonas comunes porque hay gente jubilada, hay gente que más o menos está ahí todo el día. Y entonces sí que pones los recursos donde realmente sí que necesitas una ayuda especializada, de, ¿sabes?, ya con profesionales y tal. Y cosas del estilo, pues en las zonas comunes sirven también para esas cosas. De pues una zona común donde tú puedas tener una atención de un fisioterapeuta que mutualizas ese gasto conjuntamente, que te viene a atender una persona, un dinamizador que te viene a hacer un trabajo como de psicomotricidad, lo que sea, nosotros creemos que es un modelo. Claro, ya a niveles de gran dependencia, ya cada cooperativa decide, pero bueno, hay como ciertos niveles de cuidados que ya recaen en la familia con el apoyo de la comunidad hasta cierto punto, o puede haber una decisión también de un grupo que diga no, aquí nosotros ponemos pasta colectivamente para que le toque, como la sanidad pública, ¿no?, que dice ponemos todos y si le toca a uno, le toca a uno, pero cuando me toca a mí y yo llegue, pues estarán otros poniendo dinero. Esos son modelos y decisiones que también dependen del grupo, pero en todo caso están mucho más puestos en el centro y en común que en otros sitios que vive gente sola, que de repente se enferman y no pueden ni bajar de la casa porque no es accesible o porque, bueno, casos que hemos conocido, ¿no?, en muchos sitios de que hasta muere gente en su casa y nadie se entera. Pues esto en una cooperativa de viviendas no pasaría.
4: Hola, ¿qué tal? Mi nombre es Patricia y es que, claro, muchas veces veo que parece que los cuidados siempre van pensados. Perdón. Parece que los cuidados siempre la gente pregunta con respecto a gente mayor, pero es que nos olvidamos, lo digo porque yo también soy madre, que la faena que de repente digan que va a ser festivo en el colegio y Dios, y yo tengo trabajo, pues de repente también tienes ahí una comunidad que te respalda, que dice, pues los niños están aquí jugando, están en la parte comunitaria y siempre a lo mejor hay alguien que puede estar ahí vigilando y no tienes que estar volviéndote loca. ¿Qué haces con el niño? Eso y mil cosas. O sea, de repente yo me encuentro mal y que te trae el potajito el de al lado. ¿Sabes? Que es que son un montón de cosas que parece que los cuidados siempre van hacia la persona mayor, pero muchas veces también, bueno, realmente va para todas las direcciones. O sea, no estamos siempre al 100% y es verdad que también el tipo de vida que llevamos, que es difícil compatibilizar vida laboral con familiar, pues hace que bueno, que vayas de cabeza constantemente. Y bueno, un poquito eso era.
1: Totalmente, sí.
5: Bueno, pues si nadie quiere, no tienen dudas, no quieren hacer una pregunta ni sugerencia, pues felicitar a esta cooperativa. Felicitar a Ventejuí por esta charla que a todos nos ha ilustrado, sobre todo a los oyentes, porque es un tema que de verdad que son muchos aspectos que desconocemos. Y como decía Mercedes, yo aquí se viene a aprender. Y felicidades por ese trabajo y por esa comunidad, pues, que han formado.
1: Muchas gracias por la invitación y por la acogida también.

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4: Miles de personas se movilizan en Canarias para exigir soluciones a la crisis de la vivienda. El gobierno de Canarias es una inmobiliaria, uno de los lemas que se corearon en las calles de Santa Cruz de Tenerife y de Las Palmas de Gran Canaria. Ni casa sin gente, ni gente sin casa. Fueron miles, más de 10.000 en cada isla, las personas que se manifestaron en la mañana de este sábado para reclamar soluciones ante la crisis de la vivienda, en unas movilizaciones marcadas también por la decisión del Congreso de los Diputados de no convalidar los dos decretos leyes aprobados en materia de alquileres y de desahucio. Y en referencia a los decretos de la vivienda, el político y profesor de Derecho Constitucional en la Universidad de La Laguna durante más de 30 años, Santiago Pérez, ha planteado desde Radio San Borondón revivir los decretos de vivienda para retratar a la oposición en el Congreso de los Diputados. Santiago Pérez plantea que el Gobierno de España debería presentar de nuevo los decretos para forzar la votación en el Congreso y obligar a las fuerzas de la oposición a posicionarse ante la opinión pública, ante la no convalidación de las recientes normas sobre vivienda. El jurista plantea una salida viable, que el Ejecutivo Central vuelva a aprobar este decreto ley, bien introduciendo ligeras modificaciones o refundiendo los dos textos derogados en uno solo. También el ministro de Política Territorial y Memoria Democrática, Ángel Víctor Torres, se ha referido a la caída de los decretos sobre vivienda, que ha calificado como una cuchillada ese rechazo a los decretos, y señala que las elecciones, el que haya o no elecciones anticipadas, dependen solo del presidente Pedro Sánchez. Y tras un cero energético que sufrió la isla de Lanzarote en la madrugada de este sábado, se ha ido recuperando la luz, pero preocupa la situación del agua, y es que el suministro eléctrico en la isla quedó restablecido en la mañana del sábado, pero preocupa que el apagón ha tenido una consecuencia añadida, y es la paralización de las plantas desaladoras de Lanzarote y de La Graciosa, lo que podría provocar incidencias temporales en el suministro de agua. En clave electoral están ya muchos partidos. Coalición Canaria vuelve a escenificar la candidatura de Fernando Clavijo para la presidencia del gobierno en 2027. El investigador José Manuel Esteves, de Tenerife, que ha jugado un papel activo en la vigilancia y defensa de los restos de represaliados de la guerra civil y que forma parte del equipo de técnicos arqueólogos que investigan el origen de los restos humanos aparecidos en la costa de Garachico, ha dicho que espera que los secretos que aún custodia la costa tinerfeña salgan a la luz con el rigor científico y el respeto humano que merecen. La derecha tumbaba este viernes en el Congreso de los Diputados los decretos sobre vivienda, lo que ha hecho circular el rumor de la posibilidad de la convocatoria adelantada de elecciones por parte del presidente. Y no solo Canarias se ha sumado a las movilizaciones en defensa del derecho a la vivienda. sino más de 50 ciudades en todo el estado con el mismo lema hacia la huelga general. Una marea de indignación por la vivienda ha recorrido las calles de todo el estado. Brasil celebra este domingo elecciones donde se juega la democracia. Lula y Bolsonaro se juegan la presidencia del país. Lula da Silva, en su último meeting, ha dicho que lo que está en juego es la victoria de la democracia.

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1: Miles de personas se movilizan en Canarias para exigir soluciones a la crisis de la vivienda. El gobierno de Canarias es una inmobiliaria, uno de los lemas que se corearon en las calles de Santa Cruz de Tenerife y de Las Palmas de Gran Canaria. Ni casa sin gente, ni gente sin casa. Fueron miles, más de 10.000 en cada isla, las personas que se manifestaron en la mañana de este sábado para reclamar soluciones ante la crisis de la vivienda, en unas movilizaciones marcadas también por la decisión del Congreso de los Diputados de no convalidar los dos decretos leyes aprobados en materia de alquileres y de desahucios. Y en referencia a los decretos de la vivienda, el político y profesor de Derecho Constitucional en la Universidad de La Laguna durante más de 30 años, Santiago Pérez, ha planteado desde Radio San Borondón revivir los decretos de vivienda para retratar a la oposición en el Congreso de los Diputados. Santiago Pérez plantea que el Gobierno de España debería presentar de nuevo los decretos para forzar la votación en el Congreso y obligar a las fuerzas de la oposición a posicionarse ante la opinión pública, ante la no convalidación de las recientes normas sobre vivienda. El jurista plantea una salida viable, que el Ejecutivo Central vuelva a aprobar este decreto ley, bien introduciendo ligeras modificaciones o refundiendo los dos textos derogados en uno solo. También el ministro de Política Territorial y Memoria Democrática, Ángel Víctor Torres, se ha referido a la caída de los decretos sobre vivienda, que ha calificado como una cuchillada ese rechazo a los decretos, y señala que las elecciones, el que haya o no elecciones anticipadas, dependen solo del presidente Pedro Sánchez. Y tras un cero energético que sufrió la isla de Lanzarote en la madrugada de este sábado, se ha ido recuperando la luz, pero preocupa la situación del agua, y es que el suministro eléctrico en la isla quedó restablecido en la mañana del sábado, pero preocupa que el apagón ha tenido una consecuencia añadida, y es la paralización de las plantas desaladoras de Lanzarote y de La Graciosa, lo que podría provocar incidencias temporales en el suministro de agua. En clave electoral están ya muchos partidos. Coalición Canaria vuelve a escenificar la candidatura de Fernando Clavijo para la presidencia del gobierno en 2027. El investigador José Manuel Esteves, de Tenerife, que ha jugado un papel activo en la vigilancia y defensa de los restos de represaliados de la guerra civil y que forma parte del equipo de técnicos arqueólogos que investigan el origen de los restos humanos aparecidos en la costa de Garachico, ha dicho que espera que los secretos que aún custodia la costa tinerfeña salgan a la luz con el rigor científico y el respeto humano que merecen. La derecha tumbaba este viernes en el Congreso de los Diputados los decretos sobre vivienda, lo que ha hecho circular el rumor de la posibilidad de la convocatoria adelantada de elecciones por parte del presidente. Y no solo Canarias se ha sumado a las movilizaciones en defensa del derecho a la vivienda, sino más de 50 ciudades en todo el estado con el mismo lema hacia la huelga general. Una marea de indignación por la vivienda ha recorrido las calles de todo el estado. Brasil celebra este domingo elecciones donde se juega la democracia. Lula y Bolsonaro se juegan la presidencia del país. Lula da Silva, en su último mitin, ha dicho que lo que está en juego es la victoria de la democracia.

0: Bueno, pues ya lo saben, primer decreto 172 sí, 178 no. Y el segundo decreto 166 sí. Pues, bueno, dice, no sé si que hubo una abstención aquí, pues pone 167, 184. Bueno, pues vamos a ver, creo que tenemos ya a José Manuel Rivero. José Manuel, bienvenido.
1: Buenas tardes, César, por decir algo.
0: Por decir algo, pues sí, pues di algo porque, madre mía, madre mía. ¿Qué te ha parecido? Cuéntanos.
1: Bueno, César, esto lo que ha dado como un resultado ya político es el colapso del gobierno de coalición de Pedro Sánchez. Es decir, esto no podemos ya, esta agonía, seguir con la derrota trascendental, esencial, que incluso pienso que lo que ha sido es, pues, que se ha escenificado una venganza donde el propio Puigdemont ha sido el instrumento del golpe de Estado para derrocar este gobierno.

0: todo, pero bueno, era unos reales decretos ley que indudablemente no colmaban las expectativas de protección de inquilinos en los arrendamientos. Eso, por supuesto, se estaba dando incluso en los propios reales decretos ley un desequilibrio en favor de la clase propietaria, del propietarismo concretamente y del rentismo, donde incluso fondos públicos iban a garantizar los impagos de renta en los desahucios por parte de aquellos inquilinos que hubiesen incurrido en dichos impagos y que iban a ser desahuciados para que el propietario no perdiera, vaya, se convertía en estos reales decretos ley en una especie de seguro a cargo de la hacienda pública, no es un seguro privado, cumpliendo la función de la hacienda pública, de las comunidades autónomas, por cuanto el Estado se comprometía a transferir fondos a las comunidades autónomas para que en los casos de impago de renta por desahucio, una vez desahuciado, el propietario no dejara de cobrar esas rentas. Eso a cambio de que si no tenía alternativa habitacional, el inquilino no iba a ser desahuciado. Tendría una sentencia de desahucio, un impago de renta, de alquiler, y para que estuviera, hasta que el inquilino tuviera una alternativa habitacional, el Estado se hacía cargo de las rentas impagadas y de lo que permaneciera ahí el inquilino. Fíjense en qué niveles de transferencia de rentas de la clase trabajadora se haría a los propietarios. El pequeño propietario, como se estaba dando como pretexto y como excusa que no estaba protegido, los niveles de protección que se estaban dando con cargo al dinero público, pues eran evidentes y son evidentes. Pero bueno, el análisis ya de los reales decretos ley, de lo que contenía, etcétera, etcétera, yo creo que ha pasado ya la fase de análisis y de comprensión, de estudio, etcétera, etcétera, y de explicaciones. Creo que quien ha querido entenderlo, pues indudablemente lo entendería. Y por tanto, ahora de lo que se trata es de analizar lo que he reflexionado con respecto a la posición de Junts. Creo que el colapso, ya esto no va a dar para más esta legislatura, yo creo que va a tener esto una consecuencia de...
1: Bueno, ha salido en el diario Punto Es que Sánchez baraja convocar elecciones para el próximo
0: Sí.
1: 29 de noviembre.
0: Eso ya se hablaba ya desde primera hora de la mañana de hoy. Se barajaba eso a la vista de la estampida de Junts ya desde anoche, desde las 9:30 hora canaria, cuando sacaron el comunicado, ¿no?, de que iban a votar en contra de los dos reales decreto ley. Y esto ha colapsado ya, esto viene a ser lo que se ha puesto hoy en el Congreso de los Diputados para la convalidación de estos dos reales decreto ley, era ni más ni menos que una especie de voto de confianza. Eso sí reconozco, eso estaba ahí, que si no salía esto estaba equiparado a que no se aprobaran unos presupuestos generales del Estado. Pero aquí, con una trascendencia mucho mayor, por cuanto las consecuencias de los desahucios y de la desprotección que estaban teniendo, pues, inquilinos, arrendatarios y todo esto, estaban dando lugar a muerte, el desahucio dramático, trágico de Mari Carmen y la hospitalización con las secuelas de una mujer de 87 años. Entonces esto

0: era ya un drama humanitario. Drama humanitario de que con los desahucios que ya estaban programados y señalizados ya para llevarse a cabo, pues los dramas como el de Mari Carmen se iban a reproducir. Y tendrían que salir con reales decreto ley como los que han salido. Se ha intentado durante esta legislatura, sobre todo en los últimos meses, pero de nuevo Partido Popular, Vox y Junts han frustrado todos estos intentos. Y antes he dicho de que se ha consumado un golpe de Estado donde los aparatos judiciales, los aparatos policiales, el lawfare, se han conjugado para, llegado a este momento, en el momento propicio para dar ya el puntillazo final al gobierno, que era el tema de los desahucios, el de Mari Carmen, fue una espoleta que, pudiendo haber suspendido la ejecución de ese desahucio en materia de protección de derechos humanos, el relator de derechos humanos de las Naciones Unidas, dada la vulnerabilidad de Mari Carmen, a ver si no tenía, por el derecho a la salud, a la integridad moral, que vemos que se puso en riesgo y está hoy en peligro con la hospitalización de Mari Carmen, la jueza que mandó seguir adelante sin atender las consecuencias que podría tener y las advertencias del relator de derechos humanos, la declaración de vulnerabilidad de la misma y todo eso, con los tratados en materia de derechos humanos, etcétera, y con la propia Constitución, de respeto a la integridad moral, la salud, etcétera, y sobre todo de una persona de 87 años, de los jubilada, que también merece los pensionistas y los jubilados y jubiladas una mención en la propia Constitución española, a ver si no era eso ya para suspender. Pero siguieron para adelante. Y entonces, ya te digo, cuando ya Puigdemont, Junts, sobre todo Puigdemont, tenía ya garantizada la autonomía que pactaron al inicio de la legislatura, están en no olvidar ellos y hacer morder la tierra y tragar el polvo y coserse en la venganza que ha tenido Puigdemont y Junts en este momento por lo del 1 de octubre. El que el 1 de octubre Junts se haya pronunciado en votar en contra de estos dos reales decretos después de hacer aparentar en unas negociaciones que como mínimo iban a abstenerse y dan el puntillazo anoche, a última hora, ya sin posibilidad de negociación, cuando habían estado negociando con Junts, ellos elaboraron muy bien desde el principio para, a ver cómo aseguraban la amnistía. Ya la amnistía está asegurada. Ya la sala del Tribunal Supremo ve la cuestión de decir si el Tribunal Constitucional ya la próxima semana declara la constitucionalidad de la ley de amnistía y que el Tribunal Supremo no puede dejar de amnistiar por el delito de malversación, que era lo que había postergado el que se aplicara la amnistía a los condenados y procesados del proceso. Pues ahora, ya llevado a cabo la garantía y garantizado por el Tribunal Constitucional que se van a amnistiar, eso ya no tiene vuelta atrás. Pues eso es lo que han pretendido desde el inicio de la legislatura, haciendo aparentar para después, lo que no se olvida es pues el 1 de octubre. El 1 de octubre, acuérdense, fue el referéndum del año 2017, los apaleamientos, la violencia policial, la represión en Cataluña, un pueblo catalán reprimido, procesado, criminalizado, la catalanofobia. Eso no se olvida, o parece que no, que el que se haya puesto en marcha una ley de amnistía no ha sido suficiente. Había que morder el polvo, porque tanto Partido Popular como Junts, tanto al Partido Popular como PSOE, fueron los que aprobaron la intervención de la autonomía catalana por el 155. Y dejaron andar esta legislatura hasta que, llegado el momento, garantizada, repito, ya la amnistía, pues ahora hay que hacerles morder el polvo. Es una venganza a decir, ahora prueben la medicina que han hecho, o que me han hecho tragar a mí, exiliándome, procesándome y exiliándome, repito, en Waterloo. Y ahora muerden el polvo. Y ahora regreso con la ley de amnistía, me presento a unas elecciones y soy el nuevo líder del independentismo en Cataluña, Puigdemont, habiendo puesto el Estado español patas arriba, porque lo que puede suceder es una explosión social a la vista de que el tema de los desahucios van a continuar, los dramas humanos van a seguir subsistiendo, y como ellos dirán, ya tenemos a nuestro amado líder de nuevo aquí en Cataluña, habiendo aparentado negociaciones con el gobierno y que estaban sosteniendo una mayoría parlamentaria que permitiera a Pedro Sánchez gobernar en coalición, cuando llega puntos fundamentales de trascendencia social como esta, equiparable, incluso yo creo hasta más importante que una aprobación de presupuestos, que no se diera al respecto, el que no se diera hoy la aprobación de estos reales decretos tiene unas consecuencias sociales y políticas mayores que la no aprobación de unos presupuestos. Pues ha ido cocinando poco a poco la venganza, el ponerse en la puerta y ver el cadáver del gobierno pasar. Y esto es lo que ha hecho Junts, es lo que ha hecho ahora Puigdemont al respecto. Va a aparecer, y como lo que les interesa es el tema electoral ahora en Cataluña, para que Alianza Catalana, la ultraderecha catalana en Cataluña, pues no hegemonice el descontento, que sea este nuevo Puigdemont renovado, ya amnistiado, traiciona, se pone en práctica la venganza que tiendo planeada para, llegado el momento, hacer, repito, comer el polvo tanto al Partido Socialista, cuando, como ahora, vendrá con un descontento social o una explosión social que puede haber en el Estado español, hace también al PP comer también de su propia medicina cuando intervino el 1 de octubre, reprimiendo en Cataluña de 2017 también la propia medicina. Se la hará probar tanto al PP, si el PP llega a gobernar junto con el fascismo de Vox. Es muy, la verdad, tremendo, y de unas consecuencias que no se sabe qué va a pasar. Yo creo que la decisión que va a tomar Pedro Sánchez es disolver y convocar elecciones y poner como programa electoral de nuevo el tema de la vivienda, pero hay un tema fundamental de contexto, que es donde se puede producir esa explosión social y de desestabilización que vendrá de las fuerzas reaccionarias. El tema Ceuta, si no soluciona el tema de conflicto geopolítico, quiero llamarlo así, con la consecuencia de la inmigración en Ceuta, donde el Partido Popular también ha bloqueado cualquier política solidaria de redistribución en las comunidades autónomas que podían desactivar el problema inmigratorio en Ceuta, repartiendo y distribuyendo solidariamente en municipios y comunidades autónomas donde gobierna desactivara el problema inmigratorio en Ceuta, bloqueando esas circunstancias, es para desestabilizar aún más. Y lo ha hecho también con la vivienda. En aquellas comunidades autónomas donde gobierna el PP Vox, donde no han aplicado una ley de vivienda, porque han bloqueado declaraciones de zonas tensionadas que pudieran mínimamente topar los alquileres. Es la misma política golpista de bloqueo, de hacer colapsar al gobierno. Y ahora, cuando Puigdemont ha conseguido la amnistía que se le va a aplicar al mismo y volver para una campaña electoral presentándose como el nuevo líder independentista en Cataluña, Puigdemont se apunta al carro golpista de instrumento del golpismo para hacer caer a este gobierno hoy. ¿Me explico o no me explico?
1: Pues el tema está claro, en principio está claro, pero digamos, José Manuel, entra, bueno, va a coger este hombre, si lo convocara efectivamente para el 29 de noviembre las elecciones, ¿cómo estás viendo el panorama inmediato?
0: A la izquierda del Partido Socialista.
1: Bueno, en completo, lo que vamos a pasar los ciudadanos, lo que digo.
0: Claro. Mira, aquí, perdona César que te interrumpa, aquí el llamamiento que está haciendo el sindicato de inquilinas e inquilinos es que la movilización de la clase trabajadora a través de las organizaciones sindicales, a la huelga general. Esta es, indudablemente, la activación que tiene que producirse contra el fascismo, contra la reacción, es la verdad que verdaderamente injustificable, verdaderamente que todavía se mantenga una ley mordaza cuando podía haberla. Ahora se va a caer un gobierno con una ley mordaza del neofranquismo. Y eso, la verdad, que no lo podemos justificar bajo ningún concepto, que este gobierno tampoco haya tenido los arrestos para derogar la ley mordaza. ¿Quiénes están hoy llamados en estos momentos para parar al fascismo? La clase trabajadora organizada a través de los sindicatos y la movilización social, vecinal, sindicatos de inquilinas, inquilinos, porque solo los sindicatos de inquilinas, inquilinos no hacen nada si no hay una fuerza trabajadora, fuerza de trabajo movilizada a través de sus organizaciones sindicales para poner de nuevo la protección del derecho a la vivienda y que se haga realidad el derecho a una vivienda digna y no a los desahucios que traen consecuencias injustas desde el punto de vista social y humano. Esa es la cuestión. Iremos a unas elecciones donde se va a utilizar de nuevo el tema de Ceuta. Ahí están los aparatos mediáticos de la reacción para azuzar el racismo, la xenofobia, el crear el enemigo para que se refuerce el tema, la candidatura de la derecha y de la extrema derecha en el Estado español. Y la izquierda, a la vista de esto, a la izquierda del Partido Socialista, no hay, por lo menos, cuando tendríamos ya que estar con un camino andado, ya y bastante avanzado, un frente amplio, popular, de izquierda, socialista, soberanista y socialista, republicano. ¿Dónde está eso para hacer parar y poder decir en unas elecciones no pasarán? Y del PSOE, ¿qué esperanza vamos a tener? Antes lo dije, es que no se han atrevido ni a derogar una ley mordaza. Bueno, hasta aquí creo que viene a ser el análisis, César. No sé qué opinas tú. Pero...
1: Bueno, no, yo a mí me ha gustado lo que has analizado, pero ¿qué vislumbras? Echa el pensamiento al futuro. ¿Nos va a tocar aguantar sin unirnos la izquierda? Es que esto es imperdonable. Lo que estamos viviendo es absolutamente imperdonable desde el punto de vista ciudadano. Es decir, ¿cómo la izquierda puede no estar unida, bueno, unida, lo, coordinada, como lo queramos llamar, un gran frente amplio para afrontar las próximas elecciones. ¿Qué vamos a acabar como Hungría, como tal? O sea, ¿qué vamos? ¿El nazismo? ¿Nos está esperando el nazismo?
0: César, vamos ya hacia la constitución de un cuarto Reich, donde para eso es necesaria el que, o es necesario, tanto que en Francia, tanto que en Alemania, en Italia ya está, y ahora faltaba España, que la derecha y la ultraderecha, es decir, el fascismo español, tomen el gobierno. El cuarto Reich. Porque en un contexto bélico en el que estamos, de rearme, de gasto militar, para que el rearme tenga los efectos que se quieren dar, con los efectos materiales que desean las fuerzas que están por la guerra, que no están por la paz, que están por la, porque la crisis del capitalismo se resuelva con guerras, como está sucediendo hoy en el mundo. Eso va a traer consigo la necesidad de gobiernos como el de PP Vox o Le Pen o Alternativa por Alemania, etcétera, etcétera. Y ahí meto también a la derecha alemana del CDU, Italia. Y necesitan disciplinar a la clase trabajadora. Necesitan reprimir a las clases populares, someterlas. Y en el tema de la vivienda está claro que con esta no convalidación de los reales decretos ley, se intenta de nuevo oprimir aún más, avasallar, humillar y someter aún más a las clases populares, que no pueden ni alquilar, ni pueden pagar los alquileres, ni pueden comprar, ni hacer frente a las hipotecas. Y ante eso, tantos años que esto se veía, desde la crisis, desde la subprime del 2008, 2009, esto ya se veía, el neoliberalismo. En las anteriores elecciones, bueno, digo, en las últimas elecciones que han dado lugar a este gobierno de coalición, ya se sabía que si no se solucionaba el problema de la vivienda, si no se solucionaba el tema de la democratización de los aparatos policiales y judiciales, y han empezado mal, bueno, han empezado tarde y no tan mal en las televisiones públicas como Televisión Española, donde en año y medio, dos años, se han empezado a ver programas en la televisión pública, la radiotelevisión española pública, y en las radios también, como Radio Nacional, programas de información y de pluralismo, con todos los defectos y deficiencias que también uno ve ahí, decente. Pero en la judicatura no lo hemos visto, en los aparatos policiales no lo hemos visto, en la derogación de la ley Mordaza, repito, tampoco la hemos visto, en el tema de la vivienda tampoco la hemos visto, en el control de los beneficios de la gran banca y de las grandes corporaciones que cotizan en el IBEX, pues los mayores y descomunales beneficios que han tenido. ¿Qué se ha hecho ahí? ¿Qué quieren? ¿Que todo lo que vaya a recaudarse se vaya a rearmar a la guerra, al militarismo, para salir de la crisis en que ha sumido sobre todo a la Unión Europea, sobre todo como ha hecho de ser secuestrado por el imperialismo estadounidense para llevar a cabo el programa de balcanizar la Federación Rusa y llevar el conflicto al sur, al mar de China, al Ártico, en pro del expolio y del control de los recursos naturales que están en otros continentes, otras zonas de la tierra por parte del imperialismo estadounidense. A eso nos han abocado. El genocidio en Gaza. El tema del pueblo saharaui, etcétera, etcétera, etcétera. Eso lo estamos viendo desde hace varios años. Lo del genocidio. Lo del pueblo saharaui. El alza de los precios en la alimentación. Los grandes beneficios. Y aquí, ¿a qué se ha apostado? Al parlamentarismo y a la izquierda institucionalizada. Desconectándote de la calle. Pero ya cuando este drama ha surgido y lo hemos visto en vivo y en directo, y de las consecuencias dramáticas que ha tenido un desahucio como el de Mari Carmen, y de esos son miles los que se han producido, es que cuando quieren tomarse medidas, cuando el golpe de Estado ya está en su fase ya última de consumarse, como se ha consumado hoy. Ese, César, yo, ¿qué quieres más que te diga al respecto? Pero más no puedo decir, ¿eh?
1: Continúa, mira, pues yo es que te quiero preguntar otra cosa. Mira, una de las noticias de hoy del diario Aviso pone: Santa Cruz destina cerca de 10.000 euros a la colocación de barandillas en el monumento a Franco. Servicios Públicos explica que el vallado que rodeaba la fuente se encontraba roto y ha sido sustituido por otro nuevo para dar seguridad, no sé qué. Pero todo esto, es que esto va dibujando un panorama que, chico, si va a haber el planteamiento de huelga general, pues chachi. Pero esto...
0: No, César, sé. Date cuenta que todos son pretextos para reforzar el neofranquismo. Lo mismo que se ha querido reprimir la acampada en Sol con el pretexto de que se habían cuchillos de cocina y adoquines haciéndolo aparecer como armas de destrucción masiva en la acampada de Sol. Son meros pretextos, y con meros pretextos infantiloides, ridículos, tratan de proteger pues los valores de la dictadura franquista. Y que en definitiva va, ni más ni menos, en la protección de esos valores, a proteger los intereses de la oligarquía, de las clases dominantes. No nos perdamos esto de vista. El que Coalición Canaria hoy haya votado a favor de la convalidación de esos reales decretos ley, también son conscientes de que gran parte del electorado que tiene son de jóvenes que no pueden alquilar por las alzas de los precios de los arrendamientos, ya no digamos de la compra o de las hipotecas, o que los que tienen ya alquilado pues no pueden pagar sus alquileres. Y eso es consciente, aquí en Canarias es consciente, sobre todo cuando aquí los valores socioeconómicos de pensiones, de renta, de trabajo, están por debajo de la media a nivel del Estado español. Pero no dejan de reconocer que llegado el momento, no dejan de propugnar, y ahí tienes el que todavía se mantenga en coalición en el gobierno de Canarias, Coalición Canaria y PP gobernando el gobierno de Canarias, ahí los tiene, no dejan de seguir manteniendo que los intereses empresariales, los intereses propietaristas, pues los sigue representando Coalición Canaria. Pero por motivos electorales que vienen ahora, pues se han puesto como se han puesto para seguir engañando. Eso sí que engaña a este pueblo canario. Esa es la circunstancia, y el poner esa... utilizando ese tipo de pretextos, etcétera, etcétera, porque quieren poner en la espada de Damocles, diciéndole a las clases subalternas, a las clases populares, a las clases trabajadoras, en realidad quienes mandan, y ellos son los que en realidad dominan, y los demás a estar, porque si no, les viene encima lo que antaño protegió también los intereses que fue el franquismo. La dictadura, la represión, la criminalización de la protesta social, hacer recordar de que en cualquier momento la burguesía o la alta burguesía en Canarias puede recurrir al brazo del fascismo para reprimir, como en la República, a las clases subalternas. ¿Queda claro?
1: Pues sí, pues sí. Pero bueno, vamos a ver. El tema, tú has visto que cientos de personas se concentraron frente al Congreso durante la votación de los decretos de la vivienda y dice que no nos vamos, nos quedamos.
0: No, ya el sindicato de inquilinas e inquilinos ha dicho que ya mañana desmantelan la acampada en Sol, sobre todo cuando estaba ya la amenaza de una resolución judicial por parte del Tribunal Superior de Justicia de Madrid a instancias, como no, de Ayuso, de disolver la acampada y acabar con la misma, ¿no? Ahora pues vendrán las manifestaciones, por supuesto, pero aquí ya yo creo que el testigo al relevo lo tienen que tomar todas las organizaciones sindicales, movimientos sociales, asociaciones de todo tipo hacia una huelga.
1: Bueno, inquilinas, tú sabes que mañana tiene convocado hacia la huelga general, es el cartel que se está divulgando. Sin ley de vivienda en Canarias no habrá decreto, Mari Carmen. Manifestación 3 de octubre en Tenerife, en la zona de la subdelegación del gobierno, a las 11 de la mañana. Sindicato de Inquilinas de Tenerife, la plataforma de lucha, ¿no?, contra las hipotecas de Tenerife, y Acción Social Canaria. Esto es lo que está promoviéndose en este momento.
0: No, pues la lucha tiene que adquirir nuevas formas ante la
1: cosa. Hacia la huelga general, ya te digo, es lo que está ocupando.
0: Sí, está claro. La lucha tiene que llevarse a cabo, por supuesto, no dejar las calles que la ocupe la derecha y el fascismo español. Es lo mismo, la derecha hoy en España y la ultraderecha es el fascismo español, PP, Vox sobre todo, que no solo que no ocupen las calles, sino las formas de lucha por la protección de la democracia, los derechos sociales, las libertades, etcétera, etcétera, se tiene que defender en la calle, se tiene que defender y de forma democrática, de forma pacífica, por supuesto, pero eso sí, dejando claramente que lo que la movilización requiere en estos momentos es el ir contra el fascismo por la protección de los derechos socioeconómicos y libertades públicas, que con un gobierno PP-Vox ya sería suprimido, y que la lucha contra el fascismo y contra este golpe de Estado se tiene que dar con nuevas formas de lucha, donde es importante lo de la huelga general, sobre todo para concienciar de la necesidad que en la próxima convocatoria electoral ya esté perfectamente, permanentemente, de forma estable, una organización a la izquierda del PSOE que desborde al PSOE por la izquierda. Esa es, yo creo, que una tarea que todavía no se ha empezado a andar, pero hay que hacerla ya, pero hay que movilizar. Este fin de semana empezarán las movilizaciones, pero creo que será los pasos necesarios para esa gran organización que propugno, César. No hay otra.
1: Pues, José Manuel, un abrazo. Muchas gracias, compañero.
0: Bueno, igualmente.
1: Hasta luego.
0: Hasta luego.

0: Nos vamos a hablar con Sofía Olivares. Sofía, ¿nos escuchas bien?
1: Sí, les escucho perfectamente.
0: Oye, pues nada más que un par de minutitos los que tengas disponibles para analizar el resultado, bueno, que hemos vivido en el Congreso. No solo no es que no se aprobasen los dos decretos, sino que uno que se daba por hecho, que ese sí, pero el otro tenía problemas, pues no, los dos tumbados. ¿Qué valoración haces tú, miembro también de la acampada en Las Palmas de Gran Canaria?
1: Pues una valoración lógicamente negativa. Se han ignorado por completo las necesidades del pueblo, de las clases obreras y de la ciudadanía de forma general. Y esto ha sido muy decepcionante para todas nosotras. Hemos constatado que el Congreso de los Diputados, esas personas que deberían velar por la por las políticas sociales aplicadas en nuestra Constitución, pues está plagado de rentistas, está gobernado por rentistas de una forma categórica. Y esto, a pesar del palo que nos ha supuesto, sabiendo todas las familias de las cuales, perdón, de las cuales esa realidad, ¿no?, del desalojo, esa realidad de la pérdida de su vivienda, las que podría haber salvado este decreto que podría haber sido aprobado hoy, se va a materializar. Y no podemos hacer nada más para evitarlo. Es algo completamente desolador, pero que sin duda nos da fuerzas para seguir adelante, seguir organizándonos y constatar que la lucha no se acaba aquí.
0: Muy bien, bueno, hay manifestación mañana también, tanto en Tenerife como en Gran Canaria, vamos, promovido por el Sindicato de Inquilinas, y el lema hacia la huelga general. Háblanos en este paso, que es muy importante, muy interesante, ese movimiento hacia este objetivo de la huelga general.
1: Pues bueno, sobre todo desde el Sindicato de Inquilinas, bueno, de la Confederación de Inquilinas de toda España, se está barajando el horizonte, ¿no?, de una huelga general por esta crisis de la vivienda a la que nos vienen sometiendo, porque no es algo que simplemente ha pasado, sino que es algo a lo que nos han sometido sistemáticamente. La manifestación de mañana es como un preludio de esa huelga general que seguramente se dé, porque este decreto simplemente ha constatado algo que no podemos ignorar, algo que ya es palpable para toda la sociedad civil, que esto no es sostenible, que no hay nadie que nos vaya a defender y que debemos organizarnos y hacerlo todas nosotras, avivando el barrio.
0: Pues formidable, Sofía. ¿Algo más que comentar?
1: Pues que hacemos un llamamiento a toda la población, porque hoy son otros, mañana seremos nosotros y pasado serán ellos.
0: Pues así es. La verdad es que el resultado ha creado una decepción formidable, donde, bueno, ¿qué te ha parecido el hecho de que estén saliendo comentarios en el sentido, por ejemplo, el diario Punto Es lo recoge, de que Sánchez baraja convocar elecciones para el próximo 29 de noviembre? No para el próximo año, sino este noviembre.
1: Tanto el presidente del gobierno como de todas las instancias autonómicas y regionales o en cuanto a ayuntamientos y ciudades pueden barajar mil cosas para distraer a la población y llevar a cabo sus políticas de partido. Sin embargo, creo que ya todos sabemos que son políticas que no funcionan y que hay muchas medidas que podrían haber llevado a cabo en todos estos años de gobierno, tanto los ayuntamientos como los cabildos, como las presidencias de gobierno autonómico, como el gobierno central, y no se han hecho. En el caso de Canarias, tratamos desde un punto totalmente punible la actuación de coalición del partido de gobierno, que ha sido absolutamente inestable y regida por las críticas en los medios de comunicación. es algo profundamente cobarde, teniendo en cuenta que lleva años sin aplicarse la ley de vivienda. Entonces, la verdad es que no sé qué más podemos decir ante esas declaraciones. Están actuando de forma totalmente panfletaria, populista y sin atender verdaderamente a las necesidades de la clase obrera y de la población.
0: Pues Sofía, un abrazo muy fuerte, muchísimas gracias, felicitaciones a todos los componentes de estas movilizaciones y este camino que se está planteando quizás de la huelga general, que hace muchos años, decía el otro día, escuchábamos a Irene Montero, dice, en 15 años no se ha hecho una huelga general, y claro, asombra que con la inestabilidad y todos estos peligros y este movimiento del mundo hacia la ultraderecha, pues que no se haya convocado pues esa huelga general que antes se convocaba con más frecuencia y con mucho éxito. Pues nada, compañera. Sofía, un abrazo muy fuerte. Saludos a todos y a todas.
1: Bueno,
0: adiós,
1: gracias.
0: Adiós a ti.
1: Adiós.

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1: Miles de personas se movilizan en Canarias para exigir soluciones a la crisis de la vivienda. El gobierno de Canarias es una inmobiliaria, uno de los lemas que se corearon en las calles de Santa Cruz de Tenerife y de Las Palmas de Gran Canaria. Ni casa sin gente, ni gente sin casa. Fueron miles, más de 10.000 en cada isla, las personas que se manifestaron en la mañana de este sábado para reclamar soluciones ante la crisis de la vivienda, en unas movilizaciones marcadas también por la decisión del Congreso de los Diputados de no convalidar los dos decretos leyes aprobados en materia de alquileres y de desahucio. Y en referencia a los decretos de la vivienda, el político y profesor de Derecho Constitucional en la Universidad de La Laguna durante más de 30 años, Santiago Pérez, ha planteado desde Radio San Borondón revivir los decretos de vivienda para retratar a la oposición en el Congreso de los Diputados. Santiago Pérez plantea que el Gobierno de España debería presentar de nuevo los decretos para forzar la votación en el Congreso y obligar a las fuerzas de la oposición a posicionarse ante la opinión pública, ante la no convalidación de las recientes normas sobre vivienda. El jurista plantea una salida viable, que el Ejecutivo Central vuelva a aprobar este decreto ley, bien introduciendo ligeras modificaciones o refundiendo los dos textos derogados en uno solo. También el ministro de Política Territorial y Memoria Democrática, Ángel Víctor Torres, se ha referido a la caída de los decretos sobre vivienda, que ha calificado como una cuchillada ese rechazo a los decretos, y señala que las elecciones, el que haya o no elecciones anticipadas, dependen solo del presidente Pedro Sánchez. Y tras un cero energético que sufrió la isla de Lanzarote en la madrugada de este sábado, se ha ido recuperando la luz, pero preocupa la situación del agua, y es que el suministro eléctrico en la isla quedó restablecido en la mañana del sábado, pero preocupa que el apagón ha tenido una consecuencia añadida, y es la paralización de las plantas desaladoras de Lanzarote y de La Graciosa, lo que podría provocar incidencias temporales en el suministro de agua. En clave electoral están ya muchos partidos. Coalición Canaria vuelve a escenificar la candidatura de Fernando Clavijo para la presidencia del gobierno en 2027. El investigador José Manuel Esteves, de Tenerife, que ha jugado un papel activo en la vigilancia y defensa de los restos de represaliados de la guerra civil y que forma parte del equipo de técnicos arqueólogos que investigan el origen de los restos humanos aparecidos en la costa de Garachico, ha dicho que espera que los secretos que aún custodia la costa tinerfeña salgan a la luz con el rigor científico y el respeto humano que merecen. La derecha tumbaba este viernes en el Congreso de los Diputados los decretos sobre vivienda, lo que ha hecho circular el rumor de la posibilidad de la convocatoria adelantada de elecciones por parte del presidente. Y no solo Canarias se ha sumado a las movilizaciones en defensa del derecho a la vivienda, sino más de 50 ciudades en todo el estado, con el mismo lema: hacia la huelga general. Una marea de indignación por la vivienda ha recorrido las calles de todo el estado. Brasil celebra este domingo elecciones donde se juega la democracia. Lula y Bolsonaro se juegan la presidencia del país. Lula da Silva, en su último mitin, ha dicho que lo que está en juego es la victoria de la democracia.

0: amigos y amigas, la voz que se nos metió ahí sobre la sintonía es pues uno de los dos protagonistas de este encuentro muy querido por nosotros. Es Antonio Alto, y la acompaña, y cómo va a acompañarle, Pilar Rey. Muy buenas, Antonio.
1: Buenas tardes, buenas. César, buenas tardes a los oyentes de San Borondón.
0: Oye, antes es que el traicionero de nuestro realizador, Ramón Luis, dejó abierto el...
1: Es que no avisó, no hay luz roja, no hay nada.
0: Es que no está mirando sino los culos de la chiquilla. ¿Tú te
1: sí,
0: das
1: sí,
0: cuenta?
1: Sí. Es que es una delicia. La vista, el que se haya perdido esto del Parque San Telmo, es que esto es una maravilla, ¿eh? Bueno,
0: menos mal que yo estoy mirando hacia adentro de la caseta y no me puedo distraer.
1: Bueno.
0: Me distraigo, pero bueno, yo no voy a decir que me distraigo con Pilar, porque ¿qué podrán decir? Me distraigo porque somos muy buenos amigos desde hace muchísimo tiempo.
2: Distraerse, estar atento, mirar de soslayo, mirar de hito en hito. ¿Pero tú has visto lo que hay que mirar aquí esta tarde?
0: No, mira tú este. ¿Cómo puede estar mirando para las chiquillas que están pasando y estar llevando los mandos de esto? Seguro que están oyendo un disparate.
2: Es que es un técnico superlativo, ¿eh?
0: Bueno, no sé, superlativo. Fíjate, o sea, pero mirón,
2: qué manos
0: sí,
2: tiene. Él mirón. Tiene ojos para todo, para pero todo. Esas manos no paran, ¿eh? Cuidado con esas manos. Los libros son...
0: Ay, mira que tiene novia formal.
2: Una hermosura.
1: ¿Quién tiene novia formal?
2: Felicidades a la pareja.
1: La pobre, lo siento por ella.
0: Ah, mira qué diversidad de opiniones esta. Bueno, pues estamos, como les decíamos, con Antonio Abdo y con Pilar Rey. Con Pilar Rey, con Antonio Abdo. ¿Qué tanto monta, se dice?
1: Sí, por
0: ¿tanto
1: supuesto.
0: ¿Tanto monta uno como otro?
1: Si no somos fieles, tanto monta uno como el otro.
0: O sea, el mismo ahora, número de veces.
1: Si no se monta lo mismo, quiere decir que seis infiel, por lo menos de alguno.
2: Bueno,
0: ¿cómo está empezando este encuentro, por Dios?
2: Y yo con estos pelos.
0: Y yo sin estos pelos, mejor. Y yo sin estos pelos.
1: Como horas, yo, pues toma.
2: Estas horas son muy buenas para recordar eso, lo de monta tanto. Tanto monta, pero que verdaderamente apoyarnos en la historia es bueno, sí, hombre, nos refresca la memoria, claro, no perdemos el rumbo.
1: Que esto viene desde los reyes catódicos, sí. Catódicos.
0: ¿Y por qué son ustedes republicanos?
1: Ah, hombre, ¿por qué voy a ser republicano?
0: A ver, ahora que después de la boda...
1: Porque yo creo que
0: me dijeron que estuviste pegado a mi boda.
1: A mí me cae muy simpático don Juan Carlos, me cae muy bien doña Sofía, me cae muy bien el príncipe Felipe, pero yo creo que yo nací en el siglo XX y yo creo que ya las monarquías están como un poco pasadas.
0: Uy, cómo te mira Pilar, es monárquica.
1: Ella ha leído ABC toda la vida.
2: Del creía a veces era mi padre. De todas maneras, como yo llevo el apellido de nacencia, pues me va bien. ¿Qué quieres que te diga?
0: Pero no
2: yo soy rey por derecho propio.
0: El apellido le da carácter.
1: Ni siquiera es republicana, ella es anarco. Anárquica, pero de totalmente.
0: Oye, tenemos una música ambiente que estará entrando por los micros, que es palmera también.
1: Sí, claro, hombre,
0: niña...
1: y paga alguien que nos está cantando allá, alegrando la tarde a los chicos que están aquí en el Parque San Telmo, y que si hay alguno por los alrededores, que se acerque por aquí.
0: Bueno, yo les iba a decir que esto está un poco loco, este encuentro, no es muy típico, pero es que estos condenados vienen de comer por ahí con Luis del Val y vienen con el estómago, vienen rodando con la pipa,
2: Venimos encantados del centro del volcán mismo, volando por esos aires, transmutados hasta aquí desde el Aruca. Desde el centro mismo de la montaña de Aruca.
1: Sí, hemos tomado un vino muy bueno.
0: Uy.
1: Muy buen vino. Pero sobre todo, hemos tenido una conversación muy agradable, porque Luis Alval para mí ha sido sorprendente.
0: Mira lo que está diciendo. Tenemos por aquí a la Leona, que yo ya no tengo que presentarla a los oyentes porque es mi compañera aquí haciendo las entrevistas, ¿sí?
1: Sí, está haciendo señas
0: que como que han estado ustedes tomando mucho, dice. Mira, a lo mejor que nos entreviste hoy,
1: nos faltó el poquito de tierra. Tú sabes que La Palma se llama Tierra del Aguardiente, pero como teníamos tanta prisa, porque alguien tenía que cantar, nosotros teníamos esta entrevista, pues resulta que nos hemos ido sin tomar.
0: Oye, Leona, mira cómo se acerca.
2: Le echamos de menos.
0: Después me critican. Dile que traigan fotos y... Bueno, oye, ¿qué ibas a decir?
3: Buenas tardes.
0: Que han estado chupando mucho.
1: Buenas tardes.
3: Estos se han pegado ahí la buena tarde.
0: La buena tarde.

0: etcétera, etcétera. Pero metidos en farra, no hay quien nos gane o nos pueda así con facilidad. De todas maneras, ha sido tan difícil estar aquí hasta tarde a las 6. Mira que esto lo debes tú considerar en nosotros como una gran...
1: Lo voy a apuntar aquí.
0: Una gran concesión. El currículum, casi nos quedamos porque están las carretas cargaditas de ese buen vino, de ese buen gofio, de la carne cochino, albóndigas, papas arrugadas, hay de todo, chuletas, chuletones, sardinitas, de todo.
2: Oye,
0: y las
2: carretas
0: preciosas, preciosas,
2: ¿y qué
0: hacen? San Juan,
2: ¿y unos huevos moles?
0: Unos huevos moles divinos. Buenos huevos, César.
1: ¿De quién?
0: ¿El de mole? ¿No conoces los huevos de mole? Mole, pues son riquísimos, se comen con... vienen polvados. Un polvo canario que hay aquí.
1: Un
0: polvo
1: esto
0: tan divino. Bien tostado, bien fuerte.
1: Con música,
0: auténtico.
1: Con música, si empezamos en serio.
0: Como le corresponde a San Borondón.
1: ¡Uy, qué disparate!
0: Como le corresponde a San Borondón.
1: Hoy solo les falta a estos niños para ser felices, estar en La Palma escuchando a los viejos tocando esto.
2: ¡Hombre, oh,
1: mira, empiezan a llorar! Está la sábana, Leona. La sábana para los ojitos de estos dos.

0: se arrastra. Ay, los viejos, se arrastra.
1: Los viejos
0: esta canción, sobre todo de Ezequiel Perdigón, que es una maravilla.
2: Espero que Ramón Luis esté ahí grabando seriamente, porque está esta versión nueva con, la, con las voces que han introducido Pilar Rey y Antonio Abdo, amigos. Pues esto ha ganado muchísimo.
1: Una noche estuvimos 4 horas repitiendo esta canción sin parar, desde Madrid hasta Ciudad Real, a Almagro. Íbamos seleccionados.
0: En guagua, íbamos en guagua.
1: De todo Canarias quedamos seleccionados a la Escuela Municipal de Teatro, el Teatro Clásico. Nos íbamos hasta ahí, hasta Almagro, para competir con las compañías del resto de España.
0: Era una guagua repleta de palmeros.
1: Y cantando y cantando y nada, no se cansaban. Bueno, fue una velada maravillosa, una noche entrañable. Y bueno, fue muy bien por allá, por aquellas tierras de Castilla. Pues volviendo a la monarquía,

0: lo de rey lo tengo como corona y no se puede.
1: Corona de espina.
0: No se puede, eso, ¿tú sabes? No se puede renunciar. Y además nos acaban de. Esto es una primicia para Canarias. Ha sido público en alguna prensa de Canarias. Luis León Barreto, periodista que estuvo tantos años aquí en la provincia, está en Madrid, tú sabes que hace ya por lo menos un año que vive allá. Pues nos nombraron el Día de Canarias, como entregaban el gánigo a Rosa María Alonso y a Alonso, sí,
2: María Rosa Alonso,
0: y a otras personalidades en Madrid, luego aquí las medallas de oro de Canarias. Pues mire, ustedes los vamos a nombrar en la Casa de Canarias de Madrid los marqueses de Mirca.
2: Y me jodió, porque yo republicano me nombra marqués y me manda la guillotina, pero ya.
0: Pero mira, que el barrio de Mirca, en Santa Cruz de la Palma, pues ha subido de categoría. Tiene mucho rango ahora aquel marquesado de Mirca. Ya lo saben las razas, claro. Y los pinos y los lagartos de nuestra huerta. Están todos contentos.
2: Los lagartos no han mejorado en absoluto con esto del marquesado. Y yo me imagino que los mirqueros tampoco.
0: De todas maneras, yo le voy a pedir a Pedro Fausto, el marido de Ima Galguén, cuando llega allá, que me lo ponga en el escudo del marquesado. Que me ponga la graja de la palma en los riscos de la caldera, debajo un lagarto verdino, bien estirado y bien gordo, y luego por allí pues una cabra, porque Mircas 3, tú ya sabes, ¿no? No sabes lo de Mircas 3, cabras 4 y la P punto de tu 5.
1: No, pero dilo bien.
0: No,
2: puedo. Es una cosa
0: mi marquesado no me lo permite.
1: No te permite.
0: Esta noche en Petit Comité.
1: Es una señorita. ¿Ha accedido ya que hacer el amor contigo?
2: Sí, hombre.
1: Pues tuviste muchos años cogiéndole los dedillos, nada más.
0: No.
2: ¿A qué llamas tú dedillos aquí entre nosotros?
0: Pezuciñas. No fue lo nuestro, porque fue el choque, no, nuestro fue lo de Sombrita. ¿Tú te acuerdas del boxeador Sombrita? El Fidio Alonso precisamente escribió un libro muy bueno cuando estuvo este hombre, Legrand, en La Gomera.
2: José Legrand
0: en La Gomera, y me acordé ahora de él. Fue un libro que me impresionó, del Fidio Alonso. Luego ha escrito muchas cosas, ¿no? El Giro del Gallo Colorado,
1: Giro Real.
0: Teatro de Giro Real y otras cosas, ¿no? Muchas cosas de folclore. Pero esa novela sería interesante revisarla.
1: ¿El Giro Real? ¿Va a salir ya?
0: No, la de El Boxeador.
1: Ah, no sé, no me refiero.
0: Porque hay una crítica a la sociedad canaria, sí, de aquella época, de los años 60. Muy interesante.
1: Decídanos.
0: La voy a
1: leer con los dedos en la boca.
0: Exacto. Hablando de las pezuñillas, sí, y de los dedillos.
1: Sí, sí.
0: Bueno, nuestro fue como un buen chuc.
1: A ver, ¿cómo fue?
0: En la nariz de...
1: Un momento de seriedad, hagan el esfuerzo ese. Tenemos que decirle a los oyentes que ya han llegado tarde a la sintonía que aunque esto sea un encuentro un poco atípico, bueno, primero nos lo estamos pasando muy bien y yo creo que todo lo que dicen es interesante porque todo lo que dicen y hacen esta pareja es interesante porque ellos son, sin duda, la pareja artística de la escena canaria más importante que ha parido esta tierra. Eso por lo menos es lo que opino yo. Yo después no sé si eso es para gusto, se hicieron colores, pero esa es la realidad. El currículum de Antonio Abdo y de Pilar Rey, o como hemos dicho, de Pilar Rey y de Antonio Abdo, es absolutamente brillantísimo. Yo no me voy a parar en leerle las dos páginas de un resumen apretado de estos dos jóvenes, ya no tan jóvenes, porque ya están transitando por los 30.
0: Pero dinámicos.
1: Soy un caballero.
0: Dinámicos,
1: ¿eh?
0: Como el dúo dinámico.
2: Qué relativo el tiempo, relativo.
1: Pues ellos, vamos, tienen premios nacionales. Que sea Antonio Abdo, por ejemplo, en el 75, Premio Nacional de Interpretación, en Cuenca en el 77 también, en Manzanares, Ciudad Real en el año 1980. Pilar Rey, vamos, exactamente lo mismo, Premio Nacional de Interpretación también en el año 1964 y mil puestos, mil montajes. Yo creo que no vamos a estar comentando su currículum, sino vamos a hablar con ellos, de ellos, y bueno, habíamos para ellos se rompe la seriedad de nuevo y decirles que cómo se conocieron, eso que todo el mundo dice, ¿estos nacieron juntos? Muchas veces preguntan si son hermanos, y yo no son hermanos.
0: Nos conocimos en este medio
2: y por este medio.
0: Aquí mismo, en la radio.
2: Porque llevábamos caminos totalmente diferentes. Yo estudiaba Derecho, ella había entrado en Radio... La Palma, en
0: la voz de la Palma, la emisora sindical.
2: Pero de pronto a mí, como siempre me gustó el teatro, digo, me voy a Radio Juventud, que tiene un cuadro de teatro y para hacer teatro. pero entré como locutor también.
1: Estamos hablando en Tenerife.
2: En Tenerife, en el año 61.
1: Pero ustedes los asocian con La Palma, todo el mundo. ¿Tú eres de Tacoronte o no?
2: No,
1: ¿de dónde
2: yo
1: eres?
2: Soy
1: ¿Santa Cruz?
2: Nacido en Los Realejos, en Realejo Alto, en la calle de la Carrera.
0: Luego, nos casamos,
1: reina,
0: y yo tuve que marchar.
2: Ella es chicharrera.
1: Es chicharrera.
2: Nadie lo sabe, pero ella nació en Santa Cruz, en Tenerife.
1: Pero eso sí lo asocian con palmeros a los dos.
2: Sí, no, pero fue gestada en Gran Canaria.
0: En Galdar.
2: En el municipio de Galdar.
0: En el reino de Galdar, porque Galdar fue un reino con su mensaje y todo.
1: Dice que se arrepintieron tus padres de ese...
0: Pues sí, se arrepintieron y estaban bastante cabreados porque habían vivido 10 años maravillosamente con una luna de miel interminable. Y mi padre fue a Tasarte o a Tasartico, que es la costa tremenda de Gran Canaria.
2: En aquella época,
0: 3 o 4 meses 40. Cuando subió, pues mira, una luna de miel intensa. Y a los 8 meses en la barriga de mi madre tuvo que parirme en medio del puente.
2: A los 9.
0: El puente,
2: ¿no?
0: Surita.
1: A los 9.
0: No,
1: claro, quería
0: venir a este mundo para ver esta maravilla de vida. Y ahí me dejaron en medio del puente y luego me llevaron a La Palma.
2: ¿En el puente Surita, por ahí?
0: ¿El puente Surita?
2: No,
0: ¿dónde está?
2: Surita, no.
0: Sí. El puente Surita.
2: Sí, en el puente Surita.
0: ¿Dónde está el hospital militar?
2: Sí, sí.
0: Pues había una maternidad donde hoy está el hipermueble.
2: Muy
0: en la esquina
2: de la calle San Sebastián, de la ermita San Sebastián.
0: Bueno, total, que nace.
2: Si es chicharrera, que es de cerca de la ermita San Sebastián.
0: Yo soy una palmera viajera. Que me hacen en Gran Canaria, me paren en Tenerife y me recrían en La Palma, vuelvo a Tenerife, cojo el tranvía en la Plaza de España, me voy para arriba para palvar mi casa, subo para la Vuelta a los Pájaros en el tranvía, espero allí donde estaba el reloj y la campana donde se cambiaba el tranvía en la cuesta, sigo para la Laguna y hasta Tacoronte. ¡Qué recorrido tan extraño! Mira, César, a veces me da la impresión que soy una viejecita de 800 años. Yo he vivido tanto y tan intensamente. Entonces, esa capacidad de viajar desde pequeña, desde el vientre de mi madre, siempre fue un viaje constante por la carrera de mi padre. Mi padre fue de la Guardia Civil, llegó hasta sargento de la Guardia Civil, comandante de puesto en Granadilla, estudié allí en la Academia de Lundocio, conocí a mucha gente muy importante que está hoy en la universidad,
2: y en muchos
0: rincones de las islas y de América. Hay amigos míos, compañeros de clase que están en Brasil, en Venezuela, etcétera. Pero mi padre, al ser Guardia Civil y haber visto la lectura del ABC, este famoso, que mi padre fue un lector empedernido y leyó toda la biblioteca del club. Él fue conserje del club y cuidó la biblioteca, mimó los libros y se leyó toda la biblioteca, entre otras cosas. Bueno, pues cuando veo a la Guardia Civil, me muero de risa. A mí cuando me paran las moscas verdes, como lo llamamos en La Palma, pues que me da risa y los veo como una cosa de casa. Pues, ¿qué pasó? Que mira que te saltaste el stop, ¿qué me dice? ¿Eso se llama stop? Ah, pues sí. Pues nada, muy natural. Y otras cosas muy naturales, por ejemplo, la radio, ¿no? Para mí ir a la radio es un regalo. No me pongo nerviosa a pisar un escenario, pues quizás sí, un poco más. Pero la radio fue mi medio de aprendizaje. En los años 60 empezaron las pruebas de la emisora sindical La Voz de La Palma. Y ahí escuchaba yo desde el Gurugú, yo viví en lo alto de Santa Cruz de La Palma, en ese balcón impresionante, que es la vieja carretera que tiene 1000 curvas. Desde Santa Cruz de La Palma, en apenas 2 kilómetros, tenemos 1000 curvas hasta llegar arriba al viejo aeropuerto de Buenavista.
2: Siempre han sido exagerados.
0: Y hemos vivido las contadas.
1: No, pero por lo menos 30
2: algunas largas, pero grandes.
0: Es una línea recta. Este no sabe de curva. Y entonces...
1: ¿Este no sabe, coño? Pues para no saber...
0: De curva, de
1: eligió.
0: De carretera, asfálticas. Desde allí he visto el avión todos los días pasar sobre mi cabeza.
1: Ah, mira, ¿qué edad te fuiste, dices, a La Palma? ¿Con qué añitos?
0: Fuimos a vivir a Málaga, a Granadilla, 17 años.
1: Con 17 taquitos.
0: 17, 18 años, sí. Y entonces me enganché a la radio. Porque escuchaba por la noche, acierto usted el personaje, la voz se va de ronda y cosas muy muy sabrosas y muy graciosas. Y era una cosa mágica, porque no había televisión. No había televisión, la radio apenas se escuchaba muy mal la Pirenaica, que era la radio que se escuchaba en nuestra casa. Y sí se escuchaba muy bien la voz de La Palma por la cercanía. Y ahí me fui una mañana Total, que hicimos práctica. Dice, si usted sirve, señora,
1: pero
0: señorita.
1: Ya, ¿ya estabas con Antonio Ador?
0: No, que va. Más tarde.
1: Uy, tantos años estuvieron separados.
0: No, no lo habíamos conocido.
1: Ustedes nacieron antes.
0: En otra vida, se conocían.
1: Y después estuvieron un tiempillo por
0: cuando
1: ahí.
0: Cuando la Revolución Francesa, cuando cortaron cabezas y pasó todo aquello de la Revolución, ya nosotros estábamos juntos.
1: ¿Y dónde? Pero, ¿con quién estaban? ¿Allí en la Revolución?
2: Con Robespierre, con Marat, sí, con toda esa gente.
1: Cortando cabezas.
2: Sí, cortando cabezas.
0: Entonces, cuando el director de la Voz de la Isla de la Palma, don Manuel Fernández de las Casas, considera que la Escuela de Radio de Canarias está en Santa Cruz de Tenerife, en Radio Juventud de Canarias, nos envía ahí. No todos juntos, claro, porque la emisora no se puede cerrar. Tenía que seguir funcionando. Cada mes o cada dos meses iba un locutor. Así fue Pedro Covilla Cueva, fueron varios locutores, ¿no? Y locutoras. Algunas están aquí trabajando. Radio Atlántico, vino una niña a trabajar de La Palma.
1: Mire, ¿y dónde estaba Antonio por esa época?
0: Pues también trabajando en la radio.
2: En Radio Juventud.
0: Pero yo escuchaba su voz y no sabía que era él. Bueno, yo entré a trabajar en la emisora, a hacer práctica, y llegó una tarde por allí.
1: Cuenta eso.
0: Y nos vimos.
1: Sí, ¿cómo fue la
0: así,
1: cosa?
0: Así de sencillo.
1: No, sí, pero venga, déjate de rollo. Cuenta, sí. Así en secretito, que no
0: cuando
1: sale,
0: el amor
1: no
0: llega,
1: sale del estudio.
0: Cuando el amor llega es una cosa tan fuerte, no puedes respirar, no puedes... Y estuvimos jugando una temporada ahorcado. ¿Sabes el juego de los ahorcados?
1: Bueno.
0: Es muy divertido. Y no hablamos nada, sino ahorcados. Digo, esto tiene mala espina, mi hermano. Tanto ahorcadito alrededor. Es una indirecta.
1: Pero desde que se conocieron, nació ese entendimiento.
2: Sí, por supuesto.
1: ¿Sí?
2: Por supuesto.
1: ¿En serio? Pero de verse.
2: De vernos, sí.
1: Yo llegué
2: a Radio Juventud, teníamos el Salón Azul, que era el salón de el programa Cara al Público, y que tenía el ventanal al estudio.
0: Al exterior.
2: Al estudio de radio, y entonces yo fui allí al Salón Azul, que era habitualmente donde nos quitábamos la chaqueta, me estaba remangando y entonces miró para el locutorio y me vio una chica preciosa. Digo, ay, esta es la que a mí me gusta.
1: ¿En serio?
2: Exacto. Y entré, y por lo visto ella también había pensado algo de eso, porque me había visto a través del cristal de ahí. Y ya ahí empezamos, y los dos estábamos comprometidos, nos íbamos a casar, tanto ella como yo.
1: ¿Sí? Sí. Cuéntalo la versión tú, a ver en qué se parecen.
0: No, la misma. Claro que quizás teníamos ilusiones de juventud con nuestro novio o novia anteriores, pero no es eso, ¿no? Yo les aconsejo esto de las relaciones prematrimoniales, vivir y convivir la pareja antes de casarse, pero que mucho, ¿eh? Y estar seguros, porque es muy barato... El divorcio, no hay que pagar nada, tú te vas para tu casa y yo para la mía, no se sufre, y si se sufre de otra manera, pero hay que conocerse.
1: Oye, ¿se han quedado los dos serios recordando?
0: No,
1: ¿por qué se han quedado? Porque antes estaban de fuera y mira, se han quedado...
0: No, me quedo serio.
1: Se han arrepentido.
0: Porque ahora vemos que muchos compañeros nuestros, amigos, se han separado y yo qué sé, cada uno por su cuadro.
2: Mira, cada uno que haga lo que quiere y cada uno le va como
0: pero
2: le va.
0: Pero quiero decir que yo creo que cuando te enamoras tiene que ser así, si no, no merece la pena estar como compañero y convivir, sí, pero eso de para toda la vida... Eso es muy duro, mi hermano.
1: Pilar, ¿cuántas veces te han dado ganas de separarte de Antonio?
0: No,
2: un
0: par de cachetones como se le da a los niños. Chicos, sí me ha dado ganas de darle.
1: ¿Sí?
0: Porque la educación...
2: No ha habido malos tratos.
0: Se suele decir en sentido coloquial, te doy dos cachetones como a los niños,
2: tenemos nuestras diferencias y tenemos discusiones a veces fuertes, no, normal.
0: Claro. ¿Sabes lo que pasa? Que es muy difícil educar a un hombre. Un hombre que no sabe planchar, que no sabe lavar la ropa, que no sabe fregar, ni limpiar el polvo, ni poner la mesa. No sabe hacer nada.
1: Coño, y claro, ¿cómo te enamoraste? ¿Qué sabe hacer?
0: No, luego, cuando tú empiezas a conocer a esa persona, los dos trabajamos a la misma hora, salimos y entramos a la casa. ¿Y quién hace las cosas? La mujer. Porque si el hombre no sabe, digo, ahora yo tengo que hacer la labor más grande de mi vida, es enseñar a un hombre a cocinar, a planchar, a lavar, a fregar, a ser un verdadero hombre, a ser libre, independiente.
1: Qué indirecta, que está, qué indirecta se está soltando, Antonio, así como sí, está.
2: Yo la
0: que un hombre se encuentre solo y no tenga necesidad de pedir favores.
2: Yo espero que a mí me conceda un tiempo también.
1: Ahora le quitamos el micro.
0: Que la mujer se enferme y el marido no le lleve un arroz blanco solo hecho con arroz y aceite. Y no le ponga agua, yo me coma los granos de arroz duro, diciendo, está muy bueno, muchas gracias.
1: Mira,
0: ay, Dios mío, deja que me levante esta fiebre maligna.
1: ¿Sabes hacer ya un huevo frito?
0: Un huevo de cualquier manera.
2: Yo cocino muy bien, tengo a gala que soy un gran cocinero. Cocino porque me gusta comer bien.
0: Ya aprendió,
2: y como me gusta comer bien, me gusta hacerme yo mi propia comida.
1: Duda, porque está cuestionándola ella.
2: Y ella que cocina muy bien, aunque cuando nos casamos no sabía ni torta de cocina. Casi estuvo a punto de no casarse, ¿sabes? Decir, no. Cogió miedo.
1: Le pusiste condiciones machistas.
2: No, serias. Yo no le puse condiciones. Yo a ella, yo la quiero tanto que nunca le pongo condiciones. Las condiciones se las pone ella misma.
1: Oye, no me está picando el ojo como tú ves, Leona. Está diciéndolo con seriedad.
2: No.
0: Está confesando, y hasta ahora una confesión
2: ella,
0: dura, ¿eh?
2: Ella me ha confesado que estuvo a punto de decirme, 20. Mira, no me puedo casar porque no sabía cocinar.
0: No sabía cocinar, la verdad.
2: Nada en absoluto. Pero tiene una mano para la cocina que ella coge una receta y a la primera te la saca perfecta, perfecta. Hacedor, tiene fama entre nuestros amigos lo que ella cocina. Lo mismo que lo que cocino yo, tiene fama entre nuestros amigos. O sea, a nosotros nos rifan allá para que les cocinemos algo, ¿eh?
0: Sí, es verdad.
2: O sea que yo soy un cocinero frustrado.
1: En todos son así, se entienden también y tienen.
0: Sí,
2: hay cosas, por ejemplo, a mí me gusta mucho viajar, a mí me gusta mucho la casa.
1: Y así está todo.
0: Pero ya lo enrollé.
2: Ella a veces se nos queda en casa y yo a veces me voy de viaje con ella. ¿Qué vas a hacer?
1: Pero se entienden bien entonces, sí. Es que la Leona está diciendo, pues pregúntale, pregúntale a nivel...
0: Mira, ¿sabes lo que pasa?
2: Mira, nos entendemos muy bien a nivel de hogar, nos entendemos muy bien a nivel de sexual.
1: Espera, a nivel sexual...
2: Sí, perfecto. No somos pacatos para nada, o sea, y lo que le gusta a uno se lo hace el otro y lo que le gusta al otro se lo hace...
1: Son modernos.
2: No, modernos no, somos normales.
0: Sí,
1: mira que calladita se queda.
0: Claro, alela, ralita,
2: sí.
0: Mira, ¿sabes una cosa? Que todo corresponde al estado vital. Si tu estado vital es generoso, si tú has nacido con un deseo de vida, pues todo es fácil.
2: Ahora,
0: todo es fácil, no hay dificultad. La dificultad viene cuando tú niegas la existencia.
2: No, pero
0: cuando tú te niegas a ti mismo el derecho a la vida, ¿no?
2: Hablar
0: a la vida total, con lo bueno, con lo malo, con lo regular, con lo caótico. Todo eso hay que afrontar.
1: Como ves, Antonio, aquí hablar... manda en la pareja, no hace falta que...
2: Se nota, ¿no? Por lo menos quien habla en la pareja. No, yo quiero decir una cosa que además es verdad. Yo no sé qué suerte habrá tenido ella conmigo, pero yo he tenido muchísima suerte con Pilar. Porque Pilar es una persona absolutamente optimista, siempre está pensando en positivo. Y yo soy más bien tirando al pesimismo, o sea, yo cuando se trata de ir a conseguir algo, yo ya la mando a ella. Ella va por delante sola porque ella va convencida de que aquello se va a conseguir y lo consigue. Yo voy pensando que me van a decir que no, por esto, por lo otro, y cuando te enfrentas así con alguien la tienes de perder. Entonces, y después otra cosa, es incansable, a mí hay cosas que me agotan totalmente, pero como la veo a ella que se mantiene y que arriba, pues me arrastra y me lleva. O sea, en ese sentido, es una mujer que para mí ha sido, y eso lo estoy diciendo absolutamente en serio, ha sido como una ayuda constante, porque es la que siempre está decidida, no se cansa nunca. No, digo, coño, debes cansarte alguna vez para irnos a descansar una semana a algún sitio. Pues no hay manera. Y cuando nos vamos a descansar a algún sitio, siempre busca algo que hacer.
0: No, simplemente es un buen entrenamiento, César.
2: Eso no es un buen entrenamiento, eso es el carácter.
0: Y los oyentes de San Brandón.
2: O no sé.
0: Mi profesión es no trabajar con el cuerpo.
2: Ni con la profesión,
0: la expresión
2: ni con nada.
0: Corporal, conocer el cuerpo.
2: Eso es el carácter.
0: Entonces existe, Antonio Abdo, ya te lo he dicho 100.000 veces.
1: No aprende.
0: No, la paciencia también, tengo bastante paciencia.
2: Ahora, su defecto es la dureza.
1: que es aragonesa.
3: ¿Qué dice?
1: Por su padre era aragonés.
0: Por eso no puedo renunciar a la corona.
1: Y ella dice, por aquí entro.
0: Porque viene la corona de Aragón.
1: Ella me dice, Antonio,
0: y ahora el marquesado de Mirca.
1: Ella me dice, Antonio, esta noche vamos a ir a tal sitio, y yo no tengo ninguna gana de ir. Y digo, ay, Dios mío, que vamos a ir, aunque yo... Y yo le digo, no, pero ella sí, realmente, si me ve agotado y que no puedo, pues...
3: ¿Y no quiere?
1: Y no quiere. No, pero como se empeña en algo, es... Mira que a la familia de mi abuelo lo llamaban la pared, en el Líbano, ¿eh? Lo llamaban la pared. Porque tropezar con ellos era tropezar con una pared. Pues ella, en cierto modo, ha tropezado. Yo soy como mi abuelo también. Yo soy muy testarudo. Pero, oye, los aragoneses son peores.
3: Sí, un frontón, vamos.
1: Esto es un frontón, pero...
0: Sí, hay gente que siempre ve la botella medio vacía y otros la vemos siempre medio llena. Existe una cuestión, y esto me refiero ahora a las mujeres, por eso del embarazo, criar los hijos, la responsabilidad de casa y trabajar en la calle, o sea, trabajo doble y triple. Que se trata de lo siguiente, amigas mías.
3: Amigos también,
0: y César, también, y mis amigos.
3: Es que
0: los oyentes en general. San Borondón, querido.
3: Hay que tres parejitas de pie viendo la carpa esta, la pequeña carpa de comunicaciones, y están mirándola a ella con un oso de peluche. ¿No sacaste el oso de peluche este?
0: Yo creo que fue una rifa.
3: ¿Sí?
0: Un oso
3: de chochona, uno de esos de
0: chochona. ¿El perrito piloto?
3: Mira los ojitos de la parejita esa que te está mirando. Mira. ¿Qué dice sí. todo esa parejita? Así mirando.
0: Me parece encantadora.
3: ¿Sí? Sí. ¿Cómo se llaman? ¿Cómo? Ay, no quieren hablar nunca.
0: Son muy tímidos. Pero
1: ellos pase.
0: La timidez se pasa si pisaran el escenario. Si se entrenaran.
3: Sí, yo voy por ahí entre las casetas entrevistando. No hay manera que los canarios quieran coger.
0: Claro, falta. Son muchos años de lenguas cortadas.
3: Mira, se han apartado por lo menos 3 metros.
0: ¿Verdad?
3: Estas tres parejitas.
0: No tengan tanto pudor.
1: No.
0: Porque, ¿cómo nos podemos expresar? La única posibilidad que tiene el canario para expresarse es o por la lengua, por el lenguaje, o por el arte. Y ya el arte, bastantes pescadores. Tenemos pintores, artistas en general, artesanos. Ahora tenemos que aprender a expresarnos mucho más con la palabra. Yo creo que debemos ganar cotas de libertad, perdiendo el miedo a hablar. Ya no es tiempo de lenguas cortadas. Hay que hablar y decir las verdades, aunque duelan.
3: Oye, ¿tú has visto Pilar y Antonio? ¿Has visto el niño este, los ojitos azules que tiene? ¿Cómo te llamas?
0: Qué bonito es.
3: ¿Cómo, Jorge? Jorgito.
1: Qué gracioso.
3: ¿Qué te dice ese niño? Cuando lo miras así, lo ves con...
0: Pues que el padre se llama también Jorgito, que en algunos lugares de Canarias solamente dicen Orgue el padre, Orguito el niño.
3: Pero mira, Antonio se queda con los ojillos, yo creo que echa de menos un Jorgito. Porque no. mira cómo lo mira.
0: Él tiene ahora...
3: Se va a ir con ustedes para La Palma.
0: Sí.
3: Jorgito, no te vayas.
0: Ahora tenemos un recién nacido.
1: Pues mira, no me extraña lo del niño este porque los niños siempre se nos vienen detrás, yo no sé por qué.
0: Trabajamos todos los días con niños de 4 años, 5, 6, 7, 8, 9, 10, 11, 12, 13, hasta 50 y 60 años.
1: Como Jorgito, o un poquito más pequeños algunos.
0: Los niños grandes también me emocionan.
3: Mira, ¿y cómo ven ustedes, por ejemplo? Mira la parejita que ella embarazada. A ver, ¿cómo es?
0: Perdona, César, para el consejo.
3: ¿Sí,
0: para el consejo. Estaba pensando en la práctica que yo llevo hace años. Y quizás eso me ha servido. Ha derivado del entrenamiento de mi trabajo. Y es que hay que combinar cansancio con descanso, cansancio con descanso, actividad con descanso. O sea, no puedes estar desde las 8 de la mañana o las 7 trabajando hasta X horas, sino tienes que trabajar 2 horas, descansar media, planificar una cosa para el lunes, para el martes menos, el miércoles a tope, el jueves no. ¿Comprendes? Hay que aprender a dosificar el trabajo con el descanso.
3: ¿Cuándo se encontraron
0: en
3: el teatro, Antonio? ¿Cuándo se encontraron el teatro en la vida de ustedes? Porque hemos hablado de la radio, pero ¿cuándo apareció el teatro? Pues, ustedes son hombres de escena, de teatro.
1: Para mí apareció muy pronto, muy pronto. Yo me encontré con el teatro, tendría yo 5 años. 5 años. Fue cuando vi un espectáculo de colegio en el Puerto de la Cruz. Y aquello me maravilló, había una escenografía muy muy bonita, muy bien hecha, habían hecho una muy buena escenografía y me quedé atrapado, claro, como niño. Pero después vi textos teatrales en casa, en la biblioteca, y empecé a leer cosas de los hermanos Álvarez Quintero, cosas de Calderón, fíjate tú, con 8 o 9 años leyendo cosas de Casa con tu puerta mala de guardar, pero mal que era una comedia ligera.
2: Y ya ahí empezó la afición, y a los 12 años tuve la oportunidad de comenzar en el teatro con Otilia López, con una gran aficionada de Tacoronte, hija de doña Manuelita, una señora del Sausal, que era muy aficionada al teatro, que era de estas personas que hacían mucho teatro a finales del 19, comienzo del 20 en el Sausal. Había un grupo de aficionados muy bueno.
3: ¿Y tú, Pilar, llegas al teatro también joven o te lleva Antonio?
0: De pequeña, tú sabes que en La Palma la tradición de las bajadas de la Virgen, la masa coral. Mi madre pertenecía a la masa coral con mi tía, también mi tío Francisco tocaba las castañuelas. Ahora me enteré por mi primo, que ya es mayor, que también mis tíos bailaron los enanos, Lucas, que casó con mi tía Sieta, que marchó luego más tarde a Venezuela, bailaron los enanos. O sea que hay una nacencia alrededor y dentro de la fiesta. Luego en los veranos nos íbamos a De Loco, un barrio de Mirca, y hacíamos las comedias, se pedía una perra a la entrada, y hacíamos comedias, poesía que nos enseñaban en la escuela y en mi casa. Y luego más tarde, pues viendo teatro. El teatro también se aprende viendo. Mi padre, cuando estaba destinado a la comandancia de la Guardia Civil de Santa Cruz de Tenerife, nos íbamos todas las tardes, cuando el tranvía, hasta el Teatro Guimerá. Y siempre que había función, todas las tardes íbamos al Teatro Guimerá. Veíamos zarzuelas, comedias, revistas, ballet, Don Quijote escenificado, etcétera, etcétera. En la península, a la fiesta.
3: ¿Cuál es el primer montaje que hacen juntos? ¿Cómo deciden hacerlo juntos? ¿Recuerdan lo primero que hicieron?
2: Pues lo primero, yo creo que fue...
0: ¿Café teatro?
2: No, fue entre medio de los famosos romances.
0: Exacto.
2: Con unos textos que consiguió el Conde de Barbate.
0: En las semanas colombinas, en San Sebastián de la Gomera, sí.
2: Porque yo trabajaba en el grupo de teatro de Radio Juventud, y entonces ella vino y ella intervino en eso. Después empezamos a hacer otra serie de cosas.
3: ¿Y cómo evolucionan? Porque ustedes, digamos que según avanza la experiencia en el teatro, se van haciendo más vanguardistas. El Cepillo de Dientes me parece que fue una obra que los pilló a ustedes, que los acompañó durante bastante tiempo, un éxito.
2: Sí, sí.
3: Estamos ustedes dos en escena,
2: bueno,
3: me acuerdo.
2: Seguimos teniéndolo en repertorio, sí.
3: ¿Cómo es la evolución de ustedes? Porque se dirigen ustedes mismos. ¿Cómo fue la evolución?
2: Bueno, es muy complejo, porque nosotros ya en Teatro Radiofónico hicimos mucho teatro de vanguardia. Hicimos,
0: Pirandello.
2: En aquella época, Pirandello, Carlos Muñiz, Ionesco, El Rey se muere. Hicimos un montaje con Domingo Velázquez, este actor extraordinario que está en Venezuela. Pues hicimos muchísimas cosas. Y a raíz de...
0: Dilremande, el alemán.
2: Sí, entramos en la ETIG. Ahí empezamos a tomar contacto, hubo cursos con Salvat, vinieron personalidades en los años 60,
0: Fabián Puigcerver,
2: del Instituto del Teatro de Barcelona vinieron 6 u 8 personalidades que nos encaminaron mucho por todo lo que son
0: la lectura de Bertolt Brecht.
3: El Monleón les marcaría también.
2: Monleón muchísimo. Monleón. A Monleón lo conocimos en Cuenca, precisamente, él formaba parte del jurado. Y allí conocimos a Monleón y hicimos una gran amistad.
3: Aquellos fueron los primeros premios súper importantes ustedes, tener un premio nacional de teatro. ¿Cómo se toman eso? ¿Cómo lo reciben?
2: Normal, porque tú...
0: Nos pidieron el carnet profesional, recuerdo que fue una anécdota divertida. Llegó un miembro del jurado por la noche, antes de fallar los premios. Dice, por favor, ¿me enseña su carnet profesional de teatro? Digo, no, si yo hago hago el teatro por afición. Yo trabajo en la radio. Bueno, ahora no trabajo, me estoy recién casada en Tacoronte. Bueno, total que... Yo creo que se nace ya con un carácter para la escena. Luego, claro, la técnica es lo que adquiere. El conocimiento de los autores, tanto alemanes como ingleses, como americanos. Tienes que leer teatro japonés. Las vanguardias, tanto las vanguardias de los años 40, que fueron tan fundamentales en la evolución del teatro europeo, como todo lo que se ha escrito en España. La lectura es importante, el conocimiento de la escritura.
2: Nosotros hemos procurado reciclarnos constantemente. Desde los años 70 estamos acudiendo a centros nacionales e internacionales donde se dan cursos y conocemos gente muy relacionada con todas las vanguardias y con todo lo que se está haciendo. Ahora mismo nos vamos al Festival de Teatro de Almada, que es uno de los más importantes festivales de Europa.
0: Y después marcharemos a un festival en México, donde tendremos 45 minutos de poesía los dos. Vamos a hacer un recital en el Teatro Principal de la capital, del Distrito Federal México. Luego haremos una clase magistral sobre la poesía sin las palabras, que es lo que yo trabajo, la expresión del cuerpo en la escena, la expresión a través del movimiento, de la expresión a través de la organicidad del cuerpo sin palabras. Antonio va a hacer un taller o una lección magistral sobre cómo se teatraliza un poema. El poema se puede recitar, se puede decir de muchas maneras, pero teatralizarlo, ¿cuáles son los cánones fundamentales?
2: Bueno, más que teatralizarlo, ¿cómo se interpreta un
0: poema? Sí, interpretarlo.
2: No cómo se lee un poema, sino cómo se interpreta un poema.
0: Después haremos un rancho canario, un cocido canario. Vamos a hacer una comida canaria con cofrío caldado y todo, para unas 25 personas, porque eso se llama convivencia. Llevaremos mapas de Canarias para que sepan dónde estamos ubicados en este medio del Atlántico, también de la isla de La Palma, con el Roque de los Muchachos, la importancia del astrofísico para el mundo, la observación de todo el universo. Hablaremos de nuestra isla, de la caldera, de los nacientes de agua, de la importancia que tuvo toda la flora y los bosques de La Palma para la construcción de barcos que fueron y cruzaron el mar hasta América en el siglo XVI-XVII. En fin, hablaremos de todo lo que sabemos, de la importancia de Canarias en esta especie de cucharón cultural que significa estar entre tres o cuatro continentes, porque fíjate dónde estamos. Con África, América, ese rebote con la América también del Norte, con los ingleses, con los Países Bajos, con la influencia de Italia.
3: El recuerdo más bonito que tienes en escena, ¿cuál es? De tus manifestaciones artísticas, de tu arte, ¿cuál es el recuerdo más bonito que tienes?
0: Los silencios siempre me impresionan, los silencios. Cuando estoy actuando,
2: ¿Los silencios tuyos o del público?
0: Los silencios de la obra. Los silencios, cuando hay un silencio, ¿no? Cuando llega un momento que tú ya no eres tú, sino que eres el personaje, ¿no? Esa especie de comunión, de transformación. También la respuesta. Yo me siento muy segura en el teatro con Antonio, porque me da la respuesta exacta en el momento justo, preciso. Si me olvido del texto, que puede pasar, y es cosa con natural al actor, a la vida del actor, él me sale por la tangente y funcionamos. Esa seguridad del otro es interesante. Luego tenemos una complicidad para escoger. Por ejemplo, como no tenemos tiempo para preparar obras de teatro, porque tú sabes que estamos dedicados desde el año 1981 a la docencia en la Escuela Municipal de Teatro de Santa Cruz de La Palma, que no deja tiempo, como mucha gente piensa, ¿por qué no hacen teatro ustedes? Pero perdona un momento. Una cosa es encerrarte desde las 5 hasta las 10 de la noche, todos los días del año, a trabajar para los demás, con textos, con expresión, con montaje, enseñar a hacer teatro, qué es eso del teatro, la vanguardia del teatro, cómo estamos ahora en el siglo XXI frente a la expresión que aglutina todas las expresiones del teatro, ¿no? La danza, la música, el canto, todo es teatro, ya no hay diferencia con la palabra solo, sino que todo está unido. Volvemos otra vez al principio del teatro con el canto y con la ópera, digamos, ¿no?
2: Antonio, pero lo que te
0: iba a contestar. Sí. El mejor recuerdo del teatro, con respecto a mí misma.
3: Sí, el momento más plenamente feliz. Es decir, ha valido la pena vivir, sufrir lo que puede haber sufrido en este mundo por este momento.
0: Yo creo que la sensación de libertad, de hacer otros personajes, ¿comprende? De dejar a esa muchachita Pilar Rey Brito, Pilar Rey, allí quietita, sentadita en una silla en la casa, acostadita, durmiendo, descansando, y ser una mujer terrible como lo puede ser Antona, en el cepillo de dientes, o Isabel, Marta, Beatriz, ser también cualquier otra mujer que he representado, todo eso.
3: ¿Y tú, Antonio? El momento más pleno.
2: Yo creo que en el teatro no hay un momento exacto, sino es toda una vida. O sea, el hecho de vivir por, del y para el teatro es la cosa más gratificante que a mí me ha sucedido. En la enseñanza hay momentos muy gratificantes. Cuando te encuentras con alguien que te da una respuesta fuerte, una respuesta honda. Pero anécdota sí. Hoy mismo estábamos recordando una anécdota en Garafía. Nos llevaron una vez, la caja nos llevó a actuar ahí en la Plaza de Santo Domingo de Garafía, Y en un intermedio yo sacaba a Pilar, que la había matado. Pero claro, el escenario estaba ahí en la plaza, era un escenario bamboleante que tenía que... Y la tenía que llevar por toda la acera, porque la calle sube por detrás, en pendiente, la tenía que llevar por toda la acera para arriba, y bajaba poniéndome una corbata negra, claro, como la había matado me ponía de luto. Y bajando, bajando por la acera hacia el escenario, me encuentro un borrachito que me está mirando allí, me dice, ¡oh! Digo, ¡oh! ¿Qué hay? Y me pega un abrazo. Lo dimos un abrazo y estuvimos hablando un rato largo y la gente colgada, vamos, viendo aquel diálogo. O sea, una de las anécdotas más simpáticas que he tenido en el teatro, de las más simpáticas. Hay otra cosa que es que yo muchas veces se lo digo a los alumnos, porque es significativo de cómo la concentración, el salir de ti y meterte en la situación, porque en la piel del personaje no te metes nunca, tú metes al personaje en tu piel. El personaje se mete en tu piel, tú no puedes tener una piel ajena, no puedes conocer. Ahora, tú puedes meter al personaje en tu piel. Pero fue una vez en Cuenca, precisamente, íbamos a actuar, y aquella mañana amanecí con un dolor tan fuerte en un ojo que no podía estar ni con el ojo abierto ni con el ojo cerrado. No se me ocurrió ir al médico, pero me puso Pilar un colirio y tal, me estuvo mirando a ver si tenía alguna pestaña, nada, nada, nada. Pero era un dolor intensísimo, agudo. Y llegamos al teatro, no era Orzuelo.
0: Era un Orzuelo, sí, no, grande y hermoso.
2: Eso dice ella.
0: Sí, porque te lo vi.
2: Eso dice tú, Pilar, pero no era un Orzuelo. Lo cierto es que llegó el momento de salir a actuar, que tenía que estar hora y media en escena. ¿Tú crees que salir a actuar y desaparecerme el dolor del ojo, ni me enteré ya, como si estuviera curado totalmente? Se me fue.
0: Una catarsis.
2: Terminó la función. Y poco a poco el dolor del ojo me volvió.
4: Curioso, ¿eh?
2: Al día siguiente fui al...
0: Por eso se recomienda cuando hay ciertas enfermedades, que hagas musicoterapia, que hagas ejercicio de yoga, que hagas un esfuerzo, algo que te obligue a concentrarte, porque la psiquis funciona de otra manera. Hay un cambio psíquico que hace que el organismo químicamente genere sustancia, genere, digamos, magma interno, y hace que evolucione la enfermedad de una manera positiva. Ahora se están llevando mucho los payasos a los hospitales.
2: Hay una cosa curiosísima, que normalmente yo no tengo estos sueños, estas pesadillas, pero hay una pesadilla que de vez en cuando se repetía, y era la siguiente: tenía que salir a escena obligatoriamente sin haberme aprendido el papel. Y eso es horroroso. El tener que enfrentarte a un público sin saberte el texto, eso es terrible, porque la pesadilla era horrorosa.
4: ¿Cómo se diría eso? Mentalmente, que te despiertas.
2: No sé si te despiertas.
0: Sí, he soñado también con esa circunstancia. Sí, se olvida el papel.
2: Y yo creo que
0: eso es terrible.
2: Casi todos los actores tienen esa pesadilla.
0: Es pánico, claro.
2: De que tiene que salir a escena sin estar seguro de lo que vas a hacer. Vamos.
0: Siempre te parece poco el tiempo que dedicas al estudio del personaje. El papel se puede olvidar. Y eres tú también el que le das la réplica al otro. Estás esperando el otro por ti. La escena no se puede parar. Y que falle un fallo, ¿verdad? Que la mente se quede en blanco, como se suele decir. Pero hay muchos recursos. Cuando uno es actor ya experimentado, tiene muchos recursos, como le pasa al cocinero, a la cocinera. Resuelve el plato de otra manera, le da un cambio, ¿no? Pero hay cosas que te marcan tanto, que es una obsesión tan grande que lo sueñas. Te despierta con las manos sudando, estás sudando en la cama. ¡Ay, Dios mío, si me pasa eso! Pero es solo un sueño, menos mal que es solo un sueño. Mira. Luego el éxito, las críticas de prensa, que en Canarias echamos muy en falta las críticas de teatro.
2: Sí, yo creo que aquí, que ya, gracias a la Escuela de Actores de Canarias, se ha conseguido una cierta profesionalidad. Y se está trabajando.
0: Pero todavía estamos en muy malas condiciones. Lo peor que yo he pasado en el teatro es el sufrimiento tan grande de ir a las salas mal acondicionadas, ratones, cucarachas, los váteres no funcionan, todo es asqueroso. Y tú tienes que hacer ese esfuerzo para poder estar brillante, hermosa, estar divina en el papel, que la gente salga contenta.
4: Mira la cara que está poniendo Antonio, no lo dejas hablar.
0: Es que me había olvidado.
4: Qué dominante eres, qué signo eres.
0: ¿Qué signo eres?
4: Pareces una leona, pero...
0: ¿Qué signo? me cree usted.
3: ¿Cuál es?
0: Mire, es
2: peor.
0: Que...
3: Mire, no me digas que esas de final de año.
0: Mire, don César.
2: Oh.
0: Mire, don César. Don César, escuche. Mire, no, porque esto es radio. Miramos por el oído. Mire usted, don César, nos habíamos olvidado de un problema en Canarias muy grave. Que el teatro está a la cola. Parece un perro, está lo último en la cola, pero resulta que este perro hasta le cortaron el rabo como el de San Roque.
3: O sea que ni rabo le queda.
0: Ni rabo tiene este perro.
3: ¿Qué ibas a decir, Antonio?
2: Ya no me acuerdo yo de lo que iba a decir, pero si no me deja hablar.
3: Si te deja.
2: No, no te pongas. Sí, no, ya ni me atrevo a decir nada. Ya.
0: Eso es una historia que tú te has montado hace tiempo porque perdiste el caballito.
2: No. Bueno, no, lo
0: el
2: que...
0: El caballito blanco, mira, ¿cómo era?
2: Manera, no,
0: el unicornio azul.
2: No, lo que quería decir que... Ahora que efectivamente ya tenemos compañías profesionales, hombre, no quiero nombrar ninguna porque ahí está, está en la mente de todo el mundo que conoce el teatro de las islas, están ahí. Y que han ido mejorando, luchando, porque las islas son muy difíciles, porque tú no puedes tener un teatro abierto durante 2 semanas, porque tiene que ser hoy una función aquí, mañana hacerla en otra isla y pasar.
0: Pero no te olvides, Antonio, que este año se ha rebajado, del presupuesto se le ha rebajado.
2: Y se va mejorando, se va mejorando.
0: El presupuesto para las compañías de Canarias.
2: Pero hay una cosa que hace mucha falta aquí, y es una crítica constante y seria, y que los medios de comunicación, a través de esto, presten una verdadera atención a lo que se está haciendo. Porque es que da pena de que se están haciendo cosas en Las Palmas y tú te enteras en La Palma por los amigos, porque en la prensa no te llega nada. Te llega algún anuncio que se pone, pero tú no sabes ni de qué va aquello. Y no hay una crítica constante que hace falta, aunque la tenga que pagar el gobierno, que se pague una crítica. Que una crítica seria, no me estoy refiriendo a esta crítica que se hace, que se critica al amigo, bien al otro, no, notas informativas, nada.
0: Una valoración exacta del
2: crítica,
0: trabajo.
2: Gente muy entendida que hable de esto y que nos oriente un poco sobre lo que estamos haciendo, porque eso es lo que ayudaría mucho a subir el nivel de...
3: Oye, ¿no se han planteado si la labor docente no les ha restado... la dedicación al teatro absolutamente,
0: no,
3: desde el punto de la óptica de montajes propios y posiblemente no, una proyección a nivel mundial,
0: mira, con la mano,
3: aunque la tienen,
0: sí, con la mano en el corazón te digo, sí, con la mano en el corazón te digo que estamos haciendo lo que nosotros queremos hacer.
3: ¿Sí?
0: Además, es muy importante sentirse útil. Un canario que está en su puesto vale mucho, que estás siendo útil para ti y para los demás, que la función que realizas socialmente es válida. Eso es muy gratificante. No es por hacer una sola cosa muy grande, es importante, sino hacer cada día una labor de goteo, de cala, de profundidad, para que vaya emanando de ahí el renacimiento de un pueblo culto, futuro, que exija a los teatros funcionando, que le exija a los políticos, a la administración, que estén los actores reconocidos, las compañías funcionando, los teatros que se puedan vender entradas todos los días, que no estén los teatros a medio restaurar, que el Circo de Marte no esté 20 años para restaurarse, que todavía no se ha terminado, el Pérez Galdós con un rifirrafe, otro teatro tanto, el Leal, etcétera, etcétera. Que las compañías de teatro de Canarias tengan unos presupuestos justos para que puedan trasladarse de una isla a otra. ¿Por qué los gomeros van a ser inferiores a los de Tenerife o Gran Canaria? ¿Por qué las compañías que vienen a Gran Canaria no van al Hierro y a La Palma? ¿Por qué Lanzarote o Fuerteventura no recibe la misma oferta que cualquier otra de las islas? ¿Por qué unos se llevan el monopolio de la ópera y de la zarzuela, pues, y otras islas no tienen ni dónde caerse muerto?
3: Como el hermano Lobo. Mira, Antonio, sí. ¿Cuándo se liaron? ¿Qué circunstancias personales llevaron a liarse la manta a la cabeza y para La Palma?
2: Pues fue la propuesta de Antonio San Juan, entonces alcalde de Santa Cruz de La Palma, que nos dijo que iban a restaurar el Teatro Chico y que no quería quedarse solo en eso, sino quería crear una conciencia y un ambiente teatral en La Palma y quería crear una escuela municipal de teatro de Santa Cruz de La Palma. Entonces nos pareció tan importante, pero tan importante, que una isla tuviera alguien que se dedicara plenamente a conseguir, por lo menos, que se hablara de teatro, que la gente pensara en teatro y que y que se elevara el nivel teatral, si no cultural, por lo menos teatral de la isla, nos pareció eso mucho más importante que cualquier cosa que nosotros pudiéramos conseguir a nivel individual, porque eso no pasaría de ser un para nosotros una satisfacción, pero no rendíamos un servicio a nuestro pueblo tan necesitado de labores culturales serias, y tú lo sabes porque tú arrancaste también por esos años, un poco antes, con el Centro de la Cultura Popular Canaria, y yo te diría, ¿y por qué no te dedicaste a escribir y te dedicaste a hacer esto del Centro de la Cultura? Pues porque
1: de eso tenemos que hablar en otro encuentro, mira cómo nos está poniendo el realizador la sintonía, porque son ya 54 minutos, no nos queda sino la sintonía.
2: Hemos estado hablando 54
1: minutos. Y cuando termine 55, que es la duración del programa. Así que mañana quedan ustedes comprometidos. No nos han recitado un verso. No hemos hablado de la poesía, de lo buen escritor que es Antonio.
0: Sí, es
1: y de las mil historias que tiene guardada Pilar ahí detrás. ¿Les parece que mañana quedemos?
2: Pues sí, encantadísimo.
1: Y nos recitan, pero además quiero poemas propios, Antonio.
2: No tengo.
1: Venga.
2: Mira, por un lado.
1: Pues
2: yo no
1: textos sé. Propios, venga.
2: Mis amigos tienen la suerte.
1: Va a salir un libro por ahí de.
2: Mis amigos.
0: Te das cuenta lo que dice.
2: Mis amigos tienen la suerte de que no me sé mi poema.
1: Bueno, lo buscar. Bueno.
0: Gracias, espero que los oyentes lo hayan pasado bien.
1: Mañana volvemos en un segundo encuentro con Antonio Acto y con Pilar Rey. Hasta luego, que lo hayan pasado bien, efectivamente. Nosotros magníficamente.

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1: Miles de personas se movilizan en Canarias para exigir soluciones a la crisis de la vivienda. El gobierno de Canarias es una inmobiliaria, uno de los lemas que se corearon en las calles de Santa Cruz de Tenerife y de Las Palmas de Gran Canaria. Ni casa sin gente, ni gente sin casa. Fueron miles, más de 10.000 en cada isla, las personas que se manifestaron en la mañana de este sábado para reclamar soluciones ante la crisis de la vivienda, en unas movilizaciones marcadas también por la decisión del Congreso de los Diputados de no convalidar los dos decretos leyes aprobados en materia de alquileres y de desahucios. Y en referencia a los decretos de la vivienda, el político y profesor de Derecho Constitucional en la Universidad de La Laguna durante más de 30 años, Santiago Pérez, ha planteado desde Radio San Borondón revivir los decretos de vivienda para retratar a la oposición en el Congreso de los Diputados. Santiago Pérez plantea que el Gobierno de España debería presentar de nuevo los decretos para forzar la votación en el Congreso y obligar a las fuerzas de la oposición a posicionarse ante la opinión pública, ante la no convalidación de las recientes normas sobre vivienda. El jurista plantea una salida viable, que el Ejecutivo Central vuelva a aprobar este decreto ley, bien introduciendo ligeras modificaciones o refundiendo los dos textos derogados en uno solo. También el ministro de Política Territorial y Memoria Democrática, Ángel Víctor Torres, se ha referido a la caída de los decretos sobre vivienda, que ha calificado como una cuchillada ese rechazo a los decretos, y señala que las elecciones, el que haya o no elecciones anticipadas, dependen solo del presidente Pedro Sánchez. Y tras un cero energético que sufrió la isla de Lanzarote en la madrugada de este sábado, se ha ido recuperando la luz, pero preocupa la situación del agua, y es que el suministro eléctrico en la isla quedó restablecido en la mañana del sábado, pero preocupa que el apagón ha tenido una consecuencia añadida, y es la paralización de las plantas desaladoras de Lanzarote y de La Graciosa, lo que podría provocar incidencias temporales en el suministro de agua. En clave electoral están ya muchos partidos. Coalición Canaria vuelve a escenificar la candidatura de Fernando Clavijo para la presidencia del gobierno en 2027. El investigador José Manuel Esteves, de Tenerife, que ha jugado un papel activo en la vigilancia y defensa de los restos de represaliados de la guerra civil y que forma parte del equipo de técnicos arqueólogos que investigan el origen de los restos humanos aparecidos en la costa de Garachico, ha dicho que espera que los secretos que aún custodia la costa tinerfeña salgan a la luz con el rigor científico y el respeto humano que merecen. La derecha tumbaba este viernes en el Congreso de los Diputados los decretos sobre vivienda, lo que ha hecho circular el rumor de la posibilidad de la convocatoria adelantada de elecciones por parte del presidente. Y no solo Canarias se ha sumado a las movilizaciones en defensa del derecho a la vivienda, sino más de 50 ciudades en todo el estado con el mismo lema hacia la huelga general. Una marea de indignación por la vivienda ha recorrido las calles de todo el estado. Brasil celebra este domingo elecciones donde se juega la democracia. Lula y Bolsonaro se juegan la presidencia del país. Lula da Silva, en su último mitin, ha dicho que lo que está en juego es la victoria de la democracia.

0: Saludos amigos y amigas. Aquí estamos Anabel y yo discutiendo y no sabemos quién tiene razón, ¿eh? Porque ella no lo tiene claro mucho tampoco. Si eso que se estudia de pequeño, los humanos, el hombre, que es todo el macho, ¿no? Pues es un animal racional. Yo defiendo que no. Si fuera racional, lo de ayer, desde luego, no hubiera tenido lugar, vamos, esas votaciones. Si fuéramos racionales, ¿cómo se da un voto, si no es el de ellos mismos, al Partido Popular, al Partido Podrido, el Partido de la Gürtel, el partido más corrupto del mundo mundial, en mi opinión? No se conoce caso más impresionante de corrupción que el caso Gürtel. ¿Quién lo protagonizó? Pues, y quién lo sigue protagonizando en los juzgados, pues el Partido Popular. ¿Cómo se legaliza, decimos todos los días, a un partido nazi como Vox en una cosa que pretendemos que sea una democracia, una sociedad que queremos democrática? Pero bueno, vamos para adelante, Anabel.
1: Pues vamos a charlar con una figura excepcional, un canario que ahora mismo, pero en cualquier época, nos hemos perdido.

0: tras la reunión, en el congreso de ayer, sí, vamos a llamarlo reunión, porque, madre mía, madre mía. El resultado indica que, desde luego, cualquiera puede ser diputado, Cualquiera puede ser diputado si es debidamente apoyado, si tiene el dinero para hacer esas campañas que favorezcan el que sea elegido y tantas cosas. Pues vámonos, vámonos con Santiago Pérez. A ver, está habiendo alguna dificultad. Madre mía, a ver cuándo nos arreglan estos aparatos que todos los días estamos
1: encontrando. No es ningún problema, es que no contesta Santiago, ahora no son las líneas, así que bueno, seguimos intentándolo porque seguramente a lo mejor no estará un poco despistado porque habíamos quedado ahora. Vamos a seguir intentándolo.
0: Muy bien, pues seguimos intentándolo. Y pues mira, nos vámonos con Carmen Delia, si está en Arona allá, pues para que haga la promoción de vida, para que todo el mundo vaya y aproveche la oportunidad de adquirir los mejores libros y discos del mundo, que los tiene en lo que ella llama Mesón del Centro de la Cultura Popular Canaria. Bien, vamos a ver si es posible hablar con Santiago Pérez, que primero le preguntaremos lo normal, lo de ayer, pero a mí me gustaría preguntarle, que lo que pasó ayer, hasta qué punto es de animales racionales, de seres humanos. Vamos a ver, ya saben que ustedes pueden preguntar y se verán respondidos. Venga, vamos a ver, pregunten a las personas que entrevistemos y preguntar a Santiago Pérez es un auténtico lujo. Vamos a ver si está, a lo mejor se ha pegado toda la noche leyendo, formándose, se ha acostado. Santiago Pérez, bienvenido.
2: Muy buenas.
0: Muy buenas.
2: A todos y a todas.
0: Eso muy buenas porque es un formalismo, porque lo de ayer, sí. Yo cuando después de la primera votación escucho el resultado que dice la presidenta del Congreso, 172... a favor, 178 en contra. Y el segundo, más jodido todavía, 166 a favor, 184 en contra. Bueno, los dos decretos de ayer sobre el tema de la vivienda han sentado mucha polémica y lo que sí va dando claridad en ciertas cosas, por ejemplo, los colectivos que se plantean ir hacia la huelga general. Pero bueno, vamos a ver, Santiago, cuéntanos lo de ayer. ¿Qué te pareció el cacharreo disfrutado ayer?
2: Vamos a ver, a mí todo el panorama me produce una pesadumbre y una desmoralización casi angustiosas. Porque estoy convencido de que al capitalismo occidental y desde luego al gran capitalismo español, la democracia les sobra, ya les sobra, y no digamos el Estado social. Y en ese contexto estamos. Y en España, donde la derecha cuando se pone brava es capaz de las mayores atrocidades, y a lo largo de la historia de España me remito, a la historia de España me remito, pues estas cosas hay que tomárselas muy en serio. Yo tengo la convicción de que ya están en plena formación de combate toda la derecha, y toda la derecha no me estoy refiriendo solo ni principalmente a la derecha política, que en estos momentos está integrada por una representación completamente mediocre y carente completamente de escrúpulos. Me estoy refiriendo a la derecha real, que es la gran derecha económica, y con todas sus proyecciones también están jugando su papelito la derecha.

0: eclesiástica, jerarquía, no me estoy refiriendo a los cristianos ni a la gente de base, y desde luego están jugando un papel activísimo los personajes incrustados en la estructura judicial y en los altos niveles del poder judicial, principales tribunales. Y claro, ese panorama, más la capacidad de influencia absoluta que tienen en los medios informativos, pues colocan a la situación, a la democracia española en una situación de liquidación. Y eso, la historia de España suele acabar, en fin, muy estrepitosamente y normalmente muy trágicamente. Ya desde hace tiempo está claro que no aceptan ningún resultado electoral, ni el gobierno que se conforme de orientación progresista, sino cada vez que ellos no tienen el gobierno también en sus manos. Es decir, el poder económico con todo lo que implica y el poder político. Y esto, esta concentración de poderes en las mismas manos, hace irrespirable la libertad, y este es el principal principio de lo que fue históricamente la gran aportación del liberalismo político, los contrapesos de poderes, porque todo el poder en unas manos ahoga la libertad. Y no digamos los derechos sociales. Entonces, yo estoy muy alarmado, muy preocupado, te lo he dicho en alguna ocasión, y se lo he dicho a los oyentes que tienen la paciencia de escucharme, no por uno, sino por todas las criaturas que vienen de atrás, los de uno, los de los demás, y los de otros países. Entonces, espero un mundo que se está, sobre el que se están sirviendo nubarrones demasiado oscuros. Vienen obsesivamente reclamando elecciones. Yo tuve la ocasión de decírselo una vez en el Senado. Ustedes cuestionan la legitimidad del gobierno cada vez que no lo controlan ustedes, y esto desde el año 1994, cuando la derecha española se logró reorganizar detrás de la dirección de un personaje tan siniestro como Aznar. A partir de entonces, y ahora váyase, señor González, y ya no aceptan ningún gobierno que no lo controlen ellos y lo que ellos representan. Y por cierto, cada vez que hay un gobierno progresista, no se prestan en absoluto al menor acuerdo, ni siquiera en esos que se llaman asuntos de Estado, que es lo que ayer estaban proponiendo patéticamente Rajoy y Felipe González. Debe ser que Felipe González da por sentado que el gobierno próximo va a ser de la derecha, y que históricamente el Partido Socialista, cuando está en la oposición, llega a acuerdos de Estado, sobre asuntos que son de particular trascendencia en materia de política europea, en materia de política autonómica, en materia de libertad, en fin, acuerdos de Estado. Pero la derecha en absoluto. La prioridad para ellos absoluta es cargarse el gobierno. Yo se los he dicho en el Senado, y si volviera a haber elecciones y se volviera a formar un gobierno progresista, ¿cuánto tardarían en volver a pedir elecciones? Nada. Y de hecho ya están preparando el terreno, como hace la extrema derecha norteamericana. Empiezan a acusar, allí donde no gobierna, al gobierno que esté, de estar haciendo manipulación electoral, que ellos sí hacen, de forma que si ese gobierno vuelve a ganar las elecciones, hablarán de pucherazo, de fraude, deslegitimando el resultado electoral si a ellos no les conviene. Y si ganan, pues aquí pasan el cielo grueso. Están ya teniendo una estrategia preventiva de impugnación del resultado electoral. Porque, insisto, lo he dicho en alguna ocasión, el gobierno legítimo es el gobierno que cuenta en el procedimiento de investidura con la mayoría parlamentaria. Esto es un régimen parlamentario con la Constitución española en la mano, en fin, que ellos tampoco aceptan. Rajoy podía haber formado gobierno, pues tal vez. Digo, Feijóo, porque fue la lista mayoritaria, pero no tuvo los apoyos parlamentarios para ser investido, como no los ha tenido para presentar una moción de censura. A los nacionalistas, se llaman así, aunque este diputado de Esquerra Republicana, Rufián, los llama de otra manera, a los nacionalistas catalanes les resultaba muy fuerte apoyar una moción de censura o la investidura de aquellos de PP que les han venido llamando golpistas durante todo este tiempo, desde el proceso del año 2017, golpistas, cuando lo que hubo allí fue una quiebra de la Constitución, pero no un golpe de Estado. Y la prueba de eso es que el Tribunal Supremo no los condenó por rebelión, sino por un delito grave, pero un delito contra el orden público, no contra el orden constitucional. A pesar de que, con el paso del tiempo, el insigne Marchena se opuso a la aplicación de la ley de amnistía, alegando que habían cometido un golpe de Estado, cuando él mismo no los condenó por golpe de Estado, es decir, por rebelión. Pero así está funcionando este país. Entonces, yo estoy preocupado. Le he estado dando vueltas, estas cosas que empiezan a uno a dar vueltas por la cabeza, a una opción que yo creo que habría que tomar en consideración, por lo menos contemplarla. No sea que ocurra lo que decía el viejo dicho, ha tenido uno tan cerca que no la vio, y si llega a ser un perro, lo muerde a uno. Y es la opción de que el gobierno vuelva a aprobar el decreto ley, con alguna ligera modificación, o simplemente refundiendo en dos, los dos decretos en uno solo. Yo creo que no hay ningún precepto constitucional que lo impida, volverlo a remitir al Congreso para su convalidación, porque entra en vigor al día siguiente, entra en vigor al día siguiente de su publicación en el Boletín Oficial del Estado, prorrogar hasta el máximo plazo de la Constitución, que es el de un mes, la convalidación por parte del Congreso, cosa que se puede conseguir, además la mayoría de la mesa del Congreso es progresista, y el propio gobierno pedir que sea convalidado y luego tramitado como un proyecto de ley. Yo creo que este es un asunto, una opción que habría que tener a la vista, a pesar de que la presidencia del gobierno tengan todos los datos y todas las variables que son necesarias para tomar una decisión acertada, pero tú sabes que a veces en la vida la opción más práctica y más eficaz la tiene uno al lado pero no la ve. Insisto, no hay nada en la Constitución que lo prohíba, le daría un respiro a, como lo dio la entrada en vigor de este decreto ley que ha sido, estos decreto ley que han sido derogados, revocados por el Congreso, no convalidados por el Congreso, a todo el mundo de los arrendatarios, de los inquilinos, y por cierto, volvería a colocar al Partido Popular y a Junts ante un espejo frente a la sociedad española del que ellos quieren pasar cuanto antes. Y con el manejo de los medios informativos abrumador que tienen, lo pueden lograr. Que esto pase en segundo plano. Les volvería a poner bajo el foco ante la opinión pública española por segunda vez. Creo que es una opción, en mi opinión, que no habría que descartar. Y uno ya la ha transmitido donde debe transmitirla, en fin, con todo el atrevimiento que se implica. Pero al final, en fin, desde la ultraperiferia hay gentes que le damos vueltas a la cabeza y si se te ocurre una cosa que pueda resultar, pues a lo mejor, de interés, pues la plasmas y la comunicas. Esto lo quería comentar porque, insisto, hay una vieja enseñanza desde los más remotos estrategas del mundo oriental que está universalmente aceptada, que es no hagas lo que tu enemigo le hace ahora a tu adversario, aunque cada vez parece más un enemigo, quiere que hagas. Porque lo que quiere que hagas es lo que le conviene a él y no lo, y a los intereses que representa, y no lo que te conviene a ti y a los objetivos y a los principios que tú defiendes. Y estos están obsesivamente exigiendo elecciones prácticamente desde que se configuró el actual gobierno. Porque no han aceptado que es el gobierno legítimo de España. Así es la derecha española, y además envalentonada por un escenario internacional que da pavor. Es lo que quería comentar.
1: Pues formidable y totalmente de acuerdo, Santiago. Oye, en concreto, ¿tendrías algo más que decir sobre eso del adelanto electoral que ayer ya parecía que si se estaba pensando, puede ser una cosa inventada también, pero que si el presidente estaba pensándose elecciones para noviembre, adelantado?
0: Yo creo que mi opinión está en todo lo que he intentado, explicarte. Hoy está rodando por las redes porque dice, no, es que el gobierno no ha hecho nada en 8 años. Falso. Está rodando ya y ahora en los medios limitadamente, porque este es el gobierno legítimo, pero parece, si ves el panorama de los medios, que representa una minoría extraparlamentaria, toda la serie de medidas en materia de vivienda que se han ido adoptando a lo largo del tiempo y cómo frente a todas la derecha ha votado en contra. Y otra cosa que la derecha olvida, y es que en nuestro sistema político gran parte de la política de viviendas está en manos de las comunidades autónomas. Actúan como si eso no ocurriera. Y en las comunidades autónomas, particularmente en las gobernadas por la derecha, en esta materia, pues no han hecho nada. Yo sé que legislar sobre este asunto es muy complejo y que uno tiene que tener mucho cuidado por varias razones. Porque a veces la mejor intención del legislador, en el escenario real en el que se desenvuelve la vida y la economía, puede producir efectos no deseables. Yo creo que sería muy, muy importante, si hace falta que lo haga el Estado, que por cierto configuró una sociedad estatal que se hizo cargo de todas las viviendas de que estaban por ahí desperdigadas de cuando la crisis económica, en fin, todo aquello, el gobierno debiera impulsar un gran proyecto a ejecutar directamente por el Estado, porque si no, en las comunidades donde gobierna la derecha no lo van a apoyar y van a apoyar. Un gran esfuerzo de inversión vivienda pública, pero un gran esfuerzo, porque al final eso, el incremento del stock, de la oferta, inevitablemente contribuye a la contención de los precios. Lo que ocurre es que la oferta es muy reducida y la demanda es creciente. Y de esto se está aprovechando quien se está aprovechando. Y la otra, porque este es un asunto en el que convergen derechos fundamentales, el derecho a la vivienda, facultades ligadas al derecho de propiedad. No me estoy refiriendo ahora de los grandes tenedores, ni de los fondos buitre, ni de las multinacionales. Escribí unos artículos que al final publicó la buena voluntad del Centro de la Cultura, Prevención, Curva Judicial a la Derecha. Y aquellos artículos venían a decir, cuidado legislador, porque cuando se elabora una ley hay que estar pensando en qué vueltas le va a dar en la interpretación y aplicación de esa ley unos tribunales que en las más altas instancias están completamente controlados por la derecha. Porque, recuerden lo que ocurrió con la ley del CSI, esa ley pues tenía un texto que admitía interpretaciones, pero tenía el legislador una finalidad y se producía en un contexto social determinado. Elementos de interpretación que algunos jueces ultraconservadores olvidaron para hacer que esa ley produjera los efectos contrarios de los que el legislador pretendía. Y poner en libertad a algunos violadores y decir, miren, esto es lo que consiguió el gobierno. Cuando el Código Civil, nada más abrirlo con título preliminar, establece los criterios de interpretación de las leyes. Y ese título preliminar del Código Civil es una norma esencial en nuestro ordenamiento jurídico, lo ha sido siempre y lo sigue siendo, que debe ser cumplida también y principalmente por los jueces. Entonces, cuando se legisla al respecto, hay que tener mucho cuidado, porque esa ley no se va a aplicar en un mundo en el que la judicatura, sobre todo en las más altas instancias, están actuando como ordena la Constitución, con pleno sometimiento a la ley y a unos criterios de interpretación comúnmente aceptados y además plasmados en el propio Código Civil. No, están dándole vueltas a la interpretación para que al final la ley produzca los efectos contrarios de lo que el legislador pretende. Y entonces hay que tener mucho cuidado. Yo este tipo de asuntos los vengo observando y comentando desde hace años. En fin, como persona que ha estado vinculada a las labores legislativas durante muchas legislaturas y también vinculada a la docencia universitaria precisamente en este tipo de materias, ¿sí? Entonces, cuidado, actuar con voluntad de que las medidas legales sean el arranque de la solución de este problema, que no se va a resolver solo con medidas legales. Yo creo que un polo fundamental es un gran esfuerzo presupuestario para potenciar el parque de vivienda pública, muy potente, y otros instrumentos de esa naturaleza, no solo legislativos. Esta es mi opinión. Y, por cierto, si tú me permites, quería aprovechar que estamos hablando y pues, en fin, para comentar una noticia que ha salido ayer, publicada por el diario.
1: Mira a ver si esta del nuevo rapapolvo, que era el consultivo del gobierno de Clavijo por prorrogar un contrato vencido, que es el patrón del caso Reparos que tanto te aplicaron a ti.
0: Sí, vamos a ver. Clavijo y todos los personajes como él, de su misma escuela, ahora se sienten impunes. Porque el caso Reparos no era un caso cualquiera, era un caso muy grave. Un caso muy grave en el que el gobierno municipal de La Laguna, como norma ya de actuación, como forma de actuar ordinariamente, dejaba a un lado la ley de contrato del sector público, y por cierto, y la ley de procedimiento administrativo común. De tal manera que había contratos con determinadas empresas, siempre las mismas, que se vencían, y alegando la necesidad de mantener la prestación del servicio, autorizaban a esas empresas, sin convocar concurso, a continuar prestando el servicio en las mismas condiciones. que en las que se le había adjudicado a lo mejor 10 años antes, 8 años antes, 6 años antes. Esto es una infracción gravísima a los principios esenciales de la ley de contratos del sector público, que no es una ley caprichosa, es una ley que está pensada para conseguir dos objetivos. A, facilitar una libre concurrencia de empresas a la hora de la contratación de los servicios o de las obras públicas, que permita esa concurrencia de ofertas a la administración, en interés de los contribuyentes, seleccionar la mejor oferta en calidad-precio. Y esto es exactamente lo que estaba impidiendo Clavijo y compañía. Eso no es una irregularidad, como se invertó Marchena en el Tribunal Supremo. No, no. Eso es una grave ilegalidad determinante de la nulidad de pleno derecho. Y repetida como forma de actuación, en mi opinión, es claramente prevaricadora. Y también, en algunos casos, que son demostrables, porque no todos es demostrable, era constitutiva de delitos de malversación, porque estaban causando un daño al erario público y, por lo tanto, a la buena administración del dinero de los contribuyentes, laguneros en este caso. Pues lo han aprendido y lo están haciendo en otros sitios. Y he visto que el Consejo Consultivo les ha dado un rapapolvo prácticamente en los mismos términos en los que se expresaba la entonces jefa de la Fiscalía Anticorrupción, María Farnés, que entró en este asunto a solicitud expresa, explícita por mi parte. Le dirigí un escrito a la Fiscalía Anticorrupción diciendo que la investigación de este tema, que era muy grave, estaba parada desde hacía un año y medio, no hacía nada al juzgado ni la Fiscalía Ordinaria, y que por la naturaleza de los hechos y por su gravedad y por la identidad de los autores, que eran autoridades públicas, esto estaba dentro del campo de las responsabilidades de la Fiscalía Anticorrupción y que entraran en acción. Y este dictamen del Consejo Consultivo repite casi literalmente frases que utilizó la Fiscalía Anticorrupción y que yo había utilizado también en mis escritos de denuncia y de acusación. Bien, pero el Consejo Consultivo les abre una vía de escape, que es la vía de decir, bueno, pero si esas empresas fueron contratadas y prestaron el servicio, no fueron contratadas, sino siguieron prestando el servicio después de terminarse el contrato y no se les paga, pues se les ocasiona un daño y la administración obtiene un enriquecimiento injusto. Se le ha prestado un servicio gratis. Pero eso tiene sus vueltas, que por lo que veo al Consejo Consultivo se le han pasado de vista, se le han pasado sin darse cuenta. Y es que cuando alguien presta a la administración un servicio sin fundamento legal, en este caso cumplimiento de la ley de contrato del sector público, la celebración de un concurso y la adjudicación, con todas las garantías, esa persona tiene derecho a que se le resarza el gasto que ha efectuado, pero solo el gasto. Porque cuando una empresa contrata un servicio público, el precio se fija con tres criterios. La inversión del capital que la empresa tiene que hacer, por ejemplo, imaginemos la empresa de la basura, una gran inversión de capital pues, en camiones, en fin, en vehículos, en instrumental, el gasto diario en material y sobre todo el gasto de personal y el beneficio industrial. Y cuando se produce un resarcimiento a una empresa para no ocasionarle un daño injusto, el beneficio no entra. El beneficio no entra. Y esto es lo que seguía pagando Clavijo y el Ayuntamiento de La Laguna, los sucesivos gobiernos municipales, y ahora el Consejo Consultivo les abre la vía para que lo sigan haciendo, con lo cual aquí pasa en el cielo gloria. No sé si me explico.
1: Fui perfectamente decir, claro.
0: Si yo soy una empresa, terminó mi contrato con la administración, y por las razones que sean, ya sin fundamento legal, lo sigo prestando ese servicio, luego tengo derecho a que me resarcen, pero que me resarcen del gasto que he efectuado. De beneficio nada. De beneficio empresarial nada. Porque para eso habría que haber convocado el concurso. Y en esto consiste, en mi opinión, la puerta abierta que con ese dictamen del Consejo Consultivo, Clavijo y todos sus pupilos tendrán el terreno libre para seguirlo haciendo. Insisto, la ley de contratos del sector público es una pieza clave en la legalidad de un Estado democrático, en la transparencia y en la buena administración, que es un deber sagrado del dinero de los contribuyentes. Y la pregunta que uno se hace, que yo me tenía que hacer porque no soy ningún niño chico, es si cuando esas prácticas se establecen siempre a favor de las mismas empresas, la pregunta es, ¿a cambio de qué, caballero? ¿A cambio de qué? Es una pregunta que uno tiene que hacerse. Y ya yo me la respondo y ustedes se responderán lo que quieran.
1: Pues perfectamente. Mira, una última cosa, el último minutito. Como tú ya sabes, el sindicato de inquilinos de Tenerife, la PAG de Tenerife, la lucha contra las hipotecas, como ya saben, y Acción Social Canaria ha convocado manifestación para hoy a las 11 de la mañana, que tenemos a Meme por ahí desplazada en la zona de la subdelegación del gobierno, convocando por ese, lo que comentamos antes, hacia la huelga general. Y el lemita que desarrolla la idea de hacer la huelga general: sin la ley de vivienda en Canarias no habrá decreto Mari Carmen. Cuéntanos un poquito. ¿Vas ahí?
0: Yo creo que ese tipo de movilizaciones sociales, yo no puedo ir, pero por algunas razones personales, no porque no me sienta identificado y no esto respalde, si tú quieres, moralmente estas iniciativas. Que en Canarias todo lo que tenga que ver con afianzamiento del Estado y de las políticas sociales mientras haya este tipo de gobiernos no va a ocurrir, lo sabe todo el mundo. No soy yo, sino Clavijo, el que dijo un día, así, lo tengo transcrito porque son las cosas que yo no quiero olvidarme: yo legislo para los empresarios. Dicho así. En fin, dicho así, ¿no? Estos foros a los que él va, dice, sí, ¿por qué no? ¿No? Usted tiene que legislar para el interés de la mayoría, para el interés público, en el que concurrirán los intereses empresariales, claro que sí. Por cierto, hablando de intereses empresariales, he visto a los representantes de la COE diciendo que estos decretos leyes, que legislar sobre vivienda no puede ser objeto de un decreto ley, porque la Constitución prohíbe utilizar el decreto ley cuando se habla de derechos fundamentales, que dice la Constitución, son los que están regulados en el título 1 de la Constitución. Esto es lo que dice el artículo 86. Esto es un tema discutible, cierto. Ahora, no dijeron nada y he estado buscando antecedentes cuando el gobierno Rajoy, por decreto ley, modificó a fondo el Estatuto de Trabajadores para atacar los derechos de los trabajadores. Ni tampoco cuando los temas relacionados con la ley Mordaza. Entonces no dijeron nada. Ahora se cogen la Constitución en la mano y yo reconozco que legislar sobre estos asuntos por decreto ley es delicado. Pero también es verdad que los temas jurídicos hay que analizarlos siempre circunstanciadamente. Y en estos momentos la situación de extrema necesidad es palpable y de exigencia de la sociedad española. Por lo tanto, este tipo de movilizaciones yo creo que son imprescindibles. Me parece que la aprobación de nuevo del decreto ley abriría un campo de acción a las movilizaciones sociales, y la convergencia en una huelga general es un tema que los organizadores tendrán que medirlo y sopesarlo, porque las huelgas generales, como las grandes movilizaciones, hay que organizarlas para ganarlas, para que sean un éxito, porque cuando no son un éxito implican un retroceso en la movilización. Y esto, en fin, lo puede ser una persona que tiene mucha experiencia, creo yo, en este tipo de asuntos. Y lo quería comentar también. Y entre tanto, adelante. Y insisto, creo que una opción sería que el gobierno volviera a aprobar. Con alguna ligera modificación o sin modificaciones, o refundiendo los dos en uno, de nuevo un decreto ley. Insisto, que entra en vigor al día siguiente. Y que se podría agotar el plazo de un mes para su convalidación por el Congreso y se volvería a colocar el punto de mira de la opinión pública y de la sociedad española en toda esta acorazada de la derecha, que está ya, por lo que se ve, en orden de combate. En fin, es lo que yo podría comentar, César.
1: Bueno, pues Santiago, a ver un día que tengas, pues mira, una horita o dos, me gustaría tener una conversación, una entrevista, pues larga, porque mira, yo, y lo digo aquí abiertamente, el que me está escuchando, y a todo el mundo, vamos, yo creo que tú eres la persona pues mejor preparada que hay en Canarias, el mejor. Bueno, pero eso es lo que yo opino también, y creo que serías el presidente del gobierno canario ideal, ¿no? Entonces es terrible cuando nos llaman. Yo muchas veces digo, hombre, aquello que estudiamos de que los seres humanos, ¿no?, son los animales racionales, yo digo, hombre, eso de animales racionales es muy discutible, ¿no? Pero bueno, ya hablamos de cuando tengas un ratito y puedas perderlo con una entrevista. Hasta
0: bájame
1: luego.
0: Bájame el don y sube mi sueldo.
1: Sí, sí.
0: Un abrazo a todos y gracias por la paciencia de escuchar a uno.
1: Es un placer escucharte, Santiago, es un placer tremendo, no para los irracionales que les jode pues saber que hay personas, seres realmente racionales como Santiago Pérez. Un abrazote.
0: Un abrazo.

0: Santiago Pérez y este canto de una canción histórica de un grupo histórico de Illapu cuando regresó del exilio. Bueno, ya hablaremos del mundo y eso, ya hablaremos de todas esas etapas que los colectivos ciudadanos han sufrido.
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4: Miles de personas se movilizan en Canarias para exigir soluciones a la crisis de la vivienda. El gobierno de Canarias es una inmobiliaria, uno de los lemas que se corearon en las calles de Santa Cruz de Tenerife y de Las Palmas de Gran Canaria. Ni casa sin gente, ni gente sin casa. Fueron miles, más de 10.000 en cada isla, las personas que se manifestaron en la mañana de este sábado para reclamar soluciones ante la crisis de la vivienda en unas movilizaciones marcadas también por la decisión del Congreso de los Diputados de no convalidar los dos decretos leyes aprobados en materia de alquileres y de desahucios. Y en referencia a los decretos de la vivienda, el político y profesor de Derecho Constitucional en la Universidad de La Laguna durante más de 30 años, Santiago Pérez, ha planteado desde Radio San Borondón revivir los decretos de vivienda para retratar a la oposición en el Congreso de los Diputados. Santiago Pérez plantea que el Gobierno de España debería presentar de nuevo los decretos para forzar la votación en el Congreso y obligar a las fuerzas de la oposición a posicionarse ante la opinión pública, ante la no convalidación de las recientes normas sobre vivienda. El jurista plantea una salida viable, que el Ejecutivo Central vuelva a aprobar este decreto ley, bien introduciendo ligeras modificaciones o refundiendo los dos textos derogados en uno solo. También el ministro de Política Territorial y Memoria Democrática, Ángel Víctor Torres, se ha referido a la caída de los decretos sobre vivienda, que ha calificado como una cuchillada ese rechazo a los decretos y señala que las elecciones, el que haya o no elecciones anticipadas, dependen solo del presidente Pedro Sánchez. Y tras un cero energético que sufrió la isla de Lanzarote en la madrugada de este sábado, se ha ido recuperando la luz, pero preocupa la situación del agua, y es que el suministro eléctrico en la isla quedó restablecido en la mañana del sábado, pero preocupa que el apagón ha tenido una consecuencia añadida, y es la paralización de las plantas desaladoras de Lanzarote y de La Graciosa, lo que podría provocar incidencias temporales en el suministro de agua. En clave electoral están ya muchos partidos. Coalición Canaria vuelve a escenificar la candidatura de Fernando Clavijo para la presidencia del gobierno en 2027. El investigador José Manuel Esteves, de Tenerife, que ha jugado un papel activo en la vigilancia y defensa de los restos de represaliados de la guerra civil y que forma parte del equipo de técnicos arqueólogos que investigan el origen de los restos humanos aparecidos en la costa de Garachico, ha dicho que espera que los secretos que aún custodia la costa tinerfeña salgan a la luz con el rigor científico y el respeto humano que merecen. La derecha tumbaba este viernes en el Congreso de los Diputados los decretos sobre vivienda, lo que ha hecho circular el rumor de la posibilidad de la convocatoria adelantada de elecciones por parte del presidente. Y no solo Canarias se ha sumado a las movilizaciones en defensa del derecho a la vivienda. sino más de 50 ciudades en todo el estado con el mismo lema hacia la huelga general. Una marea de indignación por la vivienda ha recorrido las calles de todo el estado. Brasil celebra este domingo elecciones donde se juega la democracia. Lula y Bolsonaro se juegan la presidencia del país. Lula da Silva, en su último mitin, ha dicho que lo que está en juego es la victoria de la democracia.

0: Bueno, nos vamos con... A ver, Meme.
1: Sí, César.
0: ¿Pero dónde estás? Que hay muchísima gente, hay un ambientón que te camba.
1: Pues sí, muy satisfecho porque las calles de Santa Cruz están a tope. En este momento la manifestación pues está discurriendo por la calle Castillo y de verdad que la convocatoria, todo el mundo ha respondido porque el problema es muy fuerte. Y aquí estamos con Víctor Martín, que lleva un montón de tiempo pues en el sindicato de inquilinas, y le queríamos preguntar qué te parece pues que el PP, Vox y Junts pues no hayan aprobado los dos decretos.
2: Buenos días. Todos los sindicatos de inquilinas del Estado pues comentan lo mismo, ¿no? Es decir, se podía esperar que votaran en contra. Como todo el mundo dice, siempre hay una pequeña esperanza. Ni siquiera salió uno de los decretos tampoco, que era el que estaba más mayor apoyo de por parte de los grupos, pero al fin y al cabo, siendo una medida que era una medida mínima para poder evitar que esos desahucios que se están produciendo ahora mismo después de varios meses que se ha levantado toda la protección contra las personas vulnerables, pues ni siquiera han sido capaces de aprobar esa mínima experiencia de decir, oye, por lo menos estos desahucios no se van a producir, e intentar después reconducir la situación hacia mayores logros en lo que es el tema de la vivienda, que no solamente es el tema de los desahucios, sino que detrás hay toda una serie de baterías de medidas, que también algunas estaban en los decretos, pero que al final pues no han salido adelante, ¿no? Entonces, por un lado se esperaba, pero lo que está claro es que el clamor en las calles está diciendo a la clase política que ya basta y que esto va a continuar hacia adelante. O sea, que la movilización ha ido creciendo, cada día se suma más gente y ya no solamente los sindicatos, sino toda una serie de colectivos que están detrás ya apoyando todas estas movilizaciones que pueden conducir a un antes y un después, siempre y cuando se mantenga lo que hasta ahora se está produciendo, que es la unidad de la clase obrera y de las personas, de la gente, de las masas populares, para que esto sea un referente también ya, como lo está haciendo en todo el Estado, ¿no?
1: De verdad que ustedes llevan ya varios días acampados en la Plaza de España y creo que la respuesta por parte de toda la sociedad ha sido unánime, ¿no? Tanto aquí como en el resto del Estado.
2: Sí, esto que empezó como una pequeña movilización y que fue un entorno inicial por la causa del desahucio de Mari Carmen en Madrid, pero está claro que aquí lo que sucede en cualquier lugar del Estado, cuando es una causa justa, encuentra la solidaridad en todos lados, ¿no? Como además el tema de la vivienda afecta a todo el Estado, especialmente a Canarias, además el tema de la vivienda es sangrante por la vinculación que hay con la economía turística y la expropiación constante de viviendas que salen del mercado residencial hacia otro tipo de mercado, o la subida de los alquileres, pues bueno, ha ido mostrando que ese pequeño colectivo que empezó a reunirse hace unos días, pues está creciendo cada vez más. Ya el jueves se dio también y hoy es, yo creo que, una de las manifestaciones también más multitudinarias que por el tema de la vivienda se ha desarrollado aquí en la isla de Tenerife, ¿no?
1: La convocatoria de hoy rezaba hacia una huelga general.
2: Bueno, motivos hay sobrados desde hace tiempo. Lo que sí es verdad que ahora se han dado una serie de circunstancias que unen, digamos, a lo que es el desprecio de la clase política que está en el gobierno y en la oposición, con respecto a las demandas que de diferentes sectores se han ido haciendo, de vivienda, de la precariedad laboral por parte de los sindicatos, de lo que son los atentados contra el territorio y la turistificación creciente de las ciudades y de los entornos turísticos, y parece que hay una confluencia hacia una, digamos, una reivindicación general que pueda parar el país. Esto ya todo dependerá de que se mantenga esa unidad y que no se instrumentalice. Pero en ese camino yo creo que se esperaba hace tiempo y ahora mismo puede haber condiciones para ello.
1: ¿Tú crees conveniente que esos dos decretos se vuelvan a llevar otra vez al Consejo de Ministros para los que votaron no, que se vuelvan a retratar?
2: Claro, eso ya es un tema... Vamos a ver, es un tema del partido que está en el gobierno y de la coalición que está en el gobierno. Yo pienso que vamos a elecciones generales. Porque quieren instrumentalizar, porque el gobierno también quiere instrumentalizar todo este movimiento. Entonces, prorrogar esto semana tras semana con un gobierno que no puede apoyar, yo lo veo francamente difícil, que no puede sacar adelante este tema y mantenerse hasta las elecciones que serían el año que viene, va a ser difícil. Todos podemos esperarlo, pero va a ser complicado. No obstante, que ellos cumplan con su papel, aquí la calle está diciéndoles lo que deberían hacer. Y ya no importa que sea un gobierno progresista o el que venga, que puede ser de derecha o de ultraderecha, este problema, en concreto de la vivienda y la precariedad laboral, nos afecta al 98% de la población y por lo tanto eso va a seguir vigente ahí hasta que alguno de esos gobiernos adopte algunas que otras medidas como se han ido adoptando en otros lugares de Europa o del propio Estados Unidos. Entonces la lucha esta va a ser imparable, ya digo, siempre que no se instrumentalice, y va a ser una presión constante contra lo que supuestamente dice que nos representan, ¿eh?
1: La acampada que tienen en la Plaza de España, ¿hasta cuándo va a durar?
2: Bueno, no se sabe, yo creo que habrá que ver cómo deriva hoy, sobre todo la movilización, las ganas que la gente tenga de continuar, y si la acampada tiene un objetivo. Si se mantiene la acampada es porque se persigue un objetivo que tiene que buscarse y cumplirse. Entonces, que sea el sindicato un colectivo más de los que están en la acampada, dirá sus posiciones con respecto a eso, pero también hay otros muchos colectivos que están apoyando y debe ser la asamblea de la acampada quien decida, pues me imagino que esta tarde noche, pues qué futuro le espera a la acampada, ¿no?
1: Hasta ahora la sociedad está respondiendo, las calles están llenas y creo que todo el mundo se está sumando a esta manifestación.
2: Sí, yo creo que hay aquí se está viendo, llevamos hablando todo este rato y todavía no se ha acabado la manifestación, la gente que está pasando. Y hay un montón de personas, digamos, que no, yo creo que no son ni de colectivo, sino son gente nueva que está viéndose perjudicada por todo lo que significa el problema de la vivienda, ¿no? Esto es muy importante porque permite que por fin podamos atacar el tema de la vivienda, que en el futuro podamos ir contra los desahucios, que haya mucha gente que esté en contra de eso, que haya una expresión clarísima de la gente en contra de que se expulsa a la gente vulnerable y que se expulsa a la gente de sus viviendas y que el derecho a la vivienda se lleva a cabo. Entonces, ese apoyo de mucha gente de manera individual que hay hoy aquí, yo creo que es una de las cosas más interesantes, porque los colectivos siempre han estado de alguna manera luchando, unas veces más, unas veces menos, pero aquí hay muchas personas que están fuera del ámbito de los propios colectivos y que eso puede inducir a través de la acampada a cuotas de organización mucho mayores para que también la lucha siga creciendo, ¿no? Entonces yo creo que es un momento importante de que la gente ya dijo basta y ya no hay vuelta atrás, ¿no? Entonces yo creo que estamos en esa situación y todo dependerá de cómo se mantenga, yo repito siempre, que se mantenga la unidad y que no vengan a reventar una cosa tan efervescente como es este movimiento, que está un movimiento pacífico, muy bien organizado, con la gente con las ideas claras, con unos objetivos claros. Yo creo que eso es lo que ha estado dando fuerza hasta ahora al movimiento, ¿no?
1: Felicidades y a seguir en la lucha.
2: Venga, gracias.
1: César.
3: Seguimos escuchándote, Meme, muy bien el sonido. ¿Y por dónde van ya? ¿Qué altura van?
1: Pues mira, nosotros estamos a mitad de la calle Castillo, todavía no se ve el término de la manifestación. Yo, que he venido a muchas manifestaciones, creo que esta es una de las más numerosas. Hay gente de todas las edades, mucha juventud se ve, y cada uno pues con su pancarta, dice tener una casa ni es un lujo, es un derecho, huelga general. Después, si no nos deja soñar, no los dejamos dormir. De verdad que todo el mundo está coreando temas y es impresionante.
3: Pues seguimos escuchándote, Meme. Veíamos antes en la foto que nos mandabas a Rafa, el majorero, Rafael Rodríguez Marrero. Salúdalo, sí. Y entrevístalo si lo ves por ahí.
1: Vamos a ver si es que llego, porque me quedé a mitad del recorrido y la calle Castillo, pues, apenas puedes transitar porque es abarrotada de gente, todo el mundo. Tú ves a la gente, pues, nada ya. Lo bueno, como decía Víctor, es que esta gente que nunca se había manifestado, pues ya lo sufren en carne propia, y de verdad que esto, esta unión, esta salida, Es difícil.

0: ¿Seguimos memes?
1: Sí, pero es que era imposible, porque cuando tienes unos edificios muy altos, es un ruido de llaves, de pitidos, pero voy a ver si puedo llegar a la cabecera de la manifestación. Es difícil porque la calle está abarrotada, todo el mundo, pues...
0: Bueno, eso es una gran noticia.
1: Sí, de verdad que nos tenemos que felicitar, la gente ya está saliendo a la calle, la gente no va a permitir más desahucios y creo que todo el mundo, pues ese derecho a la vivienda al final se va a conseguir, porque es un problema que afecta a casi toda la población y es este derecho, pues lo tenemos que conseguir, y una de las formas es pues que todas las personas salgamos a la calle, exijamos a los gobernantes pues que claro que tenemos que la casa... Espera que desviaron ahora la... Ya estamos... Vamos a ver que ahora se desvió la... Pues no sé. Ahora desviaron la... Por la calle Valentín Sanz y está yendo en dirección al mercado. Ya la cabecera se ve al final en el mercado Nuestra Señora de África. Yo... De verdad,
0: larga,
1: que se te ponen los pelos de punta porque la gente está llegando al mercado y todavía están por la Plaza Güeyle. Es impresionante la cantidad de gente y todo el mundo coreando, todo el mundo con su pancarta, con sus llaves. Y esto de verdad que vamos a conseguir, pues que no se ejecute ningún desahucio más y que todo el mundo pues pueda tener una casa para vivir. Vamos a ver si... Tú me decías que llegara a la cabecera de la manifestación, pero todavía me falta muchos minutos porque apenas se puede caminar.
0: Pues vamos hablando con la gente que está por ahí y que será interesante.
1: Dale. Hola, ¿estás contento con la participación de esta manifestación? Lloro hace tiempo que no veía una manifestación tan numerosa y la gente pues tan implicada.
2: Hace tiempo de verdad que no veíamos una manifestación como esta, pero yo creo que es un momento en el que somos pocos para los que tenemos que ser. Todos tenemos afectación directa o indirecta, un familiar, un amigo, un conocido, un hijo, un padre que está en una situación jodida por la vivienda en Canarias. Canarias está soportando unos límites con la vivienda vacacional que son insostenibles. Solamente con poner esas 200.000 viviendas vacacionales al uso residencial, que sería el uso real que tendrían que tener, porque eso es suelo residencial, estaríamos fuera de esta crisis. Esto es un problema político que ha permitido Coalición Canaria y el Partido Popular en este último mandato, no limitando la vivienda vacacional para el uso residencial de todos los que venimos y trabajamos aquí en Canarias, los que sacamos el sector turístico adelante, y los que sacamos el resto de sectores de la economía de Canarias.
1: Tú venías con un megáfono de Comisiones Obreras y coreando hace falta ya una huelga general. Explícale a los oyentes.
2: Yo creo que estamos todos en el camino de que esta movilización nos sirva para que de una vez por todas se entienda que la clase trabajadora ha salido a las calles, que cada día es más difícil poder movilizar a la clase trabajadora por los miedos que tienen. Estamos en una situación en Canarias económicamente en la cola de los salarios del Estado. Y este es el momento de estallar de una vez y que esto sí que, verdad, nos pueda llevar a esa huelga general que todos estamos valorando y que creemos que puede llegar el momento de que sea así.
1: Pues hoy nos tenemos que felicitar porque todos hemos salido a las calles.
2: Felicitémonos todos como sociedad, sobre todo los participantes, y como bien decíamos antes, no nos mires, únete, porque todos tenemos el problema encima.
1: Gracias. Hola, ¿por qué has venido hoy a la manifestación?
3: Porque me parece importante defender nuestros derechos sobre la vivienda, porque si no, no vamos a tener dónde vivir en un futuro. Porque yo ahora mismo a lo mejor me puedo permitir estar en casa de mis padres, pero los sueldos de mis padres tampoco llegan a más. y soy estudiante, no tengo tanto dinero como para permitirme nada, ni en La Laguna, ni en Santa Cruz, y me imagino mucho menos en capitales como Madrid. O sea, por nuestros derechos.
1: Vamos a lograr esa vivienda para digna para todos.
3: Gracias.
1: Bueno, de ver, muy contenta porque todo el mundo ha respondido, todo el mundo ha salido a la calle, no solo aquí, sino en el resto del estado.
4: Tenemos a una compañera, María Ferrá.
1: ¿Vale? ¿Por qué ha salido hoy a la calle?
4: Pues porque la vivienda no es un negocio, es un derecho constitucional, y porque hay que estar en las calles y porque hay que volver a las listas para garantizar los derechos de la ciudadanía y para garantizar el bienestar de la gente.
1: ¿Y tú por qué estás aquí?
5: Estoy aquí porque tenemos que luchar porque las personas podamos tener tenidas en cuenta por los derechos humanos, por la vivienda, porque las personas tengamos un valor en en nuestra sociedad. Y porque los grandes pudientes, las grandes corporaciones que nos están comprando nuestra tierra, nuestra vivienda, nos están quitando el derecho a vivir en un espacio vital necesario, porque 2 o 3 o 4 o 6 o 10 o 100 están quitando el espacio a millones de personas. Y bueno, esa desproporción ya cada vez más acuciante. Y hoy estoy contentísima, tenemos una muestra de que nuestra juventud sabe perfectamente por dónde tiene que ir para que esta sociedad sea más equilibrada, tenga más justicia. Y bueno, y aquí estamos, por todas esas razones. Tenemos muchas.
1: Creo que lo más importante de hoy es, como tú decías, la juventud, gente mayor, todo el mundo a la calle. Yo hacía tiempo que no veía una manifestación tan numerosa, ¿no?
5: Yo también estoy contentísima de ver en toda España, aquí hay una representación, pero está pasando en toda España.

0: supercopada todavía no vemos el final, la cola no se ve, y el principio, desde el principio hasta, vamos a ver hasta dónde llega el final, está claro que la gente ha despertado y que no vamos a permitir que nos sigan quitando nuestro espacio vital, nuestras viviendas. No vamos a permitir que los fondos buitres compren edificios y edificios, que hay gente, hay personas, el fondo buitre está comprando por edificios ya, por edificios. Y mucha gente está en la calle, mucha gente está en precario totalmente, muchísima gente. Entonces, encantada San Borondón porque esté aquí como siempre. Y vamos a ver, las viviendas vacacionales están copando el derecho a la vivienda de muchas personas, y el derecho a la vivienda es un derecho constitucional que tenemos que luchar por ella. Yo me alegro que la juventud se dé cuenta. Esto está lleno de juventud, también está lleno de personas de todas las edades, pero la juventud sabe ya por dónde tiene que ir para lograr que en esta sociedad podamos caber todo el mundo, podamos caber todos. Y los especuladores, para ya veremos qué hacemos con ellos, pero no los vamos a dejar que sigan especulando, no vamos, lo vamos a conseguir. Pues César, Anabel, de verdad que voy a ver si puedo llegar a la Plaza del Mercado, porque es impresionante, es toda alegría, que la gente ya, pues, toda la juventud, bueno, gente de todas las edades, pues, ya hayan salido a la calle, porque ya no se puede resistir, pues, que la gente no tenga un espacio donde vivir. ¿What? Tenemos aquí a Blanca Carrasco. Blanca, ¿qué haces tú aquí en esta manifestación, que es la manifestación más bonita que he visto yo?
1: Sí, bueno, porque no pierdo una, y más por una causa tan justa y tan necesaria. Estoy encantada porque hay muchísimos jóvenes en la calle. Estoy orgullosa de mi pueblo. Pensé que era solo esa la cuestión de Madrid, de la península, pero veo que aquí estamos por la labor.
0: Es que es impresionante. La gente no ve ni la cabecera ni el final de la manifestación. Creo que ha sido una de las manifestaciones más numerosas que se han dado en la isla, ¿no?
1: Seguramente, no sé si la más numerosa, aunque sí hay muchísima gente para haberse sucedido todo esto en un pifá. Pero estoy encantada de verlo, de verdad, emocionada. Están ahí, mi lema favorito es, aquí están los antifascistas.
0: ¿Y qué te pareció el PP, Vox y Junts, que hayan tirado abajo este decreto, los dos decretos?
1: No tengo palabras, PP y Vox ya se esperaba, pero Junts el día anterior dice que todo vale y que bueno, que se abstienen como poco, y resulta que después tiran esto abajo a las 9 de la noche cuando se reúne con Puigdemont, supongo, no sé, no lo puedo entender, son unos traidores, estos sí son traidores.
0: Pues vamos a seguir. Pues vamos a ver si entrevistamos pues a una persona joven, que esta manifestación está llena de... Hola, vamos a ver, hoy es un día para celebrar porque todo el mundo ha salido a la calle pues para exigir ese derecho a la vivienda. ¿Ustedes por qué están aquí?
2: Pues lógicamente por la vivienda, que es la manifestación, porque creemos que es un derecho que todo el mundo tendría que tener, un hogar. Y además estamos aquí presentes no solo para reivindicar ese derecho, sino también medidas, porque no puede ser que el decreto, que tenía medidas bastante normales y que cualquier persona podría haber comprendido, que no se haya pasado por el Parlamento. Entonces tiene que haber algo de acción, porque no puede ser que la gente siga esperando a una crisis que lleva años formándose.
0: Esos dos decretos que lo hayan tumbado, aunque evidentemente siempre se puede pedir más, pero eran unos mínimos y muy urgentes que se aprobaran, ¿no?
2: Sí, eso, que es que el decreto que tumbó Junts tenía varias medidas que estaban rebajadas y ni siquiera eso se llegaron a comprometer. Entonces, no puede ser que sigan

0: restricción, sino ir a la gente de la calle. Creo que si salieran a la calle, pues ven que se han equivocado, y creo que entre todos, yo creo que vamos a sacar ese... Hola, ¿por qué están aquí hoy en la calle? Defendiendo nuestros derechos. Lo importante, somos jóvenes y hay que defender lo nuestro. ¿Tú por qué estás aquí en la calle
1: hoy? Hoy estamos reivindicando el derecho a la vivienda, el derecho a un techo. Hay un montón de personas jóvenes, para el que nos esté escuchando en la radio, el que no nos vea, está... La calle Castillo estaba repleta de personas jóvenes reivindicando el derecho a la vivienda.
0: Creo que es una de las manifestaciones más numerosas que se ha dado en la isla, ¿no?
1: Probablemente en los últimos años, sí. Y además no solo en la isla, sino que se está replicando en diferentes lugares de España. Ayer estaban en Madrid, hoy están en muchísimas comunidades, también están en Las Palmas. Está España llena de personas reivindicando que la vivienda tiene que dejar de ser un derecho de negocio de unos pocos para hacer el derecho a la vivienda y poder ejercerlo.
0: Seguiremos luchando hasta conseguir.
1: Muchísimas gracias.
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1: Miles de personas se movilizan en Canarias para exigir soluciones a la crisis de la vivienda. El gobierno de Canarias es una inmobiliaria, uno de los lemas que se corearon en las calles de Santa Cruz de Tenerife y de Las Palmas de Gran Canaria. Ni casa sin gente, ni gente sin casa. Fueron miles, más de 10.000 en cada isla, las personas que se manifestaron en la mañana de este sábado para reclamar soluciones ante la crisis de la vivienda, en unas movilizaciones marcadas también por la decisión del Congreso de los Diputados de no convalidar los dos decretos leyes aprobados en materia de alquileres y de desahucios. Y en referencia a los decretos de la vivienda, el político y profesor de Derecho Constitucional en la Universidad de La Laguna durante más de 30 años, Santiago Pérez, ha planteado desde Radio San Borondón revivir los decretos de vivienda para retratar a la oposición en el Congreso de los Diputados. Santiago Pérez plantea que el Gobierno de España debería presentar de nuevo los decretos para forzar la votación en el Congreso y obligar a las fuerzas de la oposición a posicionarse ante la opinión pública, ante la no convalidación de las recientes normas sobre vivienda. El jurista plantea una salida viable: que el Ejecutivo Central vuelva a aprobar este decreto ley, bien introduciendo ligeras modificaciones o refundiendo los dos textos derogados en uno solo. También el ministro de Política Territorial y Memoria Democrática, Ángel Víctor Torres, se ha referido a la caída de los decretos sobre vivienda, que ha calificado como una cuchillada ese rechazo a los decretos, y señala que las elecciones, el que haya o no elecciones anticipadas, dependen solo del presidente Pedro Sánchez. Y tras un cero energético que sufrió la isla de Lanzarote en la madrugada de este sábado, se ha ido recuperando la luz, pero preocupa la situación del agua, y es que el suministro eléctrico en la isla quedó restablecido en la mañana del sábado, pero preocupa que el apagón ha tenido una consecuencia añadida, y es la paralización de las plantas desaladoras de Lanzarote y de La Graciosa, lo que podría provocar incidencias temporales en el suministro de agua. En clave electoral están ya muchos partidos. Coalición Canaria vuelve a escenificar la candidatura de Fernando Clavijo para la presidencia del gobierno en 2027. El investigador José Manuel Esteves, de Tenerife, que ha jugado un papel activo en la vigilancia y defensa de los restos de represaliados de la guerra civil y que forma parte del equipo de técnicos arqueólogos que investigan el origen de los restos humanos aparecidos en la costa de Garachico, ha dicho que espera que los secretos que aún custodia la costa tinerfeña salgan a la luz con el rigor científico y el respeto humano que merecen. La derecha tumbaba este viernes en el Congreso de los Diputados los decretos sobre vivienda, lo que ha hecho circular el rumor de la posibilidad de la convocatoria adelantada de elecciones por parte del presidente. Y no solo Canarias se ha sumado a las movilizaciones en defensa del derecho a la vivienda, sino más de 50 ciudades en todo el estado con el mismo lema: hacia la huelga general. Una marea de indignación por la vivienda ha recorrido las calles de todo el estado. Brasil celebra este domingo elecciones donde se juega la democracia. Lula y Bolsonaro se juegan la presidencia del país. Lula da Silva, en su último mitin, ha dicho que lo que está en juego es la victoria de la democracia.

0: Ah, sí, continúa, Meme, pensamos que se había cortado.
1: Es que estoy caminando a ver si puedo llegar a la cabecera, pero...
0: ¿Hacia dónde va? ¿Dónde termina? ¿En el mercado?
1: Estamos ya cerca del TEA.
0: Este ha sido un recorrido diferente por eso de que Santa Cruz está celebrando el plenilunio con mucha actividad, pero bueno, es un camino bueno, alternativo.
1: Vamos a saludar aquí a un amigo que yo creo que hoy ven por aquí. Tiene que estar satisfecho con la participación de la gente, ¿no?
2: Pues sí, mucho. Cuando uno viene de otras islas y viene con participaciones que a veces no son todas las que uno desea, y llega aquí a Tenerife y se encuentra con este mogollón de gente, y sobre todo mucha gente joven, con un asunto que es un asunto central. El asunto de la vivienda es un asunto, sobre todo, como hablaba ahora con algunos colegas, para esta gente joven que se está quedando sin posibilidad de salir de la casa de papá y de mamá. Sin posibilidad de disponer de una vivienda mínima digna para ahorrar el presente y el futuro. La verdad que contentísimo. Menos mal, coño, que la gente todavía no perdemos esa esperanza de que en las calles es donde se consigue efectivamente espabilar a los gestores de lo público para que efectivamente revisen lo que están haciendo. Porque los decretos que han intentado aprobar y que han quedado bloqueados en el Parlamento, en cualquier caso, tampoco eran esos decretos que demanda la población. ¿Mejoraban las condiciones? Sí, pero de una manera no del todo óptima para los que reclamamos que la vivienda es un bien, no puede ser un negocio. Y los decretos estaban tratando de mejorar las condiciones del propietario a base de traerle todo lo que hace referencia a sus compromisos con el fisco y en base a dar dinero público para el mantenimiento del propietario. Y entonces el dinero público tiene que ir para otras cosas, para la sanidad, para las pensiones, para la educación, no puede ir para seguir lucrando al que tiene. Y el que tiene es el propietario. Esas personas que tienen 3, 4, 5, 10, 20, esos fondos buitres que tienen casi 3 millones de viviendas, esos no pueden estar. A esos señores hay que expropiarles, quitarles la vivienda para que la vivienda sea un derecho reconocido en la Constitución. No estamos hablando de algo que nos estemos inventando. Está en el artículo 47 de la actual Constitución. A ver si con las movilizaciones, yo creo que se está desbordando la situación para los poderes establecidos, y eso es muy positivo porque eso lo obliga a la clase política y lo obliga a los empresarios a que sepan que está la gente, el pueblo en la calle, reclamando lo que es digno y mínimo, vivienda para la gente.
3: Oye, dile a tu abuelo Rafael Rodríguez Marrero cuando vaya a Fuerteventura que le mandamos un fuerte saludo y que a ver cuándo escribe el librito.
1: César dice que desde Radio San Borondón pues le enviamos un fuerte saludo para todos los majoreros.
2: Muchas gracias.
3: Yo estaba bromeando, Meme, estaba bromeando con Rafael.
2: Y somos canarios, y yo soy canario como tú, igual en Fuerteventura, en Gran Canaria, en Graciosa y ahora en Tenerife, y hay que estar. Y aquí, bueno, me hubiera gustado verte por aquí porque esto está muy animado y la verdad, estamos muy contentos porque la gente está respondiendo. Y es lo que hay que hacer, salir a la calle a reclamar contra el fascismo, contra los poderes establecidos que quitan el derecho de la ciudadanía a una vivienda digna, carajo.
3: Pues, mira, meme.
1: Espera, sí, te estoy oyendo.
3: Déjame hablar con Rafael.
1: Pues, espera que le voy a poner los
3: cables. Vamos a ver.
2: Hola, César.
3: Hola, que estaba yo bromeando antes cuando decía que le digas a tu abuelo Rafael Rodríguez Marrero que era tu nietito, que tú eras tu nietito.
2: Bueno, sí, hoy me vine este fin de semana porque también mañana, como sabe la gente que nos escucha, también hay una movilización en apoyo al pueblo palestino y hay que estar. Y bueno, y querría estar aquí en Tenerife, entre otras, porque mi hijo está aquí y es de los que tiene dificultades como tantos jóvenes porque no tiene acceso a un alquiler en condiciones. Le están robando prácticamente con su alquiler, como a tantos y a tantos jóvenes que están hoy aquí en la calle diciendo que no hay derecho. ¿Que quiero vivir en alquiler? Sí, pero no me robe en el alquiler. Y hay gente que está lucrando con esta debilidad que tenemos, no porque no haya vivienda, hay vivienda. En Canarias, según los datos, hay 210.000 viviendas vacías. Por tanto, hay vivienda. No es una cuestión de que no, vamos a construir, no. Vamos a abrir esta vivienda vacía y a dar en alquileres dignos a la gente para que la gente pueda entrar a vivir y pueda tener un plan de vida autónomo, independiente, que menos, ¿no? Yo creo que es una cuestión de sentido común. Me parece que no hay que explicar excesivamente estas cosas, supongo yo.
3: Está claro. Oye, ¿cuándo un librito contando toda la memoria?
2: Sabes que estamos preparando uno, pero yo soy lento. A mí me gusta reflexionar mucho y aprender de lo que me van contando. Estamos en ello.
3: Bueno, a ver, pues aquí tienes editorial ya. Hasta luego.
2: Se agradece, gracias.
3: Venga, un abrazo. Adiós.
1: Bueno,
2: gracias, sí.
1: Pues, César.
3: Sí.
1: De verdad que es una pena que no puedan estar aquí disfrutando con toda la gente que ha salido a la calle. Esto no se puede caminar.
3: Pregunta después cuánta gente calculan, a lo mejor de la organización han contado más o menos, y efectivamente las miles de personas nos van a dejar a todos alucinando.
1: Pues sí, es de verdad que una de las motivos de satisfacción, de alegría, pues
3: ánimo, sigue entrevistando por ahí.
1: Contento con toda la respuesta de la gente a esta manifestación.
4: Pues me parece que hay una representación digna, pero creo que deberíamos estar todas y todos en la calle y que no se pudiera ni celebrar el plenilunio del sentido que hubiera. Pero bueno, hay una respuesta que está bien.
1: Pues vamos a conseguir que todo el mundo tenga derecho, que ese derecho a la vivienda pues lo pueda conseguir. Creo que podemos estar contentos, la gente ha respondido, hemos llenado las calles por ese derecho tan justo.
5: Sí, incluso desde el PCPC estamos gratamente sorprendidos por la respuesta que ha tenido la convocatoria, que ya venía arrastrando desde el pasado 26, y sobre todo la cantidad enorme de gente joven, concienciada y que sabe verdaderamente lo que está ocurriendo con su entorno, con su entorno social, concienciada por la que es necesaria la lucha y sobre todo que tenemos que terminar, que tenemos que acabar con este modelo no solo turístico ya que se come nuestra tierra, en este caso, y lo que nos toca es Canarias, pero a nivel internacional el sistema capitalista está absolutamente agotado, lo demuestra cada vez que ponemos las noticias, incluso las noticias más reaccionarias que controla el mismo capital, nos damos cuenta que el capital está agotado, el capitalismo ya no puede reproducir esa tasa de ganancia que le es tan necesaria, recurriendo a la violencia, a la guerra, a la reacción contra la clase obrera internacional, y afortunadamente esto es una muestra, una pequeña muestra de lo que se les viene, tanto a la burguesía como a los grandes tenedores que especulan y nos mantienen en la más absoluta miseria.
1: Pues seguimos con la lucha y con mucha alegría para conseguir.
5: Gracias, como siempre, a Radio San Borondón, que siempre está donde tiene que estar.
1: Vale. Oye. ¿César?
3: Sí, sí, te escuchamos.
1: Ah, es que pensé que se había cortado.
3: No, que va, se oye bastante bien.
1: Pues ya estamos justo frente del mercado, pero aquí vamos a estar mucho tiempo, no sé cuál es el, hasta dónde, si van a llegar a presidencia del gobierno, parece todo que sí, pero de verdad que la gente, vamos a seguir hablando con los compañeros que están aquí. Buenos días. Contenta, ¿no?, con la participación. Contenta, emocionada y esperanzada, que es algo que uno va perdiendo con el transcurso de las luchas, por la cantidad de personas de corta edad, personas jóvenes, que están apoyando esta manifestación en defensa de, en este caso, en defensa de la vivienda, y expresando su rechazo a el acto que se produjo ayer de tumbar por parte de la derecha, la ultraderecha española, unos decretos de vivienda que, si bien no eran la solución definitiva a un problema tan grave, eran como punto de partida necesario apoyar. Y añadir a esto que en Canarias hay un problema quizás mayor que en el conjunto del Estado español con el tema de la vivienda, porque se suma el fenómeno de turismo de masa, hay un problema también de superpoblación, y ese problema de la vivienda arrecia muchísimo a las familias canarias, a la clase trabajadora canaria, a las personas jóvenes canarias, y en definitiva el asunto del techo, el asunto del techo es algo que está absolutamente relacionado con la supervivencia como persona. Dicen que hay unas 200.000 viviendas vacías. Es posible o que estén vacías o que estén destinadas a su uso como viviendas de tipo alojamientos turísticos, o que no es cierto el discurso de que haya que construir más y más y más, menos en Canarias, porque no disponemos de territorio para esa, en otros lugares del Estado español esa podría llegar a ser la solución, pero en Canarias es una solución que no es factible. Y si es cierto, todas esas viviendas vacías tendrían que ser, por los medios que fueran, puestas a disposición de las personas que están sin techo, que andan también por ahí por una cantidad aproximada, un poquito superior a las personas que no disponen de una solución habitacional asequible, con ese número de casas vacías en Canarias, en nuestra nación. Pues muchas gracias, y tenemos que seguir, porque si no, toda esta gente no va. Es fantástico la cantidad de gente. Creo, yo no recuerdo una manifestación tan numerosa, con tanta alegría, y se ve que la gente que sabe lo que quiere. Y bueno, particularmente a nosotros nos sorprende, porque en principio pensamos que estábamos convocadas a una manifestación, a una concentración delante del gobierno civil, y esta espontaneidad y este, pues ha sido esperanzador, vamos a decirlo así. Esa esperanza se mantenga. Se ve una cara de satisfacción, de alegría, ¿no?
6: De sorpresa, de una alegría desbordada. Cuando giramos en la calle del Castillo hacia el mercado, la perspectiva de los miles de personas con sus pancartas, sus banderas que se veía desde allí, me dejó directamente sobrecogido. No tenía ni idea de que hubiéramos en ese momento tantas personas participando en esta manifestación. Estoy muy contento, muy contento.
1: ¿Eso es motivo de esperanza?
6: Claro, claro. Y lo que hemos comentado muchas veces, esto es lo que puede mover el panorama también político, la movilización popular. Esta es la clave.
1: ¿Y qué te parece, pues, ayer la postura del Parlamento, de PP, Vox y Jun, que hayan retirado ese decreto, que no exigía tanto, sino era insuficiente, pero las medidas eran necesarias?
6: Sí, era un decreto de super mínimos, ¿no? Pero bueno, lo que demuestra es que se vota con una disciplina férrea al servicio de tus amos. Esta gente demostró quiénes son sus dueños, los llamados fondos buitres. Pero de todas formas, no nos despistemos. Nosotros estamos en Canarias y aquí hay una fuerza política que tiene la presidencia del gobierno y la mayor parte de las consejerías, que es Coalición Canaria, que ahora no puede pretender lavarse la cara diciendo que ellos apoyaron el decreto de mínimos. No, señor, ellos durante todo este tiempo han boicoteado aquí la aplicación también de una ley que sabemos que es insuficiente, como la ley de vivienda. La vienen boicoteando desde que fue aprobada. Salía ayer quejicoso el gobierno de Canarias diciendo que a ver si ahora el Ayuntamiento de Las Palmas iba a jugar a la confrontación con la aplicación de la ley de vivienda. Es decir, cuando se habla de las derechas nacionalistas, estos de Coalición Canaria tienen la habilidad, ¿no?, de pasar desapercibido. Es la derecha caciquil, reaccionaria de toda la vida, que controla muchos de los resortes del poder en nuestras islas.
1: Pues vamos a ver si con... Hoy era, la convocatoria era hacia una huelga general. ¿Cómo ves este tema?
6: Bueno, a mí me parece bien que la conciencia de la gente prenda la idea de que hay que ir a una huelga general. Ahora hay que organizarla. Yo echo de menos que hoy no se hayan volcado en la manifestación, ¿no?, con que haya alguna pancarta, alguna bandera de las organizaciones sindicales llamadas mayoritarias, que no se hayan volcado, ¿no?, que no hayan entendido que hoy no es un sábado cualquiera, que hoy es un día de lucha y que por tanto tenían que estar presentes en esta manifestación con un despliegue abrumador de su fuerza sindical. ¿O es que hay que empezar a temer que no la tienen?
1: Esperemos que no, que en ese aspecto estés equivocado y que todos ya seamos conscientes que en la calle se pueden ganar muchas batallas.
6: Esperemos que recuperemos esa noción, que los derechos no los dan los gobiernos, los derechos los conquista la movilización popular.
1: Hay que defenderlos día a día.
6: A diario.
0: Meme, no sé si escuchamos bien a Ángel, Ángel Rivera.
1: No, era el de...
0: Bueno, es igual, quien fuera magnífico, no, pensé que era Ángel.
1: Pues espérate, es el del Frente Polisario.
0: Claro, Anselmo Fariña.
1: Anselmo Fariña.
0: Sí. Una voz clarísima, por supuesto. Como siempre, contundente, Anselmo Fariña.
1: Pues vamos a ver si... De verdad que aquí no se sabe cuándo termina esto. Vamos a ver... Carmiacu, hoy tanta gente a la calle, esta respuesta es un motivo de esperanza, ¿no?
7: De esperanza y de mucha emoción, porque por fin hay relevo, por fin la gente joven ha decidido defender sus derechos. Bueno, sus derechos y los de todas y todos, ¿no? Y porque vemos que no solo es un movimiento específico con el tema de la vivienda, que indudablemente es el primer lugar, sino que también es una gente joven que se está enfrentando al fascismo que se nos viene encima.
1: Seguro que esos decretos eran mínimos, pero necesarios en estos momentos, se lo haya tumbado pues la derecha, la extrema derecha. ¿Qué opinión tienes al respecto?
7: Pues era de esperar, porque sin presión, ni la izquierda ni la derecha en las instituciones mueve, digamos, las estructuras. Y tenemos un problema, y es que para solucionar el tema de la vivienda te falta cambios estructurales. Y eso los decretos no lo tenían, pero es verdad que daban unos meses de respiro a miles y miles de personas. Y nada más que por eso, lo que antes se llamaba la derecha debería de haber, por lo menos, haberse abstenido. Pero no lo han hecho, con lo cual ya yo creo que para toda la población está claro, qué es lo que defienden. Y lo que está claro es que defienden a los fondos buitres, es que no defienden a la población, no defienden a las personas más vulnerables. Se han colocado en un lado. Y estas movilizaciones tienen que seguir hasta que precisamente les mueva sus propias estructuras. Y en ese momento esperemos que algo cambie, sabiendo que posiblemente haya unas elecciones por medio.
1: La convocatoria de hoy era hacia una huelga general, ¿cómo lo ves?
7: Yo creo que muchas veces hemos dicho la necesidad de una huelga, pero no habían condiciones, digamos. Ahora creo que las hay. Ahora creo que estas movilizaciones demuestran que la clase trabajadora está dispuesta a salir a la huelga general. La mayoría de la gente joven, porque están trabajando, o sea, hay mucha gente joven trabajando ya, nos podemos permitir el ir a una huelga porque hemos conquistado durante muchos años el derecho a la huelga y por lo tanto pueden ir, y el resto de la clase trabajadora, por empatía, porque los problemas los tienen sus hijos o nietos, e hijas y nietas, también estarán dispuestas a una huelga general.
1: A seguir luchando.
7: A seguir.
1: Pues ya la manifestación está ya en las puertas de la presidencia del gobierno. Y vamos a ver si siguen o van a haber una parada. Vamos a ver lo que corea la cabecera de la manifestación.
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1: Miles de personas se movilizan en Canarias para exigir soluciones a la crisis de la vivienda. El gobierno de Canarias es una inmobiliaria, es uno de los lemas que se corearon en las calles de Santa Cruz de Tenerife y de Las Palmas de Gran Canaria. Ni casa sin gente, ni gente sin casa. Fueron miles, más de 10.000 en cada isla, las personas que se manifestaron en la mañana de este sábado para reclamar soluciones ante la crisis de la vivienda, en unas movilizaciones marcadas también por la decisión del Congreso de los Diputados de no convalidar los dos decretos leyes aprobados en materia de alquileres y de desahucios. Y en referencia a los decretos de la vivienda, el político y profesor de Derecho Constitucional en la Universidad de La Laguna durante más de 30 años, Santiago Pérez, ha planteado desde Radio San Borondón revivir los decretos de vivienda para retratar a la oposición en el Congreso de los Diputados. Santiago Pérez plantea que el Gobierno de España debería presentar de nuevo los decretos para forzar la votación en el Congreso y obligar a las fuerzas de la oposición a posicionarse ante la opinión pública, ante la no convalidación de las recientes normas sobre vivienda. El jurista plantea una salida viable, que el Ejecutivo Central vuelva a aprobar este decreto ley, bien introduciendo ligeras modificaciones o refundiendo los dos textos derogados en uno solo. También el ministro de Política Territorial y Memoria Democrática, Ángel Víctor Torres, se ha referido a la caída de los decretos sobre vivienda, que ha calificado como una cuchillada ese rechazo a los decretos, y señala que las elecciones, el que haya o no elecciones anticipadas, dependen solo del presidente Pedro Sánchez. Y tras un cero energético que sufrió la isla de Lanzarote en la madrugada de este sábado, se ha ido recuperando la luz, pero preocupa la situación del agua, y es que el suministro eléctrico en la isla quedó restablecido en la mañana del sábado, pero preocupa que el apagón ha tenido una consecuencia añadida, y es la paralización de las plantas desaladoras de Lanzarote y de La Graciosa, lo que podría provocar incidencias temporales en el suministro de agua. En clave electoral están ya muchos partidos. Coalición Canaria vuelve a escenificar la candidatura de Fernando Clavijo para la presidencia del gobierno en 2027. El investigador José Manuel Esteves, de Tenerife, que ha jugado un papel activo en la vigilancia y defensa de los restos de represaliados de la guerra civil y que forma parte del equipo de técnicos arqueólogos que investigan el origen de los restos humanos aparecidos en la costa de Garachico, ha dicho que espera que los secretos que aún custodia la costa tinerfeña salgan a la luz con el rigor científico y el respeto humano que merecen. La derecha tumbaba este viernes en el Congreso de los Diputados los decretos sobre vivienda, lo que ha hecho circular el rumor de la posibilidad de la convocatoria adelantada de elecciones por parte del presidente. Y no solo Canarias se ha sumado a las movilizaciones en defensa del derecho a la vivienda, sino más de 50 ciudades en todo el estado con el mismo lema hacia la huelga general. Una marea de indignación por la vivienda ha recorrido las calles de todo el estado. Brasil celebra este domingo elecciones donde se juega la democracia. Lula y Bolsonaro se juegan la presidencia del país. Lula da Silva, en su último mitin, ha dicho que lo que está en juego es la victoria de la democracia.

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1: Miles de personas se movilizan en Canarias para exigir soluciones a la crisis de la vivienda. El gobierno de Canarias es una inmobiliaria, uno de los lemas que se corearon en las calles de Santa Cruz de Tenerife y de Las Palmas de Gran Canaria. Ni casa sin gente, ni gente sin casa. Fueron miles, más de 10.000 en cada isla, las personas que se manifestaron en la mañana de este sábado para reclamar soluciones ante la crisis de la vivienda, en unas movilizaciones marcadas también por la decisión del Congreso de los Diputados de no convalidar los dos decretos leyes aprobados en materia de alquileres y de desahucios. Y en referencia a los decretos de la vivienda, el político y profesor de Derecho Constitucional en la Universidad de La Laguna durante más de 30 años, Santiago Pérez, ha planteado desde Radio San Borondón revivir los decretos de vivienda para retratar a la oposición en el Congreso de los Diputados. Santiago Pérez plantea que el Gobierno de España debería presentar de nuevo los decretos para forzar la votación en el Congreso y obligar a las fuerzas de la oposición a posicionarse ante la opinión pública, ante la no convalidación de las recientes normas sobre vivienda. El jurista plantea una salida viable, que el Ejecutivo Central vuelva a aprobar este decreto ley, bien introduciendo ligeras modificaciones o refundiendo los dos textos derogados en uno solo. También el ministro de Política Territorial y Memoria Democrática, Ángel Víctor Torres, se ha referido a la caída de los decretos sobre vivienda, que ha calificado como una cuchillada ese rechazo a los decretos, y señala que las elecciones, el que haya o no elecciones anticipadas, dependen solo del presidente Pedro Sánchez. Y tras un cero energético que sufrió la isla de Lanzarote en la madrugada de este sábado, se ha ido recuperando la luz, pero preocupa la situación del agua, y es que el suministro eléctrico en la isla quedó restablecido en la mañana del sábado, pero preocupa que el apagón ha tenido una consecuencia añadida, y es la paralización de las plantas desaladoras de Lanzarote y de La Graciosa, lo que podría provocar incidencias temporales en el suministro de agua. En clave electoral están ya muchos partidos. Coalición Canaria vuelve a escenificar la candidatura de Fernando Clavijo para la presidencia del gobierno en 2027. El investigador José Manuel Esteves, de Tenerife, que ha jugado un papel activo en la vigilancia y defensa de los restos de represaliados de la guerra civil y que forma parte del equipo de técnicos arqueólogos que investigan el origen de los restos humanos aparecidos en la costa de Garachico, ha dicho que espera que los secretos que aún custodia la costa tinerfeña salgan a la luz con el rigor científico y el respeto humano que merecen. La derecha tumbaba este viernes en el Congreso de los Diputados los decretos sobre vivienda, lo que ha hecho circular el rumor de la posibilidad de la convocatoria adelantada de elecciones por parte del presidente. Y no solo Canarias se ha sumado a las movilizaciones en defensa del derecho a la vivienda, sino más de 50 ciudades en todo el estado con el mismo lema hacia la huelga general. Una marea de indignación por la vivienda ha recorrido las calles de todo el estado. Brasil celebra este domingo elecciones donde se juega la democracia. Lula y Bolsonaro se juegan la presidencia del país. Lula da Silva, en su último mitin, ha dicho que lo que está en juego es la victoria de la democracia.

0: Pues ya se ven que están instalados aquí frente de la presidencia del gobierno. Hay altavoces y creo que van a empezar a leer el comunicado.
1: Se pueden poner hacia los lados. Están cortadas las calles. La de la derecha, perdón, la otra.
0: ¿Están oyendo bien, Anabel?
2: Perfectamente.
3: Bueno, no sé si empezó ya el manifiesto.
0: Ahora, si sí, todo el mundo ya está frente a presidencia del gobierno, todo el mundo ya está parada la manifestación y creo que de un momento a otro
3: llegan
0: el comunicado.
3: Perfecto.
0: Aquí las pancartas es ni buitres, ni buitres ni rentistas, luchamos por la vivienda y contra la gentrificación de nuestros barrios. La vivienda nos cuesta vida. Canarias para las vecinas. Fuera fascistas de nuestros barrios, por el derecho a una vivienda digna.
3: A ver, Meme, que estamos escuchando un ruidito en directo. Estamos en Radio San Borondón siguiendo la manifestación por la vivienda y hacia la huelga general en Santa Cruz de Tenerife. Meme, no sé si nos escuches. Que se está escuchando un ruidito bastante fuertito.
0: No sé si me oyes.
3: Ahora sí.
0: Vale.
4: ¡Viva la lucha! ¡Viva la carbonera! ¡Viva la carbonera! ¡Viva la lucha! ¡Viva la carbonera! ¡Viva la lucha! ¡Viva la carbonera! ¡Se ocupa de nuestro barrio! ¡Fuera de su ocupa de nuestro barrio! ¡Fuera de su ocupa de nuestro barrio!
3: Bueno, vamos a recordar que en estos momentos también se está celebrando en Las Palmas de Gran Canaria una manifestación que nos mandaban imágenes, vídeos y fotografías y también es tan multitudinaria como la de Tenerife. Así que mucha alegría, ¿no? Porque es unánime la movilización popular en las calles también en Canarias.
0: Anabel.
3: Sí, adelante.
0: Que me separé un poco. No sé si me decías algo.
3: No, es que se escuchaba mucho ruido antes.
0: Es el ruido que hay.
3: No. Ruido de la conexión, Meme, del teléfono. Sí, pero vamos a ver si logramos el cable para escuchar el manifiesto con la calidad, como hemos estado escuchando toda la retransmisión, que la verdad que ha sido estupenda. A pesar de las miles de personas, pues se te ha escuchado muy bien. Bueno, y qué alegría también, pues, que saber que hay gente, pues, como Rafa, nuestro querido contertulio, ¿no?, con el que hablamos en muchas tertulias de San Borondón, este querido intelectual majorero, que, bueno, majorero, pero gran canario de origen y canario, en realidad canario, porque Rafael, pues, está en todas las islas allí donde hay movilización y donde hay debate y donde hay activismo. Pues recordar que también tenemos a Delia en Arona, en ese acto que forma parte de la fiesta del municipio de Arona, dedicadas a la cultura tradicional y donde está el stand de Radio San Borondón, como no podía ser de otra manera. Bueno, Meme, no sé esos silbidos por quién son. Si es que hay alguien por ahí non grato.
0: Nos vamos a separar un poco. Para que se pueda huir tenemos que alejarnos. Es que la policía, nos alejamos un poco para que se pueda oír a estos tres jóvenes que vamos a entrevistar. ¿Qué te parece la manifestación? ¿Cómo ha sido esta experiencia?
2: Estupendo, me parece súper bien, porque si siguen las cosas así, de aquí a que yo me independice, no voy a poder vivir en una casa. Está imposible las cosas, así no se puede.
5: Es imposible.
2: Me parece perfecto.
0: Los derechos hay que defendernos, ¿no?
2: Claro, totalmente.
1: En la calle es donde se defienden los derechos, totalmente. Ellos son menores, están viendo que van a llegar a los 18 años, que no se van a poder independizar, que no tienen un futuro en las islas, y queremos luchar por ellos, por los que vienen y por los que han luchado durante muchos años para que nosotros seamos unos privilegiados y hayamos llegado a esta situación, que de privilegios ahora mismo pocos.
0: ¿Por qué has venido?
2: Por lo mismo, por defender todo, por defender a pues la gente como yo, a los menores, que en algún futuro, yo por lo menos tengo una casa, pero yo miro por la gente que me rodea, que a lo mejor en el momento de independencia no va a tener una casa, y eso es lo que es el futuro, que nadie va a tener una casa donde vivir, y como sigamos así, va a haber un montón de personas en la calle, y la gente de fuera se va a quedar con nuestras casas, se va a quedar con nuestros territorios, y esto no puede ser.
0: Luchando, que eso es lo que tenemos que hacer. ¿Es la primera vez que vienes a una manifestación?
2: De hecho, o sea, es la primera vez, he querido venir más, pero esta me pareció bastante correcta porque a lo largo de mi vida he visto cómo mi abuela ha tenido que mudarse, cómo mi madre ha tenido que mudarse, cómo han echado a mi madre en su casa, todo porque no hay para vivir. Mi abuela tiene que compartir piso con 5 personas y mi madre la están echando hoy día de su casa para una vivienda vacacional. No me parece lógico que yo el día de mañana me quiera independizar y tenga que estar casi hasta los 30, según las estadísticas españolas, con mi madre. Y yo quererme pagarme mis cosas y no se puede, a día de hoy no se puede. Y llegando aquí, de aquí a los 18 yo veo un futuro y no me veo pudiendo comprarme una casa para mí. Y si tengo que ser ocupa, tendría que tener un trabajo y gastarme mi dinero solo por un piso. Un piso que no tiene ni 40 metros cuadrados, no tiene ni lo mínimo. Está un departamento de cocina, baño y cuarto en la misma zona y no voy a poder gastarme todo lo que tengo por un piso. No puedo.
0: Lo tenemos que luchar, pero lo vamos a conseguir, claro, porque es un derecho.
2: Claro que se va a conseguir.
0: Pues, muchas gracias. Pues, Anabel.
3: Bueno, la verdad que muy interesante. Eran muy jóvenes estos chicos, ¿no?
0: Muy jóvenes, sí. Unas no llegaban a los 18 años, pero ya ha sufrido en carne propia a su abuela que se ha tenido que ir, su madre. Y de verdad que la gente tiene las ideas claras de lo que quiere, lo que se debe hacer.
3: Bueno, hemos perdido de nuevo a Meme. Seguimos en la manifestación en Santa Cruz de Tenerife por el derecho a la vivienda hacia la huelga general. Escuchamos ahora el ambiente frente a la presidencia del gobierno.
6: Tenemos que estar orgullosos, ¿eh? Dice que no defendemos.
5: una huelga con mucho fundamento. ¡Con mucho fundamento! Oyendo la voz de las trabajadoras y los trabajadores. Tenemos que ser conscientes de la clase trabajadora. Hay que ser conscientes, amigas. Conscientes, ¿eh? Muchos tratos en los despachos. ¿Eh? Más asamblea, más organización. La clase trabajadora tiene que ver. Soy camarera de piso, reventada, pero hoy voy a hablar por toda la clase trabajadora. La clase trabajadora de Canarias que está reventada y nos llama la tempesta. ¡Vergüenza! ¡Vergüenza! Toda la clase trabajadora, toda. ¡Vergüenza! El año preelectoral, ¿no lo ven en las redes? ¡Pura mentira! ¡Pura mentira! ¡Tenemos ganas de decírselo a la cara! ¡A la cara de tú a tú! ¡Mentiroso! ¡Mentirosa!
6: Y yo vengo aquí monumental y universal que llevamos demasiado tiempo ignorando, que nos afecta a todas. En los últimos tiempos se nos ha hecho creer que el enemigo es el vecino.
3: Acércalo un poquito más si es posible.
6: A tu vecino el migrante, a tu vecino el pensionista, a tu vecino que sobrevive a base de ayuda, a pesar de que es de la misma condición y clase que tú, tu igual. Esta distracción nos ha impedido ver quién es verdaderamente el enemigo. Los grandes propietarios, los grandes fondos financieros, los grandes bancos. Gracias a ellos...
0: Hay un ruido que sale de la columna.
6: El alquiler en Canarias ha subido alrededor de un 50 al 70% en los últimos años. Por el alquiler de un piso de 60 metros cuadrados, hace 5 años hubieras pagado 600 euros mensuales. Hoy en día pagas 1.000. Mientras tanto, el salario mínimo ha subido poco más de 200 euros. Esta campaña nace, entre otros, de nuestra negativa a aceptar la premisa de dejar nuestros barrios, de abandonar nuestros vecindarios y no saber con quién vivimos, todo por el beneficio de unos pocos privilegiados. A nosotras nos preceden otras acampadas, como es la del Sol, que son ejemplos de que nuestras voces, unidas y organizadas, pueden escucharse. Son también una moraleja, una historia de la que aprender. Aprender a juntarse, a organizarse y a hablar entre nosotras. Creemos y entendemos que la vivienda es una necesidad básica y no un negocio que cada familia e individuo debería tener derecho a una vivienda digna. Esta premisa tan simple no se puede dar si la vivienda sigue en manos de unos pocos y les seguimos permitiendo especular y decidir el precio del mercado, dejándonos a merced a todas nosotras de una codicia desmesurada. Por acampadas como estas se han conseguido poner sobre la mesa un decreto de ley que, aunque insuficiente, no habíamos pensado, como limitar los precios del alquiler, implantar alquileres indefinidos que permiten que no te echen de tu casa de un día para otro. La suspensión de los desahucios de personas vulnerables hasta 2030. La regulación del alquiler temporal y de habitaciones y de la construcción de más viviendas de protección oficial, entre otros. Y queremos aclarar que estas medidas son y nos parecen...
3: Bueno, se nos ha ido ahora la voz. Estamos en Santa Cruz de Tenerife, en la manifestación justo, en la lectura del manifiesto, a ver si lo podemos recuperar.
6: Manifiesto, no vamos a entrar en minucias ni detalles de reglamentos que ya están otras asociaciones o que quizá ya conocéis. Lo que estamos intentando manifestar en nosotras es algo intrínsecamente humano, que creando comunidad y redes sociales somos mucho más fuertes. Esta acampada, para todas nosotras, ha sido una prueba de que si hay voluntad y organización, se puede llegar a un punto común, a pesar de nuestras diferencias. No es fácil, ni es cómodo, pero si estos días estamos aprendiendo algo desde el campamento y desde todo el movimiento que se está haciendo en España, es que es necesario para que se nos escuche. Sabemos que se ha intentado vender la imagen de los campistas como gente ajena al resto, que nuestras necesidades y preocupaciones no son las mismas. Estamos allí poniendo el cuerpo y asumiendo una responsabilidad que no nos pertenece a nosotros, le pertenece al gobierno. Cuidando las responsabilidades del gobierno, cuidamos las nuestras, las de nuestras vidas, las de nuestros trabajos, las de nuestras relaciones. Madrugamos todos los días para ir a trabajar y a estudiar y volvemos al campamento por las tardes. Y nos organizamos y protestamos y vemos qué podemos hacer para conseguir. Nosotros, y por eso tenemos que estar organizados y tenemos que hablar. Por último, queremos dar las gracias a todas las personas que han ayudado desde fuera de la campaña, que nos han traído comida, nos han traído tienda, nos han traído sacos de dormir, han venido, nos han dado las gracias, nos han sonreído, nos han apoyado. Eso nos da fuerza a nosotros para seguir. Y ahora más que nunca, que toda acción pequeña o colectiva es relevante y muy necesaria. Cualquier colaboración nos da ánimo y esperanza. Queremos animaros con este manifiesto y esta acampada a recuperar y a entender el espacio como algo nuestro que ocupar. Algo que nos define, algo que nos identifica y que nos une. Y no un negocio del que quiere especular con él. Acude, defiende, ayuda, movilízate, organízate. Toda pequeña acción nos da fuerzas para seguir luchando por algo tan simple como es un techo digno sobre la cabeza de todas nosotras.
7: Desde el Sindicato de Inquilinos, antes de empezar, queremos agradecer a los más de 40 y 50 colectivos que han apoyado esta manifestación hoy. A todas las vecinas, las decenas y decenas de vecinas que se han acercado a la acampada estos días a darnos de comer, a ofrecernos todo lo que necesitábamos y que todavía hoy siguen yendo a Plaza España a ayudar a las compañeras en todo lo que nos hace falta. Y por supuesto, recordarlo otra vez, a las más de 10.000 personas que estamos hoy aquí reivindicando nuestro derecho a la vivienda. Como saben, ayer el Congreso tumbó el decreto Mari Carmen y por eso hoy las calles vuelven a levantarse para decir alto y claro que no vamos a permitir que nuestras casas sigan siendo el negocio de unos pocos. Las más de 50 manifestaciones hoy en todo el Estado español y todas las acampadas organizadas en la última semana demuestran que la revolución inquilina está transformando nuestras calles y nuestros barrios, y que no vamos a parar. Los partidos que votaron en contra del decreto Mari Carmen están a la altura, no de nuestra crisis habitacional ni de nuestras preocupaciones, sino a la altura de los fondos buitres, con quienes se codean y hacen negocio, mientras la inmensa mayoría de la población perdemos casas, vecinos, vecinas, barrios e identidad cultural. Y entre todos esos partidos, como bien señala la compañera, está Coalición Canaria, que también se ha opuesto a esta aprobación.

0: La emergencia habitacional lleva años y décadas azotando nuestras islas. La ley de vivienda lleva más de 3 años aprobada en el Congreso de los Diputados y el gobierno de Canarias sigue sin aplicar todas las herramientas que hay a su alcance. Todo mientras nos siguen subiendo los alquileres y las viviendas destinadas a usos no residenciales también expulsando a quienes vivimos aquí. El gobierno canario de Coalición Canaria y PP hoy, junto al resto de gobiernos pasados y de otros territorios, sigue fomentando la especulación inmobiliaria y turística. Por eso permite que Blackstone, el mayor fondo buitre del Estado, siga haciendo negocio en nuestras islas, no solo a través de la vivienda, sino también del mercado turístico. Y lo peor de todo, es que están utilizando a los pequeños propietarios como escudo. A ellos también nos dirigimos. Esta lucha de la vivienda también es de ustedes, porque llegar a fin de mes no puede depender de tener la suerte de tener otro piso en propiedad con el que poder completar tu salario. Los sueldos en Canarias son los más bajos de todo el Estado español. Y eso es responsabilidad directa de este gobierno. A los pequeños propietarios, que no caigan en su trampa. Esta lucha también es de ustedes. Únanse. También nos preguntamos, cuando Coalición Canaria o el gobierno de Canarias está defendiendo a los pequeños propietarios, que son, por ley, los que tienen menos de 10 viviendas. Están defendiendo, imagino, como pequeño propietario, a Anorama, que tiene 7 viviendas y 8 inmuebles en propiedad. A Mario Cabrera, que tiene 5. A Miedesley Barreto, que tiene 4. A Alicia Agustín, Alicia del PSOE, parlamentaria del PSOE, que tiene 10 viviendas en propiedad. Al presidente del gobierno de Canarias, Fernando Clavijo, que también tiene otras 2 viviendas en propiedad.
1: Acércalo un poquito, Meme, que dejamos de escuchar. No estamos, hemos perdido la intervención que están... Estaban comentando la lista de propiedades de vivienda de nuestros políticos. Vale.
0: Vamos a articular contra el gobierno de Canarias.
1: Ahora sí, estamos de nuevo escuchando ese ambientazo.
0: O se aplica la ley de vivienda, se toman los alquileres y se garantiza el derecho a la vivienda de la mayoría de la población canaria, o lo conseguiremos los vecinos y vecinas organizadas como estamos demostrando. Como estamos demostrando con esta unión ejemplar de la que se están haciendo eco también en medios de comunicación internacionales. Voy acabando. A las compañeras que siguen acampando en la Plaza España y a todas las vecinas y vecinos de todas las ciudades, edades, que se han volcado a darnos de comer y ayudar en todo lo que necesitábamos. Ustedes son el verdadero orgullo de estas islas. Gracias. Y su solidaridad es nuestra verdadera patria. Con esa ilusión, con esa esperanza y la intención de transformar esta injusticia, seguiremos organizadas y utilizaremos todas las medidas de presión y organización para hacerlo a favor y en la defensa de los intereses de nuestra clase, la clase trabajadora, la clase obrera, incluyendo la huelga general, libre de todos, asente de la patronal. Esta es la revolución inquilina. Esta es la revolución inquilina. Y solo ha hecho que empezar.
2: sindicato de inquilinas, desde el sindicato de inquilinas, recordar que tenemos compañeras que no están aquí con nosotras porque están atendiendo la pero brutal cantidad de llamadas, de casos por desahucio. Hay compañeras que están al límite, con crisis de ansiedad. Por eso pedíamos el otro día de la acampada la colaboración de las abogadas. Hay mucha gente que no sabe que tenemos los contactos de tres abogadas dispuestas a ayudar, a aconsejar a todas las familias que nos llaman desesperadas porque las quieren echar de sus hogares. Con la ayuda muchísimas veces de los grupos fascistas desocupa. Mi saludo, mi abrazo, mi amor a las compañeras que están luchando y que no pueden estar ahí aquí, porque están trabajando.
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4: Miles de personas se movilizan en Canarias para exigir soluciones a la crisis de la vivienda. El gobierno de Canarias es una inmobiliaria, uno de los lemas que se corearon en las calles de Santa Cruz de Tenerife y de Las Palmas de Gran Canaria. Ni casa sin gente, ni gente sin casa. Fueron miles, más de 10.000 en cada isla, las personas que se manifestaron en la mañana de este sábado para reclamar soluciones ante la crisis de la vivienda, en unas movilizaciones marcadas también por la decisión del Congreso de los Diputados de no convalidar los dos decretos leyes aprobados en materia de alquileres y de desahucios. Y en referencia a los decretos de la vivienda, el político y profesor de Derecho Constitucional en la Universidad de La Laguna durante más de 30 años, Santiago Pérez, ha planteado desde Radio San Borondón revivir los decretos de vivienda para retratar a la oposición en el Congreso de los Diputados. Santiago Pérez plantea que el Gobierno de España debería presentar de nuevo los decretos para forzar la votación en el Congreso y obligar a las fuerzas de la oposición a posicionarse ante la opinión pública, ante la no convalidación de las recientes normas sobre vivienda. El jurista plantea una salida viable, que el Ejecutivo Central vuelva a aprobar este decreto ley, bien introduciendo ligeras modificaciones o refundiendo los dos textos derogados en uno solo. También el ministro de Política Territorial y Memoria Democrática, Ángel Víctor Torres, se ha referido a la caída de los decretos sobre vivienda, que ha calificado como una cuchillada ese rechazo a los decretos, y señala que las elecciones, el que haya o no elecciones anticipadas, dependen solo del presidente Pedro Sánchez. Y tras un cero energético que sufrió la isla de Lanzarote en la madrugada de este sábado, se ha ido recuperando la luz, pero preocupa la situación del agua, y es que el suministro eléctrico en la isla quedó restablecido en la mañana del sábado, pero preocupa que el apagón ha tenido una consecuencia añadida, y es la paralización de las plantas desaladoras de Lanzarote y de La Graciosa, lo que podría provocar incidencias temporales en el suministro de agua. En clave electoral están ya muchos partidos. Coalición Canaria vuelve a escenificar la candidatura de Fernando Clavijo para la presidencia del gobierno en 2027. El investigador José Manuel Esteves, de Tenerife, que ha jugado un papel activo en la vigilancia y defensa de los restos de represaliados de la guerra civil y que forma parte del equipo de técnicos arqueólogos que investigan el origen de los restos humanos aparecidos en la costa de Garachico, ha dicho que espera que los secretos que aún custodia la costa tinerfeña salgan a la luz con el rigor científico y el respeto humano que merecen. La derecha tumbaba este viernes en el Congreso de los Diputados los decretos sobre vivienda, lo que ha hecho circular el rumor de la posibilidad de la convocatoria adelantada de elecciones por parte del presidente. Y no solo Canarias se ha sumado a las movilizaciones en defensa del derecho a la vivienda. sino más de 50 ciudades en todo el estado con el mismo lema hacia la huelga general. Una marea de indignación por la vivienda ha recorrido las calles de todo el estado. Brasil celebra este domingo elecciones donde se juega la democracia. Lula y Bolsonaro se juegan la presidencia del país. Lula da Silva, en su último meeting, ha dicho que lo que está en juego es la victoria de la democracia.

0: Bueno, formidable, formidable, desde luego. Formidable manifestación y formidable colofón con estas magníficas intervenciones. Sí. Hay muchas respuestas, extraordinarias a lo que fue ayer la sesión del Congreso con esos dos. Ya se escucha.
1: A la Plaza Toro íbamos cuatro o cinco amigos y nos cogió la chivata en donde hoy está Lujo Garde Nerife y nos pusieron una pistola.
2: Vale, compañero.
1: No tengo la denuncia aquí, la tengo por Santa.
2: Ahora me oye mejor, estoy al lado de la columna. No llegan, como no han llegado tampoco a arreglar el problema de la vivienda desde hace muchos años. Anabel.
3: Sí, ahora te escuchamos a ti bien. Vamos a ver si los testimonios se escuchan bien también.
1: Año y medio se llevaron las perlas que yo pagaba de más, se las llevaron. Pero no arreglaron nada, lo volvieron a tapar. Ahora hay que abrirlo otra vez y arreglar esa vivienda, pero ¿cuándo? Cuando se caiga. Ya veo ya que se están estallando. ¿Tú crees que a mí ahora no me van a armar la bronca en mi casa cuando llegue? Bueno, se come.
2: Gracias, compañero, por tu testimonio y gracias por ponernos al día de lo que pasa con las viviendas en tu zona.
1: A mí no me hace falta para comer. De momento no me hace falta para comer. Y a mi familia tampoco. Porque tengo mi casa y mi hijo es director de cine en Valladolid. Entonces tiene, él dice que está más contento pagando Hacienda que cuando no pagaba.
2: Bueno, vamos a continuar, ¿vale? Muchas gracias. Vamos. Por eso estamos aquí también. Vamos. Vale, venga, señor. Vale, después al final vamos a abrir un turno de palabra. Cuando acabemos de leer este último manifiesto, abrimos un turno de palabra y todo el que quiera denunciar, pues hablar y el que quiera exponer ideas, lo puede hacer perfectamente. Y recuerden que está la acampada allí, que se puede participar y allí también se recogen todas las ideas y todo lo que necesita el pueblo. ¿Vale? Venga, vamos a leer. Ninguna vida fuera de casa. La vivienda es mucho más que cuatro paredes. Es el lugar donde construimos nuestra vida, donde crecen nuestras familias, donde envejecemos y donde necesitamos sentirnos seguras. Hoy nos encontramos ante una emergencia habitacional que afecta cada vez a más personas y que exige respuestas políticas y sociales a la altura de la gravedad del problema. Existen miles de personas que viven con miedo a perder su casa. Personas mayores que no saben dónde podrán vivir. Familias que hacen números cada mes para decidir qué factura dejan de pagar. Jóvenes que no pueden emanciparse. Personas que después de perder su empleo enferman, se separan o atraviesan cualquier circunstancia inesperada, descubren que pueden quedarse sin un lugar donde vivir. El problema está en la falta de vivienda pública. Está en la pérdida progresiva de vivienda destinada a residencia habitual. Está en la concentración de viviendas en manos de grandes tenedores y operadores inmobiliarios. Está en la entrada de capitales y compradores con capacidad económica muy superior a la de la población residente, que puede adquirir viviendas como activos de inversión y no como hogares. Está en la transformación de viviendas residenciales en productos destinados a obtener la máxima rentabilidad. Exacto, espera, compañero. Y está en la especulación que contribuye a elevar los precios hasta hacer imposible el acceso a la vivienda de una parte cada vez mayor de la población. Cuando una vivienda deja de estar disponible para que una familia pueda vivir, y pasa a formar parte de una estrategia de inversión, la oferta residencial disminuye. Cuando esto ocurre de forma masiva en territorios con un parque limitado como Canarias, sus consecuencias no son únicamente económicas. afectan a nuestros barrios, a nuestros pueblos, a nuestros jóvenes, afectan a nuestros mayores y afectan a quienes trabajan aquí, pero cada vez tienen más dificultades para vivir aquí. Afecta también a nuestro patrimonio residencial, porque estamos permitiendo que parte de nuestro territorio, de nuestras viviendas, se conviertan en activos financieros, mientras quienes viven y trabajan en él encuentran cada vez más dificultades para acceder a un hogar. Hablamos de impedir que grandes intereses

0: Necesitamos un parque público de vivienda suficiente, permanente y protegido de la especulación. Necesitamos movilizar la vivienda existente hacia el uso residencial. Necesitamos políticas que protejan a quienes viven en nuestros barrios y garanticen que puedan seguir haciéndolo. Necesitamos intervenir sobre la concentración y la especulación cuando éstas ponen en riesgo el derecho de acceso a la vivienda. Y necesitamos que las administraciones públicas canarias asuman su responsabilidad. Porque la vivienda no puede depender únicamente de la capacidad económica de cada persona. Nadie está libre de enfermar, de perder un empleo, de sufrir una separación, de atravesar una crisis económica o de encontrarse mañana en una situación que hoy considera imposible. La vulnerabilidad puede llegar a cualquiera. Por eso, una sociedad justa debe tener mecanismos de protección suficientes para que una dificultad económica no termine convirtiéndose en la pérdida de un hogar y con ella la pérdida de una vida entera. El problema sigue aquí. Y nosotros también. Pero hay algo que no podemos olvidar. Nos va la vida en ello. Porque detrás de cada emergencia habitacional hay personas que viven sometidas durante meses o años a la angustia de no saber dónde van a vivir. Personas que han perdido su hogar y terminan en la calle. Personas sin hogar. Cada vez más. No podemos olvidarnos de la gente que ya está en la calle. De las que duermen cada noche en nuestras ciudades, en portales, en cajeros, en vehículos o allí donde encuentran un lugar donde refugiarse. Personas que muchas veces se vuelven invisibles. Perdón, compa.
1: Marisa se acabó de caer, vamos a ver.
0: ¿Estás bien,
2: Marisa? Uy, ¿qué ha pasado, meme?
0: Está bien, la compañera, se tropezó. Vale.
1: Marisa, vale. De las pensionistas.
0: Como iba diciendo, personas que se vuelven invisibles.
1: No,
0: vale, está bien, un aplauso para Marisa. Vale. ¡Vamos! Otra compañera que no ha parado de luchar desde hace años. ¡Vamos! ¡Esa lucha! Por favor, compañeros. En base a esto, toda esta lucha de hoy es gracias a personas como Marisa y a otras personas que han estado luchando por todos los que vienen ahora y por todos los que ya no están. No lo olvidemos, hablando de invisibles. Nadie debería acostumbrarse a ver a una persona durmiendo en la calle. Nadie debería quedar solo y desamparado cuando pierde su hogar. Y hay algo todavía más doloroso que tampoco podemos silenciar. La angustia, la ansiedad y la desesperación provocadas por la pérdida del hogar o por el miedo permanente a perderlo todo, que pueden llevar a situaciones límite. Durante años hemos conocido casos de personas que atrapadas en la desesperación han terminado quitándose la vida. No son casos aislados, son demasiadas vidas. ¡Nos va la vida en ello! Hoy queremos recordar a todas esas personas que, y a también a los que ya no están, como Olga, como Javier, que se suicidó esta semana también por culpa de no tener un lugar, por el estrés, por la ansiedad. Y a todas aquellas personas, no son suicidios. ¡Son asesinatos! ¡No son suicidios! ¡Son asesinatos!
3: ¡No son suicidios! ¡Son asesinatos! ¡No son suicidios! ¡Son asesinatos! ¡No son suicidios! ¡Son asesinatos! ¡No son suicidios!
0: ¡A todas aquellas! ¡A todas aquellas personas cuyos nombres quizás no conocemos, pero que también sufrieron las consecuencias de una emergencia habitacional, de perder su hogar! Porque como nos va la vida en ello, detrás de cada vivienda

0: solo hay una persona, hay una familia, hay menores, hay mayores, hay personas con discapacidades, dependientes. Y porque ninguna persona debería perder su hogar, su dignidad o su vida por no poder acceder a una vivienda, por todas ellas vamos a guardar ahora, en un momento, un minuto de silencio, porque creo que se lo merecen. Creemos, bueno, digo yo, porque veo caras por ahí, pero creo que sí se lo merecen, amigos, compañeros. Aunque a ustedes no les peguen una concentración, una manifestación como esta, esas familias se lo merecen. Muchísimas familias que no están hoy aquí porque han perdido sus vidas, han perdido la salud y ya no están en este proceso. Por quienes siguen luchando por no perderlo todo y por las personas que ya no están. Ninguna vida fuera de casa. La vivienda es un derecho y la vivienda se defiende. ¡La vivienda se defiende!
1: ¡La vivienda
0: no se vende! ¡La vivienda se defiende! Y bueno, si ustedes lo creen que es importante, podemos demostrar empatía y solidarizarnos con un minuto de silencio por esas víctimas de la especulación.
2: Permanezcamos ese minuto en silencio.

0: Ya. Importante decir de que llevan 3 noches con ya 100 casetas en la acampada, más de 100 casetas en la acampada. Un grupo importante de personas que están allí y que también están participando ahora mismo allí también, que también tenemos que decir de que hay que apoyarlas. Han recibido distintas amenazas. Hay que tener en cuenta eso. Este es el ariete también del fascismo, ¿no? Que está buscando la ganancia a través del sector inmobiliario y todos los mamporreros estos del capital que se amparan en los intereses del pequeño propietario. Sabemos que realmente están vinculados a intereses societarios de los que forman parte. Lo que pasa es que se escudan en que los pequeños propietarios pues están indefensos y ellos tienen que defenderlo. Bueno, pues esos sectores mismos son los que están amenazando a la acampada, a las personas que están ahí de manera altruista por la lucha por la vivienda, por todo lo que se ha hablado aquí, por todo lo que está sucediendo a nivel social, por todo este daño que está padeciendo el conjunto de la sociedad, la clase obrera en particular. Hay que apoyar a los compañeros, estar pendientes de que allí, a las compañeras, a los compañeros, para que no se les ataque y no suceda nada. Hay que estar pendientes de lo que sucede en la acampada.
1: Tumba del fascismo. Compañeros, por favor, vuelvo otra vez aquí, ¿no? En relación a lo que ha dicho de las amenazas, el compañero, estamos recibiendo todas las noches visitas de gente que no está muy de acuerdo con esto que estamos haciendo. No le gusta que tengamos casa a todos. Y vienen y nos insultan y nos increpan y se ponen amenazantes. Esta noche con el plenilunio, ya nos atacaron ayer, ya vinieron, nos estaban insultando, se pusieron violentos, grabaron a compañeras. Y esta noche tenemos miedo, vamos a ser realistas. Va a haber mucha gente que no está de acuerdo con nosotros y que va a recurrir a la violencia. Hay compañeras ya a las que se les ha dado bien y se les ha subido el Instagram o las redes sociales y los números de contacto para poder hacerles amenazas de parte de organizaciones que no están de acuerdo con lo que estamos haciendo aquí, no están de acuerdo con luchar por nuestros derechos. Queremos hacer un llamamiento y pedir, por favor, que si alguien puede venir esta noche a apoyar, a vigilar. Los turnos de vigilancia son de 2 horas, no hace falta que estéis allí toda la noche, no hace falta que os quedéis, pero por favor, venid, os necesitamos. ¿Qué están los antifascistas?
2: Anabel,
3: te escuchamos, Meme.
1: Se nos ha criticado por todo a la clase obrera, a los jóvenes, que si no queremos trabajar, que si no queremos estudiar, que así no vamos a llegar a nada. Se critica a las clases mucho mayores por todo lo que hacen. Se critican a los adultos porque están trabajando y no se movilizan por nuestros derechos. Pues aquí estamos todos hoy reunidos, estudiantes por un lado, trabajadores, gente mayor, gente, familia, grupos vulnerables, gente con discapacidad a la cual discriminan y no dan piso, gente de grupos y etnias vulnerables a la cual por acento, color o porque no le parece bien al simple casero, no dan vivienda. Todas estas personas que nos vemos sin piso en X momentos de nuestra vida, no podemos recurrir a otros sitios porque pides ayuda al gobierno, al cabildo, a cualquier institución, y los centros de sinhogarismo están completamente repletos, no hay ayuda, pides cita con asuntos sociales y tardan más de 3 meses en darte una simple cita para informarte a qué ayudas o a qué lugar puedes acudir. Esto debería darnos vergüenza, que digan que las generaciones jóvenes no hacemos nada, que los adultos tampoco se mueven porque están todo el día trabajando. Hay gente aquí que ha dejado de estudiar para venir, hay gente aquí que ha dejado de trabajar un día sabiendo que va a cobrar menos porque así funciona, para venir a defender nuestros derechos y luego nos digan que aquí no hacemos nada por reivindicar que las casas sean para la gente que vive en nuestro terreno, no para los guiris, no para la gente, por luchar por un alquiler que sea de más de 6 meses sin que puedan cobrar 500.000 euros de fianza, 500 gastos de gestión, los cuales son... Efectivamente, compañera, un riñón, lo cual es inalcanzable, que por un piso de 20 metros cuadrados se pidan 700 euros, dos avales y un mínimo de cobrar de 2.000 euros, señores, esto no es asequible. Que los pisos de protección oficial ahora mismo estén completamente cerrados en Canarias y en la península, estén abiertos y rechacen a gente con ingresos inferiores a 20.000 euros anuales, es una vergüenza, porque que si soy demasiado pobre no me vas a dar un piso de protección oficial, soy demasiado pobre para eso, pero claro, vamos a apoyar a la gente que tiene menos de 10 propiedades, es decir, si tengo 7, ahí sí me ayuda, si no tengo nada, no tengo donde caerme muerto, ahí no. Muchas gracias, compañeros.
0: Media hora. Todavía nos queda media hora por si quieren pasar. Sí, okay. Antes de pasarla aquí a la compañera del micro, decir de que ha habido 40 adhesiones, se me oye bien, ¿no? Más de 40 colectivos que apoyan esta manifestación de hoy. Parte de ellos están aquí presentes. También con la cuestión de la acampada, están en el centro de Santa Cruz, es decir, de una zona que está tomada para el negocio, absolutamente, totalmente gentrificadísimo. Esta misma zona en la que estamos son